0: Leo, no, Leo.
1: Cuando se sueltan.
2: ¿A vos qué te gusta más? ¿El moderado o el...?
1: A mí me gusta el Farinela
2: sanguíneo.
1: Picante.
2: El picante.
1: El picante.
2: Sí, pero vos sos... ¿A vos te gusta todo?
1: Un poquito.
2: Sos mexicano, me gusta el
3: picante. No, pero con alto contenido argumentativo.
1: Yo creo
3: porque no es el putear por putear.
1: Yo creo que si se fundamenta, se puede ser contundente. Y no, a ver, porque estamos en una era, lo hemos hablado mucho con MP, en esta introspección que hacemos los periodistas,
2: claro,
1: donde yo, que me considero más del lado de los de decir cosas fuertes, a veces me siento un tibio.
2: Sos tibio.
1: O sea, ¿no te pasa?
2: Quiero decirte bienvenido.
1: ¿No te pasa, Leo?
2: Sí. Te voy a decir una cosa más que no me lo permitió el programa porque hicimos muchas notas.
1: Sí.
2: Estoy observando un nuevo fenómeno en el fútbol argentino.
3: Ajá.
2: Quiero anunciarle a la gente que va a la cancha, que es la gente del fútbol, la gente que escucha esta radio, que en breve va a dejar de tener sentido su opinión, lo que pasa en la cancha. Va a dejar de ser tenido en cuenta.
1: ¿Por qué?
2: En todas las canchas se produce un fenómeno, en el que la gente está muy irritada y ante el primer traspié grita el movete, el insulto, de turno. Cada hinchada tiene sus canciones de guerra ya
3: características. Hostiles, sí.
2: Hostilidades. Entonces, cuando se hace todo el tiempo y hay equipos que le va mal y hasta es más comprensible, pero hay equipos que no le va mal y en un partido le va mal y lo empiezan a insultar a todos, deja de tener peso, porque empieza a ser una joda ya. Deja de ser real. Entonces, las balas hay que gastarlas en el momento que realmente se siente. Por ejemplo, el otro día en River hubo un haul. River perdió 5 partidos seguidos, único caso en la historia, lleva 3 en este campeonato, 0 goles a favor. O sea, en River futbolísticamente se entiende que hay una crisis.
3: Sí.
2: Pero hay muchos equipos que cantan esa canción ante una derrota y no.
3: Y no amerita la situación, entonces semejante hostigamiento.
2: Deja de ser, si vos haces todo el tiempo te quejas, deja de tener sentido la queja. Y esto es un poco lo que yo pienso que está pasando. El fenómeno que está pasando es que los futbolistas de los clubes, los planteles, se van a barnizar contra...
3: Se blindan ante esas canciones.
1: Van a naturalizar el bobete,
2: claro. Sí,
1: ¿no?
2: Claro. Sí, deja de tener valor. Ahora, no tiene más valor.
3: No hiere.
4: Bueno, porque las malas palabras, cuando son utilizadas en demasía, yo siempre digo lo mismo. Pierden fuerza.
2: Claro.
4: El poder de la palabra también pierde fuerza. El tema es cuando tenés que ir una palabra más arriba. Entonces... Sonso, tonto, boludo. Te tenés que agarrar piña. Entonces, la moderación de las palabras. Sí, está muy... Todo. Bueno, ahora, viste, termina el partido y ya no solo Gonzalito Cardoso que descubrió un rubro que son las reacciones, sino que ahora también los canales deportivos ahora hacen las reacciones también.
2: Cuando vos estás esa reacción y tenés, cuando más fuerte sea... lo que dice el hincha que sale envenenado, que sale caliente, que sale con la emoción violenta post-partido, cuanto más violento sea su mensaje, más visibilidad tiene.
3: Sí, igualmente después al que más reconoces es, mirá, este tipo habló bien.
2: Vos, pero el que más views tiene es el que...
1: Bueno, pero el tema es qué grado de impacto tiene...
2: Ninguno, no va a tener ninguno.
1: No, pero en quienes conducen. Porque ese es el tema, hasta cuándo... Porque a mí me parece, yo vengo con algo contracultural,
2: a ver,
1: a diferencia de lo que piensan todos. A mí me gusta que Di Carlo y Coudet miren para adelante. Coudet cree que a esta situación de River la saca. Y a mí me gusta los tipos que están convencidos de algo cuando la marea sube y cuando parece que el agua los va a tapar a los dos. A mí me gusta que se junten el domingo a la noche si es... que existió esa reunión post partido y dijeron da para seguir, porque yo estuve en la cancha.
4: Yo te cité a vos, yo, permanentemente dije, Marcelo, con Hugo coincidimos.
1: No noté.
4: El día que más puteó la gente fue el día que más cerca estuvo de ganar el partido.
1: Yo no noté. Nosotros que miramos fútbol de hace tanto tiempo, nosotros advertimos cuando un equipo
2: fue el mejor partido de River.
1: Se desactiva del entrenador. Yo no noté que River estuviese fuera de la órbita, digamos. No noté un River entregado para que el técnico se vaya.
4: Sí, claro.
1: No había sensación de fin de ciclo en ese partido. No había sensación de fin de ciclo.
3: Bueno, pero en el
1: y
3: anterior
1: no la
3: sí.
1: hay todavía.
3: Pero en el anterior sí.
1: Porque
3: justamente.
1: Con Gimnasia. Gimnasia, le metió, supo estorbarlo, le tapó los laterales. El problema de River
2: es futbolístico.
1: Es futbolístico.
2: River no tiene generación.
1: El problema de River. No hay un problema de actitud.
2: Pero sí creo, Hugo, que River viene con un problema de mala energía desde hace tiempo. Hay mala vibra.
1: Institucional. Atmosférica.
2: Pero se traslada. Mira, ahí, a mí lo único que me importa, se traslada a la. Porque institucional, ¿en qué voy a decir? Si la cancha está bárbara.
1: No, pero.
2: ¿Viste la cancha el otro día?
1: Sí, sí.
2: ¿Viste lo que es?
1: El Allianz
2: Arena. Es espectacular.
1: hasta el café rico.
2: El club
1: café
2: es espectacular.
4: En general, el café de cancha es medio.
1: El Allianz Arena.
4: Medio apetrolado.
2: El club está espectacular. El problema es lo futbolístico. Y ahí yo sí creo que con esta cosa del mercado tan pretencioso, porque River está teniendo un mercado pretencioso al punto tal que todavía sigue esperando un jugador, puede ser que River esté eliminado del campeonato y llegue Almada. pero claro, pero que no lo traes a Thiago Almada, y sí, pero bueno, por ese dinero no, pero bueno, River ha decidido traerlo, y está esperando que tome su decisión el jugador. Bueno, el jugador se toma hasta el último momento a ver si tiene otra cosa, y después verá si viene River o no. Cuando llegue a esa decisión, a lo mejor River ya no juega por nada en el campeonato. Pero lo tendrás el año que viene. Ahora, el técnico resiste. Yo creo que solamente la cultura de River, de sostener entrenadores, que todo el tiempo nos habíamos preguntado en su momento, ¿y por qué De Michele se tira tanto? ¿O por qué Gallardo tanto? ¿Y por qué Gallardo? Bueno, ahora va a pasar con Coudet. Coudet va a seguir en River. Y está bien que siga, porque no puedes echar técnicos o irse los técnicos cada 4 meses. River no es un club así. Ahora, en determinado momento, a fin de año, creo que va a haber una
4: revisión. O la renovación societaria, o la renovación societaria del estereotipo del pasado no se condice con el socio, el hincha de hoy. Yo escuché decir en Teis Sport, con la gente, como te dije la semana pasada, uh-huh. O sea que me he notado que ya son columnistas los que van a la cancha a las reacciones.
3: Encuentran al
4: encuentra
3: mismo.
4: Y le dice, yo te lo dije, ¿te acordás la semana pasada? Yo te dije que así no le vamos a ganar. Entonces se transforma ya en un lugar, en un búnker donde el tipo, van 20 tipos a dinamitar y se dinamita todo también. No me pongo en contra de las redes, son bienvenidos acá y ese tipo de cosas. Vuelvo e insisto, el gran triunfo de este mundial fue de los medios tradicionales de comunicación. El triunfo de Telefe como canal de aire, el triunfo de Teis Sport como canal de cable, el triunfo de la gente de ESPN que buscaba otra cosa y contrató a Tevez, o sea, no se entregó, dijo vamos a poner lo mejor, después le va mejor o peor en el rating. El triunfo de DirecTV, el triunfo de Radio La Red, es el triunfo de los medios tradicionales. Los otros, uno fue preso, el otro le entraron a la casa, el otro se tuvo que volver. Sí. Los otros fueron medio casi papelonescos, la hija de Ricardo Ford, qué sé yo, todo ese tipo de cosas. Es otra cosa eso. Los medios tradicionales de comunicación, yo creo que tuvieron un mundial espectacular. Todos, mi canal, ni que hablar, la competencia, todo el alrededor. Ni que hablar esta radio, muchachos, lo que ha sido. Cuando arrancaba a la mañana con la programación, sí, terminaba Hugo Marcelo, a las 11, 12 de la noche haciendo el programa, desde un taxi, desde una salida de una cancha, en un estudio.
2: Hoy los contenidos están globalizados. Y ya no, hasta es difícil identificar de dónde salen las cosas. Hoy está todo, ves todo en las redes, la realidad es esa. No se puede nadar contra la corriente. Eso es lo que está pasando. Si vos haces una nota espectacular con Maxi Salas, pero Radio La Red no la viraliza, se va a saber más lo que dijo Maxi Salas por quien lo viralice que por Radio La Red. Eso es una cosa que
4: nosotros
2: está pasando.
4: Tenemos un programa que a la gente que nos escucha.
2: A la gente que nos escucha.
4: Nosotros le damos el programa a
2: todo el mundo.
4: 30 de cada 100 personas que escucha Radio AM, escucha Radio La Red, en su programación, vos le tenés que hablar a esa gente.
2: Vas a ser más relevante si trabajás bien las redes. Eso, ir contra eso.
4: No, yo no voy contra eso.
2: No se puede ir contra eso, muchachos. No peleen la pelea.
1: ¿Cuántos se dejan invadir por ese mundo los protagonistas?
2: El tema es que antes los medios instalábamos los temas.
1: Sí.
2: Hoy, producto de mucha introspección y mucha autocrítica que tenemos que hacer de los medios, hay que hacer autocrítica, nosotros muchas veces vamos corriendo detrás de lo que dicen las redes. Y hoy en día en las redes no se sabe qué es mentira y qué es verdad. Al punto tal que a veces pasan...
1: Hoy me pasó con algo de Vélez a mí.
2: Lo de Berlanga, sí.
1: Lo de Berlanga, ¿no te parecía una fake news?
2: Parecía.
3: Lo tuviste que chequear.
1: Hernán Poggi, lo llamo Hernán Poggi, un colega que conocemos
4: con el MP,
1: partidario de Vélez de 40 años, le digo, ¿es posta esto?
3: Sí.
1: Porque de verdad me pareció una fake.
4: Claro.
1: Me
2: llegó. Parece una locura, 3 partidos, 3.
3: Me pasó lo mismo con
1: Verón. Estamos Vélez. Estamos
3: me pasó
1: diciendo
3: lo mismo con Verón ayer.
1: La Casa Blanca, que el mejor scout del país lo tiene Vélez.
4: Te hace quedar como boludo a los demás que gastan 100 palos verdes.
3: ¿Cómo el tipo se va?
4: Y ahora ya vale 10 palos el pibe que llegó ayer. Aguirre, Santiago.

0: valoro tanto a Chelotto, que él sabe lo que él puede, que puede tener de los pibes, y que ahí sí puede jugar como él quiere. Porque yo veo que, a ver, vamos a poner un ejemplo.
1: A ver.
0: Huracán, Diego Martínez, Gorosito, San Lorenzo, que ayer lo transmití a San Lorenzo.
2: Y se viene el clásico.
0: Y armó el equipo como pudo. Sí. Yo creo que.
1: Qué poquito tiene.
0: Creo que van a empatar 0-0. Sí. O no sabemos quién va a ganar 1-0. Sí. Difícilmente sea un partido de 4-5 goles. Sí, sí. ¿Eh? Les anuncio a quienes vayamos el nuevo gasómetro el domingo. Yo digo que es muy difícil que un técnico que tenga un ideal, que tenga una idea de juego, que la pueda llevar a cabo con los jugadores que gestiona. Es muy difícil que Gorosito quiera jugar de acuerdo a... Nosotros sabemos más o menos el gusto futbolero que tiene Pipo Gorosito.
1: Sí, claro.
0: Imposible que San Lorenzo
3: juegue
0: bien.
3: Bueno, porque los tiempos que corre, imposible, el porque, técnico se tiene que adaptar a los jugadores.
0: Guido, el mejor jugador que tiene San Lorenzo es Tripiquio. Y Tripiqui un día juega de 4, y un día juega de 5, y difícilmente juega de lo que lo quiere Independiente para reforzar el equipo, que es de un mediocampista suelto, organizador, todo, porque se vuelve un todocampista. La dificultad que tienen para armar los equipos, también le va a Huracán, hace que hoy los técnicos no podamos... A ver, yo antes a los técnicos los definía en función de cuál era su prédica, cuál era su ideal, y si lo podían desarrollar o no. Hoy me rendí. Hoy tengo que ser más bueno con ellos a la hora de analizarlos.
1: Más contemplativo, lo tienen que entender.
0: Porque las calidades que gestionan, para mí no les permiten jugar como quieren. Entonces adaptan a lo que puede. Gorosito está obligado, con este San Lorenzo, a adaptar. Adaptar. No le puedo pedir a Gorosito que juega como quiere.
2: Asterisco.
0: ¿No estás de acuerdo?
2: Un poco sí, Leo, y un poco no. Yo creo que los entrenadores están también para enseñar y para convencer. Yo creo que Pipo va a terminar convenciendo a los jugadores. Lo que pasa es que es muy difícil el clima en el que viven los jugadores. Muy difícil. Tener la capacidad de, en la urgencia, en la emergencia, en toda esta ansiedad que hay con el fútbol, de que parece un partido y es una tragedia, de parar una pelota y de pensar, es difícil. Por eso cuando vos tenés un jugador que piensa... abrazalo, porque no es fácil pensar en un momento como este, en un momento como que estamos viviendo, todos acelerados, todos a 1000 km/h. Qué mentira eso. Yo creo que San Lorenzo, si Pipo logra sostenerse y unirse con los jugadores y que lo empiecen a creer, porque también el técnico tiene que ganarse la credibilidad de los jugadores.
1: ¿Tiene calidades el plantel?
2: Para mí tiene buenos jugadores, pero los chicos juegan bien, los chicos a veces juegan bien.
0: Ayer me asusté porque perdió a Romagna y perdió solidez, ¿eh?
2: No, lógico.
0: La solidez se llamaba Romagna de ese equipo.
2: Sí, pero Gulli juega bien.
3: Tiene una dupla de ataque que no la tienen muchos equipos de primera división, Aumenta y Cuello, son muy buenos delanteros los dos.
0: Hay que conectarlo a los dos, ¿eh?
2: Bueno, pero yo creo que siempre los clubes han tenido emergencia y siempre te das cuenta cuando un entrenador le da algo por su estilo de juego o... se refugia en la cómoda del 4-4 y a dividir.
1: Che, Huguito, ¿y por dónde vas? Contar. Vendeme que me gusta escuchar y cuando me quedo en el silloncito pongo la aplicación.
0: No, vamos a contar algo hoy. Que nadie sabe de la historia de los jugadores de River apartados mientras nosotros estábamos distraídos en el Mundial. Que es un buen gesto humano de los jugadores de River para con esta dirigencia del club. De algo que pudieron hacer y no hicieron... y que estaban avalados a hacerlo y no lo hicieron. Y fue justamente cuando escuchaba la nota de ustedes con Salas que hablé con alguien que me dijo, mirá que se dio esta situación con Salas. Y le dijeron, ¿estás para hacerlo? Y el pibe dijo no. Así que es un buen gesto.
1: Buen punto.
0: Que hoy le permite a Salas... liberarse y decir lo que te contó a vos.
1: Bien, me engancho con eso.
0: Dale.
1: ¿Te gusta Ener Valencia?
0: ¿Cuál?
1: Dijera Cherkis.
0: ¿Cuál, Diego? El del 2022, lo vi en cancha en un partido con Holanda.
3: Buenísimo.
0: Impresionante era.
3: Buenísimo.
0: Cabezazo de los dos perfiles. Te juega de 11 a 9, le gusta hacer la diagonal esa.
1: Cuando abanico así, Hugo.
0: Y te la pone contra el palo. Impresionante.
1: Sí.
0: Ahora, la gran cuestión es, de 36 para 37 en noviembre, el antecedente Cavani, que pesa sobre Riquelme,

0: un punto en el que Riquelme nunca pudo acertar en su gestión, el 9.
1: Un karma, ¿no? Esa pelea con Palermo le cuesta no acertar
0: en el 9. El 9 es el gran déficit de la gestión Riquelme. Trajo a Pipa Benedetto. No. ¿Dudábamos de Pipa Benedetto?
2: No, pero ahí tuvo mala suerte.
0: Cavani. Para mí llegó 2 años tarde, pero no por culpa de Boca, que lo buscó 2 años antes, sino por Cavani, que llegó 2 años después.
3: Sí, pero ahí no salió mal. No salió malo. Dos que ninguno de nosotros los objetó.
0: Es cierto, Marcelo, pero no es cuestión de...
3: Después no lo rindieron,
0: Cuestión de calidad-rendimiento. Mirá, el 9, con el que más o menos había acertado, que era Vareiro, se le lesiona. No puede acertar en el 9. Ellos lo reconocen, ¿eh?
3: Y pero encontraron una...
0: Puertas para adentro, no, reconocen que no pueden hacer
2: la mejor compra de Boca fue Meretiel de todo este ciclo en términos de productividad.
0: Que no se siente 9, Guido.
2: Que no se siente 9.
0: Que mañana sale, ¿sabías?
2: Que no se siente 9.
0: Mañana sale del equipo. Mañana juega Milton Jiménez. Mira. Mete cambios el Vasco, ¿eh? Yo al Vasco sí.
3: Pero metió los dos pibitos.
0: Y sí. Sí, y le da pista.
3: Y ese es el Vasco.
0: Aunque tenga que sentar a Villa en el banco.
3: ¿Puedo decir una mala palabra?
0: Tiene que jugarse el Vasco.
3: ¿Puedo decir una mala palabra?
1: No. Un recurso mejor.
3: No le dio bola que Velasco era el preferido de Riquelme. Le dio la día al pibe, Hugo. Esto también lo que demuestra que el Vasco no es ningún tipo que se va a cagar todo y este tipo de cosas. Y lo dije, cagar. Hugo, al pibe le dijo, vos sos el 10.
0: Sí.
3: Vos sos el 10.
0: Ese chico.
3: Bueno, también puede ser, pero...
1: Me gusta la dupla con Flores.
0: A mí también.
3: Bueno, por eso te dije los dos.
0: ¿Sabés que tiene Boca con Flores? Que recuperó costado derecho.
3: Claro.
0: Desde la subida de Advíncula, Boca negaba, tenía vetado atacar por la derecha.
3: Desde que el loco de Almirón
0: lo puso
3: de extremo, de win derecho.
1: Es una cosa increíble la que voy a decir, ¿no? Pero no le encuentro el lugar a Villa. Porque por izquierda, el zurdo que hace Blanco, está bien que Villa va para adentro, pero con Aranda, con Flores y un 9. ¿Qué Villa? ¿Dónde está? Porque tenés a Paredes, Delgado.
3: Bueno, lo hizo
1: para Villa.
3: Fabra es Villa con Guillermo, era Fabra Villa.
1: Pero ¿qué bajo? Con dos extremos.
0: Yo estoy con Leo, ¿eh?
2: No, para mí...
0: El que paga en este esquema, con Flores de un lado, con Aranda...
2: Es Merentiel.
0: No, es Villa. No, ¿qué pasa? Juega así 9.
2: Y bueno, pero es que justamente pasa eso. No. A donde venga Ener Valencia,
0: si querés jugar con un mediocampista más.
2: Pero donde juegue el 9 de Boca, ¿quién se va?
0: Pero si,
2: a donde juegue Valencia, ¿quién se va?
0: No, ahí sí, Merentiel, porque es 9 por 9.
2: Y bueno,
0: pero en el esquema,
1: ¿y Villa dónde va a jugar?
2: No merece salir.
0: Para mí, si juegan Ascacíbar, Paredes Delgado y Milton Delgado, en este esquema de Boca, el que paga es Villa.
1: Claro.
0: Sale Villa. Si, ¿a qué? ¿Vas a sacar a Flores?
2: Bueno, está bien, pero bueno, el otro día no jugó Flores.
1: Bueno, salió Flores.
2: Entró en el minuto 50.
3: Sí, pero saca rápido a Villa.
2: En el minuto 55.
3: Lo saca rápido a Villa, no lo espera, ¿eh?
1: A mí me parece que esa dupla Aranda-Flores es la dupla en la que Boca tendría que cimentar su juego. Total. Con Paredes. Boca tendría que armarse en función de Paredes, obviamente, Aranda y Flores.
0: Totalmente. Esa es la... Es lo que tiene Boca.
3: Lo más según local visitante,
1: lo
3: según
1: que pasa
3: la complejidad,
1: que Villa
3: va cambiando.
1: Villa me parece un juego muy bueno. Futbolista, hablando del futbolista, ¿eh? Muy bueno, y que se encuentra, porque Villa se acostumbró a ser dueño de equipo ahora, y en Boca no es dueño de equipo.
0: No.
2: Flores tiene 5 partidos.
1: Sí.
3: Muy bien.
0: Ah, pero determinante, Guido.
2: 5 partidos.
0: No necesitas ni 2 partidos. Lo vi con Sarmiento. Estábamos en el Mundial. Y lo vi el primer partido y dije, ya está, este chico no puede salir más de la primera de Boca.
3: No le pesa.
0: Hay jugadores... Bueno, no le pesa jugar al lado de Paredes.
1: Encara y patea.
3: Claro.
2: Sí, porque es un extremo que siente el gol.
0: No, y gambetea para adelante.
2: Siempre perfila para adelante y te va a encarar al
0: lateral. Los tipos que gambetean en favor de la eficacia son jugadores diferentes. Son jugadores que, si vas al mercado, te piden 15, 20 palos por ellos. Tiago Almada es. A ver, Aranda en potencia de Tiago Almada. Después veremos si puede sostener la carrera, pero es una aparición de ese tipo.
3: Ya sí. Huguito, nos vamos escuchando. Buen programa para adelante. Acá está la
1: 21-24, Guido.
3: Así arranca. ¿No te gustó?
2: Y vamos por más.
3: Bueno, ¿viste? Dale. Sigue Hugo Barazone.
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0: Arrancamos Fútbol 910, 21 a 27 minutos. ¿Cómo les va, chicos? ¿Cómo andan?
1: Hola, Hugo, buenas noches. ¿Cómo te va?
2: ¿Cómo estás?
3: ¿Todo bien?
0: Augusto, ¿todo bien?
2: Todo bárbaro.
0: ¿Alguna novedad?
2: Yo creo que Valencia está al caer. Ener, Boca no lo termina de confirmar, pero si se respeta lo hablado, la intención es que viernes o sábado esté aquí para hacerse la revisión médica. Boca sigue buscando un delantero, pero el Vasco prioriza un central.
0: Mirá.
2: Si al Vasco le das a elegir entre dos nueves y Valencia y un central...
0: Pero vos no contaste ayer que dijeron, traigan a los dos por Chimi Ávila.
2: El tema son los cupos.
0: Che, me dijeron que de Ávila en Boca están expectantes por el tema de la revisión médica.
2: Bueno.
0: Averiguá si no tiene alguna cuestión física y demás.
2: Y yo creo que lo de Vareiro también es clave. Que por ahora no se opere, puede hacer que le den el gusto al entrenador... Pero alguien me contó que hoy ya hablaron con el representante de Ávila.
0: Nacho, ¿todo bien?
1: Bien, muy bien, Hugo. La verdad que una noche, un invierno vago.
0: No se va más, ¿no?
1: Un invierno vago.
0: No se va más. ¿No se te hizo largo o no?
1: No, pero es vago. Este invierno se va a seguir haciendo. Pero si va a seguir así este invierno, también si no está laburando.
0: Zafa.
1: Pero por favor, si no está laburando.
0: Mucha humedad.
1: Claro, 15 Tali. Grados, 14 grados.
0: ¿Por dónde anduviste, Tali, hoy?
3: No, hoy por todos lados. Estoy esperando un llamado.
0: Sí.
3: Para después de las 10...
0: Volvé con algún bombazo, ¿no?
3: Te voy a contar si Berlanga renuncia o no.
0: Sí, hay lío con eso, che. Le pedí a Walter... Yo pensé, hoy cuando lo cuenta el colega Hernán Poggi y me llega la captura, pensé que se trataba de una fake news. Recién se lo contaba a los chicos en el pase. Pensé que se trataba de una fake news porque cuesta creer que un presidente, porque ayer fue silbado por algunos...
3: Sí, insultado.
0: Insultado cuando le entregó una plaqueta a Gustavo Quinteros,
3: y en el técnico campeón. También, en el postpartido.
0: Ahora, el momento de Vélez, Vélez tiene necesidades económicas de vender jugadores cada 6 meses para sostener la estructura de club que tiene, cada vez más grande, con una búsqueda social maravillosa. La verdad que es conmovedora la estructura de club que tiene Vélez. Y es extraordinario y a imitar el sistema de scout que tiene para traer a los mejores jugadores del país. Los mejores jugadores del país crecen en Vélez.
2: La captación que tiene Vélez es impresionante.
0: Se dicen que es los que conocen del fútbol juvenil, que a mí es un tema que me apasiona y me interesa, con los que charlo, te dicen, en una canchita de una escuelita de fútbol de Tigre, cuando menos te lo imaginás, hay alguien de Vélez ahí con los radares. Eso es el fútbol argentino, sí, muchachos. Claro. Si no entienden que el fútbol argentino... Hoy Gustavo López hizo un parangón extraordinario de los jugadores que vendió Vélez y los jugadores que vendió Independiente, y en qué valores. Y ahí te das cuenta cómo trabajó uno y cómo trabajó otro. Qué jugadores crió uno y gestó uno para la primera división y quiénes gestó otro. Esto es lo que está pasando. Ahora, es muy del fútbol argentino que estemos pensando que el presidente de ese equipo que nosotros destacamos esté a punto de renunciar.
3: Sí.
0: Habrá otra cuestión que no sepamos y que nos dirán en algún momento por qué.
2: Es que la sensación que tenemos, por lo menos los que estamos afuera del mundo Vélez, es que de un equipo que tenía y salió campeón con Gustavo Quinteros, se empezó a desarmar. Y no solo con el entrenador, se empezó a vender, producto de esto que decís vos, que seguramente necesita cuestiones económicas, pero ¿por qué un equipo campeón que había sido competitivo y era el mejor en un torneo largo... se empezó a desprender de todos y que le cuesta incorporar.
0: Pero está obligado a vender, Augusto.
2: Y eso es lo que
0: está obligado a vender.
2: Un capítulo nos falta.
0: Sí, sí.
2: ¿Por qué un campeón está obligado a vender?
0: Porque tiene 1.200 empleados, porque tiene que sostener una estructura de club que no se condice con los recursos que puede generar en masa societaria, en sponsoreo. Vos tenés que... Es lo mismo vender la camiseta de Boca que la de Vélez.
2: Completamente.
0: No,
3: y la presión, y la presión que tiene la camiseta de Vélez también.
1: Pero está bien. Y aparte, la estructura... a Vélez... puede que vaya el triple de gente que la que después va a la cancha. O sea, el soporte
2: no es lo
1: social,
2: que, el que va a ver el partido.
1: El soporte social de la parte oeste de la ciudad y lo que se le viene al lado del AMBA, Vélez lo agarra, o sea, lo contiene.
0: No, ni hablar.
1: ¿Entendés? Entonces, lógicamente que tiene necesidades totales de vender.
0: Nacho,
1: sí. Te
0: pido por favor
1: sí. Que
0: no me la toques. La tengo acá, la vamos a abrir. Es la nueva camiseta de River.
1: Mirá qué linda que está.
0: Y se va para un oyente de este programa.
1: Me parece
0: fantástico. De este exitoso programa. 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Allá por las 12 menos cuarto de la noche. ¿Se puede abrir esto, Walter? No. No, no me deja ni abrirlo, sí. Mirá qué linda que es. Es con la... Me dijeron que un dirigente... Esto está bueno también. Así como Boca puso las estrellitas en el escudo.
2: Sí.
0: Me dijeron que un dirigente participa de los diseños de la camiseta de River. Esto está bueno. Consultarle a alguien si te gusta más o te gusta menos. Acá está. Este es el distingo que tiene este nuevo diseño, que es el listoncito negro, el relieve negro sobre la banda. Nacho.
2: ¿Te gusta, Nacho?
1: Obvio, es hermosa. La camiseta de tu club siempre es linda.
2: Bueno, no, podés opinar también.
0: Atrás tiene...
2: Por ejemplo, la rosa de Boca fue un atropello a la historia de Boca.
0: 1925. ¿Qué camiseta de River no te gustó?
1: No sé
0: qué. La Bordeaux fue un homenaje a Torino. ¿Cuál?
1: Sí, no, me parece que las camisetas de River, de una u otra forma, alguna. A ver.
2: No, había una que se le decía que era un pijama. No, a mí, que era raro.
1: A mí la que más me gusta de toda la histórica, sí, la verdad, la de los bastones. Blanco, rojo con las líneas negras.
0: Claro.
1: Esa me encanta.
3: La mejor
1: es la que
3: la
1: me gusta a mí.
3: La mejor fue la de Sancho. La del 96.
0: Sí.
3: Esa fue la mejor.
0: Alguno te dirá, Tali, vos no habías nacido, pero la del Leoncito.
1: Claro.
0: En el 86 era maravillosa. Y tenía. Y la alternativa, que era roja, con las franjitas blancas, era espectacular. Sí, era la alternativa de esa. River en un momento pone el Leoncito de. Uno vuelve al Leoncito, que salió un campeón del mundo ese año con el Leoncito.
1: El Leoncito saliendo del Monumental.
0: ¿Cómo surgió esa idea del Leoncito?
1: La verdad
0: ¿De
1: que
0: Santilli
1: no
0: te... fue?
1: ¿De?
0: De Santilli, porque fue la plena
1: claro,
0: era de Santilli.
1: El papá del Colo.
2: Hugo.
1: Hugo Santilli.
0: River, campeón de América y del mundo, tenía en el escudo tenían un Leoncito, un Monumental con un Leoncito. Es raro que River no lo revivió.
1: Lo
0: haya eso.
1: Rescatado.
0: Pero vos fijate
2: es una época para esas cosas. Vos fijate la polémica que se armó cuando Boca le sacó las estrellas al escudo. Ahora volvió, Boca
0: sí.
2: Hoy presentó la camiseta que estrena mañana.
0: ¿Te la dieron?
2: ¿Eh? No, yo no recibo, no recibo camisetas. Alguien seguramente.
0: Eso habla muy bien de vos como periodista.
2: Sí, claro.
0: ¿Eh?
2: Sí. Boca, alguien mandó a tachar de la lista.
0: ¿Boca no te pone en la lista de las camisetas? Que
2: no
0: le da recibo. A los colegas que cubren Boca.
2: No.
3: ¿El club o la marca de las tres tiras?
2: Desconozco.
3: Bueno, que la marca de las tres tiras son bastante coditos.
0: Bueno, pero eso habla bien de Augusto, ¿eh?
2: Sí.
0: Por eso te tenemos acá, Augusto.
2: Sí, claro, sí. Igual acepto.
0: Sos un periodista de nota.
2: Sí. La aceptamos igual la camiseta, ¿no?
0: Para sortearla, por lo menos.
2: Claro, que la manden para sortear.
0: Bueno,
2: se la sorteamos para la gente.
0: Esta la regala Seven Sport.
3: Igual, pará. Cortito, Hugo. No se aguanta más.
0: ¿Qué cosa, Tali?
3: Que saquen una camiseta cada dos semanas. Porque y ya bueno, pierde la mística.
0: Quieren
3: o sea,
0: recaudar.
3: Todos los días
0: bueno,
3: hay una
0: pará.
3: Camiseta nueva.
2: En el caso de Boca arrancó esta parte del año con las viejas del año pasado.
3: Cada
2: ahora
3: cuatro meses.
2: La 26-27.
3: Cada
0: Tali,
3: cuatro meses.
0: Me encantó el posteo que hiciste sobre la plancha...
3: Llené de humo el edificio, no me importa nada.
0: Contale a la gente, porque no todos te ven en las redes, te siguen.
3: No, compré una plancha para hacer una bifera de acero.
2: Se nota que vino los viáticos, ¿no? El mundial empezó a tirar.
0: Tiene ganas de comer carne.
3: De acero de fundición.
0: No se comía carne ya.
3: Me cansé del teflón, me cansé del acero palermitano, del acero inoxidable que te venden cualquier cosa. Haces un bife, un churrasco.
0: ¿O te gusta el fierro?
3: Claro, acero de fundición, una plancha de industria argentina, el número 2, no sé por qué, es el acero 2 sí. De fundición. Bueno, bifera al.
0: ¿Cuánto
3: a
0: te
3: la
0: salió
3: plancha?
0: Esa, Tali? Me gustó. ¿Cuánto te salió esa?
3: Un poquito salada. No sé si es caro o barato.
2: A ver.
3: Le cambié dos cierres a una mochila, me cobraron 65 mil pesos.
2: Te conviene más una mochila
3: bueno,
2: nueva. Dale.
3: Compré la bifera 85.
2: Yo les voy a recomendar después en privado
0: sí.
2: El lugar donde tienen que ir a buscar todas esas cosas.
0: Así de
2: cash.
0: De acero para
2: cash,
0: para cocinar.
2: Un precio extraordinario.
3: Ahora, el humo
2: pero
3: que
2: no
3: había,
2: te
3: digo,
2: propaganda.
3: El humo que había en el edificio, parece un incendio.
0: Y bueno, sí. Y después el vecino te sigue por las redes sociales y dice, y este guacho, que no quiere hacer las cosas de teflón. Bueno, nos vamos a meter con River. Gran nota hizo Marcelo. Gran nota. Reveladora la nota de Salas.
2: Se empezó a prender el ventilador del container, No va a ser el único. Agárrense.
0: Bueno, pero yo sabés que quiero decir esto como información que recibí después de la entrevista de Salas, que habla bien de estos jugadores de River que fueron, si se quiere, destratados o fueron discriminados o fueron subestimados en la decisión de apartarlos.
2: Desvalorizados.
0: Ustedes saben que los jugadores de River del container pudieron... y estaban habilitados para hacerlo, reclamar la libertad de acción. Alguien me dijo hoy, mientras vos estabas hablando de Egipto y de Cabo Verde, distraído en el Mundial, te comiste un bombazo, me dicen. ¿Cómo? ¿Qué pasó? Me dicen, los jugadores de River, incluso Salas, estaban habilitados para pedir la libertad de acción. Yo no sé si fue porque, ¿qué dice el estatuto del jugador? 2 meses de salario, creo. A ver, está 2 meses de salario te faculta.
1: ¿Dos o tres era?
0: Dos.
1: Dos, mira, pensé que eran tres.
0: ¿Estás atrasado dos meses? Porque, a ver, yo no sé si River, en los 2 meses incluyen las primas que están prorrateadas, no sé cómo es el método de pago de River, pero desde el enojo a vos te deben un premio, Nacho, y ya llamás a tu abogado.
1: Sí, sí, sí.
0: En una empresa,
1: sí.
0: Vos te estás enojado, te tratan mal y encima te deben, ¿qué haces? Llamás a un abogado y decís, che, ¿cómo es mi condición acá? Bueno, los jugadores de River estaban avalados, esto no se supo, ¿eh? Esto que cuento ahora es algo que pudo pasar en el Mundial y no ocurrió por la buena voluntad que tuvieron ellos. Y sobre todo me señalaron el caso de Salas. Por eso lo traigo hoy a partir de la entrevista que hizo Marcelo con los muchachos. Estaban habilitados para pedir la libertad de acción. Era un escándalo, ¿eh?
1: Está bien, después tenía que ser otorgada. Entiendo, sí. ¿No? O sea, yo estoy habilitado para pedirla, la pido.
0: Bueno,
1: posibilidad de que te la den,
0: por lo menos,
1: cero.
0: Pero intimás.
2: No,
0: sé,
2: bueno. Pero nunca. Siempre estas cosas son a favor del
0: trabajador. Estás en condiciones de intimar.
1: Bueno, está bien.
2: Siempre, digo. Siempre.
0: Estabas en condiciones de hacer una intimación.
2: Yo creo que lo que hizo River, y lo dijimos antes sin saber esto que contás, Hugo, que es tremendo, porque mirá si se hubieran puesto de acuerdo...
0: Todos.
2: No todos, dos o tres jugadores. Sería un escándalo aún mayor del que es. Pero todo lo que dijo Salas hace un rato... Me parece que encierra el sentimiento de lo que sintieron todos los que estaban ahí. Y que probablemente Salas sigue siendo jugador de River. Estemos atentos a alguno de los que rescindió o vaya a rescindir, que ya no tenga que volver. Porque mirá, hoy yo pensaba mientras leía las declaraciones, estaba al aire, y decía, Ramón habló muy bien de Salas. Mirá si en un momento, imaginemos, Ramón es el técnico de River y dice, yo quiero contar con Salas, que venga. Cuando se vence el préstamo, Salas no va a decir barbaridades. Dijo mucho, ¿eh? Para alguien que sigue siendo jugador de River.
3: Sí, igual para.
2: Imagínate los que rompan vínculos.
3: Lo único que falta es que ahora pidamos la beatificación de Maximiliano Salas, ¿eh?
2: No,
3: porque el container.
2: Para mí, los hombres que forman parte del container son víctimas de un.
3: No son víctimas.
2: De una mala dirigencia.
3: Víctima también fue Racing cuando Salas se fue por la ventana.
2: No, porque se pagó la cláusula.
3: No.
2: Es legal.
3: No, es sí, legal. Claro. Y bueno, y River lo que hizo también es legal.
2: ¿Para qué le pone cláusula?
3: Lo que pasa es que el container. Que yo en parte estoy en desacuerdo y en parte digo, es respetable la decisión de River. Y la verdad que sería más fácil decir la verdad, los discriminaron, que puede ser cierto, los apartaron, que puede ser cierto, pero en el marco legal de un contrato laboral, a los futbolistas les pagaron hasta el último día que trabajaron.
0: Bueno, no parecía,
3: le dieron las
0: ¿eh?
3: Condiciones.
0: Había alguna deuda porque si
3: bueno,
0: estaban en condiciones de intimar,
1: porque
0: estaban en deuda.
1: Porque fue un tema muy. No podían dormir ni Pipi ni Augusto.
2: Sí, yo estoy muy pendiente de todo.
0: Por suerte había postpartidos de Marruecos y Brasil.
1: Lo único que tenían para hablar era los
2: apartados de Cantilo.
1: Y los apartados
0: que ahora son héroes.
1: No, son los héroes de Cantilo.
2: Y para mí se llevan puestos esos 15 a Codella.
3: No se llevan nada puesto.
2: Vamos a ver.
1: Y en la mitad de la Copa del Mundo, recuerdo que Pipi contó que a él le habían dado la información que habían recuperado uno de esos 2 meses. Que le quedaban debiendo 1 mes. O sea, estamos en agosto. Que en julio le habían pagado mayo. Que quedaba 1 mes pendiente. Que estaban 1 mes atrás.
0: Pero ellos en algún momento se contactaron... o algún representante de ellos se contactó con el gremio y en el gremio le dijeron, mirá, desde los números están habilitados para intimar. Y que después pudo la buena voluntad de estos jugadores para que en masa no se vayan de River.
3: El gremio responde cuando es una cuestión de dinero, ¿no? Porque después cuando hay otras cuestiones...
0: El gremio responde cuando los jugadores van a pedir... Van a interiorizarse.
3: Está bien, pero cuando hay otras cuestiones en cuanto a la salud de los futbolistas, en cuanto a que juegan cada 3 días y no se los protege, en un montón de cuestiones, el gremio desaparece. Yo creo que el container, o sea, tampoco lo voy a avalar, pero River estuvo en su derecho de apartar 15 jugadores. Un futbolista, 5 o 15, estuvo en su derecho.
2: Sí, convengamos, Cali, que no pasó nunca en la historia.
3: Di Carlo lo anunció. ¿Y sabés por qué hoy se pone en foco el container? Porque River no gana. Sí, porque claro, si River hubiese ganado la mitad de lo que perdió, hoy los jugadores aplauden a Di Carlo.
2: Seamos justos con algo, porque como dice Nacho, durante el Mundial, que River no estaba compitiendo, para algunos de nosotros era una barbaridad lo que estaba pasando en River. Que como marca Hugo, porque estábamos todos pensando en la Copa del Mundo, Argentina y demás, River y Boca eran temitas menores. Sin Mundial, Jack Oden no estaba en River. Se lo llevaba puesto
0: por
2: todo
0: esa
2: esto.
0: Cuestión.
2: El día al día se lo llevaba puesto.
0: Y no, pero él aclaró que...
2: Con más razón.
0: Vos sabés que es un tema que en la intimidad hasta Chacho lo perturba esto, ¿no? Comunicacional. Así como yo digo que Coudet, que es un tipo positivo y demás, en la intimidad cuenta que esta la revierte, esta la da vuelta, y que va a ser un River ganador y protagonista y demás, y por eso lo habrá semblanteado así Di Carlo el domingo a la noche y lo sostuvo en el cargo. Así como digo esto, es un tema que cuando se indaga sobre el tema del container y los apartados, él te dice, yo ya di mi opinión. Una opinión que no nos satisface. Una opinión que en función de lo que dice Augusto, lo fuerte que es que el técnico se aparte de una decisión tan abrupta dirigencial, cuando él gestiona jugadores y cuando tiene que determinar quiénes sí, quiénes no, y él no se hace cargo de los apartados, ahí me parece que hay un conflicto de intereses donde el técnico, Chacho, por no ser claro, termina siendo víctima de esa cuestión. Ahí estoy un poco con Augusto, que...
3: Pero es empleado, Hugo.
0: Pero es un tema que lo afecta, Tali. Es un tema dirigencial que indirectamente lo termina afectando a él.
3: Pero es empleado, porque así como decimos que Riquelme, siendo Riquelme y teniendo decisión porque es un tipo del fútbol, toma decisiones con respecto a varios jugadores, como el caso Villa en su momento, bueno, el técnico tiene que acatar órdenes también, porque es empleado, porque los técnicos después se van.
0: Pero no es una empresa, el fútbol. El fútbol es una empresa. Porque
3: te pasa después lo de Tevez.
0: Hay sensibilidad.
3: Son jugadores.
0: Son pares.
3: Los banca y después se van.
0: De un lado está Otamendi, de otro lado está Pesela. Son amigos, lloraron juntos.
2: A tal punto que Acuña
3: está por encima de Pesela. River está por encima de Otamendi.
0: Acuña y Pesela son hermanos, viejo. Entonces, cuando vos cruzás ahí, me parece que el técnico quedó en el medio de una situación totalmente incómoda y que a él lo molesta, ¿eh? Él no lo va a decir, bueno, pero es una situación incómoda para él.
3: Tiene que renunciar.
0: Pero no es tan sencillo, dale. No es tan 15 bueno, jugadores apartaste.
1: Espera, Hugo, es todo real. Ahora, déjame vender humo. Todos en algún momento tenemos una circunstancia que nos paraliza, que nos molesta, que nos es incómoda, e igual venimos a laburar. E igual utilizás tus mejores palabras, tu mejor análisis, te ves 4 partidos, lees 2 notas, sacás tus propias conclusiones y tal vez también tenés algo que te está perturbando. Digo, no podemos agarrar y decir, bueno, dale, no tenés problemas, no vas a tener problemas. Es la vida. ¿Viste? Si vos tenés algo que te perturba...
0: ¿Pero vos no crees que Chacho está en el medio de una situación?
1: Sí, claro que lo pienso.
0: De un conflicto donde él... A ver, donde él queda en el medio, ¿viste cuando quedas en el medio de un conflicto?
1: Claro.
0: Y vos decís, ¿y esto cómo me cae a mí? Y le cae mal a Chacho. A ver,
1: está bien.
0: Es incómodo para él, ¿eh?
1: Sin dudas, sin duda. Ahora, me parece, Chacho deberá tomar las herramientas para que eso no le haga trabajar mal. Porque si no, siempre estamos con que...
0: No es fácil, ¿eh?
1: Esperá, no yo es no digo fácil. Que sea difícil, que sea fácil. Lo que advierto es, mirá, bueno... El suplente que no está ni apartado ni en contén ni nada, pero siempre es suplente y nunca entra.
0: Sí.
1: Y seguramente está de culo, ¿verdad? Bueno, ¿qué vas a hacer? Bueno, mira, hay competencia, hay equipo, puede que te toque, cuando te toca tenés que demostrar, entras nervioso, te lesionás. Bueno, es así. Tenés que tener herramientas para poder soportarlo y llevarlo adelante.
0: Bueno, a partir de esto que digo, del tema de la deuda que hubo, me llega el dato de que yo no sé si no es idea de River generar a propósito la deuda para mover el avispero y que los jugadores se sientan un poquito incómodos con ánimo de salir, porque notan que los que están haciendo la plancha.
2: Para buscar la rescisión, decís vos.
0: Claro.
2: Que se quieran ir de River aún siendo una rescisión.
0: O que empiecen a moverse un poco más con sus agentes para buscar destino.
3: ¿Quedan muchos de los 15?
2: Mira, hoy no, hicimos la lista.
0: Queda
2: Pecera, se va a Emiratos Árabes.
0: Castaño está en Colombia.
2: Sí. Lo de Castaño es increíble. Sí.
0: Castaño no volvió.
1: Mira, yo hace una semana que estoy tratando la forma de decirlo sin que me cancelen.
0: Sí.
3: Decilo.
1: Pero voy a tomar
2: que te cancelen un rato.
1: Te pido mil disculpas. Sí. Nada más peligroso que un jugador colombiano en otro país que no sea Argentina tratando de conseguir un avión para venir.
0: No vuelven.
3: No, esta es generación nueva.
1: ¿Dónde lo tenés? Es verdad. Está en Bogotá, está en Cali, está en Miami.
2: Yo entiendo.
1: Y tiene que venir acá a presentarse. Pierden todos los aviones, no consigue pasar.
0: Es una generalización que no es de todos, porque hubo colombianos muy serios, muy profesionales, y los hay todavía en el fútbol argentino, pero de Teo Gutiérrez para acá, con Juanfer y sus delay de vacaciones y demás, tenemos ejemplos.
1: La densidad de pérdida de aviones por jugador colombiano es brutal, ¿eh?
2: Sí, lo increíble es que...
1: Espero que lo tomen con humor, paisa.
2: No creo.
1: ¿Perdés el avión?
2: Yo creo que sea lo de Juanfer también.
1: Míralo usted.
2: ¿Viste que Juanfer dijo?
1: ¿Usted que pierde el avión?
2: No, Juanfer dijo, si me llamaban yo estoy. Yo creo que Castaño no quiere venir. Y nadie lo llamó para que lo traigan, la verdad.
0: Nah, lo que sí es una provocación que el posteo que hace Castaño... bancándolo a Campas.
1: Tremendo. Yo no sé si tienen manejan de esa manera.
0: Pero siguen siendo jugadores de River.
3: Ahí aparece la teoría del querido Luquita Rodríguez.
0: Sin contexto.
3: Y es verdad, ellos viven fuera de contexto. Borja festejaba un gol que le hizo a Boca en un córner cuando había una batalla a Campas.
0: Sí.
3: O sea, están fuera de contexto. El colombiano juega fuera de contexto.
2: Sí, algunos, no todos.
1: Bueno, si no, hay comedia, chicos.
0: Para aquel que llega a la radio ahora, te vamos a hacer escuchar a Maxi Salas. Notón que hizo MP y buen momento, gran laburo de todos los chicos. 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
0: 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Esto dijo Salas, escuchá.
4: Decisiones extrafutbolísticas de lo que pasó, que ya todos saben, ya no está a nuestro alcance esa decisión, y bueno, se tomó una decisión de apartar a algunos jugadores que son del club, pero bueno, trato de acatar órdenes, no comparto con la decisión que tomaron, porque más allá que somos futbolistas, somos personas, ¿no? Ante todo está el humano, la persona, más allá que, bueno, puede ser que muchos jugadores tengan o no esos 6 meses buenos o malos, ¿no? Pero ante todo somos personas, que eso es lo que valoro de todo, ¿no? Enojado, sí estoy enojado porque se nos trató muy mal. Creo que no merecíamos terminar así, ¿no? Desapartado. Uh-huh. Yo entiendo que vos podés tener a un jugador, que querés al jugador tenerlo o no, pero hay formas y formas, creo, de tratar, ¿no? Puede ser que el técnico, la dirigencia o no sé quién fue que tomó esa decisión, puede ser que no tengan en cuenta, pero creo que hay formas, ¿no?, de mostrar y hacerlo. No, nos llamó un día antes de que arranque la pretemporada, nos llamó el gerente deportivo Longoria diciéndonos que mañana no teníamos que presentar, que teníamos que volver la semana que viene. Así todo fue por teléfono. Bueno, está bien, le dijimos, nos presentamos la semana que viene. Así fue, y ahí arrancó todo, bueno. Y pero yo, ¿qué te puedo decir? Me has encantado, sí, obvio. ¿A quién no le gustaría estar en el plantel ahí? Mm-hmm. Pero bueno, son decisiones ajenas que uno tiene que acatar de orden que lo que digan los de arriba, ¿no? Ya ahí, ya cuando te dicen no te vamos a tener en cuenta, entonces es como... Porque para que seguimos, ¿no?
0: Fuerte, ¿eh? Que Longoria venga a decirte...
2: lo que dice Salas...
0: No los vamos a tener en cuenta.
2: Marca todo el mal manejo que sospechábamos. Porque que lo diga un protagonista...
0: Formas.
2: Claro, porque
0: formas.
2: Codel no se hace cargo porque tal vez no tenga de qué hacerse cargo porque no tiene nada que ver. Que se lo informa Longoria. Habla de cómo estaba ese grupito de jugadores dentro del container. Yo creo que es muy claro y que, aún siendo todavía jugador de River, muestra claramente que no le gustó cómo se los trató. Y ellos sienten que se les faltó el respeto. Y por eso digo, cuando hable alguno de los que ya no tengan más nada que ver con River, puede ser algo duro para el club, porque si las formas, te está contando uno que sigue siendo de River,
3: ¿pero cuál
2: que
3: es se la maneja de así?
2: Yo insisto con lo mismo, ¿eh?
3: Pero tal y
2: mirá
3: no
2: que
3: es normal.
2: Futbolista...
3: No, a ver, no, mirá, no,
2: no es normal que te manden a un container a entrenar.
3: Tirado, te deja tirado, ¿eh?
2: No, pero son dos cosas. Y no es el empleador.
1: Espera, porque acá ya estamos...
3: Pero no es una falta, es una decisión.
2: Si eso le gusta una falta de respeto, respetáselo
3: vos. Te puede gustar o no. Ahora, River también tiene el derecho de decir, che, no te voy a tener en cuenta.
2: Sí, pero no de la manera que lo hizo.
3: ¿Y cuál es la manera que lo hizo?
2: Tenerlos entrenados con el plantel, comúnmente con todo, y buscar una transferencia. Como hace todo el mundo.
3: Te hago una pregunta. Cuando Marcos Rojo lo apartaron por una decisión institucional.
2: Sí.
3: Lo mandaron
2: por el predio. No.
3: Y bueno, estuvo. Sí, es lo mismo.
2: No, no es lo
3: estuvo,
2: mismo.
3: Estuvo en un vestuario aparte que no tenía la forma de un container.
2: Está bien, chicos, pero
3: estaba
2: no fue
3: de la misma manera.
2: Primero porque eran tres jugadores.
3: Cristian Lema, cuando lo apartaron.
2: Los tres, Rojo, Lema y Saracchi.
3: Bueno, entrenan con un profe aparte, se cambian con los jugadores, y pasa en todos los clubes.
2: No, pasa acá esto tema, no pasó nunca, en ningún lado, nunca. Vos escuchaste
3: mucho. 15. Y bueno, está bien.
2: Discutiendo. 15 en un container.
3: Es lo mismo.
2: En un predio a 25 kilómetros donde entrenan los otros compañeros. Que dos de los que se quedaron en el plantel principal los vayan a visitar.
3: Porque la falta de respeto es la
2: falta de respeto baja de Carlos Longoria. Y que Coudet, en definitiva,
3: pero para,
2: no se hace cargo de nada.
3: La falta de respeto es el kilometraje. Son 25 kilómetros,
2: no,
3: 30 kilómetros.
2: La falta de respeto es alejarlos de los compañeros.
3: ¿Vos conocés el predio de Cantilo?
2: No,
3: nuevo,
2: paso
3: por
2: la gente.
3: Te digo,
2: bueno,
3: nuevo. Entonces,
1: ¿y qué tiene que ver? No. En un container, no estaban adentro de un container.
2: Claro, sí, estaban, ellos subieron junto al container.
1: No, espera.
2: Enojate con Sala, con Galopo, con Puto, con los que estaban ahí.
1: Voy a romper tu daga poética.
2: ¿Cuál?
1: No entrenaban adentro de un container.
2: Bueno, estaban ahí conviviendo.
1: El predio que tiene Cantilo no lo tiene Boca, por ejemplo.
2: No, Boca tiene mucho mejor que el predio de Seiza.
1: Boca tendrá el predio de Seiza y no tiene un... River tiene el River Camp.
2: Pero para los chicos tiene ahí.
1: No es Cantilo.
2: No,
1: Cantilo
2: tiene casa
1: es,
2: amarilla, Boca
1: Cantilo
2: también.
1: Cantilo es...
2: ¿Ustedes quieren ponderar en serio 15 tipos apartados en un container?
1: No.
2: ¿Con varios de una prisión?
1: Está,
2: ¿en serio?
1: No.
2: ¿Quieren defender a River?
1: Vos ponés como si Cantilo fuera un pedregullo.
2: Ellos lo
1: y un
2: sienten.
1: Baldío. No,
2: pero yo no tengo nada que ver. Ellos
1: que
2: lo sienten.
1: Que se sienta Salas como se quiera sentir
2: Salas.
1: Bueno,
2: dejó claro. Respetáselo.
1: Todos hemos laburado en lugares en donde dábamos para más y no pusieron una cajita.
2: Estás en River.
1: Te la tenés que bancar.
2: Está en River, sigue siendo jugador de River.
1: El trato fue nocivo, terminó siendo nocivo, sin duda. Ahora, no le digamos a la gente que River entrenaba en un container.
2: Sí, es lo que
1: mentira.
2: Pasa.
3: No.
2: Pero es lo que dejaron ver los jugadores, no es mentira.
1: Es mentira.
2: No Nacho, la
1: es mentira.
2: El container existe.
1: Es mentira.
2: Está en la foto y viene 2 metros por 2 metros y los baños están al fondo.
0: ¿Dónde se cambiaban en un container?
2: Bueno, claro. El kinesiólogo atendía en el container.
0: ¿Pero por qué?
2: Y los
0: porque
2: baños son de container.
0: ¿Cómo es la historia? ¿Qué están haciendo vestuarios?
1: Están en la construcción. Pero pará,
3: déjame una, Nacho. Déjame una. Yo te pregunto una cosa.
2: Sí.
3: Boca, River. Boca, la prensa.
2: Boca no hizo nunca esta locura.
3: Pero pará, pero porque,
2: ¿por qué metes esa... a Boca? En el medio estamos hablando de River.
3: No ataco a Boca. Te pregunto a vos que cubrís Boca. Boca, la prensa.
2: Sí.
3: ¿La atiende en un container?
2: No es un container. Y una cosa es donde los periodistas se resguardan como tiene River en la entrada.
3: Pero un container.
2: Y nosotros no somos empleados de Boca, aparte.
3: Un container, hoy en día, hacen baños químicos, hacen oficinas, hacen los...
2: ¿Vos conocés muchos planteles que se entrenen en un container?
3: No es que
1: se
3: entrenen.
1: Pero ahí están diciendo, no están entre...
2: Bueno, que se entrenen en un container. Profesores de literatura.
1: Yo no conozco los vestuarios de todos los clubes de Primera División. No los conozco, no sé.
2: Pero vos tenés que comparar con River, no con los demás.
1: Pero pará, no lo sé, porque no... Porque si un plantel de Primera División se entrena o se cambia en un lugar que no está bueno, a nadie le importa. Entonces, ¿qué nos preocupa?
2: Pero son las posibilidades.
1: ¿El container, porque es un container, o el lugar donde se cambia?
2: La diferenciación
1: no lo sé.
2: Les molesta. Los apartaron como si tuvieran lepra, los alejaron de todo.
1: Bueno,
2: como
1: listo.
2: Si esos 15 tipos fueran los responsables, los aguisados y los desaguisados que hicieron
0: sobre todo,
2: Brito para acá.
0: No, lo que hicieron es bajarle el precio.
2: A su propio patrimonio.
0: Es que sean mercancía.
3: Pero pará, Hugo, en todo caso.
0: De fácil salida. Nacho,
3: en todo caso, la falta de respeto, si querés, la crítica puede ser, che, Di Carlo, esta comisión directiva, le faltó el respeto a River porque subestimó el patrimonio del club, le bajó el precio a patrimonio. Ponele, si querés hacer una crítica, bueno, el hincha y el socio dirá, La verdad que lo que hicieron fue una falta de respeto a River.
2: El socio los puteó a todos el otro día.
0: Al futbolista, estuviste muy metido en el Mundial. Estás pero muy claro, Talilay. No, es un escándalo esto. Se está llevando. Hay una crisis institucional por esta decisión que tomó River.
5: Institucional,
0: ¿cómo que no?
5: Si putean del presidente para abajo.
0: Sí, claro. ¿Cómo no va a haber una crisis institucional si putearon al presidente del club?
1: Independiente, ¿qué está pasando? Si lo de River es una crisis
0: también,
1: inhibido. ¿Y River está inhibido? No. ¿Tiene deuda? No. ¿Tiene poder económico? Sí. Las malas decisiones, eso no es una, bueno, pero una crisis institucional.
0: Insultan al presidente, de Nacho.
1: No, pero pasaba
0: hace 15 años eso.
3: Pero, pero yo la crítica la doy vuelta. La crítica hacia River, no es hacia Di Carlo, tiene que ser porque, en todo caso, bajaron el patrimonio del club. Están subestimando el patrimonio del club. Ahora, que los jugadores se sientan que fue una falta de respeto, pero, es una locura.
0: Y es una falta de respeto, tal, me extraña.
3: Pero ¿por qué es una falta de respeto? ¿Porque no lo tienen en cuenta? Si le pagan el sueldo, le dan las condiciones de trabajo, listo.
2: No le dan las mismas condiciones de trabajo, no, tal.
3: La crítica de Carlos es que...
2: No es la misma condición de trabajo entrenarte en el River Cam y cambiarte con tu compañero que mandarte otro predio en las condiciones deplorables que se veía cuando sacaron la foto. ¿No viste que estaba todo
3: el coso roto? Yo conozco el predio de Cantilo. Yo no lo puedo creer. El predio de Cantilo está todo nuevo.
2: Los jugadores subieron fotos de las paredes rotas donde estaban. No tenían baño.
1: Vos no conocés el predio porque lo dijiste.
2: Las fotos que subieron ellos.
1: Y vos viste una foto de una cosa... Bueno... Sabemos que todo Cantilo está como la foto.
2: ¿Dónde estaban los jugadores? Sí, si bueno, la subieron ellos la foto.
3: ¿Qué van a subir?
1: ¿Qué van a subir?
3: Una foto para mostrar que...
2: Bueno, suban y lo muestren. Bastante silencio hicieron. Yo te puedo asegurar que jugadores con foto, un poquito más de valor, era un escándalo, River.
3: No hay una sola foto de los campos de entrenamiento de Cantilo.
2: ¿Y si no entrenan ahí? ¿Me está cargando?
3: ¿Y si entrenan en Cantilo?
2: Entrenan en el estacionamiento. Pero muchachos, primero infórmense, porque ¿cómo? Si no parece que tocan... Entonces están las piedritas entrenando.
3: No se coman ese,
2: dale, por favor, muchachos.
0: Ahí se entrenan.
1: Charlen con los jugadores. Como la de los cuatro mozos.
0: Bueno, no sabes.
1: Como la de los cuatro mozos que jugaron para que encuentren.
0: Es que no, es que Nacho, ¿sabes? El problema es eso que vos planteaste ayer. Si no comunican, abren el juego a que pensemos cualquier cosa, ¿eh?
1: Pero están
0: a
1: que, diciendo
0: a que llegue Augusto César.
1: Pero en el estacionamiento. Sí.
2: Pero disculpa una cosa.
0: No. Me costaría creer eso, Augusto, ¿eh?
2: Cuando los jugadores suben la foto de cómo está el lugar, ¿de dónde se cambian?
1: Dale.
2: De los preparadores físicos.
3: También dijeron,
2: ¿por qué te crees que lo suben?
3: También dijeron que Viña se había agarrado trompada.
2: Bueno, eso no sé.
3: Y hoy lo desmintió el propio Sala.
0: No se agarró trompada. Yo lo conté eso, Talí.
3: Bueno, pero hoy Sala lo desmintió.
0: ¿Qué cosa?
3: Que hubo piñas.
0: No, yo no dije que hubo piñas.
3: No, yo no digo porque dijiste vos,
0: yo dije que Longoria, yo dije que Longoria entró a comunicarle eso y que Viña se plantó. Porque Viña tiene más derecho a plantarse incluso que los jugadores que son de River, porque él está a préstamo. El tipo viene a préstamo del Flamengo, como el pibe el ecuatoriano, Kendry Páez, lo manda el Chelsea para acá, y en el medio del préstamo, River decide apartarlo totalmente bajándole el precio. Eso es lo que le enoja a los jugadores.
3: Bueno, pero ahí es
0: y una... encima te lo dice Longoria, pero... que lo habrá visto una sola vez en la vida.
3: Bueno, pero es una decisión del club. Y yo diría, pero dije lo mismo,
2: es una decisión
3: si
2: del
3: pasa
2: club.
3: En Boca, si pasa en Independiente, cuando pasó lo
2: no,
3: de Colo
2: en Boca no pasó nunca,
3: no,
2: jamás.
3: Sí, porque se hablaba de que Riquelme destrataba a los jugadores. Y nunca pasó eso.
2: Por eso
3: son decisiones
2: esto.
3: Institucionales.
2: No,
3: después
2: tal,
3: criticás
2: son
3: si salen
2: distintas.
3: Bien o salen mal. Acá que el jugador se sintió destratado,
0: bueno,
3: la
0: pero,
3: verdad...
0: Pará, acá lo que tenemos que analizar... es que el efecto de esta decisión es nocivo para River.
3: Bueno,
0: futbolísticamente.
3: Es
0: para River. Porque River pierde 5 partidos
3: ahí
0: consecutivos, entre otras cosas, porque apartó jugadores que hoy a este plantel lo estarían enriqueciendo.
3: Pero esa es la crítica. No que pobres futbolistas están
2: entrenándose
3: en las piedritas.
2: Si hay 15 tipos que se sienten destratados, están en todo su derecho.
3: Está bien, pero
2: que salí a decir las barbaridades de que tengan ganas de River.
3: Estamos de acuerdo. Sí.
2: ¿Cuál es el problema de criticar a River?
3: De acuerdo. Ahora que cada futbolista se haga cargo de lo que hace también, ¿eh?
2: Sí, claro.
3: Después cuando te tienen que dejar en banda, se van libres, se van libres.
2: ¿Qué hicieron estos tipos para condenarlos a los 15 a estar apartados? Jugaron tan mal como todo el equipo por
3: está
2: culpa
3: bien.
2: De Gallardo y de Codé.
3: Son decisiones.
2: Y por malos mercados de pases, gastando plata de dedicarlo para acá y de Brito para acá.
3: Son decisiones institucionales. Hay que respetarlas.
2: Crisis institucional tiene River.
0: Bueno, pasadita a las 10 de la
1: Deportiva.
0: Noche. Red informativa, ¿cómo está este programa? Prendido fuego está. Y recién empieza, dale.

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1: Hora 22, 2 minutos en Buenos Aires, temperatura 15 grados, humedad 79%, cielo nublado.
0: Policiales.
1: Facundo Moyano declaró ante el fiscal y quedó en libertad. El hijo del líder camionero se retiró luego de ser indagado tras ser acusado de lesiones leves y privación ilegítima de la libertad en contexto de violencia de género por presuntas agresiones contra su novia Candela Arriaga. No obstante, permanece imputado y deberá cumplir una serie de medidas con restricciones impuestas por la justicia, aunque se retiró de la unidad de fragancia de la UFLA, norte del Ministerio Público Fiscal de la ciudad de... con la frase, está todo aclarado.
0: Internacionales.
1: Brasil retira a su embajador de la Argentina. La medida se conoce luego del cruce público entre Milei y Luis Ignacio Lula da Silva y de la serie de episodios que tensaron la relación en las últimas semanas. Resolvió que Julio Vitelli, embajador brasileño en el país, no regresará al suelo argentino.
0: Congreso.
1: Anticipan una ajustadísima votación el jueves sobre el proyecto de extranjerización de las tierras. Bullrich ratificó que el tope a la extranjerización de tierras argentinas pasará al 25% y señaló, se gana por un voto. La jefa del bloque libertario reconoció así que por pedido de la oposición constructiva se puso un límite, dijo, razonable como el que tiene Brasil. Ratificó la legisladora que el dictamen final del proyecto de inviolabilidad de la propiedad privada incluirá un tope de 25% a la extranjerización de tierras a nivel nacional. Actualmente, el límite máximo es de 15%, es decir, 10% menos.
0: Judiciales.
1: Chaco, Victoria Cantero se negó a declarar y fue imputada por el crimen de su novio. La fiscalía interviniente imputó a Cantero por homicidio agravado por el vínculo, delito tipificado en el artículo 80 del Código Penal y cuya única pena es expectativa prisión perpetua. Tras la audiencia y su negativa a prestar declaración indagatoria, la implicada fue trasladada a la comisaría 11 de Resistencia mientras avanza la investigación.
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1: Nocturnas, ciudad 0500-670567, bonaerense 6100-6100. Repasamos vespertinas, ciudad 0753-0753, bonaerense 5788-5788.
0: Pronóstico del tiempo.
1: Para mañana miércoles, mínima 12, máxima 19. Habrá neblinas esta madrugada y a la mañana y nublado a la tarde y a la noche. Ahora en Capital Federal a las 22:05, temperatura 15 grados, humedad 79%, cielo nublado.
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0: 22:06 minutos, nueva hora de programa. Vamos camino a Boca y Estudiantes mañana en la cancha de Huracán. ¿Vas?
1: ¿Augusto? Sí, claro, ahí estaremos tempranito, 7 a.m.
0: Mirá que tenemos postpartido ahí, ¿eh? ¿Te subís a la cabina?
1: Tenemos todo mañana.
0: ¿Eh? Y después quedan ustedes acá, Nacho, con Pipi. Mañana vuelve Pipi. Tali, ¿vos dónde vas?
2: Voy a estar un rato en el Ducó y después vengo para acá.
0: ¿En serio?
2: Sí.
0: Qué grande el Tali, está en todos lados, ¿eh?
2: Qué despliegue, ¿no? Como la mure, me dijo uno el otro día. ¿Cómo como la mure? Dos cosas. Sos como la mure, estás en todos lados, me dijo, ¿viste? O sea, y después me decían, ¿cómo me haces reír? O sea, nadie me dijo, che, qué buen periodista.
0: Ah, ¿viste? ¿Cómo a mí me haces reír? Me dice uno en el Mundial, qué buena risa que tenés. Hace 30 años que hago el laburo de esto. Se reían mis compañeros, te dicen, por. Es impresionante, chicos. No sé si lo percibiste, Tali, ¿eh?
2: La radio.
0: ¿Viste los argentinos que viven en el exterior, que escuchan todo Radio La Red?
2: Es que la radio.
0: Si vos permitiese. Sí. Si vos permitiese. Walter, si vos pias una encuesta con los argentinos que escuchan radio en el exterior, yo creo que es 99-1, ¿eh? Quique, no sabes lo que es, ¿eh? No sabes lo que es en los mundos. ¿Lo percibís? Que te escribe mucha gente de afuera. Te llama.
2: No, y toda gente de bien escucha La Red. Y la radio del fútbol es esta, mirá que después hay otros que transmiten dos partidos y se creen que son, ¿viste? Tienen.
0: Veniste picante,
1: ¿no? Picante con eso o con River. No.
2: Tienen el deseo de ser primero y nunca pueden ser deseo.
0: Bueno, hay atención que hay noticia de último momento, lo vamos a presentar con Lacardeus. Con Lacardeus vamos a presentar esta noticia llamativa o no tanto, porque hay un técnico que acaba de renunciar en un equipo que sigue con vida en la Copa Libertadores, insólito.
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1: El Club Atlético Platense informa que de común acuerdo con nuestra institución, Walter Zunino ha dejado de ser el entrenador del primer equipo. Le agradecemos enormemente a Walter por hacerse cargo del equipo, por su compromiso, respeto y cariño de siempre para con nuestros colores. Las puertas de Platense estarán siempre abiertas. Es el principio y el final de este comunicado. También marca que llegó en el 2025 para reemplazar al Kili González, que dirigió 28 encuentros al frente del plantel profesional y que, obviamente, las puertas están siempre abiertas. Esto se da después del 0-4 de anoche.
0: Que lo complica Platense en la anual,
1: En la anual.
0: Fíjate, porque Platense empieza a complicarse en la tabla anual. 8 puntos, Walter. Es increíble que Platense, con un par de derrotas, empiece a complicarse con algo que tiene que ver con su historia.
1: Mirá, evitar el descenso. En la anual, Platense está 27º con 17. Último está Estudiantes de Río Cuarto, que tiene 9 en la anual. Es una situación difícil porque, aparte, con Copa en el medio, la tentación es jugar en la Copa y tirarte ahí a ver qué sale y dejar el campeonato de lado puede ser una complicación.
0: Lo tiene Aldo Civi lejos todavía.
1: Sí, en los promedios no está tan mal el equipo, sí, porque viene de algunas buenas campañas. Está 23º por promedios también.
0: Y va a enfrentar a Coquimbo.
1: Sí, correcto.
0: Juega octavo de final de Copa Libertadores. Bueno, así está el fútbol argentino, ¿eh?
4: Bueno.
0: Sí. Y un par de derrotas. Fíjate que ayer Nacho Vázquez se quería pelear con la gente y demás.
2: ¿Viste lo que pasó, no? Hoy lo contó. Vio a la mamá en la tribuna, en la platea, con sus dos hijos, con dos hinchas que la estaban agrediendo, estaban discutiendo con la madre. Por eso se le salió la cadena y quería subir a la platea para...
0: Ah.
2: Bueno, ese fue el problema. Bueno,
0: un poco lo que le pasó a los jugadores de Uruguay en aquella Copa América frente a Colombia, ¿se acuerdan?
1: Claro. Me dan tres nombres en este orden para reemplazarlo. Costas... Palermo,
0: apa,
1: que ya estuvo.
0: Le fue bien, llegó una final.
2: Siete vidas, Palermo, te digo.
0: Llegó una final, Martín.
1: Es un buen entrenador. Y me hablan de Felipe.
0: Omar.
1: Sí.
0: Mira vos.
1: Son los tres nombres que me dieron hace un ratito.
0: Bueno, buena información. Cerramos.
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0: Llega Ener Valencia, Boca. Tiene 36 años, en noviembre cumple 37, quedó libre en Pachuca, jugó los últimos dos mundiales por Ecuador. El último ya lo vimos, reciente, no fue su mejor nivel. La cuestión es, o la pregunta que el mundo Boca se hace hoy es, si está vigente. No se duda de su calidad. De un goleador que lo hemos visto en el Inter de Porto Alegre, Nacho, contabas ayer.
4: Sí, lo sacó de la Copa Libertadores.
0: Lo sufrió River.
4: Sí, claro.
0: En aquella Copa de hace dos años.
4: La del 23.
0: 23, con De Michelis.
4: Con De Michelis, en octavo de final.
0: Lo sufrió. Lo sufrió también, el fútbol sudamericano, cuando juega con las eliminatorias, es un delantero letal en el Valencia. Ahora, ¿cómo estará hoy? Vamos a preguntarle a alguien que lo conoce, lo tuvo, por haber entrenado los juveniles de Ecuador, la selección mayor de Ecuador, hoy dirige al Deportivo Cuenca. Le vamos a preguntar también por su Huracán querido en la previa del Clásico frente a San Lorenzo del próximo domingo. Y es Jorge Célico, siempre muy claro, Célico. Hemos charlado hace poco tiempo con él aquí en la red. Jorge, querido, ¿cómo estás? Un abrazo grande. Soy Hugo Balazone.
5: ¿Qué tal, Hugo? Un gusto y un abrazo. Un saludo a todos los que están por allá.
0: Un abrazo grande. Bueno, ¿cómo lo ves a Enner? Mirá, le cuesta a los ecuatorianos triunfar en el fútbol argentino, ¿eh? Estoy haciendo memoria. Sí. El Pavo Noriega, más atrás, que trajo Boca. Gaibor, que trajo Independiente hace poco. Bueno, los chicos de Talleres de Córdoba anduvieron bien, que hoy triunfan en Europa. Pero le cuesta al jugador ecuatoriano, Piero Hincapié, le cuesta al futbolista...
1: A Mina no le fue bien en River, por ejemplo.
0: Exactamente, el jugador ecuatoriano triunfar en la Argentina. ¿Cómo lo ves a Enner aquí?
5: Bueno, a ver, Enner es un jugador con una trayectoria quizás por sobre uno de los que has nombrado. Algunos porque eran muy jóvenes, el caso de Piero Hincapié, que empezó a dar sus primeros pasos ahí. Algunos que quizás el nivel era muy bueno, pero no al nivel que Enner consiguió a nivel internacional, ¿no? La única duda que puede ser de Enner es un poco ya la edad, porque a pesar de que es un muchacho que físicamente está muy bien, está entero, obviamente los 36 o 37 años que tiene, en algún momento te quitan un poco de velocidad, de resolución, etcétera, ¿no? Pero yo creo que es un delantero interesante por su pique corto, las diagonales que mete a las espaldas, cabecea de forma formidable, realmente quizás es uno de sus mayores fortalezas en el cabezazo. Es un muy buen futbolista. Yo creo que acompañado, sí creo que esto es importante, acompañado de algún otro delantero, o sea, jugando con dos arriba, él digamos, tiene mucha mejor ejecución cuando solo, como jugó en el último mundo. Uh-huh. En contra de él, lo que se puede hablar es que

0: él junto a Michael Estrada, que es un
1: Ah, me
0: delantero que hoy está
1: acuerdo.
0: jugando en Liga de Quito.
1: Que alguna vez quiso Boca. Sí.
0: Exacto, bueno, Michael es más un referente de área, y Enes es un jugador que se tira a los costados. Inicialmente hay que recordar que Enes era extremo, él hace su aparición en el fútbol ecuatoriano como extremo de Emelec. Y claro, tiene esa tendencia de ir hacia los costados, de tirarse atrás, de moverse mucho, que es interesante en la medida que él tenga quien le genere algunos espacios más, ¿no? Esto es una opinión futbolera nada más, que a mí me parece. Yo lo vi en el último mundial, que le cuesta un poco solo ahí de nueve, ¿no?
1: ¿Lo mejor de él ya lo vimos o está vigente?
0: Yo creo que está vigente todavía, yo creo que está vigente porque conozco particularmente cómo es él desde lo físico, desde su cuidado personal, desde su profesionalismo, y eso hace que, en el caso de los delanteros, en el caso de él particularmente por su condición física, la edad a veces te juega a favor. Te juega a favor porque vos tenés otro tipo de visión de la realidad y tenés una experiencia enorme ahí en un lugar del campo donde esa experiencia, esa tranquilidad se necesita, ¿no? Y se consigue con los años.
1: Me apunta Walter que con Caicedo jugaba de segunda punta en la selección, ¿no? O detrás de Caicedo.
0: Claro, con Jordi.
1: Sí, con el
0: Claro,
1: delantero del Globo.
0: exacto, con Jordi lo han puesto también con la Rola Rodríguez. A ver, y ya te digo, cuando tuve yo la posibilidad de dirigirlo, estuve casi un año interino, un poco más de un año interino en la selección y en la eliminatoria previa al Mundial de Rusia. Él estaba acompañado con Estrada, o en ese momento con la Tuca Ordóñez, que es un delantero fuerte que tiene Ecuador, ¿no?
2: Jorge, hay dos preguntas que se hace el hincha de Boca para conocer más en profundidad a Valencia. Uno tiene que ver con la personalidad, un jugador que ha jugado en varios países y en su selección. Uno cree que tiene la personalidad para ponerse la camiseta de Boca. Y lo otro, y te pido la respuesta de las dos juntas, es ¿cómo es como profesional Ener Valencia para un jugador que viene con 36, casi 37 años, y la experiencia de Cavani, que está muy cercana en el tiempo para Boca también?
0: Claro.
2: ¿Qué nos puedes dar como resumen de estas dos cosas?
0: ¿Qué te diré? Conseguir un delantero, centro delantero con gol y con casi todas las posibilidades que te rinda, no es fácil, no, realmente no es fácil. Yo creo que Ener está dentro de ese lote de los tres o cuatro elegibles que vos tenés acá, cercanos a lo que es un mercado local, ¿no? Porque si bien Boca es un club poderoso, también tenemos que hablar de un mercado económicamente que es posible. Dentro de ese mercado económicamente posible, creo que Ener está dentro de ese lote de futbolistas para elegir, ¿no?
1: Bueno, buena referencia nos das, ¿eh? Creo que el hincha de Boca que te está escuchando dice, bueno, porque acá está,
0: No, seguro.
1: sobrevuela el efecto Cavani, ¿no?
2: Claro, la
1: Donde Boca
2: edad y...
1: contrata a Cavani, que era un delantero probado, curtido, desarrollado, absoluto, y viene acá y le costó.
0: Le costó. Es que el fútbol argentino le cuesta a la mayoría de los futbolistas. Yo creo que también le puede costar a Enner, pero digamos, él llega pleno, no es que llega, digamos, en menos condiciones que algún otro futbolista. Él llega pleno y su historia indica que donde ha estado ha hecho goles. Le ha costado un poco más en la selección ecuatoriana, pero también muchas veces la capacidad de convertir tiene que ver también con el acompañamiento que tenga el centro delantero, ¿no? Esperemos que yo creo que Boca tiene muy buenos futbolistas y me parece que Enner es un jugador que te marca constantemente posibilidades de gol, o sea, posibilidades de pase con cercanía al gol. Así que si él tiene esa tranquilidad que ha tenido prácticamente en todos los clubes donde ha estado, yo creo que va a andar bien.
1: ¿Cómo lo ves a Caicedo en el Globo?
0: La verdad que Jordi es un fenómeno, la verdad, yo a Jordi yo le tengo un cariño enorme, yo lo traje a la Católica, debutó conmigo en primera, de muy chiquito, no sé, quizás cuando los entrenadores hablamos a veces de los jugadores, en el caso mío con Jordi me pasa.

0: que sé sus orígenes, sus inicios, y hoy verlo triunfar en el fútbol argentino es una alegría, y más en mi equipo, ¿no? Eso me alegra muchísimo más, ¿no? Yo les pide muy sacrificado, lo veo bien, se adaptó, que no es fácil. Por eso creo que Enner también, mira, la raza afro, ¿no?
1: Sí.
0: Ecuatoriana, es
1: Potente.
0: una raza muy
1: Sí.
0: fuerte, muy rápida, con una gran saltabilidad, con una gran capacidad de recibir golpes y recuperarse rápidamente. Y en el fútbol argentino ese tipo de jugadores no hay tantos. Entonces, si logran encajar mínimamente, hacen una campaña como la está haciendo Jordi en Huracán, ¿no?
1: Totalmente. Jorge, te mandamos un abrazo. Gracias por esta charla.
0: Igual, no, igual, un saludo grande y gracias por recordarse y acordarse de mí.
1: Por
0: Un fuerte
1: favor,
0: abrazo.
1: Jorge Célico,
0: Hasta luego.
1: entrenador argentino, en que hace mucho tiempo está radicado allí en Ecuador. Bueno, ¿qué Valencia vemos acá?
2: ¿Querés que te diga rápido?
1: Ah, bueno,
2: Yo
1: está.
2: siento que, y disculpame, que Valencia es el Renault 21 que Riquelme va a comprar que no pudo en su momento. Y
1: Renault
2: que
1: 21, ¿cuál? Ayúdame,
2: es
1: ¿cuál
2: el
1: era
2: Renault
1: ese?
2: 21.
1: Y
2: Es
1: ese
2: el
1: chatito
2: Gama
1: atrás.
2: Pasá,
3: era el
2: es
3: coche más grande de
2: el Laguna.
3: Renault. ¿Es un elogio o un palo lo que
2: No,
3: viene?
2: no, no,
3: No,
2: yo
3: no
2: lo que
3: sé.
2: digo
3: No,
2: que
3: es
2: es.
3: como.
2: Va a comprar el auto importado modelo 2000. ¿Me entendés? Anda todo, pero mirá que ya las ruedas están un poquito lisas, el aire no tira tanto frío.
1: Ya no hay joya en un taxi, ¿no?
2: El cuero está un poquito gastado. Ahora, en vez de comprar un 0 kilómetro, que
1: ¿Qué
2: te
1: sería
2: dé
1: un 0 km?
2: un 0 kilómetro,
1: Romero.
2: un modelo y hablemos de una marca de la casa que auspician
3: Dame nombre de jugador,
1: el
3: no me
1: Flaco,
3: vuelva loco.
1: El Flaco
2: va a
1: López.
2: buscar un Volkswagen, claro, el Flaco
3: 45
2: López.
3: millones pide Palmeiras.
2: Bueno,
3: Vamos a hablar en serio.
2: bueno,
3: Dame,
2: busca,
3: bueno.
2: busca un
3: Dame
2: delantero,
3: un
2: un
3: nombre.
2: delantero 0
1: Pará,
2: kilómetro.
1: pará.
2: Decime,
1: El
2: no compres un
1: ejemplo,
2: auto
1: el
2: usado.
1: ejemplo es Romero. El
3: 12
1: 9, el
3: millones.
1: 9 de Tigre.
3: 12 millones.
1: ¿Quién es mejor, Enner Valencia o Romero, el de Tigre?
3: Pero pará, no, no. No me gustaría interpelarte. La
1: Nacho
3: ecuación
1: Russo,
3: es.
1: dice Pipi.
3: Pará, la ecuación. Pipi, venía acá si tenés ganas de opinar.
1: No, mañana vuelve, mañana vuelve.
3: Venía acá si tenés ganas
1: Está
3: de opinar.
1: belicoso, está belicoso.
3: No, no. La ecuación es esta. ¿Quién es mejor? ¿Romero, 12 millones? ¿O Enner Valencia, 0 pesos?
2: Trae nostalgia, Riquelme. Y no
3: Pero no me
2: ahora,
3: contestes
2: trae
3: lo que te
2: nostalgia,
3: pregunté.
2: emperador.
3: Pero,
2: No trae
3: bueno, pues estás
2: presente.
3: poniendo una cuestión económica.
2: No trae presente.
3: Hola,
1: Bueno,
3: buenas noches. Acá no hay 100
1: pero,
3: palos para
1: bueno,
3: gastar.
1: No,
2: sí que los hay.
3: Pero,
2: Sí,
3: no,
2: sí los hay.
3: ¿Vos
2: No,
3: me
2: lo
3: los sabés?
2: tiene.
3: No los
2: Vos lo
3: sabés.
2: tiene.
3: No los
2: No.
3: sabés. Si no, el
2: Para,
3: presidente lo pondría. Vos que sos un club pobre.
1: Para mí los tiene y no los quiere
2: No
1: gastar,
2: los quiere gastar, Chacho.
3: Es
2: Y
3: un
2: sabés
3: gamarrete,
2: la peor
3: entonces. Bueno,
2: noticia.
3: viejo.
2: La peor noticia para el hincha de Boca, que Riquelme no lo va a gastar. Entonces, River trae a Thiago Almada por 20 palos. Yo no te digo que traigas al
1: River
2: Flaco
1: es el otro
2: López.
1: ejemplo, Tari, ¿eh?
2: ¿Está bien?
1: Es el ejemplo del
3: River es
1: derroche
3: tirarla.
1: de traer a cualquier
2: Bueno,
1: mediocampista
2: pero la
1: central por
2: gasta.
1: 7
2: Pero
1: palos.
2: la gasta. Una vez tenés que gastarla.
3: Bueno,
2: Gastá, yo
3: pero
2: no te digo que gastes 20 por un delantero. Te hace falta un 2 y un 9. Gastá 20 y gastá
3: no,
2: 10 y 10.
3: no lo va a hacer.
2: Bueno, trae
3: Bueno,
2: nostalgia,
3: no tiene
2: Riquelme.
3: esa manera de conducir.
2: Enner es nostalgia.
3: Después de no, no sé si es nostalgia.
2: Es
3: Hay que verlo, hay
2: nostalgia.
3: que verlo.
1: Bueno,
3: Jugar.
1: acaba de
3: Acaba
1: jugar un
3: de mundial.
1: mundial.
3: Exacto, mira,
1: acaba jugar,
3: exactamente.
1: acaba, yo hablé con Becasese hoy. Yo hablé con Becasese. Hay que informarse para saber cómo están los
3: Claro.
1: jugadores. Porque a mí no me gustó nada en el mundial él. Y él me dijo que está vigente. Esto que me dijo Célico, cabecea como un animal. El tipo, yo no lo tuve en el día a día, me dijo, pero cuando lo convocaba, por esto, le pregunté por el Star System de Augusto.
3: Claro.
1: Porque Augusto vino con un aspecto que no se contempla tanto de Enner
2: Pero es
1: Valencia.
2: el Otamendi que trajo
1: ¿Vos decís que
2: River.
1: tiene muchos aires de divo?
3: Yo sé que ya Enner Valencia habló con alguien que le contó que acá es uno más. Y parece que lo entendió.
1: Bueno, a mí Becasese me dice, conmigo, 10 puntos. Y yo lo sacaba siempre y se la bancó, nunca
3: Bien.
1: me puso cara.
2: Becasese que dejó un tendal en
3: Pero,
2: Independiente cuando tuvo que incorporar,
3: nombre
1: Está pegándole todo.
2: con Barbosa.
1: Le va,
2: No.
1: te digo algo, tal, y no
2: Sí.
1: te enojes.
2: No, no,
1: Le
2: no
1: va
2: me
1: mejor
2: enojo.
1: a Becasese que a Independiente,
2: Y
1: ¿eh?
2: estamos de
1: Si
2: acuerdo.
1: querés decir que si querés hacer la divisoria de Becasese Independiente, ¿a quién le fue mejor?
2: Sí.
1: A Becasese lo busca el mundo después de dirigir un mundial. Independiente vive en crisis.
2: Vive en crisis
1: Sí.
2: también por el tendal que dejó Becasese, que dejaron
1: Pero
2: Moyano.
1: hace
2: ¿Cuánto
1: 10
2: hace
1: años que dirigió
2: Becasese después de
1: Becasese.
2: Independiente?
1: ¿Le quieren echar la culpa a Becasese de cómo le va
2: No, pero
1: Independiente
2: el
1: hoy?
2: presente.
3: Echala de TV para
2: No, no.
3: acá, si
2: El presente económico de Independiente, la debacle económica, comenzó después de la Copa Sudamericana 2017
1: ¿Vos sabés que
2: con
1: había
2: Holland
1: hinchas
2: y
1: de Independiente en el
2: Becasese.
1: Mundial que gritaban los goles en contra de Ecuador, ¿no? Le tienen un odio a Becasese
3: Sí,
1: como
3: sí.
1: si Becasese hubiese sido el
2: No.
1: culpable de que los dirigentes pero firmaban...
2: Le damos una entidad como si fuese que Becasés se guardió.
3: Pero es el técnico que tuvo a Valencia.
1: Pero dijo de Valencia. Viniste nervioso del Mundial, ¿no? Se trató mal el Mundial, las vacaciones. Tuviste que garpar mucha plata.
2: Pero justamente Becasés... Becasés opina cuando también
1: viniste,
2: se mandó unas
1: viniste
2: cuantas.
1: Viniste like con algunos y duros con otros, sí. ¿Eh? Bueno, hagan justo por pecadores, como me parece.
2: Valencia es nostalgia, Hugo.
3: No.
1: Bueno, puede ser.
3: Ahora, vos
1: a ver, decís. En eso yo te digo lo que me dice Becasés a mí. Jugador, vi gente, por eso lo llevó al Mundial, gran cabezazo, gran remate y mucha capacidad para moverse esto que dice Célico con otro 9.
3: Para mí hay una diferenciación. Tali dice algo que yo estoy de acuerdo. En algún momento la plata la tenés que poner. Tac. Falta un año y medio para las elecciones. Boca necesita ser campeón. Está en Copa Sudamericana. Porque se quedó fuera en Libertadores. Estoy de acuerdo. Ahora, si Riquelme considera que 12 palos por Romero, 12 palos por Gondú, 5 palos por Pacini están caros, puedo estar de acuerdo con él. Lo decíamos en la previa mientras negociaba. Che, me parece demasiado lo que le están pidiendo. Y si vos me decís, che, vas a pagar 5 millones por Ener Valencia, te digo, ¿estás loco? Ahora, Ener Valencia libre, con un contrato normal, dámelo. Te puede salir mal y te puede salir mal. Yo no le tengo miedo al Ener jugador, ¿eh? Le tengo miedo al combo. Que traté de averiguar y sé que en Boca trataron de averiguar. El domingo averiguaron este tema.
1: ¿Pero qué tienen el combo? ¿Qué vienen? ¿Un Rolls Royce? Maradona llegaba en una Escaña a la práctica de Boca. Boca es eso también. Basta de prolijos.
3: Los combos en Boca terminaron todos mal. Centurión, Daniel Osvaldo, Villa, Cardona. Todos mal terminaron. Los combos en el mundo Boca. Tevez. De las 20... No, Tevez era
2: el combo Tevez también terminó mal.
3: Era un profesional Tevez. Yo ahí lo separo porque yo tengo mis diferencias. Pero
2: el profesional se fue por la ventana china también.
3: Pero eso es otra cosa.
1: ¿Cómo vas a discutir a Tevez en Boca? Dale.
2: Preguntale a Guillermo.
1: Viniste raro hoy.
2: Preguntale a Guillermo qué me dice
3: pero
2: a Tevez.
3: Yo
2: si
3: cuando
2: es el
3: hablo de combo, Tali, bueno. Hablo de lo extrafutbolístico. Y esos casos en Boca chocan todos porque el mundo Boca... Creo que lamentablemente el chileno Palacios va a terminar así. Lamentablemente. Ahora, por lo que averiguaron, están más tranquilos. Lo llamó alguien directamente. El representante es alguien muy conocido de Ecuador, que tiene responsabilidades en Emelec, por eso se hablaba de que él iba ahí. Y se quedaron conformes con la devolución que recibieron. Costo cero más un contrato normal, tráemelo a Valencia.
1: Recién me dieron el nombre. Chalo Vargas puede ser representante.
3: Sí, correcto, Gonzalo
4: por la
3: Vargas.
4: Mínima viene por un contrato. Pero
3: ¿sabes? Contrato normal para un jugador de su estatus. No cobra la de Cavani, no cobra la de Paredes.
2: ¿Sabes cuál es el problema? Que la nostalgia de Cavani estaba perfecto y Cavani era un futbolista taquillero, al menos es Cavani. Con todo respeto, Ener Valencia, la verdad que es un buen futbolista, pero ya pasó de época.
3: Bueno,
2: ya le pasó el tren.
3: Yo sí comparto que hoy le decís al hincha de Boca, viene Ener Valencia y te dice. ¿En serio? ¿Viene Valencia con 36, 37? Eso te responde el hincha de Boca. Ahora, démosle el crédito a la vigencia que tiene y a que no...
4: Agosto, septiembre, octubre. Ya ahí está la final de campeonato. Si pasás a los
1: octavos... Tiene una gran contra. No se entrena desde que terminó el Mundial, ¿eh?
3: Sí, es verdad. Ah,
2: pero ya Boca
1: ¿cuándo fue el último partido de Ecuador? ¿Fue con México?
3: Sí, él quedó libre de Pachuca.
2: Se me borró el chileno que vino, que lo trajo a
3: Medel.
2: Trajo a Medel. Trajo a Cavani. Trajo a Ander Herrera. Todo, te digo. Bueno, era la Coupé Fuego. Trajo el Renault 21.
3: Pero también en esa circunstancia
2: trajo el Laguna.
3: Trajo
2: el
3: a Chiquito Romero, que fue figura. Trajo a Rojo, que salió 4 veces campeón. No es que solamente
2: Rojo. Rojo terminó saliendo mal lo de Rojo, ¿eh? Era el gran capitán.
3: Futbolísticamente no.
2: ¿Te parece que no?
3: No.
2: Por algo no lo ponía, no lo puso ni Miguel Russo. No.
3: Con Russo
2: a Boca le terminó siendo un problema.
3: No, pero pará. La estadía de Rojo siendo capitán de Boca.
2: Ya lo discutimos,
3: Rojo. 4 títulos.
2: No vamos a conseguir.
3: ¿Sabés lo que necesitaría Boca hoy 4 títulos seguidos? Por favor.
1: Bueno, acá.
3: Solo de Valencia, Hugo, para cerrar.
1: Acá la cuestión es buscar un extranjero, como dice el Tali. Fuera de modelo, ¿sí? No alta gama.
3: Porque, alta gama.
1: Y porque ya perdió. Porque la, el alta gama.
3: Pero dejémoslo ver.
1: En el salón de París ya salió del salón.
2: Ya salió.
1: No está en exposición ahí. Está más en retirada. O traer los que dice Pipi. Módica, Nacho Russo, San
3: ¿Vos
1: Pedro.
3: ¿Vos te imaginás si Riquelme presenta a Módica? Las cosas que diría Pipi Novelo.
1: Pipi Novelo pide a Módica.
3: Por favor. Lo que no sé,
2: y me lo pregunto.
1: Sí.
2: A ver. Y ustedes saben
1: y
2: lo
1: sorteamos
2: que yo,
1: la camiseta de
2: lo
1: River,
2: que yo
1: dale.
2: Pienso de Riquelme. Ahora, cuando Ángel Romero vino a Boca.
3: Inexplicable. Lo
2: bueno,
1: era, insólito.
2: Era porque estaba en el radar, empezó a sonar el
1: Ángel,
2: nombre.
1: Ángel Romero, bueno, te lo decían en Brasil. Así como yo averigüé esto hoy de Ener Valencia, llamé a un amigo en Brasil y me dijo, un jubilado del fútbol.
2: Bueno, pero hubo...
1: Hace 4 años que suplente en Corinthians.
2: A lo que voy, Riquelme lo trajo, no sé, lo pregunto y soy mal pensado. Porque empezó a estar en el radar que Ángel Romero quiere jugar en Boca, vino a Boca. Cuando trajo a Benedetto, yo me acuerdo patente, fue una nota de Chicho Grossman en Arsenal. Benedetto dijo, me gustaría volver a Boca. A los 2 meses tapaba la vasca y vino Benedetto. Y ahora aparece Ener Valencia en el radar de Talleres. Se habla de Talleres, que iba a jugar en Talleres. Y a la semana cae en Boca. Pero o sea, ni siquiera lo van a buscar.
4: Las apuestas de Boca van a ir emparejadas con lo mal que le vaya a las apuestas de River. Si River pone 20 palos por Thiago Almada y hoy 5 por Pancho Ortega y 15 por Ángel Correa y de golpe River muta y gana 20 partidos seguidos y sale campeón, van a decir, ¿y qué querés? Si la gastaron.
1: No,
4: y... Nosotros trajimos a uno
1: sí, claro.
4: Solo por el contrato. Entonces, mientras Boca traiga a uno solo por el contrato,
2: y
4: el River,
1: ¿sabes?
4: Sigan fracasando las contrataciones. Van a ir y va a haber, y no va a haber ni copa ni cancha.
1: Bueno, este efecto está bueno que dice Nacho, pero yo te voy a un efecto interno en Boca. Para mí, Riquelme, al poner 10 palos por Velasco y que Velasco no le rinda, le generó este efecto de decir, si pongo 10 palos,
3: pero
1: después venía, me matan porque traigo un tipo por 10 palos y no rinde.
2: Pero Hugo venía de una lesión, Velasco, y venía sin continuidad y lo fue a buscar y pagó 10 palos.
3: Los 10,
2: Almada viene con continuidad, viene de jugar un mundial mal. Pero viene de jugar un mundial,
4: ese mercado.
1: Pero no te entiendo, ¿está bien 10 palos por Velasco bien puesto o no?
2: No, para mí fue un espanto esa contratación.
1: Ese mercado. ¿Fue exagerado?
2: Fue exagerado y traer un jugador sin ritmo, que venía de una lesión.
1: Entonces, pero ahí puso guita, ahí no era
2: el
1: cartonero.
3: Pero contextualicemos, porque si no queda perdido. Ese mercado, que fue el arranque del 2025, Boca volvía a la Libertadores temprano con Gago y jugaba con Alianza Lima un repechaje. Fue el mercado de pases que más rápido se movió Riquelme. Y en 20 días tuvo los 7 refuerzos
1: ahí,
3: para darle a Gago.
1: Ahí trajo a Marchesín,
3: Bataglia. Marchesín, Velasco. Yo comparto y lo dije en su momento. Cuando me dijeron van a pagar 10 millones por Velasco, dije, no puede ser esto. ¿De qué me hablan? Los pagaron. Ahora, acaba de poner 7.5 por Villa. Que además de traer un jugador que hasta acá, 4 puntos todos los partidos que jugó, le generó un problema gigantesco con la gente. Que tarde o temprano, la gente se lo va a hacer pagar
1: Villa.
3: A Riquelme.
1: Sí, claro.
3: La gente no quiere a Villa
1: por
3: en
1: los
3: Boca.
1: Silbidos.
3: Sí. A ver.
1: A Villa se lo van a comer los pibes, Augusto. Exacto. Porque con este nivel de los pibes de Boca.
3: No pueden salir ellos.
1: Estos pibes de Boca, a este paso, el hincha de Boca que los disfrute porque no pueden durar más de 2 años en Boca porque tienen un futuro. Jugadores que tienen ese desequilibrio en gambeta no existen en el mundo y los cría el fútbol argentino y les va a comprar Europa prontamente.
3: Te voy a decir algo más.
1: No tiene lugar Villa. Si Boca va a jugar. ¿Mañana cómo forma Boca?
3: Yo creo que hay 2 o 3 cambios.
1: Metele que tenemos que ir a la pausa.
3: Montero, para mí vuelve Lozano.
2: Yo hasta ahora es el hermano de Leo Montero, el colega Leo Montero.
3: Atajó un penal la definición con O'Higgins.
1: No.
3: Y metió un pase
2: ahora,
3: casi gol para el 2-2 con
2: Newell's. Era Marchiori.
1: Tiene miedo escénico para
3: tiene
1: mí.
3: Tiene dudas, pero yo lo espero.
2: Es
3: para
2: el primo
3: Boca
2: de Leo Montero
3: arquero,
2: por ahora. Uh-huh.
3: Para mí Boca tiene un muy buen arquero.
1: Lozano.
3: Lozano, Di Lolo, Costa. Para mí juega Braida en lugar de Blanco, que es el que jugó todos los partidos.
1: Uh-huh.
3: Paredes, Ascacíbar o Delgado. Y después para mí no toca nada. Flores, Aranda, Villa, Merentiel o Jiménez. Creo que con Vélez van a descansar algunos más porque después viene Recoleta. Ah, la Liga anunció que Boca-Vélez va en la cancha de Huracán. La Liga. Todavía Boca no lo anunció. Y veremos dónde se juega Boca-Recoleta.
1: Hay mucho enojo de los dirigentes de Boca de la oposición que no han podido acceder a bonos y a... No sé... A ver, la capacidad del estadio...
3: Sí, hay Boca, una diferencia importante porque...
1: ¿Boca lo aclaró eso? ¿Cuánto? Bueno, conozco un montón de amigos que incluso me escuchan.
3: A ver, haciendo números rápidos...
1: Son abonados de Boca y que no han podido tener lugar.
3: Haciendo números rápidos, Boca tiene 21.000 abonados y Huracán tiene 9.000 plateas. Hay 12.000 afuera.
4: ¿Sabés que yo había estado volviendo por Paseo Colón y vi camiones con bolsa de Portland y demás? ¿La estaban llevando a cancha de Boca para empezar la
3: No está autorizado, no está autorizado.
4: Ah.
3: Falta la autorización.
4: Que no, pensé que
2: igual, yo te digo.
3: Yo cuando esté la autorización
4: la
3: se lo voy a decir,
2: Me gustaría preguntarle a algún dirigente.
4: No va a haber ni copa ni cancha.
2: Me gustaría preguntarle a algún dirigente de la oposición, en este caso puntual de la cancha, ¿cuál sería la solución?
3: Ellos no la tuvieron nunca, no, y gobernaron 20 años en Boca.
2: Riquelme no la tiene, y para mí, yo también, tengo muchos amigos hinchas de Boca que, a ver, yo, si fuese Riquelme, a esos hinchas que no pueden ir a la cancha, bueno, hay que devolverle el dinero. Bueno, ¿no?
1: Llamemos Walter a alguno de ellos después de las 23, no, y le planteamos esto que dice el Tali.
3: Se termina el filtro pronto.
2: Porque si criticamos y no tenemos una solución, yo creo que la solución es que Riquelme, Boca le devuelva el dinero al socio que no puede ir.
1: Tenemos que hacer una pausa, la primera. 22:35, no hemos hecho una tanda, y se va la camiseta de River, gentileza de Seven Sport. Recordá, dejanos tu mensaje al 11-23-24-22-22, tu nombre completo, los últimos tres del DNI, y ya estás participando. Al final del programa, damos a conocer al ganador de esta camiseta de River, el nuevo diseño de la camiseta de River. Gracias, Seven Sport.

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0: Se fue Zunino de Platense, noche fuerte, ¿eh? Se va Berlanga de Vélez. ¿Renuncia el presidente?
1: Le ofrecieron el cargo a Gustavo Costas en Platense.
0: Mirá.
1: Veremos.
0: Mirá.
1: Hay una semana ya de... Me habían dicho que era candidato.
0: Costas estuvo a punto de dirigir la Liga de Quito,
1: La Liga
0: ¿no?
1: de Quito, donde fue Gustavo Álvarez.
0: Exacto, exacto.
1: El ex técnico de San Lorenzo.
0: Tal, ¿y qué pasa con Quinteros? ¿Por qué está tan revuelto, tanta marea roja ahí?
2: Bueno, porque primero el equipo no tiene funcionamiento. De los 30 partidos que dirigió Gustavo Quinteros, ganó solamente 13. Hay un equipo descompensado, partido, mal físicamente, que cuando gana dos partidos seguidos, como pasó en el comienzo del campeonato...
0: Pero pará, vos estabas de vacaciones. Hasta el partido con Vélez estaba bien Independiente, ¿eh?
2: No.
0: ¿Pierde un partido y ya no sirve nada?
2: No. Lo que viene pasando con Quinteros, gana dos partidos, como pasó con Estudiantes, que no le sobró nada, fue un partido aceptable.
0: Sí.
2: Le ganó a Newell's de buena manera, perdió con Vélez, y es el déjà vu constante. Independiente gana dos partidos y la agarra pánico, la agarra vértigo. Es un equipo que le tiene temor.
0: Inconstante.
2: Exactamente. Entonces, la crítica a Gustavo Quinteros es justamente esa, que en 30 partidos, con un plantel, Hugo, si lo analizamos, es un plantel que no tiene menos que Independiente Rivadavia, que Huracán, que Racing, nombre por nombre.
0: Volviste con todo. Aparece Nico Bosa para contarnos de Estudiantes. El pincha cumple años hoy. Te voy a decir, ahora vamos a abrir el plano óvalo con él, Quique, y le voy a decir qué pienso de Estudiantes de La Plata.
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0: Bocinia, querido Nico Bosa, ¿cómo estás?
4: Hugo, buenas noches. Un gran abrazo para todos los compañeros allí en la mesa. Muy bien, ¿ustedes?
0: Muy bien, Bosita, muy bien.
2: ¿Cómo está comentando Bosita?
0: Un crack. ¿Dónde? Un crack total. Lo quisiera tener acá en la mesa, Bosa. Verón, ¿dónde habló Verón?
4: Bueno, hoy cumple 121 años Estudiantes de Vida, se está terminando el cumpleaños, y en el marco de una serie de festejos que hizo el pincha, culminó, no sé si te referís a esto, con la estatua que acaba de descubrirse hace un ratito en el Paseo de los Profesores, que es detrás de la cabecera de 55, ahí donde está el parque gastronómico de Alejandro Sabela, de Pachorra Sabela. Una jornada muy emotiva porque estuvieron sus compañeros del 82 y 83 y varios de los futbolistas que él dirigió en ese ciclo recontra exitoso de Estudiantes que terminó coronando con la Copa Libertadores de América.
0: Mirá qué lindo.
4: Y ahí estuvo Verón, obviamente, ¿no?
0: Pero hay una declaración de Verón que vamos a escucharla, Quique, que tiene que ver, opinó Verón sobre los separados de River. Escuchá.
5: Como jugador no me gustaría esa situación. Nosotros como dirigente, te repito, tuvimos situaciones, tratar de mantenerlo dentro del plantel, más allá de que sepa de que no lo vas a tener en cuenta o que le buscas una salida o lo que sea. Digo, que tomar o que adoptar esa postura, ¿no? De separar. Yo particularmente, como jugador, no, tampoco como exjugador no lo veo bien y no me gustaría tampoco estar en esa situación, porque aparte hay jugadores que salieron del club, o sea, apartarlos así de esa forma me parece raro, pero bueno, eso es, son decisiones muy, muy particulares.
0: Bueno,
4: esto fue en la jornada de ayer, en un programa partidario que se llama Atentos Pinchas. Esa fue la antesala del cumpleaños de Verón, donde ahí también confirmaba que pagó la inhibición o pagó parte de la deuda que tenía con Inter de Miami, por eso quedó desinhibido Estudiantes.
0: Bueno, yo...
6: En otras palabras dice, la caretea...
0: ¿Te enojó a vos?
6: No, pero dice caretea...
0: ¿No querés que Verón no opine sobre River?
6: Por favor.
2: Le molesta todo a Nacho últimamente.
6: No, pero no me molesta. Lo que digo, que lo que Verón dice es careteala. Déjalo igual, sabés que no vas a contar.
2: Sé más profesional.
6: Careteala.
2: Un poco más serio.
6: Bueno, sí. Careteala.
2: Sí, claro.
6: Bueno, entonces estamos diciendo careteala.
0: Tal vez si la careteaba...
2: No tenía estos problemas.
0: No tenía tantos problemas de relaciones.
6: Pero no eran caretas. Decían, no, bueno, corre de atrás.
2: Uh-huh. ¿Qué problema hay?
6: Corre de atrás.
2: Se hizo eternamente.
0: Trabaja en contraturno, te dicen los Augusto César.
6: Claro, corre de atrás.
2: Tengo yo, ¿no?
6: Bueno. Llévalo con
0: Nico,
6: otra.
0: Mi no, sensación.
4: Lo que pasa es que Nacho, que evidentemente por ahí quiere hacer un esfuerzo denodado para sostener esta postura de la dirigencia de River. No solamente que dilapidan el dinero, que no es de ellos, ¿no? Porque el club no es de ellos, sino que lo que vos no querés, los estás también menospreciando y bajándole el precio cuando mirá, vos los separás.
6: No, vos
4: y
6: lo... no. Nico, perdón, sí. Buenas noches. No, yo sí, lo que digo noches. Es, traduzco lo que dice Verón. Yo que Verón, yo no es que sostengo,
2: pero
6: no
2: Verón,
6: sostengo.
2: Nico.
6: Verón dice, yo como dirigentes nosotros hemos tenido, bueno, lo seguís teniendo, por más que sepas que no lo vas a tener
2: pero,
6: en cuenta.
2: Pero Nacho,
6: lo que dice Verón es, che, calete ala.
2: Pero Nacho, yo cuando hoy vi que habló Verón, quería escuchar la explicación de lo que pasó con Foster. Todavía no habló del tema.
6: No, bueno,
2: entonces, tiene bastantes problemas internos como para hablar de los problemas de los otros. O sea,
0: a mí me parece que hay un juicio de Foster a Tofón y algo lío.
2: El socio de sí, Tofón también quiere saber.
0: Hay un lío.
2: También quiere saber lo que pasó con Foster.
0: Ahora, deportivamente, esto quería decir Estudiantes de La Plata, por eso lo convoco a Bocita y me va a hablar del pincha. Y estamos viendo imágenes, mirá, del emotivo homenaje a Sabela que contaba Nico recién. Maravilloso y merecido. Estudiantes de La Plata, el sábado me puse a ver Estudiantes de La Plata, en 15 minutos se me acabó el partido.
1: Tremendo.
0: Sí. Liquida, pulveriza en 15 minutos a los rivales.
1: Bueno, contó con la colaboración bueno, del equipo flojísimo es,
0: no,
1: que es
0: un
1: el
0: equipo
1: defensa de Bacardi.
0: Abierto, si querés. Ahora, los centrales que tiene, que te hacen goles en las dos áreas, el 9 que tiene, uf, para mí, tanto que buscan... Mirá, Pipi Novelo, Pipi.
1: Ese es el nombre.
0: Pipi, claro. Me tiraste. Mirá, Pipi me tiró. Pensando en vacaciones, Pipi, que mañana vuelve con todo el single 1. Me tiró. Escuchá, Nico, ¿eh? Para Boca. Módica. Cócaro. San Pedri. Uno bueno que me tiró.
2: Nacho Russo, bueno.
0: Nacho Russo
1: podría
0: no,
1: ser.
0: No, y me tiró uno bueno para... el pibe Perrota de Banfield, ese me gusta mucho, Tiziano Perrota. Ahora,
1: creo que va Vélez.
0: El mejor 9 del país.
2: ¿Cuánto vale?
0: Es Guido Carrillo.
1: Sí, está
2: ¿cuánto
1: muy
2: vale,
1: bien.
2: Nico?
4: Y si usted. Ah, Carrillo juega en Estudiantes porque él quiere, ¿no? No tiene precio, porque podría estar jugando en cualquier parte del mundo. Y si ustedes supieran quién es, ¿no? El representante de Carrillo,
6: Alcoyana.
4: Cristiano. Claro. Es el nuevo Miguel Pires, ¿no? Que le hacían notas, lo carpeteaban, y aquí con este muchacho inglés hay un silencio atroz, ¿eh? Que para mí es llamativo.
0: ¿Pero por qué? Porque no lo conoce nadie. Yo no sé ni quién es el tipo.
4: No, muchacho va por todo. Es como River en el mercado de pases.
0: Lo que pasa es que tiene un perfil bajo, no da nota, nada.
1: No, y aparte...
4: Pires, no, bueno, pero
0: Pires
4: más allá de que no
0: denota,
1: en un mes... En un
4: pero
1: mes...
4: más allá de que no dé nota, preguntale qué piensan los otros agentes de este muñequito, por cómo se maneja.
1: Laburen. En un mes
0: rompe el mercado.
1: Cerró a Dybala y Alan Varela para sus filas.
2: Sí, igual de todas maneras, Carrillo, que para mí es un
0: ¿qué
2: gran...
0: ¿Qué nueve, Guido Carrillo?
2: Ahora, lo mismo decíamos de Ascacíbar, y Ascacíbar fue el primo de Ascacíbar a Boca, porque está muy lejos de lo que vimos de las Casíbar, capitán de
4: Real. No lo respalda el colectivo.
2: Yo lo único que me quedó, Nico, de Ascacíbar en la estadía de Boca fue la manta que se puso para cortarse el pelo, un fin de semana después de que lo expulsaron por el partido de Copa Sudamericana, Copa Libertadores.
6: Cuando fue al spa, no se puso un coso de locomía.
2: Claro,
6: fue
2: un medio.
6: De locomía,
0: fue la fiesta
1: yo creo que lo más grave de Ascacíbar fue la patada en la cabeza que le pegó un rival.
0: Bueno, eso
1: lo sacó,
0: la sacó barata esa con la gente.
1: Y sí, pero
0: porque
1: le dieron dos fechas.
0: Fue de daños colaterales para Boca en la Libertadores. Ahora, para mí el equipo más constante del fútbol argentino de los últimos años es Estudiantes de La Plata. Porque
4: no tengas duda.
0: Estudiantes de La Plata, Nico, te vende un jugador por semestre. Ahora se va Mondarain. Antes se fue Medina. Un jugador por semestre que termina siendo clave. Hoy la rompe Thiago Palacios. Hoy la rompe Carrillo. Hoy la rompe Tomás Palacios. Ahora me dirá si juega Andújar o no. Pero el equipo más constante y más competitivo del fútbol argentino es Estudiantes de La Plata.
4: Sí, claro. Tiene un plantel riquísimo. El técnico... ya marcó la cancha en conferencia de prensa después de la derrota con Independiente, que quiere un futbolista ahí en la zona central, porque se le fue Medina, se le fue Ascacíbar, y ahora se le acaba de ir Mikel Amontrain, que abro paréntesis, también es del amigo inglés, ¿no? Que ajá, tiene todo. Para mí un futbolista ahora que se levantó en la inhibición va a venir en esa zona, pero después tiene Carrillo, Después debatimos si te gusta o no, pero sí. Tiene delanteros de jerarquía como Gaich, como Alario, que por ahí no atraviesan un buen momento físico, pero son nombres ricos, importantes para jugar la Copa Libertadores. Verón está obsesionado con Correa, con Joaquín Correa, más Faría. Mirá los jugadores que tiene Estudiantes. Entré que casi ni entra. Tenés al pibe Joaquín Tobio Burgo, que a mí me encanta.
0: Está jugando, el sanjuanino, claro. Volvió a jugar más.
4: Exactamente, el sanjuanino Fabricio Pérez, que también es recontra picante. Thiago Palacio, ¿no? Hay que ver si le da después, Hugo, para cuando te cruzás con los brasileños.
0: Sí.
4: Y está muy bien ahí en la acumulada y tiene la Supercopa Argentina con Independiente Rivadavia, la Supercopa Internacional cuando Carrafiello y Di María quieran también se jugará. Tiene mucho por delante.
0: Bueno, cerrame Estudiantes, que tengo a Walter Zunino para charlar, que acaba de irse de Platense. ¿Cómo va el pincha mañana? Te esperamos por el Ducó, ¿eh?
4: Sí,
0: mañana,
4: claro.
0: Gran transmisión.
4: Sin Fernando Muslera por un cuadro gripal, se fue de la concentración, va a atajar Fabricio Jakovic, que también es del inglés. Mesa va a ser el arquero. Núñez, el mundialista Tomás Palacios y el vasquito Benedetti. Alexis Castro, Piovi, Fabricio Pérez, el otro mundialista, Thiago Palacios, Joaquín Tobio Burgos y Carrillo. Para mí juegan esos. Dejo una puertita abierta para que quiera hacer descansar algún futbolista de Cacique, teniendo en cuenta que va con Riestra. Después está el partido, la serie de Copa Libertadores con la U Católica, y después viene el clásico con Riestra, dirige Merlitos, y para apoyar la causa, Truco en el VAR,
2: Hablando de
4: representantes de frente, y creo que salís menos herido.
0: Falta envido, te cantan.
2: Hablando de representante, Nico.
4: Sí.
2: ¿Hay un representante conocido?
4: Están pasando cosas.
2: Que va, o que quiere, es una pregunta, ¿Que quiere ser candidato a presidente de Vélez?
0: ¡Apa! Vos lo decís por Bragarnik. A mí me dijeron hoy, a propósito de esto que averigüé de Berlanga, que en Vélez se mete la política fuerte. Pero la política fuerte se mete, ¿eh? Es un club que hasta acá tiene algunos actores de la política, pero desembarca la política fuerte. Y el nombre tuyo, Tali, el nombre de Cristian Bragarnik me lo dijeron. Bueno, Cristian Bragarnik es hincha de Racing, de Vélez.
2: De Vélez.
0: Lo sabemos eso, de toda la vida. Sí. Así que, podría ser, y es socio de Vélez, podría ser un deseo.
2: No, y a propósito de lo que habla del inglés, del representante que está
0: ¿cómo
2: de
0: se llama
2: moda,
0: el inglés? Breit.
2: Cristian Breit.
0: Breit.
2: Breit. Bragarnik.
0: Breit. Breit es el arquero, Tali.
2: Breit.
0: Breit.
2: Bragarnik un poco bajó ahora el perfil. Está como, medio partido. Seguirá teniendo los jugadores, seguirá teniendo muchos representados, pero es como que está un poco con otro perfil, mirá, me parece, ¿no?
0: Vosita, cuando quieras te he invitado acá, sobran sillas acá,
4: Y ahí estaremos.
2: Hay que pagar el remis,
4: para ponerle un poquito de pimienta, que lo veo
2: que canté y pague el remis.
4: Mucha calle el Talibán.
6: Los guardianes de Gorriti, Bosa.
0: Muy
4: guardianes de Gorriti. Los guardianes de Gorriti.
0: Muy Talibán. Abrazo, Vosita.
4: Un abrazo, chao.
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0: Bueno, vamos a saludar a Walter Zunino, que de acuerdo a lo que comunica oficialmente Platense, deja de ser el técnico de Platense y no deja de sorprendernos. Walter, ¿cómo estás?
7: Hola Hugo, ¿cómo estás? Buenas noches.
0: Bueno, gracias por atendernos en este momento. Fuiste masticando la decisión durante el día. ¿Qué te llevó a ver, ¿notaste malas sensaciones ayer, siendo que sos un hijo del club?
7: Sí, creo que el final del partido, bueno, obviamente con el resultado, que es un resultado abultado y 4-0 de local. Después se puede hablar del análisis del partido, que estuvo mal y que no, o sea, creo que fue demasiado exagerado en lo que fue el trámite del partido, pero el resultado es ese, y después, bueno, todo lo que se vivió no está bueno, como dijiste vos, alguien que del club no le gusta que pasen esas situaciones, y bueno, si creemos que puede ser una forma de descomprimir un poco, bienvenido sea.
0: Ahora, ¿qué plantea la alerta? Que Platense tiene una historia de cuando ve el promedio y demás, empieza a alertarse, sabiendo que también, por otra parte, está en el horizonte de octavos de final de Libertadores.
7: Sí, sin duda, porque el club Tuvo muchos años en el ascenso y cuando empezás a ver que podés estar cerca y que podés a lo mejor meterte en esa pelea, se genera ese pánico que es entendible y a nosotros nos ha costado sumar en el ámbito local. Si bien, como decís vos, en lo que fue internacional, en Copa Libertadores, el equipo pudo clasificar en un grupo muy difícil y siguió avanzando en Copa Argentina, las dos fases que le tocó, que estamos en octavo de final de los dos torneos, el campeonato local no sumamos lo que queríamos y cuando empezás, repito, a ver esa situación con el tema de tabla anual o descenso del año que viene, se empieza a generar una impaciencia que es entendible y bueno, creemos que después de lo de ayer era la mejor forma de sacar un poquito de presión y que la dirigencia tenga la posibilidad de buscar nuevos caminos.
0: ¿Entendés o justificás la tensión del público y toda la hostilidad que, por ejemplo, recibió Nacho Vázquez así en el final?
7: No, la verdad que no. La verdad que no la comparto, pero sí es el fútbol que vivimos. Y el que diga lo contrario, me parece a mí, o de mi punto de vista, está equivocado. Se vive en una impaciencia, no solo en Platense, en muchos clubes, que en dos o tres partidos, cuatro partidos, que un equipo no gana, se empieza a vivir climas que no están buenos. Y bueno, nosotros no fuimos la excepción en el caso de ayer y como te digo, o sea, fue ambiguo porque por un lado sumábamos bien y pasábamos fase y por el otro no el equipo no podía encontrarse la regularidad en el torneo, entonces se fue generando esa impaciencia que terminó detonando ayer a la noche.
0: Uh-huh. ¿Qué le faltó al equipo? ¿Le faltó reforzarse? ¿Lo pediste? ¿No pudieron llegar? ¿No estaba a la altura el club por ahí de presupuestariamente de tener mejores incorporaciones?
7: No, creo que, vuelvo a repetir, creo que encontrar una regularidad, porque el club está haciendo un esfuerzo muy grande en sostener un plantel, en hacer todas las mejoras que se hizo en el estadio. Hoy el club está mucho mejor posicionado que años atrás. Y en cuanto al mercado, yo estaba conforme con el plantel que había e intentamos mejorar ahí con dos o tres chicos que llegaron sobre el final para tener más variantes y para tener más posibilidad de competencia interna que nos permita ser competitivo en las dos, en las tres competiciones en las que tocaban este semestre y por eso fue sobre el final que se terminó sumando Gastón Tondi y Lucho Jiménez para tener más variantes y bueno, se dio de esta manera que el arranque no fue bueno y no pudimos continuar con ese proceso.
6: Ahora, Walter, está bien, hoy puntualmente es Platense. Ahora te quiero preguntar, a futuro, vos ya sabés que cuántos partidos tenés de prueba. Una vez, no sé si hablado que con, creo que Navarro Montoya nos decía, que tenés de a tres partidos, ¿no? Decís, entrad y en tres partidos vemos qué onda. Es muy insano laburar así y programar así. Imagino, yo no soy técnico de fútbol, pero digo, si tengo 20 días para ver que si sigo otros 20 días más, se pone complicado. ¿Cómo va a ser el futuro?
7: No, es que es difícil y yo considero que es acertado. Yo me acuerdo cuando me tocó estar en Atlético Tucumán, un profe de inferiores nos decía que él no se metería en el fútbol profesional. Me dice, no, fútbol profesional, me dice, si ganás tenés tres partidos y si perdés tenés dos. Ah. Y viste, es cierto. O sea, se vive con esa impaciencia que estás a prueba constantemente, que sostener los procesos no es fácil, porque hay que tener mucha capacidad de abstraerse de un montón de situaciones, y las redes sociales influyen mucho en estas situaciones. Entonces, para la dirigencia, para los jugadores, para nosotros como cuerpo técnico, es difícil abstraerse de eso, porque el que dice que no le llega, no podés entrar y no podés ver, pero siempre por alguien te llega, en una nota te lo comentan, che, viste lo que están diciendo, un amigo, un familiar, y es muy difícil abstraerse de eso. Entonces eso genera que cada vez los procesos sean más cortos o estén más al día a día o al partido a partido, que no está bueno, pero uno como es un apasionado de lo que hace y le encanta el fútbol y lo único que quería de chiquito era patear una pelota, acepta esas situaciones y trata de convivir y sobrellevarlo de esa manera.
6: Sí, a mí me parece, perdón Hugo, que no sé si Walter, no sé si tenés pibes o qué, pero también debe ser complicado cuando, invento, te convertís en meme. Y vos tenés el cuero para bancártelo, pero tal vez un familiar tuyo ve en redes sociales que te gastan, lo ve tu vieja, lo ve tu viejo, lo ve tu esposa. O sea, ella es más grande, vos tenés el cuero duro, pero los demás no tienen por qué bancársela, ¿viste?
7: Yo te cuento la situación de ayer. Yo, o sea, cuando termina partido, mi viejo tiene casi 80 años, es socio vitalicio del club. Y yo verlo sufrir como sufrió ayer, dije, no estaba bueno esto.
6: Sí, claro.
7: No estaba bueno. Tenía a mi mujer con mis hijos, yo tengo tres chicos. Que van siempre, no ahora, de toda la vida van a la cancha.
6: Claro.
7: Y obviamente que cuando llega el momento ese, es doloroso. Pero bueno, también uno le va diciendo, che, me parece que este partido no, porque si la cosa no va bien. Pero bueno, uno son familia, acompañan y quieren estar. Y bueno, ¿entendés? Se vivió algo que no claro. estaba bueno. Y bueno, por eso se toma la decisión de como dice ahí el comunicado, de común acuerdo, uh-huh. porque tengo una gran relación con el presidente y con la gente de fútbol del club, y siempre deseándole lo mejor y esperando que ojalá el equipo el sábado con el que esté pueda encontrar el resultado que se necesita.
0: Walter, te mandamos un abrazo, lo mejor para lo que viene.
7: Abrazo grande, buenas noches.
0: Abrazo grande. Walter Zunino, el ex técnico de Platense, dando los motivos de su salida. Noticias pasaditas las 23 y ya abrimos el Superclásico. Atención que se vienen más cosas de River y de Boca.

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1: Hora 23:03 minutos en Buenos Aires, temperatura 14 grados, humedad 79%, cielo nublado.
0: Casa de Gobierno.
1: Milei volvió a defender su plan económico. El presidente se refirió a la situación de la microeconomía y señaló: en el fondo, el que te propone tocar la micro te está proponiendo hacer corrupción. Insistió Milei en que el rumbo económico es el correcto. En ese sentido, al responder por la situación de la microeconomía, dijo: vamos a estar discutiendo apreciaciones, o sea, sentimientos. Yo no discuto sentimientos, discuto datos, señaló el presidente.
0: Policiales.
1: Facundo Moyano abandonó la fiscalía, donde prestó declaración tras el allanamiento a su domicilio. Es en la causa en la que está acusado por lesiones leves y privación ilegítima de la libertad contra Candela Arizaga. Previamente, allanaron su departamento y no se encontró nada de interés para la causa. Tras declarar, Moyano quedó en libertad.
0: Judiciales.
1: El femicidio de Agostina Vega. Solicitaron las detenciones de la madre y la hermana de Barrelier. Lo confirmó la abogada del papá de la joven. Además, pidió el arresto de los tres inquilinos que residían en la vivienda donde se habría cometido el crimen. Claudio Barrelier, recordamos, enfrenta cargos por homicidio triplemente calificado por alevosía, crímenes causa y por mediar violencia de género.
0: Internacionales.
1: Están reportando fuertes explosiones en la capital de Ucrania. En las redes y medios locales se están difundiendo en estos momentos imágenes de incendios y densas columnas de humo en los puntos afectados de la ciudad de Kiev.
0: Quiniela.
1: Nocturnas, ciudad 0567-0567, bonaerense 6100-6100. Repasamos vespertinas, ciudad 0753-0753, bonaerense 5788-5788.
0: Pronóstico del tiempo.
1: Para mañana miércoles, mínima 12, máxima 19, habrá neblinas esta madrugada y a la mañana y nublado el resto del día. 23:06 en Buenos Aires, temperatura 14 grados, humedad 79%, cielo nublado.
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0: Bueno, arrancamos el superclásico. El arranque fue de River. Metimos algo de Boca. Hablamos con Celico por Ener Valencia. Nacho, ¿cómo fue el día Thiago Almada? ¿Hubo novedades o no tantas?
1: No, porque entró un poquitito en juego Flamengo, a llorisquearlo un poquito.
2: Está bien,
1: juega a decir.
2: Es tremendo.
0: Walter me ofrece el director deportivo. ¿Alguien traduce portugués acá?
2: Voto, sí.
0: ¿Tenés buen portugués?
2: Sí, claro.
0: Yo creo que está para traducción, Walter, ¿eh?
2: A ver.
0: Pongámoslo a Voto. ¿Quién es Voto? ¿El director deportivo de Flamengo?
2: De Flamengo.
0: ¿Cómo se llama? ¿Cuál es su nombre de pila? A ver, acá lo tenía.
1: Joao.
0: José Voto. Joao Voto.
2: José.
0: Josinho Voto, director deportivo de Flamengo. Dice esto, a ver.
3: Primeiro dizer que o motivo da minha ida à Argentina não foi convencer o Almada. Isso seria estúpido de parte do Almada se eu tivesse lá ir convencê-lo da grandeza do Flamengo quando ele chegou aqui 6 meses e sabe isso tão bem como nós todos. Havia vários assuntos que eu tinha que tratar lá, do interesse do Flamengo, e um deles, claro, era o Almada. E aquilo que eu fui lá dizer é que nós não... Para ficar bem claro para eles, nós não entraríamos em leilões. Ou seja, aquilo que nós já tínhamos combinado é aquilo que vai ser se ele quiser vir para o Flamengo.
2: Bueno, Voto dice,
0: ¿qué dice Botito?
2: Que vino a la Argentina, entre otras cosas y otros asuntos, por Almada, que no va a entrar en una subasta por un jugador.
0: Ah, mirá.
2: Que sería muy estúpido de parte de Almada no saber de la grandeza de Flamengo, que él no se la tiene que contar.
0: Porque Almada prioriza jugar en River.
2: Eso es lo que dice la prensa argentina. En Brasil dicen totalmente lo contrario. En Brasil te dicen que va a Flamengo.
0: Hoy,
2: habrá que ver.
0: Hoy por hoy.
2: Siempre, ellos no tuvieron duda. Ahora, está claro una cosa, si el deseo del jugador es uno y el de Atlético Madrid es otro, Atlético Madrid lo convence con plata. Veremos, por eso Voto dice, ya sabe Almada desde un primer momento lo que le pagamos a él y Atlético Madrid lo que le ofrecemos. Será un tema de decisión entre ellos a ver a dónde va. Uh-huh. Si verdaderamente Almada quiere jugar en River, tendrá que convencer a Atlético Madrid de que acepte la oferta de River. Pero lo que más o menos sobrevolé para Flamengo Almada es, y que se entienda el término, uno más. Oh. Quiere venir, que venga. Ya sabe lo que podemos pagarle.
0: Flamengo tiene mejores relaciones con Atlético Madrid.
2: Sí, Flamengo
0: pero
2: tiene
0: Atlético
2: mucho
0: Madrid
2: más...
0: quiere plata.
4: Pero ¿sabes cuál es la carta de River?
2: Si Almada quiere jugar en River.
4: No, es Agustín Jiménez, el representante.
0: Que ya le trajo a Angelito Correa.
4: Y a Andrada.
0: Ah, también. También, la operación de Andrada y Suárez. Claro,
4: tiene buen vínculo River.
2: Se nota que sí, Agustín.
1: Pondría un pedazo de cualquier película brasilera para ver si no nos volaseaste.
2: Porque
1: yo te pondría cualquier pedazo de película brasilera. Porque acá dijiste un montón de cosas. La parte de no vine a Argentina y no voy a entrar en una subasta, la entendimos todo.
2: Bien,
1: el resto,
2: correcto.
1: Agarrate el violín y empezaste a violinear.
2: Bueno, si vos crees eso, la escuché 12 veces en el canal con subtítulo, me lo acuerdo de memoria.
1: Entonces no es que sabés sabés que lo que dice.
0: Nos vendés un poquito de humo ya, que sabés portugués y todo.
1: Dijiste que sabías portugués.
2: Discúlpeme, en Inmaculada Concepción de Ciudadela.
1: Poné una canción de Toquinho.
0: ¿Había portugués?
2: Como tercer idioma, tenía obviamente castellano o lengua y literatura, inglés y portugués.
0: ¿Buen colegio?
2: Hermoso colegio.
4: Estaba coteciendo cosas.
0: ¿De monjas era?
2: De monjas.
0: Mirá.
2: De los famosos Inmaculados.
0: ¿Y vos eras monaguillo o no?
2: Yo fui monaguillo en misa y primera guitarra.
0: ¡Qué jugador!
1: ¡Toca la guitarra! Si recién la tocaste.
0: Tiene cara de monaguillo, ¿eh?
2: Hace 22 años que toco la guitarra.
0: ¿En serio? ¿Es bueno?
2: No, pero era primera guitarra porque sacaba rápido la melodía. De la aleluya, de gloria y todo.
4: Yo sé tocar de feliz cumpleaños, ¿eh? En la guitarra.
0: Tali, vos sos, ¿qué sos? Segunda guitarra sos vos.
4: No, yo soy, la verdad, un audaz.
0: Un violinista.
4: Estaba aconteciendo cosas.
0: Bueno, vamos a presentar al Turco. 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Turco, te preparás para ir al Ducó, ¿no, Turquito?
5: ¿Cómo te va, Hugo? Abrazo grande para todos, sí, así es, estaremos en el estadio de Huracán, en Parque de los Patricios, en un estadio que bueno, que ha generado mucho malestar, no por el estadio en sí, pero sí por la decisión de salir de la Bombonera, ha causado mucho malestar en los hinchas de Boca, ¿no? Muchos abonados,
0: ahora,
5: más de la mitad.
0: Vamos a tener una nota sobre ese tema, ¿eh? Vamos a tener una nota, así que quédate, Turco, pero contame un poquito para introducir el tema. ¿Cómo es el tema? A ver, la capacidad de la Bombonera y la capacidad de plateas de Huracán.
5: Claro, Boca tiene 22.000 abonados, de los cuales solamente pudieron conseguir lugar 9.000. Es decir, que más de la mitad de los abonados que tiene Boca no van a poder ingresar al estadio, no van a poder ir a la cancha de Huracán. Más allá también que los que vayan no van a poder estacionar, porque muchos abonados no solamente tienen el abono a platea, sino también tienen su estacionamiento en la Bombonera. Bueno, la cancha de Huracán...
1: Boca es pueblo, pueden ir caminando, la cancha pueden dejar el auto.
2: La gente va en auto, la cancha, querido, dale.
1: Y van caminando, pero si Boca es pueblo.
5: Pero sí, quédate tranquilo que muchos van en auto y otros van en bondi o en tren. Pero los que compraron el abono... Los que compraron el abono en el estadio de Huracán no hay estacionamiento.
1: Los que compraron el abono.
2: No, hay mucha gente que no lo está entendiendo. Y uno trata de decirle la obra que se hizo en la Bombonera, por qué se demoró un poco más del tiempo. Ahora, a mí hay dos cosas que me parece que la dirigencia tiene que tomar cartas en el asunto. Lo primero es informarle rápidamente al abonado que no puede ir qué resarcimiento va a tener, si es que va a tener alguno. Porque esto se va a repetir el sábado. Porque ya la Liga anunció, Turco, antes que Boca, que el partido va en la cancha de Huracán contra Vélez.
5: Sí, antes que Boca.
2: Claro.
4: Pero tiene que ser claro. Yo lo que no entiendo es, si vos tenés una entrada para ir al cine, o a cualquier espectáculo, o un recital, y se suspende por X motivo, el dinero te lo reintegra.
5: Te lo devuelve.
2: Bueno, no es como Boca.
0: Tan así, pero sí.
4: No, bueno, sí, pero como Boca, teniendo el... A ver, digo, Boca o cualquier equipo, ¿no?, que tiene esta situación, teniendo el padrón informativo de datos, de cuenta bancaria, con la aplicación que tienen todos los hinchas de Boca, de River. ¿Cómo hoy en día no se puede reintegrar un dinero de manera fácil?
2: Bueno, tal vez lo hagan, no sabemos todavía.
1: No se reintegra nunca. Lo que puede pasar es
0: vos sos abonado de River, ¿no?
1: A ver, el reintegro no existe. Que termina pasando es, tal vez hacemos un entrenamiento, un partido amistoso. El partido, la entrada que te quedó vacante para usarla para abrir el entrenamiento.
2: Mira, esto me van a putear los que vayan mañana a la cancha. Para mí lo que tiene que hacer Boca, y si alguien está escuchando...
0: ¿Llena la cancha Boca a esta altura?
5: Sí, queda chica.
0: Pero bueno, porque si hay tanto lío que la gente...
2: No, pero el tema es de abonado, no de populares. Estamos hablando de las plateas. Creo que
5: se va a llenar la cancha, aunque no tengan dudas.
2: Aunque sea antipático...

0: Nah, el filtro en Boca está desde hace años, ¿eh? No es de claro. Dirigencia.
1: Bueno, pero ¿quién lo filtró, lo del filtro? Periodísticamente, ¿vos?
0: No, yo lo sabía en Rosario. Y creí que no era el momento porque iba a sonar a que se estaba buscando una excusa porque Boca sale de la cancha ahora. Ahora, es la cuarta vez que desde Boca creen que van a poder sacar el filtro. El filtro es...
1: A ver, me explican, nos explican nosotros que no entendemos qué es el filtro.
2: Es la asistencia. Boca.
0: Claro.
2: Es la asistencia durante un año.
0: Vos tenés que, para reservar tu entrada, tenés que ir a haber ido a los 70% de los partidos de local del último año.
2: Claro.
0: Como mínimo.
2: Y 50% si lo del menos, interior.
0: No tenés
2: 50%.
0: Lugar. ¿Qué te dice el hincha o el socio que no llega al filtro? ¿Cómo recupero lugar? Van siempre lo mismo a la cancha.
3: Claro.
0: ¿Qué es lo que pasa?
4: Y
0: es que es
4: decir, nunca vas a tener porcentaje.
0: Exactamente. Entonces, para mí, levantar el filtro sería una grandísima idea. Yo soy cuidadoso porque se intentó hacer... Y a último momento metieron marcha atrás. Y entiendo por qué la marcha atrás.
3: ¿Por qué no se hace?
0: Porque tenés que liberar la entrada de los socios. Entonces, capaz que hay gente que fue toda su vida a la cancha y que de repente para el partido con Lanús, que sería el que se habilita todo, no va más. Y le puede tocar a gente no ir nunca más a la cancha.
2: Ojo que es un arma de doble filo.
1: Comparto.
2: ¿Eh?
1: A ver, sí. Turco, ¿por qué?
2: Y porque si deciden ir todos... Se provoca un desborde total, colapsa.
0: No, pero pará, yo creo que cuando se libere el filtro va a ser controlado mediante la aplicación y en algún momento ese canje de entrada dirá a cualquiera, no hay más localidades, porque si no, sí, tenés 100.000 personas en la puerta.
3: Pero
0: de la
3: entonces
0: cancha.
3: El gran error, que no sé de quién fue en su momento, es haber hecho más socios de la capacidad de la cancha.
0: No, el problema pasa...
4: Bueno,
3: pero es un problema.
0: El problema de los socios adherentes en Boca es tremendo porque deben estar pisando los 300.000 socios adherentes ya y no va a haber cancha que aguante. El adherente no puede ir a la cancha habitualmente, siempre tiene un remanente. El tema es que Boca te llena la bombonera no vendiendo entradas porque están todos con su entrada abonada. E ir a otro estadio, como está pasando, va a dejar siempre. Mirá, alguien me decía, con Vélez en Huracán y probablemente con Recoleta, puede ser o la cancha de Lanús o la cancha de Vélez. Y ahí te vas a encontrar con el mismo problema.
3: Hay una cancha que obviamente, por una obvia razón, es imposible, pero la cancha de River...
0: Dale, está bien.
3: No, estamos hablando seriamente. Digo.
1: Históricamente River jugó de local en la Bombonera y Boca jugó de local en la cancha de River.
2: Pero otra época,
3: Es imposible.
1: Elevémonos, habría que elevarse un poquito.
2: Otra época.
1: Habría que elevarse. Bueno, tengo a alguien de Boca para charlar que conozco hace muchos años y que es un amigazo. ¿Me permiten?
4: Sí, claro.
1: Marcelo London, ¿cómo estás, Marcelo?
5: Hugo, querido, tanto tiempo, ¿cómo estás?
1: Es verdad,
5: escucharte.
1: Es verdad, es verdad, Marcelo, un placer, hace tiempo no nos vemos.
5: Placer
1: bueno,
5: el mío,
1: contame un poquito todo esto que está, no sé si escuchaste, no entendemos mucho lo del filtro, pero quiero saber si podés ir mañana a la cancha de Huracán, si pudiste conseguir tu abono.
5: No, lamentablemente no pude, yo te cuento, yo tengo 10 plateas preferenciales porque somos muchos de familia los que vamos, y cuando fui a las 9:30... a canjear ya no tenía ubicación.
1: Claro, la capacidad, Augusto cuenta, 9.000.
0: Boca tiene casi 22.000 abonados y hay 9.000 plateas en la cancha de Huracán.
5: Claro, mira Hugo, yo te cuento.
1: Sí.
5: Vos tuviste 3 meses para hacer el pasto, ponele que te salió mal, te la tomo, se la damos que le puede salir mal a cualquiera. Pero vos cuando vas a elegir una cancha, si vos sabés que tenés 25.000 abonados, no podés ir a una cancha que tiene 4.400 en la Mirabé y 4.400 del otro lado, ponerle que tenga 9.000 plateas. Vos ya entrás 3 veces menos. Entonces, en eso tenés que ser inteligente, por lo menos. ¿Qué decir? Voy a preguntar en Racing. Racing seguramente que pueda tener la capacidad. Vélez seguramente pueda tener la capacidad. O vas a buscando alternativas. Esto que hicieron es una locura. Yo te digo, yo pago mi abono 5.600.000 por año. Mi plantea preferencial, 5.600.000 por año. No tengo a quién reclamar. Y aparte, te digo la verdad, acá ya no es un tema económico, es un tema que yo no puedo ir a ver a Boca. Hace 2 meses del Mundial, 1 mes acá, y no voy a poder ir el partido que viene, capaz que no puedo ir. Entonces, es todo improvisado. Esto es lo que estamos... Y no te lo digo para hacer política, te lo digo por todo lo que está pasando. El tema ahora nuevo que van a liberar el filtro. Otra mentira.
1: ¿Cómo es lo del filtro? ¿Cómo es lo del filtro? Acá lo está charlando Augusto.
5: Pero nadie lo va a saber como lo del filtro. Pero ¿sabe cómo lo del filtro? Se van a guardar 10.000 para acreditarlos bajo cuerda, como están haciendo todo el tiempo, porque a la cancha de Boca van siempre los mismos. Es decir, ahora que hicieron como saben que la platea no les conviene electoralmente porque la gente

0: la platea, a esta conducción, no la vota, entonces que se siguen respaldando a la gente de la popular. Entonces, ¿qué van a hacer? Van a poner para... Hay gente que no va a la cancha hace 6 años, 7 años y sigue pagando la cuota. Los adherentes ya no pueden entrar a la cancha. Lo de los adherentes... Mira, yo te explico. El adherente se crió como una... Se hizo como una forma para ordenada para ser socio.
1: Estabas vos en la gestión cuando se creó esa figura.
0: Pero nosotros la creamos esa figura con una expectativa de hacer 10.000 personas que digan, bueno, ordenada, ¿qué hacíamos? Cada 2-3 meses nos fijábamos los fallecidos, el aforo que tenía la cancha y la gente que dejaba pagar la cuota. Cuando nosotros habilitamos, se anotaron 30.000 personas, una cosa que no podíamos ni creer. Y 30.000 adherentes, que es una ayuda económica impresionante para el club, porque pagaban la mitad de la cuota sin ningún beneficio. Tenían beneficio, departamento médico, tenían cosas menores que lo único que le importa a la gente es ir a la cancha. Entonces, ¿qué pasaba? En la primera pasaron desde el número 1 hasta el 3.000. El 3.001 se ponía la servilleta y decía, bueno, en el próximo yo estoy. Entonces, una forma ordenada. Hoy se terminó todo eso. Cualquiera, vos te vas a hacer socio, no te hacen socio, y vos ves que en agosto, septiembre, octubre de este año hicieron 8.000 socios. Del año pasado, ¿para qué? Para tener 2 años de antigüedad para poder votar el año que viene. Estamos complicados.
1: ¿Quedan habilitados para votar el año que viene?
2: Por estatuto son 2 años de socio.
0: Claro, por estatuto son 2 años. Y el cierre del padrón cerró el 31 de octubre del año pasado. Es decir, que el año que viene ya van a tener 2 años de antigüedad, el cierre del padrón, que es el 31 del 10 del 2027.
3: Ahora, Marcelo, acá, Damián, un gusto. Volviendo a lo que es el tema del estadio, supongamos que vos recién hablabas de buscar una alternativa como, no sé, Racing o Vélez, sí. Pero supongamos que Racing o Vélez te dicen que no. ¿Cuál sería la alternativa, ponele, que vos planteás como para decir, che, vamos a un estadio que tenga la capacidad de plateas?
0: Pruebo con Independiente también, si me da, pero seguramente que donde hubiese probado, lo primero que pregunto, ¿cuántos abonados, cuántas plateas tienen para abonados?
3: ¿Pero probaron llamando a Racing?
0: Yo no estoy en la conducción.
3: Yo me imagino que por ahí han agotado, o sea, distintos estadios.
1: ¿No jugó hace poco en Lanús Boca?
2: Boca hizo de local. En Lanús jugó Copa de la Liga, un partido con Racing, con Batalla Entrenador.
0: Exacto, sí.
2: Boca fue
0: por penales.
2: Claro, Batalla Gago. Boca jugó de local en San Lorenzo, que al hincha no le gustó para nada.
1: Con Sarmiento, recuerdo.
2: Y jugó con Central en la cancha de Vélez.
0: San Lorenzo no sé qué capacidad tiene de platea, pero me parece que seguramente que tiene el doble que Huracán, seguro. Yo no digo que vayamos a una de 25.000, pero por lo menos busca 17, 18, que son la gente que ya al no jugar en la Bombonera, hay gente que ya no quiere ir a la cancha. Entonces busquemos algo lógico. Vos no podés ir a buscar 3 veces menos de la capacidad que tenés, y encima o si no hubiese dejado una popular entera para los abonados que tienen 19.000, sentarlos en... Pero esto que hicieron es una locura, es una improvisación total.
1: Y será 2 partidos más, ¿no?
2: Y la Liga anuncia que con Vélez se va a jugar ahí, y lo de Recoleta, yo creo que puede salir de la Bombonera con Recoleta, y me hablaban del anuncio de Vélez, hay un tema de cambio de jurisdicción con Conmebol que no está fácil, tenés que avisarlo con mucho tiempo. El partido de Boca-Recoleta sigue programado en la Bombonera a nivel oficial. Falta todavía una semana, hay tiempo de cambiarlo.
1: ¿Qué pasa con esa obra del campo de juego? Marcelo, que usted también tuvieron dificultades ustedes, ahora las tiene Riquelme también.
0: Sin duda que tuvimos dificultades, porque es la zona que nunca le da el sol, no se haría bien. Nosotros habíamos comprado una torres de iluminación que poníamos de noche.
1: Como vimos en el Mundial, en los estadios techados.
0: Exactamente. Pero bueno, también... Digamos que tuvimos 3 meses para hacer esto. Hay que ver la calidad del pasto también. Si compraron una calidad del pasto y entregaron otra, que es lo que estás diciendo, ¿viste? Hay muchas cosas por ver. Pero bueno, lo que pasa es que lo que yo te puedo decir, todo va a sonar a que estoy haciendo política. Y la verdad que no estoy haciendo política de nada. Estoy viendo la realidad que está pasando.
2: Y en esa realidad, Marcelo, ¿qué ves? ¿Qué te parece la gestión, el equipo, el entrenador que se trajo? ¿Qué estás viendo de Boca?
0: No, lo que está viendo todo el mundo. Lo que está, ahora me estoy enterando que estamos trayendo un jugador que tiene más de 30 y pico de años, ¿no?
2: Sí, Valencia.
0: Valencia, y desfilaron técnicos, y todo lo que estamos viendo. Sería, mira, te tendría que tener un programa de 2 horas para comentarte todo lo que pasaron en estos 8 años. Pero bueno, tengo que respetar al socio que lo votó. Uh-huh. De eso no me puedo cuidar, pero la gestión no es mala, es malísima.
1: Te vas
0: es
1: a presentar, hoy charló con Toti Pazman aquí Beraldi, anunciando poco menos que va a ser candidato de la oposición.
2: Y pidiendo casi una unidad.
1: Sí, ¿se van a alinear detrás de él?
0: Sí, yo en mi caso y mi agrupación y unas cuantas agrupaciones, sin duda, sí. Para mí José hoy es el candidato ideal, es el candidato, tiene las 4 cosas que nosotros tenemos, encuestas hechas, serias, tenemos las 4 cosas que tenemos poco directivo, es decir, estar alejado de la política, ser empresario, tener olor o ADN de Boca, uh-huh, y haber estado en la época dorada.
1: Che, pará, Marcelo, estás tirando un bombazo. ¿Alejado de la política qué significa? ¿Que Macri no juega con ustedes?
0: No, sí va a jugar, pero el candidato, estamos hablando del candidato. No, acá se va... Nosotros estamos convencidos que este modelo está agotado. Uh-huh. Que este modelo está agotado y que Boca merece más, mucho más que esto. Entonces vamos a tratar de darle una definición definitiva al tema del estadio.
2: Eso creo que le jugó en contra cuando, no a vos, sino a lo que era la oposición en su momento. Sí, y al mismo Gribaudo en algún momento cuando se habló de salir de la Bombonera. Creo que Riquelme solo capitalizó bien.
0: Pero estamos en circunstancias diferentes. Cuando perdimos con Gribaudo, la gente estaba muy enojada por haber perdido en Madrid, porque nosotros Madrid nos costó que la gente se enoje y bueno, y querían un cambio después de tanto tiempo. Y el tema de Ibarra también era muy difícil ganarle porque era la primera presidencia, entre comillas, de Riquelme, y la gente al ídolo no le iba a dar la espalda. Pero...
2: ¿Y ustedes siguen teniendo la idea, Marcelo, de la Bombonera en otro lado o acompañan esto de tratar de agrandar esta Bombonera con el proyecto que tiene esta dirigencia?
0: Nosotros estamos convencidos, estamos hablando mucho con José, hablo todos los días, y con muchos ex dirigentes y con mucha gente joven, que por el único lado donde se puede llegar a agrandar la Bombonera es por el lado de la platea preferencial, y el proyecto esloveno lo estamos estudiando muy en detalles, porque hay una alternativa que creo que es la única que se podría hacer. Pero no vamos a presentar nada porque ya es un tema muy delicado, que la gente está tan cansada que le hayan mentido, y ahí somos responsables también, porque si en los años que estuvimos hubiésemos comprado 1 o 2 casas por año, ya hubiésemos resuelto este problema que cada vez es peor, ¿no? Como decían, Boca, uh-huh, entre socios y adherentes, estamos hablando de 300.000 socios y adherentes, y hoy en la cancha están entrando 55.000 personas.
1: Claro. ¿Turco?
4: Saludarlo a Marcelo. ¿Cómo estás, Marcelo?
0: ¿Cómo andás, Turco, querido? Tanto tiempo.
4: En serio, todo bien. Yo recién te escuchaba y vos decías que tu agrupación va a apoyar a José Beraldi, pero hoy aparecen en la política de Boca muchos candidatos, ¿no? Desde Augusto Di Giovanni, desde Horacio Paulini, desde Jorge Reale, más allá del Tano Beraldi, que vos decís que tu agrupación y muchos más lo van a apoyar. ¿Vos pensás que la oposición va a ir toda junta o que va a haber alguna lista más?
0: Yo te digo la verdad, estamos trabajando en eso. Yo no tengo dudas, porque todos tenemos que poner el club por encima de todos y de las pretensiones de cada uno, y la única manera de tener posibilidades de volver a de recuperar el club para ponerlo donde Boca merece es una sola lista de unidad, y me parece que José es el indicado. La verdad que un tipo de la Boca, un tipo honesto, todo el mundo lo conoce, estuvo en la época dorada, y todos vamos a tener que resignar lugares y va a haber lugar para todos. Pero lo más importante es buscar el bien de Boca. Y la verdad que estos últimos años, cada día se puede estar un poco peor con Riquelme.
4: Y te quiero preguntar por lo futbolístico, porque fuiste muy crítico. Y creo que llegó un técnico que tenía el consenso de todos, ¿no? De los que hoy manejan el club, de la oposición, porque de hecho fue técnico en la gestión de Daniel Angelici. ¿Qué opinión tenés del Vasco Arrobarrena?
0: No, yo el Vasco, primero lo tuve como jugador y después cuando estaba en la comisión directiva también estaba como técnico. No hablemos que es un, si hablamos como persona, es una persona excelente, pero me parece que no era el momento porque hace muchos años que está alejado del fútbol argentino y el fútbol argentino ya es difícil para los que están acá. Después de tantos años, imagínate que le va a costar más como ya le está costando. Pero bueno, es ADN Boca, conoce el club, conoce las inferiores, pero hay que ver con el plantel que se encontró. Y yo, en este momento, realmente yo no lo hubiese traído al Vasco, pero bueno, ojalá que tenga la suerte, que estamos esperando todo, que tenga una vez por todas. Algún técnico, ¿no? Porque es muy difícil hoy ser técnico de Boca teniendo a Riquelme que está todo el tiempo, no digo metiendo mano en el equipo, pero sino opinando todo el tiempo y por lo que se ve los técnicos no pueden trabajar tranquilos.
4: Ahora, a propósito de esto, vos decís opinando. En el último tiempo hubo declaraciones por ahí. Anteriormente Riquelme era de bancar a los jugadores y no decía nada en cuanto a errores o a eliminaciones. Las últimas dos declaraciones de Riquelme fue durísimo. Habló de errores, que se hizo Boca los tres goles con Huracán, obviamente le apuntó a Lautaro Di Lolo, y después del partido en Chile, fue muy duro con Figal sin nombrarlo cuando dijo no te pueden hacer un gol de lateral.
0: Igual yo en eso no coincido para nada, porque se tendría que ayornar un poco Riquelme, porque eso que no te pueden hacer un gol de lateral, me parece que ya es demasiado viejo. Hoy cuando vemos los mundiales te hacen goles de lateral, cambiaron muchas cosas, y hay cosas que hicieron cambiar y que no sirven para el equipo. Por lo menos nosotros en la época dorada, Boca entrenaba dos veces por semana en la Bombonera, y ahora no entrena en la Bombonera. Es decir, va a la Bombonera capaz que cada un mes, y vos decís, ¿qué tiene que ver? Tiene mucho que ver. Un jugador cuando entrena en la Bombonera se da vuelta para un lado y ve dónde están las plateas, ve los pasillos, ya sabe dónde está ubicado, y son cosas, son detalles, como decía Carlos, son detalles que vos no podés perder. Riquelme habrá sido uno de los mejores jugadores de la historia de Boca, pero está demostrando que le cuesta mucho opinar y saber de fútbol.
1: Marcelo, hace tiempo que no charlo con vos. Pasado el tiempo, recién dijiste y me hizo ruido esa frase. Nosotros nos tuvimos que ir por la derrota de Madrid. ¿Qué hubieses cambiado de todo lo que pasó? De aquella tarde en el Monumental, de aquello que se dijo, ¿me lo podés ratificar o no? Nunca tuve la chance de preguntártelo en off y te lo pregunto ahora que estamos al aire, de que el Tano Angelici quería jugarlo el partido al día siguiente o ese mismo día, y que ciertos jugadores se cagaron, para decirlo de algún modo. ¿Qué me podés contar de todo aquello y si fue una buena decisión aceptar ir o no a Madrid?
0: Estás en la verdad. Ese día lo quería jugar, había algunos jugadores que lo querían jugar, había otros que no, algunos estaban choqueados por los piedrazos. Al otro día no se pudo jugar, y si vos ves, faltaban nada más que 15 minutos para ganar el partido. Íbamos ganando 1-0, y vos me decís, hicieron bien, aceptaron a Madrid. Si no aceptabas, te sacaban de la Copa Libertadores por 10 años y le daban el título a River. Y si vos ves el contexto general, vos jugaste un partido local y el otro jugaste con la mitad de tu público. Uh-huh. Así que mucha salida no tenía. Lo que pasa es que con el resultado puesto, todos ganamos la quiniela del lunes. Con el diario del lunes todos ganamos la quiniela, pero la realidad es que nos faltaban 20 minutos, íbamos ganando en la cancha de Boca 1-0, íbamos ganando en la cancha de Boca 2-1, íbamos ganando en el Madrid 1-0, uh-huh, hasta faltando 20 minutos, que nos empataron el partido y después fuimos a la largue. Pero bueno, ya está, ya lo que pasó, pasó, no vamos a poder remediarlo. Yo creo que si volvemos al club, yo sé muchas cosas de lo que hay que hacer y lo que no hay que hacer por la experiencia y por lo que aprendí, porque a todos nos pasa, a vos, Hugo, no sos el mismo que empezó en la radio hace 10 o 15 años, hay cosas, uh-huh, que las sabés de taquito.
1: Seguro.
0: Y realmente, yo te digo la verdad, lo único que pienso es en si tenemos la suerte de volver al club y poder volver al club donde estaba. Fuimos 5 veces primeros en el mundo y hay muchos chicos que, que están ahora, que vienen a votar, que capaz que ni conocen de la historia, lo mismo que cuando cuestionan a Mauricio. Mauricio vos lo podés cuestionar como presidente de la nación, vos podés decir lo que quieras, pero como presidente de Boca, yo digo, ojalá que cualquiera que venga gane un cuarto de lo que ganó Mauricio.
1: Sí, sí, sí. ¿Y vos lo ves a Macri volviendo a la política de Boca? Porque no, fue testimonial lo que hizo con Ibarra, ¿no?
0: No, lo veo apoyando, ayudando, porque acá hay que formar equipos de trabajo. La presidencia de Boca es verdad, es personalista, pero vos tenés que armar equipos de trabajo. Y hoy no hay equipo de trabajo. Hoy la comisión directiva de Boca está pintada, nadie opina, nadie dice nada. Nadie ayuda al presidente y tampoco se deja ayudar. Es él, el hermano, opinan, resuelven y hacen. Después no hay nadie más que diga nada. No tiene 10 tipos de comisión directiva que le diga, pará, vamos a ver una cancha para esta cantidad de gente. Nosotros tenemos 25.000 abonados y tenemos 30.000 populares. Bueno, macho, vamos a buscar algo para ya bastante con lo que cobramos de cuota social. ¿Vos sabés que el palco VIP de Boca vale 400 millones de pesos?
1: Mirá vos. ¿Y cuántos entran ahí?
0: 8 butacas tiene. Vos sabés que tenía Veraldi, Paulini, Salvestrini, todo, Sidar, todo lo que quieran. ¿No renovó ninguno? No renuevan. ¿Dónde están los palcos?
1: ¿Pero no se venden?
0: No se venden. ¿Quién va? ¿Vos podés pagar 400? ¿Hay gente que puede pagar 400 millones de pesos un palco?
1: ¿Pero están vacíos cuando juega Boca en la Bombonera? Yo veo la cancha llena, ¿o no?
0: No, los palcos están llenos, pero no porque...
1: ¿No te consta que sea gente que pague por ese palco, por ese lugar?
0: No tengas duda.
1: Mirá.
0: No tengas ninguna duda.
1: Mirá. Bueno, Marcelo, bueno charlar con vos y tener la otra mirada. Por supuesto que a veces los dirigentes opositores tienen menos espacio y aquí lo tuviste.
0: Por eso te agradezco muchísimo, Hugo. Te mando un abrazo grande y siempre reconozco tu gran profesionalismo y admiración y la verdad que muchas gracias por darme por lo menos llegar un poco al socio en una de las radios más escuchadas.
1: Por favor. Por favor. Bueno, abrazo, Marcelo. Grande. Marcelo London, un dirigente que conocemos hace años cuando arrancamos en el periodismo. Marcelo London fue hombre del fútbol de Boca en tiempos. Recuerdo del Vichy Borghi técnico. Él tenía mucho predicamento en el armado
2: y
1: los refuerzos y demás.
2: En algún momento era el hombre con mayor cercanía a Carlos Bianchi.
4: Claro. También. Mano derecha.
2: Era. También. Vos decías, hay que hablar con Bianchi, llamen a London. Uh-huh. Era de los pocos dirigentes que Bianchi se sentaba a tomar un café y escuchaba. Uh-huh. Yo, obviamente, está bárbaro que escucharlos a todos. Mismo si la dirigencia de Boca quiere salir en este programa, cuando quieran.
1: Es más, la producción hoy llamó a dirigentes de Boca para que hablen del tema.
2: Mañana vamos a estar en la cancha de Huracán. Cualquiera que quiera viene a la cabina.
1: Y respondieron que no era el momento de hablar ni del filtro, ni de este tema de por qué se fue a la cancha de Huracán, pero obviamente tiene el micrófono abierto aquí.
2: Totalmente. De lo de la cancha, yo lo que puedo contar es lo que me dijeron. Estando en Rosario, uno puede charlar y con más tiempo, en un fin de semana, esperando un partido, a mí me explicaron y lo conté en el canal y aprovecho para contarlo acá. Brevemente, Boca hizo un resembrado más un cambio total del drenaje de la zona de los palcos con los que recién hablábamos con London. Uh-huh. Esa zona donde no le pega el sol nunca por la estructura de la Bombonera, la preferencial y los palcos. Se resembró ahí, los caños se pusieron varios metros bajo tierra, era algo que debían hacerse porque la pendiente va hacia los bancos de suplentes y como están los bancos ahí y hay material de cemento, se acumulaba agua, algo que cualquier arquitecto puede entender, che, ¿cómo se hizo eso? Bueno, está hace años hecho así la Bombonera y por eso siempre tuvo problemas. Eso se cambió en tiempo y forma. Arrancó la obra el día después de Católica Boca. Uh-huh. El problema es que la famosa semilla del césped, no prendió como debía prender, por eso el color del césped se veía distinto. Y la lluvia que cayó en Buenos Aires, cree la dirigencia de Boca que si jugaba 3 partidos en 6 días, la terminaba de arruinar.
1: Vamos al turf con Pablo Díaz.
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6: 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Por
1: una cabeza. Pablo querido, hoy te demoramos, disculpas.
7: No hay problema, buenas noches Hugo, buenas noches equipo, ¿cómo están?
1: Abrazo.
7: Bueno, te cuento que hoy tuvimos carreras en el Hipódromo de La Plata, vimos el clásico Polla de Potrancas, grupo 2.600 metros, la versión platense de la Polla de Potrancas, gran victoria de Personal Philly, la lleva que condujo el jockey Juan Pablo Paoloni y que entrena Juan Franco Saldivia. Gran momento del entrenador Juan Franco Saldivia, que ganó con Fletcher el sábado en el clásico Miguel Cané, luego el domingo el clásico engrillado con Adorado Rim y hoy ganó la Polla de Potrancas con Personal Philly. Desde el sábado, cuando Luke Admi entró segunda en el Luis María Campos, hasta hoy, con la Polla de Potrancas, corrió en 6 carreras, ganó las 6 carreras. Impresionante el momento que está teniendo Juan Franco Saldivia. Se viene el segundo semestre y seguramente Saldivia tiene carreras, caballos para todas las mejores carreras que nos quedan. Pero no es el único entrenador que tiene muy buenos caballos para estas carreras que vienen en el segundo semestre. Martín Ferro, Colorado del Monte, el invicto en pista, Gardi Martucci con Linguado y Paulo Sil. Y eso está muy bueno porque la triple corona está a la vuelta de la esquina y hay material del bueno para ver un segundo semestre de película. Mientras tanto, y para terminar, la actividad sigue mañana en el Hipódromo de San Isidro con 11 competencias donde se destaca el Handicap Wally. 1.600 metros para yeguas adultas. La carrera va a ser a las 5 de la tarde, como siempre les digo, la entrada a los hipódromos es libre, gratuita y ahí siempre los estamos esperando. Hasta mañana, chicos.
1: Abrazo, Pablo.
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0: Ya viene Mariano Yudica para entregarle al ganador de la camiseta de River este manto sagrado, Yudica.
1: Con las niñas negras.
0: Exactamente, con las niñas negras, el nuevo diseño.
1: ¿Cuál fue la peor remera de River?
0: ¿Cuál fue? Nacho dice, ¿cuál?
2: La verdad que...
1: ¿La negra te gustó?
2: La negra me gustó. La negra una sola vez usó la negra.
1: Y perdimos.
2: No, ganó 1-0.
0: Bueno, va a entregarle al ganador Yudica en persona.
2: Se va a quedar
0: hasta las 3 de la mañana.
2: La violeta estaba buena también.
1: Muy buena.
0: Ahora anunciamos al ganador de la camiseta de River de este sorteo. No sé, el de escribano Zafarian está. Lo va a poner al aire, Walter. Lo va a poner al aire. Me gustaría hablar con él, en vivo o grabado. No sé cómo lo vas a hacer, Walter. Pero me gustaría. ¿Ya está el mensaje, no? ¿Ya tenemos ganador? ¿Todavía no? ¿Quique, tenemos ganador? Bueno, anunciámoslo ahora.
3: Claro, a ver quién ganó la camiseta.
0: A ver, me muero de...
3: Che, linda.
0: Intriga, mirá qué linda que es.
3: Linda.
0: Bueno, el ganador de la camiseta de River es...
4: Hola muchachos, excelente programa. Quería concursar por la remera de River. Soy Marcelo de Ituzaingó. Mi último 3 números del DNI es 751. Desde ya, muchas gracias.
2: Muy bien.
3: De Ituzaingó, del oeste, querido.
0: Del oeste, papá.
3: Qué buena palabra concursar.
0: Me encantó concursar, sí. Un genio. Eso demuestra que tiene mi edad un poquito más grande,
3: sí,
0: ¿no?
3: Sí,
0: Nacho,
3: sí.
0: La nuestra tiene.
2: No, bueno, pero bueno, sorteo, es un sorteo. Si es
0: concurso, sí. Si es una palabra menos usada, concurso, ¿no?
3: Sí, es sorteo. Sí.
0: Exacto. Bueno, ley primera, pueden faltar ellos.
2: Hoy el fin de...
0: La mejor parrilla de zona norte de 2011. Vamos. Vos sabés que mi familia no me quiere acompañar, dice que le parece un poco lejos.
2: Por favor.
0: No conozco a los hermanos Bailar.
2: La primera vez que vayan te van a pedir todos los domingos.
0: Por favor.
2: ¿Sabes cómo se lastra? Tenemos miércoles, jueves, viernes de 3 horas. Sí. ¿No podremos gestionar un...
3: Claro.
0: ¿Y este viernes no podemos hacer programa en ley primera?
3: Pero claro.
0: Podríamos, ¿no? Hay que hablar con el profesor Cantenis.
3: Pero vamos.
0: Zafarian.
3: ¿Qué esperamos?
0: Por favor, el viernes hagamos. Y llevamos a Palmer, llevamos a todos.
2: Todo el mundo allá, ponemos música.
0: Exactamente. La mejor parrilla de zona norte desde 2011 en Maswich. 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Imperdible el ojo de bife, me dicen, che.
3: No, y además.
0: La entraña.
3: El sándwich puro humo.
0: Bueno,
3: es el que comimos de la bondiola.
0: Uy,
3: que trajeron acá.
0: Me encantó.
3: Una cosa impresionante.
0: Es ley, señores, cómo extrañábamos esto de ley primera. Dale.
3: La verdad que sí, mucha barbacoa, no se aguantaba más.
0: No se aguantaba más, mucho rap de pollo.
2: Carne de primera, chura, querido.
0: Mucho rap de pollo. Bueno, Turquito, ¿Boca mete cambios? ¿Juega Milton Jiménez mañana?
5: Yo tengo la duda, yo creo que va a haber 2 o 3 cambios. Algo que ha pasado... En este último tiempo, el Vasco lo decide a último momento, por eso aquello que marcó en la conferencia de prensa, una vez terminado el partido en Rosario frente a Newell's, soy más un seleccionador que un entrenador, porque hoy fue el único día que tuvo para trabajar con todo el plantel completo, después ya el equipo quedó concentrado, pero creo que va a jugar. La vuelta de Lozano, el uruguayo como titular, en reemplazo de Gorosito, veremos si cambia a alguno de los centrales o el lateral. No creo que haga más de 2 cambios en la defensa. Uno va a ser seguro, el que marqué. Veremos el otro. Y después va a haber un cambio más, que puede ser o en la mitad de la cancha o darle la posibilidad a Milton Jiménez, que sumó sus primeros minutos con el Vasco el último domingo en Rosario en el Parque de la Independencia.
0: Bien, Turco.
2: Está buena esta, ¿no? Decir, no, tengo un seleccionador, no tengo un director técnico. A veces las cosas se pueden dar, otras veces no, porque
0: yo creo que
2: es un seleccionador.
0: Es la excusa, ¿viste?, que encuentra él para decir, pero todavía no pueden ver a mi equipo porque no tengo tiempo para trabajar.
3: No tiene tiempo de trabajo y aparte hay una realidad de acá.
2: No, sí, claro.
0: Es para todos igual el tema.
3: No, pero a ver, si no gana marcha como cualquiera, eso olvídate. Y nosotros los que cubrimos Boca lo tenemos más claro que ustedes que cubren River. Ahora, vos fíjate que en la previa de cada partido... Tiene un solo entrenamiento con todo el grupo.
5: Claro.
3: ¿Qué va a ser? Entonces que se postula a dirigir la selección venezolana, que vaya.
5: No, dale, Tali, no seas malo, Tali.
3: Turco, porque es como discutir con una pared, no entra, ¿no?
5: Claro.
3: Es lo mismo que Sebastián Domínguez, el que jugó ante la primera derrota, que juegan cada 13 días. Y sí, es el calendario del fútbol mundial.
5: Pero es una trituradora, lo tenemos que decir. O sea, para un entrenador, no tiene una semana completa, no una semana, no tiene ni 2 días.
0: Cuando juegas una competencia con 30 equipos, este es el costo.
3: No, y aparte al Vasco le agarró algo que no es normal. de los primeros tres partidos que jugó fueron dos eliminaciones directas.
6: Yo tengo una pregunta.
3: Es bravísimo, sí, en Boca.
2: Eso solamente lo puede encarar un seleccionador.
6: Y el resto de los
5: equipos. Sí, pero por lo menos está con vida. No como tu técnico.
6: Alfredo Berti tiene una semana para planificar, ¿no?
0: Turco, sí, 7 días. Turco y Augusto. Nacho los vino a boludear hoy, ¿eh?
2: No,
5: pero Nacho.
3: ¿Qué es normal lo que pasa en River? Viene a hacerse el canchero.
2: Pero para ustedes claro. Es normal tener seleccionadores.
0: Hoy los vino a boludear.
5: Ah. No, pero Nacho, a ver, se hace el canchero. Pero el técnico de Boca, como dijo en la conferencia después del partido en Rosario, estamos con vida en los tres campeonatos. En cambio, River marchó. Era tu técnico lo dejó fuera.
2: No, pero uno de los sueños del Valle y Berlucea y... ¿Cómo es la que...?
0: Aristóbulo del Valle.
2: Aristóbulo del Valle. Es la cuarta sudamericana. Si se sueñan con el cuarto.
5: No, sería la tercera, Nacho. Informate.
3: Es la tercera sudamericana.
0: Quiero ganar la tercera, ¿no?
2: Claro.
5: Informate.
2: Quiero ganar la tercera. Quiero la sudamericana.
3: Nacho finge demencia. Mirá,
5: hay algo, Hugo. Sí. Lo que nunca va a tener Boca es el título que tiene River Nacional B y nunca va a tener un container donde mete a los jugadores en penitencia. Eso nunca lo va a tener Boca.
2: Refresca el chiste, Turco, ya está.
5: Dale, después el container no puede cargar a nadie.
0: Turquito, nos cruzamos mañana en Huracán, Turco.
5: Sí, señor, en el Palacio. Tercera.
0: En el Palacio, Turco. 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
8: Creo que se parece físicamente o tiene el mismo estilo a la hora de verlo. Creo que hay una diferencia todavía. Tobías tiene un montón de tiempo para demostrar la calidad de jugador que es. Creo que es la forma de correr, el físico, que juegan más o menos en la misma posición. Tobías, él es un volante por derecha, ha devenido a doble cinco y nosotros por necesidad, como tiene tanto ida y vuelta y no se desgasta y se corre en los 90 minutos, lo pusimos por afuera, no como Wim, cuando hicimos alguna vez un 4-3-3, sino que lo pusimos por afuera, que cargaba toda la banda, pues lo puede hacer. Y aparte él le dábamos la libertad de romper por cuando quiera, por el centro, por mitad de cancha, se meta con un volante o que se meta como un 9. La verdad que tiene, cuando le das libertad, tiene mucha movilidad porque corre mucho. Creo que esa es pero básicamente se parece físicamente a Valverde. Uh-huh. La forma de correr, la posición. No, creo que recién empieza a jugar, hay que dejarlo en paz, hay que dejarlo entrenar, que se siga desarrollando, y dentro de 2 o 3 años a ver qué puede ser. No tiene que quemar etapas, tiene que seguir siendo el mismo a la hora de entrenar. Más notoriedad porque hizo un gol independiente, y le hizo un gol, un buen gol, listo. Ganó en el área y le dio un lindo cabezazo, pero mañana a las 10 de la mañana tiene que ser el primero que tiene que ir a correr. No, la verdad que no sé nada. Esto que vos decís que haya tomado, que sea una noticia, me sorprende. Yo lo había comentado, creo que a Marcelo hace un rato antes, cuando me llamó, que se estaba hablando de esto, pero no he hablado con nadie en el club ni nadie me ha llamado del club por otra cosa, desconozco esa posibilidad totalmente.
0: Bueno, ahí está Guillermo, el técnico del momento, poniendo pibes.
3: ¿Qué campaña está haciendo?
0: Impresionante, y con el material que tiene, con los chicos de Vélez. Ojalá que recapacite Berlanga, que lo buscamos también para charlar. Veremos qué ocurre con el presidente de Vélez. Chicos, nos vamos. Nacho se trajo la de Banfield,
2: Sí, mirá, es una campera taladro. Hermosa.
0: Es la campera de...
3: El taladro, con eso se arma el container después cuando
0: se vaya todo. De Pino Hernández. Es la suplente del taladro de Banfield. Tali, viniste con todo hoy,
6: Mañana volvemos.
0: Pedrito, ¿cómo está? ¿Bien?
6: No, muy bien.
0: ¿Te trajiste muchos regalos?
3: Me vi en una cancha el otro día, en una foto, me pareció.
6: Sí, me acompañé así.
0: Fue el Norman Lee. Tanda, dale, chao.
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0: che, 5 minutos pasadas las 12. Ya estamos en el día 5, ¿verdad? En el día 5 ya se acerca San Cayetano.
1: Sí.
0: Ya se acerca Nochebuena, ya se acerca Navidad. Los Bosteros están llorando. El campeón es su papá. Cantábamos allá en Madrid. Muy bien, señoras y señores.
2: El día del niño, te olvidas.
0: El día del niño, que es el fin de semana. Qué lindo va a estar el fin de semana. Se viene el clásico San Lorenzo, Huracán. Pero primero, juega Boquita.
1: Claro.
0: Esta noche, no, mañana a la noche. Esta noche juega Boca en cancha de Huracán. El quilombo que trajo que Boca haya elegido a Huracán. No, acabamos de escuchar la nota de Marcelo Londo de la oposición hablando con Barazzone. ¿Cómo explicó todo el tema de los asientos, los socios activos, los no activos? ¿Cómo estás, Moranza?
3: ¿Bien? Muy bien.
0: Todo tranquilo, sumate al plano, Moranza, por
1: bienvenido
0: favor.
1: Acá, bienvenido acá y buen fútbol.
0: Con un poquito más de ímpetu, por favor, que estamos, yo estoy haciendo una editorial muy arriba.
1: Te veo abrigado.
4: Escuché en los primeros dos minutos.
0: Gracias, Moranza. Escuchá.
1: Ya se embolaste.
0: No, el tema de que no alcanza la cancha de Huracán y los hinchas de Boca están indignados. ¿Que por qué dijeron esa cancha en una cancha con más asientos para los socios adherentes, para no adherentes, para los... No, es tremendo.
4: Que no le prestemos la cancha, que se vayan a jugar a otro lado.
0: Bueno, no sé, eso lo vamos a ver después, porque lo vamos a charlar con Mancu. Muy bien, está el gallego González con barbijo. A mí solo me pasa esto, te juro por Dios. Esto es un reality. Por favor, ponchámelo corto. Facu, ¿dónde está Facu?
1: Pero viste qué obediente, ¿no? Se vino con barbijo y se lo pidieron ayer.
2: Me cagaron a pedo ayer y me dijeron, tenés que venir con barbijo. ¿Qué hice?
4: ¿Pero quién te pidió?
1: ¿Yúdica? Sima.
0: Si vas a venir a toser, vení con barbijo, pensando que no iba a venir, que se iba a quedar en la casa.
4: Me tení. Qué raro que está Sima. Me tení el pelo.
0: Pero así todo, vino. ¿Cómo estás, Gallé?
2: Acá estoy. ¿Cómo ya de la voz un poco mejor.
0: No, bastante mejor, ¿eh? Sí, sí. Ahí tenés, mirá, toda la cámara es tuya, todo el plano. Saluda a tu gente, gallego. Saluda a tu gente, gallego.
1: Saluda a tu hinchada, gallego.
5: Ahí está la cámara, ahí adelante.
1: Acá. Muy bien.
2: Gracias a todos los que preguntaron, a los llamados que tuve. La verdad que bueno, algo bueno debo haber hecho, porque bastante bien.
0: Sos muy querido, gallego. Sí. Todos los que trabajaron con vos, no hay uno que no me hable bien de vos. Sí. Todos los que trabajaron con vos, en el fútbol, fuera del fútbol, todos hablan bien de vos.
2: Bueno.
0: Y yo también puedo dar fe que sos un gran compañero, preocupado, ocupado, generoso, muy generoso. Sí. Así que, alegría de tenerte.
2: No, no me gusta pasar por arriba de nadie. Estos pendejitos que la verdad que pueden ser mis hijos.
0: ¡7 años!
1: Pero hace 7 años que estás acá.
0: Sí. Por favor, 7 años. Que
4: jamás pasaría por arriba tuyo. No,
2: que me encanta.
0: Pasá por arriba de ellos.
2: No, pasáselo. Me encanta que se ocupen. Que se ocupen.
0: Muy bien.
2: Y este mi pollo de San Lorenzo, ¿qué más quieres?
0: Muy bien.
4: Qué grande.
0: Señores, ¿cómo estás? ¿Moranza bien?
6: La verdad, en mi mejor momento.
0: Vamos, Moranza.
6: Una cosa de locos.
0: Espectacular. ¿Cómo estás, Matute? Buenas noches.
7: Buenas, Mariano. Buenas, equipo. Y a toda la comunidad. 1.400 personas acá en el chat.
0: 1.400 en el chat. Hermoso momento. Muy bien. Se ve que hay mucha gente enganchada porque hay mucha cosa. ¿Cómo?
6: Hay mucha gente al pedo y está muy bien.
0: ¿Cómo al pedo?
6: Al pedo. En el sentido que están tranquilos con la computadora, relajados.
0: ¿Qué es ese comentario? ¿Qué es eso? ¿Gracioso?
5: Es tu público.
6: Nunca jamás fui gracioso.
4: Se van a enojar.
0: Claro, muy bien, encima.
6: Igual
0: se
6: enojan.
0: Entonces me di.
6: Tengo mal día, Mariano.
1: ¿Qué te dijiste? Ayer fue muy intenso, hoy mal día. Algún día vas a estar bien.
0: Una cosa, parece esa que sabe quién, el finado, ¿no?
6: ¿Qué finado?
0: Carlito Coso. No sabés lo que me pasó.
6: ¿Qué te pasó?
0: ¿Te acordás?
6: Sí, me acuerdo.
0: El humorista que siempre venía y decía, no sabés.
6: No, pero no me compares.
0: No sabés lo que
1: me tiraba un bajón.
0: Entonces
1: tipo,
0: cuando digo 1.400 personas, voy de vuelta.
6: ¡Los amo a la comunidad!
0: ¡Qué grosso! 1.400 personas. Cosa de gente normal.
1: Gracias por vernos cada noche. No, qué lindo que estén ahí.
6: Y me acaba de escribir Silvina Cuadra y me dice, estoy metida en la cama. ¿Qué crees?
4: ¿Te pongo el programa?
6: Porque le dije
1: claro,
6: a
1: Silvina,
6: me cortaron toda la cara hoy.
0: ¿Qué cosa?
6: Porque quería hacer un Zoom.
0: No, pero sí. Venimos de trabajar.
6: Ya lo sé, ya
0: que
6: lo
0: vos
6: sé.
0: Seas un súbdito que esté laburando esa hora. Después, porque aparte llegas acá y ya llegas medio tarado. Ya sé lo que te pasa.
6: No me pasa nada. No, estoy con bronca con
0: eso. Cuando digo 1.400, hay 1.400
6: arriba.
0: Es espectacular, es un chiste, los amo.
5: Para mí ya está nervioso por el fin de semana. Ya está nervioso por el clásico del fin de semana.
6: Uy, a las 3 de la tarde.
1: Es que te vamos a ganar con el galle.
0: Nervioso. Gallego, ¿cómo lo ves?
6: Yo los veo muy bien, ¿eh?
2: Partido parejo, porque los dos son un desastre.
6: Los dos son malos.
2: Entonces,
1: sincericidio.
2: Va a ser va a ser lindo porque los clásicos son lindos jugarlos. Obvio, como sea. Vale.
1: Y verlos.
2: Cuando estás bien, cuando estás mal, cuando estás el primero, cuando estás tercero, cuando estás
0: cómo me gustan jugar los clásicos. Bueno, ¿cómo estás, Matute? ¿Ya te saludé? Sí, 1400 personas. Me dijiste muy bien. ¿Cómo estás? Guerrita.
5: Se te fue el nombre.
0: ¿Cómo estás, Chino? ¿Bien?
5: Buenas noches, todo bien.
0: No sé por qué te dirán Chino.
5: ¿Por qué será?
0: Dos cuchillazos en una caja de zapatos.
2: Casi
5: chido. ¿Cómo ves? Sí, no sé.
6: Muy bien. Se le ocurre,
0: Romy Divina, ¿cómo estás? Facu, Chiape.
3: ¿Cómo va, Mario? Muy buenas noches para vos.
1: Está muy concentrado estudiando, ¿eh?
0: ¿Estás estudiando?
3: Sí, sí. No, estoy repasando algunas cositas.
0: ¿Vamos a hablar de Boca?
3: Vamos a hablar de Boca. Te traje, mirá.
6: Escríbalas.
3: Los refuerzos de Larry Riquelme. No, no cuando estaba Meal, sino desde que Riquelme asumió como presidente, porque estamos en mercado de pases y... Pasando la lista, la mayoría.
0: Ener Valencia.
3: Ener Valencia, hay que ver si llega.
0: Yo no sé si. ¿Cómo es que ver si llega?
3: No, a ver, hoy hablé con alguien y Ener Valencia está interesado en Boca, pero bueno, ¿qué hace? Bueno, ponele, vos te llaman a un laburo y conocés, no sé, a Moranza, que laburó en un programa o con alguien. Llaman, che, Moranza, me llamaron de acá, ¿qué onda? Y Ener Valencia hizo lo suyo, hizo un llamadito a la Argentina y dijeron, Boca es un desastre.
0: No te lo puedo creer.
3: Esa fue la palabra que le dije.
0: Así arrancamos, señores y señores.
1: Qué papelón.
0: Trajo información y está desde el más allá, ya metiéndose, interrumpiendo el saludo a los compañeros, porque está ansioso.
6: A Galíndez.
8: La ansiedad va primero.
0: Sí, señor, perfecto. Está
8: se
0: el señor.
8: Se anticipa permanentemente a mi vida.
0: Gustavo Sima.
1: Que aunque
0: se lo escucha,
1: no lo veamos, siempre está.
0: Exactamente,
1: ¿eh?
0: Se lo escucha muy bien, Sima.
8: Y bueno, son los efectos de los test. No solamente un sobre, sino tres. Tres sobres bien. Directo.
0: Tres
8: a
0: sobres
8: la taza
0: de Ben 3.
1: Claro.
8: De Ben 3.
1: Ben 3T.
8: Plus.
1: Plus.
0: Muy bien, muy bien.
8: Así que eso me sirve para aguantar hasta las 2. Hoy ya no quise exponerme, no quise salir. Tuve que dar un discurso, una charla con futuros periodistas. Algunos de ellos ya están trabajando, relatores. Y bueno, no sé qué me pasó. Me fui apagando lentamente y lo primero que hice fue llamarte, Mariano.
0: Dicho este que está dando vuelta, es hay que atacar con antibiótico. Yo le metí azitromicina 6 días a cara de perro, la 500, que te deja tarado, te rompe la flora intestinal, te va por el inodoro.
6: Te hace mal.
0: Pero me curé. Estoy 10 puntos.
6: A mí me está resultando comer 5 chipás por día. Te juro,
1: ojo,
6: no me como agarro ninguna enfermedad.
1: Ojo con el chipá.
5: Qué receta rara. No,
8: ¿sabés que me comí 6 yo? ¿Sabés
2: quién me comió todos los remedios?
0: ¿Quién?
2: ¿Quién puede ser?
0: La rata.
8: El rope.
2: El perro.
0: Yo no lo puedo. ¿El perro te come los remedios?
2: No sabés el desastre que me hizo. No.
0: Se va a morir.
1: Está re drogado.
0: ¿Sabés lo que le pasó al perro de Gladys Florimonte?
3: Al veterinario.
0: Una vez le comió la cosa de Ribotril y se cagó muriendo.
2: Sí. Le dieron.
0: Se subió a la mesa de luz, le comió la pastilla y se murió.
5: Pobre
2: chico. Le dieron una pastilla para que largue, ¿viste?
0: Sí.
2: En la veterinaria.
1: No, para que limpie el estómago.
2: Sí. La tengo en la cochera porque te hace un desastre.
1: Claro.
0: Muy bien.
2: En todas partes.
0: Bueno, así pero que ya sabes lo que tenés, Sima. Fue el Gallego González. ¿Eh? Perfecto. Y a todos los que vean, a Barazones, todos los que vayan cayendo, sepan que la cepa la deja el Gallego González. Porque, no, nosotros nos podemos
2: hasta
0: contagiar
2: hoy,
0: de otros.
1: Aunque hoy estás con barbijo hoy, no nos podemos contagiar.
0: Los que vienen, nosotros agarramos toda la epusa de todo el día, porque acá se limpia de noche el estudio.
1: Dios mío.
0: Nosotros agarramos los virus de Marcelo Palacio.
1: Esto es caldo de cultivo.
0: De García Groba, de Vilouta, de Pazman, de Pilar Smith. De Pastor.
1: De todos.
0: ¿No? De todos.
1: Qué mezcla.
0: Muy bien. Véndeme. Vamos a ver la nota. Vamos a escuchar la nota que está dando vuelta en todos los programas de deportes. La nota extraordinaria, nota que hizo Marcelo Palacios y el equipo de la tira, de la tarde, la tira ganadora del oro, con Marcelo Palacios a la cabeza, a Maxi Salas.
6: Y notó.
0: Uno de los tipos más buenos que yo conocí dentro del fútbol. Un dulce de leche, pero un tipo muy sincero y muy sensible, que no especula nada porque podía haber dicho poca cosa porque sabe que tiene que volver a River.
5: Claro.
0: Y sin embargo, se ve que necesitaba
5: alargarlo.
0: Decir lo que dijo y descontar la verdad de lo que es para un grupo de futbolistas de élite que te dejen a un costado
1: desahogarse
0: y que te traten como si fueras una máquina o un número. Y así lo hizo saber. Vamos a escuchar a Maxi Salas, auspiciado por nuestra gente amiga de
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0: Sígame, Romy, por favor, porque Maxi Salas se está yendo a jugar Independiente Rivadavia y Mendoza, lugar que lo van a saber recibir, lo van a saber apapachar, tanto Agustín Vila como Don Daniel, como ya lo hicieron con Villa, y de ahí salió absolutamente recuperado y vimos el verdadero nivel de Villa. Ojalá que le pase lo mismo a Maxi. Se va a jugar Copa Libertadores, va otra vez a los primeros planos. Un equipo que está primero y jugando Copa Libertadores. Debuta nada más y nada menos. Si debuta, debuta en el Maracaná.
2: Que le meta actitud.
0: Ojalá, que le meta actitud libra. Para eso venís, hijo de una gran puta. 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Chicos, de Libra, por favor, páguenle igual a Gallego. El gallego es una eminencia de esto. 7 años. Tiene que venir con el barbijo.
2: Y los otros.
0: Por favor. Exactamente. Nosotros también. Yo te defiendo todo. Vos quédate en tu casa, gallego. 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

0: el llamado y bueno, tiene buen equipo y está peleando cosas importantes. Todo hoy me hace llegar hoy acá, ¿no? Siempre el jugador quiere volver a sentirse jugador otra vez, jugar, que es lo más que necesita un jugador, ¿no? Volver a sentir el cariño de la gente. Más que yo soy el interior y conozco cómo se maneja el interior, entonces, viste, la verdad que vengo a un club lindo, ordenado, y bueno, vengo a jugar, ¿no? Vengo a tratar de demostrarlo de la clase de jugador que soy.
1: Muy bien, llega un club limpio, ordenado, para demostrar la clase de jugador que es. Acá, hasta acá empezaba lo que fue la concreción de del pase, ¿no? De que se iba a jugar a Mendoza, de la nota que había dado al bajar del avión.
2: Lo habías anticipado el otro día con Daniel.
1: Sí,
3: exacto.
1: Ya habíamos hablado acá con Daniel
3: la
1: Vila,
3: charla.
1: que estaba, faltaba poquita cosa, él tenía
3: Le
1: que resignar.
3: detalles.
1: Él tenía que resignar alguna platita porque no se puede cobrar lo que cobraba en River.
4: Claro.
1: Pero el jugador estaba muy contento porque lo habían tratado muy bien y lo esperaban, ¿viste? Lo esperaban
3: sí.
1: con necesidad, ¿entendés?
4: Con ansia.
1: Porque sí. Recuerden que nosotros, que River se peleó con Racing.
2: Hace 6 meses.
1: Fue un quilombo institucional por la salida de Maxi Salas y hoy está en este presente. Y de repente, Marcelo, pero pausadamente y con tacto, le hace la primera pregunta sobre el tema River, abre la canilla Salas y atrás se envalentonaron todos en la mesa y empezaron a preguntar cosas cada vez más picantes. Y contó toda la interna, que está muy bien editada por nuestro querido Facu Sánchez, y vamos a hablar de la nota de Maxi Salas hablando de cómo fue
2: la nota del día hoy.
1: La nota del día. Maxi, sin duda. Después la otra con Barros Esqueroto también, que la vamos a escuchar más tarde. Poneme a Maxi Salas, por favor.
0: Y no, viste, por las decisiones extrafutbolísticas de lo que pasó, que ya todos saben, ya no está a nuestro alcance esa decisión, y bueno, se tomó una decisión de apartar a algunos jugadores que son del club, pero bueno, trato de acatar órdenes, no comparto con la decisión que tomaron, porque más allá que somos futbolistas, somos personas, ¿no? Creo que ante todo está el humano, la persona, más allá que, bueno, puede ser que muchos jugadores tengan o no esos 6 meses buenos o malos, ¿no? Pero ante todo somos personas, que eso es lo que valoro de todo, ¿no? Pero bueno, como te digo, son decisiones extra a nosotros que ya no, de ahí no podemos hacer más nada, ¿no? Se nos trató muy mal, creo que no merecíamos terminar así, ¿no? Desapartado. Yo entiendo que vos podés tener a un jugador, que querés al jugador tenerlo o no, pero hay formas y formas, creo, de tratar, ¿no? Yo, como te digo, puede ser que el técnico, la dirigencia o no sé quién fue que tomó esa decisión, puede ser que no tengan en cuenta, pero creo que hay formas, ¿no? De demostrar y hacerlo. Pero bueno, son decisiones ajeno a nosotros y bueno, acatamos órdenes, para eso estamos, para acatar órdenes, ¿no? Nos llamó un día antes de que arranque la pretemporada, nos llamó el gerente deportivo Longoria diciéndonos que mañana nos teníamos que presentar, que teníamos que volver la semana que viene. Así todo fue por teléfono. Bueno, está bien, dijimos, nos presentamos la semana que viene. Así fue, y ahí arrancó todo, bueno. ¿Qué va a ser? Ya está, ya, como digo, yo a dar vuelta a la página, a pensar en lo que venga, y bueno, ahí estoy muy entusiasmado acá, esperando que se cierre todo, ¿viste? Para poder arrancar ya con el grupo y enfocarme en lo que tengo que enfocarme acá.
1: La verdad que justo dieron con el más bueno, ¿viste? Porque está Galopo, que es recontra picante, que el padre está recaliente.
3: Lo podría haber dicho
1: Estaba
3: en muchos peores términos.
1: Viña, que ya va a hablar en Uruguay seguramente,
3: Seguro.
1: que también es bravísimo. Y se toparon con este chabón, que es un dulce de leche, porque lo conozco. Pudo haber jugado mal. Pudo haber jugado
3: Obvio.
1: mal. Costó caro
2: Es un
1: y
2: gran
1: jugó mal.
2: jugador.
1: Suponete que jugó mal 6 meses,
3: Sí.
1: está bien. Bueno, vos no podés tomar decisiones como si fueses hincha. ¿Viste? Porque hoy, dentro de los comentarios que había en el posteo de la nota, te trajimos por 11 palos y jugaste como el orto, algunos de los que están mandados.
5: Nunca jugó en su posición.
1: Que nunca
5: Nunca
1: lo
5: jugó con
1: dijo.
5: un 9
1: Esa
5: de
1: parte
5: área.
1: no está, veo que no, que no está cortada. Nunca jugó en su posición.
5: Nunca jugó en un 9
1: Nunca.
5: compañero.

0: de área.
1: Dijo, con Gallardo nunca jugué en mi posición. Lo dijo claro, pero fuerte.
2: No, como jugaba en Racing, nunca jugó como jugaba en Racing.
3: Con uno de referencia que era Maravilla.
1: Como segunda punta. Maravilla, exactamente. No. Siempre no, como segunda punta. Por derecha, por izquierda.
4: Hay un tema que dice al pasar Salas, que lo llamaron por teléfono.
1: Sí.
4: ¿Cómo lo vas a llamar por teléfono para limpiar? Es una falta de respeto.
1: Un activo del club de 11 millones de dólares, boludo.
3: Un día antes de que empiece la pretemporada.
4: Pero ¿cómo, los tenés cómo? Que juntar a todos en River Camp, a los que limpiaron, por separado, y bueno,
2: no, a todo el plantel, y se lo tiene que decir adelante de todo el plantel. Se van a ir por tal y tal cosa.
1: Bueno, por eso.
2: No puede faltar el respeto a los jugadores y que le preguntás a los compañeros. No sabemos por qué. No sabemos.
1: Los compañeros no sabían. Entonces, ¿qué pasa? Se empieza a sacar la foto y rompes el vestuario. Porque vos, mirá. Hay tres cosas que hacen estos jugadores que le tienen, que nosotros los hinchas tenemos que saber esto, tenemos que saberlo. Por agremiados, podían haber hecho un quilombo.
3: Sí.
1: Enorme. ¿Sabés el quilombo que podían haber hecho esos apartados de ahí? Por agremiado. Después, que se planten. No vamos. Pum, causa común. Pero ¿qué pasa? Como estaba Germán Pesela, que es un señor...
0: campeón del mundo.
1: Ama el club. Claro. Le dijo a Acuña, esto es información, tranquilidad. Porque Acuña, como dijo Ruggeri, como dijo los Gallegos González, como dicen todos los futbolistas,
0: saltó mal.
1: Y dice, ustedes se van allá, nosotros vamos con ustedes, y acá se pudre todo. Claro. Y Acuña le dijo, espera que pase el mundial, le dijo a Pesela.
0: Dejemos pasar
1: esto. Tranquilo, dejemos pasar esto. Fueron a sacarse la foto, estaban todos de acuerdo, pase quilombo, La pudría.
5: Cuando vos vas y te sacás la foto... Con los marginados,
1: claro,
5: estás de alguna manera diciendo, estamos acá nosotros.
1: Sí, claro.
5: Y no, totalmente. No fue el 4 de la reserva, fue el campeón mundial,
1: y no hicieron tampoco,
3: los referentes del plantel.
1: Y no hicieron tampoco ese quilombo. ¿Pero qué pasa?
4: Sí, tranquilamente se podían percibir libres.
1: ¡Claro, como hizo, señor!
4: Como hizo
1: claro,
4: Villa en su
1: señor.
4: Momento, y se van y arreglan otro
1: club. Mirá si se percibían libres y le metieron el escándalo del año.
6: Revelarse, ¿no?
2: Sí, si no me quiere, me voy, chao, dame. Claro. Páguenme lo que me debe, me voy, chao, listo, me fui. Vete. Libre.
3: Sí, por el hecho que...
2: Y arreglo con quien quiero y cuando quiero.
3: Por el hecho también lo que...
1: Y por cuanto quiero. Y
2: claro, por eso.
3: Por lo que marcaba Salas, de que primero, si bien son profesionales y futbolistas, primero está la persona. Y como también marcamos acá con Galle, a mí me parecía
1: no
3: también
1: más, eso, claro.
3: Un mal mensaje que estén apartados en otra localidad entrenando como si hubiesen hecho algo malo. Que te cruzás con juveniles, incluso es un mal mensaje para.
6: Castigados,
3: claro,
6: ¿no?
3: Incluso es un mal mensaje para los chicos del club, los inferiores, que. Porque los chicos del club también saben por qué están ahí, se enteran de todo. Entonces, verlos ahí apartado como si hubieran hecho algo malo.
0: No, y acá, ¿no? Acá lo hablamos.
2: ¿Cómo hacemos para llegar a primero?
0: No, y acá lo hablamos. Tenías.
1: Si tengo 6 meses mal y me limpian.
0: Acá, claro. Acá lo hablamos, tenemos a Pesela, campeón del mundo y salió del club. Y a.
1: Ah,
0: y a Zubiabre.
1: Que
0: todavía recién salido.
5: Zubiabre que va a ser un gol el sábado.
1: Porque tuvieron 6 meses más, ¿viste?
5: Cuando Tigre le gana a River 1-0 con gol de Zubiabre, me vas a putear.
7: Lo bloquearon,
5: va a decir Moranzoni.
4: 2-0 porque el otro lo va a hacer Piti Martínez.
1: ¿Cómo, Gus?
7: Ya lo bloquearon como para que no juegue contra River. Hay una cláusula que se pone.
1: Yo creo que los pases deben traer eso adelante. No sé la de Maxi.
4: Ahora, ¿qué carta de presentación la de Longoria? Porque llegás, lo primero que hacés, borrás a medio plantel, a los jugadores ya te lo pusiste.
5: Yo no entiendo la
4: contra.
5: Jugada.
1: Longoria es,
4: la cruz la
1: es
4: tiene,
1: el salvavidas de yeso que tiene a Stefano Di Carlo. Ya se lo tiene que sacar encima.
5: ¿Pero quién lo trajo a Longoria?
1: ¿Stefano?
5: Pero porque alguien
1: se lo tiene que sacar. Listo, está terminado. Gracias por todo. Me trajiste 500.000 quilombo. Gracias por todo. Chao, maestro.
5: Pero entonces no lo trajo.
1: ¿Viste?
5: Pues si lo hubiera traído él, ya lo echaba. O sea, el tema, a mí siempre que yo no conozco el mundo River, no entiendo bien, estando Enzo Francescoli, cuál es la figura de Longoria. ¿Qué
1: River,
5: Longoria?
1: Entonces, para no hacer quilombo, pasa esto. Para no hacer quilombo, bancamos esta. Para no hacer quilombo, banco esto. Se banca Coudet. Coudet queda como el. Queda mal. Queda mal su currículum haber aceptado que le aparten 14, haberse ido de pretemporada con 14 15. Jugadores, con 4 arqueros. Queda mal él.
0: Uno que no está en el plantel.
1: Olvídate con River, con su esposa, con sus hijos.
3: Sí.
1: Boludo, te están metiendo
5: con sus amigos.
1: Con sus amigos. Andate, por más que sea River.
5: Yo creo que la carrera de Coudet, si no levanta esto.
6: Es una cuestión
5: esto,
6: de dignidad, ¿no?
5: Ojo que no le pase la gran San Paolo, ¿no? Y que no es lo mismo.
1: Lo va a levantar porque tiene unos jugadores. ¿Sabés los jugadores que tiene? ¿Sabés los jugadores que hay en el plantel? Vos es el plantel que hay en River, hay un plantel de la zamputa. Ahora el tema es poder hacerles creer que va a estar todo bien, ¿entendés? Si hay un quilombo en cada estación.
5: Hay algo que se llama el efecto dominó, que lo estudié en psicología cuando El efecto dominó, cuando las fichas empiezan a caer.
1: Sabemos, el efecto dominó. Tampoco es que sea psicología.
5: No, bueno, el efecto dominó.
1: Pones una ficha y se van cayendo las demás.
5: ¿Lo vieron?
3: Tampoco es una ley de la física.
6: No lo aprendimos en psicología, pero lo sabemos.
5: Bueno, yo lo aprendí en psicología en el secundario. Y yo creo que River está en ese proceso y no le veo una guitarrera a Caudet. Me lo veo, o sea...
1: ¿Perdido?
5: Perdido, y hoy hubo una reunión clave entre Caudet, Acuña, Otamendi y uno más de los referentes del plantel. Como decir, ahí Montiel, que le pidieron concentrar antes, como que el grupo...
1: El jueves.
5: Sí, el jueves.
1: Un día quedar más. Concentrados el jueves, ayer fue la reunión.
5: Yo pensé que había tenido mucha información y ya sabes todo. Sí,
6: él traía primicias, pero
5: no.
1: Traeme primicias de Huracán, que juega
6: sí.
5: No tengo primicias de Huracán.
1: No, no, para este domingo nada.
7: Traigo primicias, quiero saber el tema de la confirmaciones.
1: Pero para que todavía no terminamos lo de Maxi Salas, porque es una nota que, por supuesto, hicieron acá en Radio La Red, la tira de oro. La de Marcelo Palacios y los muchachos, y dejó títulos por doquier. De hecho, está dando vuelta en toda la televisión argentina. Y todo el país.
3: Sí, en redes sociales.
1: En redes sociales está explotando por todos lados. Sí. Porque el tipo, evidentemente, necesitaba decir.
6: Desahogarse.
1: Yo sé que no jugué bien, pero claro. Tampoco es para que me peguen un tiro, la puta madre.
5: Los jugadores de fútbol hablan cuando quieren y dicen lo que. O sea, eso del sin cassette. Sí. Un gran programa de mi amigo Pablito González. El sin cassette lo usan cuando ellos quieren. Hoy la nota que le hicieron a Salas, que yo no peleé, justo
1: el chico es
5: fue
1: así.
5: Sin cassette, pero
1: el chico es así. Pero
0: nunca tuvo cassette.
1: Es Salas. Un chico sensible. Podían haber hecho un re quilombo y no lo hicieron. Son unos señores, esos 14, son unos señores. ¿Sabés el quilombo que podían haber hecho?
5: Jodido tiene que haber entre los 14.
1: No, evidentemente no, porque se la bancaron ahí. ¿Yo qué? Entrenar a cosas, pero anda, entrena vos a un contexto.
2: No, vamos, chau.
1: Se lo hacían a Gallegos.
5: El paraguayo Galarza. Para mí jugó un mundial bárbaro.
1: Bueno,
5: yo me lo,
1: ya estaba desafectado.
5: Dámelo a mí, yo
1: antes del mundial.
5: Pero dámelo
1: claro,
5: una cámara.
1: ¿Cómo lo vas a desafectar antes de ir al mundial?
5: Pero por eso te digo, ¿quién toma?
1: Es como hizo Thiago Almada. Voy a ver, después del mundial te digo.
5: ¿Puede renunciar un presidente de River o no? Porque Carlos está haciendo todo mal.
1: Se
5: yo
1: acaba
5: sé.
1: De ganar.
5: ¿Qué tiene que ver? Pero vos.
1: Acaba de ganar con el 64% de los votos. Está loco. Lo que
5: o
1: tiene
5: sea,
1: que...
5: los votos son de dedicarlo o de una agrupación.
1: Bueno. Porque es del oficialismo.
2: La
1: pero...
2: cancha se expresó el otro día.
1: La cancha fue todo, no fue la cancha, rato, fue una parte. Pero bueno, sí. Hay que rivalidad. Esto es River, querido. Hay que rivalidar los títulos todo el tiempo.
5: Si River no pasa la
1: aparte,
5: ronda...
1: Aparte, pará. No se puede salir a jugar un partido diciendo hoy no habla nadie.
3: Sí,
1: ¿viste?
3: Sí, ya de antemano.
1: ¿Qué? Ya sabés que está todo mal.
5: ¿Sabés a qué me hice acordar? Cuando vos estás por perder una elección... clave en la política, viste que no aparece ninguno en la conferencia de prensa 6 horas antes. Ya sabía River, sabía que podía perder.
1: Muy bien, señores, vamos a escuchar otra parte más de Maximiliano Salas, auspiciado por nuestra gente amiga de...
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1: Ya lo tengo a Pipino Cuevas enganchado, que va a ser auspiciado por nuestra gente amiga. Dame uno más que lo tengo
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1: 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Pipino, querido, buenas noches. Muchas gracias por esta comunicación. En ruta, me imagino que estarás.
8: Sí, estamos acá en ruta, estamos yendo para Buenos Aires, así es que desde ya les mando un gran abrazo aquí, estoy llegando a Reconquista, cruzando Reconquista.
1: Muy bien, muy bien. Sí, sí. No sé si estabas escuchando el programa, Pipino, la verdad que estamos ante una nota de Maxi Salas, uno de los 14 del container, ¿no? Como se dice, el grupo del container, como le quedó y quedará para toda la historia.
3: El nombre.
1: ¿No? Quedará para la historia, que la verdad que se ve que necesitaba hablar, porque le hicieron una nota llegando a, se fue a el pase a Independiente Rivadavia y Mendoza para jugar Copa Libertadores, ¿no? y tener una carrera activa y no quedarse esperando que le llegue la hora ahí, y dentro de las preguntas se ve que necesitaba contar y contó muchas cosas de lo mal que la pasó y lo mal que la están pasando los compañeros que fueron dejados de lado. ¿Pudiste escuchar algo de todo eso?
8: No, no escuché absolutamente nada, pero me imagino lo que ha de ser. Evidentemente, uno como profesional nunca quiere quedar relegado, nunca quiere formar parte de una situación tan compleja, pero bueno, por cosas de una cuestión que desconozco, evidentemente esto está aconteciendo y bueno, hay que respetar porque son las reglas de juego del momento y bueno, yo personalmente a mí no me hubiera gustado estar en esa situación porque nosotros como profesionales siempre tratamos de hacer lo mejor. Nadie
1: ¿Sabes que
8: busca
1: lo decía
8: ir para atrás.
1: como cuatro o cinco veces? Nosotros hicimos lo mejor, estábamos todo el tiempo dando lo mejor, entrenando con lo mejor, llegando bien, bien cuidado, bien atendido. Jugamos mal, tuvimos 6 meses que jugamos mal. Por eso nos tienen que tratar así, somos seres humanos. Y lo repetía, ¿viste? Lo repitió como cuatro o cinco veces, fue muy conmovedor, ¿viste? Aparte del quilombo que podían haber
8: Seguro.
1: hecho con agremiados, que no hicieron. Y el quilombo que podía haber hecho con los compañeros de plantel que ellos mismos pararon para que no haya una rebelión general, ¿viste?
8: Y bueno, es una situación, como te digo, es totalmente muy, muy ajena a la que yo viví, porque en mi época no pasaba esto, pero bueno, son tiempos diferentes, son etapas diferentes y como te digo, yo respeto las decisiones de los que han hecho y bueno, ojalá que se pueda solucionar porque son profesionales también y tienen que. Así como te hace en el matrimonio, cuando te
1: Bueno,
8: haces el divorcio, tenés derecho a rehacer tu vida, entonces
1: está bien, está
8: esto es
1: bien,
8: así.
1: está bien, está bien. No, aparte, son jugadores, son patrimonio del club, patrimonio que se va depreciando. Viste, jugadores que tenían un valor, pero si vos no lo mostrás y no lo haces entrenar con la primera, ¿quién te va a querer comprar un coche si
3: Exacto.
1: lo tenés tirado en el fondo de tu casa? ¿Viste? Y no
3: Sí,
1: lo tenés
8: sí.
1: lavadito, pero perfecto en la puerta. ¿Viste? Con el tachito arriba y lo tenés.
3: Sí,
1: ¿Y el
3: pierde
1: coche que voy a
3: valor.
1: comprar? No, lo tengo allá en el fondo todo hecho mierda. Y más vale que te van a dar menos por ese coche. ¿Viste? ¿Vos
8: Pero
1: creés que...?
8: yo sé quién es el culpable, yo sé quién es el culpable de todo.
1: Ah, mierda.
3: Ah, bien.
4: ¿Quién?
1: ¿Quién es?
8: Galarza.
1: Que es que Galarza le metió un quilombo. Galarza hizo ese mundial que era
8: Galarza siempre
1: Lothar
8: estuvo,
1: Matthäus, era.
3: Se llenaron de duda la dirigencia de River después del mundial.
8: Galarza siempre tenía la culpa de todo. De todo lo
1: De
8: que pasaba
1: todo
8: tenía
1: lo que pasaba
8: Galarza,
1: en
8: la
1: River a
8: culpa
1: Galarza, donde le dieron un
8: Galarza.
1: minuto de confianza, parecía Lothar Matthäus. No, hizo un mundial de la san puta. No, pero, ¿vos pensás que Chacho lo puede dar vuelta a esto? ¿Que esto se puede dar vuelta? Porque tenemos unas jugadoras, la san puta,
8: Y
1: cada vez
8: la
1: vienen más jugadores.
8: Pero no sé si pasa por futbolista, es una
1: Ah, es lo que
8: cuestión,
1: decían
8: yo
1: por
8: creo
1: antes.
8: que más es una cuestión anímica, una cuestión, qué sé yo, es una cuestión
3: ¿El grupo?
8: de buena vibra que tiene que pasar más por ahí por el plantel, tal vez, no sé, no desconozco porque estoy bastante alejado de lo que es el día a día de ellos, ¿no?
1: Cuando se
8: Pero
1: entra en una de esas, ¿viste?
8: evidentemente
1: Es un tobogán de jabón,
8: sí,
1: ¿viste? ¿Cómo para?
8: y es complejo, che, realmente es complejo. ¿Sabes por qué es tan complejo? Porque viste que por la inercia de lo que representa y significa River, cuando algo viene y cuando viene mal, parecería ser que todo viene mal, todo viene mal. Y eso
1: Sí.
8: hay que
1: Lo está pasando ahora. Es que
8: tratar
1: viene todo mal, Pipino. Yo sé que usted es un tipo muy optimista, alegre. Es más, yo escucho su apodo y ya me río porque recuerdo su época de jugador. Pero la verdad que lo de River está más cerca del arpa que de la guitarra, hermano.
8: Y bueno, hay que tratar de disipar lo más rápido posible esto porque, no sé, algo se tiene que buscar, algo se tiene que buscar y la gente que
1: Porque
8: está,
1: aparte el otro día no
8: creo
1: jugó
8: que River
1: mal.
8: tiene
1: No.
8: un director
5: No,
8: deportivo
5: la
8: nuevo,
5: verdad
8: creo que tiene
5: que
8: River, ¿no?
1: el director deportivo es el que le están echando todas las
5: Permitime.
1: culpas, se llama Longoria, un tipo que fue
5: Sí.
1: el que llevó a
8: Ajá.
1: Sampaoli a Marsella, un tipo que no tiene representada en su
5: No te gusta,
1: currículum,
5: ni
1: por
5: se
1: lo que veo.
5: presentó,
1: No, no
5: ni se
1: tiene,
5: presentó
1: ni se
5: todavía.
1: presentó, se presentó con los jugadores por teléfono, fue una sola vez al predio a hablar con Viña, que no sé qué problema habría habido con Viña especialmente, porque con los otros jugadores no habló, y hoy lo contó Maxi Salas, y
5: Y lo
1: realmente
5: desmintió,
1: se está sindicando como...
5: como quién fue. Lo que pasa es que cuando le preguntas a los que saben de River por Longoria, nadie decía, Vos me decís, lo trajo Di Carlo. Yo no creo que lo haya traído Di Carlo. Yo no entiendo la movida de Longoria en River. Yo no sé si esto es algo...
1: Y darle un corte internacional a las relaciones institucionales, ¿viste?
5: Pero eso lo puede hacer desde su casa en España.
1: Un
5: enovismo
1: que le va, le va a costar caro, pero se lo tiene que sacar encima, porque siempre hay tiempo para arreglar la cosa.
5: ¿Legar para Longoria o tiene que ir a la comisión?
1: Por supuesto que legar,
3: sí, gratis.
2: ¿Y qué van a hacer con Francesco?
7: Insisto, para mí debería explicar su función, Longoria, y también el resto de, de la muchachada que está trabajando todavía y que no se sabemos si fue corrida de los lugares donde frecuentaban, ¿no? Todo hace pensar que es poco claro. Y le quería preguntar a Pipino y saludarle, un fuerte abrazo a mi querido amigo, el otro día a él muchas le decían, gracias. No tenés que hablar, no tenés que decir absolutamente nada como ocurrió. Antes del partido se comunicó que los jugadores de River ni el Chacho iban a hablar. Muy raro, muy extraño todo, ¿no, Pipino? ¿Vos qué hubieses dicho?
8: Mira, yo te comento, cada uno tiene su personalidad. A mí me pasó algo parecido en el Mundial 2006, que nadie podría hablar con la prensa, que se estaban muy enojados con la prensa, pero yo me siento libre y quiero decir lo que yo siento siempre, porque... La libertad es el estado natural del hombre. Uno se tiene que sentir libre en todo momento. Yo quise salir a hablar y yo hablé tranquilamente. Fui uno de los pocos futbolistas que en su momento, cuando se enojaron todos con los periodistas, yo salí a hablar con todos ellos y no pasó absolutamente nada. Después empezaron a hablar uno a uno, ya empezaron ya más o menos como a paliar un poco la circunstancia que se estaba pasando futbolista-periodista. Y bueno, ese fue el único momento que me tocó que no se tenía que hablar, igual hablé. O sea que yo en ese sentido creo que nunca fallé con nadie y siempre uno tiene que manifestar lo que siente. Aparte hoy en día que se mueve todo por las redes sociales, que hoy en día no se te escapa nada.
1: No, y aparte está todo muy... A ver, están los jugadores mucho más preparados que antes emocionalmente, psicológicamente. Antes eran muy pocos los que iban al psicólogo, los que tenían coaching, o los que trabajaban su inteligencia emocional o su inteligencia espiritual, eran muy pocos. Hoy cada vez más, gracias a Dios, ¿viste? Porque es muy heavy lo que pasa en las redes sociales y tienen que estar preparados psicológicamente. Desde ya que sí. El tema es que la dirigencia no se puede mover como redes sociales, ¿viste? Decían periodistas, tipos importantes de este medio. Bueno, si la gente le pidió a Ramón que traiga a Ramón, no es así. Bueno,
5: es un grito de guerra.
1: No, Ramón, pero no es así, porque los 14 que están relegados fueron justo los 14 que el público chiflaba. Sí. ¿Entendés?
3: Y bueno, de hecho,
1: vos no podés
3: y de hecho, Salas,
1: gobernar por el chiflómetro, no es así.
4: Si era por eso, hecho, Colidio hace 2 años se tenía que haber ido.
1: Si era
4: de arriba,
1: por eso, De la Cruz nunca hubiese sido figura. Piti Martínez nunca hubiese sido figura. Casco no hubiese sido figura, ni Driussi hubiese sido figura, porque Marcelo los esperó a todos.
5: River está mal desde que volvieron a traer a Gallardo. Desde que lo echaron mal a De Micheli, y esto que decía Pipino hace un rato, ya van 2 años, y honestamente, yo creo que esto no tiene solución, lo vengo diciendo hace 3 meses, Mariano me putea todos los días, para mí no lo van a levantar.
1: Yo tengo un amigo en el chat del fútbol, Pipino, escuchá, en el chat de mi equipo de fútbol, que hace 40 años que jugamos juntos, 40 años literales, hay uno que pone siempre, desde que sucedió... El día puso una afirmación.
5: El día tal.
1: El día que lo despidieron a De Michelis con honores, pero lo estaban despidiendo igual. Sí, lo echaron. Puso, esto se paga en vida. Mirá. El chabón es de Racing fanático, odia a River. Y detesta que sacamos...
5: Porque fue un capricho lo de Michelis.
1: Y siempre, cada vez que pasa algo, a la maldición de De Michelis. Sí. Pero lo pone todo el fin de semana. Acá tenés la maldición de De Michelis.
4: Empezó
1: cada vez
4: caída.
1: Que pasa cualquier cosa, sí. Hace 2 años que me tiene con la happy... Me tiene... Viste, estoy sentado arriba de ese chat que me dice la maldición de De Michelis.
0: La caída no empezó ahí. La caída empezó con el off.
3: El off, claro.
0: El off,
3: ahí se empezó a filtrar también. Esas grietas en la interna de River que antes como marcamos no pasaba.
1: No pasaba. La maldición de Michele. Pero mira, por el off.
0: El off fue después de. Después
1: de en Brasil. Del off, ¿dónde
7: después
1: está?
7: De los mosquitos. No,
5: sí. En Brasil tiene.
1: Sí. Sí, la maldición de Michele y se cortó Pipino. Pipino Cueva, que está hablando con nosotros porque está siendo auspiciado por nuestra gente amiga de...
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1: Dame uno más, Romy, por favor.
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1: Muy bien, ya está Pipino, así lo despedimos como corresponde. Pipino,
8: escúchame, sí. Empezaste a decir la maldición.
2: ¿Y sabés cómo se agarraba al izquierdo, no, Pipino?
1: Y me agarraba al izquierdo fuertemente, boludo. Porque este botón, le voy a decir, es Sergio Basura.
5: Sergio, que
1: no me pone, llamó la desgracia. ¿Sabés cómo me pone siempre? Me pone la foto de ese día, me pone la foto con la plaqueta. Somos varios de arriba en el chat. Acá tenés la maldición de cosas. No.
5: Bueno, en Brasil tiene la maldición del gato.
4: Claro.
1: Sí. Claro,
5: que a un gato que lo maltrataron en una conferencia de prensa. Vinicius, nunca más.
1: Pero bueno, se cortó de vuelta, Pipino.
6: Y es que si está en ruta por ahí.
3: Claro.
6: También,
7: probablemente.
6: Claro.
1: Muy bien. Se corta y va y viene. Tranquilo, entonces.
5: ¿Necesitas efectivo?
8: Ahí te escucho.
1: Ahí está.
8: Ahí te escucho. Justo.
1: Casi te corto yo recién, Pipino.
8: Bueno.
1: Te saludo y cierro que estás en ruta y tampoco quiero. Si estás viniendo a Buenos Aires, ¿sabes cómo me gustaría darte un abrazo? Vení con la guitarra, nos cantamos mañana.
6: Que venga al piso, que venga al programa.
8: Me quedo una semana y poquito por Buenos Aires.
1: Si venís a cantar unos temas, me vuelvo loco. Yo te consigo la guitarra que vos quieras.
8: dale. Ahí lo armamos con Charlie.
1: Gracias, Pipino. Te quiero mucho, como toda la gente de River y como toda la gente de Argentina, porque sos un personaje muy simpático y, por supuesto, toda la gente del Paraguay. Gracias, Pipino.
8: Muchísimas gracias. Nos vemos por allá. Abrazo para todos.
1: ¡Acero, Pipino! Muy bien. Pipino Cuevas, señores y señores, con nosotros. Mientras Gustavo Sima está desde el más allá y Moranza desde el más acá.
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1: Y hay de cierto que te paró Matilda Blanco porque ibas a vender al Bobby.
5: No, cualquier cosa, ¿viste? Y aparte salió Karen Reijat. Sí. Venía el criadero.
6: No, claro.
1: Qué lío
6: se armó.
1: Ya vamos a hablar de eso. Vamos a meternos en el tema Boca, Gustavo.
7: Dale.
1: ¿Qué tal?
7: ¿Qué querés saber?
1: Está el señor Alejandro Mancuso enganchado.
7: Ah, qué lindo.
1: Hola, Avi, ¿cómo te va? Buenas noches.
9: María, querido, buenas noches para todos. Muy bien, muy bien.
1: Muy buenas noches. Bueno, acá estamos viendo las repercusiones de la nota de Salas. ¿La escuchaste?
9: Sí, la escuché. ¿Eh? Sí, grosso, pero a mí me hubiera gustado que Salas hable cuando estaba en River.
1: ¿Cuando estaba en el container?
9: Sí, a mí me gusta que los jugadores hablen cuando están ahí mano a mano con el entrenador.
1: ¿Viste? No tenían acceso al entrenador.
9: Está bien, pero tuvo chance como para encararlo, decir, che, ¿qué pasa? ¿Que no me pone o no me tenés en cuenta? O sea, Salas llegó a River como figura.
1: Una estrella. Sí. Quilombo institucional con Racing, 11 palos.
9: Claro, quilombo, lo pagaron fortuna, sobrevaluado totalmente.
5: ¿No vale tanto, decís?
9: No, olvídate. Un jugador ya de 30, 31 años, ¿cuánto tiene Salas?
3: Estaba por ahí cerca.
9: Y bueno, no se puede pagar esa cifra. Esas son las cosas.
1: Capricho,
9: esas,
1: fue
9: son
1: eso, ¿no?
9: Esas son las gestiones. Salas. Esas son las gestiones que todavía en el fútbol se están haciendo mal. Hay jugadores que no, hay un valor que no se puede pagar, ¿viste? Vos pagás el momento, la calentura, la necesidad, te lleva a sobrevaluar a algunos futbolistas. Es así.
5: Como Ever Banega, que están casi retirados y viene a ser la figura, el salvador de Boca. Me parece que es lo mismo un poco.
1: El salvador de Boca.
5: El ecuatoriano, que yo sigo mucho la selección de Ecuador, porque Huracán tiene dos jugadores que son Galíndez y Caicedo, que jugaron el Mundial con Ecuador, y sigo. Este Mundial de
1: el capitán.
5: No fue bueno. El mundial anterior jugó bien, no hizo goles, no anduvo bien.
3: Sí, bueno, pero eso, pero fueron cuatro años tarde.
2: Está en el declive de su carrera.
1: Más Tantuono tiene 18 años, ¿lo escuchás?
2: ¿Y por eso? ¿Y
1: qué?
2: Y era la figura.
6: Es buen jugador.
1: Nene, boludo, ¿sabes? Puede ser figura 500 años todavía. No, este tiene 37 años.
3: En el caso de Mazzantono no se
1: paga. Vamos a meternos a hablar de Boca, ya que está Mancuso. Saquemos a River, por favor. Y hablemos de Boca. Lo primero, el quilombo institucional que hay.
5: Tremendo.
1: Con el tema de la contratación de la cancha de Huracán.
4: Sí.
6: Sí.
4: Por los problemas no con los abonados.
5: ¿Qué capacidad tiene supuestamente que están tan quejosos los hinchas de Boca?
1: Voy a leer una carta de mi amigo Oscar Gómez Ale. ¿Saben quién es Oscar Gómez Ale?
5: Fue un amigo tuyo.
1: Director de la TV pública en la época de toda la época de Cristina y después en la época de cuando fue Néstor y demás. Néstor, Cristina y
5: ¿qué
1: ahora
5: dice? Oscarcito.
1: En el último gobierno peronista. Oscar Gómez Ale. Hombre de la tele.
6: De Alberto Fernández.
1: Era yerno
5: no,
1: de...
5: No, Alberto Fernández no fue peronista.
1: ¿Cómo no fue peronista? ¿No?
5: Alberto Fernández no es peronista, Alberto Fernández. Es socialdemócrata.
1: Está despegando Alberto.
5: Yo no me despego. Vos me preguntaste si es peronista.
1: Le digo a Mancuso y a voy a leer esta carta. Espera. Porque miren lo que pasa, ¿eh? Miren lo que pasa. Es un poquito larga, pero lo voy a tratar de hacer lo más rápido que pueda, ¿eh?
6: Ok.
1: Voy. Román. No me dejes afuera. Yo te defendí. Defendí que Boca es de los socios y no de las sociedades anónimas. Defendí este proyecto incluso cuando los resultados deportivos no acompañaron. Porque un partido se gana y se pierde, pero las convicciones
5: no
1: deberían depender de un gol. Por eso hoy este reclamo me duele más. No es una derrota, no es un mal campeonato, es una decisión de gestión. Boca tuvo un tiempo para resolver el problema del campo de juego y hoy lo pagamos el costo. Los que pagamos el costo somos los socios. Los que pagamos un abono para tener nuestro lugar. El día y en el horario que el club nos indicó, ingresé para validar mi ubicación para el partido con Estudiantes en cancha de Huracán. La respuesta del sistema fue que ya no había lugar. ¿Cómo que no hay lugar? No le estoy hablando a la oposición, te estoy hablando a vos, Román. A mí, Román. Porque sigo creyendo en la idea de un Boca de los socios. Pero no me dejes afuera. No de la cancha, no del proyecto que tantas veces defendí. Porque el día que un socio que paga su lugar se queda fuera de la cancha, el problema ya no es el césped. El problema es haber olvidado quiénes son los verdaderos dueños de Boca. Oscar Gómez Alé, socio 187.300.
5: Muy buena la carta.
4: A ver, Boca tiene 21.000 abonados a las plateas. En Huracán entran 9.000 personas sentadas. Hay un total de aforo de 8.813 butacas habitadas para el partido
5: de platea.
4: De platea.
5: Porque Huracán lo que tiene es mucha popularidad.
4: Sí, pero Boca tiene 21.000 abonados a platea.
1: Mancu.
10: Está bien, para resolver esto, María, entonces...
4: Quedan 12.000 personas afuera,
10: Mancu. ¿A dónde tiene que ir a jugar Boca? Para resolver esto.
1: Ya había jugado en Lanús, ¿no?
2: Había jugado en la cancha de Vélez.
4: En San Lorenzo jugó en Vélez.
3: Ha hecho de local en Vélez hace no mucho tiempo.
10: ¿En cancha de Vélez entran?
0: Sí, porque las plateas son más grandes.
5: Sí, Huracán tiene 44.000 populares, 44.000 populares y 8.000 plateas. Las dos populares de Huracán son las más grandes del fútbol
0: argentino. Aún así, me ha tocado ir al Ducó a hacer cuando River jugó contra Estudiantes, cancha de River, no me acuerdo si había sido clausurado, no sé qué estaban haciendo. Y sí, yo tuve que ir a una popular, siendo plateísta, fui a la popular de Huracán.
1: Bueno, hay plateísta de Boca que no le está causando gracias.
0: Bueno, no, que obvio, no a mí no me causó gracias, pero... A ver, el espacio para todos los abonados está, no para todos en platea.
4: El claro. Que tiene espacio para los plateístas es el único La Plata, por ejemplo.
5: Pero vas a mandar a jugar a Boca al único La Plata.
4: No, yo te estoy diciendo que entra la gente.
7: Fue todo sobre la
4: tenés
7: marcha,
4: una hora hasta La Plata, igual. ¿Eh?
7: ¿Cómo? No, que era muy difícil modificar todo, fue sobre la marcha, la equivocación quedó expuesta, se dieron las explicaciones.
4: Sí, Gus, pero tenés 12.000 personas que no van a ir a la cancha. Equipo. Hay 12.000 socios que pagan... A ver, yo tengo un conocido que tiene la platea arriba del banco suplente. ¿Sabes cuánto sale esa platea?
3: La más cara, creo.
4: Sale la más cara, te sale 5 palos el año.
7: Lamentablemente hubo un problema y aquí la forma de solucionarlo era esto y hay
1: pero
7: gente
1: mirá que tuvieron tiempo para arreglar
7: es
1: el
7: chef.
1: Mirá que tuvieron tiempo para arreglar
5: todo el mundial.
1: El compraron mal.
7: Pero hubo un problema ahí, lo estaban explicando en el comunicado, lo explicaron. Pero bueno, se hicieron
3: pagando
7: las
3: muy
7: cosas.
1: Sí, igual a ver, el comunicado pásamelo.
5: No hay que prestar, o sea, el error es de Huracán, que primero se queda en el Huracán. Medio de... Sí, porque queda en el medio de esta polémica. Yo nunca voy a ir, o sea, yo lo respeto y lo quiero a Abel porque lo conozco de toda la vida. Sí. Yo si hubiera sido el presidente de Huracán, que lo banco y lo quiero y es un gran tipo Abel Poza, no lo hubiera prestado. Porque ¿cuánto le pueden pagar a Huracán por la cancha? ¿Cuánto? $1.000.000, no creo.
0: Yo creo que el problema de tu Boca es que es justamente el partido contra Vélez. O si no, lo hacían en el Amalfitani. las plateas le dan mejor. Pero con el rival es justamente Vélez, no vas a ir.
5: Tampoco entran 21.000 personas.
3: Estudiantes.
5: No, primero es Estudiantes, después Vélez. Los dos partidos de Huracán.
1: Pero contra Vélez no va
3: a jugar. Hoy juega con Estudiantes y el fin de semana con Vélez.
5: Porque uno es el que debía y el otro es el que sigue la fecha. Yo creo que porque la cancha de Huracán lo que puedes hacer es una de las populares que tiene como una especie de codo, puedes sumarlo a platea. Puedes encontrarle una vuelta como para meter a los plateístas. No importa el valor.
1: Se sienten en la popular.
5: No en la popular. Vos tenés la popular local de Huracán, que es completa, y la otra la tenés partida y hay como una especie de platea con asientos. Ahí tenés 3.000, 4.000 personas más para sentar. Ahí ya llegarías a 13.000 plateas. Si lo querés resolver de esta manera, te digo.
1: Ahí está el comunicado oficial que me dijo Gustavo recién. Lo estoy abriendo. Y no me abre.
4: El Club Atlético Boca Juniors informa que este miércoles recibirá a Estudiantes de La Plata en el Estadio Huracán por el partido pendiente de la segunda fecha del torneo clausura. Además de los trabajos de la renovación y mantenimiento de campo de juego, esta oportunidad se llevó adelante una obra estructural de drenaje. Bueno, este cambio de estadio permitirá darle a la obra el tiempo necesario que le restaron las condiciones climáticas que azotan a Buenos Aires para poder exhibir un terreno con excelencia como el club suele ofrecer en los últimos años.
1: Qué dividido que está hoy lo de Marcelo London. ¿Lo escuchaste a London, Gustavo? ¿Con balazones?
7: Sí. Sí, fue muy claro, muy contundente y es respetable lo que dice. Toda su familia no podrá ir a la cancha, no llegó a conseguir las entradas, los ingresos para el partido, y mucha gente se ha notado perjudicada. Pero bueno, no es una razón, digamos, porque se le ocurrió a alguien de la comisión directiva o el presidente de Boca, sino que hubo una dificultad, a eso claro. Es lo que voy.
4: Yo no puedo no ponerme en el lugar del hincha, del socio, que paga su abono todos los meses, paga su cuota social y se quedó afuera de la cancha.
1: Porque alguien compró mal la semilla.
4: Porque el club cuidó mal la cancha. Tuviste 2 meses de parate desde que terminó el torneo hasta que arrancaste a jugar y la cancha es un desastre.
3: Sí, del partido con Católica.
4: De Boca, ¿eh? Boca, con la plata que tiene Boca.
1: No, y con lo importante que es Boca, con los socios, la masa societaria, todo.
4: Por lo menos que le devuelva la plata del partido, de los dos partidos.
1: Yo creo que va a haber una movida de esa.
3: Una compensación económica.
7: Algo va a ocurrir.
4: No, sí, cuando vos no vas a la cancha, Boca, el abonado que dice, bueno, che, yo no voy, vendés a alguien más, te dan la mitad de lo que le cobran al que la paga, pero bueno, te devuelven el partido, el valor.
3: Exacto,
4: de ese partido.
3: De ese partido.
5: Bueno, que te devuelvan las entradas, claro.
1: Bueno, y hablemos un poquito de Fóbal. ¿Boca va a ir con todo o Boca va a poner gente entre algodones? Para mí Paredes debería descansar.
3: Creo que va a ser un equipo muy parecido al que jugó con Newell's.
4: Va a ser un par de cambios.
7: Sale Villa.
1: ¿Ah? Sí. ¿Y Villa sale para siempre?
11: No creo.
7: Para
1: algo lo en este igual tema, más, si los dos pibes...
10: Igual
1: si
10: es un pibes, tema... Es un tema lindo para tocar el de Villa, che. No es el Villa de Independiente Rivadavia. No,
3: es otro completamente distinto.
10: O sea, sí, yo lo siento tibio, lo siento tímido. No es él. Él me parece que en Mendoza era el dueño del equipo.
1: Claro. Eso, claro. El gallego,
6: era figura.
1: El gallego lo explicó.
3: Es otro rol.
1: ¿El gallego vos? No, el hombre de la máscara, te voy a hablar.
12: ¿Qué hace, Ale?
10: ¿Cómo anda, gallito?
12: Hola, papi. Que Villa entra cada vez que le viene pelota pensando qué le va a pasar. Donde estaba jugando antes, le llegaba la pelota y la gente aplaudía antes que le llegara. Entonces ahora Boca lo tienen como ahí. Que,
1: lo tienen ahí, lo tienen apuntado.
12: Porque arriba, porque no
3: condicionado.
12: Sé, entonces cada vez que le viene la pelota tiene que ser bien, porque si se equivoca hay algún chiflito. Entonces él juega muy preocupado, la verdad, para mí.
1: Comparto.
12: Me parece que juega preocupado.
10: ¿No? Sí, por ahí no lo mima, el equipo no lo mima tanto como lo mimaban en Mendoza.
3: Claro. Es que era la gran figura Independiente de la
10: El equipo jugaba para él y ahora es como que entra y es uno más. Sí.
5: ¿Pero qué lo van a mimar si no pueden dar 3 pases seguidos todavía?
10: Sí, no, por eso lo que Boca tiene que tratar es mejorar en lo futbolístico. Urgente.
1: Para mí los chicos están muy bien. No sé a dónde lo pones a Villa. Si traen un 9 ahora, ¿no? Suponete que en el Valencia viene prendido fuego, ¿no? Sí. Suponete que está perfecto. Tiene que jugar los dos pibes.
10: Pero en el Valencia no es un 9 de referencia. No nos equivoquemos.
5: Otro tipo de jugador.
10: Es un estilo muy parecido a Villa.
1: Yo lo vi que mucho. Arranca de afuera para adentro.
5: O para,
10: ojo, qué sé yo. Sí, pero, sí,
3: es
10: sí,
3: más
10: sí,
3: de área también, incluso. Tiene un poco más de área.
10: Yo hice el campeonato brasilero cuando él jugó en Inter de Porto Alegre, que fue el mejor momento de él.
1: Nos pintó la cara, River le pintó la cara.
10: Pero jugaba por afuera, jugaba por la derecha, por la izquierda.
1: Sí, entraba por todos lados.
5: Es un crack. pero está realmente en retirada. Yo no puedo entender
4: en el mundial sí, jugó de 9.
5: No tocó una pelota.
4: Sí, se lo comía. La veía pasar y las que tuve no las tiró fuera.
5: Entonces todos los partidos que hicieron lo ponían de último.
1: Ustedes dicen que puede llegar a ser otra compra así de Boca de esas que
4: de todas las que tengo anotadas acá.
3: Sí. Hablando hoy en día.
1: Hay un trabajo que hizo. ¿Qué dijo?
3: Si analizas hoy en día, y yo te digo que sí. Después, obviamente, puede pasar lo contrario. No,
1: porque
3: no,
1: pero vienen de lo de Cavani.
5: Con ese ejemplo. Por ahí este pibe no tapa la boca. Mirá que es un.
3: Ojalá, el lunes hablamos todos, por eso digo. Analizando a día de hoy, y la verdad que yo me. No,
4: a ver, ya no está en Inter. Después de esta última temporada, estuvo jugando en Pachuca, México. Jugó 20 partidos nomás, entonces. No es el Ener Valencia de Qatar, el que todos vimos que la rompió, que el debut mundialista hizo goles. Sí,
5: sí. La Liga Mexicana de tercer orden.
1: ¿Qué trajiste en la libreta?
4: Me traje los refuerzos desde que Riquelme ganó la selección.
1: La libretita maldita del maldito.
4: En 2023, sí, tiene maldad.
1: ¿Desde el 2023 hasta acá?
4: Hasta acá. Son un montón de refuerzos. A ver, podemos ir. Mi idea era ir refuerzo por refuerzo, a ver una tilde o una cruz, quién rindió, quién no. Y después vemos si. Teniendo en cuenta que va a traer a Ener Valencia, jugador de 37 años, que está de vuelta.
1: Ah, le estás poniendo lupa a las elecciones.
4: A los refuerzos de Riquelme, sí.
3: Bien.
10: Bueno, sí, igualmente yo creo que los refuerzos a Riquelme no le rindieron. Porque si nosotros recordamos el momento que Boca trajo a Cavani, lo quería todo el fútbol sudamericano.
3: Totalmente. Estaba muy
7: bien. Cuando
10: trajo a Paredes, y cuando trajo a Paredes, y cuando trajo al Rusito Ascasio.
1: Otro dos años tarde.
5: No, pero Paredes sí le está rindiendo.
1: Igual que River. Borré, ¿sabes cuántas veces lo fue a buscar River a Borré también. De Michelis?
4: Pero Borré no quería venir.
1: Tres veces, bueno, no quiso venir. ¿Sabes cuántas veces lo fue a buscar Marcelo Borré? Dos veces, bueno, no quiso venir.
5: El problema de
1: vino
5: Boca
1: tres
5: de
1: años
5: River.
1: Tarde, ¿qué pasa con Borré?
10: Pero Borré no viene haciendo banco hace muchísimo tiempo.
1: Por eso,
10: entonces,
1: ¿para qué lo traen?
5: Lo que pasa es que ni Boca y River quieren aceptar que en estos tiempos no solamente ganás teniendo la billetera más grande, tenés que ser creativo, tenés que proponer otras cosas.
1: Verdad,
5: antes
1: no
5: sí,
1: todo
5: ahora no.
1: Tenés
5: que
1: no se jugar arregla bien. Todo con plata.
5: Porque no ganan, la verdad que no están ganando.
1: Ni tampoco quieren venir, boludo. Tres veces dijo que no, Borré, que no debe la vida.
5: Y ahora vino, pero parece que estás como yo.
4: Vino Borré porque es lo último que le quedaba, ya no tenía otro club donde ir.
10: Ahora vino Borré y le van a tirar con pibe de la platea.
5: Pero ¿cómo va a ser Borré lo último? River lo último que te queda, River que junto con Boca son dos de las instituciones más importantes del mundo.
4: Borré prefirió quedarse en Europa,
10: sí, pero
4: y lo entiendo. Después se fue a Brasil.
10: Sí, escuchá, Mariano, cómo la gente de River pidió por Ramón Díaz.
1: Sí, no sé si todas las... Yo lo que te voy a decir, yo no tengo... Acá no tengo revés, yo lo amo. ¿Viste? ¿Qué te voy a decir? ¿Qué te voy a decir de Ramón y Emiliano?
5: A mi papá yo también lo amaba, pero los tiempos se terminan. El hincha River tiene que entender que es decir hoy es el equipo de Ramón.
1: No,
5: es como
1: no
5: cuando
1: se
5: Argentina
1: puede
5: canta,
1: gobernar por lo que dice
5: Diego,
1: Twitter.
5: Diego.
1: Lo no hizo es un pedido Angelici, de Ramón. Angelici, ¿qué dice la gente? Trae a Bianchi. ¿Y sabes lo que le dijo Bianchi? Mira que yo te voy a cobrar tres veces más, ¿eh?
0: No
1: importa, fue y se lo trajo Bianchi y se fue por
5: y
1: la
5: fracasó,
1: puerta.
5: Y fracasó, lamentablemente.
0: Lo de la hinchada no fue un pedido de Ramón. No fue un pedido por Ramón, fue un pedido contra la dirigencia.
4: Ahí fue un grito.
0: Fue contra la dirigencia. Fue un grito de traer a alguien que acomode el equipo.
3: Sí, que agarre este fierro caliente y que acomode esto.
0: El que piensa el hincha es el Ramón.
1: Pasó lo mismo a Jorgito. Viste, cuando vos vas a traer. Vos pensás que es lo mejor, pero te tenés que frenar. Como saco estos 14 porque en el silbómetro la gente los putea. Me lo saco de encima, quedo como un campeón, me estoy agarrando 20 palos. Y te dinamitaste el vestuario. Te metiste con los compañeros.
4: Y perdiste fortuna.
1: Y perdiste fortuna y te podían haber hecho un quilombo porque te agarraban con agremiado. Mancu.
3: Sí, más todavía.
10: Igual te voy a decir algo. Con Ramón Díaz no hubiera pasado esta división de grupo.
3: No. Bueno, eso es lo que hablamos
2: la
3: autoridad
2: no
3: hubiera
2: separado a los jugadores.
1: Es la cualidad que tuvo. Él se bancó. ¿Sabes la que se bancó Ramón? Cuando se sepa esa historia, se sabe un poquito.
3: Sí, y la personalidad distinta con Cudé, que
1: se sabe
3: no
1: un poquito de cuando Enzo decidía a Enzo. ¿Vos te pensás que él es boludo? ¿Sabes cómo los dejaba? Pregúntale a Omar Labrón. Hablen con Enzo, con Ramón, si no.
5: Pero
1: lo que Ramón se bancaba, ¿sabes lo que era ese grupo, boludo?
5: Y bueno.
1: Enzo, Berizzo, Burgos, Bonanno, Matías Almeida.
10: Sí, igual Ramón está grande, pero está tiene un
1: muy
10: buen cuerpo técnico. Tiene un muy buen cuerpo técnico de gente joven, de gente capacitado. En Brasil hizo un muy buen trabajo.
5: Pero tenés que para crecer tenés que generar, chicos, del fútbol argentino se va a morir porque no hay directores técnicos. No te enojes, Mancu. No hay directores técnicos. a Boca lo dirige el Vasco, que ojalá le vaya bárbaro, este Coudet. Boca y River no tienen técnico. Racing no tiene técnico.
1: Dice que no tiene técnico. Esperá para sentenciar eso.
5: Porque Coudet se va a ir.
1: Bueno, pero
5: el Vasco se pierde con Recoleta. Va a tener un quilombo bárbaro. No sé si San Lorenzo no tiene técnico.
1: ¿Por qué va a perder con Recoleta?
5: Racing no tiene técnico.
3: Yo no sé si no es que no hay técnico,
5: porque
3: si no hay tiempo.
5: Recoleta está levantando, o sea, armó un buen equipo. La verdad que Boca el otro día con O'Higgins quedó fuera de pedo.
1: No, lo que no se puede creer es que justo a los grandes les esté pasando. O sea, Milito tiene una calle, boludo, en Racing.
5: Sí, decime los tres mejores técnicos del fútbol argentino. Los tres mejores técnicos.
1: Nico Díez.
5: Sí, Quinteros. Pero cuando llega a la final con Argentina. Ah, no, ¿sabes qué te dice? Quintero es bueno.
1: Barros Esqueloto. Germán. Guillermo Gustavo, los dos mejores.
5: Pero, a preguntarle al hincha de Boca si quiere que lo dirija a Guillermo. Dice, no, porque perdió Madrid. Quintero, me parece.
0: Fue el último que hizo jugar bien a.
3: Fue el último gran Boca.
5: Sí, preguntale a los hinchas de Boca si quiere que lo dirija a Guillermo.
1: ¿Vos llevado a los mellizos?
11: Sí, todos los días, por supuesto.
5: Yo también,
11: olvídate, es un tipo que conoce el mundo Boca como poco. Y aparte está, vos lo escuchaste en conferencia de prensa.
1: Extraordinario.
11: Es un tipo clarito.
1: Ahora vamos a pasar la nota que hizo hoy con Marcelo Palacio.
11: Y cuando se tiene que pelear con los árbitros es un crack.
1: Te come los huevos, no tiene ningún problema.
11: Pero tiene, escúchame, Mariano, la mirada del mellizo de Esqueloto al árbitro cuando lo insulta, la mirada.
3: Los cuartos la pasan pésimo.
11: Es una mirada de un diablo.
4: Manco, tuve la suerte de hablar con varios cuartos y le pregunté, che, ¿y los mellizos? No, son insoportables. Cuando los designan como cuarto árbitro para ir a los Barros Esqueloto, ya la pasan mal.
3: Sí, ya la pasan mal.
1: ¡Cuarto! Se escucha grito todo el partido.
5: Tiene que ganar algo importante como para que el hincha de Boca confíe. Yo para mí es más. Perdón,
1: ya salió son campeón más con Lanús, salió campeón con Boca. Final de Copa Libertadores.
0: ¿El Vasco volvió mal?
12: Lo único que le falta es que se vistan iguales. Así ya no saben quién es.
1: Porque lo que tiene es que le desarmaron tres veces el plantel y saca pibe. Y saca pibe y los pone. Y les da confianza.
3: Le da mucha confianza a los pibes.
1: Y les da confianza y apoya a los chicos que suben. Viste, como diciendo, sos vos y vos quedás tranquilo que yo te voy a bancar a vos, como lo hizo en Boca. En Boca sacó a Betancourt, sacó a varios Pavón, sacó a varios pendejos, ¿viste?
11: No, aparte es un entrenador que le cuida la billetera al club todo el tiempo. Hoy hizo una declaración que le preguntó a Troglio por el 9 de Banfield y le dijo, le habló maravilla y él le dijo, no sé si está dentro de las condiciones económicas del club de Vélez. Vélez lo puede comprar
1: y de vuelta a la luna, sí.
11: Tres veces lo compra, lo deja y lo vuelve a comprar si quiere, y él le cuida la monedera.
1: O dice que le fueron muy claros con el tema económico, fue tan clara. La nota la vamos a pasar ahora, en un rato la pasamos. Sí.
7: Y hay un tema, Mariano, ¿me escuchás?
1: Sí, perfectamente, Gus.
7: Fíjate vos cómo se da estas cuestiones, ¿no? Haciendo la comparativa con otros clubes, en Vélez hay dificultades económicas, las está zanjando con las ventas que ha realizado, por eso las dificultades también de adquirir, pero el presidente se hace cargo de todas las críticas y aparentemente está por renunciar a su cargo el próximo jueves,
1: porque le gritaron otra vez en el medio del... Llevan tres veces que le gritan traer refuerzo.
3: Es que Vélez este
1: en
3: mercado...
1: La calle, traer refuerzo y dice que se hinchó los huevos.
3: Sí, este mercado de Vélez vendió siete jugadores y no trajo a nadie. Y sí, la información es que estaba cansado de...
1: De que le digan eso,
5: la plata de Vélez es bravísimo.
1: Pero Guillermo lo explicó re bien hoy en la nota, ¿viste? Para mí dio la nota... Para dejarlo tranquilo al presidente, porque digo, yo me arreglo con cosas, yo saco dos.
4: Además, si la situación económica es así, el club dice, miren, vamos a priorizar no fundirnos, como hacen varios clubes argentinos que se endeudan.
1: Ellos pensaron que tenían el mercado de pases, los hermanos, Barros Esqueloto. Los llamaron a una reunión y dijeron, no vamos a todo lo que te dijimos no va.
5: Igual, Vélez tiene una cantera, viste, sabe que te pide 17, te hace gol.
1: Aguirre.
5: Vélez, en eso me saco el
1: sombrero.
3: Escobar. También entró muy bien.
4: Y aprovecha muy bien.
7: Le da para llegar lejos.
4: No, lo que hace muy bien Vélez es
11: la norte baja. La norte baja de Vélez, muchachos. Es más difícil.
1: Sí, que la San Martín.
11: Que cruza Jerusalén con un avioncito.
12: Pero, de si la tenés a favor, qué lindo que es. Te grita.
1: Claro, tenés cerquita ahí, pero cuando la tenés en contra, mamá.
12: No, es bravo.
11: Mamita querida.
1: Viste, es picante. Lo cierto es que que Boca va a jugar contra Estudiantes, después pegadito juega otra vez el fin de semana contra Vélez.
3: Y ya después juega con Sevilla.
1: Y después...
3: Buena Sevilla, linda Sevilla para Boca.
1: ¿Va a descansar Paredes como le aconsejaron los fisios y los cosas?
3: Es que el calendario medio que tampoco se lo impide, porque quieras o no, es el mejor jugador. Pero la verdad que en los segundos tiempos queda muy evidenciado que está muy desfumado.
5: Pero escúchame, de Gasparo te lo digo, porque van a una obra en construcción, laburan 27 horas y nadie dice, che, ¿por qué no se toman los viernes? Déjense de joder, los jugadores de fútbol juegan un partido, no digo, igual lo respeto a Paredes, pero
6: viene el mundial, nadie le dice que carga bolsa de papa en el mercado central.
5: Tómate el jueves, viejo, que la verdad que cargaste 1000 bolsas de papa y ganando pesos con 50. Entonces tampoco...
4: Yo después de ver las máquinas, todas las cosas que hacen fuera de recuperación, no entiendo. ¿Cómo se cuesta? A ver, Paredes es un tipo que tiene 33 años, pero bueno. A ver, vos viste los jugadores, lo que tienen las casas, los saunas que se arman, las máquinas, dónde se meten.
1: La hiperbárica.
4: Con el dióxido de carbono, con colores.
5: ¿Sabes dónde duerme un chacarín del Banco Central?
1: Pará,
5: te estoy dando la razón. Porque no está mal. Porque
1: es pesado, estamos hablando de fútbol. Cuando hablemos de chacarines, hablamos de quién
5: trabaja más. Entonces porque los jugadores de fútbol tienen privilegios, los ponen esas cámaras ahora hiperbáricas, que la verdad que parecen Conan después.
1: Y
5: que vayan y jueguen al fútbol y ganen los partidos.
1: Pero si no da más, ¿qué va a jugar al fútbol?
5: No digo Paredes.
1: Prefería poner uno fresco. No estoy hablando de Paredes, el que sea. Él prefería poner uno fresco. Hay que poner uno fresco. No sé.
4: Es que sin Paredes, Boca no funciona. Boca juega
11: lo que pasa es que te rompes, y si tenés mucha carga muscular se va a romper, y si se rompe lo tenés medio afuera. Esa es la única.
1: No lo entiende, parece que no hubiese visto un partido de fútbol nunca, Moranza. No sé qué le pasa hoy. Hoy está medio raro.
5: No estoy raro.
1: Sí, vino raro. Estás como medio desenfocado hoy.
5: Estoy cansado.
1: Cansado, sí.
5: Tuve un día largo en el canal nuevo.
1: Los changarines.
7: No, hoy para algunas fechas.
1: ¿Querés parar como Paredes?
5: De ninguna manera, yo me recuperé. Ya estoy para hacer la jugada.
1: Paredes.
5: No.
1: Venía el viernes con Barbazola.
5: No. Te conté que, bueno, me he visto. Empiezo un programa nuevo y estoy 5 horas de reuniones con gente.
1: Programa nuevo en.
5: En Argentina 12, los domingos. Sí, es R2, Argentina. De 5 de la tarde a 10 de la noche.
6: Qué buen horario, te vamos a ver, Moranza.
1: Desde Canal 9, justo arrancás el día del clásico, bien.
5: Justo arranco, el partido termina a las 5 y yo arranco a las 5. Ojalá que Huracán una vez en la
11: vida. 5 horas de programa.
5: Sí, Mancu. Sí. Me vas a ver, en Crónica lo hacía.
6: Te la banca, pero te voy a ver, Moranzoni.
11: Escuchá, te voy a ver, por supuesto, pero hay un momento que te vas a quedar sin letra.
5: No. Nunca me quedo sin letra.
6: Nada más. Años de experiencia.
1: 100 horas. Me voy a la primera tanda, perdón. Le quiero pedir perdón a toda la gente del mundo entero.
4: Los 11 de Boca.
1: ¿Ya lo tenés?
4: Sí.
1: Por supuesto, dámelo para mañana. Ya está confirmado por vos.
6: ¿Quiénes juegan?
1: Esta me la confirma Facu Chiepe.
4: Montero en el arco.
1: Oh, Monterito.
4: Vuelve Lozano. Por Grosito.
1: Bien.
4: Dilolo, Ayrton Costa, Braida.
1: Dilolo,
4: Ayrton Costa, Braida. Se queda Dilolo, se mantiene. Entra Braida por Blanco. Recambio.
3: Buena cuestión de carga.
4: De carga,
1: de carga muscular.
4: Paredes.
1: Va a jugar Braida donde tiene que jugar.
4: De 3.
1: Sí.
4: Paredes, Ascasio, Delgado. Aranda, Flores, Jiménez.
1: Ah, ¿lo colgó a Merentia?
4: Recambio.
1: Ah, recambio.
4: Recambio de carga, sí.
1: ¿Qué es ese ruido?
4: No sé si es más.
6: Está asomando un whisky
3: enterrado. Eso fue sonido a hielo.
1: ¿Nosotros un sampler nuestro?
6: Un whisky enterrado.
3: Se está haciendo un fornecito, eso fue sonido a hielo.
5: Manco se está tomando un whisky.
1: ¿Somos nosotros con un sampler? No. Parece un sampler nuestro.
6: Pero ese sonido es tentador, te digo. Me dieron unas ganas de tomarnos una cerveza helada, algo así.
1: No, le están apuntando a la bolita de naftalina en un baño de estación. Bueno. Me voy a la primera tanga de la noche.
5: ¿Primera de la noche?
1: Alejandro Mancuso. En la primera tanga que se hicimos una hora, 10 de corrido y vendimos un montón.
6: Sí, un montón.
1: Wow, estamos bastante atrasados con la venta, pero atrasados con la tanga.
3: Y con 1.300.
1: Señores, una 10. 1.300 que se quedan. 1.300 que se quedan.
6: ¿Dónde?
1: Suena Fito Páez. ¡Tanga!

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0: Le mandamos un beso grande a don Juan Segundo Gutiérrez, Juanse, que está escuchando el programa como todas las noches. Él, Fernando Cereceski, Zarco, todos muy futboleros. Roy, arquerazo, todos muy, muy futboleros.
1: Todos amigos.
0: Pablo Memi, toda la gente de los ratones paranoicos que escuchan mucho Radio La Red y siempre a la noche. Tanta gente me dice que nos escucha a la noche que me olvido. Lo debería notar. Gracias a Dios. ¿No? El programa anda bien, programa que instaló Fernando Mancini en este horario.
2: Carlitos Estrione nos escucha, que vino hoy de invitado a Polémica en el Bar.
0: Sí,
2: sí, sí.
0: Muy bien, Carlitos, un compañero acá de A24. ¿Está Mancu todavía, seguís enganchado, Ale?
3: Sí, sí, por supuesto.
0: Perfecto. Vamos, ¿qué pasa en Racing?
4: Qué buena pregunta, porque el otro día putearon a uno de sus máximos ídolos.
0: Tiene una calle.
5: Tiene una calle, sí, eso es tremendo.
0: Pero ¿qué está pasando en los clubes grandes?
5: Los cinco grandes, en realidad.
0: Sí,
2: Milito contrató de técnico a un tal Voivoda, que es no es un técnico para un equipo grande como Racing, que se fue a Costa, que es como una.
5: Sí, que estaba muy identificado con Racing.
0: No, Costa es un prócer, boludo.
5: Sí.
2: Yo no entendí nunca cómo la gente votó a Milito y Blanco, que realmente es un prócer.
0: Y hecho, sí. Blanco.
2: Es un prócer. Blanco,
0: viejo. Que perdió. Pero bueno, ahí empieza.
4: La gente no lo quería, Blanco.
5: Exacto.
2: ¿Cómo no lo vas a saber? Como hoy me dijo Blanco.
4: Yo no lo voté.
5: El tema es que el último año de Blanco electoral fue cuando justamente gana la Copa Sudamericana. Pero bueno, la gente ya venía con la bronca los años anteriores.
0: ¿Qué bronca de qué bronca? Mira, yo tengo. Nosotros en el chat, el mismo chat Racing. Que te digo, este que me pone la maldición de Michel, es de Racing. ¿Ustedes qué se pide? ¿Pero ustedes qué les pasa? Tan tarado, no tienen memoria. ¿Qué les pasa? Que ganaron un campeonato porque se lo regaló River, se lo ganó Coca, y el otro lo ganó Cobé porque pateó el penal. Porque hasta. Todo un delirio. ¿Qué se piensan que son, boludo? El Milan. Le tienen que hacer un monumento a este chabón a Blanco y a Costas 10 monumentos.
5: Sí, a Costa más.
4: También hay un problema, creo que esto ya es general ahora del fútbol de ahora, que...
0: La urgencia.
4: La urgencia, como que todos quieren que le vaya mal a su equipo. No sé si me explico muy bien. Como que están esperando que le vaya mal al equipo para ir a putear. ¿Me entendés?
0: Sí, es una cuestión de época, ¿eh?
4: Sí, ¿no? sí, y pasa en todos lados. Vos fijate que los cinco grandes, por más de que estén dentro de todo mal...
2: Seis grandes.
4: Los cinco grandes.
2: Y Huracán.
4: A la mínima, están todos con mecha corta.
2: Huracán es el sector grande.
5: Sí,
2: hay una tapa de gráfico que decía los seis grandes.
0: ¿Vélez es más grande que Huracán?
2: De ninguna manera.
4: ¿Cómo que no?
2: No es más grande que Huracán. Huracán tiene más gente, Huracán tiene más historia, ha ganado menos tal vez en los últimos tiempos, pero mucho tuvo que ver que nos chorearon campeonatos enteros.
4: Vos fijate Platense el otro día. Platense salió campeón hace nada. Jugando Copa Libertadores.
5: Año, sí.
4: Y fueron a apretar al otro día en la cancha.
2: No entendí lo de
0: por qué. Se fue el técnico.
5: ¿Por qué? Y están haciendo la Copa Libertadores histórica.
0: Están jugando la Copa, pero porque se confunde. ¿Sabes qué confunde? Esta mierda, el teléfono, las redes sociales, confunde a la gente. La gente no sabe quiénes son.
5: Sí, y ahí yo coincido con Facu del que el hincha hoy tiene, no son los cinco grandes, los cinco grandes más por lo que exigen.
2: Cortá las seis grandes, habla con propiedad.
5: La mecha corta. El hecho de la poca paciencia, de querer resultados rápido y jugar bien rápido, y muchas veces es muy complicado, y más en el nivel de este fútbol argentino.

0: Está muy de moda el fútbol en cualquier cantidad de pelotudos, ¿viste? Entonces es como
1: y
0: una...
1: también el tema de las redes sociales y generar interacciones hace que escribas cualquier gansada.
2: El hate.
1: Solo, no porque lo pienses, sino porque tenés, no sé, 10.000 seguidores y tirás un tweet y te pegás.
3: Pero el fútbol tiene que ser
1: 100.000 reproducciones.
3: Es como la familia. Yo, por ejemplo, en redes tengo videos que tienen 1.000.000 de reproducciones, lo que sea, pero de Huracán nunca hice un reel. Porque yo no quiero like ni seguidores. O sea, el Huracán.
1: Pero ponele, lo que vos haces un reel.
3: Vos.
1: Bueno, hay gente que lo hace para qué, para tener visualizaciones, pero y del otro lado.
3: ¿Vas a hablar
1: gente,
3: mal de tu club para tener visualizaciones?
1: Hay gente que lo hace.
2: Hay mucha gente que no dice lo que piensa.
1: Dice, che, es verdad lo que dice.
4: Hay
1: este
4: gente
1: tipo,
4: que reacciona y no tiene reacciona sentido, a partidos de su club mostrándose enojado y haciendo cómicos de su club.
1: Hay gente que va a la cancha y se pone una cámara enfrente.
4: De su club para tener más.
0: Hay dos gordos que me vuelven.
1: Los dos de arriba yo lo detesto. No podés. La cancha.
3: ¿Qué hace?
1: Va, se sienta en la platea, no sé en cuál. Se clava una camarita acá. Que les enfoca la cara y putean los 90 minutos de partido.
0: No, eso no dije yo. Son unos que están en la casa. Y lo de Boca.
4: Los dos de Boca también. Sí. La dupla vocera.
0: El pelado morocho. Ay, la dupla vocera. ¿Cómo me hacen reír? ¡No! ¡No! Y se pegan cabezazos contra la pared.
2: Bueno, muchas veces incluso son grabadas esas reacciones, porque es lo que genera interacción.
0: Pero no tengo ninguna duda que todo grababa para jugar el partido.
3: En el Mundial todo el mundo miraba la reacción, lo que estaban
0: sí,
3: haciendo.
0: Lee la Biblia, lee la. Sí, la
3: está bien, pero yo no digo que. No sé, pero. Yo prefiero vivir
0: cuando
3: la vida.
0: Se sepa lo de la selección.
3: Uf.
0: Estoy armando, voy a armar un programa especial. Le voy a pedir a Cantenis.
3: ¿Y si hacemos un.
0: Que me dé. Le voy a pedir a Cantenis que me dé un programa el fin de semana?
3: Voy a hacer. Uno solo, un programa, sea, un
0: La conspiración.
2: Conspiración.
3: Para mí,
1: una fecha FIFA.
0: La conspiración.
3: Yo
0: la
3: tengo
0: conspiración.
3: Una idea con eso. Hacerlo en stream. O sea, hacer un capítulo como una.
0: Y empezar a vendo,
2: episodio 1 hasta llegar a la solución final.
3: Yo lo pensé.
4: Yo creo
3: vos.
4: Que con la duda de Infantino, si sigue o no el año que viene,
0: no, voy a hablar,
4: falta menos, para
0: voy
4: eso.
0: Voy a hablar tipo 5 horas seguidas, ¿entendés?
3: Déjame ahora cuando salimos lo hablamos.
0: Pues tengo mucha información.
4: Lo que voy es con el tiempo. Para mí es con el tiempo con lo que va a tardar en salir toda la luz.
2: No. Y las marcas ahora, se pelean por auspiciar conspiración.
0: Sí. ¿En serio?
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0: Claro que sí.
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3: Gracias.
0: 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Señoras y señores, nos vamos a meter ahora sí, porque me encantó. Te juro que lo escuché a este. Mirá que la tiene en Madrid, la tiene puesta. La tiene ahí de vuelta. Él, el hermano y toda la parentela. Pero
2: fue el último Gran Boca.
0: Fue una gran nota porque explicó cómo hace para sacar chicos. Y cómo le dijo a Betancourt, vos vas a jugar los 28 partidos, aunque te tengan de suplente. Este es Guillermo Barros Esqueloto con Marcelo Palacios.

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2: Vamos a hablar con el técnico de Vélez, con Guillermo Gorrochiloto. Hola, Guille, ¿cómo estás? Bueno, ¿cuál es la receta? ¿Cuándo te das cuenta que un pibe de 17 años está para bancarse, jugar contra un grande con Independiente, que a lo Mónaco lo están pagando 6, 7 palos, le salta, le cabecea, le hace un gol? ¿Cómo te das cuenta y no te mancás? Digo, de que pones mucho pibe y todos con resultado. Esto habla bien de cómo trabaja abajo Vélez, habla del ojo de ustedes.
3: Habla de todo. De lo bien que se trabaja en inferiores, y no tenés una receta específica o justa de que vos decís cuándo el jugador está hecho o está preparado. Siempre son cosas que el entrenador se imagina que puede funcionar. Muchas veces pasa, otras veces no se da, pero uno trata de ponerle dentro del escenario que le va a tocar vivir, darle todas las herramientas como para que pueda afrontarlo y tenga todo dado como para pueda rendir. A veces se da, otras veces no. Ahora nos tocó con algunos jugadores que tuvieron que reemplazar a los jugadores que se fueron, a hacerlo de una manera muy buena, ganando y teniendo impacto directo en el resultado, pero hay que mantener las ideas y el apoyo más fuerte que nunca.
2: Bueno, eso también, digo, la gente, vos sentís que lo entiende, que apoya a los pibes. Porque claro, el apoyo en el triunfo es fácil.
3: Naturalmente en el fútbol argentino siempre se apoya a los jugadores más jóvenes. De repente, viste, no sé si te acordás, una vez que Carlos le gritó a uno que se vaya, si no le gustaba,
4: por Caneo.
2: Por Miguelito Caneo.
3: Por Miguelito Caneo. Pero normalmente se da el apoyo. Y se lo espera, mucho más que a un jugador que vos vas a comprar y gastar, el club gasta dinero, y creo que normalmente el hincha apoya esta posibilidad. Pero bueno, nosotros sabemos que por la situación del país, del club argentino, era importante acudir a los jugadores más jóvenes, buscar alguna posibilidad si hay. Nosotros tenemos la posibilidad del mercado por haber vendido a Monzón a México. A ver, alguna posibilidad que haya, que nos dé la posibilidad del mercado también, ¿no? Porque más allá de la posibilidad del jugador que podamos traer, también tiene que estar dentro del presupuesto nuestro. Y si no, mientras tanto, lo vamos a hacer también con las chicas.
2: Sí, está bien, pero mientras tanto ya está, mira el banco, estaba repasando. Franco Villalba, 20 años, Alex Verón, 17, 19 para Álvaro Buzo, Juan Policela, 17, 17 para Leo Cristaldo, 19 para Alexis Pereira, estoy hablando del banco de ayer, 18 Lautaro Piola, va, y te rompió el promedio Mamana, 30 Mamana, 17 sí. Thiago Aguirre, bueno, va a quedar en la historia. ¿Por qué gritaste tanto? Porque cuando hace un gol un nene de 17 años, ¿por qué gritas?
3: No,
2: viste que son medio...
3: No, el otro día también lo grité cuando lo hizo en Córdoba. Pero también creo que el rendimiento de los más jóvenes también tienen que ver lo más grande, lo de más experiencia. Hay un ambiente, una armonía muy, muy importante destacar. No hay celos, no hay resentimiento. Creo que eso es para destacar el plantel que tenemos. Y creo que también eso te da la posibilidad de sentirte cómodo, por más joven que sea, por más inexperiente que seas. La compañía de los grandes es muy buena.
2: Guillermo, pero te transformás, aunque te genere incomodidad la comparación, en la antítesis de lo que le pasa por ahí a Boca o a River. O sea, River se para 13 jugadores que cobran 2 palos, 3 palos, 4 palos, un montón de cosas. ¿Se puede hacer en Vélez? ¿Se puede hacer en River? ¿Se puede hacer en Boca lo mismo, el método, el sistema para poner? ¿O en Boca o en River por ahí el ambiente se los come los pibes?
3: No, hay otras exigencias, otros apuros que quizá Vélez también te lo hace sentir, no es que el hincha le da lo mismo, ni mucho menos. Es fútbol argentino y todo sigue igual, no es que hay una diferencia en el hincha, pero quizá en esos equipos la exigencia, el apuro es inmediato. Pero también, viste, a mí me tocó estar en esos equipos de urgencia y también me gustaba apoyar a los jugadores jóvenes. Lo hicimos con Betancourt, por ejemplo, cuando yo llegué había debutado ya con el Vasco, pero estaba ahí entre titular o no titular, y me acuerdo que hablamos con él y le dijimos, vas a jugar los 28 partidos, después vemos qué hacemos, pero los 28 partidos arrancás de titular. Y a veces la apuesta no es solamente la apuesta por un jugador joven, sino también la apuesta por un buen jugador, por un muy buen jugador, que sea al ritmo de los demás, al ritmo de primera. Hoy tenés un montón de factores que, más allá de lo que uno pueda ver y analizar de lo futbolístico, la tecnología te ayuda a comparar con otros jugadores.
2: Sé que te gustaba Galopo, y un día cuando Germán García, los chicos hablaban de que podía ir a préstamo a Vélez, vos sos, cuando querés sos simpático y cuando querés sos cortante. Y me dijiste, ¿y qué hago con Robertoni y Feller? Yo a Feller le doy rodaje, juega titular en Córdoba, ¿qué hago? Lo pongo a Cococho, uno arriba del otro, juegan todos juntos. Y digo, esas cosas... Digo, da la sensación que son determinaciones a tomar. ¿Te pasó con algún otro jugador que vos decís, bueno, sí, estaría bueno, porque fíjate que a vos te sale bien con Lanzini, con Aliendro, que por ahí River no los tenía en cuenta, y sin embargo, fíjate lo que es Lanzini, hoy tener una relación vos y Gustavo y el cuerpo técnico con Lanzini espectacular, que hablan de todo, y cuando está para jugar, cuando no está, cuando lo puede reservar. A veces también hay que pensar en eso, si tapás un pibe o no, y a lo mejor en Boca o en River, bueno, si hay tres en el mismo puesto, hay que bancársela.
3: Lo que pasa es que la política de la cual vos armás un equipo o peleás por un puesto distinto. Vos sabés en Boca que vas a pelear, o en River, ¿no? También. Vos vas a pelear un puesto con dos o tres jugadores de tu mismo nivel. Ahora, en otros equipos no pasa eso, porque no tienen ese poder económico. Y la verdad, hay veces que uno tiene que entender en el lugar donde está, y yo no puedo exigir hacer un gasto económico cuando tengo un jugador que lo que necesita es minutos y jugar para ver si está para lo que uno piensa. Entonces, si yo le traigo a un jugador, lo voy a tapar y no va a tener ese desarrollo que necesita en el final de la maduración, que es lo que pasó muchas veces con ahora, estando en Vélez, que te ofrecen jugadores que son importantes, no desconozco su experiencia, su calidad o su pasado, pero también uno apuesta por estos jugadores jóvenes que hoy tiene Vélez, que creo que pueden darle una buena base de acá unos años a estar tranquilo, Vélez.
2: Leo, una consulta.
4: Guille, ¿cómo estás? Hace un ratito dije... Hace un ratito dijiste una cosa que me sonó fuerte. Cuando llegaste a Boca le dijiste a Betancourt que iba a jugar los 28 partidos de titular que después veía. ¿Te parece que en la actualidad, cuando vemos que en muchos equipos hay cierta inestabilidad o que es difícil que un jugador se sostenga o que parecen que los exámenes o las evaluaciones se hacen partido a partido y que a veces jugás titular un partido y al otro partido no... ¿Te parece posible, o sea, vos podrías tomar una determinación así con algún jugador en estos momentos que estamos viviendo hoy?
3: Sí, no, lo hablo hoy particularmente del momento actual de River o de Boca.
4: No, en general.
3: No estamos analizando este, sí, yo lo hago, si lo veo que es necesario, sí, para darle confianza, para darle tranquilidad, para que se dé cuenta lo que uno lo valora a pesar de lo que puede estar comentando el medio. Sí, no tendría problema de hacerlo, si me toca. Nosotros cuando hablamos esta vez, yo tuve la experiencia, a mí me lo hizo Bianchi, claro. a vos
4: y a Palermo.
3: A mí, a Martín y a mí. Uh-huh. Mi primer día llegó y dijo, van a jugar los 20, nos llamó, y nos dijo, van a jugar los 20 partidos, no me importa cómo salgan, y no me importa cómo juegan. Entonces a mí eso me dio confianza, a mí me dio tranquilidad. Es más, en la etapa del diario del otro día salió Bianchi, estaba hablando en la mitad de la cancha, y... En la tapa de un diario salió uno de los dos se va.
5: buena info.
3: Claro. Entonces, a mí eso me aportó una tranquilidad muy grande. Y bueno, si es necesario, a veces el jugador la necesita, le das esa información. Otras veces crees que lo tiene que ganar, te lo tiene que ganar toda la semana, todos los partidos. Y a pesar de que está por encima de otro, no se lo decís. Lo dejás que lo dispute y que lo pelee en el entrenamiento o en el partido.
2: Me quedó una de entre incorporar y no incorporar, tengo y no tengo. ¿Cómo pasamos del vamos los pibes, a trae refuerzo, la? ¿Cómo pasamos de ese cántico? Pará, y del avión. Pará, ¿cuántos son? ¿Entre 5 y cuántos minutos? ¿5 y 10?
3: No, ¿sabes cuánto tarda? En 3 minutos, un resultado. Un gol a favor, un gol en contra es distinto. Pero esto creo que es cómo vive el argentino, la cultura nuestra, cómo vivimos el fútbol. Si ganás, sos pelés, si perdés, es un desastre. Hemos vivido siempre así, pero uno entiende, ¿no? La coyuntura que hay en este momento y nada. Y después, hace 6 meses, viste, pasó la avioneta. Creo que fue en enero, pasó la avioneta, pidiendo refuerzo. Yo no la había escuchado, pero después el presidente me dijo...
4: Convengamos que es original, Guille.
3: Sí, después el presidente me dijo, ¿se le escuchaste a la camioneta? ¿A la avioneta?
5: ¿La pusiste vos?
3: Y, no, yo pensé que estaba vendiendo algo, ¿viste? Como pasan haciendo propaganda de algo. No le presté atención. Y me dijo, ¿qué vendía? Me dice, no, ¿qué vendía? Estaba pidiendo refuerzo. Y se reían ahí.
2: ¿Pero te creyó, Berlanga, que no fuiste vos?
3: Yo creo que no. Sí, qué bastante. No, yo se lo digo.
2: Pará, y le decís ahora que querés le rompés las perrotas, digo, con perrota, con Tiziano Perrota, digo, ¿te gusta? ¿Te parece que es el que puede reemplazar a Monzón? También es joven.
3: A nosotros nos fue Romero y Monzón. Entonces, quizá el agujero más grande, sin contar los chicos inferiores, es ahí. Entonces te ofrecen jugadores y la verdad, Tiziano Perrota creo que ha hecho un muy buen año con Banfield, hace goles, es goleador.
4: Muy buen jugador, Define con la duda.
3: Sí, pero no, no sé si está al alcance nuestro económicamente.
5: ¿A Pedro lo llamaste para preguntarle?
3: Sí, con Pedro hablo y lo he hablado hace unos días ya. Ya lo había llamado cuando lo hizo debutar, porque me había llamado la atención un día que había hecho un gol y le pregunté. Había hecho un gol de cabeza, no me acuerdo, en el arco de donde está la hinchada de Banfield. Y muy, muy fuerte que había sido, me llamó la atención. Pero, viste, te pueden gustar un montón de jugadores y no sé, que están al alcance nuestro.
4: Sí, pero Pedro te dijo que era un burro, ¿no? Dijo, no, es un burro, no lo sé.
2: Sí, no lo llevé, te vas a ensartar, te dijo Pedro.
3: No, Pedro me dijo que jugaba muy bien. Lo destacó en todo sentido.
5: Guille, vos siempre fuiste un tipo muy pillo en la cancha y te permitía justamente hacer algunas travesuras que te terminaban saliendo bien, pero siempre dentro de un marco de un futbolista de mucha seriedad, mucho profesionalismo. Y el otro día discutimos acá con Marcelo y con los chicos sobre el penal picado. No, no quiero hablar puntualmente de Aranda, pero sí a vos te tocó protagonizar una serie con River en 2004, que fue esa semifinal famosa de Copa Libertadores, que Bianchi manda a patear a Ledesma y a Pablo Álvarez, que eran dos niños, no dos pibes. Vos ya habías salido, no te tocó patear, pero sí ahora sos técnico y viviste como un montón de entrenadores serios vivían la ejecución de los penales. ¿Qué te pasa a vos con eso? Y no quiero resultado opuesto. Si lo erró, está mal, y si lo metió, eso es un fenómeno. ¿Vos sos de decirle a algún chico o a algún grande, eso en mis equipos no? ¿O si lo hace y considera que está bien, adelante?
3: Mira, te voy a ser sincero, no voy a ser ni oportunista ni decir algo para quedar bien. Algún jugador que yo he tenido nos ha tocado un penal, me acuerdo en cancha de Racing, el Chino Romero la picó, sí. Y ganamos 3-1, y ese día dije, no le voy a decir nada al jugador cuando la pique o no la pique. Porque si hoy que ganamos, la picó, hizo el gol, no le dije nada, no tengo que esperar el resultado para decirle algo. Así que el que le toca patear de mi equipo tiene toda la libertad de hacer lo que crea que es necesario hacer para que la pelota sea gol.
2: Pero más vale que entre, ¿no?
3: A veces la jugada esa es una jugada... Vidal no hizo una final del mundo. Es una jugada que engaña.
5: Decile.
3: Necesita una buena excusa.
5: Buena decisión, tranquilidad. A mí que le puse el mismo ejemplo.
2: Acá se produjo una discusión y yo digo que yo, distinto a vos, yo le diría, el que pica, lo cago a trompada. Pero lo convierta o no al gol. O sea, vos por filosofía le das la libertad y yo por filosofía le digo, no se pica. O sea, esto es fútbol en serio, por punto, por gloria, por un montón de cosas. No se pica la pelota.
3: No, qué sé yo, una vez en Galaxy partió un iraní que había jugado en Udine. Nosotros lo habíamos enfrentado cuando dirigimos el Palermo y jugamos contra Udine.
2: Sí.
3: Y vamos a la MLS, penal para Vancouver. Y va el iraní, conocíamos. Y Gustavo me dice, ojalá la pique. Y digo, ¿por qué? Me dice, es el 3 de Udinese que jugaba, le gustaba tirar todo chiche. Y le pegó, era sintético, le pegó el pasto.
2: Ali Abdam.
3: Sí. Sí, y la atacó el arquero, fue de pasito, le pegó a la tierra, era sintético.
2: Por eso no juega en Vélez. Por eso no lo trajiste a Vélez.
3: No, pero a veces te pasa a favor o en contra y la verdad no puedo decir nada. Es una decisión, siempre entendiendo que no hay cargada, que no hay otro sentido, que es para hacer gol.
4: Para mí, Guille, te lo quiero decir porque vos vas a pensar... Te doy mi criterio. Para mí, picar un penal es no hacerse cargo de la responsabilidad porque vos dejás en manos del otro si es gol o no.
3: Sí, puede ser.
4: Si vos tomás la responsabilidad y pateás el penal a un costado, al medio, fuerte, despacio, abajo, arriba, es tu decisión. Ahora, picar un penal, si el arquero no se mueve, te la ataja. Listo.
3: Sí.
4: No hay ninguna chance de otra cosa.
2: Sí, ¿Te convencimos?
3: No, yo he pateado 1000 veces y nunca la piqué.
4: No, vos pateabas fuerte.
3: A mí no me gustaba esta forma de ejecutarlo. Siempre pateé fuerte. Alguna vez la coloqué, pero normalmente pateé, metí un lugar y le daba fuerte. Sí. Es muy una idea muy individual, ¿viste? Lo que hacer. Aparte el nerviosismo, la presión que siente uno mismo en ese momento.
4: Horrible.
3: Es muy particular.
4: Horrible.
3: Es muy particular. A veces muchos dicen como, un penal ahí, estás todo el día pateando.
4: No.
3: Sí, pero no estás todo el día con 70.000 tipos o todo un país que está esperando que sea gol o que no es.
4: No, totalmente.
3: La presión es distinta.
6: Guillermo, Germán García Grobas hoy. ¿Me explicás por qué el periodismo bautizó a Tobias Andrada como el Valverde argentino? ¿Qué le puede dar o qué te dio como interior? ¿Y qué te dio con un 4-4-2 por fuera o en un 4-3-3 por banda derecha?
3: Creo que por se parece físicamente o tiene el mismo estilo a la hora de verlo. Creo que hay una diferencia todavía. todavía tiene un montón de tiempo para demostrar la calidad de jugador que es, pero creo que es la forma de correr, el físico, que juegan más o menos en la misma posición. Tobías, él es un volante por derecha, ha devenido a doble cinco, y nosotros por necesidad, como tiene tanto ida y vuelta y no se desgasta y te corre los 90 minutos, lo pusimos por afuera, no como Wim, cuando hicimos alguna vez un 4-3-3, sino que lo pusimos por afuera, que cargaba toda la banda, pues lo puede hacer. Y aparte él, le dábamos la libertad de romper por cuando quiera, por el centro, por mitad de cancha, se meta como un volante o que se meta como un 9. La verdad que tiene, cuando le das libertad, tiene mucha movilidad porque corre mucho. Creo que esa es, pero básicamente se parece a físicamente a Valverde. Uh-huh. La forma de correr, la posición.
2: ¿Qué es Thiago Aguirre? El pibe que ayer se elevó, cabeció, y yo estaba cenando con mi familia, y mi hija, la mayor, tiene 13 años, y él tenía la cara de un nene de 13 años, y con 17 saltó. ¿Qué es? ¿Hay que esperar mucho?
3: No, creo que recién empieza a jugar, hay que dejarlo en paz, hay que dejarlo entrenar, que se siga desarrollando, y dentro de 2 o 3 años a ver qué puede ser. No, que no tiene que quemar etapas, tiene que seguir siendo el mismo a la hora de entrenar, mano autoridad, porque hizo un gol independiente, y le hizo un buen gol, listo. Ganó en el área y metió un lindo cabezazo, pero mañana a las 10 de la mañana tiene que ser el primero que tiene que ir a correr.
7: Claro. Yo te voy a hacer una pregunta un poco antipática, pero tiene que ver con la coyuntura de Vélez, y es que por estas horas está diciendo Berlanga que el jueves se va de Vélez, que renunciaría a la presidencia.
2: Quien lo puso, Fernán Poggi, que es muy creíble, periodista.
7: Absolutamente reconocido periodista de Vélez. Guillermo, incluso se habla de Nelson Pugliese, que continuaría al frente.
2: Son amigos. Y no Augusto, Selvice, y es el que,
7: Costa, claro,
2: el que va a ir de candidato a presidente.
7: Bueno, no sé qué sabés de esto, no sé si continuidades o discontinuidades de cuerpos técnicos están atadas a presidencias vigentes.
3: No, la verdad que no sé nada. Esto que vos decís, que haya tomado, que sea una noticia, me sorprende. Yo lo había comentado, creo que hace, oí a Marcelo hace un rato antes. Mm-hmm. Cuando me llamó, sí, que se estaba hablando de esto, pero no he hablado con nadie en el club, ni nadie me ha llamado del club por otra cosa. Desconozco esa posibilidad totalmente.
7: El contexto es justamente los reclamos por la falta de refuerzos.
2: Sí, cuando le entregó la plaqueta
7: a Quinteros.
2: Sí, que no se escuchó por tele y tampoco por radio. Nosotros estábamos transmitiendo el partido.
8: Tampoco,
2: ¿con Mati?
8: No, estuve ahí.
2: ¿No se escuchó? No, pero parece que sí, de la platea baja, y me parece que Berlanga es como, según lo que pone Hernán Poggi, es como que le dolió, porque bueno.
7: No, y además por un reclamo de refuerzos a propósito de las salidas, como la de Tobías Andrada, que hablaba recién Guillermo, la salida de Florian Monzón, la salida de Álvaro Montero, la falta de refuerzo supuestamente, las ventas con números que algunos dicen que eran unos y otros, bueno, habría colapsado ya la paciencia de Berlanga, y por eso el jueves
2: de la que yo quiero decir esto antes que conteste Guillermo, porque aparte te dijo que no había entrado en contacto en los últimos minutos. Yo digo que me parece que es un tipo que se desvive por Vélez y que no quiere endeudar a Vélez. Ah. Y ese $1.800.000 por tener 1.200 empleados, por ahí lo desvela y no quiere hacer irresponsabilidad. Yo lo siento un poco así, y vos también, me parece, Guillermo, en la comprensión cuando por ahí pedís algún refuerzo y te dice hay caja o no hay caja, o cuando ustedes arreglaron, me parece que también te había dicho, bueno, si vendemos por tanto, te dejo incorporar, te doy una posibilidad de incorporar por tanto. Me parece que ha sido claro, más allá que, bueno, por ahí ustedes han querido en algún momento algún refuerzo, pero han entendido situaciones, Guillermo, ¿es así?
3: Sí, sí, totalmente como vos decís. Nosotros cuando arreglamos, cuando arreglamos en abril del 25, teníamos que jugar la Copa, entonces el equipo no andaba bien, había tenido una racha muy negativa de resultados, incluso sin hacer goles. Bueno, cuando arreglamos todo, dijimos, bueno, tratemos de llegar hasta junio, pasar la Copa Libertadores a segunda fase, que va a entrar alguna posibilidad económica y más alguna venta, reforzar el equipo, bueno. Y ahora el equipo anduvo bien, la verdad que clasificamos, hicimos buena campaña, hicimos otra buena campaña también el semestre pasado, que no se ve reflejado porque las dos veces nos tocó quedar eliminados en octavos del torneo. Pero bueno, el torneo es un gol te quedas adentro, un gol te vas afuera y lamentablemente no lo pudimos revertir, pero creo que el equipo tuvo, en los dos torneos jugó bien. Un juego ofensivo, un juego... que le gusta a la gente. Y ahora, cuando terminó el segundo torneo, después de quedar eliminado, la dirigencia nos llamó a una reunión y nos dijo que no se sabía si iba a haber plata para refuerzo, que los refuerzos iban a venir de los juveniles. Nos explicaron la situación económica del club. Estuvimos reunidos ahí en la sede, en el estadio, como 3-4 horas, con la dirigencia, con Ricky Álvarez, con Seba Pay, con toda la gente de la dirección deportiva, y discutimos cuáles eran los pasos a dar en estos próximos 6 meses, y sabíamos que la prioridad eran los jugadores juveniles, y si había en algún momento, por ventas, como las hubo, alguna posibilidad en el mercado, y lo íbamos a traer, que había que estudiarlo bien, y en eso estamos ahora, estudiando bien, a ver si hay alguna posibilidad en el mercado que nos pueda dar un salto, mejorar lo que tenemos, y ver también comparado con los juveniles, así que... Pero estamos en esta, en todo, creo, en la misma, ¿no? No es acá un dirigente, un entrenador, un jugador, si sos de juvenil o si venís de afuera, creo que, te reitero, el aporte de los jugadores juveniles es buenísimo, el aporte de los jugadores de experiencia que han venido de River, de Boca, de otros equipos grandes, han aportado muchísimo y aportan a los jugadores jóvenes. La dirigencia, la verdad, trata de cumplir con su trabajo y creo que todos tiramos para que Vélez esté un poco mejor todos los días.
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0: Muy bien, qué notón. Papá, qué notón. Es que Guillermo tiene conceptos claros, muchacho. Guillermo es uno, hoy por hoy, de los que está, creo, que es de los mejores técnicos del fútbol argentino.
1: Y lo está evidenciando con este presente de Vélez.
0: Ay, le venden los jugadores, vuelve a comprar, habló de todo, no se cayó nada. Y parece que la nota lo hubiese hecho para decirle al presidente: no se vaya, maestro.
2: Relajado.
1: Quédese tranquilo. Quédate
0: tranquilo con nosotros. Señoras y señores, nosotros nos tenemos que empezar a redondear. ¿Qué pasa, Gallego?
3: Dipo. ¿Eh? Lo único que le pasó al mellizo que
0: pues no. Ya lo dijimos antes, Dipo, en la cosa anterior.
3: No.
0: Dale, gracias, Galle.
3: ¿Ah, en la otra nota?
4: Sacale el barbijo.
0: Meter el barbijo, pero meter el silocaína dentro del barbijo.
5: Está haciendo mal remedio de la gripe.
6: Moranza. Siempre es un gusto estar con
0: vos. Descansamos, Moranza, en serio.
6: Voy a descansar.
0: Hoy no vas a descansar.
6: Sí, no, exacto.
0: Sí, caete en la cama y dormí.
6: Hoy me voy a dormir. Bueno, vengo durmiendo.
0: Métete tarde. ¿A qué hora entras al estilo
6: de mediodía? Y me levanto a las 7 y cuarto para llevar al hijo, a mi nene, a mi bebé.
0: Que lo lleve tu esposa, que estuvo
6: rascando la cabeza. Se siente bien. Son momentos que hay que ponerle en el pecho.
0: La perimenopausia.
6: Así como bebé, soy un marido dedicado.
0: Estudiá la menopausia, me bola.
6: Se sabe cómo la estoy estudiando. Me está volviendo loco. Me bola mi cuero.
0: Yo, psicóloga, 2 años. Hablando solamente de ese tema y leyendo mucho mucha literatura.
6: Hoy lo estaba hablando con ella, con una amiga. Digo, chicos,
5: mucha literatura es complicadísima.
0: Sí, claro que sí, pero no te entregues, ¿eh?
6: No me entregué.
0: Porque
6: no.
0: Te tenés que enamorar de esa también.
6: Estoy enamorado.
0: Es ella con
5: otra
0: eso.
5: Versión.
6: Estoy enamorado
5: en menopausia.
6: De todas sus versiones, pero lo que pasa es que esta.
5: Es heavy metal.
6: Heavy metal.
0: Multiplica por 10.000. Gracias, Matute.
7: 12 efemérides para hoy. Un día como hoy, de 1962, hacía su debut Hugo Orlando Gatti. Y un día como hoy, 2015, River Plate volvía a ganar la Copa Libertadores de América.
0: Muy bien, gracias.
5: Lindo recuerdo para los millones.
0: Salario de palomita.
5: Que lo están pasando mal.
0: Muy bien, gracias, Chino.
1: Gracias, María.
0: Inconmensurable tu visita. Gracias. Hoy no hablamos con los oyentes.
5: No, pero @ Romina Monfrinotti es mi Instagram. 80 seguidores más gracias a este programa.
0: Hoy no le dimos
6: bueno. Hoy es un día raro, ¿eh? Hoy fue un día raro. Estamos todos medio raros.
0: Sí. No, todos no, vos estás raro.
6: Ah, soy yo.
0: Gracias, Facu.
8: Gracias, María. Hoy 19 horas, Boca Estudiante de la Plata. 21-15, Tigre contra Belgrano.
0: Perfecto, señoras y señores, saludamos a nuestro querido Gustavo Sima, que también está
6: raro.
0: Enganchado. No está raro, está enganchado de Opa porque está con. Hay una pestecita, bueno, como está toda la Argentina, señores y señores. Nosotros nos vamos a ver mañana en el post Boca. Ay, mamá. ¿Qué pasará?
1: ¿Qué partido?
0: Boca Estudiante, un clásico. Nos vemos mañana. Que Dios los bendiga. Chau.
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0: ahí vamos, hermano, ahí vamos. Ahí vamos, con todo el ritmo, con todo el glamour, con toda la onda, moviendo las cabezas. Ya es miércoles, es el día óptimo de la semana y arranca el fogón virtual. Un día más, se va el año, compre sidra, turrón, garrapiñadas. Mi nombre es Cali Fidalgo y como hace 24 años...
1: Dale, Cali.
0: Estoy con ustedes, acompañándolos hasta las 5, en el alargue, en el fogón virtual. Ahí va, dale, sí.

0: La Largue es un programa que tiene y que es como que es una, un programa que La Largue es un programa de radio, sí. Que es este, no sé.
1: Bueno, invierno pegajoso, no va a cambiar mucho el pronóstico de lo que les vengo diciendo. Lluvia tendríamos mañana, pero vamos a estar con neblina, con cielo mayormente nublado, entre 12 y 16 grados. Y mañana más o menos por ahí. Viernes parcialmente nublado, sábado también.

0: para Córdoba. Allí está el cura largueño, el Umbi González de la gente, el hombre que da misa en la iglesia de la Compañía de Jesús, lunes, miércoles y jueves. Es decir, hoy y mañana va a estar ahí. Después me dijo que se iban hacia dónde. Que tienen los tres meses más complicados. Dice, bueno, qué sé yo.
1: Yo tengo tres meses complicados que después los renuevo por otros tres meses.
0: Claro, siempre está complicado. Sí, sí, en enero. ¿Dónde es que también te vas? ¿En febrero o en enero? ¿Dónde es que estás como...?
1: En enero me voy a Corrientes, a la fiesta nacional Chamomé.
0: ¿Y en febrero también? No sé dónde te vas. En
1: febrero a San Juan.
0: Está bien.
1: Mi laburo, ¿eh? Y para lo que dice, ah, el cura tiene plata para viajar, ¿no? Salvo Guachana, los otros lugares...
0: La tenés que poner, ¿no?
1: Sí. Ahí es. Hay que arreglarse. Nada, después los otros lugares la gente te ayuda a llegar. Y a la vez también te hacen laburar, ¿no?
0: Está muy bien, está muy bien. Tengo algunos mensajes, dice un abrazo Alejandro Gabriel Vázquez, justamente mirá, tiene ahí lo de Soda. Y ahí tenés prófugos. Si tuvieras opción, recorrería. Mirá vos, trabate cuando quieras. La ruta 40 desde Ushuaia a La Quiaca. Visitando la mayor cantidad posible de pueblitos olvidados. Bueno, un abrazo al amigo Alejandro de Lanús. Bueno, viste, están todos con plata o sin plata. Yo digo que no debería ser un limitante la guita.
1: No.
0: En este tópico.
1: No. No, porque ahí se pierde todo, no.
0: Por ejemplo, ¿este lo leí o no? Sí, lo leí. Tengo un quilombo, se me mezclan los mensajes. Pero mucho es viajar, ¿no? Creo que es el sueño de todos. Porque viajar te implica alguna actividad, digamos. Tenés que laburar para hacerte un viaje.
1: Sí, pasa que todo viaje tiene después la vuelta.
0: Bueno, pero tenés un año.
1: Y bueno, pero...
0: Tenés un año. Está bien, creo que viajar es... Tengo la sensación, la primera opción del tópico. Fernando Urling a viajar y conocer el país, creo que lo leí. Con plata, viajar y aprender algo pendiente. Sin plata, que me sobre descansar. Voy para los 69, caminar, ir a un centro de jubilados, etcétera. Dice Lito de Floresta. Lito, abrazo, papá. Insisto, creo que si es por plata no haríamos nada.
1: Sí, no. Qué difícil. Y además que después, como decíamos ayer también, cuando tenés plata... Y te metés a descansar y te aburrís también.
0: Claro. O sea, no
1: tenés más en qué ocupar la cabeza.
0: Yo me la gasté todo en viajes, ya lo dije. Ahora estoy para atrás, pero donde encuentre... Yo siempre les digo, he viajado por encima de mis posibilidades. He hecho viajes muy baratos a los lugares que he ido. La verdad que conozco parte del mundo, pero... alguno dirá, este es millonario, este gana fortuna. No, tengo un sueldo medio pelo, como cualquier laburante. Pero me la logré, cuando he encontrado así alguna oferta, alguna cosa, pim. Y gracias a Dios que pude viajar. Así que no se detengan en eso. Y a lo mejor, no sé. Yo me he dejado dar ciertos gustos para no gastarlo en eso y juntarlo para el viaje. Cada uno hace lo que quiere. Después salen los gurúes económicos y dicen, no tomes un café todos los días, porque un café todos los días al año son... Y es un montón de guita. Entonces yo, ¿qué hago? Yo he evitado el café de ir a una cafetería todos los días para poder viajar.
1: Sí.
0: Si yo tomara un café todos los días, un palo 300 al año. Pero cada uno que haga lo que... Yo no digo que no tomes el café. Cada uno, bueno... Yo me ahorreo, después está el que fuma ni habla, porque no solo se caga la salud. Entonces yo supongo que mucho que dice, y si tuviera plata, debe ser gente que fuma todos los días. ¿Cuándo sale un atado de cigarrillo? No sé cuánto sale.
1: No sé cuánto sale, pero fortuna.
0: Después, además que después la salud.
1: También, más fortuna todavía, impagable.
0: A ver, vamos a un atado de cigarrillo. Uf. Pues pensé que estaba más barato. Un promedio de 5 lucas, 6, ¿sí? Entre 5 y 6.500.
1: Sí.
0: Vamos a suponer que te tomas un café todos los días. Son un palo 300. Más. un palo 800 de cigarrillo. ¿Cuánto tenemos ahí?
1: Oh, no, es tremendo.
0: Tres palos 100. Viste que, mirá dónde saqué plata, por, ¿Tres palos 200?
1: No, locura.
0: No sé,
1: locura.
0: Alguno más, ¿a dónde te vas con tres palos 200? ¿Y a algún lado te vas?
1: Te vas, sí, ¿no? Viajás.
0: Aunque sea cerca.
1: A ver, yo, Guachana, gasté 200 lucas.
0: Bueno, está bien, pero eso es especial. Pero digo, ir a... Vamos a poner otro de virus. Sí, ya ahí, si fumás y tomás café todos los días... Son tres palos por año que te ahorras. Sí. No lo gastas, te haces un viaje. Digo. O sea, la guita, si bien es un problema histórico de los argentinos, si te la rebuscas, obviamente que si tenés gasto, si tenés complicaciones, a nosotros se nos trastocó la economía familiar mucho con la enfermedad de Inés. Bueno, ahí ya se te cambia la cosa. Yo digo, si está más o menos, si tenés salud y tenés algún laburo que más o menos... yo soy muy frugal, mi vida es muy frugal, yo no gasto mucha guita en cosas. Ahora, si sale, por ejemplo, otro día yo quería salir a comer y Inés me dice, mucha plata salir a comer. Bueno, entonces yo no he salido, me he restringido en un montón de cosas para gastarlo en otras, pero la he disfrutado. ¿Se entiende lo que quiero decir? Ahora, si no tomás café, no tenés ningún vicio y no viajás, cagaste, ahí está complicado. Bueno.
1: Sí, no ahorraste, porque eso después lo vas a gastar en remedios psiquiátricos.
0: Por eso. Carlito, ¿dónde eras, Carlito? Decime dónde es de Ituzaingó. Carlito de Ituzaingó dice que él es libre y hace todo lo que quiera la mujer. Así que le tiene que consultar. Él le va a consultar. Ahí. Y una vez que ella decida... Ahí va a ver qué hace. Alejandra de Chacarita a viajar también. Mira, les cuento una. Ahora porque Inés no está acá cerca. Ustedes saben que Inés no se puede curar del cáncer de ovario grado 4, que ha tenido recaídas y las va a volver a tener. La última, la de ahora, estos meses, fue durísimo. Y bueno, surtió efecto el tratamiento y ahora estamos en un mantenimiento. Por ejemplo, este viernes tenemos que ir al hospital. El tema que el mantenimiento también va a ser, hace cada vez menos efecto o tiene más efecto secundario, pues se va acumulando en el cuerpo. Y bueno, sabemos que en algún momento puede haber una recaída, porque es así la enfermedad, en el grado que ella lo tiene. No es algo que se pueda curar. Estamos tratando, como siempre les digo, el que no lo sabe, que estaba, ahora estaba 4-0 el partido, lo volvimos a empatar. A lo Egipto fue. Bueno. En una la recaída anterior, que fue jodida, porque después no, digamos, no, lo que es la terapia de mantenimiento no funcionó. Bueno, pero cuando tuvo la otra recaída, no esta, la del año pasado fue. Justo venía, cuando se entera de que la enfermedad había vuelto a. O sea, no es que se fue la enfermedad, sino que avanzó rápido, me dice, menos mal que viajamos. Qué bueno que viajamos. Entonces. Uno a veces posterga cosas en pos de no sé qué y después te pasa algo como lo que me pasó a mí y yo digo, menos mal que viajamos. No hay que postergar nada a la vida. Uno a veces toma decisiones que después las posterga, no sé, un emprendimiento, hacer algo.
1: Sí, ahí está.
0: Hay que rajar de la gente tóxica, ¿viste? A veces armás algo, también te quedás porque si no... Y después, también rajar y hacer otra cosa, cambiar. Bueno... No sé si le sirve, pero si lo pueden hacer, digo, yo creo que inclusive los que estamos más complicados en cualquier tipo de cuestiones, es planteárselo. Lo que pasa es que a veces uno, yo recién o ayer, dice, si tuviera un año disfrutar más de mis nietos o de mis hijos, pero no podés ahora disfrutarlo, no necesitas un año. Claro, hacer más asado, pero si ahora podés hacer asado, juntate. Conseguir un pedazo de carne más o menos barato, lo haces.
1: Sí.
0: A veces digo, por eso cuando hago estos tópicos, a veces yo escucho respuestas posibles y otras que la gente se frena. Parezco un pastor, boludo, hablando. Pero en serio.
1: Son como un pretexto.
0: No, disfrutar más de mis hijos o de mi nieto, pero no lo podés disfrutar ahora. Yo creo que si no podés disfrutarlo ahora, con un año tampoco lo vas a poder hacer. No, te vas a buscar una excusa.
1: Que te den las 24 horas.
0: Para mí, ¿eh? Para mí. ¿Qué sé yo?
1: Sí.

0: Dice, los escucho hace más de 20 años, todas las noches duermo con la radio prendida bajo la almohada, son mi gran compañía, se lo extraña Marcelito, pero cómo lo vamos, ahora para colmo el 13 se cumple un aniversario nuevo de la partida, se va a extrañar siempre, porque además
1: siempre
0: son cosas que tiene que ver con eso que se llama química. Se generó generó una química que no es algo que vos lo podés replicar. Y no es peyorativo hacia Quique, por ejemplo, dice, Quique es un gran partner, sí, vos Cali... Uy, me metí ahí. Y vos, Cali, sos todo lo que está bien. No sé si soy todo lo que está bien. Bueno, espero que Inés siga bien. Bueno, ahí les conté. El último estudio salió bien dentro de lo malo. El último estudio de Inés salió bien dentro de lo malo. Y el viernes vamos al mantenimiento. Ojalá si se mantiene así, bueno, son batallas todos los días. Bueno, un abrazo a Marce de Banfield. Yo lo de Marcelo se dio... No fue de un día para el otro, pero se dio una química de personas que se conocen sin mirarse.
1: Sí, se notaba eso.
0: Digo, no me voy a comparar con otras parejas emblemáticas porque sería un tarado, pero ha habido otros ejemplos, digo, Olmedo con Portales. No digo, no me quiero poner en esa altura, muchacho, no. Digo, hay química, hay muchos programas de radio que se han formado dos o tres personas. Ahora nos llevamos todo bien y hay química también acá. Pero lo que pasó con Marcelo pasa muy pocas veces. Yeah, yo siempre digo, es como si me hubiesen arrancado una gamba y una mano. Después sí, alguno vacinó porque Marcelo era mejor, ¿verdad? Éramos los dos juntos que nos retroalimentamos. Sí. Yo siempre cuento la anécdota de que hemos hecho jodas internas con un pequeño guiño. Ni guiño. Le mando un abrazo a Walter Danesi. Walter Danesi, a veces discutíamos tres minutos, que es muy calento Marcelo, y ustedes ya saben que yo soy muy calento. Entonces, por ejemplo, a veces era larguero Marcelo en algunas cosas, yo me calentaba, decía, hacelo más corto Marcelo, porque así le damos un ritmo. Entonces me decían, qué sé yo, no sé qué. Y un día salió así, nos miramos, estaba Walter del otro lado con el mate, y voy en el estudio. Entonces yo le digo, Marcelo, hacelo más corto. No, a mí no me diga. Y ella se calienta, pasaba esto, Marcelo se calentaba y a la mitad de la calentura bajaba dos cambios, porque ya se había dado cuenta que se había calentado, bajaba dos cambios, y en el medio te metí un chiste como para aliviar la calentura, para que no llegara a mayores, digamos. ¿Se entiende lo que te quiero decir? Sí, aceleraba, metía quinta, y cuando se daba cuenta que se iba a mandar, que la discusión podía llegar a mayores, que yo también estábamos en quinta los dos, entonces me dice, me mira, y yo ya me di cuenta. Me dice, hace 30 años que laburo esto, a mí no me vas a decir cómo hay que hacer las cosas, ¿no? Entonces yo lo miro y uso una frase que se lo dije a una vieja productora de Chiche Hellblum. Digo, no aprendiste una mierda. Y ahí entramos a discutir, pero ya la discusión ya nos estábamos mirando porque estaba Walter, para cómo Walter había quedado en el medio, estábamos en el estudio chiquito de Paseo Colón. Y el loco agarra el mate y dice, bueno, yo me voy, dice el loco, ¿viste? Y cuando se da vuelta y levanta la cabeza, nos mira y nos estábamos cagando de risa. O sea, claro. Generalmente pasaba eso, que cuando estaba por armarse una discusión en serio, salíamos con una pelotudez los dos. Entonces, eso es conocimiento del otro sin hablarse casi.
1: Claro, claro, claro.
0: Porque no hicimos ni señas. Viste que por ahí vos le vas a hacer una joda a uno, le haces un guiño, Entonces, vuelvo. No, eso es irreemplazable. De hecho, para tener hoy somos, está Umbi, está Quique, está todos los que están. Además de que estamos en otra situación y que somos más grandes y que todo cambió. Así que sí, lo vamos a extrañar siempre. Pero insisto, el programa sobrevivió y lo mantenemos con ese espíritu y está todos los días acá porque lo extrañamos y porque lo queremos escuchar. Bueno, perdón si lo hice largo. Abrazo a Víctor Hugo Guerra, gracias por todos los mensajes desde el primer programa con Bafita, ese cariño, amigo de la madrugada. A veces me despierto y sigo con vos. Te quiero, un cariño a la familia, te quiero mucho. Gracias, loco. Gracias. Hola, los escuchaba de Juan Anchorena, un pueblo a 20 kilómetros de Pergamino. Los escuchaba porque me quedé sordo. Y no sabes lo que lamento, sí. No poder acostarme con el alargue desde la época de Quique Dupla. Vuelvo con eso. Quique hacía el alargue fin de semana. Nosotros tenemos un poco el espíritu también de Quique, porque ha habido versiones del alargue más más serias o con menos humor.

0: menos sarcasmo. Digamos, los límites del alargue están medio corridos porque siempre hubo dos alargues. De hecho, siempre hubo rivalidad en alguna época, al pedo. Lo generaba la gente, a mí me chupó huevo. Pero el alargue lunes a viernes hubo varias versiones. Esta, la que hicimos con Marcelo y que sigue hoy con otra gente. Esa tiene 24 años, el alargue tiene antes. Pero claro, creo que arrancó Vicignano. Vicignano fue el primer conductor del alargue. Porque hay uno que anda diciendo que fue él el que inventó todo, no es mentira. Inventó nada, no inventó nada, sale llorando. Siempre dijo lo mismo. Bueno, no quiero hablar porque ya pasó. Pero que inventó acá este programa, lo inventó el papá de Lolo Bernardi, que hoy justo es el gerente de la radio. Y que fue, gracias a Dios, el papá de Lolo fue oyente nuestro, porque siempre me mandaba saludos. Y lamentablemente falleció y nunca lo pudimos entrevistar. Pero hubo varios conductores. Y después estamos nosotros, que duramos 24 años. Hasta que falleció Marcelo y sigo yo. Bueno, un abrazo a Marcelo. Abrazo grande. Y insisto, ¿qué hacía el alargue de fin de semana? Que siempre lo recuerdan, todo el tiempo lo recuerdan aquí, que es uno de los que más recuerda a la gente.
1: Y que una vez, sí, yo estaba hablando con ustedes, me equivoqué.
0: ¿Y qué pasó?
1: Una de las tantas veces, no, en vez de decir Quique Dupla, dije, yo he escuchado de la época de Quique Pessoa.
0: Ah, vio, oh, maestro, Quique. Qué maestro Quique Pessoa. Está ahí, sí, en, tras la sierra. Se armó una... Tiene una hostería y tiene tú un estudio de radio.
1: Sí.
0: Mira, hay dos o tres, Lalo Mir, que es muy amigo de él, Quique Pessoa y yo, debemos ser tres locos. A ver, insisto, no me estoy comparando con ellos porque esos son Messi, Maradona, yo soy, qué sé yo. Yo soy Saturno, bicicleta Saturno soy. Pero esto de armarse un estudio en la casa, Badía, todo, se han armado, están locos, boludo.
1: Sí, sí, sí.
0: No, gente que ama esto.
1: Sigue dentro de la radio.
0: Trabajo de sereno, sí, decime.
1: No, vos sabés que mi peluquero, que cada vez tiene menos trabajo.
0: Ah, yo pensé que menos pelo.
1: No, yo soy el que tengo menos pelo. Entonces, cada vez que voy, hablamos. Como el, no sé, iba a decir un otro ejemplo. No, me cuenta mi peluquero, Marcelo, también se llama. Me dice que se fue de vacaciones a la sierra y me dice, la gente está re loca en la sierra, boludo. Vos sabés que me voy a comer a un lugar, me dice, nos atienden re bien y había una radio adentro. Le digo, claro, ¿dónde fue? Y era la de Quique. Yo,
0: la de Quique empezó, digo, claro.
1: Claro, le digo, estuviste en el santuario que yo quiero ir a conocer desde que vivo a Córdoba. Digo que voy a ir, nunca voy. Y vos estuviste ahí, no te diste cuenta.
0: No, la viste. Y Dios, ahí está, ¿eh? Dios le da pan que no tiene diente. ¿Para cómo se llama la hostería de Quique? La Merced, en San Marcos Sierra.
1: En San Marcos Sierra,
0: bueno, sí. Hace un programa él en internet. Y pero no, lo que tiene toda la parafernalia que tiene es una cosa, el desconcierto se llama el programa.
1: El desconcierto, y
0: es impresionante.
1: Llegó ahí y el internet era
0: claro. Casi
1: el dial-up, era terrible.
0: No, bueno, pero ves ahí el y el micrófono tiene un micrófono ahí.
1: No, tremendo, es tremendo.
0: Tiene un, ¿cómo es que se llama? Un Neumann. Nada, impresionante, impresionante. Che, un abrazo a Osvaldo de Rauch, que trabaja de sereno ahí en esta localidad de la provincia de Buenos Aires, donde tengo un oriundo amigo ahí, Eugenio Maestri, que está en labura en el diario El Clarinete. Compañía hace 20 y pico de años. Abrazo, che. Mirá, Facu, nos escucha en Ostrava, en la República Checa o Chequia. Te empecé a escuchar en alguna noche larga de estudio en La Plata y ahora volví porque el programa me queda justo para cuando me levanto y ya los dejo toda la mañana. Muy bueno el programa, los espero cada mañana y disfruto un montón. Un abrazo al Power Trio S, porque ahora somos un trío. Está Cali Fidalgo, está Umbi González y está Quique Pellenberg.
1: Qué grande.
0: Che, ayer nos comimos que el día del panadero fue allá. Bueno, la puta madre, me entero ahora. Cristian de Mercedes, Buenos Aires, los escucho el 2006, ya que soy panadero, laburo de noche y soy el socio 2703. Abrazo grande para vos, Quique y el cura. Dato de color, cumplo años el día del panadero y soy panadero por herencia paterna. Cosas que solo nos pasan a los alargueños. Che, le vamos a mandar un feliz cumpleaños a Sergio de Mercedes. Sí. Feliz cumpleaños con la señora. Y no, no, no, no, lloré, no. Esperá, vamos.

0: Bueno, feliz cumpleaños y feliz día al panadero. ¿Cómo me voy a olvidar? Qué pelotudo. Me olvidé el día del panadero.
1: Ya le vamos.
0: Alejandro de Mendoza nos escucha desde el 2017. Ahí me separé y encontré el alargue. Fue como una terapia hasta el día de hoy. Lo sigo escuchando. Aguante el alargue. Gracias, Alejandro. Y papá, los escucho desde Valencia, España, camino al trabajo y en el trabajo. Un abrazo a Rafa, que está en Valencia. Bueno, mucha gente, che. Gracias a todos por los saludos. Insisto, tienen ahí el censo, tienen las preguntas para Umbi y tienen el tópico de la semana.
1: Hay mucho para hacer ahí.
0: Laburen, mijo. Miren,
2: ponele voluntad.
0: Ahí está. Bueno, si te dieran un año, legislar.
1: Si es el único programa que hace laburar a los oyentes.
0: Y que labo, y sí, es una pobreza esto. Si te dieran un año libre para hacer lo que quisieras, ¿qué harías? 11 23 24 22 22, cali.fidalgo en Instagram, la larga en Facebook, arroba ciberfón, que es la cuenta de Umbi González. Umbi.
1: Sí.
0: Oye, ya. ¿Qué es miércoles hoy, no?
1: Sí, es miércoles. Creo que sí.
0: Miércoles. Sí. Día óptimo. Bueno, escuchame una cosa, muñeco. Sí. Hoy tenés misa ahí en la iglesia de la Compañía de Jesús.
1: Hoy tengo. La gente ya no me conoce, pero sí tengo.
0: Tiene misa ahí al mediodía y el jueves también, así que mañana también. Bueno, muñeco, seguramente nos encontremos mañana y el viernes, por supuesto, para brindar.
1: Por supuesto, aquí estaremos. Todavía estoy acá.
0: Vayan a verlo ahí a la iglesia de la Compañía de Jesús en Obispo Trejo y Caseros en Córdoba. Y bueno, ¿qué más le puedo decir? Gracias por estar del otro lado en el alargue, en esta locura que no tiene cura. Chau, Umbi.
1: Abrazo grande, Cali, y buena madrugada para todos.

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3: Qué temazo, loco, ¿eh? Qué temazo.

0: Escúchame, Quique.
1: ¿Qué pasó, Calito?
0: Tengo gente esperando, gente que te conoce.
1: Sí.
0: Un tipazo, con mayúsculas.
1: ¿Qué, yo?
0: No, vos, no, si te está esperando, no sos vos.
1: Ah,
0: ¿vos,
1: okay.
0: ¿Vos te escuchás lo que hablás?
1: ¿Qué sé yo? Mirá la hora aquí, Calito, ¿ves? Que reacciona esta hora.
0: Por favor. Se ríe.
1: Escúchame, decile al invitado que el otro día me dijiste por qué bostezás. ¿Y qué quiere? ¿Que entre las 2 y las 5 de la mañana no bostece?
0: Claro, tenés razón. Bueno, vamos a hablar en serio 2 minutos porque vamos a hablar con un. No le iba a decir proce porque por ahí nos manda el carajo, ¿no?
1: Y yo creo que sí.
0: Eduardo, acá, Jonas, la verdad que. No me acordaba el nombre porque el sobrenombre superó el nombre. Pero ahora acá en el Meet dice Eduardo Hugo Ramenzoni. Más conocido.
2: Hola. Hola. Buenas noches, ¿cómo están?
0: Hola, Russo, querido, ¿cómo andás, querido? ¿Bien?
2: Bien. Lo que pasa es que hasta mi esposa me llamaba Russo, mirá lo que te digo.
0: Claro, viste que perdés el nombre y ya está.
2: Claro, exactamente.
1: Qué grande, Rusito, qué grande.
2: Hola, Quique, hola, Quique, buenas noches.
1: ¿No sabés dónde te has metido, Rusito?
2: Un amigo, Cali, un amigo. Trabajamos un par de años, no en el mismo horario en la red, pero sí, lo escuchaba y él me escuchaba a mí al mediodía cuando estábamos con Mariano.
1: Sí, bastante soberbio.
0: ¿Ves? Me entró a ensuciar. Es un pibe que ensucia. Vos que has laburado con él, y después vamos a la nota porque no somos nosotros la nota, pero ¿cómo así? ¿Cómo lo bancás, Russo? Decime.
2: Y como te decía en la previa, los relatores son muy particulares. Tenés que entender, tuve la suerte de laburar con muchos, ¿no? Con muchos relatores, cada uno tiene su particularidad, le tenés que conocer su silencio, le tenés que conocer cuando va a cerrar una frase. Igual cometo errores porque a lo mejor me meto cuando no me tengo que meter, viste, no es de profesional, pero uno comete errores y trata de, bueno, de hacer la transmisión lo más prolija posible. Pero esto no quiere decir que estoy haciendo una disculpa de los errores que cometo, pero muchas veces sí me encimo con el relator por esta. No es que comentás siempre con el mismo relator. Comentás claro. Con Quique, comentás con Nico Horacino, comentás con Julián Brico, comentás con Lema, y antes con Walter Nelson, y antes con Josami. Fíjate vos, ¿no? Así que, y antes con Paulo Vilouto en su momento también, cuando hacíamos el juvenil. Así que, con muchísimos profesionales y cada uno tiene su particularidad.
0: Claro, todos tienen un ritmo diferente y vos tenés tu propio ritmo y ahí. Pero bueno, son bastante insoportables y la verdad que. A ver si investigué bien. ¿Año 52 naciste, Russo?
2: Exactamente, así es, 8 de octubre.
0: Bien. Antes de ser periodista, me cuenta acá la historia que hiciste de todo, ¿puede ser?
2: Sí, de todo, exactamente. Así es, trabajé en un banco, trabajé vendiendo artículos de limpieza, trabajé vendiendo billetes de lotería en su momento cuando aparecieron la lotería chaqueña, ¿te acordás, Cali?
0: Sí,
2: la
0: claro.
2: Lotería Santa Fe, la lotería de Neuquén, y cuando salí de la colimba estaba en esos momentos porque justo había fallecido mi viejo en el medio de la conscripción y salí y ya la carrera de ingeniería no estaba en mi cabeza, venía bastante bien antes de la colimba, había dado 5 o 6 materias ahí en la tecnológica y la colimba y el fallecimiento de mi viejo me cambió la cabeza y estuve perdido 1 año y medio, 2 años hasta que apareció la posibilidad esta del periodismo. Me empecé a enganchar, me empezó a gustar, me empecé a escribir, empecé a laburar y aquí estoy después de tantos años.
0: Pero el cuando decís periodismo, ¿iba por el lado del fútbol o todavía no?
2: Sí, siempre fue por el lado del fútbol, por más que cuando me dieron la posibilidad en La Razón, en su momento estuve en Información General, en Policiales, hasta que se dio la posibilidad con el jefe de redacción, era Nelson Domínguez, y quería hacer este ascenso, le dije que sí, por supuesto, y bueno, arrancamos y poco a poco me fui acercando a todos los al fútbol, no a todos los deportes. En su momento hice básquet, pero el fútbol, después de hace 40 y pico de años, hacemos exclusivamente fútbol, ¿no?
0: Quique.
1: Rusito, querido, ante todo un placer estar saludándote.
2: Gracias,
1: sabes lo que te quiero y lo que te aprecio. Quiero meterte en el tema de la comunicación. Soy de los que piensa que las redes sociales son necesarias, pero a su vez son nocivas. ¿Cómo te llevas con las redes sociales en la actualidad? ¿Y qué crees con relación al cambio que ha sufrido la comunicación a tus comienzos al hoy, ¿no? Donde todo parece no chequearse y todo se escupe al aire rápidamente.
2: Con respecto a lo primero, me llevo bastante, bastante bien, pero porque opté cuando escribo algo, generalmente hago comentarios de partidos, hago una opinión de lo que me parece un jugador, lo que me parece un arbitraje. Y sí, en alguna oportunidad o más de alguna oportunidad no he concordado, no he...
3: ladrones del primero hasta el último.
1: ¿Entiendes? No, Cali, por favor, si no hay pruebas.
2: no he estado de acuerdo con su laburo y lo he opinado en el Instagram. Pero cuando viene la agresión, nunca contesté.
0: Bien,
2: jamás respondí. Jamás respondí. Mirá que me han dicho barbaridades tanto por Twitter, pero si vos repasás, yo nunca he sido ofensivo, solamente he dado mi opinión, nunca he utilizado una mala palabra, nunca he utilizado de corrupción, por ejemplo, a los árbitros. Sí he dicho de arbitrajes parciales. Y bueno, cuando me bardean, trato de no contestar, porque si yo no, Cali y Quique se hace una pelota interminable, sí, y vos te vas enganchando, y bueno, y quedás mal. Entonces no contesto, y a los que se repiten o se reiteran en agresiones, lo que hago es bloquearlo, tanto en X como en Instagram. Y con respecto a la comunicación, Quique, Cali, vos lo habrás vivido también, creo que nuestra generación es la mía, ¿no?, que la tuya, Cali. Ha sufrido un cambio radical, pero década tras década.
0: Sí.
2: Yo recuerdo cuando nos dijeron, estábamos en el Mundial de Italia, que Ezequiel Fernández Moore me dijo, ¿me acompañás a mandar un fax? Y yo dije, ¿un qué? ¿Un fax? Porque todavía en el 90 recién estaban apareciendo los teléfonos celulares, creo que acá vinieron en el 91 y 92. Y en el 86 no hablar, porque ni siquiera teníamos handy para transmitir el Mundial desde la práctica en el América de México, el mundial precisamente donde ganó Argentina. O sea que se ha modificado y uno se tuvo que aggiornar, y por suerte uno, te imaginás que a mí por lo menos me cuesta más que a un pibe de 20 años.
1: Pero Russo, no voy a hablar del tema de la velocidad en cuanto a dar una información. ¿Se informaba mejor antes o se informa mejor hoy?
2: Yo creo que antes chequeábamos mucho más las cosas, Quique, me parece a mí.
1: Coincido.
2: Si teníamos una información, buscábamos dos o tres veces antes de tirarla al aire, sí, o de publicarla. Y ahora me parece yo tengo un pensamiento que muchos periodistas, muchos jóvenes, quieren dar la información antes que se produzca,
0: claro,
2: me parece a mí, ¿no? Y cometen errores y quedan pegados, y a lo mejor es el tema de la primicia, y a lo mejor tiene mucho que ver los medios donde trabajan, que le piden continuamente primicias y títulos. Yo en esto estoy mucho con Bielsa, cuando él dice, vos lees un título y después te vas al texto y no coincide nada con el título que han publicado, que han escrito, ¿entendés? Me parece que ahora con esa velocidad o ese afán que se tiene para publicar y para tener la primicia, se cometen errores. No quiere decir que antes no lo cometíamos. Uno ha cometido errores y evidentemente se ha quedado enganchado mucho tiempo con eso.
0: Sí, era más de pase y no de correr tanto. No, ahora retrocedo a lo que te preguntó Quique, a lo que contestaste vos, esto de las redes, de las agresiones, etcétera. Estamos con el Russo Remenzoni, por si se enganchan recién. Ahora, vos, digamos, estás forjado en acero o no sé, con algún... Porque vos tuviste, a ver, Chacarita CAI 2005,
2: sí,
0: y Arsenal 2002, que es así, ¿no?
2: Eso, exactamente,
0: a
2: sí,
0: ver,
2: sí.
0: Contame eso.
2: Y en la cancha de Chacarita, donde, bueno, el árbitro era Guidoni, bueno, se produjo, Chacarita venía muy mal, se produjo una jugada muy, pero muy polémica, y bueno, saltó la hinchada de Chacarita, y en ese momento había una conexión muy fácil entre la platea, que era de madera, con el palco de prensa, que eran cuatro o cinco cabinas nomás, y el resto transmitía en los pupitres. Bueno, eso sí los pasaron mal, y después llegaron a donde nosotros estábamos en la cabina. José Josami, que estaba relatando, tuvo que cortar la transmisión, y yo con una... piernas que no entren, que sí, después entraron. Y que cuando llegué a mi casa, Susana me dijo, ¿qué pasó en la camisa? Y estaba llena de salivazo. Lo prueba, ¿no? Y después en el 2002, cuando ascendió Arsenal, eso te tenés que acordar, que se cayó la platea de la cancha de Arsenal. Y
1: claro, sí, el ascenso del Arce, el equipo de Leguizamón.
2: Exactamente.
0: Ahora te pasaron todas con Josami, ¿eh?
2: Exactamente, sí, bien. Así es.
0: Era Josami.
2: Tuvimos que relatar la final dentro de un móvil que no... En el 2002 no eran los móviles como son ahora, que son camiones Mercedes-Benz con un tráiler que miden 40, 50 metros con todas las comodidades y la tecnología que tiene. Antes era una Traffic, donde había un monitor chiquitito y tuvimos que hacer el partido desde ahí porque evidentemente la platea se había venido abajo. Y también en ese partido se colgaron los hinchas de Arsenal y el alambrado fue contra no contra la cancha, sino contra la tribuna, que no hubo una desgracia porque evidentemente Dios estuvo del lado de la gente de Sarandí, ¿no? Bueno, situaciones que nos pasó.
1: Escuchame, Cali, vos lo escuchás al ruso correcto, un tipo de bien. No sé lo calentón que es el ruso.
0: Por supuesto, no necesito que vos me lo digas. Yo me doy cuenta.
1: Es hermoso.
0: Sí. Es más, nunca, no lo quiero ver caliente, no lo quiero ver caliente al ruso.
2: No, pero me caliento a lo mejor cuando estamos haciendo alguna transmisión y las cosas técnicamente no salen.
0: Y, sí,
2: y también cuando ve cosas en un partido que vos te das cuenta que no pueden pasar, entonces uno tiene que medirse mucho al aire. Porque no quiere recibir cartas de documento porque las cosas que decís después no las podés comprobar.
0: Claro.
2: De la junta. Pero vos te das desde hace un tiempo esta parte y antes también, ¿no? Vos te das cuenta que cosas que pasaban que no eran lógicas dentro de una cancha y bueno, y vos tenías que utilizar, por ejemplo, vamos a hablar del partido, Kike, acordate, del partido que Barraca juega en cancha de Villa Dálmine con el arbitraje de Pablo Dóvalo. ¿Lo recuerdan?
1: Sí.
2: Que terminó el ascenso.
1: Que gana 3-0, creo, ¿no?
2: Sí, con donde el arquero era que después atajó en Arsenal. Bueno, me sale Giordano, pero no es Giordano.
1: Ya nos vamos a acordar.
2: O el partido que jugó hace un par de años Riestra en el reducido en Tucumán con San Martín de Tucumán con el arbitraje de Diego Ceballos.
1: Claro, que gana 1-0.
2: Que gana 1-0, que fue un escándalo ese partido.
1: Sí.
2: Y bueno, si vos estás al aire, Kike, Kike lo sabés, Cari también, vos tenés que medir tu calentura.
1: Totalmente.
2: Si a eso te referís, Kike, para no decir palabras o no vertir un comentario que puede ser ofensivo y que le pueda generar al que te está escuchando y al damnificado que te mande una carta de documento.
1: Sí.
2: Entonces tenés que tener todos los adjetivos calificativos para que la gente entienda de manera directa o entre líneas o indirectamente para decir que lo que estamos viendo es un robo.
1: Sí. ¿Eh? Totalmente. Rusito, ¿qué cambiarías de tu vida si es que te gustaría cambiar algo cuando mirás para atrás?
2: No, nada. Yo tuve una esposa maravillosa y tengo 3 hijas y una nieta que evidentemente son el sostén de mi vida y que lo fueron durante mucho tiempo. Lamento no haber estado mucho más tiempo con ellas por la profesión, porque en su momento uno iba de un lado para otro cuando estaba con Víctor Hugo en Radio Continental, que íbamos siguiendo la selección, los partidos de la Copa Libertadores, y nos tocaba viajar. Y mi mujer se puso a mis 3 hijas pequeñas al hombro y las crió pero muy bien ella, y yo aportaba lo poquito que estaba en casa, evidentemente. No cambiaría absolutamente nada. Cambiaría sí que mi esposa no hubiera fallecido y mi vieja no se hubiera ido. Eso sí, bueno, mi hijo se fue muy joven, y cuando yo apenas tenía 20 años, como lo comenté antes, pero no cambiaría nada. Estoy muy contento con la vida que hice y que llevo.
0: Escuchate, Quique, ¿no? Justamente
1: es hermoso,
0: No, porque
1: ¿sabes lo que es para nosotros?
0: No,
1: te digo, sí, a todos los pendejos que laburamos al lado de él, estar con el ruso. Yo tengo, él no lo sabe, yo tengo grabado, mi primera transmisión con él la tengo grabada.
0: Bueno, escúchame.
1: Tengo el copete, lo tengo grabado.
0: Escúchame,
1: porque
0: Quique,
1: genera admiración.
0: Pero la concha, como habla, che, siempre fue igual. Escúchame una cosa, Quique, no, sí. Justo con el ruso le estaba diciendo, este labura mucho, tiene que aflojar un poco. Bueno, escúchame una cosa, ruso.
1: Primero, pero pagame más, Calito.
0: Primer mundial. Escuchame. Primer mundial 1986, ¿fue?
2: No. En el 78.
0: Acá, bueno, acá. Está bien.
2: Estábamos trabajando en La Razón y me acuerdo que el jefe de deportes nos llama a mí, a Roberto Leto, y nos dice, muchachos, ¿quieren trabajar en el Mundial? Y nosotros nos miramos como diciendo, sí. Claro. Bueno, van a cubrir al Teatro San Martín donde estaba el centro de prensa, y hoy pedíamos las opiniones de los periodistas que le había parecido tal o cual partido, con todo lo que sucedía en ese momento en el país, Quique y Cali, ¿no? Se imaginan. Uh-huh. Y tuvimos la chance de, evidentemente, ir a algunos partidos y sobre todo pudimos ir a la final, que es algo realmente imborrable, ¿no? Claro que sí.
0: Bueno, y después viene, digamos, pero Mundial así que te omnubiló.
2: Afuera 86.
0: 86 afuera. Acá yo estoy chequeando, por eso te pregunto. Sí. Vos sostuviste ahí la copa, ¿no? Sí. No hay foto de eso, ¿no?
2: Sí, ¿cómo que no?
0: ¿Hay foto?
2: Al Instagram te vas a fijar. Se la pedí en el vuelo de regreso luego del partido final, donde viajamos muy pocos periodistas de vuelta con la delegación y todos estaban con la copa y yo me acerco a Grondona y le digo, no me preguntes si era la original, si era la réplica, la verdad que era una copa.
0: Para vos era esa, ¿también? Listo.
2: Sí, exactamente. Digo, Julio, me tengo que sacar una foto. Y me miró y me dijo, ¿vos jugaste? Digo, no, Julio, pero...
0: ¿Vos jugaste?
2: Sí, vos jugaste. Nene, vos jugaste. Y me hablé, y no sé quién me sacó la foto. Y bueno, ahí está con la foto y yo con una cara y una sonrisa de oreja a oreja. Hay testimonio, hay foto de eso, claro que sí.
1: ¿Tiraba respeto o miedo, Grondona? Vos que lo viviste durante muchos años.
2: No, respeto. Mirá, si vos estabas en la sala de periodistas y estabas de espalda a una puerta, vos te dabas cuenta que alguien había entrado de peso y era Grondona.
1: Era vos.
2: Inspiraba respeto y después con el correr del tiempo vos lo vas conociendo, pero era un tipo de muchísimo poder, Cali, claro. Muchísimo poder. Mira, cuando falleció, ¿recordás lo que dijo Joseph Blatter cuando vino a su velorio? Que él no tomaba una determinación sin antes mirar a Julio, y si Julio le bajaba la vista o las pestañas, él la sentía, y si no, esperaba a ver qué opinaba Julio. No fue presidente de la FIFA porque no hablaba inglés. Apenas podía decir good morning en inglés, nada más que eso. pero era un tipo
0: que
2: con muchísimo poder, ejecutaba con muchísima... Con el tema de Macri, lo conoce, con el tema de las sociedades anónimas, ¿no? ¿Cómo fue?
0: No me acuerdo.
2: Quería instaurar y en la votación... Y cuando quería instaurar las sociedades anónimas, el comité ejecutivo, iban a votación... Y tiene todos los votos en contra y uno a favor. ¿Y quién había sido? Grondona, que había votado a favor, pero antes que había dicho a todos que no estaba, que tenés que votar en contra. ¿Eh? ¿No se acuerdan? Es muy conocido.
0: No, bueno, pero está buenísimo. A ver, Ruso. Vos cubriste, bueno, muchos mundiales, si no tengo mal, son 6.
2: Sí.
0: ¿6 cubriste?
2: Y a ver, 86, 90, 94, 98, 2002 no, 2010 y sí, 6.
1: Pará, ¿te faltó el 78?
2: Ah, sí, está 6 bien. Con el 78, exactamente.
0: Bueno, 6.
2: 6 con el 78.
0: 6. Sí. Ahora, por lo menos en la última época tuya, la gente te asocia con el ascenso, digamos. Vos sos un tipo del ascenso, más allá de que hayas... estado en coberturas de todas las divisiones, de esto que hablamos de la selección, etcétera. Hoy no sé si...
2: Sí, porque
0: si...
2: Nunca lo dejé de hacer, Cali, el ascenso. Desde que cuando comencé La Razón, estuve un par de años sin hacerlo. Con Víctor Hugo hice el ascenso de Huracán, hicimos el ascenso de Racing en el 85, para Radio El Mundo, para Radio Mitre... y después en el 98 empezamos con el Nacional y con las transmisiones de la Primera Nacional, y del 98 hasta fin del año pasado, todos los años, partido de todas las semanas, el Nacional, Es decir, que por eso durante 28 años haciendo el ascenso, es que es lógico que la gente me vincule más con las categorías de ascenso, con la Primera Nacional, que con lo que hice antes, que seguí la selección con Bilardo, con Basile, seguí a Racing por todos lados, hice la Copa Libertadores, pero me vincula más con el ascenso la gente, claro, es lógico. Y la verdad que no me molesta absolutamente para nada cuando me decían, comentarista el ascenso. No me molesta para nada,
0: Pero,
2: porque
0: no, pero
2: es tan
0: eso
2: importante el partido.
0: para cuando no le gustó algo a alguien te quiere herir y no saben que sos el ruso, que
2: Seguro,
0: sos el ruso
2: seguro,
0: Ramenzoni, que fue
2: seguro.
0: la barra de Chacarita dentro de la cabina y que se le cayó la estructura de Arsenal.
2: Sí,
0: Russo,
2: sí,
0: viste a
2: sí.
0: muchos debutar, pero si no me equivoco y si no leí mal, el mejor que viste fue a Rafa Sánchez.
2: Sí, por supuesto, sí. La Rafa fue un jugador excepcional. Excepcional. Fue uno de los mejores equipos que vi en el ascenso de Banfield, con Garrafa Sánchez, con Forestello, con Del Río en la mitad de la cancha. No, no, era una con Adrián González como uno de los marcadores centrales, estoy haciendo memoria. Realmente empezó Cachín Blanco como técnico y Mané Ponce terminó siendo el técnico del equipo que ascendió. Fue bueno también ese equipo de Arsenal con Jorge Burruchaga de técnico, el que ascendió, con Facundo Gareca como centro delantero, un equipo de los Andes que se armó para salvarse de la categoría y que terminó ascendiendo de la mano de Jorge Ginarte, que jugaba como líbero Nasta, que es el papá del actual delantero, Quique, ayúdame, de Racing de Córdoba,
1: Ahora
2: creo
1: está en
2: que
1: San
2: está
1: Miguel,
2: actualmente.
1: Bruno, Bruno.
2: En San Miguel, antes estaba en Racing de Córdoba, en San Miguel. No, no, equipos muy Chicago con el Topo Gómez de delantero, realmente equipos. En la primera B Metropolitana, que lo hacíamos en su momento, el equipo de Chicago que dirigía Pablo Guede, con Matías Palacios en los comentarios, en los relatos le habíamos puesto el Barcelona de la B porque le pintaba la cara a todo, después terminó bastante pidiendo agua para ascender porque había bajado su rendimiento. Pero sí, hubo el Beto Pascuti, otro de los jugadores impresionantes que tuvo, lamentablemente fallecido, jugadores que marcaron una época en el ascenso, así como tantos otros que puede hacer una lista interminable, Quique y Calvi.
1: Rusito, ¿qué fue Diego para vos en tu vida? ¿Y cómo era Diego con vos?
2: Y Diego era, la verdad, era una persona realmente con nosotros, con los periodistas, nunca tuvo un no, salvo en momentos complicados que pasó él y fueron muchísimos, pero en el Mundial 86, en el Mundial 90, teníamos una relación donde él salía de practicar y se quedaba hablando con nosotros sobre lo
1: Qué
2: que le había
1: lindo.
2: parecido una jugada, el partido, quién podía ser campeón, quién podía ganar, un montón de situaciones. Hablaba también de lo que pasaba en la actualidad. Fue un jugador excepcional, sin ningún tipo, y aparte muy amigo de sus amigos, con una personalidad avasallante, ¿no? Evidentemente, así como te contaba lo de Grondona, si vos estabas en un restaurante y todo el mundo estaba hablando y vos estabas de espalda a la puerta y todo el mundo se callaba, vos decías, alguien entró y era Maradona por el aura que tenía, por el magnetismo que generaba la presencia de Maradona. Uno después se acostumbra, pero uno ve a la gente que lo veía a Maradona y se quedaba con la boca abierta, no sabiendo qué decir, si lo saludaba, si le pedía una foto, si le pedía un abrazo, si lo podía saludar, porque son esas personas que nacen de vez en cuando, Ali,
0: Claro,
2: Diego.
0: sí, acá me están mandando de producción un audio, a ver, lo vamos a compartir, dame un segundo, dame un segundo.
1: Escuchá, pedile permiso,
0: A no,
1: ver,
0: no, pará,
1: porque puede terminar todo mal
0: la
1: esto.
0: producción fue Quique, me
1: Sí.
0: dice, manda esto, así que no, no, no vamos a mandar al frente quién fue, a ver esto, a ver, pará.
1: A ver. Hay algo más lindo que un partido de fútbol, mi querido Ramenzoni, en esta noche en Santa Fe con tanta lluvia.
4: Yo le hago otra pregunta. ¿Usted vio el video de Wanda Nara que anda circulando por internet?
1: No, no lo vi.
2: El bache que se produjo, ¿eh?
1: Bueno, pero ¿podés contar el detrás de escena? Una locura hiciste, Ruso.
0: No, no habitual en el ruso, no habitual en el ruso.
2: Y lo que pasa que me estaban dando manija a los productores porque es la muletilla espectacular que tiene Julián, ¿no? Eso fue en el 2007, me parece, 2008, por ahí.
1: Sí, por ahí. Cancha de Unión.
2: Con Cancha de Unión. Unión Instituto, me parece.
1: Sí, creo que sí.
2: Unión Instituto. Y me da manija, vos le tenés que contestar. Y digo, un día le voy a contestar.
1: Te llevaron.
2: Me llevaron y cuando lo dijo, me salió eso de adentro. Bueno, estuvo como 5 minutos sin poder imaginar lo que era el móvil, ¿no? Lo que fue.
1: Pero escúchame, Russo, era el auge de Guandanara que se hablaba de la relación con Maradona, ¿no?
2: Claro, sí, ¿no? Pero aparte aparecía con Jorge Rial en Intratables, ¿no? Intratables.
1: En Intrusos. Claro, era el momento donde ella utilizó a Diego para ser conocida.
0: Donde aparece el momento, exacto.
2: Sí, claro. Evidentemente, y bueno, todavía hoy la gente se sigue acordando de eso.
1: Aparte lo tenés que dejar así a Julián sin palabras, ¿eh?
2: No, claro, viste, por supuesto. Y bueno, todavía la sigue diciendo, esa no hay nada más lindo. Y en algún momento le sí, según el momento del día, viste, pero me salió de adentro porque la venía más o menos pensando a ver qué puede decir. Y antes dije, si me lo dice, le voy a decir lo de Guandanara. Y salió y quedó, ¿no? Evidentemente, quedó.
0: Sí, Russo, cuando cambia las transmisiones. Esto que está pasando ahora con el ascenso, vos dijiste, fin de una etapa, no estoy triste, no guardo rencor, a reinventarse. Recién hablábamos, ¿no? 3 décadas más o menos de laburo. Bueno, sí. ¿Cómo se reorganiza la cabeza y cómo se sigue?
2: Bueno, por suerte todavía tenemos laburo haciendo la transmisión internacional de los partidos de primera división. El otro día estuvimos con Quique y bueno, hacemos todos los partidos que van por la señal internacional de Teis Sport, que se ve en toda América, y también aquí los que también la pueden ver aquellos que no tienen, por ejemplo, el Paddy Fútbol. Hay distintas alternativas para que se sigan los encuentros, y por lo menos estamos haciendo eso, alguno que otro partido de la Copa Argentina, porque eso lo están haciendo los chicos que trabajan en relato y comentario en Teis Sport, y como nosotros pertenecemos a torneos, cuando hay que ocupar algún lugar, hacer algún tipo de relleno, bueno, nos toca hacer algún comentario, relato o campo de juego. Y la verdad que, y ahora me desenganché un poco del ascenso. La verdad es que, a ver, con todo respeto, me pone contento los chicos que no tenían la posibilidad, que ahora pueden hacer relato y comentario, aquellos chicos que no tienen tanta experiencia, que algunos partidos sí lo escucho, pero no con la continuidad que sí antes veía todos los partidos de la Primera Nacional. Me cuesta, porque muchos coinciden con los partidos de Primera, y como estoy haciendo Primera, quiero ver todos los partidos de Primera, pero me cuesta la aplicación, pasarla a la tele. No es distinto, es muy distinto ver directamente un partido en la tele. Antes, por ejemplo, estabas viendo Boca y Atlético Tucumán, venían entretiempo y hacía zapping, y en Teis Sport tenías un partido de Chacarita jugando con Chicago y por lo menos los 15, 20 minutos te los quedabas viendo. Bueno, pero es cuestión de costumbre.
0: No me voy a poner ahora en filósofo. Yo creo que los partidos, el fútbol, se ve en la tele y se escucha en la M. Pero bueno, son ideas por ahí. Estoy medio meado, tan miedo, viejo meado. ¿Qué sé?
2: Pero Cali, a ver, no digo que no coincida con vos. Desde que apareció Marcelo Araujo en el relato por tele, eso fue modificándose.
0: Sí, sí, hemos hablado de eso también.
2: A Mariano, lo escucha la gente, A Mariano Clau lo escucha, y mucho.
0: Digo que se escucha por AM o se mira por tele, digo, A o B, ¿no? Digo, no estoy hablando del relato en sí, sino de los dos medios. Por eso, vos me hablabas de una app, de escucharlo por una app o mandar los partidos, es un quilombo. Quique, te dejo el cierre.
1: Bueno, Rusito, porque vamos a apagar el micrófono un ratito.
2: A ver.
1: Y vamos a sacar el Ramenzoni periodista y vamos a la vida. ¿Cómo es ese ruso Ramenzoni que navega los fines de semana cuando el fútbol se lo permite? ¿Cómo es eso?
2: Sí, porque es una de mis pasiones. que pude hacer el curso de timonel de grande, siempre lo quise hacer, pero no coincidía porque los fines de semana laburaba, viernes, sábado, domingo, lunes, hasta que apareció una chance, hice el curso durante 8 o 9 meses y ahí, bueno, toda esa pasión que tenía, todo lo que me gustaba, mejor dicho, de estar en el río, de navegar, de estar al aire libre, de tomar sol, bueno, lo pude llevar a cabo y cuando tengo un minutito libre, no porque tenga velero, antes sí lo tenía, pero con el laburo uno tiene que estar muy pendiente. Lleva su trabajo tener un velero, pero bueno, no tengo en esta oportunidad. Y es una pasión muy linda, es un pasatiempo bárbaro y como tengo amigos que lo tienen, los uso a ellos para salir los fines de semana cuando puedo.
1: Bueno, y la última de mi parte, sé que te gusta el tenis y que adorás a un técnico que en la actualidad está sin trabajo y quiero que, porque también a Cali le gusta mucho y quiero que le des un concepto de lo que representa en tu vida Jorge Sampaoli.
0: Es un boludo, vos sabés que es un boludo, es un boludo.
2: No, bueno, evidentemente es un técnico con muchísima suerte que debe tener sus virtudes, no la tuvo dirigiendo a la selección argentina, lamentablemente.
1: Mirá qué sutil, Cali.
0: Qué sutil, ¿no? Claro, yo.
2: Si lo han contratado en distintos equipos de Brasil es porque una virtud debe tener.
0: Sí, un buen representante.
2: O se vende muy bien,
0: un buen representante tiene.
2: Y los que escuchan.
1: Sí, Russo, ¿sabés que cada vez que hablo de Jorge, Calito tiene que abrir la ventana porque dice que se le llena la habitación de humo?
2: Sí, y bueno, así puede ser así.
0: Russo, un gustazo, hermano. Gracias por esto.
2: No, el agradecido soy yo por tenerme en cuenta, por llamarme y por mantener una linda charla. Así que, bueno, los escucho, me cuesta mantenerme hasta bien tarde despierto, pero cuando arrancan casi siempre los escucho. Abrazo grande.
0: Un aplauso para el Russo Ramenzoni, querido. Ahí va.

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Lingo querido, las novedades más importantes del día han pasado por el mundo Boca. Una vez más, Boca es protagonista de una jornada donde el mercado de pases termina siendo un anzuelo para el equipo de el vasco Rodolfo Martín Arruabarrena. Casi con seguridad de no mediar ningún inconveniente, el próximo sábado Ener Valencia, el delantero de 36 años, ecuatoriano que viene de jugar para su selección la Copa del Mundo, va a llegar al país para hacerse los estudios médicos y si los pasa sin ningún tipo de problemas, Ener Valencia será el cuarto refuerzo de Boca. Sí, el colombiano que muchas veces estuvo en el radar, que siempre prefirió jugar en otras ligas, bueno, parece ser el momento. Había sido pretendido por Talleres de Córdoba, de la mano de Jorge Sampaoli, que lo había dirigido en Emelec de Ecuador, pero según lo que nos cuentan colegas en Ecuador, había manifestado cuestiones personales para no llegar al país. En el medio apareció Boca. La grandeza del Xeneize se termina dejando o echando por tierra todo tipo de pretexto por parte del delantero ecuatoriano, que casi en el final de su carrera querrá jugar en una liga competitiva como lo es la Liga Argentina. Si no pasa nada raro, de pasar de manera correcta y efectiva los estudios médicos el sábado, Ener Valencia se va a convertir en nuevo refuerzo de Boca y el vasco Arruabarrena tendrá uno de los nueve que ha pedido. ¿Por qué te digo uno de los nueve? Porque Boca quiere otro delantero centro y ese sería el Chimi Ávila. No hay desesperación para contratarlo. Recordemos que Ener Valencia llega con el pase en su poder tras quedar libre de Pachuca y Chimi Ávila también quedó con el pase en su poder luego de no haber renovado su vínculo con el Betis de España. Pero hoy la prioridad pasa por contratar los servicios del ecuatoriano Ener Valencia. Una vez que esto se dé, que el ecuatoriano firme su contrato, irán por el Chimi Ávila, que también va a tener el pase en su poder. Quien se quiere ir después de haber manifestado vamos a salir campeones tras la gran victoria en el Estadio Monumental es Hamilton Campaz. El colombiano tiene una oferta de América de México. Ayer no se entrenó con el resto de sus compañeros, con Rosario Central, y presiona para ser vendido al fútbol de Centroamérica, para hacer refuerzo de las Águilas del América. Son las dos noticias fuertes del día, más allá de que River ha regresado a los entrenamientos, hay un hermetismo muy importante, River se prepara para jugar ante Tigre el próximo sábado y todo va a depender de un resultado para saber si Coudet sigue o no siendo el técnico del millonario, a expensas de lo que será el viaje a Bogotá para jugar la próxima semana en el Campín, la ida de los octavos de final de la Copa Sudamericana ante Independiente Santa Fe.

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0: a hablar una vez más con mi amigo Facundo Di Génova, periodista, investigador, hombre de las redacciones, de la Nueva Guardia. Ha dirigido revistas, es un crack total y siempre tiene alguna historia para compartir con nosotros. Ha escrito muchos libros, de los que podemos hablar también. Y ha investigado mucho el tema nazi en la Argentina y sobre todo en Sudamérica. Y siempre nos trae alguna historia. Hay una que tiene que ver con un documento que se filtró no hace mucho tiempo. Hola Facu, ¿cómo andas, querido?
1: Cali, querido, ¿cómo estás vos? ¿Todo bien?
0: Bien, bien. Bueno, contame esto de el Estados Unidos del Sur, porque es lo que disparó para una nota que hiciste vos en el diario La Nación.
1: Muy fuerte. Es fuertísimo. Estamos hablando de los años 40, Cali.
0: O sea, antes de la guerra, ¿estamos hablando o no?
1: Estamos hablando en el casi entrando al segundo año de la Segunda Guerra Mundial. Perfecto. Contexto, en la Argentina todavía no existía el peronismo.
0: Sí, vos te encargás de marcar que cuando estaba el peronismo los nazis ya estaban acá.
1: Claro, no es que Perón trajo a los nazis, yo suelo decir.
0: Claro.
1: Los nazis lo trajeron a Perón.
0: Al revés. Bueno, hablamos del acto en el Luna Park, hablamos de los túneles me acabo de olvidar.
1: Hay unos túneles que dicen en el Ghost de Miramar.
0: Estos que encontraron acá más cerca.
1: Esa es una nota muy linda que hicimos con Julio Muti, experto en Villa Ballester.
0: Villa Ballester, ahí está.
1: Hermosa investigación de Julio Muti que tuve el honor de ser el primero en publicarla en un medio de comunicación. Bueno,
0: Julio es un gran investigador. Hemos contado la casa en Mar del Sur, un lugar que es caro a tus afectos. Pero bueno, vamos ahora a otro capítulo más de los tantos que habrá y de otros que por ahí descubriremos más adelante, descubrirán ustedes.
1: Hay mucho más por descubrir, pero el título de aquella época era este, Cali. La Alemania nazi de Adolf Hitler planea invadir la Patagonia y anexarla al Tercer Reich. Esto que parece un disparate,
0: existió. Parece la serie esta, ¿cómo era? El hombre en el castillo, algo así, que son... Pues sí, bueno, sobre la base de un hecho histórico armaron una ficción. ¿Esto te suena a ficción completamente?
1: Sí, pero sería bárbaro para una serie de Netflix, porque aparte está todo súper documentado y el plan existió. Hay gente que lo desecha como una fake news. Hubo operaciones de contrainteligencia de Inglaterra y Estados Unidos para fogonear este plan, para boicotearlo, y siempre quedó como una fake, pero hay muchas cosas que son reales, que están documentadas, y comienza así, un poco en el contexto. La Segunda Guerra Mundial empieza en el 1939 con la invasión de Hitler a Ucrania, iba a decir, a Polonia.
0: Bueno, ¿qué pasa? Que, ¿viste que las cosas medio que se repiten distinto, pero tienen alguna...
1: Y mirá qué loco, porque los nazis hablaban de un Lebensraum. Era el espacio vital que necesitaban los alemanes para subsistir y coexistir y desarrollarse. Ellos decían que con la Alemania no les alcanzaba, entonces iban expandiéndose e incluso llegaron hasta Ucrania, ¿no?
0: Bueno, estamos hablando de crear un imperio que estaba hasta los saludos basados un poco en los romanos, ¿no?
1: El saludo romano, es el saludo nazi, que se conoce como saludo nazi, es en realidad el saludo romano que lo pone de moda, entre comillas, Mussolini, queriendo crear ese imperio. Mussolini, el fundador del fascismo italiano, el fundador del fascismo mundial en 1919, e inspirador de los nazis, con la única gran diferencia, gran diferencia, es que el fascismo italiano no era esencialmente antisemita. Te digo esto antes de que me olvide, la amante de Mussolini, la que le escribió todos sus discursos y su biografía, que fue un bestseller mundial, Margarita Sarfatti, era judía y terminó exiliándose en la Argentina cuando el fascismo en el año 43 vira al antisemitismo por presión de Alemania con las leyes raciales.
0: O sea, la amante o mujer o lo que sea de Mussolini termina acá también, todo termina acá, ¿eh?
1: Es loquísimo, pero al revés, termina acá, digamos, perseguida por...
0: Está bien, no importa, pero...
1: Y lo más loco...
0: Para algo después agarrás cualquier película de Hollywood o alguna serie y siempre habla del tema.
1: Sí, La hermana de Sarfati murió en un campo de concentración alemán y ella trabajaba con Mussolini. Muy loco. Fue muy loco. Esa es una historia que también escribí para el diario, que funcionó muy bien, pero...
0: Sí, ahora, contextualmente... ahora hablando de esto de los nazis en la Patagonia y para anexarla y los Estados Unidos del Sur, en la nota vos publicás documentos escritos a máquina y con sellos oficiales, ¿no? Está en la mesa de entrada de la gobernación de Chubut esto.
1: Sí, total. Ese era un memo que se distribuyó por todos los organismos oficiales cuando trascendió... la noticia. El caso fue así. ¿Cómo empieza un ex integrante del partido nazi en la Argentina, Heinrich Schürges, se acerca hasta el despacho del entonces presidente Ortiz, Roberto Marcelino Ortiz, y le entrega una carpeta? Dice, este es el plan, se quieren quedar el nazismo argentino, el nazismo alemán se quiere quedar con la Argentina y Sudamérica. Muchos dicen que era un contraespía, Schürges, que trabajaba para los ingleses. La realidad es que no, que él se la jugaba solo, había trabajado con Goebbels, nada menos. No era un cuatro de copa.
0: Si laburaste con ese muñeco, cuatro copas ya no sos.
1: ¿Qué te parece? Y la realidad es que había mucha verosimilitud en el plan, porque en ese mismo año... El nazismo había enviado una expedición de la Kriegsmarine, que es la Marina de Guerra alemana, a la Antártida.

0: Y explota, no,
1: además
0: llega...
1: que se publique en un diario en esa época, me parece que el impacto debe haber sido muy fuerte.
0: Cimbronazo mundial fue, porque lo recupera el New York Times, o sea, sale en todos lados. Estás hablando del contexto de la Argentina, organizaciones nazis muy fuerte, sí. Partido nazi fuera de Alemania, más grande del mundo.
1: Sí, hablamos de uno de los actos más grandes, creo que fue el del Luna Park y el del...
0: 1938, y el 10 de abril, claro. El acto nazi más grande fuera de Alemania en el Luna Park, 20.000 claro. Nazis cantando el himno nacional argentino. O sea, había un contexto de ebullición del nazismo en la Argentina muy, pero muy fuerte, porque había un plan de la organización de alemanes para el exterior, que era empezar a penetrar toda la cultura de lugares fuera de Alemania para después, digamos, integrarla, anexarla. Por ejemplo, acá los colegios alemanes tenían el retrato de Hitler en la puerta, la bandera nazi, obviamente, porque era la bandera oficial, pero al lado del retrato de San Martín estaba el retrato de Adolf Hitler. Y en los manuales...
1: ahora, los son manuales... esto que decís vos, ¿no? Te lo pensás hoy, y decís, no, esto no existió, esto es mentira, esto que está diciendo...
0: No puede ser,
1: esto me está volaseando, se está escribiendo...
0: Ahora, y bueno, y te vuelvo a insistir, mucho antes de Perón, estás hablando de 6 años antes de Perón,
1: pero,
0: ¿no?
1: Por eso,
0: como
1: pero,
0: para entender pero, cómo claro. Fue la movida.
1: Pero además, digo, te dice, no, este pibe tiene una ficción en la cabeza, me está inventando esto.
0: Sí, es cualquiera, pero es muy loco porque en ese contexto... plantan bandera en la Antártida, flameando la esvástica en la Antártida. Nueva Suabia, bautizaron al pedazo de la Antártida, esa expedición que fue súper exitosa, la despedieron cuando se fueron todos los jerarcas nazis, cuando llegaron el opiómano de Göring, que era el lugarteniente de Hitler si le pasaba algo, los recibió, pero como si fueran héroes. En ese contexto estaba el plan de Sudamérica, un Estados Unidos del Sur,
1: claro, pero además,
0: con la ayuda de Italia y de Japón, los miembros del Eje, para destruir Estados Unidos del Norte, básicamente.
1: Claro, pero a ver, si vamos al paralelismo de esta, El Hombre del Castillo, ¿cómo que se llama esta serie de Prime Video, donde gana, la serie es que ganan los alemanes? La guerra y cómo termina todo. El plan era el mismo para acá, digamos, ¿no? Y no solo Argentina, porque estamos hablando del sur, o sea, Brasil, etcétera.
0: Y acá solo en la Argentina tenías 300.000 germanoparlantes, Cali, 300.000 en los años 30 era mucha gente. Era mucha gente, 300.000 personas.
1: Sigue siendo mucho hoy, ¿eh?
0: Claro, imagínate, hace 80 años.
1: A ver, 300
0: años.
1: Lucas, estamos hablando casi, no te digo el. No llegas al 10%, pero pone que sea un 8%, 7%, hoy.
0: Una cultura súper disciplinada que llevaba cualquier tema alemán en el corazón y vivían de acuerdo al modo alemán de vivir, o sea, no observaban los parámetros culturales de la Argentina.
1: No existía.
0: Por eso después se pudre todo. ¿Por qué? ¿Qué pasa? Cuando Hitler empieza a perseguir no solo a gitanos, no solo a opositores políticos, sino también a los judíos, a todo lo relacionado con la cultura judía, además de los discapacitados, etcétera, el primer año, 39-40, muchos judíos pueden exiliarse en la Argentina. Se calcula que llegan más de 50.000 judíos alemanes a la Argentina. ¿Y qué pasa? Esos judíos alemanes son quienes se asocian y empiezan a denunciar la penetración nazi en la Argentina. O sea, el judío que venía exiliado, escapando del campo de concentración, llega a la Argentina, a Buenos Aires, y ve que había más, no sé si había más nazi que en Alemania, pero más o menos.
1: Claro, entonces, ¿dónde estoy? O sea, se le estaba renovando la pesadilla.
0: ¿A dónde caímos? ¿Viste?
1: Claro, dice, zafamos de allá y me mandan acá, que tan parecido.
0: Pero bueno, son escuchados, porque estas asociaciones de judíos alemanes en la Argentina son los que llevan, denuncian este supuesto plan de anexión del nazismo. Son escuchados, con la mala suerte que un poco se les viene el boomerang en contra, porque comienza a haber, desde el Estado Nacional, año 40-41, una persecución sobre todo lo que sea alemán, porque el sinónimo era, si sos alemán, sos nazi. Entonces, se dio la parada.

0: paradoja que alemanes judíos escapándose del campo de concentración terminaban siendo perseguidos
1: por nazis.
0: Mamit. Loquísimo.
1: Sí.
0: Bueno, ahí está un poco esa ebullición. El Estado argentino empieza a decir: no, todas las escuelas de alemanes no pueden tener retrato de Hitler, no tienen que, digamos, atenerse a los parámetros culturales y a los programas de estudio argentinos. Empieza a haber una persecución de lo que es las asociaciones nazis oficiales. Mm. Pero claro, ellos pasan ahí a la clandestinidad.
1: Claro.
0: El partido pasa a la clandestinidad. Al jefe del partido, Müller, que era un heavy metal, por decirlo así. Mm. Heavy metal por pesado, ¿no?
1: Heavy metal dentro de los heavy metal.
0: Claro, sí, sí. A Müller lo meten preso. Hay unas quejas de la embajada argentina. Había muy buenas relaciones diplomáticas con la Alemania nazi, de la Argentina, porque siempre hubo buenas relaciones diplomáticas por el intercambio cultural que
1: sí,
0: hubo.
1: Sí, vos me habías dicho que hasta unos años antes se había hecho un puente, hay una ciudad o un puente.
0: Después el Argentinbrücke, un puente que lo inauguraron los nazis y que todavía existe en Hamburgo. Pero mucho antes de eso, la cultura alemana en la Argentina fue la tercera comunidad inmigrante. Hay como mucha relación y los gobiernos siempre fueron aliados, más allá del nazismo o de cualquier ideología política.
1: Bueno, el último caso de la historia reciente, ¿cuánto tendrá? ¿20 años? El de Erich Priebke. ¿Cuánto tendrá? ¿El de la fosa?
0: Sí, más o menos 20.
1: 20. Ponele 22, un poco más. Ahora, que estos tipos cayeran acá para tratar de quedarse con todo, digo, no era solo por el afán de tener un imperio, había cosas estratégicas acá, me imagino.
0: Y tenés sobre todo la Patagonia y el paso interoceánico, sobre todo.
1: Y Magallanes.
0: Pues fíjate que el plan,
1: claro, el estrecho Magallanes,
0: en resumidas cuentas, era este: provocar una insurrección popular con agitación y propaganda de los germanoparlantes, con ayuda de nazis chilenos, porque en Chile vos sabés que el nazismo también penetró muy fuerte, porque tenía una comunidad inmigrante alemana previa al nazismo.
1: Y bueno, toda la parte sur, hay ciudades que parecen pueblos alemanes.
0: Claro, sí, sí. Sí, sí, sí. De hecho, bueno, ahí hay algo que todavía no está bien documentado, pero la realidad es que el general Juan Domingo Perón, antes de ser capitán, cuando, no sé si decirte si previo a que se va a Italia a conocer el fascismo o inmediatamente después, hace una gira por toda la Patagonia. Dicen que fue a mapear, no se sabe bien qué. Pero eso está en el ámbito de más de la teoría conspirativa. Lo real es que todo lo que es del Río Negro hacia el sur, en los manuales de educación alemán en la Argentina, era tierra india. No había nada y por lo tanto era res nul, era por lo tanto una tierra posible de ser conquistada como era la Antártida.
1: Claro.
0: Así de simple.
1: O sea, no es propiedad de nadie, es nuestra si la agarramos.
0: Totalmente.
1: O sea, estaban desconociendo un gobierno directamente.
0: Sí. De hecho, bueno.
1: Y Ortiz ahí que se aviva, Ortiz ya se aviva.
0: Se empiezan a hacer la comisión de actividades anti-argentinas, que es una comisión de diputados, de legisladores, empiezan a hacer investigaciones, llegan a que Alemania o la Alemania entonces violó ciertas normas de la Argentina con esto que te digo de la educación y de las asociaciones. Claro, Argentina proveía también mucha mano de obra de soldados, hijos de alemanes que iban a pelear la guerra. A partir de ese momento tuvieron que salir medios clandestinos, en barcos de otras banderas que no sean la alemana. Este caso llegó al Washington Post. Lo que pasó, bueno, quedó ahí el tema, pero siguieron, pasaron a la clandestinidad y empezó a tomar forma la Operación Bolívar, empezó a tener más poder. La Operación Bolívar era una red de espionaje nazi que se movía en la clandestinidad en todo Sudamérica, con el epicentro en Buenos Aires, Argentina, después de que en Brasil los comenzaran a perseguir, porque ahí sí que fue muy loco. Hitler mandó armas a la oposición de Getúlio Vargas para que los nazis brasileros le metan un golpe de Estado a un dictador que había llegado
1: bueno,
0: por golpe de Estado.
1: En Brasil...
0: O sea, el plan era copar Brasil, ¿me entendés? Un delirio. Bueno,
1: Brasil que después sigue una de las grandes bases en esta zona, en la Segunda Guerra Mundial de Estados Unidos, está ahí. De hecho, está en... A tal punto fue el impacto estadounidense en la Segunda Guerra Mundial, la zona de Natal, todo por ahí. Se baila una especie de lambada que se llama forró. Ahora, el forró es la manera en que los brasileños escuchaban a los yanquis diciendo es for all, es para todos, venga, vamos a bailar. For all, los tipos entendían forró, y se terminó convertido en el forró. Y
0: eso si es vos, en el norte de Brasil.
1: Claro, es donde hace la curvita, y si lo agarrás y te fijás la cuestión estratégica de Natal, es el punto más cercano a África desde América del Sur.
0: Ah, interesantísimo.
1: Pero bueno, estaban ahí, los yanquis estaban ahí, hicieron base.
0: Bueno, los nazis de Hitler financiaron al movimiento integralista brasileño, que era un movimiento fascista de ultra mega derecha, y le dieron armas. O sea, había una estrategia como para ir copando,
1: para pudrirla,
0: para generar gobiernos amigos, digamos. Después venía el tema de la anexión o no anexión. Primero querían que sea un gobierno amigo.
1: Un títere.
0: Qué loco, ¿no? Porque llegaba acá en la Argentina, bueno, hubo después un gobierno amigo. Pero lo interesante era esto. Para resumir, tenés varias cosas. Primero, una afinidad cultural histórica, con lo alemán, ¿no? Con lo nazi. Después una cuestión geoestratégica, digamos la más interesante de todas, que es el paso entre los dos océanos y la puerta de entrada a la Antártida.
1: Sí, estratégicamente.
0: Tierra del Fuego, entras a la Antártida tranquilamente.
1: Nada más, bueno, hoy la provincia es Tierra del Fuego, isla,
0: los territorios del Atlántico Sur. Bueno. Habían plantado bandera en la Antártida, no fue un delirio, no es una teoría conspiranoica que viste que dicen que están los ovnis nazis en la Antártida.
1: No. O sea,
0: Huyeron a la Antártida, plantaron bandera en la Antártida en la misma fecha en que se arma todo este quilombo, que se llamó Affair Patagónica.
1: Bueno, y está la denuncia esta de primero al gobernador, después el presidente no le da bola hasta que llega ya a Estados Unidos.
0: Se forma la actividad de la Comisión Antiargentina de Investigaciones, los persiguen, meten preso a Müller, el jefe del partido nazi, hay quejas diplomáticas, pero queda todo allí y hay una frase que después se ha hecho muy famosa, algunos se la atribuyen a Perón, pero viene de antes, que dice, búsquenlos, pero no los encuentren. Así que después a Müller lo dejan libre. Müller, el jefe del partido nazi, uno de los primeros partidos nazis después del de Paraguay. El primer partido nazi del mundo fuera de Alemania es el paraguayo. Bueno, ahí hasta la hermana de Nietzsche, que era mega nazi, quiso fundar Nueva Germania, ¿no? Una colonia nazi en Paraguay.
1: Sí, de hecho,
0: todavía hay... Bueno, Stroessner era hijo de alemanes y por eso muchos jerarcas nazis terminaron ahí.
1: Espera, que estoy pensando que vi alguna serie hace poco donde hablaban de Paraguay. Tenía que ver con nazis que se habían quedado. Una serie de estas de DC Comics o alguna de estas donde el epicentro es Paraguay.
0: O sea,
1: todas esas historias se toman de algo histórico.
0: Fuerte. Hay un librazo que está discontinuado, que fue prohibido en esa época, del genio, para mí un referente, que es Rogelio García Lupo. Él hizo una biografía, un libro sobre Stroessner, donde hablaba de la presencia del nazismo alemán y de cómo se ocultaban y demás. Lo tengo que conseguir y reseñarlo porque me han recomendado muchísimo ese libro, que tuvo problemas cuando apenas salió. Pero bueno, Hitler negó cuando el embajador argentino Lavoglie se va a despedir, que tenía muy buenas relaciones con la Alemania nazi. Hitler le dice, no, ¿cómo me van a acusar a mí de querer quedarme con Argentina? Es una locura de la prensa judía. Él negó todo, pero claro, él negaba las cosas que salían mal. Las cosas que salían bien no las negaba. Sí. Bueno, como todo político, ¿no?
1: ¿Qué historia?
0: Así que ahí termina un poco la historia para entender un poco, básicamente, que la Argentina tiene influencias de todo tipo, del fascismo italiano también, del nazismo alemán también, del franquismo español también, y un poco de todo, y en esa mezcla estamos hoy nosotros, ¿no?
1: Estados Unidos del Sur, el disparatado plan secreto de los nazis para anexar la Patagonia y la Antártida, algo que escribió nuestro amigo Facu Di Génova. Facu, ¿dónde te sigue la gente? ¿Dónde puede investigar cosas tuyas?
0: Arroba Facu que ladra en Instagram o Facundo Di Génova en Twitter. Y si no, ponen en Google, buscan y alguna nota mía les va a aparecer. O si quieren, obviamente, conseguir mi último libro, pero no creo que lo consiga porque está agotado. Hay que hacer la tercera edición, que se llama En el lejano sudeste. Es una historia de Mar del Sur, gauchos judíos y nazis en fuga, que relata o es la crónica un poco del hallazgo, el primer hallazgo documental que comprueba la presencia del nazismo en la costa atlántica argentina, con el encuentro subrepticio de la lápida de un jerarca nazi oculta bajo una casa abandonada a metros del mar en Mar del Sur.
1: Facu, hasta la próxima. Estaremos atentos a una nueva historia de estas que son dignas de Netflix o alguna plataforma de streaming y han pasado acá en la Argentina. Abrazo.
0: Abrazo grande, Cali. Un abrazo.

0: En el día de hoy se empieza a completar la segunda fecha del torneo clausura en el fútbol grande de la Argentina. Van a estar jugando en el Palacio Tomás Adolfo Ducó. Boca, que hará las veces de local, porque está realizando refacciones en el campo de juego de su estadio, ante Estudiantes de La Plata. Un partido clave, porque más allá de que el campeonato recién comienza, los dos luchan en la tabla general por esa estrella que otorga la Asociación del Fútbol Argentino. El Pincha, de ganar, va a quedar a tan solo un punto de Independiente Rivadavia de Mendoza y de Argentinos Juniors, y Boca hoy está 7 de los dos punteros, y es por eso que necesita con urgencia la victoria, no solo para empezar a convencer y a recobrar confianza, sino porque también matemáticamente quiere sentirse cerca del liderazgo en la tabla general. Con relación a las incorporaciones, en el Valencia, el ecuatoriano llega el sábado al país, revisación mediante, va a firmar su vínculo con el conjunto Xeneize, y de esa manera se va a convertir en el cuarto refuerzo del equipo de Rodolfo Martín el Vasco Arruabarrena. Mucho hermetismo en River, que ha vuelto ayer a las prácticas de cara al partido de Tigre el próximo sábado, con la confirmación de Francisco Ortega como nuevo refuerzo. En las próximas horas llega proveniente de Grecia al país y va a firmar su vínculo con la entidad millonaria, y de esta manera se va a convertir en la novena incorporación de este mercado para el equipo del Chacho Coudet, que por ahora, así lo ha manifestado en sus estados de WhatsApp, continúa siendo el técnico de River y ha mostrado fuerzas para seguir en el cargo. Por otro lado, tenemos que hablar de la situación de Franco Mastantuono, sin lugar en el Real Madrid. Ya hubo una conversación con José Mourinho, no va a ser tenido en cuenta para esta temporada, y el ex hombre de River tiene todo muy avanzado para convertirse en las próximas horas en nuevo refuerzo de la Fiorentina de España, de Italia. Lo cierto es que el jugador ve con buenos ojos ir a una liga competitiva, tratar de recobrar minutos que no ha tenido en el equipo merengue en la última temporada, más allá de que el Real Madrid en los últimos dos años no pudo conseguir títulos, y eso ha conspirado contra el futbolista azuleño, que tiene prácticamente todo cerrado con la Fiorentina, con el equipo de Firenze, para volver a ser tenido en cuenta, para ganar minutos y, por qué no, para soñar con la vuelta a la selección argentina.
1: Este es un disco de autoayuda, ¿eh? Porque ¿quién no ha ido al psicólogo alguna vez? Yo, mi primera experiencia fue muy simple. Mi señora, que está aquí presente, me sirvió un plato de rúcula, solamente rúcula. Sé que me veía más gordo. Le digo, no me gusta la rúcula. Dice, vos estás loco, anda al psicólogo. Y me mandó a terapia de grupo. Éramos como 14, 15 en la terapia de grupo. Y viste que la psicóloga, psicólogo, los mira a todos. ¿Cómo están? Y claro, estamos para la mierda. ¿Cómo vamos a estar? Estamos mal. Y dice, bueno, ahora vamos a hacer un ejercicio. Viste, la terapia de grupo. Vamos a hacer un ejercicio. Ahora somos todos nubes, viste. Y flotamos y todos, boludo, estamos como nubes, así, flotando como nubes. Vino un gordo atrás mío, viste, se me acercó de atrás y me dice, yo soy un rayo, viste. No fui más. En realidad yo fui al psicólogo porque estaba podrido de contar chistes. No quería contar más chistes, estaba harto de contar chistes. Le decía a la psicóloga, a la mañana cuento chistes, a la tarde cuento chistes, a la noche me acuesto pensando en chistes. Estoy podrido de contar. Paso por la calle y me grita, flaco, contate un chiste. Le digo, ¿qué? Si fuera Meolán, ¿me hace nada? Si fuera Nalbandia, ¿me hace? ¿Jugamos un set? No, que te va a dar bola el otro, no. Entonces, bueno, le conté que con todo esto de la temporada, de los espectáculos, yo tenía todas las noches el mismo sueño, ¿cómo se dice? El sueño malo, la pesadilla, ¿viste? Dice, ¿cuál es la pesadilla? Y yo le decía que todas las mañanas, sueño que todas las mañanas me despierto con Flavio Mendoza de un lado y Pachano del otro. Me dice, ¿y eso qué tiene de malo? Que en ese sueño yo soy Paulino. No, me acuerdo que tengo un caso de un tipo que cayó a la casa y le encontró a la mujer con el psicólogo de él. Ahí, acostado. Y lo miró el psicólogo y dice, González, esto no es lo que usted piensa. Dice el tipo, con usted siempre lo mismo, doctor, no es lo que yo pienso. Me acuerdo que se encontraron dos mujeres y le dice una a la otra, ¿vos sabés que tengo mi hija de 35 años que todavía no tiene novio? Dice la otra, ¿no le hará falta un psicólogo? Un psicólogo, un médico, un mecánico, cualquier cosa, lo que sea. Cayó otro psicólogo y dice, doctor, me gustan las mujeres, pero eso es normal. ¿Al horno con papa o frita? ¿Cómo le voy a decir? Cayó otro y dice, doctor, siento que alguien me persigue todo el tiempo. ¿Cuándo va a dejar de pasar esto? cuando me pague las 20 sesiones que me debe, Marco. Fuerte el aplauso, señor. Me acuerdo hablando del psicólogo, que había una chica al psicólogo, una chica joven, tipo 35, 40 años, para que no se sientan dañadas algunas que están acá, de esa edad, una vieja linda, no, una muchacha de 35, 40 años, mucha plata, muy adinerada, pero muy pesimista, ¿viste? Esa mujer es negativa, pesimista. Entonces le dice al psicólogo, licenciado, analíceme, ya no tengo estrés, tengo cuatro, estoy para la mierda. Dice el psicólogo, pero ¿por qué? Usted tiene mucha plata, ¿por qué no se va a un crucero al Caribe? ¿Y si se hunde el barco, doctor? Bueno, váyase a Europa. ¿Y si se cae el avión, doctor? Bueno, váyase a Mendoza. ¿Y si choco el auto? El psicólogo la miró, la tiró en el diván y le empezó a hacer el amor. La mira y dice, ¿por qué no te mueves? ¿Y si se sale? Ah, tremendo. No, el otro día fui al psicólogo y me cobró 200 pesos la sesión. Le digo, ¿no tiene más barata? Me dice, sí, pero no se la recomiendo. Dice. Cayó otro el psicólogo y dice, doctor, siento que soy un caballo. Y dice, yo lo puedo curar, pero sale mucha plata. No se preocupe, la semana pasada gané en San Isidro. Cayó otro y dice, doctor, cada vez que hablan de comida me excito. Y eso le pasa muy a menudo. Oh, menudo, dice. No, esto... Cayó una chica y dice, doctor, tengo el ánimo caído. Muy bien, ya se jugó con las tetas. Dice, no. Vale, habla, ya.

0: Tenemos el agrado de presentarles en este disco un invitado especial. Alguien que sabe mucho de un tema que atañe a toda la sociedad en todos sus aspectos. Señoras y señores, con nosotros el sexólogo licenciado Alejandro Grampolla.
1: Muchas gracias.
0: ¿Cómo le va, licenciado? ¿Cómo está?
1: Encantado. Encantado de estar acá en esta grabación del disco, muy lindo. La verdad que ha venido la prensa, fotógrafos, todo. No, saque nomás, no hay problema. Saque nomás.
0: Tenga cuidado con el saque nomás acá.
1: Y sí, porque hay muchos pacientes que vienen y me dicen, tengo problema con el bicho. Y yo le digo, saque nomás. Bueno, muy contento de estar acá. Yo le digo una cosa a toda la gente, yo como sexólogo, hay dos cosas importantes en este mundo. Una es el sexo.
0: ¿Y la otra?
1: No me acuerdo. El sexo es como el truco, ¿eh? Si no se tiene un buen compañero, más vale que tenga una buena mano, ¿eh?
0: Qué bueno.
1: El sexo no tiene nada de equitativo, pero tiene mucho de equitación, ¿eh? Y le digo una cosa, el sexo dos personas, uh-huh. El sexo entre dos personas es fantástico. Entre cinco, Muchas gracias. Emocionado.
0: ¿Es su primer disco este, licenciado?
1: El décimo disco, El Flaco Pablo, y me invitó.
0: El primero suyo.
1: Primera vez, claro, que estoy en un disco.
0: Acá.
1: Estoy editando libros, nada más editando libros, que ya lo voy a comentar.
0: Sí, ya vamos a hablar de eso. ¿Hay formas de hacer el amor?
1: Hay tres formas que yo considero en el estudio que yo he hecho de hacer el amor. Una es la forma religiosa, ¿eh? Cuando Dios quiera. Hay muchos acá que yo veo. Y lo incluyo, el Flaco Payo también. Está la forma matemática.
0: ¿Cómo sería?
1: Cada dos por tres.
0: Muy bien.
1: Y la olímpica.
0: ¿Y cómo sería
1: cada esa? Cuatro años.
0: Cuénteme una cosa. ¿La inactividad sexual produce algo?
1: Cuerno. Hay que tener cuidado, hay que atender.
0: Está bien.
1: Y es como digo yo, ¿eh? Muchas veces más vale pájaro en mano que padre a los 18 años.
0: Bien, sigue, ¿cuánta razón tiene?
1: Claro, porque hay que usar el preservativo, ¿eh? Es una cosa importante, hay que usar el preservativo porque más vale prevenir que alimentar, como dice.
0: Hablando de preservativo, ¿por qué no hablamos de profilaxis? ¿Le parece un tema interesante?
1: Porque han visto que en tiempos anteriores el tema del uso del preservativo era una cosa como un tabú. Uh-huh. Una cosa, uno iba a comprar preservativo.
0: A escondidas.
1: Claro, a escondidas.
0: Había que buscar un valiente en el grupo.
1: Claro, había uno que iba a comprar preservativo y guiñaba el ojo.
0: Ajá.
1: Porque, claro, decía, deme. Dice, deme caramelo y guiñaba el ojo. Le guiñaba el ojo al farmacéutico ahí en la farmacia Líder, acá en Córdoba.
0: Ah, sí.
1: Yo siempre voy a la farmacia Líder. Están los amigos de farmacia. Un fuerte el aplauso para los chicos de farmacia Líder.
0: Yo también, voy siempre, ¿verdad?
1: Entonces iba y guiñaba el ojo. Entonces, le daban preservativo. Un día he ido con el bolso. Ajá. A un bar y le pedí al mozo un café y le guiñaba el ojo.
0: ¿Qué le han traído?
1: Preservativo. Ya lo conocían. Bueno, yo a este tema de la profilaxis del preservativo lo trato en mi libro Más vale preservativo en pene que nene el año que viene. Libro mío.
0: Sí, lindo título.
1: No, libro mío. Claro. Lo pueden comprar en la librería. En la librería que lo venden en la Loma El Pingo, pero bueno. Lo que pasa, como decía recién, el uso de preservativo es como un tabú. Y hay pequeñas frases que yo he recopilado en este libro que por ahí resultan graciosas, pero hay que darle bola, ¿eh? Por ejemplo, si te vas de fiesta, ponete el bonete. No entres a la mina sin casco. Envuelve el regalo antes de entregarlo. Guerrillero a la batalla, siempre listo, pero con el pasamontaña.
0: Licenciado, disculpe.
1: Sí, cómo no.
0: Temas que a uno se le van ocurriendo. No,
1: ¿sabe
0: ¿no?
1: qué? Sí. Esto de preservativo, me he hecho recordar que hay una persona ahí que ha ido a la farmacia, en este caso la farmacia Líder, donde te atiende muy bien.
0: Sí.
1: ¿Sabe que hay una farmacia Líder ¿A usted le dan, cuando en el invierno le dan café?
2: Sí, café, el, alfajorcitos también.
1: Y en el verano le dan jugo.
2: Exactamente.
1: Espero que también den café, porque imagínense si uno tiene ganas de tomar café, claro. No tenemos jugo nada más. No, ahí en la líder dice, tenemos café también. Y ya cuando le ven cara media rara, le traen un preservativo. ¿Sabes? Principalmente el que va guiñando el ojo. El tema del tabú, porque por ahí uno tiene que explicarle a los hijos. Uh-huh. Y ha caído este tipo a la farmacia líder con un hijo de 5 años. Y veo que ahora los preservativos se ponen en la farmacia como si fuera un artículo.
2: Sí, sí, está en el muestrario a la vista de todos. Claro,
1: por ejemplo, uh-huh. Yo le digo a usted, nómbreme 5 marcas de cigarrillo.
2: Camel, Marlboro, Gold Leaf, Jockey. No sé, Philip Morris.
1: Muy bien. ¿Y 5 marcas de preservativo?
2: Punticrem, Prime y...
1: ¿Ve? Hay que fumar menos y culiar más. Bueno.
2: Licenciado.
1: Sí, cómo no.
2: El tema de la autosatisfacción.
1: Sí.
2: ¿Por qué los hombres se masturban aún después de casados?
1: Y porque el partido es una cosa y el entrenamiento es otra. Hay que hacer el amor con la esposa. Hay que hacer el amor. Cientos de amigos no pueden estar equivocados. Mirá cómo se ríen algunos changos acá.
2: Licenciado, un tema que generalmente nos preocupa a los hombres, seguramente porque lo charlamos entre nosotros, sí, y no sabemos por ahí qué opinan las mujeres. El tema del tamaño.
1: El tamaño. Si yo lo pongo eso, lo explico en mi libro, que se llama ¿Qué tamaño? ¿Qué? Sobre justamente el tamaño del pene.
2: Ajá. ¿Eh?
1: Y el tamaño del pene no influye. Pero los penes grandes influyen más. Eso es. Bueno. Y hay situaciones de pacientes míos que, uh-huh, la verdad que han tenido experiencias muy malas. Algunos pacientes me han contado de cosas que les dicen las mujeres. Cuando están a punto de hacer el amor, el tipo se baja el calzoncillo y aparece ese pequeño muchacho.
2: Ah.
1: En este caso, el micropene. Uh-huh. Y yo he recopilado algunas de las...
2: De las situaciones que se le han dado.
1: Algunas de las situaciones de frases que dicen, uh-huh, estas mujeres. ¿Eh? Por ejemplo, el tipo saca el calzoncillo y dice a la mujer, no importa, ¿para qué molestarlo? Otro, por ejemplo, lo mira así, la mujer está circuncidado. Tan chiquito lo ve. Y le por ahí, lo ve, ese pene tan chiquito, dice la mujer, ¿y si nos abrazamos nomás? Algunas son más sarcásticas y graciosas. Ajá. Le dice, hace lo que baile, hace lo que baile. O el tipo se baja el calzoncillo y dice, ¿le puedo dibujar un smile?
2: Qué fea situación.
1: Otra peor, el tipo se baja el calzoncillo y la mujer le dice, mi hermanito de 8 años lo tiene igual. O por ejemplo, si lo ponemos en remojo. ¿Qué? ¿Saliste con Lorena Bobby? Lo ves tan corto.
2: Claro, claro. Piensa que está...
1: O al último, muy feo, esta es la peor. ¿Y si pasamos directo al cigarrillo nomás?
2: ¿Hay soluciones para eso?
1: Hay soluciones. Por ejemplo, están los penes artificiales.
2: Ajá.
1: Y el marido ha ido con la esposa ahí a la... Ahí en la farmacia líder venden los penes artificiales.
2: Sí.
1: Sí. ¿Cuál es el problema que nombre la farmacia líder? ¿Cuál es el problema?
2: Los consoladores, vibradores, ¿eso sería?
1: Esos son juguetes.
2: Ah.
1: Ese es otro tema. Esos son juguetes sexuales, es otro tema. Yo sé que a usted le interesa mucho.
2: Sí.
1: Pero no, es un paciente que me ha contado que ha ido a la farmacia líder porque ahí había penes artificiales.
2: Ajá.
1: Y ha ido con la esposa, el chango ha ido con la esposa, entonces le muestra Diego ahí de la farmacia, dice, ¿tiene penes artificiales? Sí, pase, tenemos este que es un L, 1.500 pesos, imagínense la cara de la mujer, claro. Y el hombre, tiene el XL, que sale 3.500 pesos, y el doble XL, que sale 6.500 pesos. Ah. Dice la mujer, para lo que lo usamos, prefiero remodelar la cocina. Ha habido un amigo mío, un paciente también amigo, que ha ido a comprar un agrandador de pene y le han vendido una lupa.
2: Claro, pero eso no era como uno lo pensaba.
1: Claro, bueno, con este tema de las relaciones sexuales, porque el sexo es importante en la vida, siempre algunos hombres se jactan de sus relaciones, que en realidad la mitad es mentira y la otra mitad no se realiza nunca. Y uno se jactaba, dice, yo tengo un crucifijo, con un Cristo crucificado ahí en el pie de la cama, y ¿cómo será que le echo bien el amor a mi mujer que Cristo se sacó los clavos y ha aplaudido?
2: ¡Ah, la mierda! ¡Qué bárbaro!
1: Y el otro dice, yo tengo una pintura de la última cena, le echo el amor a mi mujer y el Jesús y los apóstoles han hecho la ola, imagínate.
2: Licenciado, discúlpeme, yo sí, me tomé el atrevimiento de comentarle a alguna gente que usted iba a estar presente en este disco de Flaco Pailos.
1: La verdad que un honor.
2: Y bueno, nos han llegado algunas preguntas.
1: Pero cómo no, acá estamos para responder.
2: Bueno, espero. Dice, ¿por qué los hombres huyen después de hacer el amor en el primer encuentro?
1: ¿Y por qué es un encuentro? Si sigue ahí, es porque es matrimonio.
2: ¿Qué tengo que hacer para sorprender a mi marido, que es muy tímido, nos pregunta?
1: Cáigale con otro tipo.
2: Dice, ¿qué tengo que hacer para volverlo loco a mi novio en las Navidades?
1: Pregunta. Dígale que tiene un atraso de 2 meses. A ver cómo se va, volverlo loco.
2: Licenciado, sí, otra de las cuestiones que se me ocurren en este momento es preguntarle qué opina del Kama Sutra.
1: Bueno, el Kama Sutra, un libro, ya sabemos, de posiciones sexuales, que lo crearon los hindúes porque no conocían el FIA 600. Claro, porque un paciente mío me contó que le contaba un amigo, dice, le ha llevado a mi novia y le he hecho el amor en el auto, en el Fiat 600, sí, le colgué las patas en las manijas que tiene el Fiat 600, y ahí nomás, zunga, zunga. Dice el otro, hace 30 años que tengo el Fiat 600 y recién me vengo a dar cuenta para qué sirven las manijas.
2: Ahora es preferible con un Fiat 600 tener un quiropráctico alrededor, ¿no?
1: Sí, es difícil. Fiat 600 es un auto difícil, claro. Pero bueno.
2: Pero tiene su magia. Tiene su magia.
1: Hay que ir al gimnasio. Bueno, otro de mis pacientes me ha dicho que él le ha dicho a la novia, dice, quiero hacerlo en posición perrito. Ay, nomás la mujer se ha puesto un bozal, un collar y una cadena.
2: Claro, era sumisa.
1: Bueno, hay muchas posiciones, conocemos el 69, pero está el 68.
2: ¿Cómo es el 68?
1: El otro dice, te la debo para la próxima.
2: ¿Es bueno hablar de sexo con los hijos?
1: Por supuesto, un tema interesante que la gente tiene que... Los matrimonios, los padres, las madres, tienen que hablar de sexo con los hijos, ¿eh? Porque por ahí un hijo le pregunta a la madre, dice, vos después de hacer el amor le decís algo a papá. Sí, le digo, gracias. Agrandado el padre. Eso se llama educación sexual.
2: Mire por dónde va la mano de la educación sexual.
1: Claro, pero lo bueno, yo acá le quiero transcribir a la gente mediante este disco,
2: sí.
1: Porque están modernizados los changos. Los changuitos, las chintes están modernizados.
2: Y los tiempos cambian. Los
1: todo
2: tiempos.
1: Es la computadora. Entonces el hijo le pregunta al padre, bueno, el tema del sexo, cómo nació él. Porque los hijos preguntan, ¿cómo naciste vos?
2: ¿Cómo nació?
1: ¿O por qué te casaste con mamá? Por culpa tuya, le dice el padre. Claro. Entonces, le explica el padre, cibernéticamente, le dice, mira, mamá y papá se conocieron por Facebook. Papá le mandó un mail a mamá para que se encontraran en un cibercafé. Desde ese momento, siempre chateaban por medio de la notebook o el BlackBerry. Así, nos fuimos enamorando y decidimos compartir nuestros archivos. Un día papá introdujo su pendrive en el puerto USB de mamá y empezamos a descargar los archivos y no nos dimos cuenta de activar el software de seguridad y ya era tarde para cancelar la descarga. Era imposible borrar los archivos y así en 9 meses apareció el virus.
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4: Señoras y señores, llega el momento del espacio para hablar de algo más allá del fútbol, este espacio no apto para termos, este espacio que tranquilamente puede ser una sección de radio, un podcast o vaya a saber qué. Siempre con el gran Elías Perugino. Hola, Elías querido, ¿cómo andás?
5: Cali, ¿cómo andás? Oh, me gustó esa definición. Esto puede ser un vaya uno a saber qué, ¿no?
4: Claro. Charlas más allá del fútbol, que le gusta a un futbolero, pero también a alguien que ve de costado el fútbol, ¿no?
5: Claro, claro que sí. Y nosotros muchas de estas noches nos estamos dedicando en este año especial a hablar de cuestiones relacionadas con los mundiales, ¿no? Uh-huh. Aquellas pequeñas historias, cuestiones risueñas, llamativas. Y hoy se me ocurrió andar por el lado de dos personajes singulares, uh-huh, que a veces marcan la historia de los partidos y a su vez, obviamente, de los torneos y de los mundiales. Es decir, por un lado arqueros y por un lado arbitrajes. Nos vamos a remontar al primero de los mundiales, que fue el de Uruguay de 1930. Hay una pregunta que ya de movida es tramposa, porque si yo digo cuál fue el primer partido de la historia de los mundiales, y pueden ser dos, porque fueron dos, extrañamente, el primer partido de los mundiales, porque el 13 de julio de 1930... a las 2 de la tarde, se jugaron dos partidos que marcaron el inicio de los mundiales.
4: Claro, y hay que ir a buscar una ser ahí milimétrico, ¿cuál empezó primero, podrías decir?
5: Claro, eso, o sea, muchos creen que fue Francia-México, porque en Francia-México, por el horario en que se convirtió el primer gol, de la historia de los mundiales, entonces muchos creen que fue Francia 4, México 1, pero al mismo tiempo largaron Estados Unidos y Bélgica. Francia-México jugaron en Pocitos, en una vieja cancha de Peñarol, y Estados Unidos y Bélgica lo hicieron en el Parque Central, que era la vieja cancha de Nacional, porque como hemos contado ya en otras oportunidades, las obras del Estadio Centenario, por una cuestión de que ese año fue muy lluvioso, no se pudieron terminar a tiempo, entonces los primeros partidos que estaban pautados para jugarse en el Centenario no se pudieron jugar, y arrancaron jugando en esos dos partidos. Nos vamos a centrar en Francia-México porque uno de los personajes arquero está ahí, pero en el otro partido, también inaugural, Estados Unidos-Bélgica, hubo presencia argentina porque el árbitro fue Bartolomé Macías, es decir, así como el arbitraje argentino tiene entre varios de sus orgullos el hecho de tener dos árbitros que pudieron dirigir el partido inaugural y la final de un mundial, como ocurrió con Elizondo en Alemania 2006, o como ocurrió con Pitana en Rusia 2018, también un árbitro argentino fue el que pitó en uno de los dos partidos que son considerados el primer partido de la historia de los mundiales, y después vamos a volver sobre este personaje muy particular, Bartolomé José Macías, árbitro argentino que dirigió aquel Estados Unidos-Bélgica. Pero arrancando por el arquero, ya dijimos, el primer gol de los mundiales lo cometió Lucien Laurent a los 19 minutos de ese partido que Francia le ganó 4-1 a México. El arquero francés, todo un personaje, se llamó Alex Depot. Sí, Thépaut, un arquero muy importante en aquel tiempo, atajaba en un equipo importante de París que se llamó Red Star, era realmente un figurón, pero claro, al toque que convirtió el primer gol su compañero, hubo un avance importante de México con el delantero Dionisio Mejía, él salió a cubrir, chocó con el mexicano, se desmayó, no reaccionaba, lo sacaron entre cuatro, lo tuvieron que llevar al hospital. En esa época no había cambios, recordemos esto, no había cambios.
4: Sí, ahora, cual, ahora hay 10 millones de cambios también.
5: ¿No? Ahora sobran los cambios, en aquel momento no había. Lo reemplazó un compañero suyo que estaba jugando el partido de volante, Agustín Chantrel, y Francia ganó 4-1 igualmente aquel partido contra México, porque obviamente el poderío de unos y otros había realmente varios escalones de distancia, y por eso Francia, a pesar de jugar con un jugador menos prácticamente 70 minutos del partido, logró golear a aquel equipo mexicano. En aquellos tiempos no es como ahora, que se establecía un tiempo mínimo de descanso entre partido y partido. Dos días después tuvo que volver a jugar Francia, le tocó jugar contra Argentina y milagrosamente apareció el amigo Thépaut, a quien prácticamente aquella tarde habían dado por muerto, tenía una tremenda conmoción cerebral y bueno, como decíamos en una de las primeras frases en esta charla nuestra, ¿no? Vaya a saber qué pasó, pero el tema es que el tipo dos días después estuvo parado debajo del arco francés. Un partido que se jugó a las 3 de la tarde en ese parque central, 15 de julio, dos días después del primero, pero era un estadio que tenía en aquel momento, había una leyenda que rondaba sobre todo uno de los arcos. ¿Qué decía la leyenda? Que el arco por el cual detrás suyo de ese arco pasaba un tren, una vía, digamos, cada vez que un tren pasaba, se estaba jugando un partido y el maquinista accionaba la bocina, le convertían un gol en ese arco. Esa era la leyenda que se venía trayendo como de hace 30 y pico de años antes, desde que se había armado la cancha de Parque Central, que hoy por supuesto es más moderna y tiene otro tipo de estructura que la que tenía en aquel tiempo. El tema es que arranca el partido de Argentina-Francia, Argentina muy superior, lo mataba a pelotazos, pero este chico, Thépaut, el resucitado, tapaba con todo, con los codos, con las manos, con el pecho, mano a mano, infalible en los centros, se cansaba de llegar a Argentina y no podía convertir porque el amigo Thépaut era verdaderamente la figura. Ya cuando quedaban 10 minutos, el desánimo de los jugadores argentinos era realmente notorio. En uno de los avances casi finales, Juan Evaristo, que fue un gran delantero argentino de aquellos tiempos, es bajado cerca, en las inmediaciones del área, por justamente Chantrel, aquel que en el primer partido reemplazó a Thépaut en el arco, pese a ser volante. Era un tiro libre en un ángulo muy esquinado, no era sencillo, había un buen ejecutor porque estaba Luis Monti, que le decían el doble ancho. El tipo tenía un físico que creo que hoy, si compitiera en los certámenes de físico-culturismo, tendría chances de ganarlo. Es decir, tenía un físico que para la época era verdaderamente asombroso, por eso le decían el doble ancho. Él pateaba como una mula.
4: Es decir, el doble ancho, qué bueno eso.
5: Era un jugador que brilló en San Lorenzo y después también en Europa. Bueno, él es el que se dispone a patear. El arquero arma una barrera de cuatro jugadores y mientras estaba la famosa ceremonia del tiro libre, ¿viste lo que es? Que acomoda la pelota, que la barrera, empieza a pasar un tren por detrás del arco. Empieza a pasar el tren, el maquinista observa la cantidad de gente que había en la cancha y ¿qué sucede? Por supuesto, toca la bocina para saludar a esa multitud que estaba viendo ese partido mundialista entre Francia y Argentina, en el cual el arquero francés estaba siendo una figura descomunal. Pero bueno, querer o reventar, el sablazo de Monti, el doble ancho, perforó la barrera, se clavó en el ángulo del arco francés y con ese gol Argentina le ganó 1-0 a Francia, haciéndole honor a esa leyenda del famoso arco embrujado que venía de aproximadamente 30 años atrás. Esta, digamos, un poco la primera parte que nos involucra con lo que dijimos, un arquero y un árbitro. Bueno, un arquero que además, fuera de ese partido, siguió haciendo historia, porque 4 días después le toca jugar un partido contra Chile, partido que Chile le gana a Francia 1-0, pero nuestro amigo Tepot, el resucitado, fue el primer arquero en la historia de los mundiales que atajó un penal. Se lo atajó al chileno Carlos Vidal, y con eso pasó a la historia. Un día en que también se estaban jugando partidos casi simultáneos y donde otro argentino, Fernando Paternoster, erró un penal a lo Bielsa. ¿A qué sería errar un penal a lo Bielsa? Jugaba Argentina su partido contra México, y resulta que el árbitro, que era de nacionalidad boliviana, cobró mal un penal. Argentina ya estaba ganando 3-0, y Paternoster, fíjate, trasladalo esto a hoy e imagínate lo que pasaría, a diferencia de lo que pasó. Paternoster dijo: uy, este muchacho se equivocó, cobró injustamente este penal para Argentina. Y entonces, ¿qué hizo el amigo Paternoster? Lo pateó como si fuera una masita, y eso,
4: claro, a propósito,
5: y eso determinó que el arquero pudiera atajar esa pelota.
4: Argentina, a lo Cachito Vigilio también puede ser.
5: A lo Cachito Vigilio, a lo Bielsa, sí. O sea, vos estás recordando lo de Cachito cuando aquella pelota que no había entrado.
4: Sí, claro.
5: Y la de Marcelo que le ordenó a los jugadores del Leeds que se dejaran hacer un gol después de uno que habían convertido en una situación.
4: Le puedo decir algo, demasiado lírico.
5: demasiado, pero bueno, en aquella época esos gestos eran
4: más comunes,
5: eran más habituales, aunque después de ese partido Argentina contra Francia hubo gestos que son comunes hoy y que uno hubiera creído que no eran comunes en aquella época. Me refiero a que durante todo ese partido contra Francia, los simpatizantes uruguayos que estaban en la cancha hostilizaron permanentemente a los argentinos con insultos, arrojándoles proyectiles. Cuando terminó el partido y la delegación argentina...
4: Eso sí se parecía más ahora.
5: Eso te digo. Hoy hubiéramos pensado que en el 30 esto no pasaba, pero cuando se retiró el equipo rumbo al hotel donde estaba alojado, le rompieron los vidrios, se armó un bolonqui tan grande que el presidente uruguayo de esa época, que era Juan Campistegui, le pidió disculpas a la delegación argentina, le garantizó la seguridad. Acá en Argentina, es decir, en lo que hoy sería la sede de la AFA, los hinchas se manifestaron para que Argentina se retirara del campeonato. Es decir, se armó un bardo importante. El diario El País de Montevideo hizo un editorial muy potente donde decía que era inconcebible que hubieran tratado así a los argentinos, porque Argentina, como federación de fútbol, había hecho muchísimo para que Uruguay pudiera ser sede de ese primer mundial. Así que ese tipo de cosas también pasaron después de ese partido donde el amigo Tepot no estuvo con los que te dije en la garganta hasta que el embrujo del tren hizo que se convirtiera al gol. Yo te hablé de Bartolomé Macías, el árbitro argentino, que dirigió uno de los dos primeros partidos de la historia de los mundiales, Estados Unidos 3, Bélgica 0. Tremendo personaje, Bartolomé Macías. Arrancó, como muchos árbitros, queriendo ser jugador de fútbol.
4: Eso es una constante, ¿no?
5: Es una constante. Hay muchos árbitros que tienen un pasado en divisiones menores o en ligas pequeñas y que luego,
4: fue el que terminó siendo árbitro, yo estoy loco, una historia contante, fue Pichichi, que se enojó.
5: Sí, pero en la historia de él fue al revés. Él era un crack, y después se dedicó a arbitrar. Bartolomé Macías jugó apenas en las inferiores de Banfield, entre 1928 y 1949.
4: Sí, la mayoría fueron, es como si la mayoría fueron medio perro y terminan siendo árbitro. En el caso de Pichichi fue porque se enojó.
5: Claro. El tipo tuvo ese arrebato sanguíneo y por eso cambió de profesión. Pero mira vos, este Macías, que dirigió más de 400 partidos, que dirigió 11 Boca River, o sea, estamos hablando de un tipo que en su época fue muy importante, bueno, de hecho dirigió en un mundial, fue en el 47, suspendió un poco su carrera de árbitro para dirigir Atlanta. Atlanta estaba en primera, la campaña no fue buena, Atlanta descendió y entonces él ahí decidió volver al referato. En 1931 tenía también algunas locuritas, ¿no? Expulsó a un linesman porque no le gustaba cómo lo estaba colaborando con él, entonces siguió jugando un partido sin linesman. Pero si yo te digo la frase, o qué frase se te viene, si yo digo la palabra referí, el acto reflejo a vos, ¿qué te indica? ¿Te viene algo a la cabeza si yo te digo referí?
4: Referí, a ver, no sé.
5: Te estoy sorprendiendo con esto, pero sí. Digo, por ejemplo, muchos futboleros te van a completar la frase y te van a decir...
4: Referí bombero, petísimo volante.
5: Exacto, te van a decir... Referí bombero. ¿Y quién fue, entre comillas, el fundador de Referí bombero? Sí. Nuestro amigo Bartolomé Macías.
4: Referí bombero, petis y bola cero.
5: Y vos dirás, ¿por qué? ¿Por sí. qué? ¿Cómo asociamos el arbitraje con los bomberos voluntarios?
4: Además, bueno, con algo, un oficio tan noble, si se le permite decir, actividad.
5: Actividad tan noble, ¿no? Si uno no...
4: Viste, vos podés usar otra profesión, otro oficio, otra actividad como insulto, pero no se me viene a la cabeza bombero.
5: Claro, y durante muchas décadas, no ahora porque obviamente está en desuso, pero durante muchas décadas fue una manera de insultar a la investidura arbitral, decirle referí bombero. ¿Qué fue lo que pasó? El 3 de julio de 1938, Bartolomé Macías fue designado para arbitrar el clásico entre San Lorenzo y Huracán, que se iba a jugar en la cancha de San Lorenzo. Ganaba San Lorenzo 2-1, se había puesto en ventaja Huracán, lo dio vuelta a San Lorenzo, y cuando estaba ganando San Lorenzo 2-1, se manca Macías y cobra un penal inexistente.
4: Me gustó lo de se manca, es tan gráfica esa palabra, se manca.
5: El amigo Macías se mancó, cobró un penal que claramente no era... Se le van al humo los jugadores de Huracán, expulsa a dos jugadores de Huracán, se patea el penal, se convierte, es decir, que pasamos de un penal inexistente que determina la expulsión de dos jugadores de Huracán, el gol de San Lorenzo, el 3-1 y esa sensación de cosa juzgada, y entonces los hinchas de Huracán, que estaban sobre la cabecera, creo, de la calle Mármol, si no recuerdo mal, comienzan a arrojar proyectiles al área. Una lluvia incesante, interminable de proyectiles. Entonces el amigo Macías se acerca a los dos bomberos que estaban a un costado y les pide que le arrojen agua a la gente para que se calme. Los bomberos, dicen algunas crónicas de la época, dicen que probablemente los bomberos fueran hinchas de Huracán porque la verdad que no tenían muchas ganas de accionar la manguera para tirarle a la gente, pero así todo, ante la insistencia

0: ponen un epígrafe que decía Bartolomé Macías, árbitro y bombero, no referí bombero, árbitro y bombero, pero a partir de esta acción quedó bautizado como referí bombero a un árbitro que se equivoca en contra de tu equipo y que entonces te viene, a la mente esta historia para gritarle referí bombero por no decir referí injusto o no decir algo más pesado.
1: Qué interesante estas historias de cualquier actividad. Porque uno repite algo sin saber de dónde, cuál es el origen. Bueno, para mucha gente ahora está diciendo, ¿cómo no sabía? No, yo no.
0: Incluso había, hay alguna una descripción errónea de esto, que hablan, al principio buenamente se creía que era porque un árbitro había ayudado a los bomberos a extinguir un incendio que se había producido en una tribuna. Pero no, la verdadera historia es esta, y a partir de ahí, el amigo Bartolomé Macías, que dirigió uno de los dos primeros partidos de la historia de los mundiales, fue también, entre comillas,
1: el referí bombero.
0: El referí bombero.
1: Referí bombero, petizo y bolacero, me acuerdo que decían por ahí en algún lado, ¿no? Creo que venía de por ahí. En fin, hermosas historias como siempre, Elías, un placer poder escucharte, que nos enriquezcas a todos y además, bueno, coleccionar todas estas historias no aptas para termos. Te mando un abrazo grande y nos vemos seguramente la próxima.
0: Dale, Cali, y muchas gracias. Que pasen bien.
1: Elías Perugino, otra historia no apta para termos, para todos nosotros.

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1: Efemérides deportivas. 5 de agosto. Un día como el de 1923, en el partido que jugaban Platense y Alvear por el torneo oficial de la era amateur, los espectadores invadieron la cancha para agredir al juez Francisco Mafiori. Este los enfrentó, extrajo un revólver de entre sus ropas, lo que provocó la huida de los revoltosos. Los dirigentes de ambos clubes convencieron a Mafiori para que siguiese dirigiendo y el árbitro así lo hizo. También un día como hoy del año 1937 se promulgaba una nueva norma en la AFA. Se disponía a establecer el voto proporcional concedido a los clubes que tuvieran más de 15.000 socios, más de 20 años de actuación consecutiva y hubiesen sido campeones en dos o más temporadas. En esa situación se encontraban River, Boca, Racing, Independiente y San Lorenzo. Así surgió el nombre de cinco grandes que ostentan estos equipos en la actualidad. También el 5 de agosto, pero de 1962, Ferro superaba a Chacarita 2-1 con goles convertidos por Ramiro Blacut y Wilfredo Camacho, dos jugadores bolivianos. Lo curioso es que 15 años después Blacut y Camacho serían entrenadores en dupla de la selección de Bolivia. También un día como hoy de 1984, Unión de Santa Fe goleaba por 5-1 a River en la mayor victoria de los tatengues sobre los millonarios de la historia. Los tantos fueron convertidos por Ramón Centurión en dos ocasiones y Fernando Usef Ali en tres. Y el gol de River era anotado por el uruguayo Enzo Francescoli. También el 5 de agosto, pero de 1985, Argentinos Juniors le ganaba a Fluminense de Río de Janeiro por 1-0 en el Estadio Maracaná por la Copa Libertadores con gol convertido por Miguel Ángel Leme. Un día como hoy de 1997, Palmeiras goleaba Racing 7-0 por la Copa Mercosur en el Parque Antártica de San Pablo. Esa fue la peor derrota de un club argentino en torneos internacionales. Fue por la Supercopa Joao Avalanche.

5 de agosto de 2007 se retiraba Luis Fabián Artime a los 41 años de edad y en un partido homenaje jugado en el barrio Alberdi en Córdoba. Ese día la selección argentina para ciegos, los murciélagos, caía derrotada por 2-0 ante Brasil en la final del mundialito disputado en la ciudad de San Pablo.

0: temazo, loco, ¿eh? ¡Qué temazo!
1: ¡Qué temazo, loco, qué temazo! Después del exitosísimo 90.125 vino Big Generator. No fue tan exitoso, pero fue la secuela de la onda pop, o menos sinfónica, de Yes. El Big Generator tuvo dos hitazos. Este es uno, Love Will Find a Way. Algo así como el amor encontrará un camino. Y lo hemos pasado bastante, ¿eh? Vamos a cerrar el programa con algo relacionado a Yes, pero no en esta etapa, qué sé yo, cosas que pasan y se mezclan en la música en el tramo final de este alargue. Ponele power, dale el volumen con todo, escuchalo, disfrutalo y despertate si te tenés que despertar, y si no, bueno, andate con un buen tema para la cama, ahí va.

Impresionante registro de los 80, 1987 sonando en el fogón virtual de las madrugadas. Mi nombre es Cali Fidalgo y lo sigo acompañando hasta que llegue Reporter 910, el programa de Eduardo Battaglia.

0: Mientras suena de fondo este temazo, nosotros vamos a ir a un momento de alegría y entusiasmo y vamos a ir a las historias que nos dejó el coronel Milwaukee para la vida diaria, los consejos. Y en este caso, el tema de la comunitis. Marcelo tenía comunitis y, bueno, intentamos curarlo, pero no lo logramos. Grande Marcelito, siempre tomándose todo a broma, cosa que estimula y sienta bien y nos hace recordarlo cada día mejor. Así que nos vamos a esas historias de la comunitis y cómo solucionarlo, hermano.
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1: Buenas noches.
2: Buenas noches.
1: Buenas noches. Bienvenidos a nuestro espacio. Hoy tenemos nuestra sección especial.
2: Bien, ¿de qué vamos a hablar hoy?
1: A ver. Bueno, en esta sección, lo que vamos a hacer... Ya hemos pasado por los velatorios, cómo comportarse en los velatorios, consejos para las chicas,
2: ¿sí?
1: Para conquistar al soldado, al hombre, digamos. Y estamos con los tratamientos.
2: ¿Tratamientos?
1: Sí, ¿tratamiento los tratamientos curativos? Vamos a curar la comunitis.
2: ¿La comunitis?
3: Comunitis.
1: Comunitis, el mal del comunismo, que afecta al hombre, se llama comunitis.
2: Acá hay un enfermo crónico.
3: No tenía eso.
1: Usted te enferma comunitis.
3: No, yo no tenía eso.
1: ¿Lo tiene?
3: ¿Se cura?
1: Por supuesto.
3: Y a ver, ¿cómo se cura?
1: Bueno, es un tratamiento que es un poco extenso, ¿sí? Usted presta atención porque esto le va a servir, ¿sí?
2: Se va a curar.
1: Sí, bueno, dígame, hay varias áreas en nuestro tratamiento para la cura de la comunitis. Entre esas áreas tenemos la adaptación de una casa, por ejemplo, a la casa del comunista. Nosotros vamos a la casa. Usted viene a mi consultorio.
3: Yo conozco la casa del futbolista.
2: Hoy yo creo que tenés el paciente perfecto acá.
3: Yo conozco la casa del futbolista, ¿lo mismo?
1: No, del comunista no, el comunista es otra cosa.
2: Escuche, que...
3: Bueno, vamos a escuchar.
1: Por ejemplo, usted tiene un problema, usted viene y dice, coronel, tengo comunitis.
3: Sí.
1: Bueno, yo lo voy a curar. El tratamiento comprende varias áreas.
2: A ver, por ejemplo.
1: Una de estas áreas es la adaptación de su casa.
2: Claro.
1: Vamos a ir a su casa, vamos a cambiar algunas cosas.
3: Por ejemplo, a ver.
1: Ahora se los voy a enumerar. También las...
2: Está ansioso, ¿eh? Está ansioso.
1: Quiere salir de la comunitis.
2: Claro.
1: También la vestimenta.
3: Sí.
1: Sí, las amistades. Sí. Y por supuesto, la novia también.
2: Claro.
1: Se hace un perfil de la persona, un perfil de comunista.
3: O sea, es un diagnóstico que usted hace.
1: Claro, por supuesto. Claro. El diagnóstico se va corrigiendo los elementos que son, digamos, que los perverten los tiros en comunista.
3: ¿Sí? Ahí está. Mire.
1: Por ejemplo, vamos a la adaptación de la casa.
3: A ver.
1: Este es especialmente para usted.
3: Sí.
1: Uno entra a la casa del comunista, que está enfermo, la persona está enferma de comunitis. Bueno, entra en la vivienda. ¿Sí? ¿Qué es lo primero que hay que hacer? Revisar la biblioteca.
3: La biblioteca, ahí
1: está. La biblioteca es un lugar fundamental,
3: sí.
1: Porque ahí se aloja el virus que provoca la comunitis. Esto es el sustento ideológico.
3: Toda la bibliografía, dice.
1: Por supuesto.
3: Claro.
1: ¿Sí? Entonces lo que tiene que hacer es revisar exhaustivamente la biblioteca de la persona que sufre comunitis. Va a encontrar, por ejemplo, libros de... Por ejemplo, alguna lectura de las que usted conoce, Marx... Todo lo...
2: Galeano.
1: Por ejemplo.
2: Música Citarrosa.
1: No voy a nombrar, pero algunas
2: se van a calentar, ¿no?
1: Y sí, son sensibles, porque además se dan las venas abiertas de Latinoamérica, de América Latina, por supuesto.
3: Ahí está. Es como,
1: sí, bueno,
3: ese es el libro.
1: Seleccionamos, sacamos esos libros, ¿sí? Sacamos alguna cosa.
3: Algo de Engels también, puede ser.
1: No, usted lo que tiene que sacar fundamentalmente. Vamos a apuntar. No me busque.
3: Siga.
1: Está el libro ese, bueno, la persona tiene comunitis,
3: sí.
1: Entonces ahí está alojado parte del virus porque la ideología se sustenta ahí. Entonces la persona, el que sufre comunitis, anoche está triste, va y a la luz de la lámpara lee algún libro del comunismo, entonces se pone triste, entonces... Quiere que todos somos iguales, quiere repartir todo.
3: ¿Cómo triste? ¿Se pone nostálgico quizás?
1: Triste sí. Porque piensa que somos todos iguales, empieza a pensar esa fantasía, que somos todos iguales, todos tenemos los mismos derechos, las mismas posibilidades.
3: No es así. Ah, bueno,
1: por supuesto, porque uno no se esforzó más que otros.
3: Claro, también.
1: Si está enfermo de comunitis...
3: O sea que entonces pasa a ser individualitis.
1: Por supuesto.
3: Está muy bien.
1: No, individualitis no, bien. Realidad. Visa, tarjeta de crédito, realidad. Eso.
3: No, guarda, que tiene un curro con Visa. Hay otra más también en el mundo.
1: Por supuesto.
2: Visa, pasaporte.
1: América, claro, está. Visa.
3: Está.
1: Bueno, la biblioteca, una vez que usted ha despejado las obras que usted sabe.
3: Ese punto uno, despejar la.
1: Punto uno, capaz que está ahí algún otro libro que tenga. Porque tiene comunitis, a lo mejor no es plenamente enfermo de comunitis.
3: Por ejemplo, Salvador Allende, su obra, ¿ese también entra?
1: También, sí, por supuesto, sí. Después hay otras obras de los 30, póngale, 20, la puedo dejar, pero estas...
3: Siga, siga.
1: Pero no está prohibido en Alemania. Bueno, la biblioteca ya está.
2: ¿Qué más?
1: ¿Quieren le presto el ejemplar?
2: Bien, ¿qué más tiene?
3: Sí,
1: vamos a la discoteca.
2: Vamos a la discoteca.
1: Ahí le vamos a dejar los libros de ovnis, por ejemplo, se los vamos a dejar. Sí. Los de fútbol se los vamos a dejar.
3: Se los regalé a alguien los libros de ovnis.
2: De fútbol. Fútbol.
1: Usted tiene fútbol, está contento. Bueno, juega la pelota, listo. Está bien. Puede conservar el libro de fútbol. Listo, llevemos.
3: Le regalé a alguien los de ovnis, ¿eh?
1: Ya, por supuesto, al señor del noticiero.
3: Ahí está.
1: Sí, está muy contento leyendo de ovnis.
3: Charles Berlitz, el Triángulo de las Bermudas.
1: Por supuesto, así es. Bueno, ya corregida la situación de la biblioteca, hemos erradicado una parte. Es decir, el señor que tiene community, cuando vaya a la noche y va a revisar la biblioteca, está triste y no encuentra esos libros.
3: Sí.
1: Entonces va a poder encontrar otro tipo de bibliografía.
3: Está bien.
1: Ese también le vamos a dejar algunos libros propios, ¿sí?
3: Claro.
1: Por ejemplo, Guerra de Malvinas, ¿sí? Ajá. La historia de San Martín, la historia de Napoleón. 4 o 5 libros, la Biblia, por supuesto, de ella.
3: ¿Sí? Como de cabecera.
1: Por supuesto. Claro. Entonces, con esos libros usted se arregla. Ya eliminamos la parte, digamos, nociva. Vamos a la discoteca.
3: Discoteca.
1: ¿Qué vamos a encontrar en la persona que está en forma de comunite? Lo que tiene usted en su casa.
2: Lo dice ríe porque lo tiene.
3: El
2: unicornio de...
1: Pablo Milanés.
3: Sí, uno.
1: Facundo Cabral.
3: Más o menos, sí.
1: Algo. Por ahí también.
3: Que tampoco...
2: El otro con...
3: Silvio Rodríguez.
1: Silvio Rodríguez, por ejemplo.
3: Chico Huarque.
1: Sí, Sue Generis, después con los hippies.
3: Sí, pues, mira que está mezclando, pero no importa.
1: Es parecido.
3: Silla Rosa.
1: Bueno, todo eso te lo separa y lo agarra una caja. Nosotros lo ponemos en una caja y le ponemos, por ejemplo, cumbia.
3: Usted está triste.
1: Imagínese qué cambio de personaje. Usted está triste, domingo a la tarde. Uy, qué lástima. Estoy triste. Voy a mi biblioteca con las pantuflas y el pijama. Qué imagen tétrica, pero es así.
3: Imagen tétrica, me gustó.
1: En la vida anterior, cuando usted tenía comunitis, voy a agarrar un libro.
3: Sí.
1: ¿Y qué lee? Por ejemplo, este que me te acabo de mencionar. Las venas abiertas de...
3: De América Latina, sí.
1: Por ejemplo.
2: Un suicidio.
1: Eso, sí. Y después se pone a escuchar Pablo Milanés. Es tristísimo.
3: Por ejemplo. ¿Y ahora eso lo cambia por qué?
1: Esto se cambia... Y ahora va a tomar la biblioteca. Usted, después le cuento que va a dejar las pantuflas y el pijama, porque es una persona muy activa.
3: Ajá.
1: Bueno, y va a tomar un libro que sea, por ejemplo, Operaciones de Logística en la Guerra de Malvinas. Por un lado.
3: Sí, justo.
1: Y pone música, puede poner alguna música un poco alegre, para alegrarse un poco, para cambiar el ánimo.
3: La verdad que sí.
1: Se pone
3: un cambio bárbaro, ¿no? Iluminado por el fuego, voy a ver.
1: Pero eso no, pero eso es otro enfoque.
3: Y me pego un tiro en el medio de la boca.
1: Eso es otro tipo de enfoque. Usted puede agarrar algún libro de historia, por ejemplo, de Mitre. ¿Sí?
3: ¿Mitre, justo?
1: Sí, sí, con una
3: ¿por cosa qué no de Mariano, de Mariano Moreno o de Belgrano, por ejemplo?
1: De Belgrano, si quiere, también podemos hablar de Belgrano.
3: ¿De Moreno,
1: por supuesto,
3: no?
1: ¿Por qué me estás provocando?
3: Bueno, siga, siga.
1: Bueno, ya hemos corregido, hemos sacado los discos de Sue Generis, de...
3: O sea, primero bibliografía y
1: primero
3: después
1: la biblioteca.
3: Discos.
1: Sacamos los libros de una caja, después...
3: ¿Me puedo quedar con uno de Mercedes Sosa y uno de...
1: No, no, Gieco, Sosa, todo se vuela. Se terminó.
3: ¿Y con uno de Víctor Heredia no puedo quedar?
1: Menos, tampoco, tampoco. Agarramos los discos y los ponemos... Cumbia, por ejemplo, ¿sí? Para hacer un poco de alegría, la mente es triste. Bueno, ya tiene la biblioteca ordenada y la discoteca ordenada.
3: Ahí está, ya estamos.
1: Revisamos, por ejemplo, la máquina de CD, cosa que no quede un disco adentro, escondido. ¿Sí?
3: Claro, puede ser nocivo, ¿no?
1: Pasamos a la habitación.
3: Habitación.
1: Habitación. ¿Qué tiene el comunista? Bueno, la habitación, primero la cama está sin hacer, lo primero que observamos en la habitación del comunista. ¿Sí? ¿Usted tiene habitación sin hacer?
3: No, soy un tipo muy ordenado yo, hago la cama primero.
1: ¿Usted
2: me lo puedo recuperar, eh?
3: Sí, lo puedo recuperar.
2: Si el tipo se hizo la cama, por ahí lo puedo recuperar.
1: Pero la cama, por lo general, para la persona, para el hippie, para el comunista, es un lugar cómodo. Usted no necesita un lugar cómodo. Usted va a dormir, ¿cuánto duerme? 4 horas. 3 horas y media.
3: No, ese era Bernie que dormía 4 horas.
1: Bueno, 4 horas. Usted necesita dormir 4 horas, ya con eso funciona y puede producir para el país. Entonces, ¿qué hacemos con la cama? Algunos comunistas tienen una cama doble. Entonces le ponemos... Una cama tipo de campaña, no hace falta más que eso, ocupa menos espacio, más higiénico, más limpio, sí, una doble piso.
3: Una doble
1: cucheta. Así es, una cucheta. Sí, eso se lo probemos nosotros de forma gratuita. Le sacamos la cama.
2: Se baja, le agarra otro vaso, se queda ahí seco.
3: Yo duermo la de abajo.
1: Le sacamos los peluches.
3: ¿Por qué peluches? Yo duermo con peluches.
1: Tiene el oso comunista, ¿cómo que no?
3: El oso. Se quedó en el tiempo, el oso.
1: El oso símbolo comunista, sí. Claro. Entonces le sacamos el oso comunista, los pitufos.
3: El oso Mishka, que es el de los Juegos Olímpicos de Moscú.
1: También, ahí está. Y los pitufos, los peluches de pitufos, pero pitufos sí. Eran todos comunistas.
3: ¿Cómo los pitufos comunistas? No la tenía esa. No la tenía esa.
1: Y lo repartían todo. Toma, papá pitufo.
3: Pitufina,
1: el resto vivía 45, no sabían cómo se llamaba.
2: Se la repartían entre todos también, ¿no?
3: Claro, se lo repartían Pitufina, claro, Pitufo
1: sí, pero
3: Gruñón.
1: Como en todo régimen, papá Pitufo tomaba vino de calidad y todo. Y sí, tenía autos importados.
3: Y Gárgame. Y Gárgame que hacía.
1: Y Gárgame el que trataba de corregir el mundo.
3: Claro, sí, lo hacía de bien. Se quebró el coronel. Es más, no era Gárgame, era Gárcamel, le decían. Oh. Bueno, continúe, si puede, continúe. Claro, trataba de corregir el mundo, justo lo pone a Gárgame como ejemplo. Es un cara dura. Bueno, siga.
1: Un incomprendido.
2: Sí, acá dice Omar Domínguez. Omar Domínguez dice: cada vez que habla el coronel, más quiero a Otavis.
3: Bueno, ¿puede continuar?
2: Erradica el coronel un disparate, risa y su fútbol. Las pantuflas no, coronel, dice Ana Carolina Trizas. La gente se está revelando, ¿eh?
3: Se está revelando, claro.
1: No quieren entregar las pantuflas.
2: No.
1: O sea que la biblioteca no tiene problema.
2: Bien. ¿El mate qué hacemos?
1: No, está, ay, eso es sector cocina, estamos en la habitación.
3: Ah, bueno,
1: perdón.
3: Llegamos.
1: Hemos eliminado la cama doble, que estaba sin hacer.
3: No llegamos todavía.
1: Hemos eliminado los peluches, el oso... Peluche de oso y los pitufos.
3: Ahí está. Bien.
1: Listo, no hay peluche, no hay nada, no hace falta.
3: No hace falta.
1: Está muy una habitación austera como la del Papa Francisco, así sin nada. Sí, usted, claro, ¿qué se cree? Que Francisco tiene un plasma. Francisco duerme 4 horas, el Papa, y después vivía hora y se terminó.
3: No lo tenía. ¿Usted tuvo acceso a la habitación del Papa?
1: Nos pidieron la habitación.
3: ¿Tiene un póster de San Lorenzo, por ejemplo, el Papa en el...?
1: Para evitar todas las ideas, sí. Nos iban, nosotros fuimos y le adaptamos la habitación.
3: Ah, mire usted, no lo
1: sí, la habitación es austera, no tiene plasma, no hay nada. La Biblia, punto. Mesita de luz, mesita para escribir. El papel, la lapicera y el cuaderno. Y se terminó.
2: Está muy bien.
3: Muy bien.
2: ¿Qué más tenemos, coronel? Para curar a esta gente
1: bueno, comunitis. Bueno, para curar comunitis, estamos tratando de encontrar una persona dura. Entonces,
2: Bafa.
1: Uno de los placeres que tiene... Sí. Que tiene la persona que sufre este mal, es el tratar de bañarse con agua caliente, por ejemplo, que es un lujo, no hace falta.
3: ¿Cómo que no hace falta? Entonces, ¿te bañas con agua fría en esta época?
1: Eso en los ejércitos de Napoleón se bañaban con agua con hielo. ¿Qué problema hay?
3: Está bien.
1: ¿Por qué necesita agua caliente? ¿Qué es un perro?
3: Pero yo no soy parte de una...
1: Pero esto lo estamos haciendo
3: de un cuadro militar.
1: ¿Usted viene enfermo de comunista si lo vamos a asegurar?
2: Si el tipo no se baña con agua fría, usted es un falso comunista.
3: Pero al contrario, ¿cuál es el problema?
2: Usted no debería usar tarjeta de crédito. Ni se lo han importado, ¿o no?
3: ¿Sabes lo que pasa? Que vivimos en una sociedad capitalista, por eso.
2: Entonces ya está.
1: Bueno, vamos a desconectar el calefón.
3: Desconectar el calefón.
1: Por supuesto, a usted, que tiene el comunista.
2: Dice acá Alejandro Bonahora, que hay que prenderle fuego a los morrales, dice.
1: Eso es el aporte de placar, sí. El vestidor.
3: ¿Cómo aporta la gente? Tiene razón.
1: Pero todos piensan parecido, somos como los chinos. O si nadie lo reconoce.
3: Bueno, continúo.
2: Hay algunos que contestan en serio. Medio boludo, pero bueno.
1: Vamos a descifrar la rueda de la bicicleta, pincharlas todas.
3: Que también voy a jugar el traje.
2: ¿Qué más tenemos?
1: Bueno, entonces desconectamos el agua caliente, ¿sí? ¿Qué pasa con eso? Usted se baña en 5 minutos, menos. 3 minutos y está bañado.
3: Tenía razón el comandante Chávez. 3 minutos ya está para bañarse.
2: Un silencio.
3: Usted no sabe
2: no
3: que
2: lo
3: comandante Chávez.
2: No, esa fue una chicana. Lo está chicaneando. Se va a pudrir todo.
3: No sé, la grabación debe estar en algún lugar de eso. No.
1: Probablemente usted tenga gato. Y si tiene...
3: Gato y perro, las dos cosas tengo.
1: Bueno, entonces el gato lo vamos a donar a la señora del piso de su edificio.
3: ¿Y por qué tengo que donar al gato? Usted también me determina eso.
1: El perro lo vamos a entrenar.
3: Pero el perro es un...
1: Porque el gato no lo obedece.
3: El perro es un golden, no jode a nadie.
1: Pero usted con la mentalidad, teniendo comunitis, usted está acostumbrado al desorden, la anarquía. El gato le dice, venga para acá, el gato le da pelota.
3: Es que nunca da pelota al gato, ¿cierto? El gato hace la suya.
2: Pues, no había... El gato comunista. El gato comunista, el perro no.
1: El perro obedece, entonces venga para acá. Y... come la cucha, el perro se va. Y...
2: ¿cómo hace el perro? ¿Cómo hace? A ver, ¿cómo hace? ¿Cómo hace?
1: Un perro que se está aspirando.
2: Sí.
1: Entonces...
2: a ver, perro.
3: Es un golpe, no jode a nadie. No es un...
1: Pero usted tiene, el perro se lo entrena para que lo obedezca. Entonces, fíjese qué cambio. Cambió su biblioteca, cambió su habitación, cambió la discoteca, cambió de mascota.
2: Está muy bien.
1: El gato...
2: Care, boludo.
1: Dice que se parece a lo de baño, los perros.
3: Acá mostrando los dientes. Hay que subirla.
1: El gato.
3: Bueno, siga.
2: Subila.
1: El gato es desobediente. El gato no lo obedece.
2: No, claro, hay que rajarlo.
1: El gato. No, lo dona, se lo da a la vecina. Solterona que tiene gato.
2: Ay, Dios mío.
1: Entonces queda con el perro lo entrenamos y lo devolvemos entrenado. Tú le dices, parece, el perro se para, siéntese, el perro se sienta. Está en
3: el, o sea,
1: paraíso.
3: Obedece el perro.
1: El perro es un ser obediente, por supuesto.
3: Sí.
1: Bueno, ya hemos cambiado la mascota.
3: Sí. Afuera el gato.
1: Y usted le da una autoridad. Usted, por primera vez en su vida, que sufría comunista, tiene una autoridad sobre algo. Usted manda al perro.
3: ¡Puedo escuchar!
1: Y el perro obedece. Ah, oh, sí. Entonces usted ya va tomando conciencia del poder.
2: Está muy bien.
3: Está bien, ya, o sea, eliminó bibliografía, eliminó la música.
2: No, que eliminó, cambió.
3: Bueno, cambió bibliografía, música, mascotas.
1: Y ahora el vestidor.
2: El vestidor, sí. A ver.
1: Bueno, lo que dijo el aporte del oyente.
3: Morales.
1: Eso se prende fuego, no se tira. No hay forma.
2: Directamente eso, va a la hoguera.
1: Si usted va a la hoguera, se prende fuego.
2: Ajá. Directamente.
1: Sí, todo lo que es morral, todo lo que es ropa colorida, pantalón flameador.
3: Ah,
1: esos pantalones finitos que usan tipo lo que es el Fito Páez, así, pum, afuera, zapatito de colores.
3: ¿Y lo reemplaza por?
1: Lo reemplaza por pantalón verde, azul o negro. No necesita más colores
3: verde,
1: que eso.
3: Azul o negro.
1: Sí. Remera blanca, pantalón corto para hacer deporte, blanco.
3: Corto, pues,
1: medias blancas y zapatillas blancas.
3: Una remera roja, ¿puede ser, por ejemplo?
1: Por supuesto, a ver, el rojo está prohibido.
3: Está prohibido.
1: El rojo está prohibido porque fomenta la comunitis, justamente. Esa
3: y
1: cara
3: si el tipo es hincha independiente, ¿qué hace?
1: Lo mantiene en reserva, usted dice, soy hincha independiente, punto. No hace falta color rojo.
2: Usa la camiseta alternativa.
3: La blanca. La alternativa independiente.
1: Claro. Usted puede salir, le damos ropa para correr, que es el pantaloncito corto blanco, remera blanca, zapatilla blanca y se la corre temprano. Después de haberse duchado con agua fría.
3: Está bien. ¿Y aún en el invierno, en esta época también?
1: Por supuesto. Y eso lo hace fuerte. Los ejércitos de Napoleón, ¿qué se cree que hacían? Iban en pijama.
3: Pero no tuvo nunca un resfrío Napoleón, nada.
1: Se resfría mucha gente, pero se hizo fuerte.
2: Claro.
3: Está bien.
2: Tenía la nariz con...
3: No sabía esa parte de la historia.
2: Con huevos ciclistas, sí, claro, calor sí. A tener, pero... No,
1: tiro las pantuflas, ¿sí? Usted puede andar descalzo y rápido. No hace falta ponerse ojo. En el regimiento no usan ojotas.
3: Nah,
1: usted se levanta y todo el mundo en la ducha y punto, van sin pata. ¿Cómo? No hace falta en los jotas. Esto es un invento para descansar.
2: ¿Qué más?
1: Bueno, la casa más o menos está ordenada. Revisamos los cajones.
3: La casa está en orden.
1: Que está en orden. Si hay saumerios, los eliminamos también. Por las dudas, si viene edificio, podemos llegar a desconectar el ascensor. También, para que mejore.
3: Si el tipo vive en el octavo piso, ¿qué pasa? ¿Lo va a hacer su...
1: Es mejor, es perfecto porque. En ese esfuerzo personal, usted se va curando la comunitis. Imagínese, si usted tiene comunitis, planteo comunitis. Esperan todos a todos en el hall y suben todos juntos.
2: Y se cae el ascensor, sí.
3: No, suben cuatro de máximo en el ascensor, cinco.
1: Por escalera. Usted tiene un esfuerzo personal que hacer. Usted debe superarse a sí mismo, entonces no va a tener ascensor.
3: Y si, por ejemplo, como en mi caso, tiene problemas cardíacos, ¿usted lo hace subir la escalera 16 pisos todos los días?
1: Por supuesto, es como un motor V8.
3: Dos días me muero, de hecho,
2: como un motor V8.
1: Es un motor V8, tiene que ir igual. Por supuesto.
3: No,
1: sí,
3: no había pensado.
1: Vamos a sacar lo mejor de usted.
3: Sí, lo que queda de mí.
1: Con o sin corazón, no importa. Eso es lo de menos. Bueno, pasamos al círculo de las amistades.
3: Amistades.
1: Tenemos una entrevista con cada uno de sus amigos. ¿Usted quién es? ¿Cómo se llama? ¿Dónde vive? ¿Y qué ideología tiene? ¿Va a la iglesia? Sí. ¿Qué música escucha? ¿Qué le ha leído últimamente? Le hace un pequeño test, unas preguntas mínimas.
3: Sí, y según la respuesta.
1: Entonces se va a dejar de lado los amigos que tienen ideologías pro hippies, pro comunitis, ¿sí? Las deja de lado.
3: Sí, que atenten contra el occidental cristiano.
1: Por supuesto, todo ese entorno es el que todo lo asfixia y lo enferma. ¿Sí?
2: Está enfermo, él no lo reconoce.
3: ¿Qué más?
1: La novia. Solo. Bueno, ahí.
3: La novia.
1: La parte de las amistades. Sí. Con pelito largo fuera. Se termina, no es más amigo.
3: Pero.
1: Lo borra del Facebook, lo borra del Twitter. Y tiene amigos que dejan tener.
2: Lo bloquea directamente.
3: Pero si le gusta usar el cabello largo, no puede usarlo.
1: Lo bloquea por comunitis, ¿sí? ¿Cabello?
3: ¿Cabello largo?
1: No, ¿cabello largo? No, es una nena. ¿Qué es? ¿Una nena? ¿Su hermana? ¿Por qué cabello largo? El cabello tiene que estar corto, ¿por qué largo?
2: ¿Y la novia qué onda?
3: ¿Y la novia?
1: Bueno, la novia, si usa ropa colorida para tener floreados, y probablemente sea hippie, entonces también le cambia a la novia.
3: Vamos a cambiar a la novia. Cambia la novia.
1: Es un cambio de vida, por supuesto, estamos curando.
3: ¿No cree que es una injerencia sobre esa persona total y absoluta?
2: Está enferma la persona.
1: Está enferma de comunitis. Ah, bueno. ¿Sí? Y lo último que hace en su casa, departamento, es ver si tiene bicicleta. Ese es uno de los símbolos fundamentales. Si tiene bicicleta, es muy probable que esté acostumbrado a una vida hippie.
2: ¿Y qué hace? ¿Le saca el gomín, por ejemplo?
1: No, le secuestra la bicicleta.
3: ¿Le secuestra la bicicleta?
1: Por supuesto, usted tiene que trotar. ¿Para qué quiere la bicicleta? ¿Se imagina un ejército en bicicleta? Trotan 30 kilómetros por día.
3: Pero, ¿no se fomenta el hecho, por ejemplo, de no utilizar el auto y utilizar la bicicleta? ¿Eso o no?
1: Pero eso es un argumento.
2: Pasar a la fábrica de autos.
1: Es un argumento, claro, es un argumento que tiene para poder decir, ay, qué lástima, soy comunista, tengo el morral y la bicicleta. Bueno, voy a andar en bicicleta. Y usted tiene que trabajar, o sea, y pagar el combustible.
3: ¿Qué hago entonces con yo tengo aparte un auto de fabricación argentina, pero es marca italiana. ¿Pero qué hago con mi Lada, que también lo tengo?
1: El Lada va al museo. Y el otro agarra los dos Minions que tiene ahí en el baúl. Tiene todos los Minions, los tubos de gas, le ponen ojitos, tiene los Minions.
3: Un solo Minion.
1: Claro, por supuesto. Bueno, eso lo deja ahí y se termina. Y bueno, y ahí con todo este tipo de cosas lleva tiempo, pero vamos cambiando la personalidad del enfermo.
3: Consejos entonces, está bien, vamos a tomar nota.
2: Anótelo, ¿hay algún tratamiento extra que hay que hacer con este muchacho?
1: Esa es para una próxima sesión, sí, hay un par de tratamientos extras. Hay unos libros que tienen que empezar a leer.
2: Bien.
1: ¿Quieres saber cuál?
3: No.
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2: Nos vamos con un temazo de una mega banda que surgió en los 80. Steve Hackett, ex Genesis, Steve Howe de Yes, armaron GTR o GTR y sonó tremendo. Este es uno de sus hits, The Hunter. Nos vamos con este temazo y nos encontramos mañana a las 2. Amigos, pásenla bien. Gracias por estar del otro lado. Chau.

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0: 5 de la mañana en la República Argentina, en estos momentos en Buenos Aires y alrededores. 14 grados 8 décimas la temperatura, humedad 94%. El cielo está cubierto con llovizna. La visibilidad reducida a 8 kilómetros. El pronóstico del tiempo indica para hoy una máxima que llegaría a los 16 grados. Hoy sin lluvias, dice el Servicio Meteorológico Nacional. Atención, estos son los principales títulos del día.
1: A las 5 de la mañana, 10 títulos.

0: 1. En una dura medida de Brasil contra la Argentina, no repone a su embajador en Buenos Aires y reduce su relación a nivel encargado de negocios. Así se lo comunicó el embajador argentino en Brasil, Daniel Raimondi, cuya estadía allí dependerá de lo que decida hacer Javier Milei. Según se pudo saber, la decisión implica que, por orden del canciller Mauro Vieira, su embajador en Buenos Aires, Julio Vitelli, no volverá a nuestro país. La crisis se desencadenó tras los insultos del presidente argentino a Lula. En tanto, la Cancillería Argentina atribuyó a cuestiones puramente ideológicas la decisión de Brasil de reducir el vínculo con nuestro país. En un comunicado, la Cancillería Argentina calificó la medida como unilateral y acusó a la administración brasileña de continuar aislándose del resto de la región. 2. Javier Milei retoma su agenda internacional con visitas oficiales a Ecuador y Colombia. El jefe de Estado tiene la hoja de ruta confirmada para los próximos días. Según la agenda oficial distribuida por Presidencia, la actividad del jefe de Estado en el exterior comienza el miércoles a las 20. A esa hora viaja a Quito, Ecuador. Mañana jueves, a las 11 de la mañana, participará de una jornada de trabajo y encuentros oficiales junto al presidente de dicho país, Daniel Noboa. Posteriormente, a las 18 horas, la comitiva presidencial se trasladará a la ciudad de Cali, Colombia, donde Milei hará escala para encarar la segunda parte de su periplo internacional, ya que el viernes 7 a las 9 de la mañana, el mandatario argentino asistirá a la ceremonia de asunción del presidente electo de la República de Colombia, Abelardo de la Espriella, quien asumirá la jefatura de Estado del país cafetero. 3. Tras el conflicto en los puertos, el gobierno nacional anunció que suspenderá la desregulación, reducirá un 20% las tarifas de practicaje. Los trabajadores del sector retomaron de inmediato la asistencia a los buques. La instancia será coordinada por la Administración Nacional y contará con la participación de las áreas de seguridad, de defensa y otros organismos con competencia en la actividad. Las conversaciones abarcarán los aspectos tarifarios, operativos y de seguridad que generaron diferencias tras la publicación del decreto. El entendimiento permite normalizar el movimiento de los buques que permanecían sin operar en puertos y vías navegables. 4. La justicia dejó firme la cautelar que ordena al gobierno nacional a cumplir con la asignación de recursos definida en la Ley de Financiamiento Universitario. La Cámara en lo Contencioso Administrativo devolvió el expediente a primera instancia. De este modo, la medida no puede ser suspendida mientras se discute el fondo de la causa. La Cámara Contencioso Administrativo Federal confirmó la vigencia de la medida cautelar dictada a favor de las universidades públicas tras el rechazo de la Corte Suprema de Justicia al recurso presentado por el Ejecutivo Nacional. La decisión deja sin efecto cualquier suspensión de la ejecución y obliga al Estado a disponer las partidas presupuestarias necesarias para actualizar salarios docentes y no docentes, así como también las becas estudiantiles. 5. Patricia Bullrich presentó los cambios en el proyecto de ley de tierras. Los estados extranjeros no pueden comprar un gramo de tierra y punto, afirmó. La titular del bloque de La Libertad Avanza en el Senado comunicó las modificaciones de la iniciativa que impulsa el gobierno. Por primera vez vamos a definir qué son las expropiaciones. Tenemos muchos casos de varias mal hechas, agregó. Pusimos un límite de 25% a la compra de tierras para extranjeros, informó la jefa de la bancada oficialista. Acá no nos van a correr a nosotros con la soberanía. Sabemos muy bien lo que es. Por eso cuidamos a las Fuerzas Armadas, que son las encargadas de proteger la frontera, señaló la ex ministra de Seguridad. Bullrich agregó, esta es una ley clara y concreta y hemos consensuado con todos los bloques. Estamos contentos con el dictamen. Este es el ejercicio de la democracia, afirmó Bullrich. 5 y 5 de la mañana, primeros temas del deporte. Mariano Genizo, buen día.
1: Buen día, Eduardo. Un Boca con cambios completará el calendario ante Estudiantes desde las 19 en el estadio de Huracán. Boca recibirá a Estudiantes de La Plata por el pendiente de la segunda fecha del torneo clausura. Arruabarrena hará cambios y algunos titulares podrían descansar pensando en lo que se viene. Maximiliano Salas rompió el silencio tras dejar River. El delantero habló en Radio La Red y apuntó contra los dirigentes y Coudet por estar apartado del plantel profesional entrenando en el predio de Cantilo. Se nos trató muy mal. No es bueno estar encerrado en un container, dijo el flamante delantero de Independiente Rivadavia de Mendoza.
0: 6. Después de 5 días seguidos de compra, el Banco Central de la República Argentina llevó las reservas a su mejor nivel en la gestión de Javier Milei. La autoridad monetaria adquirió ayer 28 millones de dólares y sus tenencias brutas superaron los 49.642 millones. Este nivel se alcanzó por una suba diaria de 266 millones de dólares explicadas por la revalorización de activos como el oro, que se cuentan en el stock del Banco Central. De esta manera, la entidad ya alcanzó el objetivo de acumulación de reservas establecido en el marco de entendimiento con el FMI para 2026 de entre 10.000 y 17.000 millones de dólares.
2: 7.
0: Por la causa Andís, la justicia fijó una nueva fecha para peritar los audios de Diego Españolo. Pese a la negativa del ex titular del organismo a aportar una prueba de voz, el juez federal Ariel Lijo dispuso que el peritaje sobre las grabaciones atribuidas al exdirector de la Agencia Nacional de Discapacidad comiencen el 26 de agosto a cargo de la Dirección Criminalística y Estudios Forenses de Gendarmería Nacional. Los peritos deberán verificar si los archivos presentan manipulaciones, cortes o ediciones posteriores e identificar si se utilizaron herramientas de inteligencia artificial como la clonación de voz o la síntesis automática. La causa Andís investiga presuntas maniobras de corrupción en las contrataciones y compras de medicamentos del organismo, imputaciones por administración fraudulenta, estafa, cohecho y asociación ilícita, entre otros delitos.
2: 8.
0: Facundo Moyano quedó en libertad y habló del episodio con la influencer que salió corriendo de su casa. Está todo aclarado, dijo Moyano. El exdiputado declaró ante el fiscal, seguirá imputado en la causa y deberá cumplir medidas de restricción mientras avanza la investigación por lesiones leves y privación ilegítima de la libertad en un contexto de violencia de género. En tanto, allanaron el departamento de Facundo Moyano en Belgrano. Encontraron una jeringa y secuestraron 2 celulares. La influencer Candela Arizaga negó haber sido agredida, aseguró que el episodio ocurrió tras el consumo de estupefacientes, recibió el alta y la justicia espera para ampliar su declaración y reconstruir lo ocurrido. El informe médico constató lesiones en las rodillas y las muñecas de la joven.
2: 9.
0: Motochorros mataron a un policía de la ciudad de Buenos Aires en el conurbano bonaerense. Se trata del oficial mayor Ariel José Luis Martínez, quien fue asesinado de un balazo en el partido de Merlo. Lo emboscaron cuando Martínez estaba llegando de civil y en su moto a buscar a su pareja a la parada del colectivo. La víctima tenía 32 años. El jefe de gobierno porteño hizo pública su indignación y realizó en X una publicación de alto voltaje y prometió justicia. Otra vez un policía de la ciudad asesinado en el conurbano. Asesinos de mierda, los vamos a agarrar y esperemos que esta vez no los dejen en libertad, comenzó el posteo de Jorge Macri y agregó: no podemos seguir aceptando un garantismo asesino que solo cuida a los delincuentes.
2: 10.
0: La administración Trump revocó la visa de la embajadora brasileña en Estados Unidos. La decisión recae sobre María Luisa Ribeiro Bioto en respuesta a la demora de las autoridades brasileñas en otorgar la autorización diplomática a Daniel Pérez para asumir la embajada estadounidense en Brasilia. El Departamento de Estado declaró que la revocación de la visa no implica la expulsión de la diplomática. Según el gobierno estadounidense, puede permanecer en Estados Unidos, pero sin una visa válida. 5:10 en la mañana, más del deporte, Tanque.
1: Platense se quedó sin DT a una semana de jugar por Copa Libertadores. Walter Zunino es el primer entrenador que deja su cargo en este torneo clausura, luego de la derrota por goleada ante Talleres de Córdoba en Vicente López. Platense comunicó que la decisión fue de común acuerdo a una semana de enfrentar a Coquimbo de Chile por los octavos de final de la Copa Libertadores de América. Tigre y Belgrano se ponen al día en victoria por otro de los partidos pendientes de la segunda fecha del torneo clausura. Tigre recibirá a Belgrano de Córdoba desde las 21:15. El Matador jugará el partido a solo 3 días de enfrentar a River, también en condición de local.
0: 5:11. ¿Qué va a pasar con el tiempo en las próximas horas? Escuchá este anticipo.
3: Temperaturas entre 12 y 16 grados este miércoles con neblinas, cielo nublado y tiempo inestable. El jueves mínima de 9 y máxima de 14, tormentas fuertes y alerta meteorológica. Hoy El alerta es naranja en la provincia de Neuquén por nevadas y mañana jueves se extiende no solo a Buenos Aires, sino a todas las provincias del centro y norte argentino. Lucas Berengua, Meteorología, Radio La Red.
0: Ahora sube un poco la temperatura, 15 grados una décima. Humedad 93%, la presión baja, 1010 hectopascales. Viento del este a 6 kilómetros por hora, visibilidad óptima. El cielo continúa cubierto con llovizna en la hora anterior. El sol sale a las 7:44 de la mañana. Estos fueron los títulos del reporter. Por aquí pasa la información.

0: Vení, vení que arrancamos, vení. Ya estamos en el miércoles de esta semana, primera semana del mes de agosto. 15 grados la temperatura. La verdad que no se tolera más tanque la humedad, ¿eh?
1: No.
0: Tremendos días con mucha inestabilidad. De hecho,
1: llovizna.
0: En la madrugada siguió lloviznando. Para hoy, por lo menos, el servicio meteorológico, en un pronóstico que resulta muy cambiante últimamente, no indica lluvias para hoy. Sí, para mañana, tormenta fuerte, lo contaba Berengua, lluvias aisladas por la noche. Recién el viernes podemos decir que el sol va a estar así de grande y que nos va a acompañar.
1: Qué lindo.
0: Será tiempo, por ejemplo, ¿para qué?
1: Lo esperamos.
0: Para sacar la ropa.
1: Claro, exactamente, porque son días complicados para esos menesteres, así que esperamos el viernes. Yo estoy, como sí, ayer.
0: Con un tecito.
1: No, con un café.
0: Con un café,
1: no, mire. No veloz, como aquel de Diego Armando Maradona.
0: Hoy nos hemos copiado.
1: Exacto.
0: Hoy es un cafecito rápido para arrancar el día. Un día con mucha información. Nos metemos en A24.com. Dice, Brasil retira a su embajador en la Argentina y reduce al mínimo el vínculo diplomático con el gobierno de Milei. La imagen de Patricia Bullrich tras retirar a su embajador de Argentina. Bullrich pidió que Brasil no se victimice. Las relaciones están, yo creo que, en su peor momento, ¿no? No solamente por las acciones que el gobierno argentino dice unilateralmente ha determinado Brasil, sino porque a nivel personal se han dicho de todo, tanto Milei de Lula como Lula del presidente argentino. Está todo aclarado y muestra A24.com la imagen de Facundo Moyano ayer subiendo a su vehículo, por lo menos al vehículo que lo trasladaba, una vez que recuperó la libertad. Facundo Moyano quedó en libertad tras declarar ante la justicia. La verdad que un incidente muy confuso. Veremos qué es lo que se termina de reconstruir a partir de lo que obtuvieron, no solamente en relación a las declaraciones del propio Facundo Moyano y también de Candela, la joven que apareció cerca de las 5 de la mañana corriendo por Avenida Libertador, sino también de los elementos que retiraron de la casa de Facundo Moyano, allí también para poner una mirada especial, ¿no? Si lo que recogieron sí es lo que encontraron después de alguna situación algo inexplicable, ¿no? Como que alguien habría entrado para sacar determinados elementos. Victoria Villarruel habilitó a Fernández Agasti a votar de forma remota en la sesión por la ley de tierra. Esto no termina acá, porque es la autorización de la presidenta del Senado de la Nación. Deberán los legisladores, en la sesión de mañana jueves, de manera previa, confirmar que se permite que la senadora de Unión por la Patria pueda asistir a la sesión de manera remota. Las reservas del Banco Central alcanzaron un nuevo récord en la gestión de Milei. Tras la reunión de la mesa política, el gobierno acelera negociaciones por la ley de tierras en el Senado. Mañana sería el tratamiento. Y en otra línea de información, lo puedes observar si nos seguís a través de la tele, asesinaron a una joven de 20 años en González Catán y detuvieron a un sospechoso. ¿Quién es Micaela Albornoz? La mujer que estaba desaparecida desde junio y fue encontrada en Brasil, otro de los aspectos que desarrolla a nivel periodístico A24.com. Y por último, ¿qué pasó con Mafia? El perro de Candela Arizaga que se escapó durante el episodio con Facundo Moyano. Ayer contaba un joven para tranquilizar a Candela, si es que se enteraba después de estabilizarse en el hospital Pirovano, que al perro lo tomó una persona, lo estaba cuidando y estuvo a punto, la verdad, de terminar muy mal esa mascota.
1: Y sí, claro,
0: ¿no? Porque cruzó la calle, ella iba detrás, me refiero a Candela, en un estado, la verdad, de mucho desorden en todo sentido. Y bueno, y evitó de casualidad, o te diría por milagro, que lo atropellara un colectivo. 5:18 en la mañana, ya hemos arrancado.
1: Arrancamos.
0: Está mal para un miércoles. Hoy se empiezan a apagar o a suprimir los asteriscos que tiene este torneo, ¿no?
1: Exactamente, dos de ellos son tres. Mañana se termina de pagar el último y nos ponemos al día en el torneo clausura, que ya tiene un técnico menos.
0: Sí.
1: Walter Zunino, como te adelantaba en los títulos, se fue de Platense.
0: Dirigió las tres primeras fechas y venía ya del campeonato anterior.
1: Claro, exactamente, con buenos resultados en Copa Libertadores de América. Fue el técnico con el que Platense logró triunfos históricos en la Copa Libertadores, pero terminó el ciclo.
0: No lo voy a terminar de entender. si es que el entrenador, en este caso el de Platense, se queda sin fuerzas, si es que no tiene el suficiente respaldo de los hinchas y de los dirigentes. Pero cuando contratás a un entrenador, firmás un modelo. Firmás, sí. Qué sé yo, este proyecto de trabajo. Tome, Tanque, mire, a su club yo le voy a proporcionar esto. ¿Estamos de acuerdo?
1: Sí.
0: Un año y medio, 2 años, 5, lo que sea. Entonces, ¿no creen los dirigentes en el modelo?
1: Yo creo, Edu, que todo eso que decís es así, en parte, pero todo se sostiene por resultados. Es todo como vos dijiste, ahora sí ganas. Si vas ganando, se sostiene.
0: Bueno, entre
1: lamentablemente es así.
0: Yo todavía escuchaba a un hincha de Lanús, con todo su derecho a estar enojado, triste por haber quedado fuera de una copa o por haber perdido un partido.

0: el motorcito de tu vida, aquella persona o aquel ser que te ilumina todos los días, que decís, pero la pucha que vale la pena estar vivo por esta persona o por este ser humano que nos llena de qué, de alegría, de ilusión, de proyectos, porque te está acompañando desde algún lugar, ¿sí? Esa imagen que nunca se borra y que siempre resulta una compañía de ayuda. 11-23-24-22-22, dejás tu mensaje escrito o un audio breve, solo por hoy, ¿eh? Recibimos audios, ¿para qué? Para que podamos darle fuerza a todos aquellos que nos acompañan tempranito, a las 5 de la mañana y hasta las 6 en el reporte 910. 11-23-24-22-22, arrancamos este miércoles.
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1: Soltar el freno.
2: Te ayuda a apagar la luz para saber qué pasa dentro de tu cabeza, dale, pero no apagues la luz, des media vuelta y te quedes durmiendo porque se va a complicar.
3: Hoy me pasó.
2: ¿Sí?
3: Sí.
2: 5 minutos.
3: Un poquito más.
2: Un poquito más también. Nos pasa a todos. El Popular en tapa, dura medida de Brasil. Tras los insultos de Milei, retira a su embajador de la Argentina. El gobierno acordó con los prácticos y se levantó el paro en los puertos. Reducen tarifas. Los jóvenes con trabajo precario son los más endeudados. Habla de la situación de los morosos. Y tenemos a pie de página, Boca ya tiene todo arreglado con el delantero ecuatoriano Ener Valencia. ¿Qué tipo de jugador es Valencia?
3: Bueno, Valencia es un jugador que se mueve por todo el frente de ataque, que es goleador, pero que llega en un momento ya casi de ocaso de su carrera. No fue un gran mundial el último. Bueno, Ener Valencia, nuevo refuerzo de Boca. Experiencia seguro trae el ecuatoriano.
2: Los títulos en Clarín, por los insultos de Milei a Lula, Brasil no repone a su embajador. El caso de Facundo Moyano, liberaron a Facundo, detenido tras perseguir a su novia semidesnuda y drogada. Fentanilo contaminado, allanamiento y detención de dos funcionarias. Es en la causa que investiga la muerte de 114 personas por ese medicamento adulterado de las firmas HLB Pharma y Laboratorios Ramallo. Vamos a página 12, básicamente dos temas centrales. El primero, con la imagen de Sturzenegger, tocó fondo después de que los trabajadores afectados paralizaran la actividad portuaria por 48 horas. El gobierno desechó sus amenazas de sanciones y dio marcha atrás con el decreto de Sturzenegger. Y en lo alto, enfrentados en página 12, Milei y Lula. Escaló la crisis, Brasil retiró a su embajador. Vamos a La Nación, en tapa, Brasil endurece su postura, no vuelve el embajador por los insultos de Milei a Lula. El caso de Moyano, dice un Moyano en medio de escándalos y acusaciones. Esperan el anuncio oficial de la visita del Papa. Luego de varios gestos de acercamiento en el gobierno, ya dan por confirmada la visita del Papa León XIV a la Argentina entre el 8 y el 11 de noviembre. Y en crónica, títulos, informe especial, Cuevas de Pan, la crisis empuja a las panaderías a la clandestinidad. Y más abajo, bronca e impotencia, vecinos de San Miguel, sin agua y en llamas. Y por último, se frenó la baja de la pobreza, un dato que te brindábamos ayer, son microdatos del INDEC, volvió a aumentar en el primer trimestre de 2026 también el dato de indigencia.
3: La tapa de Olé, el título principal es River, quiero demostrar que estoy vivo, lo dice Maxi Salas, el delantero de River que va a jugar en Independiente Rivadavia de Mendoza.
2: 5:25, estamos empezando nuestro reporter, quédate con nosotros.

0: nosotros hasta las 6 y comunicate, deja un mensaje para agradecerle a esa persona o a ese ser tan especial. 11 23 24 22 22. Buen miércoles para todos.
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0: Ay, las luces de la tómbola, los colores y los números, ¿no? Finalmente son los que mandan, tanque.
1: Por supuesto.
0: ¿Qué ha salido en la ciudad de Buenos Aires en la nocturna de ayer? El 67.
1: La mordida.
0: Mire, 0567, 567 a la cabeza. El doble cero en la bonaerense, 6100.
1: Los huevos.
0: El 82 en Santa Fe, 2082.
1: La pelea.
0: Tanta pelea, tanta pelea. Y en Mendoza, el 59, primer premio, 3559.
1: Las plantas.
0: El 74, primer premio en Córdoba, 3374.
1: Gente negra.
0: Salió el 93 en Entre Ríos, 0393.
1: Enamorado.
0: Y por último, en la tómbola de Uruguay, en la quiniela de Montevideo, salió el 82. Decíamos pelea, pelea y más pelea.
1: Otra vez la pelea, como ayer también.
0: 0182. ¿Será la pelea con Brasil?
1: Pues,
0: ojalá se aplaquen los ánimos. Ojalá,
1: ojalá
0: todo se solucione. Tanque, estos fueron los números.
1: Pasó la tómbola.
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0: A las 5 de la mañana, 31 minutos, 16 grados, la temperatura máxima para hoy. Neblinas en la mañana, luego de las lloviznas, por la tarde y noche, nublado. Ahora 15 grados la temperatura.
2: 1.
0: La Cancillería Argentina atribuyó a cuestiones puramente ideológicas la decisión de Brasil de reducir el vínculo con nuestro país. En un comunicado, la Cancillería de nuestro país calificó la medida como unilateral y acusó a la administración brasileña de continuar aislándose del resto de la región.
2: 2.
0: La justicia dejó firme la cautelar que ordena al gobierno cumplir con la asignación de recursos definida en la Ley de Financiamiento Universitario. La Cámara de lo Contencioso Administrativo devolvió el expediente a primera instancia.
2: 3.
0: Tras el conflicto en los puertos, el gobierno anunció que suspenderá la desregulación y reducirá un 20% las tarifas de practicaje. Los trabajadores del sector retomaron de inmediato la asistencia a los buques.
2: 4.
0: Por el caso Maradona, un custodio afirmó que 5 días antes de su muerte lo sacaron del country. El único testigo de la audiencia fue Martín Chori Domínguez, el último encargado de la seguridad de Diego en la localidad de Benavides y que rotaba 2 turnos cada semana junto a Julio Soria y Julio César Coria, detenido por falso testimonio en el primer juicio nulo.
2: 5.
1: Esta noche juega Messi, 20:30, Inter Miami enfrenta a Atlético San Luis de México por la League Cup, que enfrenta a los equipos de la MLS con conjuntos mexicanos. Messi sería titular por primera vez tras la Copa del Mundo.
0: Para hoy, otro día gris, húmedo, inestable, pero sin lluvias. Mañana jueves, 14 de máxima, con inestabilidad y tormentas fuertes. El viernes sale el sol.

0: la tardía. Soy Ernesto Guido Fernández, de acá de Merlo Norte. Todo bien. Mi motorcito es mi señora Lidia, que la amo con toda mi alma. Mis dos hijos, Natalia y Juliano, y mi nieta Violeta, que escucho todos los días y me levanté para prender el horno para empezar a trabajar. Un abrazo y te queremos mucho.
1: Gracias, amigo, con el horno ya encendido y a trabajar. Hola, buen día, feliz miércoles, dice Eduardo desde Mendoza. Mis motores, los motores de mi vida, mis hijos y mis nietos. Fuerte abrazo. Gracias, Eduardo, a vos y a todo Mendoza.
2: Buen día, Edu, Mariano. Un gusto escucharlos cada mañana, cada madrugada. Ibañez Abraham es mi nombre. El motor de mi vida es mi hijo, Noah.
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1: El motorcito que resulta estar lejos pero sentirse cerca. Soy Rosa María. Les comparto mi felicidad de compañía y mi fidelidad desde Trento, en Italia, donde vivo hace 2 años. Abrazo, gracias por hacernos sentir como en casa. Rosa María, beso grande para vos.
4: Hola, buen día. Soy María y mi motor para, en este caso, poder recibirme de arquitecta es mi gatito Domingo, y que se fue hace unos días. Así que, bueno, eso, pienso en él. Un beso grande.
1: Y por aquí dice, buen día, soy José el panadero de Tandil. Mi motorcito son mi mujer Laura y mis dos hijos, hijas que verla sonreír me hace ser feliz a mí también. Gracias, panadero. Gracias, José.
5: Mi motor de la vida es mi hijo hermoso, que es el único que me da fuerza, que me baja los decibeles y que me motiva a seguir viviendo. Si no fuera por él, ya no estaría aquí. Te quiero, Gus. Gracias, chicos. Me acompañan todas las mañanas.
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1: Muchas gracias a todos los que se han comunicado. Gracias por dejar estos lindos mensajes. Y vamos a recorrer otros más de aquí hasta las 6 de la mañana. 5:37, tanque. Hoy es el día de la Dirección Nacional del Antártico. Allá por 1962, fallecía Marilyn Monroe, actriz de los Estados Unidos.
7: Por supuesto.
1: Una figura, un personaje, de la época, lógicamente, de aquella época. En 1994, Argentina, anote, Brasil, al lado, sí. Paraguay y Uruguay,
7: sí,
1: firmaban los acuerdos que daban comienzo al Mercosur. Mirá, de aquel momento a este presente. Allá por 2021, Lionel Messi se iba del Barcelona. Mira vos.
7: Qué bombazo fue ese momento, ¿no?
1: El club de su vida, podemos decir.
7: Y sí, por supuesto.
1: Más allá del corazoncito en Newell's Old Boys de Rosario.
7: Está claro.
1: El club de su vida es Barcelona.
7: El Barcelona, sin duda. Después Paris Saint-Germain y luego Inter Miami hasta este presente.
1: No hagamos futurología, pero juegue un poquito. Mire hacia adelante. ¿Dónde lo ve a Messi dentro de 10 años? ¿Con alguna función en Barcelona Fútbol Club?
7: Sí, lo imagino con una función quizás más gerencial, ¿no? Que entrenador, ¿no? Lo imagino por ese lado. Pero embajador, uno lo sigue.
1: Un embajador de,
7: sí, ¿por qué no?
1: De Barcelona, del fútbol.
7: ¿Por qué no? O con un cargo también más importante, no solamente por ahí algo como un embajador, ¿no? Con más decisión también sobre cuestiones de Barcelona. Pero lo imagino jugando varios años más todavía.
1: El diario Perfil Digital, entre sus temas centrales, aborda el tema de Milei con Lula. Brasil suspende el regreso de su embajador. Milei retrocedió y suspendió el decreto sobre los puertos para destrabar el conflicto con los prácticos. Villarruel autorizó el voto remoto de Fernández Agasti, senadora kirchnerista, y el Senado definirá si convalida la medida. Esto será mañana previo al desarrollo de la sesión por la ley de tierras. Propiedad no es soberanía. Lo muestra Bullrich en su exposición de ayer. Bullrich defendió la nueva ley de tierras y apuntó contra Máximo Kirchner. Y por último, no está bueno estar encerrado en un contenedor. La palabra de Maxi Salas, que explotó contra la dirigencia de River. Casi las 5:40 de la mañana, ahora 15 grados una décima la temperatura.
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9: Porque se estaba hablando de lo que dije en Brasil, la pregunta es: ¿mentí?
10: ¿Sobre qué? ¿Que Lula estuvo condenado?
9: Que Lula es un ladrón, que es un corrupto y que estuvo preso y que lo sacaron de prisión por un argumento administrativo.
10: Te quería preguntar si vos crees que eso puede hacer cambiar el curso de la selección
9: en principio,
10: Brasil.
9: Esperemos que sí. Esperemos que Brasil también se pinte de azul.
11: Es ridículo pensar que si un extranjero tiene dos fábricas, se está llevando una parte de la soberanía argentina. La propiedad es la que cambia de dueño, la soberanía no. La soberanía es la capacidad y la fortaleza de un Estado de hacer cumplir la ley.
12: Hemos convocado por el sistema 911 para atender a una mujer de 23 años que, según los comentarios del equipo que llegó al lugar, porque esta chica estaba en una de las comisarías de edad, había estado bajo los efectos de sustancias adictivas. Nosotros procedimos a trasladarla al hospital Pirovano. En este momento se encuentra estable, compensada hemodinámicamente. Está internada, pero aparentemente viene con varios días de consumo.
13: ¿Declaraste?
14: No, está todo claro. Enojado, sí, estoy enojado porque nos trató muy mal. Creo que no merecíamos terminar así, ¿no? Desapartado. La realidad es que no está bueno estar ahí, encerrado en un contenedor, que esa es la realidad. No, como digo, no está a nuestro alcance. No es bueno ni para nadie, porque ante todo somos personas y seres humanos, ¿viste? Creo que nunca nosotros le faltamos respeto al club. Siempre estábamos a disposición. Todos los jugadores que están ahí todavía te enoja, pero si vos llegás ahí todos los días enojado a Cantil o al container y te querés pegar un tiro, ¿vale?
1: Allí las voces marcadas por el incidente o los incidentes y la tensión creciente entre Argentina y Brasil. Milei respondió a Lula, acusó a Brasil de actuar por cuestiones ideológicas y descartó el gobierno argentino una represalia. Volvió a insistir Javier Milei con que Lula es un ladrón, un corrupto y estuvo preso por un tema administrativo. En realidad se lo liberó por una cuestión administrativa, eso es lo que planteaba el presidente. Patricia Bullrich con la ley de tierras, una dura batalla, espera para mañana. ¿Están los votos o no están los votos para que reciba sanción mañana en la Cámara Alta? Bueno, allí la exposición de Patricia Bullrich dando sus argumentos en favor de la iniciativa libertaria. Y después escuchamos a Alberto Crescenti, hombre del SAME, confirmó que la mujer que estaba con Facundo Moyano estuvo durante varios días con efectos de las drogas. Ayer tuvieron que hacerle justamente un tratamiento inmediato para limpiar ese aspecto y seguir las evaluaciones de cara a lo que viene. En 3 segundos, Moyano dijo, está todo aclarado. Yo diría que puede ser que esté aclarado para él, pero no está cerrado el tema. De hecho, va a tener que seguir dando explicaciones ante la justicia. Y por último, Salas, ¿de quién fue la idea del contenedor para que los jugadores apartados se cambien allí?
7: Bueno, es todo un tema. La decisión fue la dirigencia de River, claro está, con Longoria, que armó el Excel de los futbolistas que iban a ir al container a entrenar a Cantilo. Bueno, muy enojado Salas por esta cuestión. Ya ha llegado a Mendoza para un nuevo desafío, Independiente Rivadavia.
1: 5:44, ¿sí? Hay un índice, se lo conoce como el índice hamburguesa, si se quiere, o el índice Big Mac. Se mide en todo el mundo cuál es la característica que presenta una economía o cuál es el acceso que tienen los laburantes para comprar uno de estos menús. La Argentina mejoró su lugar en el índice Big Mac, aunque la hamburguesa sigue cara, muy cara para el bolsillo local. Según la actualización del mes de julio de The Economist, el peso pasó del puesto 13 al 14, muy poquito, en el ranking de monedas más caras del mundo en la relación con los ingresos. Sin embargo, en dólares, el Big Mac resulta 5% más barato que en Estados Unidos. Pero todavía, para los países que nos acompañan, para los países hermanos, aunque cueste decirlo cuando pasan tantas cosas con los vecinos del Mercosur, todavía seguimos estando caros. ¿Un Big Mac cada tanto? ¿Sí o no?
7: No, lo menos posible.
1: Lo menos
7: posible. No soy muy del Big Mac. Voy por otros lados.
1: Bueno, con este mensaje voy a Lucas Berengua para que nos cuente cómo sigue el tiempo. Desde Puerto Madryn, Chubut, dice: mi motorcito son mis cuatro hijos, por eso de madrugada estudio en la universidad. Mirá qué ejemplo el que nos deja por aquí nuestro amigo, oyente o amiga, porque no deja su nombre. El saber no ocupa lugar. Bendiciones, fiel a las madrugadas de la red, a las mañanas de la red Idea 24. Así que gracias a quien dejó este lindo mensaje. Nos vamos con Lucas Berengua. Lucas, buen día.
13: Hola, buen día. ¿Cómo les va?
1: Muy bien. Cuéntenos, ¿qué va a pasar? ¿Hoy va a seguir lloviendo o ya no?
13: Alguna llovizna aislada con el cielo nublado, temperaturas estables entre 15 y 16 grados. Se puede escapar alguna gotita de la nubosidad durante todo el día, principalmente hasta horas del mediodía. Pero va a ser otro día nublado e inestable aquí en la ciudad de Buenos Aires. Mañana viernes desmejora el tiempo marcadamente. Probabilidad de lluvias y tormentas fuertes son responsables de una alerta meteorológica vigente ahora para el día de mañana por estos fenómenos aquí en la ciudad. El viernes bajan las temperaturas, mínima de 5, máxima 15, pero con el cielo totalmente despejado, vuelve el sol de manera definitiva, que también se queda el sábado y el domingo, con temperaturas más acordes a esta fecha, entre 7 y 13 grados.
1: Bien, elegimos dos ciudades para visitar.
13: Cómo no, nos vamos a ir hacia Puerto Madryn, donde recién nos estaban escuchando. Está fresquito Puerto Madryn y lo va a estar bastante más en los próximos días. El viento sopla del este a unos 30 kilómetros por hora. El cielo está cubierto ahora también en Puerto Madryn y se esperan algunas precipitaciones aisladas en lo que resta de hoy y sobre todo el día de mañana cuando ingresa el frente frío a la región. Sin nada importante esperado, aunque sí alguna lluviecita, las temperaturas van a estar entre 4 y 11 grados y el viernes vuelve el sol a pleno durante la mañana con mínima de 5 y máxima de 15 grados. El próximo fin de semana, chaparrones para Puerto Madryn con temperaturas entre 3 y 7 grados. Y una más, nos vamos un poco hacia el norte y vamos a ver cómo está la ciudad de La Rioja en esta mañana. La Rioja, que ha presentado eventos de sonda importantes en los últimos días, 14 grados 2 a esta hora, 24 la máxima con cielo parcialmente nublado, mañana mínima de 8 y máxima de 24, con viento sonda durante buena parte del día y luego cambia al sector sur. El viernes mínima de 5 y máxima de 20 con cielo despejado y todo el fin de semana buen tiempo con temperaturas de hasta 17 en la provincia de La Rioja, Argentina.
1: Muy bien. Gracias, Lucas.
13: Que tengan un abrazo. Buen día.
1: Chau. Antes del amanecer. Pasado paro docente a nivel nacional, con un cumplimiento, según Cetera, del 98%, casi pleno. Los números del gobierno dicen otra cosa, según cómo lo evalúe cada sector. Ayer paro en distintas jurisdicciones, una de ellas la provincia de Buenos Aires, determinado por su tema multicolor y el resto de los sindicatos. Bueno, el gobierno es el que está analizando por estas horas los datos del paro docente que ha dejado en cuanto también a los inspectores que estuvieron asistiendo a distintas escuelas para chequear que se cumpliera con la jornada de clases, con ese trabajo esencial como lo determinó la nueva ley de modernización laboral. Define el gobierno por estas horas si inicia un sumario contra Cetera. Me pregunto si todo esto va a quedar en la nada, más allá de las amenazas, de los intentos de llegar a un cumplimiento en todo el país de un 75% del dictado de clases. El Ministerio de Capital Humano está cruzando los relevamientos realizados durante la huelga para verificar si se incumplió la cobertura mínima del 75%. Ya lo podemos decir desde aquí, que algunas provincias lograron llegar a ese 75%, la mencionábamos, Santa Fe, Mendoza, además, pero el resto no. En Nación advierten que es un proceso largo y no descartan aplicar una multa. Hasta se buscaba tensar la cuerda con la provincia de Buenos Aires por la manera en la que desafiaron a las autoridades nacionales ante el paro, no permitiendo las inspecciones en las escuelas de territorio bonaerense. 5:49 en la mañana. Tanque, ¿qué tenemos?
7: Un par muy cortitas, lo decías, en el Valencia cerca de Boca, el delantero ecuatoriano que quedó libre del Pachuca, muy cerca de ser el delantero que necesita a Arruabarrena. En River ya está el octavo refuerzo, Francisco Ortega, el ex hombre de Vélez y de Olympiacos de Grecia, lo compra River en un poco más de 6 millones de dólares. Y los candidatos en Platense, Costas dijo que no, Gustavo Costas no va a dirigir Platense. Martín Palermo, Omar De Felipe y la dupla campeona Orsi Gómez, los candidatos todos con pasado en el calamar para dirigir a Platense en la Copa Libertadores y en el campeonato local.
1: Vení que vamos a repasar un par de portadas de diarios, en este caso El Cronista, en esta mañana de 5 de agosto. Dice el cronista entre sus temas centrales, déjame abrir aquí la publicación. ¿Sí? Bueno, enseguida vamos a estar con los temas centrales del cronista en esta mañana. ¿Sí? Me das un segundito más y ya lo tenemos por aquí. Déjame ver. Tiene un segundito, ¿no, Tanque?
7: Sí.
1: ¿Tienen
7: sí,
1: todos
7: sí,
1: un segundito?
7: Sí, tenemos. Sí.
1: Las máquinas lindo. Terminan fallando, ¿no?
7: Sí, como siempre. Sí. Lo que no falló ayer fue el homenaje a Alejandro Sabela en Estudiantes. Ajá,
1: bien.
7: Muy lindo,
1: bien
7: emotivo.
1: Eso.
7: 121 años del pincha y estatua para Alejandro Sabela en La Plata.
1: Todo merecido. Brasil confirmó que no enviará embajador a la Argentina mientras sigan los ataques, titula El Cronista. En su versión digital, escalada diplomática, Brasil retiró a su embajador en nuestro país. Después tenemos lo ocurrido con los barcos varados, anuncian un acuerdo con los prácticos tras horas de tensión. ¿Qué pasará con el decreto de Sturzenegger? Hubo marcha atrás del gobierno. Y el Banco Central mostró su poder de fuego, las reservas llegaron a su nivel más alto desde el año 2019. Y se la ve también a Patricia Bullrich, el gran tema legislativo de esta semana. La ley de tierras, Bullrich anunció los cambios de último momento y afirmó que propiedad no es soberanía. 5:51, el caso Moyano sigue despertando todo tipo de dudas e interrogantes. ¿Fue un episodio confuso? Sí. ¿Deberán aclararse varias cuestiones? Sí, pero en términos de tribunales. Más allá de que Moyano dijo que estaba todo aclarado y lo que contaba Crescenti aquí en Radio La Red cuando hablaba del estado en el que llegó esta mujer, Candela, de 23 años, al hospital Pirovano y cómo la recogieron de la calle. Escuchamos ahora a Diego Estorto. Diego Estorto fue abogado de Elian Valenzuela, conocido como
7: Elegante.
1: Elegante. Diego Estorto ahora representa justamente a Facundo Moyano y dijo que la declaración de Facundo Moyano luego de quedar en libertad fue categórica, describiendo lo que había vivido con la mujer.
15: Dijo que tuvo una situación, no recuerdo el término, ríspida o... La palabra violenta no fue, pero fue como una situación tensa. Hablé 3 minutos, está en un hospital, internada en un hospital, con suero. Claramente no puedo hablar de una causa penal o de detalles.
1: Bueno, la palabra de Diego Estorto, abogado de Candela, influencer de 23 años, en este caso... Mi error fue presentarlo como abogado de Moyano. ¿Por qué? Porque se refirió a Moyano.
7: Claro.
1: Y a la situación previa, mientras Moyano dice que él, por todos los medios, quiso retener a esta mujer que no estaba en condiciones de salir a la calle, justamente por el abuso de estupefacientes y por la situación general que tenía. Bueno, del lado de la influencer, quizás manifiestan otras cosas, aunque se escuda en que no hubo agresión física, sino que fueron movimientos para retenerla dentro del departamento y que no saliera a la calle y se expusiera como lo hizo. Bueno, insisto, todo ahora pasará por los medios también, porque a veces estos casos de escándalo se terminan farandulizando, ¿no?
7: Sí, sí.
1: Que es lo peor que puede ocurrir, sí, sí, para cuando uno quiere conocer la verdad. ¿Qué más tenemos, Tanque, hasta ahora?
7: Bueno, reunión de último momento en FIFA. Infantino la convoca en Rabat, en Marruecos. Ha perdido apoyos en el último tiempo ya en Infantino por la cuestión de querer privatizar algunos ingresos de las Copas del Mundo. Tuvo que dar marcha atrás con esto porque justamente no tenía apoyo de UEFA, que se le había plantado para no jugar los torneos internacionales. Así que veremos qué sucede después de esta reunión de urgencia con un Infantino que pierde peso en la FIFA.
1: Cuando hablamos de la justicia y descreemos, no solamente de los fallos, sino que entendemos que muchos magistrados no terminan interpretando a la gente que sale a laburar todos los días, ¿no? A los que necesitan estar protegidos, contenidos y bien interpretados por la justicia. Bueno, un juez autorizó a un integrante de la banda Los Monos a salir de prisión domiciliaria para ir a un shopping con su hijo.
7: Mirá qué bien.
1: Lo catalogó, imagino que de necesario, ¿no? Esto generó una enorme polémica. Tuvo que dar marcha atrás, es decir, no estaba tan convencido de este beneficio que le estaba otorgando, ni más ni menos que a un integrante de una agrupación delictiva de las que más se le temen en la Argentina. La decisión fue del juez Otmar Paulucci, quien luego se retractó. La mujer está detenida desde 2022, condenada por participar de la banda narco liderada por su padre. 5:56.
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1: En una dura medida de Brasil contra Argentina, no repone a su embajador en Buenos Aires y reduce su relación a nivel de encargado de negocios. En tanto, la Cancillería Argentina atribuyó a cuestiones puramente ideológicas la decisión de Brasil de reducir el vínculo con nuestro país. Javier Milei retoma su agenda internacional con visitas oficiales a Ecuador y Colombia. El jefe de Estado tiene la hoja de ruta confirmada para los próximos días. Desde esta noche emprende el viaje para la primera escala. El conflicto en los puertos, el gobierno anunció que suspenderá la desregulación y reducirá un 20% las tarifas de practicaje. Justicia dejó firme la cautelar que ordena al gobierno cumplir con la asignación de recursos definida en la ley de financiamiento universitario. La decisión deja sin efecto efectuar cualquier suspensión de la ejecución y obliga al Estado a disponer las partidas presupuestarias para actualizar salarios docentes y no docentes, así como las becas estudiantiles. Patricia Bullrich presentó los cambios en el proyecto de ley de tierras. Dijo, los estados extranjeros no pueden comprar un gramo de tierra y punto. Después de 5 días de compra, el Banco Central llevó las reservas a su mejor nivel en la gestión de Javier Milei. Por la causa Andís, la justicia fijó una nueva fecha para peritar los audios de Diego Españolo. Pese a la negativa del ex titular del organismo a aportar una prueba de voz, el juez Lijo dispuso que el peritaje sobre las grabaciones atribuidas al exdirector de la Agencia Nacional de Discapacidad comience el 26 de agosto. Facundo Moyano quedó en libertad y habló del episodio con la influencer que salió corriendo de su casa. Está todo aclarado, manifestó. El exdiputado declaró ante el fiscal, seguirá imputado en la causa y deberá cumplir medidas de restricción. Motochorros mataron a un policía de la ciudad de Buenos Aires en el conurbano bonaerense. Se trata del oficial mayor Ariel José Luis Martínez, que fue asesinado de un balazo en el partido de Merlo. Lo emboscaron cuando estaba llegando de civil y en moto a buscar a su pareja a la parada del colectivo.
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0: de a poquito vemos cómo se va armando la mañana. Hemos hecho lo nuestro, tanque.
1: Sí,
0: hemos
1: sí,
0: colocado
1: lo posible.
0: Nuestra piedrita en una larga invitación que sea hacia arriba.
1: Exactamente.
0: ¿No? Vamos, tanque. Gracias por habernos acompañado a todos. Volvemos mañana a las 5. Pásenlo bien.

0: Estamos ya duchados, desayunados y dispuestos a pasar un lindo miércoles. ¿Cómo le va, Paul?
1: ¿Cómo andan?
0: Bien.
1: La gente dirá, estos ya terminaron el día.
0: Qué fácil se ganan la vida.
1: Qué fácil se ganan la plata.
0: Qué fácil se ganan la plata.
1: Porque claro se levantan a las 3, se acuestan 5 y media.
2: Sí. Y después no, día libre.
0: 5:30, digo, ya se, si nos está calumbiando, arrancamos.
1: No, 6:30, perdón.
0: Ah, bueno, pues 5:30.
1: No, di horario de
0: la
1: Miami.
0: Al final del reporter la hacemos dormir.
1: No, no, la gente dirá, ¿serán profesión influencer? Viste que ahora el influencer abarca tanto, ¿no?
0: ¿Qué le gustaría ser cuando sea grande?
1: Influencer.
0: Influencer. ¿A usted tan qué?
2: Estaría buenísimo ser influencer.
1: Claro. Claro.
0: Tenemos un OnlyFans. No sé, a jugar por lo que termina pasando.
2: Tener canje
0: no sé
2: de muchas cosas.
0: Sí, ¿le parece?
1: Viajar.
0: La vida no es un canje.
2: Viaje. ¿Cómo?
0: La vida no es un canje.
1: No, pero no,
2: bueno,
1: es un intercambio.
2: Ayudan.
0: Insisto, es un intercambio. A jugar por lo que vemos, por incidentes confusos y por cómo terminan algunos.
1: Pero viste que ahora todos
0: no
1: son
0: influencers. No sé si está tan bueno.
1: No, no. Sí. Tal vez tenés algún tipo de ventaja, ¿no? Pero es un camino.
2: Hay que ver cómo
1: confuso,
2: lo maneja
1: ¿no?
2: cada uno también. ¿No?
1: Exacto. ¿No? Y hay un montón que lo utilizan de otra forma,
0: sí,
1: ¿no?
0: También.
1: Pero esto de esta chica, influencer, ¿viste? Mm. ¿Qué es influencer?
0: Bueno,
1: ¿qué significa?
0: Paul, es muy sencillo. Mm. La definición es influencer, llegás a mucha gente. No sé si por algo que resulte un buen ejemplo o no.
1: Si exacto.
0: 300.000 o 1.000.000 de seguidores, y sí, influencias en mucha
1: gente. Sí, obvio,
0: por
1: obvio,
0: eso,
1: obvio.
0: Por eso resulta peligroso.
1: Por eso.
0: ¿No? Que algunos hagan las cosas bien significa un mérito de ellos y virtuoso porque quizás dejan un buen ejemplo.
1: Exactamente.
0: Otros influencers dan pena.
1: Exacto. Qué desprolijo el tema en líneas generales, ¿no? Porque además está esta historia que te quiero o no te quiero, opino de una forma u otra, y estos casos hay que tratarlos despojados de esta locura de la grieta, de la pasión.
0: ¿Un tema ¿viste? Sobre esto con ideología? Con
1: es que ayer fue con mucha ideología.
0: Ah, pero no me sumo a eso.
1: No, yo tampoco. No, yo
0: no
1: tampoco
0: sumo,
1: porque.
0: No, no me supo ni
1: es de,
0: ni
1: es
0: me
1: de una injusticia
0: importante.
1: Cruel, ¿viste? Muy cruel porque son temas muy sensibles. Tendríamos que analizar qué nos pasa como sociedad también.
0: Pero es que hay que analizarlo.
1: Que tenemos tanto alcance a las drogas, ¿no?
0: Pero Paul, dándole entidad, mencionando a aquellos que. Pintan de ideología absolutamente todo.
1: ¿Sí?
0: De un lado o del otro, ¿eh?
1: Sí.
0: Porque se trate de un Moyano o porque no se trate de un Moyano.
1: Sí, sí. Es de los dos lados, ¿eh?
0: Claro, digo, aburren. La verdad aburren y me parece que hay que empezar a hacer una autocrítica.
1: Y te sacan
0: y
1: del
0: no mencionar a todos
1: del,
0: los
1: del
0: que
1: eje,
0: hablan pavadas, ¿no?
1: ¿No? Porque vos decís 5:00 a.m, una chica semidesnuda en ese estado, corriendo bajo efectos de la droga.
0: Eso es lo grave.
1: Su pareja en un cuadro complejo.
0: Que queda complicado porque no se sabe si hubo violencia de género,
1: claro.
0: Si hubo una necesidad de retenerla. La verdad, es todo muy grave.
1: Es todo muy confuso y además hasta los testigos, ¿no? Porque ayer escucho uno que decía que Facundo Moyano decía, mi amor, para contenerla. Otro que decía, te voy a matar, hija de puta. Uno realmente va a estos extremos.
0: Alguno me parece
1: desmedido,
0: que está faltando,
1: ¿no?
0: La verdad, ¿no?
1: Claro, exacto.
0: Y
1: después
0: de
1: observar un poquito, corremos un telón y Argentina, un sector de la sociedad importante, incluido muchos adolescentes, en medio de adicciones brutales. Porque ayer hablaron, lo bueno que hablaron muchos toxicólogos, y la verdad es que te asusta. Ayer estuve con uno, me dijo que hay 1.400 mezclas que se toman y que todas son brutales porque son alucinógenos, son situaciones pero incontrolables para el cuerpo, que terminan siempre mal, ¿no? Entonces vos, además también escuchás siempre esta historia, ayer escuchaba a alguna familiar, una prima y el entorno, no, en este caso esta chica, Cande es absolutamente sana, deportista, y un día también entrevistando al director del Hospital Fernández me dijo, tengo los sábados picos y picos de chicos que vienen con comas alcohólicos. Llamamos a la casa, son menores de edad y los padres nos dicen, mi hijo no toma una gota de alcohol. Doctor, está confundido.
0: Paul, ¿a esta altura nos sorprendemos?
1: No.
0: Digo, basta,
1: pero te abre, basta, los casos públicos te abren desastre,
0: basta,
1: ¿no?
0: Basta hablar de un estado inclusivo y un estado que está presente cuando se miró para otro lado, porque la droga sabe dónde está, está en la noche, está en el día, está en las escuelas, te lo dicen los maestros, dice hay chicos que vienen drogados.
1: Acá hay poder económico además,
0: bueno,
1: en el caso puntual de ayer,
0: digo,
1: ¿no?
0: Dejemos de bla bla y empiecen a actuar, empiecen a actuar con programas que verdaderamente lleguen a la gente, con contención para aquellos que no saben qué hacer, padres que no saben qué hacer con los pibes que se drogan.
1: Y un trabajo, Edu, de verdad, no sirve la nada como plantea hoy el gobierno. ni tampoco la puesta en escena que tenía el gobierno anterior, ¿no? No armamos el ministerio de no sé cuánto, ponían 10 inútiles.
0: No se soluciona con un organismo, ¿eh? Se soluciona con acción.
1: Y gente capacitada, cómo se trabaja, toxicólogos, advertir, cuidar, curar, ir a la puerta de las escuelas donde se vende cualquier cantidad, porque una cosa es la puerta para la otra, ¿viste? ¿Qué dicen los toxicólogos? El alcohol te abre otra adicción, la marihuana te lleva a la cocaína te lleva a las drogas ¿viste?
0: De descripciones y de diagnóstico estamos cansados ya.
1: Pero nadie
0: si
1: la
0: no
1: aplica.
0: No se hace nada.
1: Nadie la aplica.
0: Hay que dar el paso siguiente.
1: Exacto.
0: Y con respecto a lo que dijo Moyano, ¿está todo aclarado? No, no está todo aclarado.
1: No.
0: Porque si esta joven estuvo consumiendo durante 2 días,
1: no.
0: Quizás era momento, previo a que se escapara del departamento, claro. ¿Tiene 23 años?
1: 23.
0: Bueno, supongo que tendrá... una familia.
1: Sí, un entorno, ¿no?
0: O un entorno que responderá por ella.
1: Claro.
0: Bueno, miren, acá está pasando esto y esta chica está
1: mal.
0: Consumiendo de una manera preocupante.
1: ¿Qué hacemos?
0: ¿Qué hacemos? Y bueno, eso no pasó, así que no está todo acá.
1: No. Además la justicia tardó y después queda, siempre está la mancha, ¿viste? Porque ayer cuando se produce que va un amigo a retirar pertenencias y demás, uno dice, che, hay una consigna policial y una presencia del juzgado.
0: Claro, miraron para otro lado.
1: ¿Ahora qué
0: no
1: pasó?
0: Se dieron cuenta.
1: Esa gente no estaba. No miró. La gente no confía en la policía. Entonces siempre le tenemos que poner una cuestión turbia, algo que tiene que ser absolutamente transparente. Y en estos tiempos, donde todo se graba, el juzgado, mínimo, el fiscal, tener una grabación de lo que pasó desde que abrieron la puerta del departamento hasta que se fueron.
0: Sí,
1: no es tan difícil.
0: No es un antojo, no es un capricho de la gente que dice, che, mirá, acá me parece que
1: algo raro
0: que
1: están
0: por lo menos violando las garantías que tiene que haber para todo procedimiento.
1: Bueno, ¿no? Veremos cómo sigue hoy.
0: Tal cual.
1: El capítulo. No tome ese café, Tanque, por favor. Está con
2: no,
1: un
2: no,
1: café.
2: No. ¿Por qué
1: este
2: duda de ese café?
1: Está adulterado. Algo tiene.
0: Hoy escuché temprano que hablaron del café veloz. Café.
2: No.
1: Hacele uno.
2: Recordando
0: hoy el café. Ahora le voy a hacer un cafecito.
1: Hacele uno.
2: No, esto no lo voy a tomar.
1: No, porque está con uno que si lo toma Tanque no duerme 10 días, me parece.
2: Ahora no sé por qué vos me advertiste que no tome el café.
0: Usted mismo.
2: Paulo me advirtió que no tome el café. Algo sabía.
1: Algo sospechoso.
0: Algo, digamos, hay pasillos que algo están conociendo y no lo
2: pueden. Este café se ve sospechoso a simple vista. No lo probé y dije, no, esto no lo puedo tomar.
1: No está bien aspectado. ¿Viste? Yo la verdad que si lo veo, ni en un velatorio lo toman.
0: Sí.
1: ¿Pero quién se lo dio? ¿Eduardo Batalla?
2: No, más gracioso es que me lo preparé yo mismo.
0: Es más, y ni bien llegué, le digo, Tanque, ¿querés un cafecito?
2: No,
0: ya tengo.
2: Con un café que tomo siempre, con lo cual no encuentro cuál fue la adulteración.
1: Qué raro, ¿no?
2: Pero tiene un gusto complicado, difícil.
0: Yo hurgaría un poquito ahí.
2: Espero que el sorbo que llegué a ingerir no me haga nada.
1: No.
2: Ustedes lo saben igual.
1: A lo sumo.
0: Bueno, mañana veremos.
2: Mañana veremos.
1: Si no, te presto a Juan Fernández.
0: Bueno.
1: Chao, chicos.
0: Chao,
1: feliz miércoles. Ya empezamos,
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0: buen día, feliz miércoles para todos, bienvenidos, ¿cómo les va? Mitad de semana, acá estamos, miércoles 5 de agosto del año 2026 y todos los días juntos hasta las 9 de la mañana como el ritual del Club de los Madrugadores que abrimos aquí en Radio La Red. Primer tramo de esta mañana con Marcela Godoy.
1: Buen día.
0: Javier Díaz.
2: Buen día, Pablo.
0: Gonzalo Prado.
3: Buenos días, Pablo.
0: Juan Fernández.
4: Buen día, Pablo.
0: Y la niebla.
1: La humedad.
0: La humedad.
1: La lluvia.
0: Y toda esta cosa que no afloja más, Marce. Es una cosa.
1: La verdad que está. Ya es fastidio.
0: Interminable,
1: ¿eh? Fastidio,
0: ¿no?
1: Fastidio.
0: Interminable. Mirás y decís, che, todo húmedo otra vez.
1: La verdad que sí, y es así, no le han mentido. 15 grados una décima la temperatura, una temperatura amigable, pero la humedad es tremenda y
0: sí.
1: No sé si toda la madrugada, pero por lo menos gran
0: feo,
1: parte de la
0: feo,
1: madrugada.
0: Feo, ¿no?
1: Está feo, realmente está feo. Vamos a ver si va a seguir así. Yo creo que sí, mi intuición, no
0: intuición.
1: Información, dice que sí. Bueno.
0: Veremos.
1: Veremos.
0: Y a Berengo escucharemos. Sí, ¿qué nos ponemos hoy?
1: No, y traten de ponerse abrigo, pero sin ser lana.
0: Sí, no.
1: Porque la lana es como que transpirás, te pone así como que te humedece el cuerpo.
0: Sí, muy, muy húmedo,
1: sí,
0: muy.
1: Sí,
0: ¿la
1: sí,
0: temperatura
1: sí.
0: de cuánto 15 es?
1: 15 grados, una décima.
0: Es alta igual, ¿no?
1: Sí, es alta.
0: Para la época, realmente es alta. Bueno, sin mucho abrigo, aquí hay como una lloviznita, algo
1: una garuita
0: muy
1: rara,
0: persistente, ¿no?
1: Sí,
0: dando vuelta
1: sí.
0: por ahí.
1: Así que bueno,
0: así
1: veremos.
0: Que arrancamos con toda la fuerza, con toda la energía y con toda la humedad, poniendo mucha, mucha pila a lo que está sucediendo aquí en nuestro país y empezando un nuevo día todos juntos.
1: Sí.
0: Saludamos al señor Lucas Berengua,
1: ¿vale?
0: El responsable de la humedad, de la niebla.
1: Responsable del tiempo.
0: ¿Dónde está el sol? Que lo digan los meteorólogos, por favor.
5: Ya
0: antes
5: vuelve.
0: Antes que los imputemos.
1: ¿Qué pasó?
0: Lucas, buen día.
5: Hola, buen día. ¿Cómo están? Quédense tranquilos. Son algunas horas más con otro tropezón en el medio y vuelve el sol el fin de semana.
0: ¿Otro tropezón?
5: Así que...
0: ¡Uy, Dios!
5: Oh, sí, falta un tropezón más de estos fuertes, pero... Hoy tendremos el cielo nublado en Buenos Aires con 16 grados de temperatura máxima, otro día gris con neblinas y bancos de niebla.
0: Upa.
5: Pero mañana llega ese tropezón con una temperatura mínima de 9 y una de 14 y vamos a tener tormentas muy fuertes.
0: Upa.
5: En Buenos Aires. Hay alerta meteorológica para el día de mañana, ya está vigente, por el momento es de nivel amarilla y puede cambiar, así que estén atentos a lo que pasa mañana jueves. Tormentas acompañadas de granizo y mucha lluvia como las que tuvimos el viernes pasado. Cambia el viento al sector sur mañana viernes y vuelve el sol mañana jueves, quise decir, y vuelve sol el día viernes con mínima de 5 y máxima de 15, sol pleno durante todo el día viernes, todo el sábado y todo el domingo, así que se viene un fin de semana para disfrutar al sol, al aire libre con un poquito de abrigo, porque las temperaturas van a estar entre 7 y 15 grados, pero al fin con sol, ambiente mucho más seco y las tormentas muy fuertes, que sí hay que destacarlas para el día jueves, no solo aquí en la ciudad de Buenos Aires, sino que se va a armar un sistema de tormentas muy grande.
0: Bravo,
5: en la provincia de Buenos Aires, La Pampa, San Luis, Mendoza, Córdoba, y todas las provincias del norte argentino están en alerta para el día jueves, un tormentón el del jueves, pero que se lleva la humedad, el aire pesado y todo para el norte del país, se termina el día jueves.
0: Bueno, entonces mañana un tropezón que no es caída, una tormenta muy fuerte, y después viernes, sábado y domingo con sol y temperaturas más de invierno, porque estos 15 no son de invierno.
5: Totalmente, temperaturas más de invierno y ambiente seco para viernes, sábado y domingo, así que volvemos a la normalidad para esta época del año.
0: Bueno, lo felicito, que tocó arriba los resortes que usted maneja, muy bien.
5: Sí, bueno.
0: Muy bien. Todos tenemos alguna influencia y usted arriba maneja todo,
5: Bueno, todo listo entonces para que guarden todo mañana, se guarden de la lluvia y
0: exacto.
5: El viernes salimos a la luz.
0: Y hoy paciencia porque andamos caminando con una nubecita al lado, ¿no?
5: Sí, completamente de acuerdo.
0: Lucas, te mando un abrazo grande, qué buena noticia nos diste, que estés bien,
5: Otro para ustedes, que tengan lindo día.
0: Lucas Berengua, el señor del tiempo, nuestro meteorólogo, mañana tormentón, pero viernes, sábado y domingo nos devuelven el sol.
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0: contigo.
1: 6 de la mañana, 15 minutos, 5 de agosto. Sí, hoy es 5 de agosto de 2026 y hoy celebramos a Nuestra Señora de las Nieves.
2: Mira.
1: Ella es patrona de las actividades de montaña. Es una muy bella virgen que está con el niño. Tiene toda una capa hermosa, blanca, divina. Es una antigua advocación mariana que se remonta allá por el siglo IV y que está muy extendida, sobre todo en Latinoamérica, Italia, España y Portugal. Y por esta fecha, hoy es el Día del Montañista.
2: Mirá,
1: acá en la Argentina.
2: Acá no hay ninguno presente.
1: No, nunca subieron a nada ustedes, ¿no?
2: Ni siquiera
1: a una meseta.
2: No. Oh.
1: ¿Qué va a ser,
3: Yo subí a la terraza del...
2: Sí, como no, mucho, ¿no?
4: De la casa.
2: Como mucho. Pero acá no tenemos Marcelo.
1: No. Día del Montañista, entonces, en la Argentina y en el Santoral Nuestra Señora de las Nieves.
2: Lindo. Camino al 7, que es San Cayetano.
1: Sí,
2: el viernes,
1: claro,
2: ¿no?
1: Claro que sí.
2: El viernes. Bueno, arrancamos el día muy húmedo en la ciudad de Buenos Aires, con mucha información, muchas cosas que están pasando. Ayer, mientras estábamos todos pendientes, y ya vamos a hablar del caso de Facundo Moyano, Brasil decidió endurecer su postura y no vuelve el embajador por los insultos del presidente Milei al presidente Lula. Esto es una dura respuesta de Brasil en la escalada de un conflicto que está amenazando la relación bilateral. Retiraron al embajador en la Argentina después de los cruces iniciales que había tenido Milei cuando fue a Brasil contra Lula en medio de un acto de campaña del señor Bolsonaro, y que tuvieron nueva réplica el fin de semana en la nota concedida por el presidente de la Nación, donde volvió a cargar sobre el presidente brasileño, volvió a plantear que es un ladrón y volvió a enfriar a un extremo esta relación. Se resolvió dejar solo el agregado de negocios y estamos deteriorando muchísimo un vínculo bilateral. Hay un comunicado de la Cancillería, yo sé que la Cancillería hace lo que puede en medio de esta situación, porque es como que tenemos un alumno rebelde, que es nada más y nada menos que el presidente de la Nación, y atrás va la Cancillería tirando baldes de arena o apagando incendios, pero los incendios no se apagan porque la relación está en un punto realmente inflexible. Y en Brasil están hartos, están cansados, más allá que desde este lado también se los acusa de haber tenido injerencia en la campaña de Sergio Massa, en los consultores de algún momento que vinieron a la Argentina, de haber tomado injerencia en la campaña de aquellos tiempos contra el presidente, pero Milei fue durísimo y lo trató de ladrón. La Embajada de la República Argentina, este es el comunicado, convocada por el ministro de Relaciones Exteriores de ese país, que le comunicó la decisión del gobierno brasileño de reducir el nivel de la representación diplomática, la República Argentina toma nota de la decisión adoptada en forma unilateral por el gobierno de Brasil, y sí, ¿quién la va a tomar? Y lamenta su decisión de continuar aislándose del resto de la región por cuestiones puramente ideológicas. Yo creo que acá, más allá de cuestiones ideológicas que plantea mucho el gobierno argentino, hay una cuestión de altísima tensión por los términos utilizados entre el presidente Milei contra el presidente brasileño, que en un momento había bajado la espuma, ¿no? Volviendo en un viaje, estaba en silencio, estaba tranquilo, pero Argentina, Milei profundizó la situación.
3: Es así, hubo una, digamos, una conversación diplomática entre ambos países para bajar las tensiones. El tema es que viernes, lunes y martes el presidente argentino volvió a ratificar sus dichos de ladrón, chorro, y de que lo liberaron por una cuestión procesal hacia el presidente de Brasil, y dijeron, bueno, hasta acá llegó, y nos sacaron amarilla. En términos diplomáticos,
2: exactamente,
3: que quede el encargado de negocios es la
2: lo
3: amarilla,
2: mínimo,
3: si lo tenemos que llevar a fútbol.
2: Exacto, es la mínima expresión con más de 30.000 millones de dólares en juego. Yo creo que tanto Milei como Lula saben que la batalla de fondo, esa no se toca. Esto es lo que argumentaba Milei y que enfureció a Lula y a los vecinos de Brasil.
4: Porque si estaba hablando de lo que dije en Brasil, la pregunta es mentí.
5: ¿Sobre qué? ¿Que Lula estuvo condenado?
4: Lula es un ladrón, que es un corrupto y que estuvo preso y que lo sacaron de prisión por un argumento administrativo.
5: Te quería preguntar si vos crees que eso pueda hacer cambiar el curso de la
4: selección
5: en Brasil.
4: Bueno, en principio, digamos, esperemos que sí. Esperemos que Brasil también se pinte de azul.
2: Bueno, esperemos.

Estados Unidos, y muchos ven situaciones que vienen atadas y anudadas de los Estados Unidos para con la Argentina. Pero el título de la mañana es que cuando existía una presunta calma entre Brasil y Argentina, después de estos nuevos insultos, Brasil endurece la postura, no vuelve el embajador por los insultos a Lula y se resuelve dejar solo el agregado de negocios que deteriora el vínculo bilateral. Hoy, durante nuestro programa, profundizaremos para saber si esto termina acá o tiene consecuencias económicas.

0: 22 minutos en la Ciudad de Buenos Aires, este día miércoles, mitad de semana, con 15 grados 2 décimas de temperatura. La humedad 93%, el viento del sudeste a 4 kilómetros. El cielo está cubierto con llovizna, un día desapacible. Hay alguna neblina en el conurbano. Atención en las autopistas, atención por allí, que la calzada está resbaladiza. Salgan con tiempo y con precaución. La máxima será de 16 grados.
1: 6 y 22, hoy me parece que es el primer día bien completito de la semana. Hoy no hay ningún gremio docente que se tomó otro día, ¿no? No, el multicolor, el multi blanco
2: sí
1: y negro.
2: Sí hay conflicto docente en otras provincias, no en la ciudad ni en la provincia de Buenos Aires. Por ejemplo, hay un conflicto docente bastante, pero bastante grande en todo lo que tiene que ver con la provincia de Tierra del Fuego.
1: Ajá, bueno, pero aquí hoy aquí los padres llevan y tienen la posibilidad de llevar a los chicos a la escuela, para que se instruyan, para que estudien y para que busquemos alguna forma de solucionar el equilibrio entre el desequilibrio que hay en los sueldos docentes y el desequilibrio de los chicos a la hora de ir a clases, que prácticamente no van y pierden más de 30 días por año. Sin duda, el tema central que dominó la agenda del día de ayer tiene que ver con Facundo Moyano, liberado ayer a la noche, detenido después de un episodio escandaloso y muy confuso, persiguiendo a su pareja semidesnuda y drogada por las calles de Buenos Aires. Muy escuetamente, Facundo Moyano anoche, cuando recuperaba la libertad, no el hecho de estar totalmente exento porque comienza una investigación, decía lo siguiente, a ver.
3: ¿Declaraste?
4: Está todo aclarado.
1: Está todo aclarado. Pocas palabras para resumir el cuadro de situación. Recuperó la libertad anoche, sigue la causa, se abre la causa, un día realmente escandaloso en todo sentido, ¿no?
5: Esa es la palabra, escándalo otra vez con Facundo Moyano. Y sigue la causa, sí, por supuesto, más allá que ayer a las 9 de la noche le dieron la libertad desde una alcaldía aquí en la ciudad de Buenos Aires, en donde fue trasladado a una comisaría, como contábamos ayer. Después de allí fue trasladado a la Oficina Central de Identificación, en donde se le hizo el fichaje correspondiente.
1: Ahí
5: como
1: queda,
5: se dice,
1: como registrado. Panel,
5: queda registrado por una causa instruida justamente contra él, y más tarde fue llevado a la alcaldía allí en la calle Montes de Oca. Desde allí, alrededor de las 8 menos 10, más o menos, salió en una camioneta hacia una fiscalía en la avenida Balbín, en donde directamente desde allí se le dio la libertad. ¿La libertad quiere decir que está libre de culpa y cargo? No, por ahora no. En principio, por ahora, lo que considera el fiscal es que no hay elementos para mantenerlo detenido. Es una persona conocida, es una persona regada aquí. Y por supuesto, siempre se avino a la justicia cada vez que se lo ha citado por otras causas. Lo cierto es que ayer, en horas de la noche, Diego Estorto, que es el representante legal de la familia de Candela Arizaga, dijo que va a pedir que se anule o se decrete nulo el allanamiento que hicieron en el domicilio de Facundo Moyano.
1: Hoy vamos a hablar largo y tendido de toda la situación, pero acá hay un punto de discrepancia.
5: Importante,
1: ¿no?
5: Importante, porque el allanamiento fue alrededor de las 4:30 más o menos de la tarde, 4:40 de la tarde. Este hecho ocurrió alrededor de las 5. Y claro, alguien de su entorno había entrado en el departamento en horas de la mañana, presuntamente para llevarle ropa y algún otro elemento también, y no se sabe si sacó algo del departamento. Por eso Diego Estorto va a pedir la nulidad justamente de ese allanamiento y va a pedir que se siga avanzando con la causa. La joven fue ayer internada en el Pirovano, después fue dada

0: a altas horas de la tarde, la vino a buscar la familia desde Santa Fe, la llevó a Santa Fe, se está recuperando y Estorto dijo que una vez que esté recuperada va a volver a declarar, va a ampliar la declaración que había dado ante la justicia cuando dijo, no, acá no pasó nada, fue algo entre nosotros dos, él no me golpeó, no me pegó ni nada por el estilo. Pero acá el tema es el suministro, la facilitación o la comercialización de la droga, ¿sí? Después te voy a contar por qué va por ese lado también la investigación y además también muchas explicaciones que se tienen que dar, porque más allá de que pueda ser un consumo personal, una cuestión vinculada a una pareja dentro de un ámbito, todo trascendió en la vía pública.
1: Claro, el escándalo fue afuera también.
0: Intervino la policía, hubo testigos, ella salió corriendo, él la corrió detrás para evitar que ella se fuera. Pero hay un dato que es importante y después te amplío. ¿Sabes quién llamó por primera vez al 911 pidiendo una ambulancia?
1: No.
0: Facundo Moyano.
1: Él mismo.
0: Él mismo pensando que la piba se le moría ahí por la forma en la cual estaba. Después devino en una crisis y ella se escapa del departamento y lo que ya conocemos. Después te amplío porque tengo más detalles.
1: Sí, es un caso que vamos a seguir, que no está cerrado y que por supuesto acaparó la atención del día de ayer con situaciones que todavía no están resueltas, con algunos puntos, la policía, la justicia, cómo resuelven, cómo arreglan, por qué entran, por qué allanan, de la forma... Bueno, mil cosas. Y el tratamiento que tuvo el tema en la Argentina. Porque es increíble que en la Argentina hay que preguntarse, dime lo que piensas y te diré qué opino. Porque de acuerdo a si nos gusta o no nos gusta un personaje, lo transformamos en culpable o inocente sin ningún tipo de situación clara para poner cualquiera de estos dos títulos que estoy planteando. 6:27.

0: Saludamos a todos nuestros amigos ahí en youtube.com, Radio La Red en vivo. Ya están allí dialogando, vienen, gracias a esta jungla loca que se reúne todos los días en Vilouta 910. youtube.com, Radio La Red en vivo, y habilitamos también nuestro WhatsApp, el 11 23 24 22 22. 11 23 24 22 22, nuestro WhatsApp, dejas mensaje de voz. ¿Y a quién despertamos hoy?
1: Exactamente, miércoles, mitad de semana, con mucha humedad, mañana tormenta fuerte, pero se nos vienen 3 días de sol. Los primeros títulos deportivos, señor Juan Fernández.
2: Paulo, juega Boca esta tarde-noche frente a Estudiantes, cancha Huracán, 19 horas, para que el público entienda. Es un partido pendiente de la fecha número 2, porque Boca tenía Copa Sudamericana, al igual que va a jugar Tigre y Belgrano, que también, como tenían Copa Sudamericana, se van a poner al tanto. Cancha Huracán, Boca sale de la Bombonera por cuestiones del resembrado.
1: Increíble, pero va.
2: Del terreno, un partido complejo para Boca, que todavía no ha ganado, perdió con Riestra, empató el fin de semana con Newell's, y si uno le suma la Copa Sudamericana, perdió y ganó por penales, así que obligó a ganar ante un rival complicado, el equipo de Rabarena, 7 de la tarde, Cancha Huracán. 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
1: Marcelo de Leo, la red de tránsito, a ver cómo viene el día, Marcelo.
3: Complicado con esta llovizna, este asfalto mojado, porque lo que registramos son algunos accidentes ya temprano en la mañana. General Paz, sentido al Río de la Plata, a la altura de Alberdi. Tenemos un accidente allí. Esto va a generar demoras mayores a las habituales, desde el enlace con la Richeri hasta Liniers, ¿sí? Reiteramos, entre Alberdi y Emilio Castro, un accidente sobre la General Paz, sentido al Río de la Plata. Ya se notan las demoras en el lugar, al igual que en la Richeri al llegar a la General Paz. También tenemos demoras en el primer tramo de la de Lepiane. Acceso este es otro de los lugares complicados con accidentes, uno a la altura de Vergara y otro a la altura del Camino del Buen Aire, ambos sentidos hacia la ciudad de Buenos Aires, y esto también genera algunas demoras mayores a las habituales. Justo tenemos también ahora un accidente en el enlace de la de Lepiane con la 25 de mayo, esto va a multiplicar las demoras, seguramente camino al centro. Atención quienes vienen por la autopista Buenos Aires-La Plata hacia la ciudad de Buenos Aires y generalmente bajan por la bajada de Huergo. Bueno, está cerrada todavía la salida de Huergo, se demoraron las obras de repavimentación y el desvío se realiza por la autopista 25 de mayo hacia la 9 de julio. Hay que bajar por la 9 de julio, no se puede bajar a la altura de Puerto Madero, ¿sí? A todo esto acaban de retirar los dos vehículos de un doble vuelco en la ruta 205 en Lobos, esto es kilómetro 105, sentido Buenos Aires, está habilitado el tránsito. La buena noticia en este día de lloviznas y asfalto mojado es que trenes y subtes funcionan con normalidad.
1: Muy buena noticia. La seguimos, Marcelo.
3: Hasta luego.

0: la mañana, 32 minutos. 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
1: Las 6:32 de la mañana, mucha humedad. Yo creo que ya es llovizna a esta hora, ¿no?
0: Sí, llovizna. Si no está cubierto con la llovizna.
1: Ahí andamos. Bueno, qué país tan complicado, ¿no? Porque hoy tenemos una disputa por la extranjerización de la tierra y vemos en todo dos opiniones tan antagónicas que pareciera que en la Argentina habitan seres humanos, marcianos, seres de otro planeta, de Plutón, de Júpiter, porque interpretamos todo de forma tan antagónica, tan diferente, que realmente llama la atención. Para evitar un nuevo revés, en el Senado hacen cambios en este polémico proyecto de tierras. El oficialismo dio marcha atrás con la eliminación de todas las restricciones y puso un límite de 25%. Así lo sostenía Patricia Bullrich, que es la cara visible del Senado del oficialismo.
2: Es ridículo pensar que si un extranjero tiene dos fábricas, se está llevando una parte de la soberanía argentina. La propiedad es la que cambia de dueño, la soberanía no. La soberanía es la capacidad y la fortaleza de un Estado de hacer cumplir la ley.
1: No se pierde soberanía por vender tierras a extranjeros, sostiene Patricia Bullrich, que con un mapa en la mano mostró cómo está hoy el tema de la extranjerización en la tierra argentina. Yo le decía ayer que igual vamos a tener que después pedir permiso, en caso que se ponga en marcha esto, al señor Báez y a toda su gente, Báez, el testaferro del siglo, a todos los que se quedaron casi con la Patagonia argentina. Paralelamente a esto se abre otro inconveniente, porque hay una senadora acá, que está en estos momentos a punto de ser mamá, Anabel Sagasti, y la vicepresidenta de la Nación está autorizando a una senadora a votar por Zoom, cosa que sí, no es habitual, el voto virtual, ¿no?
3: Villarroel habilitó a que el cuerpo vote si le permite o no votar por Zoom a Anabel Fernández Sagasti, senadora nacional por la provincia de Mendoza, que está cursando un embarazo de riesgo.
1: No puede
3: y que
1: viajar.
3: Por recomendación de sus médicos le dijeron no hagas trayectos largos. Hay una polémica al respecto, es un voto clave para la oposición porque el oficialismo a esta hora, a las 6:34 de la mañana, no tiene asegurado los votos para aprobar la ley mañana en la Cámara Alta.
1: Es decir, que el cuerpo tiene que aprobar.
3: El cuerpo tiene que aprobar.
1: Si acepta o no que la señora vote desde Mendoza.
3: Sí. ¿Te acuerdas en la pandemia?
1: Sí.
3: Bueno, cuando Cristina Kirchner era vicepresidente, le pregunta a la Corte Suprema, ¿puedo tener sesiones de forma virtual?
1: Virtual, claro. Bueno, en un momento.
3: La Corte Suprema le responde que independientemente de lo que establezca el reglamento, el cuerpo, es decir, sí, el Senado, como también diputados, se rige por sus integrantes, claro, es decir, por lo que voten sus senadores o diputados. Si los legisladores deciden que hay que votar o se puede votar de forma virtual, queda habilitado y es legal.
1: Exacto.
3: Eso es lo que va a pasar mañana cuando se inicie la sesión. El primer punto a tratar va a ser si Sagasti puede o no puede votar.
1: Esto abre toda una polémica porque la vicepresidenta está enfrentada con el gobierno.
3: Sí.
1: Y el gobierno, bueno, sin este voto, tiene los números para lograr su objetivo.
3: O está más cerca, porque hay una cuestión clave que también te lo voy a explicar más en la agenda. No te olvides que Villarroel en esta vez no desempata.
1: No.
3: Porque va a estar haciendo de presidenta, porque Milei va a viajar a Ecuador y a Colombia.
1: Al exterior. Ahí estamos. Otro inconveniente dentro del Senado de la Nación y un nuevo enfrentamiento en esta Argentina que se ve desde dos orillas tan diferentes. 6:36.

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2: Salir a mar. 6 y 37, temperatura en Buenos Aires.
0: Ay, ay, ay, 15 grados 2 décimas, humedad 93%, viento del sudeste a 4 kilómetros, cubierto el cielo con llovizna y la visibilidad está reducida a 8 kilómetros.
2: Un tema solucionado, esta es una buena noticia, tiene que ver con los puertos, porque el gobierno anuló la desregulación, los prácticos bajaron sus tarifas un 20%, y arrancamos, después de haber puesto un freno increíble a la actividad, con un sinfín de buques y embarcaciones ahí pendientes de una cadena económica con pérdidas millonarias en la Argentina, defendiendo el gobierno lo que dice, bajemos el costo argentino, y defendiendo los prácticos su bolsillo. Yo veía lo que cobran, che, los prácticos en la Argentina, $16,903 en el Río de la Plata, en el puerto de Buenos Aires, 11.237 en el puerto argentino. Y después veo a otro, por ejemplo, en Londres se cobra 8.300, en Veracruz 3.500, en... busquemos algún otro, ahí Valparaíso $300. Digo, qué diferencia, ¿no? Porque más allá de la desregulación del gobierno y de buscar un poquito bajar este costo argentino que nos hace tan poco competitivo, 4 veces más alto que Estados Unidos, México y Europa. Pero la Cámara Sectorial afirma que esto no hay que compararlo, que no corresponde, no sé qué historia.
3: El valor de la carga.
2: El valor de la carga, pero siempre estamos en medio de situaciones incomprensibles, ¿no? Porque estamos hablando nada más y nada menos que del comercio exterior de la República, paralizado. Ayer se ponía hasta en tela de juicio la posibilidad del traslado de combustibles y demás. Bueno, aquí hubo un principio de acuerdo con la suspensión de este decreto, se destrabó el conflicto, se sientan, dialogarán, hablarán y harán lo que tienen que hacer. Porque con el tema de los paros extremos no solucionamos absolutamente nada. Aquí se desconcentró una situación que ahora tendrá con más de 300 buques poner un poquito de orden al desorden total de estos días.

0: Repasamos los datos del tiempo para este día miércoles, 15 grados dos décimas la temperatura, el cielo está cubierto ahora con llovizna y la visibilidad está reducida a 8 kilómetros, la máxima será de 16. Mañana jueves, mínima de 9, máxima de 14, el último día que vamos a tener las tormentas fuertes, también con neblina, y a la noche será de lluvias aisladas. Ya el día viernes tenemos un sol pleno con una máxima de 15, al igual que el sábado y el domingo con mínimas entre 4 y 7 grados. Atención con esto, va a ser frío. Y máximas entre 13 y 14 para el finde.
1: Bueno, qué lindo se viene, ¿eh? Hoy vamos a tener expectativa porque se va a anunciar la llegada del Papa, del nuevo Papa a la Argentina. A ver, en el calendario del 8 al 11 de noviembre, vayan anotando. Hoy el anuncio lo hará la Santa Sede. En cualquier momento de esta mañana lo tendremos, así que Papa en la Argentina entre el 8 y el 11.
2: Cae domingo 8.
1: Qué bueno, 8
2: porque va a haber domingo y
1: una
2: miércoles
1: misa
2: 11.
1: En Luján, seguramente. Habíamos hablado con el nuncio hace muy poco tiempo atrás, Basílica de Luján, un traslado a la provincia de Córdoba, el monumento a los españoles aquí, que es en Palermo, el lugar creo más amplio, ¿no? Para este tipo de celebraciones, ¿no? El Libertador y Sarmiento. En el corazón de Palermo. Así que vamos a tener al Papa en la Argentina entre el 8 y el 11 de noviembre. Señor Juan Fernández, más títulos deportivos. Bronca entre los hinchas de Boca por eso de ir a Huracán con los abonos. Hay un escándalo, ¿eh?
3: Sí, porque un escándalo. Recordemos que Boca tiene 25.000 abonados y claro. Huracán tiene espacio para 9.000. Hay una cuestión
1: quedó
3: ahí.
1: Quedó mucha gente afuera, ¿no?
3: Sí, va a ser un tema. Y Boca todavía no confirmó si el partido con Recoleta también será en la cancha de Huracán. Y seguramente así sea. Hablando de River, Paulo juega el sábado con Tigre, un partido importante, y en medio de esta situación de Coudet, que está definiendo el equipo, ayer habló Maxi Salas.
1: Sí, lo escuché aquí en la radio.
3: Lo vamos a escuchar, lo hizo con los compañeros de Un Buen Momento, con MP, habló de todo y tiró para todos lados. La ligó el entrenador, los dirigentes, en un rato lo vamos a escuchar, un Maxi Salas que ya es futbolista independiente de Rivadavia.
1: Sí.
3: Y que dijo que quiere volver a sentirse jugador de fútbol.
1: Exactamente, después de todo el conflicto del final y un año en River complejo, ¿no?
3: Complejo, en donde jugó poco, le fue mal y el último vez estuvo apartado allí entrenando con el resto de los futbolistas. Ya quedan menos en ese famoso container. O sea que Pesela fue ofrecido a Gimnasia. Gimnasia ni siquiera puede pagarle a Pesela el 30% de lo que cobra.
1: Qué complejo, ¿no? Qué diferencia, ¿no?
3: Es una situación abismal
1: muy,
3: en cuanto a lo económico.
1: Muy, muy dura.
3: Por eso está Nacho Fernández allí metido para ver si puede dar una mano, pero con lo económico no se puede hacer nada. Así que
2: porque River lo cede a préstamo.
3: Claro.
1: Exacto. O sea, sacárselo de encima.
2: El sueldo se encarga el otro
3: se hace
2: club.
3: Se cargo de una parte del sueldo, pero es muy difícil. Hoy juega Tigre con Belgrano para ponerse al día. Y hay problema en Vélez. Berlanga amenazó con renunciar al presidente de Vélez. Teniendo un equipo puntero, pudo retener a Guillermo, el equipo está bien, el club está económicamente ordenado, pero hay una situación ahí que en un rato te voy a contar.
1: Claro, entregó una plaqueta, qué sé yo, lo silbaron, bueno.
3: Para mí, demasiado
1: hoy está bravo el fútbol y hay muchas presiones y la gente está tremenda con los resultados y que quieren que traigan cosas. Yo creo que está el síndrome mundial, ¿viste? Vos ves el mundial, después venís a lo tuyo y decís, che, qué infraestructura, qué falta de jugadores, qué nivel. Y les agarra el ataque de tratar de disciplinar al fútbol argentino con un fútbol internacional que lo vemos muy lejos, ¿no?
3: Es un error comparar el mundial con el fútbol argentino. Y en un rato más novedades de los futbolistas de la selección.
1: Dale.
3: Porque hay muchos que siguen cambiando de equipo. Nahuel Molina, Jerónimo Rulli. En un rato te detalles.
1: Y el niño más tantono, ¿eh?
3: El
1: que
3: niño
1: hay novedades,
3: tantono.
1: ¿Eh? Por supuesto.
3: Un adelanto, parece que cambia de liga.
1: Mire,

0: 6 de la mañana, 44 minutos. Repetimos nuestro WhatsApp, el 11-23-24-22-22, para que dejes tu mensaje de voz y a quien despertamos en el día de hoy.
1: Hoy con...
0: con Marcelita, ¿eh? Hoy 11...
1: hoy sí, ¿no?
0: Sí, sí. 23-24-22-22, dejas tu mensaje de voz y a quien despertamos hoy.
1: Marcha atrás, esta no, solo en Argentina, ¿no? Con la autorización a una integrante de Los Monos, a una delincuente, que está presa para ir de compras a un shopping con los hijos. Tío, ¿estará durmiendo el doctor, el juez de cámara, Otmar Paulucci, integrante del Tribunal Oral Federal número 1 de Rosario, que dio esta autorización y después tuvo que dar marcha atrás ante la situación de repudio que hubo por todo esto? La Justicia Federal de Rosario autorizó a la señora Bárbara Yamila Cantero. Cantero le suena este apellido, ¿no?
2: Sí, ¿eh? Claro,
1: es un apellido que está relacionado nada más y nada menos que con la banda de narcotráfico más importante, el clan Los Monos, a salir de su domicilio, porque ni siquiera está en la cárcel, está cumpliendo una domiciliaria, para concurrir al centro comercial El Portal acompañada por sus hijos. La decisión se adoptó pese a la oposición del Ministerio Público Fiscal. Después, como hubo una situación de repudio, decía, pero este juez, ¿dónde vive? ¿Dónde está? ¿Cómo va a ir la presa al shopping con los hijos? Se retractó y metió una marcha atrás. Se consideraba que la salida estaba orientada a satisfacer el interés superior de los niños involucrados. Bueno, la señora se hubiese preocupado por sus niños antes de estar vendiendo falopa en la provincia de Santa Fe y siendo una de las cobradoras, porque ella hacía como el delivery. Una cosa realmente increíble, ¿no? Porque acá el juez vino a hacerse el emocionado, la defensa de los niños, las niñas, los adolescentes. Ahora lo único que falta es que los presos también salgan para acompañar a los chicos al shopping, que los lleven a la escuela. Lo hubiesen hecho cuando tenían que cumplir el rol de madre o de padre, estando en libertad y manejándose honestamente, ¿no? Pero son cosas increíbles de una justicia argentina que nadie lo puede entender, ¿no? Bueno, el juez que lo firmó se llama Otmar Paulucci, integrante del Tribunal Oral Federal número 1 de Rosario. Habría que preguntarle, señor juez, así como fue tan valiente de ir con esta decisión, qué poco audaz cuando retrocedió, qué cambio, ¿no? Porque tomó una determinación, un camino y después retrocedió. Si usted está tan convencido de la defensa de los derechos del niño, los hijos, las hijas, las niñas y no sé cuántas cosas más, ¿por qué no mantuvo la medida que la habrá evaluado, la habrá pensado muy conscientemente? Solamente en la Argentina, ¿eh? Marcha atrás con la autorización a una integrante de Los Monos que está presa en su casa, ¿eh? En un penal, ¿no? A ver si todavía la incomodamos a la señora, para ir de compras a un shopping de la ciudad. Esto es cierto, ¿eh? Porque es temprano, uno dirá, che, habrá entendido bien, qué dormido estoy, qué dormida estoy. No, no, esto es verdad. Y solamente se ve y se escucha en nuestra querida Argentina.

0: El sol sale el viernes.
1: Sí, viernes, sábado y domingo vamos a tener sol. Por ahora el cielo está cubierto con llovizna. 15.2 la temperatura, la máxima será de 16 y mañana llega el tormentón. Mañana tormentas fuertes a la mañana, a la tarde, luego lluvias aisladas para, como dijiste, tener solcito viernes, sábado y domingo.
0: Empezamos el día con mucha fuerza. Hoy tenemos clases en todos lados. Hoy tenemos
1: absolutamente todo.
0: Hoy es un día
1: normal.
0: Normal. A full, a full, a full, a full. Y así lo vamos a vivir, ¿eh? Empezamos con fuerza, todos juntos. Vamos, hasta las 9.
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11: Tantos años para llegar a este lugar.
12: Amanece.
13: En una hora amanece, exactamente. Ahora 15.2 la temperatura, el cielo está cubierto, máxima de 16.
12: Bueno, muchas gracias a Corina. Paulo y equipo, buen día. Soy Corina Bianco, los escucho todas las mañanas a las 7 cuando llevamos a los chicos al cole. Dado el comentario que hacían, o hice, ¿no?, sobre la escasez de pasta frola, desde mi emprendimiento llamado, acá lo tengo, Il Dolci di Tati, me tomé el atrevimiento, ¿cómo atrevimiento? Por favor.
13: Qué rico.
12: De enviarles una docena de mini pastafrolitas recién horneadas. Así que muchas gracias. Lo voy a publicar, Cori querida, en Instagram para que la gente te vaya a buscar.
14: Muchísimas gracias.
13: Muchas gracias.
12: De todo, alfajorcitos de maicena, scones, salados, dulces, brownies, budines, rolls de canela, pepas. Qué rico. Bueno, esto uno tiene un antojito.
13: Muchas gracias.
12: Y los oyentes cumpliendo de una forma que no hace falta, pero gracias por el cariño, por estar con nosotros, no solamente escuchándonos, sino mimándonos. Cori, un beso para vos, para tu familia y para los chicos. Muchas gracias, ahora después lo vamos a disfrutar. Señor Mauro Gundín, mañanas húmedas en Buenos Aires, ¿cómo le va?
15: Horrible la mañana, oh. Pablo, ¿cómo le va? Buen día, ¿cómo andan? ¿Todo bien?
12: Húmedo, horrible, no, se levantó, está bien. Está sano, está húmedo, ¿qué vamos a hacer?
15: No, bueno, sí. Hablando de lo climatológico, por supuesto.
12: Tremendo.
15: No está
12: afloja.
15: Llovinando, Paulo. Está llovinando. Esa lluvia molesta. La calzada totalmente resbaladiza.
12: Sí, ojo donde pisa.
15: El tráfico.
12: Ojo.
15: No, sí, hay que mirar siempre por las dudas.
12: Sí.
15: El tráfico que está tremendo como consecuencia del día. El miércoles ya es de por sí es un día neurálgico. Y además, lo que te decía, la calzada resbaladiza, la gente va más despacio. No, es una mañana.
12: Muchos días.
15: Para
12: muchos
15: quedarse
12: días
15: en casa y escuchar la red, espectacular. Sí, no se puede lavar la ropa.
12: Sí.
15: O sea, la pones en el tender y está más mojada que cuando sale.
12: Están con el tema de la ropa, después agarra ese olor a humedad. No laven, esperen un poco, porque también el olor a humedad es tremendo, ¿viste? Ahora está.
15: Sí.
12: Estos hermosos. Bueno, esa oficina de la radio, el Zafirus, eso es riquísimo, ¿no? Pero si un olor a humedad espantosa, es terrible, terrible. Pero no se obsesione. Después, cuando hay que lavar, no lavan. Cuando no se puede, quieren lavar. calme un poco.
15: Soy muy obsesivo con esa cosa, Pablo. Soy muy obsesivo con
12: muy
15: esa
12: obsesivo.
15: Cosa. Tema de la ropa.
12: Va a envejecer muy obsesivo.
15: Obsesivo, estructurado. Sí, mi mujer siempre me dice lo mismo. Lo que voy a tener que soportar cuando tenga 70 años.
12: Y bueno, haremos todo lo posible para convencerla que lo internemos en un geriátrico y lo iremos a visitar.
15: Faltan
12: Pablo.
15: 45 todavía, Pablo. Todavía para que llegue a los 70 faltan 45 años. Todavía,
12: a los 50 tranquilo. A los 50 podemos también hacer alguna gestión. No hace falta llegar a los 70. ¿Cómo el índice cantidad de gente a full?
15: No, hay gente, sí, Pablo. El miércoles por sí es un día donde hay mucha gente.
12: Bisagra,
15: y
12: claro.
15: Veo mucho, sí. Veo mucho tráfico. La congestión por el día también, por el clima. Está complicado, así que paciencia para la gente. Mucha
12: bueno, cuídese, mantenga el peinado, sí. Que está bravo, busque alguna gotita o algo para no resbalar y salimos con el móvil a fondo, a todos lados.
15: Dale, Pablo, un abrazo grande,
12: señor Mauro Bundín. Bueno, antes de desayunar nosotros ahora en un ratito, con las cosas ricas que nos trajo aquí Corina, nos falta que, Marce.
13: Los días de días.
14: Sí, señor, porque faltan 5 días nada más para, ¿sabes qué?
12: ¿Qué?
14: El Día Internacional del Gato.
12: Dale, chiquito.
14: Y qué mejor que escuchar el rock del gato.
12: Exacto.
14: ¿No?
12: Exactamente. Bueno, el gato auténtico.
14: Sí, pero lo que se impulsa justamente este 8 de agosto, el Día Internacional del Gato, es justamente esto de la concientización para la adopción, para el cariño, los cuidados y demás.
12: La castración también.
14: El gato, dicen, tiene 7 vidas.
12: Sí.
14: Y tiene 3 fechas de festejo.
12: Mirá, qué bravo.
14: Anual,
12: sí. Se agarró 3.
14: 7 vidas y 3 fechas de festejo.
12: Muy bien.
14: Una es el 20 de febrero.
12: Sí.
14: Que es por la muerte, de Sox. ¿Te acordás? El gatito.
12: Famoso.
14: Exactamente, de Bill Clinton. Y después el 29 de octubre también.
12: Mi cumpleaños.
14: Es tu cumpleaños.
12: Sí, el día del gato.
14: Gato, papá. Gato, exactamente. Que también habla de la concientización del abandono y lo que sufren los animales por el abandono y en especial, en este caso, los gatitos. Pero el 8 de agosto es como es el día un poco más fuerte.
12: Muy bien.
14: Exactamente. Así que dentro de 3 días... una ración extra.
12: Aguante los gatos.
14: Un mimo extra que seguramente se lo darán todos los días. Y acordarse de los gatitos que tienen su vida.
12: Pero
14: son independientes.
12: Inteligentes.
14: Pero, ellos...
12: son independientes.
14: En silencio caminan, en silencio escuchan.
12: Y te ponen los límites.
14: Y te ponen los límites, totalmente.
12: El Día del Gato, el 8 de agosto. 7 de la mañana en la República Argentina, día miércoles, y nosotros a esta hora listos para presentar
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18: 7:01, llovizna en el área metropolitana de Buenos Aires, la temperatura en la ciudad 15 grados, 2 décimas, humedad 93%, cielo cubierto.
17: Nacionales.
18: Reiteramos, se reactivan los puertos. Cedió el gobierno y retiró el decreto de desregulación. Los prácticos aceptaron una baja del 20% en las tarifas. Se armará una mesa de trabajo mientras se levanta la medida de fuerza y retoma la asistencia en los buques. La medida amenazaba el suministro de combustible en todo el país y paralizaba la exportación.
17: Judiciales.
18: Causa por fentanilo mortal. El juez Kreplak indagará a las 2 exfuncionarias detenidas. Se trata de 2 mujeres que estaban a cargo de los controles de los laboratorios. La resolución de la fiscal revela que Agustina Nélida Vicio, exdirectora de la ANMAT, y de la exdirectora nacional del INAME, Gabriela Mantencón Fumado, conocían las graves irregularidades en los laboratorios de García Furfaro. Para la fiscalía existió un manto de cobertura estatal.
17: Internacionales.
18: En Perú, suspenden los trenes a Machu Picchu por un incendio forestal. Cientos de turistas que visitaban el icónico sitio arqueológico de Perú fueron afectados por la situación. El fuego se originó entre el pueblo de Ollantaytambo y Machu Picchu y provocó la caída de rocas hacia los rieles.
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18: Atención, automovilistas, lentamente se cargan los accesos a la ciudad de Buenos Aires. Se registran choques en la General Paz, sentido al Río de la Plata, a poco de cruzar Riccieri. También a la altura de Emilio Castro en Liniers, esto genera demoras en el lugar. Un choque en la de Lepiane, a la altura de Murguiondo, también multiplica las demoras habituales en la zona. Choque en el acceso este, a la altura de Barcala, en la Panamericana, que se carga luego de la Unión de los Ramales hasta el enlace con el Camino del Buen Aire. Reiteramos, todavía está cerrada la salida a Huergo desde la autopista Buenos Aires-La Plata por demoras en las obras de repavimentación. No se baja en Puerto Madero, se realiza un desvío por la autopista 25 de Mayo hacia la 9 de Julio. En Corrientes y Juan B. Justo, choque entre un auto y una moto, todavía hay restricciones en el lugar. Subtes y trenes con normalidad.
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19: Otro día húmedo y nublado en la ciudad de Buenos Aires, con lloviznas, máxima que no superará los 15 grados y viento del este. Mañana jueves la tendencia cambia hacia la noche, pero antes deberemos soportar lluvias y tormentas de muy fuerte intensidad, tanto en la capital como en el conurbano. Hay alerta meteorológica por los fenómenos del día de mañana. El viernes, sábado y domingo cambia el tiempo rotundamente. Buen tiempo, con mucho sol, mínimas entre 5 y 7 y máximas entre 15 y 16 grados. Lucas Berengua, Meteorología, Radio La Red.
18: 7 de la mañana, 5 minutos, llovizna en el área metropolitana de Buenos Aires. La temperatura 15 grados, 2 décimas, humedad 93%, cielo cubierto.
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23: Buen día chicos, bendiciones, que tengan un buen día. Habla Fernando Mazzaro de San Martín. Hoy despertamos a Joan y a David de las Toscas y a... y a Joan de San Martín. Gracias, chicos. Buen día.
24: El sol sonreía. El día
18: Joan y David, vamos, ¿eh?

0: mes, vamos con fuerza. Tramo final del año, ¿no? Agosto, septiembre, octubre.
1: Ya estamos.
0: Noviembre y diciembre ya estamos en otro planeta, ¿no?
2: Así que en un rato el Vittel Toné.
0: No, sí. Bueno. Falta. Bueno, empezamos una nueva hora con estos datos del tiempo. Marce, por favor.
1: La temperatura 15 grados 2 décimas, humedad 93%, viento del sudeste a 4 kilómetros, el cielo está cubierto, llovizna y la visibilidad está reducida a 8 kilómetros.
0: Señora Candelaria, buen día, bienvenida también.
3: Buen día, muchas gracias, Pablo.
0: Hoy, muy tempranito, hablábamos del viaje del Papa y a esta hora hay un comunicado de la Nunciatura Apostólica confirmando lo que planteábamos muy temprano en el programa. El Santo Padre va a realizar un viaje apostólico a Uruguay, Argentina y Perú del 6 al 17 de noviembre, aceptando la invitación de los respectivos jefes de Estado y las autoridades eclesiásticas de estos países. Su Santidad visitará Montevideo, Paysandú y Florida del 6 al 8 de noviembre, Buenos Aires, Córdoba y ponen Luján del 8 al 11 de noviembre, Lima, Chiclayo, Cusco y Pucallpa, ¿no? Del 11 al 17 de noviembre. El programa del viaje se dará a conocer a su debido tiempo, pero confirmado entonces por la Nunciatura Apostólica, el viaje del Papa que nosotros nos tendrá con él del 8 al 11 de noviembre. Sí, Buenos Aires, Córdoba y una misa
3: en la Basílica de Luján,
0: la Basílica de Luján, ¿no?
2: Obviamente ya hay repercusiones. Bueno. Hace minutos nada más el canciller Pablo Quirno sacó un comunicado festejando justamente la confirmación de la visita del Papa León. Dice, hace algunos meses tuve el honor de entregar personalmente al Santo Padre la invitación del presidente de la Nación para visitar la Argentina. Hoy recibimos con enorme alegría la confirmación de esta visita apostólica. El Papa León visitará la Argentina del 8 al 11 de noviembre. Continuaremos trabajando junto a la Santa Sede para que sea una visita histórica para todos los argentinos. En breve también me dicen va a haber comunicación del presidente Javier Milei.
0: Bueno, noticia importante. A esta hora la confirmación, el Papa visita nuestro país del 8 al 11 de noviembre. Ojalá sirva para calmarnos, para pacificar, para tener algún punto de equilibrio y no vivir permanentemente en esta situación tan, tan oscilante que tenemos los argentinos todos los santos días. 7 y 10 de la mañana, vamos a presentar la agenda del día, miércoles 5 de agosto con Gonzalo Prado.
2: Obviamente seguimos en temas internacionales, la situación entre Argentina y Brasil está en un momento de tensión extrema y te diría sin antecedentes en la historia diplomática de ambos países. Hubo una decisión de Brasil de retirar a su embajador y dejar solamente al encargado de negocios. Y esto lo tenemos que llevar, Paulo, para que entienda nuestra audiencia. Es como cuando un árbitro le saca la tarjeta amarilla a un jugador. El encargado de negocios es la representación mínima que tiene un país cuando apenas quiere tener diálogo diplomático con otro. Es decir, lo siguiente es básicamente cerrar su embajada aquí. No es algo que se estile, mucho menos para un país del Mercosur. Pero fui a la hemeroteca o al archivo, por así decirlo, para ver cuándo en la historia diplomática entre Argentina y Brasil quedó solamente un encargado de negocios en Buenos Aires. Y la respuesta es nunca. Jamás sucedió. Es la primera vez en la historia, lo que demuestra que la situación es de extrema tensión. ¿Por qué sucede esto? ¿Por qué pasó lo que pasó? Bueno, hay obviamente una, por así decirlo, responsabilidad compartida, principalmente de la Argentina, hay que decirlo esto.
0: Potenciada por Argentina, por Milei.
2: Independientemente de que hace tiempo, tanto los mandatarios de Brasil como sus aspirantes a la presidencia, y lo mismo aquí, se meten en las cuestiones de política partidaria del país vecino, quien decidió insultar al presidente, quien decidió insultar a su par de Brasil en Brasil, fue el propio Milei. Hubo un pedido de que se bajen las tensiones y se calmen las aguas desde la Cancillería Argentina. No prosperó. Me cuentan que la frase es, el presidente dice lo que dice y no va a salir la Cancillería a buscar que se retracte o a buscar modificar su forma de ser. Y obviamente empezaron a activarse todos los canales diplomáticos para intentar que esto no siga escalando. Hay mucha preocupación, tanto en el Palacio San Martín como también en Itamaraty, por lo que pase en las próximas horas con el presidente argentino, porque tanto en Ecuador como en Colombia va a estar junto a sus pares que comparten una postura ideológica y una mirada sobre lo que pasa en la región. Y también me cuentan, puertas dentro del gobierno, que hay quienes están mirando, como uno de los que quizás buscó potenciar esta postura en Milei al asesor presidencial Santiago Caputo, que tiene esta idea de avanzar rápido con este bloque regional de derecha o de centro-derecha.
0: Digamos que en algún momento, también de Brasil, Lula no es un inocente.
2: Payaso, sí.
0: Todo el mundo puede tener, le dijo payaso a Milei, todo el mundo puede tener una opinión. Para mí también fue salvado en un hecho de corrupción que, comparado con otros argentinos, es un carmelito descalzo. Pero todo el mundo tiene derecho a poder opinar sobre él. Él ha tenido demasiada intervención en lo nuestro. Vino a visitar a Cristina Fernández acá,
2: sí,
0: a
2: por eso
0: su
2: te
0: domicilio,
2: digo,
0: cárcel.
2: Eso te digo.
0: Alberto Fernández estuvo con él allá cuando estuvo detenido también. Los asesores de Sergio Massa vinieron en un momento. Milei dice un disparate que aportaron $1,000 millones para la campaña, cosa que es incomprobable, pero no podemos romper relaciones y vínculos con un país vecino, ¿no?
2: Y sobre todo, insisto, de ambos lados siguieron con esta escalada. El tema está en que todo se inició cuando Milei insulta a Lula, claro, en Brasil. Esto es básicamente como que te invite a mi casa a comer un asado, escupís, sí, el asado y te peleas con mi tío, mi hermano.
0: De campaña de otro que no tiene nada que ver, y con esta idea, ya lo hicieron una vez con la patria grande y todas esas cosas. Preocúpense por cada uno por su país, que bastantes líos tienen. Después vemos el continente, si es azul, si es verde, si es rojo. ¿Qué ambiciones que tienen, sí, los políticos, ¿no?
2: Volvamos a la Argentina, porque en el Senado hay una situación que está generando bastante polémica en torno a la senadora nacional por la provincia de Mendoza, Anabel Fernández Sagasti, que a través de sus redes sociales publicó un video en el que explicó el pedido que le hacía a la vicepresidencia, o sea, a Victoria Villarruel, para que le permita votar de forma remota en la sesión de mañana, como consecuencia de estar cursando un embarazo de riesgo. De esta forma, Fernández Sagasti hacía el anuncio.
4: Hago este video para contarles que le he presentado a la vicepresidenta de la Nación una nota en donde le pido que disponga de los medios virtuales necesarios para que pueda participar de la próxima sesión, en donde se trata la ley de tierras. Como algunos saben, estoy cursando 32 semanas de mi embarazo y mi médico me
2: ahora
4: prohibió
2: bien
4: viajar larga.
2: De esta forma, la senadora nacional explicaba su situación.
0: No puede viajar,
2: no puede hacer grandes distancias. Villarruel habilitó que se vote, como te decía al principio del programa, esto en la primera parte de la sesión. Hay antecedentes. En 2021 pasó algo parecido con Esteban Bullrich. Recordemos, estaba empezando a cursar su enfermedad. Le permitieron votar de forma virtual. En una sesión puntual. Esto se va a determinar en la previa.
0: Dame un segundito, sí, porque está Monseñor Jorge García Cuerva y vamos a charlar con él después de esta confirmación que tenemos en la mañana por parte del Vaticano, que el Papa va a estar visitando la Argentina. Estimado Jorge, ¿cómo le va? Buen día, gracias por atendernos.
5: ¿Cómo están ustedes? Muy buenos días.
0: Un gusto.
5: Saludo a toda la audiencia.
0: Acá Paulo Vilouta los saluda.
5: Gracias.
0: Bueno, qué noticia, lo hablamos hace un tiempo, pero ahora es la confirmación. Ahora ya del 8 al 11, el Papa en la Argentina, ¿no?
5: Exactamente, una alegría muy grande que el Santo Padre nos visite, que visite al país, que más allá de que estará en tres ciudades puntuales, porque los días que va a estar no son muchos. Bueno, sentimos como pueblo argentino la visita del sucesor de Pedro y esto va a ser realmente, creo, una alegría y nos va a movilizar interiormente a cada uno de nosotros y, por supuesto, a todos como nación. Así que creo que es una muy buena noticia.
0: Sí, sí, yo creo que sacude y mueve la emocionalidad y necesitamos eso para poder reparar muchos huecos. Bueno, usted lo ha hecho muy, muy sincero en las últimas homilías, donde hay tanta desesperanza o donde hay dolor o donde hay fe, nada más y nada menos con lo que significa la fe. ¿Qué podemos saber? Es del 8 al 11, es Buenos Aires, Luján, por supuesto,
5: podemos
0: y Córdoba, ¿no?
5: Es del 8 al 11, sí, exactamente. Es del 8 al 11, el Papa previamente va a estar en Uruguay, allí visitará en Uruguay tres ciudades también, y luego será Montevideo, Paysandú y Florida, y luego será Buenos Aires, Córdoba y Luján.
0: Claro.
5: Y el día 11, creemos que después del mediodía, estará ya viajando hacia Perú, que sabemos que allí estará unos días más, porque, bueno, lógicamente también está la diócesis de Chiclayo, donde el Santo Padre fue obispo, con lo cual, evidentemente, hay un vínculo afectivo muy fuerte, que será lo que signifique también la extensión de su viaje en Perú.
0: Vamos a tener seguramente, porque hablan del Monumento a los Españoles, no sé quién organiza así, porque debe ser muy complejo armar todo esto, ¿no? Alguna misa aquí dice el Monumento a los Españoles y nos imaginamos una en Luján.
5: Claro, a ver, la organización en realidad, por supuesto que depende en gran medida de la Santa Sede, como también se anticipó en algunos medios, hace un tiempo llegó lo que se llama una avanzada, es decir, algunos miembros sí. de una comitiva reducida de la Santa Sede, y nosotros hicimos dentro de las posibilidades algunas propuestas ligadas, por un lado, a espacios cerrados para encuentros con determinados grupos y, por supuesto, también lugares abiertos para encuentros masivos. Uh-huh. Evidentemente, los encuentros masivos, y todo esto tiene que ver después con una cuestión también de seguridad, de movilización, etcétera, que es lo que esta gente claro. tiene en cuenta, evalúa y nos darán una respuesta. Por eso no tenemos precisión sobre los lugares específicos.
2: Monseñor, ¿tuvo alguna comunicación?
5: Habrá movilizaciones sí. grandes.
2: Claro, Monseñor, ¿tuvo alguna comunicación en el último minuto del Vaticano antes que se conozca la noticia o se enteró por justamente el comunicado oficial?
5: En realidad, a ver, dos cosas. Una, yo estuve en Roma hace unas semanas y estuve con el Santo Padre y lo conversamos y en realidad lo que faltaba era justamente esto que acaba de pasar, que es dar la noticia de manera oficial, que es lo que tenemos ahora. En segundo lugar, yo soy parte de lo que es la Comisión Nacional, dado que Buenos Aires es una de las ciudades que va a visitar, así que nosotros ya teníamos la noticia confirmada.
2: Se guardó el secreto una semana.
0: Muy bien.
5: Necesitábamos la fecha precisa de comunicación. Y ustedes saben también que en esto, se iba filtrando, por un lado, los medios tenían como una demanda fuerte de tener la respuesta, y después, tanto Uruguay como Perú, en ese sentido, ellos anticiparon que la visita se realizaba, y entonces los argentinos quedábamos medio incómodos, porque decían, ellos confirmaron, nosotros todavía no, pero yo diría, en este sentido, nos portamos bien, es decir, esperamos la noticia oficial de la Santa Sede para poder comunicar.
0: Qué bueno eso, qué bueno eso.
3: Monseñor, buen día, Candelario de la Sota lo saluda, ¿cómo está? Respecto a la visita de Córdoba, ¿es en la ciudad o tal vez en la provincia? Porque está el tema de cura Brochero, entras la sierra. Quería consultarle al respecto si es que tiene alguna precisión.
5: La precisión que tengo que seguramente sea la ciudad, no sé si algo más. Lo que sí es verdad que en principio Córdoba como tal indudablemente tiene que ver con el cura Brochero, sea en el interior de la provincia o sea en la ciudad, claramente tiene que ver con la figura del cura Brochero, esto sin lugar a dudas, y por otro lado, porque no solamente será Córdoba, sino que seguramente será todo el noroeste, todo el interior que pueda acercarse allí.
6: Monseñor, ¿podrá visitar o estará previsto la posibilidad de visitar, por ejemplo, una cárcel, un hogar de niños, algún lugar así?
5: Son algunos de los posibles lugares, exactamente, son algunos de los posibles lugares, pero bueno, esa precisión la tendremos seguramente más adelante, como les dije, estuvo esta avanzada hace un tiempo y ellos volverán hacia fin de mes, con lo cual cuando tengamos más definiciones, no duden que lo vamos a decir, porque queremos que la gente participe, ¿no?
0: Exacto, y que sea algo muy popular, Monseñor, para la gente,

0: grieta
1: Claro.
0: rápidamente. La va a decir el Papa León XIV y en ese sentido creo que nos vamos a poder sentir interpelados todos y vamos a poder asumir con mayor libertad y sin prejuicios sus definiciones.
1: Un abrazo, Jorge, gracias por atendernos, ¿eh?
0: Gracias a ustedes, muchísimas gracias. Y cuando tengamos más comunicación, más precisión, perdón,
1: Sí.
0: sobre el viaje, sin lugar a dudas volvemos a hablar.
1: Muy buena noticia. Un abrazo grande, Monseñor. Muchas
0: Un
1: gracias, ¿eh?
0: abrazo grande, que tengan lindo día, chau.
1: Igualmente, Monseñor Jorge García Cuervo, el arzobispo de la Ciudad de Buenos Aires, anticipando aquí en nuestra radio y ampliando el comunicado de la Nunciatura Apostólica y confirmando que el Papa llega entre el 8 y el 11, nos visita aquí en la Argentina. Seguimos con la agenda.
2: Bueno, como te decía, volvamos al Senado de la Nación. La sesión va a ser clave el jueves. En la previa se va a votar si puede Fernández Agasti o no emitir su sufragio dentro de la Cámara de forma remota. Y obviamente hay polémica en torno a la figura de la senadora. ¿Por qué? Porque independientemente de su estado de salud, muchos de sus compañeros de bloque se enteraron sobre el filo de esta situación. Y hay quienes especulan, teniendo en cuenta el rol que está teniendo en la provincia de Mendoza, si no está buscando darle un guiño al gobierno y al gobernador local. Te explico por qué. Hay una discusión sobre que un sector de la Cámpora termina siendo, digamos, funcional a lo que busca lo que es el radicalismo en la provincia, en esa
1: En
2: provincia
1: Mendoza,
2: puntual, en Mendoza.
1: claro.
2: Entonces, por eso dicen, che, ¿cómo puede ser
1: Claro.
2: que no avisaste antes? Porque se podía arreglar, se podría hacer de otra forma,
1: Pero
2: se
1: ella
2: podría
1: está
2: buscar
1: con
2: otro
1: un
2: impacto.
1: embarazo avanzado.
2: Sí, 32 semanas.
1: Está el precedente, vos decís, de
2: De
1: Esteban
2: Esteban
1: Bullrich.
2: Bullrich. El tema es que era una sesión
1: Claro.
2: tan, digamos, importante para la oposición, donde el peronismo
1: El
2: estaba
1: reglamento que
2: buscando.
1: habla de lo presencial
2: El
1: siempre.
2: reglamento habla de lo presencial, pero como te decía, hay un antecedente de la pandemia en que se establece que lo que
1: Claro.
2: vota el Senado, como se regula a sí mismo, es lo que termina siendo. Es decir, si el Senado decide que Sagasti vote de forma remota, lo puede hacer tranquilamente porque
1: Claro.
2: es una decisión del Senado y tiene validez legal, que esto es lo más importante al
1: Importante. O sea,
2: respecto.
1: mañana previo al
2: Mañana
1: tema
2: previo.
1: vamos a saber si puede o no votar desde Mendoza.
2: Sí, ¿y cómo está el escenario para esta votación? Que para el gobierno terminó siendo más, digamos, se convirtió en un proyecto muy importante por lo que puso en juego la Casa Rosada. Hoy por hoy los gobernadores, si se aprueba, van a quedar con más poder de decisión en sus
1: Claro.
2: distritos. Independientemente de esto, los aliados al gobierno no confían del todo en cómo se termine desarrollando esta cuestión,
1: Claro.
2: porque temen que, como Federico Sturzenegger, el ministro de Desregulación y Modernización del Estado, está tan en contra de los cambios que logró Bullrich, se vete la normativa una vez que se apruebe y queden ellos expuestos en pagar el costo político. También hay preocupación por ver lo que puede suceder con Victoria Villarruel en estas horas que le queda como titular del
1: Y
2: Senado.
1: esto de Sagasti la pone en un tema
2: Ya tenés un
1: realmente
2: antecedente,
1: bravo, ¿no?
2: yo te decía que había temor con ella. Y lo tercero, no están los votos todavía. Hoy por hoy,
1: Claro.
2: si vos ves el poroteo, hay algunos que incluso pueden cambiar.
1: Acá
2: Pero
1: veía
2: sí.
1: un tuit de la señora Alicia Kirchner que reapareció hace mucho que no la.
2: Sí.
1: La ley de inviolabilidad de la
2: La propiedad
1: propiedad privada
2: privada.
1: pretende limitar los límites que tienen hoy los extranjeros. Argentina no se vende, no se quema, no se desaloja. El 6 de agosto frenamos juntos. Bueno, la señora que tiene tanto contacto con Baez, que es amigo de esa
2: Sí.
1: familia, tal vez puede destrabar algún día si algún extranjero quiere comprar, porque casi toda la Patagonia es de Baez y de los amigos de ellos, ¿no?
2: Obviamente hay temas de esta normativa que van a quedar dando vuelta una
1: Dando
2: vez que se
1: vuelta ahí,
2: apruebe,
1: claro.
2: o si es que se aprueba. Pero quiero quedarme un segundo en la postura del ministro de Desregulación, Federico Sturzenegger, porque ayer también tuvo que ceder en otro tema, que es la situación de los puertos. Lo veníamos hablando, hay un tema con el practicaje, que son los que acompañan básicamente, o sea, los practicos, los que
1: Sí.
2: acompañan las embarcaciones cuando quieren ingresar a cualquiera de los puertos en Argentina. Hay una bronca grande en el gobierno con Sturzenegger, porque dice, nos metió en un brete sin avisarle a nadie en la previa. ¿Por qué es el problema? Básicamente porque dentro de la desregulación que planteó, se le permite a las empresas extranjeras que el practicaje lo hagan cualquier persona que no sea argentina. Y está establecido que tienen que sí o sí hacerlos ellos.
1: Sin
2: Obviamente,
1: bajar un poquito los costos
2: el
1: también, ¿eh?
2: argumento del gobierno era, fíjate lo caro que
1: Claro.
2: sale o lo que cobran cada viaje. Cada viaje son cerca de 10 mil dólares. Lo que responden también de las empresas y de los que hacen esas actividades. Tiene que ver con el valor de la carga. Si vos transportás cargas por millones de
1: Claro,
2: dólares,
1: el valor.
2: tenés que tener un cuidado.
1: Pero lo
2: Pero
1: ideal es tanto los prácticos como yo de
2: todos
1: Sturzenegger,
2: sean un poco.
1: dialogar,
2: Pero,
1: charlar,
2: ¿por qué te
1: ¿viste?
2: traje el tema de Sturzenegger? Porque algo que me llamó la atención, y digo, che, hace 3 semanas que al gobierno se le van escapando algunas cosas,
1: Mm.
2: y me hizo acordar a la

0: situación que se vivía en el pináculo, en el clímax del escándalo Adorni. Y empiezo a preguntar, digo, ¿qué pasa? Y me dice, no, efectivamente, en la Administración Nacional hay una parálisis en ese sentido. Uh-huh. Y bueno, ¿pero por qué? Y porque hay un solo tema que importa, que es la suspensión de las PASO. Claro. Y me dicen, ya
1: con
0: que
1: estamos... Con eso armarle un revuelo al peronismo, kirchnerismo, no sé qué, justicialismo, ¿no?
0: Ya que estamos hablando de la llegada del Papa León, y de lo que genera la religión católica, yo te puedo decir que generó un milagro la búsqueda de la suspensión de las PASO en el gobierno. Porque dio una tregua sólida, contundente, entre Karina Milei y Santiago Caputo. Fíjate los milagros que hace la búsqueda de la reelección del presidente. Ahora justamente están todos concentrados en ese objetivo, con un jefe de gabinete, Diego Santilli, como el gran mediador y conciliador en esta cuestión. Y es lo único que le importa al gobierno, al punto tal de que lugares que antes eran un poco... digamos, de discusiones muy acaloradas y polémicas, como la Mesa Política de la Libertad Avanza, son tranquilas. Y me cuentan que mucho tiene que ver con que Lule Menem y Karina Milei cambiaron su postura diciendo hay que acordar con los gobernadores. Claro. Y tenés un montón
1: es
0: de...
1: Es lo más inteligente.
0: Claro, y tenés un montón de señales al respecto. Por ejemplo, tenés guiños en la transferencia de obra pública y la transferencia de control de rutas nacionales. En las últimas horas, a la provincia de Entre Ríos se le pagó la deuda por lo que eran las transferencias de las cajas jubilatorias no traspasadas, que son miles de millones de pesos.
1: Córdoba recibió también un adelanto fuerte.
0: Entonces, ahí vos estás viendo cómo desde el gobierno hay todo un cambio hacia los gobernadores para buscar este único objetivo que parece que genera milagros, que es la suspensión de las PASO.
1: Bueno, aprovechemos la era de los milagros. Confirmando lo que decíamos muy temprano a través del arzobispo de Buenos Aires, Jorge García Cuerva, que vamos a tener al Papa entre el 8 y el 11. Ah, una cosa chiquita, Kicillof se despegó del dinosaurio Quintela con la expropiación y el chavismo que le pegó en la Argentina, ¿no? Bueno, ahí estamos, con Gonzalo Prado, con la agenda del día de hoy. Es miércoles 5 de agosto del año 2026.
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1: 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Una más.
0: Sí, información urgente. A las 9 va a haber una conferencia de prensa del canciller Pablo Quirno para justamente referirse a la visita del Papa León XIV. Va a ser en la sala de prensa de la sala de conferencias de la Casa Rosada.
1: Bueno, ahí está entonces el canciller hablando de lo que viene, que es el Papa en la Argentina.
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1: Marcos, buen día.
10: Hola, Pablo, muy buenos días. Seguimos acá en Rosario. Qué bien que la pasamos cada vez que venimos y la verdad que la radio es impresionante lo que llega. Somos locales acá.
1: Qué bueno.
10: Y este año, sí, es impresionante. Y este año venimos, ya sabes, por el Congreso de APRESID, que ayer empezó con mucha discusión política de debates del sector agropecuario. Un tema clave, ley de semillas. Me han escuchado un montón de veces y muchos dirán, Marcos, ¿por qué eso es tan importante? Bueno, te lo doy un ejemplo solo. Hoy vos comprás una bolsa de soja, sembrás y esa producción la ley te permite que la vuelvas a plantar sin pagarle regalías a nadie. Los semilleros dicen, ahí hay mucha tecnología, mucha investigación y quiero que me pagues una regalía por volverla a utilizar. Eso se debate y ayer estuvieron presentes en una mesa y en una charla funcionarios, productores y representantes de la industria semillera. Lo bueno, hay principio de acuerdos en muchos puntos. Lo malo, que es cuánta de esta semilla va a quedar liberada para que siga siendo gratuita ese uso propio. Ahí hay debate que se está tratando de llegar a un acuerdo. La semana que viene hay una nueva reunión, Paulo, pero me quedo con lo positivo. Que estén todos juntos hablando en una mesa y de cara al público, la verdad que es algo que hace muchos años no sucedía. Ojalá que haya acuerdo. Seguimos desde Rosario, seguimos en el Congreso de Apresid. Y seguimos con el móvil de Radio Larga.
1: Seguro, no parece Argentina, pero es el camino. Muchas gracias.
10: Abrazo grande, hasta luego.
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0: 7:35, bienvenidos a un nuevo programa de Guial Deportivo. Te vamos a estar acompañando hasta la hora 9 con la mejor información de los equipos santafesinos y de todo el mundo deportivo. Ayer hubo presentación, en realidad no fue una conferencia, pero sí una especie de presentación del nuevo DT de Colón, Iván Delfino, y vamos a tener esas declaraciones para escucharlas en Guial Deportivo tempranito, ya arrancando con tu mejor información. Lo que sí, hoy nos despertamos todas las calles absolutamente mojadas. Yo no sé si era la humedad, si llovió, si garuando finito. Yo ya ni siento la garúa finita, quiero decirlo. Pero me llamó la atención lo mojada de las calles, porque no era de la humedad, sino que no sé si la noche llovió mucho en algún momento. Estaban bastante mojadas, así que voy a saludar a mi compañero. Rocco, ¿cómo estás? Buen día para vos.
1: ¿Cómo te va, Nati? Buen día también para vos y, por supuesto, para Nico y para toda la gente que está prendida del programa. Y sí, nos metemos en el clima fiero.
0: Nico DJ.
1: Así Nico es, DJ. DJ Nico. Le mandamos un saludo a nuestro operador. Y, por supuesto, el clima aquí en la ciudad de Santa Fe, 16 grados. Tenemos la temperatura con una mínima de 15 y una máxima de 21. Y sí, como bien decías vos, vamos a tener un día nublado y con mucha garúa. Y tenemos 96% de humedad. Se ha combinado todo, ¿eh? Así que vamos a tener días bastante nublados, y también mañana también vamos a tener mucha lluvia, ¿eh? 80%
0: sí,
1: de probabilidad de lluvia.
0: Tormenta, en realidad.
1: Tormenta, así tormenta
0: que, bueno,
1: eléctrica.
0: Capaz que me tengas que traer, así vamos es. A prepararnos. Y me da, porque antes me daban como solamente la tarde, ahora ya vi, me da de mañana y tarde mucha lluvia, como vos decías. Pero lo bueno, por lo menos para la gente que es team invierno, es que el viernes sí va a haber sol, pero va a ser 4 grados, así 4 es. Grados de mínima. Después como que las máximas no son tan bajas, pero va a estar toda la semana próxima, sí.
1: Así, por lo menos desde el viernes hasta el lunes me da sol, así que van a tener...
0: Claro, pero digo que son temperaturas bajas, o así sea, es. Sin humedad, se refiere a eso, digamos, las máximas no van a ser tan bajas, pero sí las mínimas, así que guarda a los que se están enfermando, porque mucha gente enferma, digamos, en estos días, no solamente gente grande, sino las escuelas, muchos chicos y demás, porque ya no sabes qué ponerle, porque transpiran, la humedad, tremendo. Pero bueno, ¿qué te parece si arrancamos con las efemérides, Rocco?
1: Vamos con las efemérides, entonces.
0: Hoy, 5 de agosto, es como que ya cuando busco, me cuesta buscar la fecha en la que estamos, es como que sigo sin caer. Un 5 de agosto de 1910, en Ensenada, provincia de Buenos Aires, nació Herminio Mazantonio, un goleador espectacular, gloria de Huracán. Al globo llegó procedente del desaparecido Villa Albino y jugó allí durante 14 años. A lo largo de su carrera convirtió 256 goles en 358 partidos, siendo el tercer máximo artillero del fútbol argentino, detrás de Arsenio Erico con 295 y Ángel Labruna con 293. En la selección nacional marcó 21 tantos en 19 encuentros y se retiró vistiendo los colores de Banfield. Por otro lado, este dato es muy curioso, que no lo tenía. Te pregunto a vos si lo sabías, igual es de 1937, un poco de historia. Se promulgó una nueva norma en la AFA, la cual otorgó un voto proporcional a aquellos clubes con más de 15.000 socios. Imagínate que esto fue en el 37, ahora la mayoría tiene 15.000 socios. Bueno, la mayoría, a algunos les cuesta. Más de 20 años de actuación consecutiva y que hayan sido campeones en 2 temporadas o más. En dicha situación se encontraban, y le dieron este voto de más, a Boca, River, Independiente, Racing y San Lorenzo, quienes obtuvieron 3 votos cada uno. Allí surgió el nombre de los 5 grandes del fútbol argentino, denominación que ostentan hasta la actualidad. Muchas veces yo me preguntaba de dónde había salido este tema.
1: No sabía de dónde.
0: Más allá de las hinchadas, más allá de la historia. Pero mira, fue acá en 1937, mirá, digamos.
1: Para anotarlo en el cuaderno, ¿eh? Sí, de historia, sí. Increíble.
0: La verdad que muy bueno. Por otro lado, un 5 de agosto de 1962, el afamado arquero Hugo Orlando Gatti debutó en primera división en la caída por 2-0 de su equipo, Atlanta, en ese momento ante Gimnasia de La Plata. Con el tiempo y tras sus pasos por River, El Lobo, Unión y Boca, el loco se convertiría en el jugador con mayor cantidad de presencias en la historia del profesionalismo de la Argentina, con 765 partidos jugados. Revolucionó su puesto y marcó una época. No sé hasta qué edad en realidad debe haber jugado, pero la verdad que récord de presencias, espectacular. Además, por otro lado, un día como hoy, del año 1998, en una derrota de Boca a manos de Vélez por 1-0, hizo su debut oficial en el equipo de La Ribera el negro Hugo Benjamín Ibarra. fue en un partido correspondiente a la primera fase de la Copa Mercosur. Mercosur, con toda la copa. El Formoseño, un lateral con notable categoría, ganaría 15 títulos en el Ceneice. Un 4 a la brasileña, decían muchos, y también, bueno, tuvo un gran pasado con Colón, también hubo Benjamín Ibarra. En 1999, Racing sufrió la derrota más abultada de su equipo argentino en un certamen internacional por la fase inicial de la Copa Mercosur, que seguimos a full. El Palmeiras de Brasil lo apabulló por 7-0 en un encuentro disputado en el Parque Antártica de San Pablo. La Academia se retiró de ese torneo sin sumar puntos en 6 presentaciones. Por otro lado, en 2015, River ganó la Copa Libertadores después de 19 años en el Monumental, y en el Monumental, y bajo una intensa lluvia, el equipo de Gallardo goleó por 3-0 a Tigres de México con los goles de Lucas Salario, Carlos Sánchez de penal y Ramiro Funes Mori. La ida había sido 0-0 y en ese momento el Millonario se volvió a copar. Por último, después de ahí, bueno, ganó la convoca, digamos.
1: Así es.
0: Sí, pero después 2018, como que no.
1: En Madrid.
0: Sé que lo que hablamos con José, que hace mucho que no se logra lo que antes lograban River y Boca, digamos.
1: Totalmente. Sí, tampoco sí. Se ven los equipos argentinos. Están también. Ganando todos.
0: Eso
1: los equipos brasileños.
0: Ah, no los brasileños. Me refería al fútbol argentino, claro, que tampoco sí. Pasa ese poderío que antes tenían los claro. Equipos grandes que mencionábamos.
1: Sí, en el torneo de acá, claro.
0: Tienen posibilidades todos. No iba a aparecer brasilera. Por último, en 2021, el Barcelona anunció la salida del mejor jugador de su historia. Fue un día como hoy, Lionel Messi. En un comunicado, la entidad catalana informó que se debió a motivos económicos y estructurales tras las exigencias de la Liga Española para que los clubes cumplan con el fair play financiero. El Barça debía reducir en un 40% el presupuesto. La Pulga estuvo 21 años en el conjunto culé, donde ganó 35 títulos, entre ellos 4 Champions Leagues y 6 Balones de Oro. Es el máximo goleador histórico del equipo blaugrana de la Liga y del Derby frente al Real Madrid. Bueno, lo sabemos, no hace falta decirlo, pero una leyenda total para todos y para algunos, para muchos, el mejor jugador de la historia.
1: Así es, sí, sí. Recuerdo esa charla que hace previa, saliendo de la pandemia, más o menos. Me acuerdo que estaba con
0: barbijo. Ella se iba a ir en algún momento, pero la verdad que no me acordaba que había sido por esto.
1: Sí, sí, yo me acuerdo que no habían llegado a un acuerdo financiero y se había tenido que despedir del club y se iba al PSG, donde se armaba el famoso PSG de Neymar, Mbappé, que no terminó funcionando. Al final, tener todas las joyas no te hace la solución a ganar los campeonatos.
0: A veces no, hay que tener como un equipo, no es solamente una individualidad. Bueno, sin repetir y sin soplar, nos vamos a meter en los títulos. 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Así que de esta forma, Rocco, vamos con los títulos de la jornada.
1: Colón oficializó el regreso de Iván Delfino. Firmó su contrato hasta fines del 2027. Mi vuelta a Colón no es solo una revancha, sino un nuevo desafío. Hoy juega la reserva del Sabalero a partir de las 15 horas ante Quilmes por el torneo Proyección. Unión a la espera por Luna Diales, horas decisivas para definir si debuta ante Lanús. Hoy jugará la reserva del Tate en la Tatenguita a las 15 horas ante Argentino Junior. Walter Zunino dejó de ser el entrenador de Platense. Tenis, Juanma Cerúndolo jugó un partido perfecto, aplastó al prestigioso Djokovic y avanzó en el Master 1000 de Canadá.
0: Los títulos de la jornada de la mano de Rocco. ¿De alguno de los títulos que quieras aclarar algo más?
1: No, más que nada, es el de tenis, Juanma sí. Cerúndolo que lo derrotó a Djokovic, estos dos hermanos. Cerúndolo que vienen batiendo muy bien en los sí. Master 1000 y por supuesto también muy orgulloso de que sean argentinos, así que hay que estar prendidos al tenis, que también tenemos deportistas argentinos que están dando un golpe en la mesa.
0: Perfecto, Rocco, y sí, después vamos a estar en breve con Colón y vamos a estar compartiendo las declaraciones de Iván Delfino en su retorno al equipo sabalero, algo que se venía a venir ya desde la semana pasada, no su retorno, sino la salida de Medrán. Por ahí me cuesta y le digo Medrán a Delfino, ¿viste? Cuando uno se acostumbra, digamos, es como que cuesta esta situación. Nos vamos a ir una brevísima pausa para venir ya con la info sabalera, así que nos vamos y continuamos con más Dial Deportivo, siendo las 7:45.
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1: 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Nos vamos a una nueva pausa.
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0: Siete y 54 minutos, continuamos en Dial Deportivo y la tenemos del otro lado de la línea a nuestra corresponsal Zabalera, Mili Molina. ¿Cómo estás? Buen día para vos.
23: Hola Nati, buen día. ¿Cómo están ahí en el estudio?
0: Bien, muy bien, muy bien. Acá todos húmedos en el estudio, así que no llega la humedad en realidad. Pero bien, ¿vos cómo estás?
23: Bien, bien. Con nuevas novedades del Zabalero, como por ejemplo,
0: sí,
23: que ya tiene árbitro, Juan Robledo Cruz va a ser el encargado de dirigir Colón San Telmo. Va a estar acompañado por Matías Balmaceda y Diego Romero, donde el cuarto árbitro va a ser Marcelo Sáenz.
0: Bueno, espectacular entonces. Novedad. Sí, y justo hablábamos hoy del clima, Mili, no es menor. El domingo va a estar fresco en Santa Fe, así que el horario es bueno para ir a la cancha, digamos, porque viste que Colón siempre venía jugando a la noche y demás, y ahí la gente iba a empezar a sentir un poco...
1: Escucharon el por el horario, que vos querías temprano, va a estar jugando.
0: Pero bueno, quizás sea la última semana de frío, así que hay que aprovecharla, creo yo.
23: Dicen que es la última semana de frío, pero bueno, creo que es un lindo horario, porque ya a las 5 de la tarde estás en tu casa, tranquilo. Entonces creo que las 3:30 es un horario bastante lindo.
0: Sí, para mí es el típico de horario que antes era el único que había, más o menos. Sábado y domingo en esa hora se jugaba. Me acuerdo que antes, aparte, era como que la B era de mañana. O sea, que se llamaba la famosa B, digamos, no como era Primera Nacional. Se jugaba muchas veces a la mañana, me acuerdo. Cómo fue cambiando todo también por los derechos televisivos y un montón de cosas. Bueno, Mili, ayer fue presentado, digamos, Delfino, en realidad, bueno, habló con la prensa, lo vamos a escuchar después del diálogo que tengamos con vos. ¿Qué tenés para contarnos de eso, del equipo, cómo lo vio él y demás?
23: A ver, si bien, comenzó el segundo ciclo de Iván Delfino en Colón, y si bien es un equipo diferente al que tuvo en su primer ciclo, todavía resta saber cómo es que él va a salir a la cancha el domingo, si bien todo para él es un planteo nuevo, qué jugadores van a salir a la cancha, con la novedad del día de ayer que yo la tiré en el grupo, es que Leandro Allende está cerca de Gimnasia de Mendoza, donde ya ahí es una baja para este nuevo equipo de Iván Delfino, para lo que queda del torneo, que te tengo, Nati.
0: Sí.
23: Si querés, ¿cuántos partidos le quedan a Colón y cuántos puntos?
0: Dale, contame, porque ya acá los hinchas preguntan. Es como que ahora sí, si bien falta mucho, es la cuenta regresiva para ir tachando tipo calendario, digamos.
23: Sí, mira, tiene 7 partidos como local, en total son 21 puntos. Tiene San Telmo, Patronato, Morón, Los Andes, Estudiantes de Casero, Almirante Brown y Defensores de Belgrano. Después tiene 6 partidos como visitante, 18 puntos. San Miguel, Racing de Córdoba, Godoy Cruz, Alboy, Mitre y Ciudad Bolívar.
0: Bueno. Parejo está en realidad lo que tiene, pero es como que se pasa todo tan rápido, lo venimos diciendo con el año, que si bien falta mucho, no falta tanto como era antes. Estoy diciendo una obviedad, pero bueno, esa silla se está en el tramo final y Colón lo arranca con cambios, nada más y nada menos que con un nuevo entrenador. Con respecto al otro, Mili, que te consultaba, no sé si vos ayer estuviste, creo, hablando con Delfino.
23: No pude asistir, pero escuché que si bien no, él no lo toma como una revancha, sino como un nuevo desafío, su segundo ciclo, que va a intentar de dejar a Colón en los más altos, y bueno, asumiendo este desafío, y donde también se le escuché que apoyó al torneo que hizo Ezequiel Medrani, bueno, con la emoción de tener buenos resultados para Luis Valero.
0: Sí, la verdad que sí, ya lo vamos a escuchar, como dijimos. Y con respecto al equipo, bueno, es miércoles, todavía falta para el domingo. Vos decías que sí, mirá, no va a ser el mismo. ¿Qué tenés para contarnos?
23: Creo que el tirarte un 11 ahora...
0: Sí.
23: Con un nuevo técnico me parece que sería como muy apresurado. Por lo que me dicen, el viernes va a ser fútbol Colón, de cara a lo que va a ser el partido del domingo, con una defensa que básicamente se va a mantener la misma. Las cosas están en el medio campo y en la delantera. Si bien no va a contar con Alan Morancea por este partido, si bien el 9 va a ser Garate, pero hay que ver cómo sale a la cancha Iván Delfino, sobre todo en el medio campo.
0: Sí, hay que ver también sus preferencias. Siempre hay técnicos que prefieren a un jugador antes que otro.
23: Y bueno, sí, con esto, acá entra justo, que lo hablamos ayer con José, el tema de Facundo Castet.
0: Claro.
23: Castet tuvo su buen rendimiento la primera parte de 2024 bajo las órdenes de Iván Delfino, y creo que eso a Castet le da como un poco de impulso para meterse en el equipo titular.
1: Sí, eso es verdad. De hecho, ayer hablaba...
0: Capaz que al mismo jugador también le da un impulso.
1: Justo cuando daba las declaraciones ayer en el predio, le preguntaron justamente si tenía un equipo definido o cuál era la forma de juego que iba a plantear, y dijo que iba a estar analizando, porque varios jugadores ya los conocía, ya lo había tenido en el plantel, pero hay varios también nuevos, así que va a estar a la espera en esta semana, tratar de armar un equipo rápido, porque también aclaró que si bien sabe que la Primera Nacional, siempre lo vienen diciendo todos los entrenadores, que no es una carrera de velocidad, sino una carrera de resistencia, yo creo que lo entendió, y ayer dijo que es una carrera de velocidad, va a tener que apurar los trámites porque no le queda nada ya para que termine este campeonato.
23: Sí, porque creo que en un abrir y cerrar de ojos ya vamos a estar en noviembre, donde se empieza a definir todo, y Colón sabe que ahora, a partir de ahora, no tiene margen de error, porque ya ha desperdiciado muchos puntos y bueno, tiene que empezar a achicar para meterse y quedarse en los primeros puestos para o clasificarse a la final directo o clasificarse al reducido.
1: Sí, yo creo que la verdad que Medrana ha cortado ya las oportunidades, así que me parece que lo va a tener muy complicado. Yo creo que primero, no sé si va a llegar, ojalá que me equivoque, pero creo que va a estar en zona de clasificación, Colón, eso sin duda.
23: Sí, a ver, como lo habíamos hablado con José, Colón en 23 fechas no ha bajado del tercer puesto, digamos. Por más que Colón ha hecho partidos paupérrimos, está esa suerte, ¿no?
0: Esa suerte, sí.
23: Que no bajó de su puesto. Esperemos que la suerte le siga sirviendo hasta fin del torneo y que se siga manteniendo ahí en los primeros puestos.
1: Sí, aparte, sí. Si uno ve la tabla, está Ferro con 43 punteros, en el segundo puesto Morón con 38, Colón en el tercero con 36, en el cuarto Almirante Brown con 35, en el quinto Godoy Cruz con 34, en el sexto Bolívar con 34 puntos también, en el séptimo Los Andes con 33, en el octavo lugar Deportivo Madryn con 33 y en el noveno lugar está con 32 Estudiantes de Caseros. Muchos clubes que han empezado a subir
0: a la tabla. Pasa lo que pasaba, como hablábamos al principio, en un momento de que no había prácticamente diferencia entre el primero y el noveno. Está pasando otra vez lo mismo, pero también pasa esta meseta con los de arriba, que se empiezan como a caer. Es más, a Colón le había pasado esto, me acuerdo, en su primera ronda en la Primera Nacional. O sea, había comenzado así, la debacle fue la segunda ronda.
23: Este domingo Colón tiene que aprovechar eso, de que los dos de arriba han perdido y tiene que empezar a ganar para achicar esa diferencia.
1: Sí, un San Telmo que desde que está en la Primera Nacional Colón no le ha podido ganar todavía.
23: Claro, no le ha podido ganar. Y
0: Calón de Aquiles.
23: Un solo gol que es en la primera ronda, donde Colón perdió 3-1 y a ese gol lo hizo a la Monancea.
0: Claro. Bueno, habrá que esperar para tener mayores precisiones. Delfino está nuevamente conociendo el equipo, si bien con algunos son viejos, digamos, conocidos. Seguramente mañana o el viernes, en realidad, tendremos más información del equipo, Mili.
23: Sí, sí, como decía, es muy probable que el viernes hagan fútbol. Me dicen que van a entrenar, van a hacer fútbol en la cancha, en el estadio. Así que hay que estar atento para ver cómo plantea el equipo Iván Delfino, si va a ser más defensivo o más ofensivo, para tratar de dejar los 3 puntos acá en Santa Fe.
0: Sí, perfecto. Hoy Rocco también contaba en los títulos que juega la reserva de Colón.
23: Sí, hoy juega la reserva de Colón a las 3 de la tarde con Quilmes. en condición de visitante.
0: Sí, sí, sí, sí. Bueno, una reserva, ¿cómo está la reserva de Colón? ¿Cómo viene, digamos?
23: La reserva está 16ª y solamente sumó un punto en tres fechas que van. Pero...
0: Hola.
23: Hola, ahí se me escucha.
0: Ahí sí. Justo te escuchábamos cuando decías que sumó solamente un punto.
23: Sí, un solo punto sumó en este torneo clausura.
0: Perfecto, Mili. No sé si te queda algo más del mundo sabalero para compartir.
23: Por el momento no, Nati, era eso nomás. Bueno. Repasamos que, ¿sí? Justo se me fue, que Juan Robledo va a ser el árbitro del partido.
0: Sí, lo recordamos que bien decías la noticia de hoy que tiene que ver con el árbitro. Y bueno, un delfino muy muy optimista, digamos, pero bueno, antes de hablar de él, vamos a despedir a Mili. Gracias, Mili, que tengas buen día. Nos encontramos mañana. Gracias por tu info.
23: Hasta mañana, Nati. Buen finalización de programa.
0: Bueno, hablando de delfino, que ahora lo vamos a escuchar en breve, como que se lo vio muy positivo, siendo, obviamente, esto es lo que le gusta escuchar a todo hincha de cualquier institución, que el equipo tiene todo para conseguir lo que queremos. Después Coloto, que era el indicado para seguir este proceso. Yo creo, y se lo dije a José en su momento, que cuando él se fue de Colón, digamos, que fue la primera etapa en la Primera Nacional, uno habla con el diario del lunes, pero la verdad que no era de las que estaba de acuerdo que se tenía que ir, porque había perdido sola, era la primera vez que perdía de local, y como que estaba con un buen colchón de puntos y el equipo no estaba jugando bien y tenía ese problema que sigue teniendo hasta el día de hoy como visitante, pero creo yo que podría haber sido otra la historia. No digo que estaría ahora en la primera, pero quizás hubiese sido otra la historia. Creo que él esta revancha la merecía. En su momento tampoco se había ido muy bien con la dirigencia, bueno, no era la misma, pero si bien hay algunos que son parecidos, creo que también lo debe tomar como una revancha personal. Después estaría bueno, te voy a pedir que busques, Rocco, los datos de Delfino. En realidad él ascendió a algunos equipos, ¿o no?
1: Así es.
0: O sea, así recordamos, digamos, esa situación. ¿Ya tenemos todo, Nico? Tenemos todo, entonces gracias a Nico DJ. Después de escucharlo, vamos a ir con esos datos, Rocco. Vamos a escuchar entonces la palabra del entrenador sabalero, Iván Delfino, que ayer hablaba con los medios santafesinos.
3: Bien, tranquilo, con muchas ganas de arrancar esta nueva etapa y tratar de conseguir lo que todos quieren conseguir. Es un trabajo duro, arduo, pero creo que el equipo tiene las armas como para poder lograr.
5: Iván, ¿pensaste volver tan rápidamente cuando te fuiste? Esa es la primera pregunta. Y segundo, si venís a lograr lo que no pudiste lograr, una especie de revancha positiva.
3: Primero que en el fútbol nunca nosotros somos realmente lo que podemos poner una... catalogarnos si puede volver o no puede volver. Las cosas son tan cambiantes que uno tiene que estar preparado y listo, nada más. Y después, como hablé también con los dirigentes, no es una revancha, no, es un nuevo desafío, una etapa diferente. Un equipo diferente, ha pasado un tiempo, el torneo sigue siendo lo mismo de duro, eso no cambió, pero con ganas para poder lograr lo que todos quieren lograr. Este grupo lo viene hablando desde un principio de torneo, que no tuvieron miedo a nombrar la palabra que venían acá, así que apoyarlos, darles todas las armas necesarias para empezar a cortar distancias.
5: Iván, ¿con qué semblante te encontraste el plantel hoy?
3: No, bien. Cuando los cambios son rápidos en el fútbol, sobre todo como se dio acá y se da mucho equipo, lo peor que puede pasar para un plantel es comparar cuerpos técnicos, forma de trabajo. Te tenés que meter enseguida lo que hay que hacer y el tiempo generalmente da la razón, así que hay que trabajar, estar tranquilo. Los jugadores también son jugadores de experiencia, conocen la categoría. Ya tuve algunos dirigiendo bajo mis órdenes, así que creo que la adaptación va a ser rápida y tiene que ser rápida.
5: ¿Y vos sorprendió el llamado?
3: Sorprendió el llamado, estaba con otras cosas, pero bueno, se comunicó Diego el domingo a la noche prácticamente, fue todo rápido después. Y viste, yo creo que son pocos los entrenadores de fútbol argentino a este nivel, o más arriba, que pueden dirigir el club de que son hincha, entonces son oportunidades que no hay que dejarlas pasar.
4: Iván, ¿qué análisis haces de todo este camino que ha hecho Colón en este torneo particularmente, hoy en una posición expectante también de la tabla?
3: Yo creo que muchos me habrán escuchado decir lo mismo que hace tiempo que estoy diciendo, que en estos torneos tan largos todos tienen mesetas. Sí, algunas mesetas se ven un poco disfrazadas porque el equipo sigue sumando, pero siempre son una meseta, al principio, al medio o al final. Y hay que estar preparado en todo sentido para poder soportarla.
6: Iván, ¿cuán importante es la presencia de Paolo Golf dentro del cuerpo técnico?
3: Lo de Paolo viene ya hace tiempo. Yo lo hablé hace creo que 3 meses atrás. Teníamos un par de posibilidades a la salida de Río Cuarto, de Estudiantes de Río Cuarto, con unos clubes de primera división. A mí se me había liberado un cupo en un ayudante de campo y pensé enseguida en Paolo. Cuando lo llamé, me dijo que le interesaba. Y bueno, se fue dando y lo sumamos al plantel, su jugador de... jugador, mira lo que te digo. Está para jugar.
6: Todavía es jugador.
3: Es un exjugador que conoce mucho, tiene una trayectoria extraordinaria y tal vez también la corta diferencia de edad que pueda tener con los jugadores va a ayudar mucho al trato de ida y vuelta.
7: Iván, sabés lo que es el mundo Colón, sabés la impaciencia que tiene la gente, sobre todo en esta categoría. ¿Cuál puede ser el mensaje para el hincha en este momento?
3: Siempre, que ellos tienen que apoyar como lo hacen siempre. Esto, como decimos al principio, vos, cuando encarás una montaña, si mirás para arriba, te agarra la ansiedad. Entonces, mirar para adelante, dar los pasos de a uno. Todos queremos lo mismo, tenemos que estar todos juntos, más arriba, más abajo, en el ánimo te quiero decir, pero sí, tenemos sí. que estar todos juntos y tratar de que estos jugadores se sientan realmente respaldados para lograr lo que todos queremos.
6: Iván, ¿tomás al equipo del mismo momento que prácticamente lo dejaste cuando te fuiste? ¿Son parecidos los momentos?
3: No lo sé. No soy de mirar mucho para atrás. El equipo es diferente, los momentos son diferentes.
22: ¿Qué diferencias tiene este plantel con el que vos dejaste? Es muy, muy poco lo que has visto ahora en entrenamiento, pero por ahí analizando el torneo imagino que has repasado.
3: Son diferentes. Los jugadores son de distintas características. Ya no te podés poner a pensar de hace 2 años atrás lo que ahora. Son los jugadores que están, son elegidos por el entrenador anterior y por Diego. Nosotros le vamos a dar la confianza necesaria, los conocemos a la mayoría, así que tratar de sacarle lo mejor posible para empezar a ganar ya desde el domingo.
6: Iván, ¿hay un sistema táctico que ya lo tenés en tu cabeza para el domingo o es apresurado?
3: No, estamos mirando las opciones, tenemos algunas opciones, pero queremos ver quién está mejor. Entonces, a partir de eso, tomar la decisión.
6: ¿Te gustaría sumar algún jugador más?
3: Tenemos la opción. Tenemos la opción, así que si están las posibilidades y dentro de lo que es la parte contractual o económica.
24: Iván, hay técnicos que cuando llegan a un club llegan con una impronta y hay técnicos que cuando llegan a un club tratan de adaptarse a los jugadores que hay. ¿Cómo es tu idea y tu pensamiento pensando en esta etapa definitiva de Colón?
3: En el fútbol de ascenso todos los entrenadores se tienen que adaptar a los jugadores. No. Es difícil tener las características exactas de todos los jugadores que vos querés, sobre todo en el ascenso. Así que adaptarse a los jugadores que tenemos, a lo mejor yo vengo con una idea y una dupla o un tándem anda mejor que lo que yo creía y son decisiones, así que son el momento.
6: Iván, consultarte, en algún momento dijiste que esto es un camino de resistencia, no de velocidad, por ahí el contexto era otro, ¿hoy lo seguís sosteniendo?
3: Yo creo que no hace falta, si vos ves la estadística de los últimos del torneo Nacional B, tenés que sacar la conclusión. No es algo que haya inventado, fue un capricho mío, sino que es la realidad.
7: Más allá de lo que decías, Iván, ¿te da tranquilidad que en los nombres que tenés en el plantel podés planificar tu idea, por lo menos que venís trabajando en tu etapa en Colonia y en Río Cuarto, en metodología de juego, digo?
3: Sí, lo bueno de los planteles que vos estás nombrando, incluso el de la otra vuelta, la anterior vez que estuve acá, tengo gente de la Guardia Vieja, entonces claro. Es más sencillo poder transmitir o que llegue la idea que el entrenador quiere.
22: ¿Cómo te recibió Nacho Lago, Facundo Castet, futbolistas que vos tuviste acá? ¿Y cuál es el mensaje para ellos en un nuevo ciclo? Y ellos estuvieron en todo el proceso.
3: Y bien, que si no corren no van a jugar, así de sencillo. Gracias.
25: Hasta ahí la palabra de Iván Delfino.
0: Bueno, hasta ahí la palabra de Iván Delfino. Mi vuelta a Colón, como lo decíamos, dijo, es una revancha. Te pedía los datos de Delfino con algunos equipos a los cuales ha ascendido a la primera, Rocco.
1: Así es, ascendió con Patronato de Paraná en el 2015 y después con Estudiantes de Río Cuarto en 2025, luego de la salida en Colón.
0: Claro, ese fue ahí, bien lo decía también Nico, Nico DJ, bien atento. Después de Colón, que en realidad es echado, digamos, del Sabalero, se va a Estudiantes de Río Cuarto y logra un ascenso histórico, digamos. Entonces, bueno, él dice que tiene la revancha, que los jugadores de Colón tienen lo que él quiera, se verá en la cancha. En la cancha se ven los pingos, digamos, se dice. Pero antes de terminar la info Sabalera, tenemos unas breves palabras del manager sabalero, Diego Colotto, que decía lo siguiente.
8: No, estamos ilusionados con esta nueva etapa, con este proyecto. Por eso es la decisión que se tomó, que se consensuó para que Iván esté acá. Creemos que es la persona indicada y vamos a ir atrás de esas necesidades. Y se va apretando un poco, es normal, hay algunos que deben alguna fecha. Y queremos que Colón pueda dar ese sprint final para enfocarse en ese grupo. Sí, hablamos con ellos, creo que hicimos una transición limpia, correcta, ordenada. Ezequiel tuvo su espacio ayer, hoy ya arrancamos con un proceso nuevo, así que ellos saben, es parte del fútbol, es parte de las situaciones que se pueden dar y saben que nos queda una recta final importante de cara a que se vean cada vez más arriba.
0: Nos queda una recta final importante, es lo que decía Diego Colotto, también decía Mili, 7 partidos de local, 6 de visitante, es lo que le queda al equipo hoy dirigido por Iván Delfino. De esta forma cerramos el mundo Colón y nos vamos a ir a una pausa de Dial Deportivo para venir con la info Tatenga. Recordá que te acompañamos hasta la hora 9.
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1: 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Y así nos vamos a una nueva pausa.
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0: 8:25 minutos, seguimos en Dial Deportivo. Me encanta la Capi, como digamos, como nos acompaña. Antes teníamos del Mundial, que ya siento que pasó hace 100 siglos. Y ahora está Capi, porque se viene el rojo los Juegos Sudamericanos acá en nuestra ciudad. Así, y en arranca. Rosario.
1: Ya arrancamos.
0: Un poco, pero el 18 de septiembre.
1: 18 de septiembre.
0: Sí, pero bueno, estamos con la cuenta regresiva y me encanta. Bailé un día en una fiesta del deporte con Capi, quiero decirlo. Aparte, es tierno. No sé si es tierno o tierna.
1: Yo no lo vi todavía, Capi.
0: Es Capi. No lo viste nunca, pero hubo, además, distintos eventos que han dado por todos lados de la
1: sí,
0: ciudad.
1: Sí, yo recuerdo que hicieron con ahí niños. En la Estación Belgrano, que fueron a jugar al pádel.
0: Sí, también en el parque. Bueno, ese, digamos, sí, pero también en el Parque Federal, también simuladores. Una vez me subí, fui a uno que fui con los Messi. Me subí a una bicicleta, digamos, y era terrible porque me decía la chica, no te muevas. Pero bueno, es como que me guiaba a la ciudad de Rosario. Y yo sentía que me tenía que mover, claro, para que doble. Entonces se ve que me moví y no, había que quedarse quieta. Pero bueno, la verdad que muy lindo todo lo que hicieron con respecto a los juegos. Así que expectantes por cómo se van a desarrollar. Ya dentro de poco va a faltar un mes. Pero bueno, después seguimos hablando de esto. Si querés, Rocco, ahora lo tenemos del otro lado de la línea, a Mateo Mitbecking, que tiene la mejor info y todo lo que querés saber del equipo Tatengue. ¿Cómo estás, Mateo? Buenos días para vos.
2: Hola, Nati. Buen día para vos, buen día ahí también para Rocco y para todos los que estén ahí en el estudio. Nada, bueno, y ya a un día de lo que será el debut de Unión en...
0: Sí.
2: De local, en el uh-huh. debut, en el clausura...
0: ¡Qué lindo de
2: 2016.
0: Local!
2: Y mirá, estaba viendo exactamente 96 días del último partido de Unión
0: sí.
2: como local, que fue el empate 1-1 con Talleres.
0: Ay, a la de local. Casi 100. O sea, recordemos entonces, mañana, ¿a qué hora?
2: Mañana a 19 horas va a estar debutando ante Lanús por la fecha 2, recordemos el postergado... Que se postergó justamente por la Copa Sudamericana de Lanús.
0: Hay que tener en cuenta, Mateo, justo lo veníamos diciendo recién, obviamente, nunca

0: se suspenden los partidos de la primera. Pero bueno, mucha lluvia se prevé para ese horario.
1: Sí, está pronosticado.
0: Y eléctrica.
1: La lluvia que parece que no, que está amagando, que viene amagando, nublado, pero nunca termina de arrancar y parece que mañana...
0: No, pero para mañana está pronosticada. O sea, ahora está ese chaparrón, para mañana está pronosticada la tormenta, digamos, tanto a la mañana como a la tarde-noche.
1: Sí, así es, por eso, bueno, vamos a estar atentos justamente a eso, pero igual es muy complicado que se suspenda un partido, tiene que ser...
0: No, eléctrico tiene que ser.
1: Sí, no, tiene que ser, hasta ni siquiera eléctrico, porque me acuerdo hubo un partido justamente en la cancha de Unión que hubo un apagón y a los, creo que 10 minutos vuelve la luz y se siguió jugando el partido, o sea, por eso me parece que tiene que ser algo... extremadamente...
2: Sí, yo creo que mucha agua tendría que haber.
0: Sí, no, pero yo no hablo de que no se pueda jugar, hablo de que si es eléctrica con rayos, eso sí, porque eso como que cambió, digamos, antes no cambió
2: sí,
0: con el tiempo
2: porque ha habido accidentes. Sí, yo recuerdo en el Mundial, obviamente igual no vamos a comparar Miami con Santa Fe, sí, pero en el Mundial se suspendían los partidos, se postergaban por el tema de los rayos y las tormentas eléctricas.
1: Sí, claro, sí. Lo retrasaban, de verdad.
0: Sí, pero bueno, igualmente estamos hablando porque es como que muchos hablan, se viene el niño, pero eso dice que va a ser en septiembre, digamos que va a haber 48 horas ininterrumpidas de lluvia, pero eso bueno, no es ahora, así que lo importante es el partido. Vamos a hablar que aparte la gente ansiosa también por ir a la cancha, como vos decías, 96 días sin ir, en realidad quizás obviamente fueron al estadio, pero sin ver un partido de su equipo en la primera.
1: Claro, tal cual, pueden haber ido, no sé, a ver la reserva o a ver el fútbol femenino, algún que otro partido, pero la primera del masculino desde hace 96 días que no juega, en el 15 de abril.
0: Es impresionante. Qué lindo hubiera sido Siena, el casi 100. ¿Qué tenés para contarnos del equipo?
1: Mira, en principio se sigue esperando todavía la habilitación de Mauro Nadal, que ya hubo avances por un tema de que... Mira, voy a tirar un nombre, Ney Alberto Pumpido, no sé si te
0: sí,
1: suena de algo.
0: Claro. Hace poco recordamos adjunto, su nacimiento, sí.
1: Secretario adjunto de la Conmebol, sería uh-huh, básicamente la segunda de Conmebol.
0: Sí.
1: Habló con el departamento legal de la FIFA y bueno, habló justamente para que se apresure esta habilitación de Mauro Nadal, o sea, sobre todo para que la dirigencia de Unión se quede un poco más tranquila porque ya... Como lo hablaba ayer con José y con Rocco, independientemente de lo que haga Unión, ya no depende pura y exclusivamente de la dirigencia de Unión. O sea, ya hizo todo lo que está a su alcance para que Mauro Nadal mañana pueda jugar o pueda ser tenido en cuenta. Pero bueno, el tema de que el equipo ruso, en este caso el Akhmat, que es el dueño del pase de Mauro Nadal, se encuentre inhibido, eso está atrasando toda la situación de la habilitación. Pero bueno, ya como te decía... un nombre importante tanto en Conmebol y bueno también con muchas relaciones en FIFA habló y parece ser que dieron el visto bueno o le dieron el guiño a la dirigencia de Unión para que se queden tranquilos de que mañana van a poder utilizar al jugador.
0: Sí, porque si no, agarrate también con Madelón y la gente también mañana si esto se sigue demorando.
1: Sí, pero como te digo, si bien se atrasó mucho el poder pedir la habilitación por el tema de que Unión no levantaba su inhibición, pero bueno, una vez que la levantó y pidió el TMS, ya no le quedaba otra que esperar, lamentablemente. Y bueno, en este caso, la inhibición del equipo ruso está atrasando todo. Bueno, también el tema de la guerra que bloquean la salida de dinero de algunos países. Bueno, en este caso Rusia, también de Ucrania en su momento, para que llegue la primera parte del pago de Profin. O sea, complicaciones extrafutbolísticas que lamentablemente no tienen mucho que ver la dirigencia de Unión, pero bueno, sí, obviamente se demoró el levantar la inhibición, claramente eso fue lo que más preocupó al hincha durante el mercado de pases, pero bueno, ya en este caso solo queda esperar que llegue esa habilitación, pero bueno, parece ser que va a llegar y Mauro Nadal apunta a ser titular en el día de mañana justamente.
0: Sí, bueno, toda la atención creo que está puesta ahí en el mundo Tatengue, Mateo. Pero también hay alternativas para el ataque, o sea, de los otros puestos, ¿va a haber alguna modificación? ¿Qué se sabe del equipo? Bueno, ya es mañana, así que prácticamente tendría que tener todo resuelto.
1: Sí, mira, la gran vuelta que se va a dar es el regreso de Maison Rodríguez a la sala central, sí, que ya entrena a la par del grupo, bueno, es prácticamente cantado de que va a ser desde el arranque junto a Juan Pablo Ludueña, va a recuperar su lugar en lugar del pibe Tomás Fagioli, y que bueno, ese es el primer cambio confirmado, y bueno, después a las esperas justamente de, la, de esta habilitación de Luna Viale, pero si se llega a dar la habilitación, que lo más probable va a ingresar desde el 11 titular, habría que ver por qué jugador entra, pero lo más probable es que entre por Misael Aguirre y acompañe a Tarragona en la delantera.
2: También se dio a conocer el árbitro para mañana.
1: Sí, sí, así es. Nicolás La Molina, el árbitro principal del encuentro. Pablo Acevedo, el asistente 1. Marcelo Vistocó, el asistente 2. Y Agustín Vegetti, el cuarto árbitro. José Carrera en el VAR y Diego Romero en el AVAR. Esos son la terna arbitral para el día de mañana. Hace rato que no lo dirige La Molina. No recuerdo cuál fue el último partido.
0: Eso te iba a preguntar, si recordabas digamos, algo para contar de La Molina dirigiendo al Tate.
1: Vos sabés que no recuerdo el último partido, pero no
2: yo lo tengo acá.
0: Acá lo tiene Rocco.
2: El 25 de febrero de 2024, Unión goleó 4-1 Independiente Rivadavia.
0: Bueno, le fue bien, mira.
2: Sí, tiene un antecedente favorable. Tiene 23 partidos dirigidos, un balance favorable claramente para el Tatengue. 10 victorias, 9 empates y 4 derrotas nada más.
0: Ah, bueno, bien. Ya.
1: Bueno, y ese partido puede darse el primer triunfo del torneo también, porque me acuerdo que ese partido fue el primero que ganó Unión de local en el torneo, así que tranquilamente se puede dar la misma lógica.
0: Sí, sí, sí. Bueno, mucha expectativa en realidad por lo que va a ser el partido de mañana. No sé si en cuanto a lo deportivo, Mateo, tenés algo más para contarnos. Si nos decís un 11, te animás a decirnos el 11 que mañana va a estar ingresando por la manga en el 15 de abril.
1: Sí, el 11, como te digo, yo si se confirma lo de Mauro Naviale, que está a confirmarse básicamente, yo ya tengo para mí el 11 que va a salir mañana desde el arranque.
0: Te escuchamos.
1: Bueno, Matías Mancilla en el arco, una fija, Lautaro Vargas, lateral derecho, Maison Rodríguez teniendo su retorno a la titularidad por Tomás Fagioli, Juan Pablo Ludueña, Lucas Ayala en lateral izquierdo, Ignacio Malcorra, el volante por izquierda, Lucas Menossi junto a Joaquín Mosqueira, el doble 5, Julián Palacio, el volante por derecha, bueno, y justamente el ingreso de Mauro Luna Viale por Misael Aguirre, acompañando a Cristian Tarragona a la delantera. Ese para mí sería el 11, si mañana están todos habilitados.
0: Perfecto, perfecto, un lujo, Mateo. Y después, con respecto al operativo, ¿tenés alguna información, tema también,
2: de los socios,
0: de los socios, el ingreso? Sí, bueno, y entradas, se puede hasta último momento. Después de 96 días nos habíamos olvidado de estas cuestiones.
1: No, lo que sí recordarle al socio, que claramente debe estar preocupado por el tema cuotas, pero bueno, que recordarles que va a poder entrar con la cuota de julio al día, porque al ser un partido que está entre los primeros 10 días del mes, tiene el changüí de poder entrar con la cuota de julio al día, y bueno, ya el próximo partido sí va a tener que entrar, que es el lunes 10 justamente, va a tener que entrar con la cuota de agosto al día.
0: ¿Querías agregar algo con respecto a esto, Rocco?
2: No, me parecía, viendo un poco la tabla también y analizando, que es muy importante la victoria que tendría que conseguir mañana el Tate.
1: Sí, no solo por la tabla, que sí, obviamente, porque si no va a quedar muy relegado con el tema de la clasificación, pero sobre todo para empezar a ganar, para que el equipo se empiece a afianzar, y bueno, justamente creo que un triunfo sanaría todas esas cuestiones que le vienen teniendo al mal traer al técnico, al equipo, sobre todo el otro día, que para mí no mereció perder, o por lo menos tuvo un primer tiempo que tranquilamente se podría haber ido ganando al entretiempo, bueno, se termina yendo perdiendo. Por eso creo que es fundamental que gane, no solo por la tabla, también por lo anímico y porque el equipo empieza a encontrarse de una buena vez.
0: Sí, bueno, para todos los equipos, siempre lo hablamos, es obviamente fundamental la victoria, pero bueno, Unión había empezado bien con los pibes, digamos, y después, bueno, el partido pasado no se dio lo que se esperaba, pero era mucha expectativa por esto que decías vos de Luna Viale y demás, y de jugar nuevamente de local.
1: Tal cual. Bueno, lo mencionábamos, más de 3 meses que no juega Unión de local acá en Santa Fe, así que bueno, claramente es algo que genera ilusión en el hincha. Bueno, también el tema de una posible vuelta a la titularidad de Maison Rodríguez, la vuelta de Mauro Luna Viale, la vuelta de Malcorra el 15 de abril, son varias cuestiones que que motivan al hincha a querer ir a la cancha, y bueno, ojalá que el equipo les pueda regalar un triunfo.
2: Recién nombramos el tema de cuotas, sí, y de ingresos de venta de entrada. Tengo el precio de la venta de la entrada, vamos, para ir repasando.
0: Todo lo que el hincha tiene que saber.
2: Sí, es el valor para los socios de la platea preferencial baja, 50.000 pesos. Platea preferencial alta, 35.000 pesos. Platea lateral alta y baja puede ser 30.000 pesos. Platea redonda, 25.000 pesos. Eso es el precio para los socios. Para parte, para los que no son socios, deben abonar la platea general, 40.000 pesos. Los jubilados, 20.000 pesos. Menores de hasta 11 años deben abonar 10.000 pesos. Platea preferencial baja, 90.000 pesos. Platea preferencial alta, 75.000 pesos. Platea lateral alta y baja, 70.000 pesos. Y platea redonda, 65.000 pesos. Van a ser el precio para que no son socios.
0: Claro, y hay que aclarar que otra de las novedades, lo ha contado Mateo en su momento, informadas por uniones, que ya no habrá venta física en boleterías. Solamente. Tanto las entradas generales para no socios como las plateas se adquieren exclusivamente de manera online. Y bueno, y además recordar que la oficina de socios atiende en el día de ayer y en el día de hoy de 9 a 13, 16 a 20, mientras que mañana, que es día de partido, lo va a hacer solamente de 9 a 13 horas. Por otro lado, también se remarcó, como lo decía Mateo, que se tiene que ingresar con carnet de DNI la cuota de julio al día. Además, se informó que ya no va a haber retención de carnet para quienes tengan cuotas impagas. En esos casos, los socios podrán regularizar su situación en el momento, que esto hablamos, es todo online, que está buenísimo, a través de la plataforma del club y luego acceder al estadio. Los que presenten algún inconveniente en cuanto a los carnet o irregularidades, sí serán ahí retenidos, aunque sus titulares podrán ingresar exhibiendo el DNI. Así que, bueno, esto valía la pena aclararlo, Mateo.
1: Sí, no, perfecto, porque, bueno, ya tanto tiempo sin que vaya a la cancha el hincha, creo que necesita que se le refresque un poco la memoria. Y, bueno, también, como vos decías, esa nueva gestión, esa nueva utilización de la plataforma vía digital, creo que es una herramienta muy útil para el hincha, y sobre todo para el hincha que por ahí va con la cuota sin tenerla al día y la puede pagar ahí mismo en el momento, en la puerta del estadio. Creo que es un beneficio enorme para el hincha.
0: Perfecto, Mateo. No sé si te queda algo más.
1: No, traje, si quieren, el historial de los últimos partidos entre Lanús y Unión.
0: Dale.
1: Y ya cerramos con eso. Los últimos 16 partidos. Tengo desde que ascendió Unión, desde la vuelta a primera división, jugaron 16 partidos, Unión ganó 6, Lanús ganó 4 y empataron en 6 oportunidades. Así que bastante parecido todo.
0: Parejito, bien decías. A mí me encanta todo el tema de la estadística, el de las rachas y demás, así que siempre es bueno saberlo, tanto de los equipos como de los árbitros, que también repasábamos. Entonces, bueno, cuenta regresiva total para el partido de mañana, Mateo.
1: Sí, así es. Bueno, también hay que decir, sumando las estadísticas, que Unión no le gana a Lanús desde 2022, acá en el 15 de abril, y bueno, también sumando partidos de local y visitante, de 2022 que no le gana Unión a Lanús. Y bueno, el último partido justamente fue triunfo granate en la Fortaleza, en la apertura, la fecha 2 de la apertura, así que bueno, tiene un lindo desafío Unión mañana para sobre todo arrancar el campeonato de local con el pie derecho y bueno, volver al triunfo después de tanto tiempo.
0: Perfecto, Mateo. Bueno, muchísimas gracias por la información. Que tengas buen miércoles, que no sea justamente un día de miércoles. Igualmente, viste, con esta garúa finita, nos reencontramos mañana.
1: Así será, Mateo, así será. Bueno, que termine bien el programa y mañana nos estamos reencontrando.
0: Perfecto, ahí pasaba Mateo Mizbekin con la actualidad tatengue. Vamos a repasar, Rocco, la fecha. Entonces, así la es. Fecha que en realidad, Unión así va a estar jugando... la que no pudo jugar, que fue la,
2: así la, es, la fecha 2, va a estar jugando Unión, claro, mañana ante Lanús, va a estar jugando a las 19 horas en el estadio 15 de abril, pero también vamos a jugar fecha 2 también hoy a las 19 horas, estará jugando en el estadio de Huracán Boca ante Estudiantes de La Plata, 21 y 15 también estará jugando Tigre ante Belgrano. Estos son los partidos que se han postergado y se van a jugar el día de hoy y el día de mañana. Luego nos metemos de lleno con la fecha 4 de la Liga Profesional, que va a estar comenzando el día viernes 19:30, Rosario Central ante Aldo Civi, 21:45 Independiente Rivadavia va a estar jugando en Mendoza ante Estudiantes de Río Cuarto. El día sábado a las 14:45, bien desde temprano, Atlético Tucumán va a estar recibiendo a Sarmiento. Riestra jugará ante Estudiantes de La Plata. 17 horas Tigre va a estar recibiendo a River, este River que viene 5 derrotas seguidas del equipo del Chacho Coudet, a ver si puede remediar esta mala situación que está atravesando el club. 19 y 15 va a estar jugando el día sábado Boca Junior ante Vélez. 21 y 30 para cerrar el día sábado va a estar jugando Independiente en Avellaneda ante Platense, y Instituto de Córdoba va a estar recibiendo justamente en Córdoba a Gimnasia de Mendoza. El día domingo a las 15 horas va a estar jugando San Lorenzo ante Huracán, el clásico del domingo, vamos a estar viviéndolo después de Bota Deportiva. Apenas termina Bota Deportiva te pegas con el clásico de San Lorenzo Huracán. 17:45 Gimnasia de La Plata ante Barracas. En ese mismo horario Defensa y Justicia en Florencio Varela va a estar recibiendo a Newell, y a las 20:15 va a estar jugando Argentinos Junior ante Racing para cerrar el día domingo. Después el día lunes 19 horas va a estar jugando Banfield ante Belgrano de Córdoba. 21:15 va a estar jugando el Tate también en el 15 de abril ante Central Córdoba, y para cerrar esta fecha 4 de la Liga Profesional el día martes a las 21 horas va a estar jugando Talleres ante Lanús. Y de paso también repasamos la tabla, cómo está quedando la tabla con estas tres fechas que ya se han jugado. En el primer puesto Vélez con puntaje ideal 9 puntos, en el segundo puesto Independiente con 6, en el tercero Gimnasia de Mendoza también con 6, en el cuarto Instituto de Córdoba con 6 puntos, en el quinto Newell con 4, en el sexto puesto Defensa y Justicia con 4 puntos, en el séptimo Talleres con 3, en el octavo lugar para cerrar la zona de clasificación se encuentra Riestra con 3 puntos. Eso es la zona A. Ahora en la zona B, en el primer puesto también con puntaje ideal Argentino Junior con 9, en el segundo puesto también tiene puntaje ideal Barracas con 9 puntos, en el tercero Gimnasia de Mendoza con 6 puntos, en el cuarto puesto Atlético Tucumán con 5, en el quinto puesto se encuentra Banfield con 4, en el sexto Independiente Rivadavia de Mendoza con 4 puntos, en el séptimo Huracán también con 4, y en el octavo lugar para cerrar la zona de clasificación en la zona B se encuentra Rosario Central también con 4 puntos. Esto es todo el repaso de la fecha 4 y cómo está quedando la tabla de la Liga Profesional. ¿Y qué te parece si repasamos también la Primera Nacional?
0: Me encanta, vamos a repasar entonces la Primera Nacional. Ahora vamos tempranito ya, alrededor de las 7:45 de la actualidad sabalera, con la nueva incorporación del nuevo DT sabalero de Iván Delfino. Así que vamos a repasar, Rocco, la Primera Nacional.
2: Así es, vamos a tener Primera Nacional. Hoy también una fecha que se tiene que recuperar, la fecha 21. A las 15 horas va a estar jugando Almagro ante Gimnasia y Tiro. Y a las 20 horas va a jugar Quilmes ante Gimnasia de Jujuy. Y ahora sí nos metemos de lleno en la fecha 24 de la Primera Nacional. El día viernes va a comenzar con un solo encuentro. A las 20 horas va a jugar Midland ante Maipú. El sábado a las 15 horas vamos a tener 3 encuentros. Ese mismo horario, Estudiantes de Casero va a estar recibiendo a Deportivo Madryn. Almirante Brown jugará ante Ciudad Bolívar y Agropecuario jugará ante Güemes. 16 horas para cerrar el día sábado va a estar jugando Atlético Rafaela ante Chacarita. El día domingo a las 14 horas Atlanta va a estar recibiendo a Temperley. 14:30 Los Andes jugará ante Ferro, el puntero Ferro. Muy importante que consiga la victoria Los Andes ahí. A las 15 horas va a estar jugando Deportivo Morón ante Acasuso. En ese mismo horario jugará Colegiales ante Patronato de Paraná. 15:30 en el Brigadier vuelve a jugar Colón ante San Telmo. 16 horas Racing de Córdoba ante San Miguel. En ese mismo horario Mitre va a estar jugando ante Defensores de Belgrano. 16:30 Godoy Cruz enfrenta a Chaco Forever. 17 horas Quilmes Almagro. 17:30 va a estar jugando Gimnasia y Tiro. Y para cerrar el día domingo va a estar jugando a las 18 horas San Martín de Tucumán ante San Martín de San Juan. Y el día lunes, para cerrar la fecha 24 de la Primera Nacional, va a estar jugando a las 15 horas Gimnasia de Jujuy ante Tristán Suárez, y All Boys a las 20 horas ante Central Norte.
0: Bueno, muy completa la información. Vamos a hablar de juegos sudamericanos ahora, porque adelantábamos algo de Caipi y demás. La verdad que es muy completa la página que tenemos. Recordemos que se va a estar jugando, yo he dicho, el 18, es del 12 al 26 de septiembre en Rosario y en Santa Fe. La potencia imparable del deporte sudamericano latiendo fuerte en Santa Fe. Y acá, bueno, te actualiza totalmente. Faltan 38 días, la cuenta regresiva. 9 horas, 12 minutos, 44, 42, 41 segundos en estos momentos para el comienzo. Muchos dicen Santa Fe, la cuna de los talentos, tierra de grandes oportunidades, sede del deporte sudamericano. Caipi, recordemos que se lo ha elegido, de sangre latina y fan de los deportes, aunque no le salga ninguno, dicen a Caipi. Hace amigos en cada lugar, sigue de cerca a sus ídolos, le alienta a todos los equipos, pero es de acá y de toda América del Sur. Nuestra estrella cabulera quiere que ganarse su corazón, Caipi. Y acá, donde estamos nosotros, acá en el puerto, podemos ver varios Caipi. Yo el otro día, yendo al shopping, como que tenemos acá, porque es de nuestra tierra, es del litoral, y están ahí escondidos, pero se dejan ver todos los niños, a veces lo quieren tocar, pero bueno, es amigable, dicen, pero hay que ver, porque no es el caipi.
2: Yo he visto bastantes en el Quillá, en el lago del Quillá, cuando iba a entrenar a la noche, veía bastante ahí, bastante grandes los que hay ahí en el lago del Quillá, que también se van a estar haciendo carreras de canotaje.
0: Claro. Bueno, acá tenemos también las sedes. En Rosario, el Invencible Centro Acuático Provincial, qué lindo, ubicado en la zona sur de Rosario. Cuenta con piscinas de competencia y sectores especialmente acondicionados para disciplinas acuáticas. Por otro lado, el Estadio Marcelo Bielsa, ubicado en el corazón de Parque Independencia, será el escenario de los masculinos, de fútbol, la verdad que muy lindo. La Asociación Rosarina de Fútbol también tiene el predio deportivo, que está ubicado en el sur de la ciudad de Rosario. El Estadio Invencible Rosario, uno de los centros de deportes de combate y disciplinas indoor durante los Juegos, un espacio multipropósito que se construyó con infraestructura deportiva, todo se llama así, el Invencible Arena, dentro del predio federal, también del Parque Independencia, se encuentra el flamante Invencible Arena, un estadio también multipropósito especialmente diseñado con medidas reglamentarias para las competencias de gimnasia, rural picadero, donde será transformado en canchas reglamentarias, tribunas y zona de servicios para atletas y espectadores, rural, nave B. Bueno, la verdad que tenemos un montón en realidad.
2: Qué lindo que lleguen aquí a nuestra tierra, por supuesto, aquí a Santa Fe, a Rosario, para demostrarle al mundo que también estamos preparados para poder demostrarles el deporte santafesino.
0: Sí, absolutamente, absolutamente. Bueno, también después tenemos el ICEF, número 11, pero esto seguimos hablando en realidad de Rosario. También un montón de cosas que hay, interesantes en la sede de Rosario. Pero hablando de Santa Fe, mañana vamos a estar con Santa Fe, todos los lugares, porque nosotros vamos a estar recorriendo Rocco, a través del instituto, vamos a estar recorriendo todo lo que tiene, Santa Fe, los lugares donde se van a estar desarrollando las disciplinas, que también en el Quillá, al fondo, en realidad, en una parte del Quillá, también se ha creado un estadio justamente para estos juegos.
2: Así es, sí, la verdad que se está preparando muy, muy linda la ciudad para recibir estos juegos sudamericanos y a la espera de que arranque ya.
0: Sí, la verdad que sí, como decíamos, 38 días. Para vivir durante 15 días estos Juegos Sudamericanos en Santa Fe, celebrando el deporte, la pasión y la excelencia, donde va a haber momentos inolvidables. Y la verdad que es lindo que se desarrollen este tipo de eventos en la ciudad, donde va a haber 43 deportes, 60 disciplinas, más de 4.000 atletas, un montón de voluntarios que se estuvieron anotando desde el año pasado ya para lo que van a ser estos Juegos. 15 países además también participando, la verdad que bueno, mucha expectativa para lo que van a ser los octavos, los número 13, me encanta en realidad, Juegos Sudamericanos que se van a desarrollar en Santa Fe 2026. Pero bueno, antes de retirarnos tenemos más información, siendo las 8:51 en la ciudad de Santa Fe, porque pasamos de un deporte a otro sin repetir y sin soplar, hablamos del mundo de las alturas, de básquet.
2: Así es, nos metemos de lleno en el básquet, el torneo prefederal asociativo que va a estar arrancando hoy, que en realidad ya arrancó, pero se va a estar jugando una fecha pendiente, la fecha 1, hoy día miércoles a las 21 horas 21:30 va a estar jugando en el Ángel Malvichino Unión de Santa Fe ante San Justino. También se va a estar jugando la fecha 2 el día viernes 21:30. Se van a estar jugando todos los encuentros. Colón de San Justo va a estar recibiendo a Banco Provincial. También va a estar jugando Colón de Santa Fe en el Roque Trino, va a recibir a Unión de Santo Tomé A. Almagro A va a estar jugando ante Rivadavia Junior. Unión de Santa Fe jugará ante República del Oeste y San Justino se va a enfrentar al Quillay para cerrar la fecha 2 el día viernes. También 21:30 va a estar jugando Alma Junior ante Gimnasia, pero también tenemos que estar prendidos al torneo asociativo, el torneo oficial de la zona A2 en esta fecha que se está jugando, fecha 2 también el día miércoles. Hoy 21:30 va a estar jugando Unión de Santa Fe B ante la UNL, va a estar también jugando mañana día jueves 21:30 Kimberley ante Santa Rosa. En ese mismo horario, Regatas de Coronda va a estar recibiendo en Coronda a Maccabi, y también estará jugando Alumni ante Almagro B. Y el día lunes 10 de agosto se va a postergar la fecha, a las 21 horas va a estar jugando Centenario ante Argentinos de San Carlos, y quien va a quedar libre hoy, quien va a quedar libre en esta fecha 2 es Regatas de Santa Fe.
0: Perfecto, Rocco, excelente la información. Nos fuimos de un lado para el otro. Como decíamos, vuelvo a lo de los Juegos Sudamericanos. Mañana vamos a estar hablando de las otras sedes, de todo lo que hay también acá en Santa Fe, pero recordemos que es Rosario, Santa Fe y Rafaela, digamos, también. Paraná va a tener como una subsede, digamos, si bien no es de Santa Fe. Yo siempre digo, es prácticamente como que la adoptamos, en realidad. En lugar de entrerrianos, como que creo que son más santafesinos, pero va a ser subsede para el softball. Recreo también, la verdad que muchísimas sedes, y está como para ir de un lado, digamos, para el otro, pero
2: recorriendo y conociendo las sedes.
0: Sí, mañana vamos a estar actualizando, digamos, toda la información también de los juegos. Vamos a ver también si capaz que podemos hablar con alguien que nos interiorice en realidad dónde se va a desarrollar el qué día es lo más lindo de nuestra ciudad, así también podemos agendarnos para ir.
2: Así es, sí, vamos a tratar de hacer algún contacto ahí para estar más de lleno en toda la información de estos Juegos Americanos, que la verdad que promete mucho para la ciudad y por supuesto para el país.
0: Perfecto, bueno, ha sido una jornada de miércoles de muchísima información, 8:55, nos vamos retirando de esto que llamamos Dial Deportivo para encontrarnos en la jornada de mañana. Gracias Nico DJ en la operación, muchas gracias Rocco como siempre por la compañía. Nos encontramos mañana tempranito, esperemos que no con lluvia, que nos aguante
2: hay que ver.
0: Poquito nada más, a las 7:30 para hacer esto que llamamos Dial Deportivo. Chau.

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0: ¿Cómo le va? Buen día para todos. Aquí estamos arrancando la mañana de la radio. Prácticamente un calco. Ayer se lo decíamos, se lo anticipamos, lo que decía el pronóstico del Servicio Meteorológico Nacional, que las condiciones de inestabilidad se iban a mantener sobre la capital de la provincia. El cielo cubierto, la bruma, por momentos la llovizna que se impone. Una mañana calcada a la que teníamos en el día de ayer. Ahora tenemos 16 grados 6 de temperatura, 1.008 hectopascales, la presión atmosférica, la humedad casi en el nivel total de saturación en un 99%, y ha habido una leve llovizna que ha generado menos de un milímetro de precipitación en lo que está registrando el Centro de Informaciones Meteorológicas dependientes de la Facultad de Ingeniería y Ciencias Hídricas de la Universidad Nacional del Litoral. Bueno, si ha sido poco que lunes, martes y miércoles hemos tenido este clima en Santa Fe, mañana se anuncian precipitaciones más importantes, alguna tormenta, una mínima de 11 grados, una máxima de 21. El viernes vamos a tener ya cielo parcialmente nublado, esperemos que aparezca por momentos el sol, con 7 de mínima. Va a ser una mañana fresquita la del día viernes, va a bajar la temperatura después de la tormenta, 14 grados la temperatura máxima, es decir que vamos a tener una temperatura bastante acotada, y lo mismo el sábado, con 8 grados de temperatura mínima y 15 de temperatura máxima. Bueno, arrancamos la mañana de la radio. Indudablemente que la noticia más importante en el plano nacional, después de haber visto durante 24 horas consecutivas en los canales nacionales este tema de Facundo Moyano, la verdad que fue una noticia que trajo un renovado aire fresco, la confirmación de que en el mes de noviembre el Papa León XIV va a visitar la Argentina. Un hecho, la llegada de un Papa que no se producía hace 39 años en la Argentina. En el año 1987 se dio la venida, una gira muy importante de el Papa en aquel momento, Juan Pablo II, que llegó a visitar, por ejemplo, la vecina localidad de Paraná. Bueno, vamos a ver si en la semana podemos generar alguna nota también de lo que fue aquella visita, la más cercana, si se quiere, a la vecina localidad de Paraná. El Papa Juan Pablo II, que había venido en ocasión de la Guerra de Malvinas, que había intentado mediar en el conflicto, y que después llegó en el medio ya de una etapa complicada, compleja, de la gestión del doctor Raúl Alfonsín, en medio de las asonadas carapintadas. Se dio la última llegada en el año 87 de un Papa a la República Argentina. Estaba la expectativa, todos los argentinos, todos los católicos teníamos la mirada puesta en la posibilidad de que el Papa Francisco viniera a la Argentina. Había estado en Brasil, estuvo en Paraguay, en Chile, en Bolivia, en países muy cercanos de Latinoamérica. Lo cierto es que en una de las últimas notas que el Papa concedió, yo creo que, y salvando las diferencias ideológicas que uno puede tener, en una de las últimas notas, la que le hizo el Gato Silvestre para C5N, una muy buena nota al Papa Francisco, cuando ya no se podía movilizar con comodidad, él confesó que no quería venir a la Argentina para no profundizar aún más la grieta, o para, mejor dicho, o en otras palabras, para que su figura no fuera utilizada precisamente de manera política. Todos conocían su posicionamiento, su cercanía a las ideas del justicialismo, muy lejanas a las del kirchnerismo, ¿no? Pero bueno, siempre el Papa Francisco durante toda su gestión tuvo gestos importantes para con el peronismo, para con el gobierno de Cristina Fernández de Kirchner, inclusive hasta con el propio Javier Milei, que lo había tratado como, lo había mencionado como el enviado del infierno, y que después le pidió disculpas públicamente, disculpas que aceptó el Papa Francisco ya en el tramo final de su vida. Bueno, la Argentina que trabajó, que había invitado al Papa León XIV desde el momento en que se conoció, una carta de Javier Milei que llevó el propio canciller Kirchner, que en este momento está hablando en Casa Rosada. Vamos a ver si podemos engancharnos con la palabra del canciller, que estaba dando detalles seguramente. El Papa, que viene una gira que va a incluir Uruguay, la Argentina, va a estar 4 días aquí en la Argentina, y después se va a ir a Perú, este Papa estadounidense, que también se considera peruano porque buena parte de su labor pastoral la desarrolló allí como obispo de Chiclayo. Si ustedes se acuerdan, cuando se designó al Papa León XIV, hablamos con quien es el secretario de Protección Civil, Marcos Escajadillo, porque él es oriundo de Chiclayo, allí en Perú. Está hablando, decíamos, el canciller Pablo Quirno. Vamos a escuchar lo que está diciendo.
1: Episcopal Argentina, a nuestros equipos de la Secretaría de Culto y la Embajada nuestra en la Santa Sede, que han trabajado con profesionalismo para llegar a este momento. Muchas gracias, quedo a disposición para responder sus preguntas.
2: Buenos días, canciller. Aquí a su izquierda, Ariel Rodríguez, de Cadena 3. Bueno, se anticipó usted, me dijo que la agenda en detalle va a ser dada más adelante, pero le voy a preguntar de todas maneras si el Gobierno Nacional va a iniciar gestiones o va a buscar alguna que se dé algún encuentro entre el Santo Padre y el presidente Javier Milei, aprovechando justamente la visita confirmada por el Vaticano, y pedirle también una definición, una opinión de por qué cree usted que no se dio la visita con el anterior Santo Padre, Papa Francisco, teniendo en cuenta que, bueno, era argentino. No hubo gestiones del gobierno, no hubo intención del Vaticano. ¿Qué fue lo que pasó allí?
1: Bueno, sí, esto es una visita oficial del Santo Padre, donde está previsto una reunión con las autoridades argentinas, con el presidente de la Nación. El presidente de la Nación es quien invita y, en conjunto con las autoridades eclesiásticas, es quien termina organizando esta visita del Papa. Con lo que sí, el presidente Milei estará reunido con el Santo Padre, con quien ya se reunió en Roma en el momento de su asunción. Con respecto a la visita o la no visita del Papa Francisco en su momento, nosotros entendemos que la vocación del Papa Francisco fue visitar Argentina. Por cuestiones ajenas a nuestra voluntad, lamentablemente eso no ocurrió, y por eso homenajeamos la memoria del Papa Francisco en la visita que realizamos en febrero recientemente, cuando fuimos a entregarle la invitación oficial al Santo Padre para venir a Argentina, y también estuvimos presentes en el aniversario de su fallecimiento, tanto en el Gabinete Nacional, en la misa realizada por la Conferencia Episcopal en Luján, como el presidente, la secretaria general y yo mismo en el Santo Sepulcro en Israel, porque estábamos de visita en ese momento.
3: Canciller, buen día. Hernán Mundo, de Radio Nacional. Quería consultarle respecto de, se ha conocido que serán Córdoba, Luján y Buenos Aires los lugares que va a visitar el Papa, si hubo ciudades que fueron descartadas por razones de seguridad. Me refiero a que en algún momento se planteaba la posibilidad de que visitara la ciudad de Santiago del Estero, por ejemplo. Y por otro lado, quería consultarle si entiende que la presencia del Papa León XIV aquí en la Argentina, tal como lo viene señalando en sus homilías, por ejemplo, aquí el arzobispo García Cuerva, va a servir para superar o, en todo caso, acercar a la sociedad argentina, a atenuar el nivel de confrontación por diferencias ideológicas. Gracias.
1: Mira, con respecto a las ciudades y los lugares que se han evaluado, lo hemos hecho en conjunto tanto con las autoridades eclesiásticas argentinas como con la Santa Sede y las autoridades del Gobierno Nacional. No ha habido ningún impedimento ni ninguna restricción de visita por temas de seguridad. Lo que se ha elegido en estas ciudades es por una cuestión de referencia importante con respecto a lo que es la comunidad católica argentina. Evidentemente, en los viajes del Santo Padre pasa por lo general por la capital del país y además por otros lugares. En este caso se han elegido Luján por el significado que tiene para todos los argentinos y Córdoba también por la incidencia de la comunidad católica allí, que es un lugar también central de nuestro país donde pueden acudir católicos de diferentes lugares. Con respecto a la segunda pregunta, a ver, es una visita pastoral la del Papa, no hay diferencias ideológicas. Yo creo que es importante notar en que cuando uno trata de generar confrontaciones que no son tales, hay que destacar un par de cosas de nuestro presidente. Nuestro presidente es probablemente el presidente argentino que más vocalmente ha defendido el derecho a la vida. Nuestro presidente es probablemente también a nivel mundial quien defiende públicamente, y lo dice expresamente, los valores de Occidente fundados en la civilización judeocristiana. Y también es el presidente argentino que ha reducido la pobreza a la mitad en 2 años y medio. Todos esos temas son centrales a la Iglesia católica también. Entonces, nosotros tenemos valores compartidos con esto y por eso recibimos con tanta alegría la visita del Santo Padre.
4: Canciller, buenos días. ¿Cómo le va? Rodrigo Jorge, de Radio Mitre. Varias vinculadas, preguntas vinculadas a la visita del Papa. Uh-huh. Si usted quiere, si puede detallar un poco más, tratándose de que va a ser una visita de Estado, y entiendo que a través del decreto se va a anunciar como una visita nacional. Uh-huh. ¿El operativo de seguridad va a estar a cargo del Gobierno Nacional? ¿El Gobierno puede garantizar la seguridad del Papa León XIV una vez aterrizado, una vez que pise suelo argentino en el aeropuerto internacional? ¿Cómo serán a partir de allí esos movimientos? ¿Y cómo se imagina, canciller, el operativo de coordinación? Usted hablaba de una reunión interministerial a partir de la próxima semana. Uh-huh. La coordinación con la provincia de Buenos Aires, ¿había dado cuenta de este vínculo roto, el mal vínculo que tiene con la gestión de Axel Kicillof? Evidentemente el Papa va a estar en territorio también bonaerense. Y vinculada a esta consulta, ¿cómo lo atraviesa y si es que hay algún tipo de impacto la situación de Brasil y el diálogo que habitualmente pregona la Iglesia con el retiro del embajador en nuestro país? ¿Qué puede decirnos de las relaciones comerciales? Evidentemente para ustedes están rotas. Y por último, si usted puede confirmar fecha estimativa o tentativa del viaje a China con Karina Milei y su persona. Muchas gracias.
1: Bueno, metiste 5 preguntas, espero acordarme todas. Con respecto al dispositivo de seguridad, es un dispositivo que ya estamos coordinando desde el Ministerio de Seguridad. La responsabilidad sí es de las autoridades nacionales, en la cual se realizará un comando unificado con la asistencia de las diferentes las fuerzas de seguridad de las diferentes jurisdicciones en las cuales el Papa visite. Como ustedes ya saben y trascendió, ya ha habido una avanzada del Vaticano junto con nosotros, donde se empezaron a coordinar ya esos temas. En la medida que se confirmen los lugares, las agendas, ese proceso se va a ir ajustando y se va a ir diseñando con más detalle. Pero la seguridad está absolutamente garantizada. O sea, Argentina ha realizado eventos de esta naturaleza. Tenemos la experiencia para hacerlo y estamos perfectamente seguros de que la seguridad del Papa está garantizada. Con respecto al comentario que hizo con respecto a la provincia de Buenos Aires, el Papa viene a la Argentina. El Papa no viene a una provincia en particular, sino que va a diferentes lugares que tienen que ver con su visita pastoral. Esto no es una visita política, no vamos a hacer de esto una visita política y vamos a tener la colaboración de las diferentes autoridades para que la visita del Papa sea la mejor visita que Argentina ha tenido de un Papa en su historia. Creo que tenemos que celebrar que por primera vez en 39 años un Papa vuelve a Argentina. Eso para la comunidad católica argentina, que es mayoría, es una noticia muy importante. y que es también un logro de la gestión del presidente Milei junto con la Iglesia Argentina. Precisamente eso ha llevado a que la Santa Sede vea que estamos trabajando de manera conjunta para lograr los objetivos de esta visita pastoral. China, el viaje, no tenemos todavía fecha de un viaje a China, estamos todavía en conversaciones con ellos en diferentes aspectos, tanto comerciales como financieros, y esas definiciones son las que van a marcar el momento de nuestra visita a

que transporta a los papas a distintos lugares del mundo. Después el Papa se va a estar trasladando el día 8 a Buenos Aires, va a estar en Córdoba y va a ir a la Catedral de Luján, donde está la Virgen de Luján, que es la patrona de la República Argentina, y después va a continuar su viaje rumbo a Perú, donde durante mucho tiempo estuvo desarrollando su labor pastoral. Va a estar en Lima, en Chiclayo, donde tenía su esfera de responsabilidad el Papa, y después va a ir a Cusco y a Pucallpa. A partir de la confirmación, esto se dio a conocer en el día de ayer, lo dio a conocer la Santa Sede, el director de prensa, Mateo Bruni, dio a conocer todo el cronograma, la confirmación de esto que se venía manejando desde la Cancillería Argentina hace bastante tiempo. Si ustedes recuerdan, la semana pasada se conoció que el gobierno de la provincia de Santa Fe envió una nota firmada por el gobernador a la Nunciatura Apostólica en la República Argentina. Bueno, de hecho hubo que esperar la designación del nuevo nuncio apostólico aquí, que también es de los Estados Unidos, que llega precisamente para organizar la visita del Papa. Lamentablemente, la invitación de Santa Fe llegó tarde. Hubiera sido muy bueno para la provincia de Santa Fe, en lugar de tener que viajar a Buenos Aires o a Córdoba, haberlo tenido al Papa en la ciudad de Rosario. Obviamente que estamos muy lejos de la posibilidad de que el Papa venga a la ciudad de Santa Fe. Allá por el año 87, cuando hablábamos de la última visita de un Papa, la llegada de Juan Pablo II, hubo un recorrido por distintas provincias del país y estuvo en la vecina localidad de Paraná. Llegó tarde la invitación del gobernador Maximiliano Puyaro. A veces este distanciamiento, estos cortocircuitos, estos idas y vueltas con el gobierno nacional, no privan al gobierno, no privan a Maximiliano Puyaro, nos privan a todos los santafesinos de tener alguna supremacía. No digo es una cuestión ideológica, una cuestión partidaria, porque también uno podrá decir del otro lado, che, Martín Yarlora es tan opositor al gobierno nacional como Maximiliano Puyaro. En cualquier caso, tanto Yarlora como Puyaro tienen esta relación de idas y vueltas. Son como novios adolescentes, tanto Santa Fe como Córdoba, a veces están bien con el gobierno nacional, a veces están mal. A veces están bien como para recibir los 400.000 millones de anticipo de coparticipación, como para firmar el traspaso de una obra muy grande como la de la ruta de la autopista A012, de la que se ha hecho cargo la provincia de Santa Fe. Evidentemente que en el trasfondo también hay acuerdos políticos de por medio. Y esto también asociado a la agenda política diaria, ¿no? Porque mañana se va a votar en el Senado de la Nación ampliar el porcentaje de lo que pueden ser la compra de propiedades en la Argentina por parte de extranjeros. La anterior ley hablaba de un 15%, ahora se va a elevar un 25%. Para aquellos que dicen están vendiendo el país, quieren vender el país, es lo mismo que pasa en Brasil. Ayer lo aclaró la diputada Patricia Bullrich. Mañana habrá que estar atentos a ver cómo votan los senadores santafesinos, ¿no? Porque, por ejemplo, se conoció en las últimas horas un comunicado con la posición de la Unión Cívica Radical que preside el intendente de Casilda, Lionel Charela, que es un hombre de Puyaro, un hombre que ha puesto Puyaro allí al frente del Comité Nacional, y el Comité Nacional del Radicalismo le pidió a todos sus legisladores que se opongan a esta ley que mañana se votaría en el Senado. Digo, hay que estar atentos porque la provincia de Santa Fe tiene tres senadores, uno, Marcelo Lewandowski del Partido Justicialista, ya ha dejado claro que él no va a acompañar esta ley. Y los otros dos son Carolina Lozada y Eduardo Galareto, un senador que tiene la provincia de Santa Fe, al que no se le conoce ni la cara, ni la voz, no habla en las sesiones, cuando los medios lo llaman no atiende. Está cumpliendo, bueno, está completando lo que es el periodo para que fue electo Dionisio Scarpín, bueno, un histórico dirigente de muchos años del radicalismo, pero ya insistimos, prácticamente una figura decorativa porque no,

0: no tiene opinión, no tiene posiciones, a diferencia de lo que es la, la postura de Carolina Lozada. Seguramente mañana Lozada y Galarreta van a votar acompañando el proyecto del oficialismo, y entonces uno dice, son radicales, son senadores que están cerca de la gestión de Puyaro, hay un pedido del radicalismo de Leonel Charela de no votar la ley y la van a votar. Bueno, son estas cosas que uno viene comentando de una relación de idas y vueltas entre la gestión de Maximiliano Puyaro y el gobierno nacional. De hecho, desde la oposición política, desde la oposición más firme política a la gestión de Puyaro, dicen que ya hay un acuerdo que quedó en evidencia con el envío de esos 400.000 millones de pesos de anticipo de coparticipación y la firma del traspaso de la A012, un acuerdo donde el gobierno de la provincia de Santa Fe se va a hacer cargo de algunas obras, un acuerdo político que incluiría, y esto hay que tomarlo con pinzas, el hecho de que La Libertad Avanza no presentaría candidatos de peso el año que viene, especialmente en el rubro gobernador. Pero bueno, habrá que tener paciencia, habrá que aguardar. Volviendo a la información inicial, llegó tarde. A veces uno se fija, tanto funcionario que tiene esta gestión de gobierno en distintas áreas, la representación en Buenos Aires, no tiene nadie Puyaro con llegada a la Iglesia Católica. Digo, aquel, también referenciar y hacer un poco de historia, cuando se debatió la reforma constitucional en Santa Fe, primero el proyecto del gobierno impulsó que no figurara la religión católica apostólica romana en la constitución, después hubo una presión, como siempre hay, de la iglesia, porque hay un peso específico de la Grey Católica en toda la República Argentina, no solamente en la provincia de Santa Fe, y se incluyó porque es también parte de la historia, desde el nacimiento mismo de la ciudad de Santa Fe, allá con Juan de Garay en Callastán 1573. Digo, no hay ningún funcionario que en algún momento le haya dicho al gobernador, che, va a venir el Papa a la República Argentina, no ahora, no hace 6 meses, desde el año pasado que el gobierno nacional está trabajando en este tema. Pero bueno, los perjudicados, como en tantas cuestiones que no ve la política, terminan siendo los ciudadanos, y bueno, seguramente toda la Grey Católica de la provincia de Santa Fe se organizará para ir a Buenos Aires. Se habla de, como aconteció en el año 87, de una misa muy importante en la Avenida Libertador, allí en el Monumento a los Españoles. Para que usted tenga la referencia, donde estuvo girando Franco Colapinto, ahí fue la misa que hizo el Papa Juan Pablo II en 1987, se habla de que allí podría ser la principal convocatoria en la Ciudad Autónoma de Buenos Aires. Después el Papa va a ir a la Catedral de Luján, ya en territorio bonaerense, y va a estar en la provincia de Córdoba. Ahí no tenemos muchos datos todavía de cómo va a ser. Algunos santafesinos irán a Córdoba, otros irán a Buenos Aires, lo que seguramente van a querer estar cerca del Papa León XIV. Bueno, información que está generando mucho revuelo, que ya se sabía que iba a acontecer, y donde lamentablemente el gobierno provincial, que mandó una nota firmada por el gobernador a la Nunciatura Apostólica, quizás hubiera merecido que esa carta, que ante tanta presencia que a veces Puyaro tiene en Buenos Aires, hubiera merecido quizás que el propio gobernador se hubiera acercado con más tiempo a acercar la invitación de la provincia de Santa Fe. Pero bueno, ya está confirmado que el Papa va a estar en Buenos Aires, en Córdoba y en Luján. Vamos abriendo micrófonos en la mañana de la radio, 9.32 minutos, y le vamos a saludar al señor Luis Majul. Sí. En la mañana de la radio. ¿Cómo le va, Luis? ¿Cómo anda?
1: ¿Qué tal, Fabián Alberto? Y yo te diría que quizás en la cornisa también la visita del Papa, porque si viene a la Argentina, ¿cómo no va a estar, bueno, en el programa periodístico número uno?
0: Llega un día domingo cuando llega.
1: Por eso,
0: a Argentina.
1: Llega el día domingo, te ofrece la misa, todo, y después termina con yo haciéndole unas 1.000 preguntas, 2.000 repreguntas.
0: Va a ser difícil, pero bueno, no lo descarto.
1: Pero si hay un monaguillo de la información.
0: El 8 de noviembre está llegando, eso, creo que es domingo ese día.
1: Si yo soy, digamos, el monaguillo de la editorial.
0: Y después los periodistas en casa de gobierno, muchachos, afinemos un poco el ojo, tener un poco más informado. El Papa viene a la Argentina. Sí. No vino Francisco, hace 39 años que no vino un Papa a la Argentina, y no se va a reunir con el presidente Milei. La verdad que Después nos enojamos los periodistas, pero digamos, ustedes que son la representación de todo el periodismo allí, en los acreditados en Casa de Gobierno, hagan pregunta un poco de más nivel. Obviamente que si el Papa viene a Argentina se va a reunir con Milei. ¿Con quién se va a reunir si no se reúne con Milei? ¿Con Victoria Villarruel? Bueno, lo escucho, Luis.
1: ¿Pasará haciendo procesión por San José 1111?
0: No, todo es posible.
1: No sé, yo estoy preguntando. ¿Irán algunos acólitos de él acá, por el peronismo?
0: Yo creo que este Papa nació en los Estados Unidos, me parece.
1: Cantando que... esta es la luz de Cristo.
0: Déjenla
1: suelta. No lo sé, ¿eh? Sí, bueno. Pero yo voy a tratar de negociar, por supuesto, porque el periodismo es un sacerdocio.
0: Y ese que este Papa que viene a Latinoamérica, y a propósito del famoso conflicto con Brasil, que muchos periodistas estaban como exultantes esperando que el tema del Papa, que la noticia del día pase para preguntar del tema de si Brasil va a mandar o no de nuevo al embajador. La Argentina sigue produciendo, la Argentina sigue viva, no depende que el embajador... Si no parecemos el virreinato del Río de la Plata, que estamos esperando que el virrey Lula nos mande el representante. Tengamos un poco también de autoestima por lo que es la República Argentina. Le decía... fíjense que el Papa viene, su primer viaje a Latinoamérica, y no va a Brasil. Entonces, empecemos a mirar también el contexto de la geopolítica, lo que está pasando a nivel internacional, porque la Argentina ha logrado una presencia internacional inédita en los últimos años.
1: Yo les digo una cosa, como el periodismo es un sacerdocio, debería el Papa visitarme en la cornisa, con un montón de preguntas, repreguntas, yo tengo mis monaguillos, Gasulla Maquiavélico.
0: Claro, eso le iba a decir quién sería.
1: No, yo hago la homilía, digamos, sí. Gasulla Maquiavélico serían los monaguillos, sí, y por supuesto el Papa, el invitado que me va a escuchar. Él asistiría a la visto que está la misa del Gordo Dan y todo, bueno,
0: sí, también,
1: a la misa
0: también.
1: Con Luis Majul, entre comillas, por supuesto, sin desvirtuar lo que significa sagradamente para... la feligresía católica, esa palabra. Pero bienvenido el Papa a la Argentina. Intuyo que también, claro, en Brasil, como va a haber elecciones, etcétera, un Papa no va a ir en año de elecciones, sí, a Brasil.
0: Bueno, pero acá hay elecciones también, en muy poco tiempo.
1: Sí, es el año que viene, es cierto. Pero en el gobierno, hoy se miraban, Patricia, ¿viste? Y se reían, Patricia, el jefe Karina Milei, el canciller Kirchner y todo, hasta los perros seguramente, los hijitos de cuatro patas del presidente, se miraban y decían, che, win-win. Bueno, Lula, sacame el embajador, todo lo que
0: claro,
1: quiera. Acá
0: sí,
1: viene el Papa.
0: Sí.
1: Está resuelta la cuestión, ya está. Y lo que vos decías, los empresarios, el empresario argentino o el empresario brasileño, el que está allá, el carioca, el porteño, el santafesino,
0: no hacen mal
1: negocio
0: porque sacaron el embajador.
1: Las buenas relaciones se manejan con esto, digamos,
0: claro.
1: Después lo que hagan los políticos de turno a un lado del otro, a muchos les va y les viene, Digo, por la cuestión del comercio, si esto afecta o no.
0: Pero,
1: seamos adultos, hagamos periodismo responsable. Pero viene el Papa, así que va a ser todo un acontecimiento que nos va a tirar, digamos, como la zanahoria de acá a fin de año.
0: Después
1: más o menos
0: se va a enojar Lula y nos va a abrir las compuertas de la represa. También se escuchan esas cosas. Y nosotros, ¿qué vamos a hacer? Le vamos a cortar el gas del gasoducto que va a Brasil.
1: No seamos chiquilines.
0: Pasa por otro lado.
1: Como seguro que mucha gente ya está empezando a cancelar sus vuelos, sus vacaciones en enero, en Floripa, en cosas.
0: La empresa que iba a hacer el charter de Sauce Viejo dice que está levantando.
1: Sí, las rutas.
0: Porque no está el embajador de Brasil.
1: Las rutas a Florianópolis ya la están cortando, mamita querida. Muchas cosas para este 5 de agosto.
0: Bueno.
1: Nos encaramamos rumbo a San Cayetano. Pan, paz y trabajo. Aunque está alborotado, ¿no? Todo el ecosistema político.
0: El sábado.
1: No, a ver. Hoy es miércoles.
0: Sí, el sábado.
1: Mañana 6. Porque no, el viernes. El viernes, el 7. Viernes 7.
0: Ah, 7, perdón, yo estaba con
1: el viernes 7. Cerramos la semana seguramente con algunas procesiones de la CGT, etcétera, que siempre van, ¿no?
0: Sí,
1: y que aparecen
0: para
1: pedir pan de trabajo. Veremos, ¿irán los Moyano también? ¿Qué van a pedir? Veremos. Un saludo para Facundo, que ahora creo que sí nos está escuchando en el 106.3. Algunos datos, mientras ya
0: a
1: está
0: ver,
1: presto el señor Vladi.
0: Tiene que presentarlo a Vladi.
1: Sí, ya te ha puesto ¿cuándo va a ser el día que no venga con gorra? ¿Algún día se va a olvidar la gorra Nacho Vladi?
0: Para
1: pregunta,
0: mí que
1: ¿eh?
0: Era una promesa que hizo Vladi.
1: Tal vez una promesa, puede ser. Habrá que vestir...
0: Si venía el Papa a la Argentina, venía de gorra hasta que llegue.
1: Sí,
2: que Nacho Vlahi siempre aparece con... El personaje de Nacho Vlahi en los medios tiene gorra.
1: Tiene gorra. Ahí está.
2: Para la vida...
1: Para que no lo conozcan, día a día. Claro. El día a día es... Usted pasa por una cabina y
2: se pone gorra. No uso gorra, nada más.
1: Ah, mirá vos. El personaje. Che, Capi, ¿habrá que ponerle un atuendo de monaguillo o algo? ¿Se encontrará Capi con el Papa? ¿El Papa querrá saludar a Capi?
0: Y va a tener que tener una indumentaria blanca y amarilla.
1: Sí, por eso.
0: Que es la bandera del Papa.
1: La bandera del Papa.
0: Y si no, le vamos a tener que agregar abajo del Capi el escudo papal.
1: El escudo papal formará parte de la Guardia Suiza.
0: Pero cuando esté el Papa en la Argentina... Vio que se izan las banderas y demás, va a aparecer el escudo papal ahí en el lugar de Capi, porque ya los juegos habrán pasado y...
1: ¿Lo podremos invitar aquí a la radio al Papa? Yo voy a hacer las negociaciones. A ver si puede venir acá a pasar a dar una vuelta, para probar un alfajor santafesino, un liso, podemos preparar un liso, algún pescadito. Dame mi cortina, Nicolás, atención.
0: Después lo otro, Luis, que habrá que ver, porque muchas veces la dirigencia política se declara atea. O lejana a las religiones, van a pedir pista mucho la presencia del Papa en la Argentina.
1: Acá lo que se puede armar, vislumbrando un poco, yendo un poco para adelante con la visita del Papa.
0: Digo, porque, por ejemplo, el gobernador de la provincia de Buenos Aires, que él se reconoce cercano a las ideas del comunismo, él mismo lo reconoce, que está a la izquierda del kirchnerismo, va a besar el anillo papal, se va a sumar a la misa o a la procesión, va a decir, es una cuestión protocolar, tengo que estar, pero digo...
1: Va a ser muy interesante observar los comportamientos.
0: El gobernador Puyaro, por ejemplo, que iba a las misas evangélicas ahí en el sur, que lo bendecían.
1: Aleluya, hermano.
0: Le decían los pastores que iba a ser el próximo presidente de la República Argentina. Que mandó a la carta a la Nunciatura Apostólica. Digo, no viene a la provincia de Santa Fe, pero irá a la provincia de Córdoba, digamos, para saludar al Papa.
1: ¿Le invitará a Yaryora? Eso es una buena pregunta. ¿Cuál será el comportamiento de nuestra querida fauna política? ¿Se portarán bien de aquí a noviembre? Algunos harán... ¿Pedirá Cristina confesarse con el Papa? ¿Pedirá Milei confesarse con el Papa? ¿Qué pasará con Victoria Villarroel? Ella es muy católica, devota.
0: Sí. Es más católica que
1: De ir a misa. Por eso, ¿cómo se comportará? ¿Cuál será la relación? Porque ella me imagino que va a querer estar, que ser protagonista en un palco de autoridades. ¿La dejarán? ¿Estarán? Guarda, pregunta que nos hacemos. Preguntas serias. Che, en un día como hoy, mirá qué número para la quiniela. 1498. Cristóbal Colón, en 1498, pisaba tierra del continente. Llegaba al continente americano, a la actual Venezuela.
0: Claro, porque primero había llegado a la República Dominicana.
1: A la República Dominicana, a las Antillas.
0: La isla de la Española.
1: Exactamente, la isla de la Española. Y llega... y en ese momento se encuentra con Chávez, que le dice, expropiese, y le expropia...
0: ¿La carabela?
1: Las carabelas, sí, exactamente. Expropiese, le dijo. Un saludo para toda la gente de Rosario, para todos los rosarinos, sí, que siempre estuvo cerca, porque en 1852 Rosario era declarada ciudad.
0: Claro, ¿no?
1: El gobernador Domingo Crespo promulgaba la ley que otorgaba el estatus urbano.
0: ¿Nunca fue fundada?
1: No.
0: Oficialmente
1: no, por eso, y se le daba el estatus de ciudad. Después, algunos datos rápidamente. Apertura de los Juegos Olímpicos de Río en el 2016. Ayer yo me equivoqué, dije, ¿te acordás que era Luis Armstrong el que nacía?
0: Sí.
1: Y yo había dicho Neil Armstrong.
0: Sí.
1: Mirá, le pegué en el palo, porque un día como hoy nació Neil Armstrong.
0: Sí, nacieron uno al...
1: Un día después, en 1930, el astronauta que dijo, un gran paso para el hombre, un pequeño paso para el hombre, un gran paso para la posteridad. Y después te doy algunos detalles.
0: Bueno.
1: Para cerrar con la presentación de Vlad y con las gracias, pero después porque sé que tenés nota.
0: Bueno, cuando lo eligieron, tomamos contacto, nosotros estábamos en otra emisora, y había generado todo un revuelo nacional porque se podía leer en los medios de comunicación que Guillermo Franchella había sido electo intendente en la provincia de Santa Fe. Es el actual intendente de Casilda, es un homónimo del actor tan renombrado, y que hoy tiene una obra que es muy vista en la calle Corrientes, una obra de teatro, pero nosotros queremos hablar con el intendente de Casilda y un poco meternos, como hacemos habitualmente, en la actualidad de las distintas localidades de la provincia de Santa Fe. Guillermo, ¿cómo le va? El gusto de saludarlo. Fabián Acosta desde la ciudad de Santa Fe, buenos días.
3: Buen día, Fabi. ¿Cómo anda, querido?
0: Un gusto poder conversar con vos y gracias, como siempre, por la deferencia. Bueno, preguntarte un poco, acá en Santa Fe tenemos cielo cubierto, mucha humedad e inestabilidad. ¿Cómo está el tiempo ahí en Casilda?
3: Exactamente igual.
0: Bueno, queríamos conversar un poco porque lo venimos haciendo con los intendentes. Se está cerrando el tercer año de gestión tanto del gobierno de Maximiliano Puyaro, al que vos acompañás, vos fuiste candidato de Unidos, y se viene el 2027 en la perspectiva electoral, ya con nuevas normas, con una nueva constitución. Queríamos consultarte un poco cómo está la situación allí, que nos cuentes cosas de Casilda.
3: Bueno, mira, Casilda en este momento está bien, está mejorando mucho en un montón de aspectos. Pudimos hacer una administración correcta hasta el día de hoy, y estamos corrigiendo problemas un poco de antaño, una ciudad que tenía algún atraso en todo, en obras, en maquinaria, y bueno, estamos en un camino de inversiones de maquinaria, en un camino de arreglar las calles de la ciudad, de hacer obras públicas pequeñas con el erario municipal, que estamos haciendo prácticamente todo lo que es el ejido urbano, es todo con dineros propios, algo que parecía que era imposible, bueno, lo estamos haciendo posible de a poco, ¿no? Porque es difícil a veces arreglar muchos años de destrucción o de inacción en algunos lugares, ¿no? Así que hoy por hoy estamos trabajando cada vez más, bien y sin demasiados problemas. Tenemos una pequeña economía municipal que está funcionando, que está para adelante. Tenemos todo al día, se puede pagar sueldos sin problemas, proveedores, de hecho, nuestros empleados municipales cobran siempre antes de fin de mes, antes de que termine el mes, el último día, o a veces antes, la totalidad, el 100% del sueldo, los aguinaldos al día, el último aguinaldo se pagó en junio de este año, el último, digamos, medio aguinaldo, ¿no? Bien, estamos contentos, estamos trabajando bien. Hicimos bastante fuerte porque no recibimos nada del gobierno nacional, ¿viste?
0: Sí.
3: Y bueno, el hecho de que es una problemática, creo, de todos, el hecho de no haber obra pública, de haber un montón de cosas que el gobierno nacional no está tomando como lo tiene que tomar, nos hizo fuerte. Empezamos a darnos cuenta que teníamos que prescindir de esos dineros y arreglarnos solos. Y es lo que estamos haciendo.
0: Estás ahí cerquita, nosotros conversamos, creo que fue la semana pasada, con Daniel Cuacuarini, con el presidente comunal de Pujato, que estuvo revolucionada la zona por la presencia de Scaloni.
3: Ah, sí, claro, cada vez que viene Lionel es un lío. Pues más en el contexto de lo que pasó con el Mundial.
0: Claro, claro.
3: Independientemente de que no hayamos salido campeones, creo que el trabajo de este chico ha sido un gran trabajo, digamos, ya trazado, comprobable, es una persona de bien, viste, gente del pueblo, ¿entendés? Sí, o sea, sí. eso es lo que, digamos, lo que hay que empezar a mostrar, que somos gente común, incluso lo llevo al nivel también político, tenemos que demostrar que somos uno más del pueblo, que somos un vecino más, que en mi caso me toca hacer gestión medio inesperadamente, porque bueno, no pensaba de ninguna manera, primero ser intendente y segundo ganar una elección donde hice una campaña de un mes y medio.
0: Claro, claro.
3: Vine medio como que de sapo de otro pozo, si bien soy tercera generación de acá y tengo mucha gente conocida. Bueno, ya hoy me conocen todo, ¿no? Lamentablemente. Todo tiene mi teléfono, así que tengo que atender el teléfono de todos.
0: Y ahí contanos, digamos, cómo es la vida cotidiana, contanos cuántos habitantes, porque Casilda es una localidad importante en cuanto a la población.
3: Sí, Casilda pasa a los 40.000 habitantes.
0: Claro, claro.
3: Sí. Es una ciudad que se ha hecho grande, por ahí el problema que tuvo Casilda es no haber previsto el crecimiento que tuvo. Entonces hay cosas que hay que empezar a barajar y dar de nuevo, hay que empezar a ver cómo se urbaniza la ciudad, cómo se ordena. Estamos con un trabajo, digamos, de reestructuración de lo que es la municipalidad y la ciudad.
0: Claro.
3: Estamos trabajando mucho sobre eso.
0: ¿Y con qué te encontraste, digamos? Porque hoy contaste un poquito y al pasar todo lo que fuiste superando, hoy una municipalidad ordenada, saneada, los empleados que cobran en tiempo y forma su salario, ¿con qué te encontraste y cuáles son las fortalezas que tiene Casilda en materia de producción fundamentalmente?
3: Bueno, Casilda básicamente es una ciudad agroindustrial. Claro. Hoy la impronta del campo, por supuesto, acá la gente, hay mucha gente que vive del campo. Las industrias agroindustriales no están bien, hoy nada está bien. A ver, el hecho de tener que competir con tecnologías chinas y maquinarias que vienen a precios baratos complica un poco lo que es la historia de Argentina en ese sentido, que siempre ha sido un país que ha tenido grandes fábricas, grandes marcas, marcas durante 90 años, acá hay una fábrica que tiene más de 90 años, que bueno, no la pasan bien, ¿no? Como la mayoría de los argentinos, porque a ver, hoy Argentina se ha convertido en un país muy caro. La gente con el sueldo tiene que pelearla para llegar a fin de mes, el asalariado, ¿viste? Así que estamos inmersos en la misma situación que está inmerso prácticamente todo el interior del país.
0: Claro. Hablame un poquito de, porque por ahí se habla mucho de la ruta 34 que trae la producción hasta el puerto de Rosario, pero vos tenés la 33, la Nacional 33, y te lo pregunto en el marco de lo que fue el traspaso de la A012 hace algunos días, donde el gobierno provincial se ha hecho cargo. ¿Cómo está la ruta Nacional 33? Que también es tan importante como la 34.
3: Mal, está caótica la ruta 33. Eso va de Bahía Blanca a Rosario.
0: Claro.
3: Está mal, es una ruta muy deteriorada, que bueno, soporta el transporte de la cosecha históricamente desde hace años y años y años a esta parte. Una ruta que no tuvo acción, en una época habían concesionado un peaje que nunca hizo nada. Es una ruta que carece absolutamente de obras. Es una ruta nacional que, bueno, además de eso, como yo siempre digo, hay que ocuparse de esto, no solamente por la cuestión productiva, el transporte de cereales, el transporte urbano, en interciudades que tenemos acá en el sur de Santa Fe, sino por la vida de la gente, que es lo más importante, ¿viste? Claro. Una ruta que está con tristísimos accidentes, con pérdida de vidas. Es una ruta muy complicada en ese sentido, una ruta angosta, pero extremadamente transitada.
0: Sí, y ahí, bueno, digamos, y esa ruta se ha visto alcanzada por esto anuncio del Gobierno Nacional de concesión, de privatizaciones, ¿o todavía no?
3: Mirá, está el comentario, la realidad todavía no la tenemos, ¿no? Uh-huh. Yo siempre digo que hagan lo que quieran, pero que accionen.
0: Que hagan algo.
3: O sea, no podemos seguir así con la ruta 33. Que te digo, bueno, por supuesto, pasa por Casilda, pero no solo me preocupa que pase por Casilda, sino el trayecto que hace, porque con todos los presidentes comunales de la zona, todos tenemos que a veces sentarnos a coordinar acciones para agilizar el transporte, porque va a pasar miles y miles de camiones por día.
0: Claro, por eso yo decía, muchas veces hablamos de la 34, pero la 33, como vos decías, une Bahía Blanca, otro de los puertos importantes de la República Argentina, con Rosario.
3: Claro, imagínate lo que es el transporte ahí. En los puertos, digamos, la parte costera portuaria de Santa Fe, que está cerca de Rosario, el transporte, la afluencia de camiones es tremenda, ¿viste? Así que, claro, es una ruta que hay que trabajarla. En algún momento nos tenemos que dejar de joder con algunas cosas y empezar a hacer lo que hay que hacer, ¿viste?
0: Contame un poquito, porque hace pocos días vos estuviste aquí en Santa Fe, en Casa de Gobierno, es buena, muy buena tu relación con el gobernador Puyaro, firmando convenio. ¿Cómo se están llevando adelante alguna obra pública importante para Casilda con fondos provinciales?
3: Mira, en este momento no, justamente la reunión un poco se trató de eso, de ver, que porque nosotros, digamos, los casildenses nos arreglamos entre nosotros en un montón de cosas. Sí. Y la verdad es que está saliendo bien todo esto, ¿viste? Estamos trabajando mucho con la gente. Yo tengo un gobierno que tiene una impronta vecinal muy fuerte, atravesando incluso los partidos políticos, ¿viste? Porque la gestión que tenemos es una gestión chica, de poca gente, que tengo un poco de todo, pero yo siempre digo que lo que uno tiene que tener claro es para quién va a gobernar. Claro, acá nosotros tomamos la decisión de gobernar para la gente. Y si viene alguien que venga de un partido o de otro, yo siempre le dije a todos mis funcionarios, le digo, acá el partido queda en la puerta de la municipalidad. Cuando pasamos este escalón, somos los vecinos de Casilda. Y vamos a trabajar para la gente. Esa es un poco la forma de trabajo que tenemos. Que es rara, parece distinta, es distinta. De hecho, yo vengo de la universidad, yo he hecho política en la universidad. Sí. he sido decano de mi facultad en su momento, y también ahí seguimos teniendo un grupo independiente donde todos laburan para un proyecto común, ¿me entendés? Y no preguntamos de qué partido son los chicos, qué partido son los docentes, sino que normalmente nos terminamos agrupando en una lista que se llama FIO, Grupo Independiente de Odontología. Y acá estoy haciendo lo que yo aprendí, formé, incluso fui de la parte fundadora de todo esto, que es la política que por ahí cuesta más entender, decir, bueno, a ver, hacemos política de consenso y de acción, consensuamos todo lo que haya que consensuar, pero tenemos el objetivo claro, ¿para quién vamos a gobernar? Para la gente, acá no gobernamos ni para los partidos ni para los intereses de los privados. Entonces, cuando vos podés poner en marcha un proyecto de eso y empieza a rodar, al principio me cascotearon de todos lados, no sabés lo que fue. Pero hoy por hoy están viendo que la realidad indica que esto es posible, que es factible y que está funcionando. O sea, claro, me remito a las pruebas, ¿viste? Como dice una vez el abogado.
0: Sí, Guillermo, y está pensando, porque es inevitable, ¿no? Cuando uno está en gestión, por ahí los problemas son lo urgente, el reclamo de los vecinos. Vos decías, en Casilda nos conocemos todo tiene mi teléfono. Pero se viene 2027 con un año electoral. ¿Estás pensando en continuar? ¿Qué es lo que estás planificando de cara a las próximas elecciones?
3: Mira, yo puedo resistir todos los archivos de todo lo que dije en la pequeña campaña que hice y todo lo que dije que íbamos a hacer porque se está plasmando. El problema es que yo en su momento dije, voy por 4 años, ordeno y me voy de nuevo, que yo sigo trabajando de mi profesión, te aclaro.
0: Sí.
3: 3 o 4 tardes cuando puedo y como puedo. Sigo, yo no vivo de la gestión municipal, si viera lo que son los sueldos de los intendentes y los presidentes comunales acá son bastante irrisorios. Y por suerte no tengo que vivir de esto como la mayoría, como el 80% de los funcionarios. Son toda gente que tiene su profesión, que trabaja de lo suyo. Claro. Entonces eso te libera mucho, ¿viste? Parece mentira, libera, porque yo me quiero ir mañana y sigo en mi clínica trabajando. Como ahora voy 3-4 días, iré iré todos los días de la semana. O sea, no tengo problema en ese sentido. Aparte, a la edad que tengo, como digo siempre, acá ya no sirve ser ni millonario, ¿viste? Claro. Esto es una etapa.
0: Y vos podés seguir saliendo a la calle, que te cruzás con los vecinos, más allá de que alguno te acerque a algún reclamo puntual, digamos, podés seguir caminando normalmente por Casilda.
3: Yo voy a todos lados, pero no es algo que estoy haciendo porque soy intendente, lo hice toda mi vida. Voy a comer a los clubes, a los bares, incluso a algunos boliches, como se llaman en los pueblos, donde viste
0: ahí. ¿Dónde se come bien ahí en Casilda? ¿Uno llega a Casilda, dónde puede comer bien?
3: No, hay varios lugares, hay muy lindos lugares en Casilda. Sí. Hay espacios lindos, tenemos buenos restaurantes, un par de restaurantes buenos, muchos bares. Un bar emblemático está enfrente de la plaza, como en casi todos los pueblos, donde ahí prácticamente se junta mucho la gente. Hay muchos emprendimientos, por suerte. Mirá, vos sabés. Si bien la economía está dura, viste, bueno, la gente a veces tiene el pesito para salir, los pibes tienen un manguito que le manguean a la abuela, al tío, para pagarse la entrada al boliche bailable, para la fiesta que se hace en la ciudad, que organizan los boliches, que se van organizando. No, hay muy buenos lugares, no te puedo dar nombre porque no le quiero hacer publicidad a nadie, a veces me ofende a alguno.
0: Bueno, ahí tenés a varios...
3: Arrancamos. Y yo te invito.
0: No, vos sabés que estuvimos hace un tiempo, nosotros organizamos un evento muy grande en Santa Fe, que es la Fiesta Provincial del Deporte, y hemos conocido Casilda allí visitándolo a Federico Gravich. Lo tenés a Franco, vos lo tenés a Franco Armani, digamos, hablábamos recién de Lionel Scaloni. ¿Tenés figuras deportivas importantes en Casilda?
3: Sí, claro. Está, bueno, por supuesto está Chili, que ahora se fue a Colombia. El hermano trabaja conmigo en la municipalidad.
0: Mirá, no sabía eso.
3: Son chicos que se criaron, están en deporte. Beto tiene 40 años y sigue jugando en primera de un club de acá de Casilda, 41 tiene.
0: Mirá.
3: No, es interminable. Beto nunca se quiso ir de Casilda, pero es un crack, un 9 que... no sabe lo que juega.
0: Bueno, a todos los que nos gusta el fútbol, recordamos que Jorge Bernardo Grifa era oriundo ahí de Casilda. si no me
3: obvio, ¿sí? Obvio, familias, amigas incluso, viste, cuando lamentablemente cuando falleció Jorge, uh-huh. Yo nací, me crié acá enfrente de la municipalidad y la casa de su esposa.
0: Mirá.
3: Está a tres casas de la casa de mi original, de mi familia, viste, mi padre, que había con mi vieja ahí.
0: Claro.
3: Y bueno, les ayudé porque claro, estaban medio desconectados con el tema de que había que depositar de sus restos en Casilda, le acomodamos ahí el panteón, después terminaron tomando otra decisión en un cementerio privado, pero está enterrado acá en Casilda.
0: Bien, bien.
3: Jorge fue una figura, creo que muy, muy notable del fútbol argentino, los talentos que ha descubierto. Y también tenemos, bueno, por ejemplo, hoy Damián Musto,
0: sí, también
3: está trabajando en River.
0: También.
3: Chugo Roldán, otro chico que es preparador físico, que ha estado en Chile, en todos lados. Jorge Sampaoli, en este momento está...
0: También, Jorge Sampaoli.
3: Claro, el zurdo en este momento está dirigiendo Talleres.
0: En Talleres.
3: Claro. Bueno, obviamente, de acá también es Horacio Pagani, el constructor de autos.
0: Claro, y ahí hay un museo, ¿puede ser, relacionado con eso?
3: Sí, tenemos un museo del automóvil, sí,
0: ah,
3: sí, no
0: claro,
3: relacionado
0: claro.
3: En forma directa, pero sí, sí, tenemos un museo donde, bueno, la verdad que la gente del museo labura un montón, hacemos eventos permanentemente, uh-huh. A mí me gusta mucho hacer eventos, te soy sincero.
0: Está bien.
3: Todo lo que se puede hacer me gusta hacerlo.
0: Y eso también es lo que genera el movimiento y el turismo, ¿no?
3: Sí, porque claro, es una ciudad que turísticamente no tiene río cerca, si bien está el Carcarañá a 10 kilómetros, uh-huh. 12, no pasa por la ciudad.
0: Claro, claro.
3: Pero tiene una ciudad que se está moviendo, es como que se empezó a despertar, ¿viste? Ese uh-huh. es un poco, digamos, el resumen de lo que te puedo decir. Despertar en todo sentido, tiene una noche bien, una noche linda, donde hay propuestas, uh-huh. espacios. No, la verdad que estoy contento con el trabajo que estamos haciendo, que obviamente estoy contento porque me toca ser intendente, pero a mí me pone contento que el vecino la pase.
0: Claro, bien. Que esté bien.
3: Guillermo, ya no necesito ningún reconocimiento, yo en mi vida ya hice todo lo que tenía que hacer, por eso te digo, para mí esto es una etapa de devolución.
0: Y un poco
3: devolverle a la ciudad lo que uno puede hacer en claro. bien de las...
0: Y te hago la pregunta cholula, ¿no? Por todo aquello que se claro. comentó, que cuando ganaste la elección todo saliste en todos los medios nacionales. ¿Alguna sí. vez Guillermo Francella, el actor, te llamó? ¿Tuviste contacto con él?
3: No, la verdad que no. Bueno, ya más de una vez... A ver, mi viejo se llamaba igual, te aclaro.
0: Tengo un
3: primo en La Plata que se llama igual. Y en realidad él es y yo soy CH, es Francella.
0: Claro, claro, es verdad.
3: Pero no hay forma de separarlo.
0: Es verdad. No, el apellido no es igual, pero bueno, todos lo mencionamos de la misma manera.
3: Claro.
0: Guillermo, ha sido un gusto. Habíamos conversado cuando te habían elegido. Nosotros estábamos en otra radio acá de la ciudad de Santa Fe y nos estábamos acordando hace algunos días y dijimos, vamos a llamarlo como hacemos con muchos intendentes para preguntar cómo está la situación, la producción y el resto de la provincia. Te dejo un fuerte abrazo y cuando andes por Santa Fe te pido que te comuniques, así te traemos hasta la radio.
3: Sí, tengo mi cuñado ahí que es neurocirujano, así que...
0: Dale, cuando andes por Santa Fe te invitamos a la radio.
3: Para Santa Fe a casa de gobierno.
0: Dale.
3: Bueno, chicos, buenísimo. Que anden bien, que tengan un buen día a pesar de lo feo que está el clima,
0: sí.
3: Pero bueno, ya va a salir.
0: Te mandamos un fuerte abrazo.
3: Igualmente, cuídense, que tengan buen día.
0: Igualmente. Guillermo Francella, el intendente de Casilda, bueno, recuerdo que estábamos cuando lo elegían y se armó todo el revuelo respecto de su nombre, que no se escribe igual el apellido, pero bueno, todos lo mencionamos.
1: Qué lejos llegó Basurto, la verdad. De encargado
0: a Soluciones Integrales, sí, Basurto.
1: Quiso ser ahí como el que secundaba al presidente.
0: Y fisionómicamente, si casualidad. La gente lo alcanzaba a apreciar en la foto del streaming, bueno, sí. Algunos nos ven por el streaming,
1: sí.
0: Bastante parecido.
1: Sí, sí, que algún parecido, porque seguramente, cuando llegaron inmigrantes y demás, ustedes saben que hubo muchos errores ortográficos.
0: Sí, por supuesto.
1: Porque a uno le decían el apellido y lo anotaban así al pasar. ¿Quién te dice?
0: Claro, lo dictaban y el que recibía lo escribía.
1: Por
0: de
1: eso,
0: cualquier manera.
1: Yo lo vi, para mí era Basurto. Ha llegado por lo menos a Casilda.
0: Bueno.
1: Me hubiera gustado que le dé un coscorrón a Sampaoli. Le mandamos un saludo.
0: Lo presenta Vladi con los títulos deportivos porque
1: sí.
0: Nos llegó la nota y después si usted tiene algo ahí para irnos a la pausa.
1: Cómo no.
2: Tiene su gracia.
1: Señoras y señores.
2: ¿Qué pasa con el sol, Luis? Nos robaron el sol.
1: El complot, desde que perdimos el Mundial, la final, el sol prácticamente ha vuelto en cuenta gotas, ¿eh?
0: Algunos están pidiendo la libertad de Cristina porque secuestraron el sol.
1: Sí. Nos ¿acaso el sol? ¿Esto tiene que ver con la extranjerización de tierras?
0: ¿Se acuerda cuando hablaban de que nos robaron los goles?
1: Sí, bueno. Secuestraron los goles. Nos secuestraron los goles, nos secuestraron el sol. Pero ¿saben qué? Está llegando un tipo que se pone su gorra para que el sol no lo encandile. Para que las luminarias del poder, la seducción de los medios de comunicación... para que no se le moje el pelo también. No lo lleven por los malos hábitos, por los malos caminos. Señoras y señores, en el día en donde hubiera cumplido años, el que dijo, un pequeño paso para el hombre, un gran salto para la humanidad. En el día en donde Richard Burton fallecía. En el día en donde los Beatles, que siempre estaban haciendo algo... En 1966 lanzaban Revolver en el Reino Unido, uno de sus discos más revolucionarios, que disparó, pum, la fama. Señoras y señores, el deporte y la gorra, así como estaba el deporte y el hombre, está el deporte y la gorra, con el señor Nacho Madera de Quebracho Blady. Nacho, bienvenido, buen día.
2: Buen día, Luis, buen miércoles. Para todos, sí. Vamos a tirar los títulos deportivos que vamos a estar desarrollando. Epa. A lo largo de esta mañana.
1: Sí.
2: Comenzando, lógicamente, por todo lo que dejó la presentación de Iván Delfino. Ayer lo decíamos, que estaba confirmada la salida de Ezequiel Medrán, que estaba al caer la confirmación y que ya se iba a hacer cargo del primer entrenamiento de Iván Delfino de cara al partido del próximo domingo frente a San Telmo. Veremos si podemos tener alguna de las declaraciones que hizo el entrenador en su segundo ciclo con el buzo rojinegro de cara a lo que será este final de temporada de la Primera Nacional, con mucha expectativa por ese tan ansiado ascenso. También estaremos hablando de Unión, todas las cuestiones que tengan que ver con el equipo y demás informaciones. Recordemos que Unión estará jugando mañana jueves frente a Lanús por aquel pendiente de la fecha número 2. Así que vamos a estar con toda la información y actualidad del conjunto rojiblanco. También hablando de esta fecha 12 de pendientes, bueno, hoy vamos a tener dos partidos que corresponden a esta fecha. Hablamos de Boca, Estudiantes y Tigre y Belgrano, que van a estar jugando y poniéndose al día en la jornada de hoy, también en este torneo clausura de la Liga Profesional. Más allá de eso, toda la información que tenga que ver con el mercado de pases y demás. ¿Llegará Thiago Almada a River? ¿Llegará Ener Valencia a Boca? ¿Llegará finalmente Franco Mastantuono a la Fiorentina? Bueno, vamos a estar seguramente ampliando cuestiones que tengan que ver con el fútbol argentino. También hoy en un rato nada más estará dando lo que es la primera reunión del Comité Ejecutivo de AFA luego de lo que es en el postmundial. Así que vamos a estar un poco los temas del día repasando, más allá de todos los temas polideportivos también que vamos a estar abordando a lo largo de toda esta mañana de miércoles, que continúa gris la mañana, pero bueno, vamos a tratar de poner un poquito de color.
1: Lo dijo el señor Nacho Blady, 10 de la mañana, 6 minutos, perdón, perdón.
0: Es que el carraspeo es propio estos días de tanta humedad.
1: Sí, sí, sí, es muy difícil. Es así, pero dame la música de la gracia, que por lo menos para amenizar la mañana... En esta jornada hipercargada, ahora sí, con la confirmación de la visita del Papa. Yo le dije que los Beatles lanzaban Revolver.
0: Sí.
1: En un día como hoy. Mamá, mamá. Este chiste se lo contó la ministra Patricia Bullrich cuando le entrega los dotes para que Montioliva sea la nueva ministra de Seguridad. Le dice, mamá, mamá, en la escuela me dicen escopeta vieja. ¿Y vos qué hiciste, hija? Nada, me quedé apoyado en el rincón del fondo como todas las clases.
0: Bueno, ahí está.
1: Y una más.
0: A ver, ¿uno más?
1: Sí. Esta se lo contó.
0: Sí.
1: Patricia Bullrich, con cara de enojada, en uno de los debates en el recinto del Senado, a la presidenta del Senado, Victoria Villarruel. Victoria Villarruel, Victoria Villarruel.
0: No se ría.
1: Perdón, acá la tengo. Victoria Villarroel, Victoria Villarroel.
0: Sí.
1: ¿Sabes cuál es el colmo de un fabricante de balas?
0: ¿Cuál es?
1: que su hijo le salga un tiro al aire.
0: Bueno, ahí está. 17 de, de la mañana. 10 y 7 de la mañana. No, 10 y 17.
1: Ya, mirá vos.
0: 10 y 7 de la mañana. Nos vamos a ir a la pausa. Estaba recordando, bueno, porque obviamente que Diario 1 ya rápidamente también no es que se hizo eco de mi palabra, también razonó de la misma manera, en el sentido que a pesar de la invitación que hizo la provincia de Santa Fe, el Papa va a Córdoba, Buenos Aires y Luján. Qué pena, qué falta de timing, ¿no? Porque cuando lo eligieron al Papa, aquella misma mañana, nosotros conversamos con Marcos Escajadillo. Es más, Marcos Escajadillo nos envió una foto de una misa en la que tuvo la posibilidad, cuando el Papa León XIV era obispo de Chiclayo, tuvo la posibilidad de recibir su bendición. Digo, teniendo una vía directa como la de Marcos Escajadillo, ¿cómo no se trabajó desde el primer día de la elección del Papa para invitarlo a Santa Fe? No importa, vos lo invitás. Se eligió ese día, ya le mandás la invitación y se la mandás al Vaticano. Para que ustedes tengan una referencia, el gobierno de Santa Fe, hoy es día 4 de agosto. 5 de agosto. El 17 de julio, hace menos de un mes, mandó la invitación para que el Papa León XIV, que ya tenía definido, venía a la República Argentina. En aquel momento se hablaba de que el día 5 podía arrancar. El 5 de noviembre podía arrancar su visita por Sudamérica. Ya se hablaba de Uruguay, la Argentina y Perú. Hace menos de un mes el gobierno de la provincia de Santa Fe mandó la invitación para que el Papa venga a la provincia de Santa Fe. Digo, muchacho, a veces hay que trabajar tanto funcionario. Tenemos el representante de Santa Fe en Buenos Aires, tenemos representante para las relaciones internacionales, funcionario. Digo, muchachos, trabajemos con un poco más de perspectiva. Yo sé que a los políticos les cuesta decir soy católico, apostólico, romano. Algunos dicen yo soy ateo, yo no tengo religión. Es difícil de explicar, ¿no? Porque el gobernador de la provincia que contó con el aval político de toda la iglesia evangélica, que se tuvo que bancar un día a ir hasta Rosario y que un pastor le dijera un montón de cosas y estar ahí estoico durante muchos minutos, porque la bendición que le dio ese pastor que dijo vas a ser el próximo presidente de la Argentina duró como 15, 20 minutos. Se la tuvo que bancar Puyaro porque son los votos que le hicieron gobernador. Digo, a veces hay que trabajar con más perspectiva en el tiempo. Y tantas veces que vamos a Buenos Aires porque Dios atiende en Buenos Aires, ¿cómo no aprovechamos ya que Dios atiende en Buenos Aires para que con tiempo hubiéramos enviado la invitación? Bueno, estuvimos en la gestión, hay una reunión de obispos en la ciudad de Esperanza. Ahí está Monseñor Edgardo Fenoy en este momento, en una suerte de retiro espiritual. Mañana por la tarde va a estar retornando a Santa Fe. Tenemos el compromiso de poder conversar con Monseñor Fenoy de la venida del Papa a la República Argentina, así que lo vamos a abordar seguramente desde la perspectiva del obispo, del representante de la Iglesia Católica aquí en la ciudad de Santa Fe. Vamos a la pausa, ya venimos.
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29: Seguimos en la mañana de la radio. Siempre es lindo tener invitados aquí en los estudios, pero mucho más cuando gente amiga, gente que hemos conocido, cómo ha sido su recorrido, su crecimiento deportivo, y nos acompaña Alan Krenz, el campeón de la Federación Internacional de Boxeo. Defendió este fin de semana su título latino, superligero, y bueno, aquí nos está acompañando y nos trajo además el cinturón, ¿no? Nosotros aprovechamos mientras iba la pausa para hacernos alguna foto. Alan, ¿cómo estás? Gracias por la visita.
30: Bueno, muchas gracias a usted por la invitación.
29: Bueno, no es la primera vez que nos acompaña. Ahí tenemos la imagen de, para aquellos que nos están siguiendo en el streaming, el cinturón. Nos hacíamos la foto, le pedimos permiso a Alan para sacarnos. Contanos un poquito, defensa exitosa, seguís siendo el campeón latino superligero después de lo que fue esta presentación en la Federación Argentina de Boxeo.
30: Sí, contento por el resultado, disfrutando un poco ahora en familia. Esta semanita la descanso, me la paso con el bebé, así que nada, disfrutando un poco también.
29: Bueno, contame cómo fue la preparación, cómo fue la pelea en definitiva, que se terminó resolviendo por nocaut. ¿Fue lo que esperabas para lo que te habías preparado? Contanos de la pelea.
30: Bueno, me preparé 5 meses largo porque en teoría peleaba en julio, se pinchó y me la pasaron por todo el tema del mundial y eso.
29: Claro.
30: Así que fueron meses largos. Me gustaría pelear un poco más seguido, tener un poco más de actividad. Yo calculo que ahora, antes de que termine el año, vuelvo a pelear otra más. Pero nada, contento. Se dio el resultado. No pensábamos que iba a ganar por nocaut. Eso por ahí no se busca. Llega
29: claro,
30: solo.
29: Claro.
30: Pero bueno, hay que estar en siempre entrenado para los 10, por los 2.
29: ¿Y qué antecedentes tenías del rival? ¿Fue lo que vos esperabas? ¿La pelea se terminó resolviendo por nocaut más fácil de lo que vos habías planificado? Contanos un poco el desarrollo de la pelea.
30: Bueno, habíamos visto poco el rival. En México hacen festivales todos los días prácticamente, entonces por ahí no los pasan por la tele y eso. Entonces habíamos visto muy poco el rival. Queríamos que el primer round siempre sea de estudio, cosa de estar tranquilos y ver qué pelea planteaba él. Por suerte llegó la mano y lo pudimos terminar antes.
8: ¿Es la primera vez que te enfrentas contra un mexicano?
30: No, la pasada también me enfrenté contra otro mexicano. Tenés razón. Sí.
8: ¿Y qué te encontraste? ¿Te encontraste, imagino, con un poco de incertidumbre en este caso, tal vez no conocer tan en profundidad al rival, pero... ¿cómo fue tu evolución en la misma pelea, digamos? ¿Lo estudiaste? ¿Viste por dónde le podías entrar? Imagino que

0: Una pelea y si no, seguramente me van a defender otra vez y tratar de ir clasificándome mejor en el ranking FIP.
1: Mientras tengas defensas, ¿peleas acá en Argentina o esto va variando en cuestiones que tengan que ver con la federación?
0: Según la promotora, varía, todo depende de la promotora. Tengo que estar listo para el día, la hora que me digan, ellos me dicen tal día, tal hora y yo tengo que estar listo.
1: Bien, y preguntarte de ahora en más, bueno, nos estabas contando fuera de aire, ahora esta semanita creo, imagino, un poquito de relax, un poquito de descanso. Ya a partir de la semana que viene vuelve la preparación y estás diciendo que querés pelear pronto, o sea, como que tenés ganas ya de volver a subirte al ring.
0: Sí, me gustaría pelear cada 2 meses, yo creo que me da el cuerpo. Si por ahí terminas muy roto, 3-4 está bien de que te tomes, porque bueno, las lesiones por ahí juegan en contra. Pero ahora que terminé bien y todo, me gustaría meter 1-2 antes que termine el año. Así que vamos a ver qué plantea el promotor.
2: Y sin entrar en los números finos, esta presentación, por ejemplo, ¿te reeditó desde el punto de vista económico? Cuando vos decís, me gustaría pelear más, es también pensando un poco en lo que económicamente te puede redituar el tener el título.
0: Sí, obvio, pelear seguido obviamente te lleva a estar muchísimo mejor económicamente, pero lo que más se busca es siempre pelear afuera, creo que ya lo hablamos acá también.
2: Sí.
0: Se gana 10 veces más afuera, así que nada, estamos en busca de esas bolsas y de esas oportunidades también que bueno, te muestran muchísimo más.
2: Contame esta última experiencia internacional que habías tenido, que fue como una suerte de varias peleas, como vemos habitualmente en lo que es Juegos Olímpicos o Juegos Sudamericanos. ¿Cómo te fue? Porque ahí creo que ganaste una pelea y perdiste otra, ¿puede ser?
0: Claro, gané la primera y perdí la segunda. Como le decía hoy, por ahí las peleas, si son muy duras, no llegaba a 2 meses. En la primera pelea me hicieron un corte en la ceja, un corte acá en la pera, me había lesionado la mano. Y a los 2 meses tenía que volver a pelear. Metí kinesiología full y todo, pero así todo no llegás al 100 como te gustaría llegar.
2: ¿Y eso dónde fue?
0: En Arabia.
2: En Arabia, sí, ahora lo recuerdo. Claro. Me parecía que había sido ahí. Y fue una linda experiencia, digamos, más allá de que ganaste y perdiste, digamos, ese tipo de experiencia, el viajar a un país como Arabia, ¿te sumó otras cuestiones más allá de lo deportivo?
0: Sí, yo creo que siempre te deja enseñanza, de todo se aprende, y creo que ese es el nivel que quiero justamente. La primera pelea no sabíamos nada, fuimos ahí y ahí se sorteaba y te decían contra quién peleaba.
2: No conocías el rival, nada.
0: Ni idea, al día del pesaje sortearon, me dijeron contra quién peleaba y al día siguiente peleaba, así que tampoco tenés mucho para estudiar, para planificar y eso.
2: ¿Y ahí hiciste la primera pelea, te volviste y volviste a viajar?
0: Claro, sí, a los 2 meses volví a viajar. Sí.
2: Nos estabas contando un poco cómo fue esa experiencia.
0: No, justamente eso que bueno, te rompes en 2 meses, no llegás a recuperarte. Claro. Por ahí está bueno, si terminás bien las peleas, pelear tan seguido, pero en este caso así, que es tan buen nivel y que son peleas muy exigentes, no llegás a recuperarte en 2 meses.
2: Y estamos hablando de un título latino, me imagino que en tu perspectiva de todo boxeador siempre es buscar un ansiado título mundial. Contanos un poco los boxeadores que hoy están en tu categoría, si algunos son conocidos, si vos tenés un espejo en el que mirarte, cuál es el objetivo que te plantean, no te digo para este año, pero en los próximos años, para seguir creciendo como boxeador en tu categoría.
0: Bueno, ahora justo el campeón mundial de este lo dejó vacante, se pasó para otra asociación, así que lo dejó vacante, eso es algo bueno. No tengo idea quién peleará eliminatoria, pero bueno, ojalá el día de mañana.
2: ¿Cómo estás en el ranking hoy de la Federación Internacional, ya pensando en el título mundial de la Federación?
0: Yo creo que con esta defensa entré en los 15, que bueno, eso ya te empieza a habilitar a pelear una eliminatoria, que creo que es lo que la promotora busca.
1: Preguntarte, Alan, ya que estuviste remarcando esta cuestión de que que el objetivo tal vez es pelear un poco más afuera, el tema de la bolsa y demás, te pregunto, ya con esta doble defensa, ya le ganaste a dos mexicanos de manera consecutiva, preguntarte si ya desde afuera empezás a tener un nombre, ya si te empiezan a reconocer, si ya te empiezan a poner sobre el papel, no sé si te has podido enterar de que ya tenés ese reconocimiento.
0: Sí, yo creo que eso también más que nada se gana con las peleas de afuera. Con las peleas de Arabia creo que me hice un poquito más de nombre. Con el que perdí fue el que salió campeón y bueno, hice una linda pelea. Así que bueno, eso es algo positivo, que si bien uno nunca quiere perder, pero

0: trata de ver el lado positivo al menos.
1: Preguntarte ahora más en cuestiones un poco más personales tuyas, porque creo que no te lo preguntamos la otra vez que viniste. ¿Cómo te tomas las peleas? ¿Cómo es tu rutina antes de pelear? ¿Te lo tomás más tranquilo? ¿Sos una persona que nerviosa? ¿Cómo? Porque te veo tranquilo. Me imagino que por ahí irán también cuestiones de las peleas. ¿Sos así generalmente? Pero imagino que ante una cita importante a veces un poquito de nervios puede haber. ¿Pero cómo te lo tomás, por ejemplo, un día antes? ¿Cómo es más o menos la rutina?
0: Bueno, la semana esa no me pueden ni hablar. La verdad que los nervios y que tenés hambre, que está con el tema de la dieta y todo, claro. No trato de que ni me hablen en casa porque me tomo todo mal. Los nervios siempre van a estar, creo que también lo utilizo como algo bueno porque me motiva a entrenar más, así que es algo, siempre lo vi positivo. Y después creo que nunca se van a ir los nervios, te está por agarrar a piña, así que claro. Creo que siempre van a estar. Es algo normal, que creo que lo tenés que tratar de calmar por dentro nada más, porque una vez que subí ahí ya te olvidás.
1: Y en el caso, por ejemplo, de esta pelea, particularmente, ¿hay más nervios cuando es un poco más difícil o conocés menos al rival? Porque, por ejemplo, hay rivales seguramente que podés estudiar más, que ya le tenés un poquito más agarrada la mano, has entrenado con esas referencias, pero en el caso que me decías vos, por ejemplo, de estas peleas que en Arabia, tal vez no tenía tanto material para poder estudiar o prepararte. ¿Hay más nervios en ese tipo de casos?
0: Sí. En este caso también, de esta última pelea, vi poco del rival. Entonces estaba nervioso porque no sabía qué iba a hacer. Mi viejo y eso me decían, está tranquilo. Primer round casi siempre se trata de que sea estudio. Cosa de ver a ver qué tipo de pelea plantea él. Y de ahí ver qué se hace. Pero sí, mientras más pueda ver por ahí te deja más tranquilo porque sabes con qué te puede salir.
2: ¿Y tu viejo sigue estando ahí en el rincón, colaborando? ¿Quiénes, además, cuando te presentás, están ahí en el rincón como parte de tu cuerpo técnico?
0: No, él y Lemos. Sí. Y sí, mi viejo está ahí. Se pone más nervioso que yo.
2: y contame, ¿seguís entrenando? ¿Sos boxeador de Club Colón? Todos recuerdan esa presentación que hiciste en el Roque Otrino. Hoy parece difícil y complicado volver a hacerla porque implicó un esfuerzo realmente muy, muy grande. ¿Seguís entrenando ahí en Colón? ¿Cómo es tu rutina? ¿Nos decía que esta semana descanso y ya el lunes volvés a retomar el entrenamiento?
0: Sí, el lunes a la siesta ya vuelvo otra vez a Colón. Todo de lunes a sábado entreno a la siesta en Colón.
2: ¿Cómo están ahí las condiciones, digamos? Ustedes están sobre la calle lateral, ahora se me escapó el nombre.
0: De la Rodríguez Platea, Peña. Ajá, Rodríguez Peña. Platea Sur. Y abajo estamos nosotros.
2: ¿Y cómo está el gimnasio?
0: Ahora bien. Sí, arreglaron baño, pintaron todo. La verdad que se pusieron las pilas y lo cambiaron.
2: ¿Y, sí, y cuántos boxeadores entrenan hoy con vos? Digamos, vos sos, me imagino, en este momento el más destacado. ¿Hay muchos chicos que se están iniciando en el tema del boxeo?
0: Sí, amateur tiene muchos. Debe tener 10 o 15 fácil. Uh-huh. Y profesionales también, está Borda, Vergara, Segovia, Sicilia, son bajos que también...
2: Está pasando por un buen momento, digamos, vos que ya tenés un recorrido, que hace varios años que estás ahí, ¿lo ves que está con un número de boxeadores importante o ha disminuido?
0: No, yo creo que va bien, ahora están por debutar incluso también más boxeadores profesionales, así que no, creo que va bien.
1: Y preguntarte también, esto hablando también, volviendo un poco a repasar la nota y demás, estas cuestiones internacionales o apuntar un poco hacia afuera, ¿ha habido oportunidades o hay oportunidades en el horizonte de tal vez entrenar afuera un tiempo, aunque sea? Nos has contado y también creo que es una cuestión que es sensible, que sos padre también, pese a que sos joven. ¿Cómo también poder... llevar las dos o compaginar las dos cosas al mismo tiempo? ¿Existe esa posibilidad o por el momento te vas a mantener acá?
0: No, yo creo que si me sale la oportunidad me gustaría. Para esta pelea fui a Guantiara, Buenos Aires, y me doy cuenta que es otro más, mucho más nivel, es el nivel que por ahí te hace crecer. Así que yo creo que si me sale la oportunidad de ir a entrenar y eso, haría el esfuerzo y iría. Yo creo que tomando esas decisiones creces, así que son momentos difíciles, pero que hay que pasarlos.
1: ¿Con quién estuviste entrenando allá en Buenos Aires?
0: Con Quintana, Guantier. También Quintana peleó en febrero en Las Vegas, así que no, una bestia. Claro.
2: ¿Y cuando vas ahí a Buenos Aires, qué vas a la Federación a entrenar?
0: No, ahí fui a su gimnasio.
2: Ah, un gimnasio.
0: Sí, fui a su gimnasio. No me acuerdo ahora el nombre del gimnasio, pero no, hermoso, hermoso. Aparte, muy buena gente. Me recibieron bien y todo, así que...
2: Y cuando te presentás así, bueno, el otro día se pudo ver la pelea en vivo, el festival de boxeo a través de Teis Sport. ¿Eso también te suma? ¿Notás las repercusiones? Más allá del entorno familiar, de nosotros que siempre estamos pendientes de lo que vos hacés, ¿ves como que va creciendo la figura de Alan Crane en la consideración, por ejemplo, de lo que es el boxeo nacional?
0: Sí, yo creo que pelear por Teis Sport siempre te da mucho más nombre. Ese es el lado positivo de... Si bien las peleas demoran, pero tienen buena repercusión después, así que bueno, por lo menos algo positivo.
2: Y hoy lo conversábamos, todos recuerdan aquella velada boxística en el Roque Trino. A nivel de lo que estamos viendo en Buenos Aires, cuesta muchísimo montar un festival aquí en Santa Fe.
0: Sí, aparte me decían que justamente se instalaron mucho ahí en la federación, claro. Entonces no quieren salir
2: así. No quieren salir.
0: Claro, Santa Fe, todo eso. Te cobran mucho más caro, entonces se complica mucho más.
2: Se había consolidado ahí una plaza cerca de Rosario en Villa Gobernador Gálvez, que también generaba mucho boxeo.
0: Sí, hicieron incluso, creo que a principio de año, que peleó Tobías Reyes ahí, había sí. Hecho una eliminatoria mundialista, sí, fui a mirar. Sí, hermoso, se llenó de gente.
2: Y ahora, por ejemplo, próxima presentación de Colón, ¿te invitan para mostrar el cinturón, para entrar en el entretiempo o antes del partido? ¿En eso sentís también, más allá de poder entrenar en Colón, el respaldo, el reconocimiento del club?
0: Más o menos, yo creo que no le dan tanta bola al boxeo, yo creo que es mucho fútbol. Ahora todavía no me mandaron nada, me dijo mi profe que capaz que me mandaban, así que vamos a esperar. No es algo que me muera de ganas tampoco, no.
2: Sí, sí, sí.
0: Sé que son cosas distintas, sé que es un club muy de fútbol, entonces trato de...
2: Pero por ahí digo, también mucha gente que va a la cancha, que es futbolero, se entera de que Colón tiene un campeón de la Federación Internacional a nivel ligero, que capaz que por otro, porque no le gusta el boxeo, porque no sigue, digamos, también está bueno que el club muestre, porque sí. No deja de ser un logro deportivo importante.
0: Sí, obvio, a mí me gustaría, sí. Pero ya creo que lo acepté, ya lo normalicé, que no le di bola, entonces ya no pasa nada, ya está.
2: Bueno, y contanos, porque me parece que también es importante decirlo, mencionarlo, sé que también hay empresas, hay sponsors que no de ahora, sino que te vienen acompañando hace un tiempo, que también son importantes para poder sostener tu entrenamiento y estas presentaciones.
0: Sí, siempre trato de agradecerles, trato de mostrarlo también en las peleas y eso. Creo que si no fuese por los sponsors no llegaría de la manera que llego. Bueno, Tresal me hace el aguante desde mis inicios, de segunda, sí, tercera sí. Pelea. Siempre se lo agradezco a Marce, justo ayer también hablábamos de esto en una radio. Siempre trato de agradecerle más que nada también a los que están desde un principio que bueno, creyeron seguro, en mí cuando no seguro. Tenía nombre. Creo que cuando te empezás a ser conocido empiezan a llegar mucho más sponsor que bueno, ahí ya es más fácil de parte de ellos, así que bueno, agradecerle de todas formas porque están confiando en mí, pero siempre le agradezco mucho más a los que están desde un principio.
2: Bueno, y decía, ya nos contaste la vez pasada que la peluquería no pudiste continuarla, digamos, no tenés
0: y de
2: tiempo.
0: Cortos amigos, viste, familiares, claro. Gente que me espera para hablar el pedo un rato, porque si no, claro, tomamos una coca, sí, porque si no, no me dan los horarios.
2: Escuchá, Alan, y ahí en Santoto ya notás el reconocimiento, digamos, cuando yo a veces te cruzaba, cuando vos entrenabas por la costanera y yo salía a caminar, notás que ya el santotomecino te reconoce, te identifica, te dice, la pucha, tenemos un campeón acá en la ciudad.
0: Sí, creo que me siguen mucho, eso también por ahí te motiva porque es algo lindo, me llena de mensajes, o cada vez que me cruzan me preguntan cuándo peleo, creo que es algo lindo este deporte.
2: Y ahí en Santoto se perdió un poco la actividad, había varios lugares que entrenaban boxeo y ahora me da la sensación, yo no lo sigo desde hace un tiempo, que la actividad del boxeo se ha perdido un poco en Santo Tomé.
0: Sí, yo creo que Santo Tomé nunca fue de mucho boxeo también. Santa Fe sí hay un par de gimnasios más, pero en Santoto claro. Debe haber dos, tres como mucho.
2: Claro, había un par de vecinales que trabajaban. Claro,
0: sí.
2: Bueno, en su momento la presencia de locomotora también movilizaba claro. De alguna manera un poco más. ¿Y te entusiasma la posibilidad de que, te lo pregunto porque cuando se hizo el último festival de boxeo internacional en Santo Tomé, en el Club Unión, yo participé un poco de la organización, con lo que fue la presentación de Alejandra Olivera. ¿Te gustaría que ahí en Santoto también pudiera montarse? En aquel momento costó muchísimo, se televisó a nivel de toda Latinoamérica, pero sería también para vos una suerte de reconocimiento.
0: Sí, me gustaría, incluso se lo planteo a mi profe, le digo que mueva, que hinche las bolas, que nos metan ahí, así que ojalá el día de mañana se pueda hacer un evento que bueno, me gustaría pelear ahí.
2: Y ahí estuviste con el intendente, te reuní con la gente de la municipalidad, digamos, ellos te tienen presente, digamos, porque sos un deportista, si no el más destacado en este momento de la ciudad de Santo Tomé.
0: La verdad que no, ni la de acá de Santa Fe, ni la de Santo Tomé, ninguno, tengo contactos, así que cero, pero me gustaría ponerme a hablar más que nada con la de Santoto y poder pelear en Santo Tomé, que bueno, sería un sueño prácticamente.
2: Alan, siempre es un gusto poder recibirte, además agradecerte el esfuerzo en esta mañana complicada y además en una semana donde vos estás descansando, un poco reencontrándote con tus afectos que hayas venido.
1: Gracias por traernos el cinturón también.
2: Sí, que trajo el cinturón además y nosotros ya te gestionamos ahí una nota para la televisión el sábado, así que después te van a estar llamando para coordinar, no parece que importante que difundir todo esto, así que agradecerte el esfuerzo y seguramente, bueno, próxima vez que nos vamos a ver, Fiesta Provincial del Deporte, que creo que va a ser finales de noviembre, que ya sos un viejo conocido de los últimos años, así que seguramente ahí nos vamos a reencontrar.
0: Bueno, gracias y bueno, gracias como siempre por la invitación.
2: Alan Krenn, campeón de la Federación Internacional de Boxeo Superligero a nivel latino, que nos trajo inclusive su cinturón, agradecerle la gentileza de esta visita. Vamos a la pausa, ya venimos con más.

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0: 10:53 de la mañana, seguimos avanzando, cielo cubierto en la capital de la provincia. Retomamos un poco el tema de la agenda. Indudablemente que sigue resonando el tema de la información que tiene que ver con la presencia de la llegada el próximo mes de noviembre. El domingo 8 de noviembre está llegando, a la República Argentina el Papa León XIV, algo que se venía manejando desde hace bastante tiempo. Bueno, queda confirmado precisamente a partir de la comunicación que dio a conocer en la oficina de prensa del propio Vaticano. Bueno, volvemos a los temas relacionados con Santa Fe, porque el programa provincial Resuena va a desembarcar en la ciudad de Santa Fe, y un poco para conocer detalles de este tema, estamos saludando al director de Integración Territorial del Ministerio de Cultura de la provincia de Santa Fe, Gino Svegliati, que nos atiende con mucha gentileza. Gino, ¿cómo estás? El gusto de poder saludarte. Fabián Acosta, buenos días.
1: Buen día, Fabián. ¿Cómo estás vos? Y buen día para los oyentes.
0: Bueno, contanos un poquito. Sabemos que hace poquito te has hecho cargo de la dirección, pero queríamos contar un poco detalles de lo que es, por un lado, el programa Resuena Santa Fe y cuándo está llegando aquí a la ciudad de Santa Fe.
1: Bueno, mirá, te comento, el día viernes de la semana pasada ya llegó, desembarcó el programa Resuena en Ciudad de Santa Fe, que es un programa que inició en la ciudad de Rosario hace ya 2 años y que de alguna manera viene a poner en escena un lenguaje que vienen habitando las juventudes, que tiene que ver con la música urbana, con el rap, con la música en general, con tocar instrumentos, ¿no? Con esta posibilidad de pensar un proyecto de vida desde la música. Este programa tiene como objetivo 3 cuestiones centrales. Primero, poder aportar a la formación, es decir, pensar en trayectos de formación que de alguna manera algunos son barriales, nosotros les llamamos semilleros, trabajamos con 9 instituciones de la sociedad civil, con la municipalidad, con el Ministerio de Desarrollo e Igualdad, con la idea de que se brinden talleres barriales de música, pero además, una vez por semana damos una formación que es gratuita, que es abierta y que invitamos a los jóvenes a anotarse, que tiene que ver con cómo profesionalizar esa tarea con herramientas de primer nivel, con docentes de primer nivel, para aprender composición, para aprender producción, para aprender a vocalizar, que son todas cosas que son costosas en sí mismas. En una segunda instancia, la posibilidad de producir, de grabar los temas en una sala de grabación pública de primera calidad como la que tenemos en la Mediateca. Y en una tercera instancia, poder visibilizar, poder construir escenarios donde esos jóvenes, donde esos artistas puedan empezar a encontrarse por primera vez con su público. Un programa integral y que, por supuesto, es gratuito y que lo venimos empujando desde el Ministerio de Cultura, desde el municipio también.
0: Y contanos, digamos, cómo fue la experiencia ahí en Rosario, porque decías la posibilidad de que jóvenes artistas tengan inclusive la posibilidad de grabar por primera vez sus temas.
1: Bueno, en Rosario este año ya pasaron más de 500 artistas, muchos vinieron por el tema de la formación, otros también apuntaban a grabar porque son artistas que de alguna manera necesitaban, bueno, que el Estado les dé una mano, tome ese rol de acompañamiento y de potenciar esos proyectos. Muchos pibes venían con algún tema grabado en la casa, con alguna computadora vieja, y la posibilidad de grabar en un estudio profesional de grabación, que es algo que para el que está iniciando, para el artista emergente, a veces se ve muy lejano, bueno, se les acercó esa posibilidad y esa herramienta, se los acompañó para que esas producciones se puedan dar. En ese momento, en ese proceso en Rosario, que es lo mismo que estamos llevando ahora a Santa Fe, conveníamos con INAMU, con el Instituto Nacional de la Música, para que los jóvenes puedan subir sus temas a todas las plataformas de forma gratuita, sin que nadie le intermedie en esas regalías que muchas veces se cobra por el escuchar los temas, a través de una agregadora que se llama AMA, Agregadora Musical Argentina. Así que agradecer también al INAMU por esa gestión. Y también en el momento en el que los pibes hacen esas producciones y llegan a este punto de poder grabar sus temas, aportamos una sesión de fotos, porque entendemos que también lo escénico, lo visual es parte de esa propuesta que uno quiere de alguna forma vender o hacer escuchar con su nuevo público. Le da mucha potencia, en muchos casos jóvenes de barrios vulnerables, que también apuntamos a esa población, han podido encontrar un espacio de contención y un proyecto de vida. Ganar esos pibes a la calle también es un objetivo político de este programa, construir esa comunidad, pero también cruzar esas identidades, esas juventudes barriales con artistas de las zonas céntricas, con artistas que tienen otro tipo de recorridos distintos, en espacios comunes de formación y de excelencia y de calidad, también es otra de las apuestas que estamos haciendo y que venimos muy bien, la verdad, venimos en crecimiento.
0: Y contanos un poquito cómo va a ser el desarrollo aquí en Santa Fe. Decía que llegó el viernes, ¿cómo es el proceso? Aquellos chicos entre 16 hasta los 30 años que quieran participar, ¿cómo pueden acercarse, cómo pueden inscribirse para participar del programa?
1: Exactamente, es un programa para jóvenes de 16 a 30 años. Hacemos alguna excepción, si hay interesado igualmente en poder estar, pero iniciamos con un trayecto central que nosotros le llamamos trayecto central porque es ese trayecto donde aprendemos a componer, a vocalizar, a producir las bases de tu tema, que es lo que te deriva, ¿no?, en esa posibilidad de grabación con una preparación previa. Ese trayecto inicia el 12 de agosto, ya pueden inscribirse, el viernes abrimos el formulario de inscripción en la página de Santa Fe Cultura. .gov.ar, en el Instagram del Ministerio de Cultura de Santa Fe también lo pueden encontrar. Inicia el 12 de agosto, así que están a tiempo de inscribirse, faltan unos días todavía. Los días miércoles va a estar. Hay dos turnos, el que te queda más cómodo te anotás y vas, que puede ser el miércoles de 16 a 18 horas, o para los que salen de laburar en ese horario, de 18:30 a 20:30 también pueden ir. Y también lanzamos esto que yo te comentaba de estas formaciones complementarias en otras aristas, en este caso con Maca Revolt, un taller de cuerpo en escena que es optativo para el que le interese, a lo mejor no te interesa directamente la cuestión de grabar y de producir el tema, pero te interesa saber cómo mejorar la postura o la posición escénica de los artistas en escenario, que es un aspecto importante también para la vida, ¿no? Para desenvolverse en ciertos ámbitos y no inhibirse en esas situaciones. Maca Revolt, que es un artista de primer nivel de la ciudad, en Ate Casa España va a estar dando desde el 13 de agosto, los jueves, de 18 a 20 horas, también estas formaciones gratuitas, que también está el link de inscripción. Toda la información, la data que necesiten, las consultas, pueden hacerlas ahí por la vía de santafecultura.gov.ar y están a tiempo para estas inscripciones.
0: ¿Y el programa durante cuánto tiempo se va a prolongar precisamente su estancia acá en Santa Fe?
1: Bueno, la idea del programa es que llegue para quedarse, por supuesto. Bien. En esta segunda mitad del año, que es donde el programa desembarca en la ciudad de Santa Fe, vamos a estar esta segunda mitad del año con mucha intensidad, con 3 meses de formación que inicia el 12 de agosto, y después de eso le vamos a dedicar el verano para sacar adelante todas esas producciones, esa pibada que se compromete con el programa y que quiere estar. Así que en la Mediateca vamos a estar grabando un montón de canciones de artistas que las vamos a estar subiendo a plataforma para que todos la puedan escuchar. Y el año que viene volvemos a comenzar con otra serie de actividades, de formaciones, también un poco en base a la demanda de esos artistas que nos van haciendo llegar en el vínculo que venimos construyendo, ¿no? Así que esa es un poco la mirada que venimos teniendo, no es algo que empieza y termina ahora, pero queremos que pueda ver la luz ahora para el año que viene, por supuesto, sumar más pibada, más artistas, más juventudes.
0: Buenísimo. Gino, agradecerte la gentileza, nos mantenemos en contacto. Los interesados pueden seguir las redes sociales del Ministerio de Cultura o ingresar en la página oficial de Cultura Santa Fe. Dejarte un abrazo y nos mantenemos a la expectativa del programa.
1: Buenísimo, muchas gracias a ustedes y un saludo grande a los oyentes.
0: Gino Svegliati es el flamante director provincial de Integración Territorial del Ministerio de Cultura de la provincia de Santa Fe con este programa muy interesante para artistas, para músicos entre 16 y 30 años, Resuena Santa Fe, que ya tuvo su recorrido en la ciudad de Rosario. Bueno, llega para quedarse en este segundo semestre del año. Así que pueden ingresar en todas las redes sociales que tienen que ver con cultura, con el Ministerio de Cultura, para más detalles. Hablamos un poquito de deportes, Nacho.
2: Bien, Fai, bueno, vamos metiéndonos en los temas deportivos de esta mañana. Vamos a comenzar hablando de Colón, que recordemos se va a estar presentando el próximo domingo a las 15:30 frente a San Telmo, en el Estadio Brigadier López, por la fecha 24 de la Primera Nacional. Partido que ya tiene árbitro confirmado. Juan Robledo Cruz va a ser el árbitro de este encuentro. Va a estar acompañado por Matías Balmaceda y Diego Romero como asistente, mientras que Marcelo Sanz se desempeñará como el cuarto árbitro. Colón, que en las últimas horas, bueno, ayer lo hablábamos, cuestiones que tienen que ver con la salida de Ezequiel Medrán, que estaba confirmada. de que era muy probable de la confirmación de Iván Delfino y que ya se iba a hacer cargo del entrenamiento de la jornada de martes. Finalmente así ocurrió. El propio entrenador apareció en el periodo 4 de junio, se hizo cargo ya del equipo que se estará o que buscará recuperarse el próximo domingo frente a San Telmo en este último tercio. Le podríamos poner que deberá afrontar el conjunto sabalero de este torneo de la Primera Nacional. Veremos muchas expectativas en el regreso del entrenador, que recordemos, pese o viéndolo desde la lejanía, por lo menos si uno le puede preguntar al hincha, tal vez hay muchos que han cambiado un poco la percepción de la que se tenía en aquel momento. Recordemos aquel contexto en el que estaba Colón en el 2024, luego de haber perdido la categoría, en una primera temporada donde había arrancado muy bien, y cuando pasó su primera mala racha en esta categoría, bueno, Iván Delfino fue el que terminó pagando los platos rotos. Después terminó ocurriendo, o cuando parecía que esto iba a ser lo peor, no fue ni cerca lo peor que pasó Colón en estos últimos dos años. Por lo tanto, nueva oportunidad para Iván Delfino, que viene de ascender con Estudiantes de Río Cuarto, que ya lo hizo con Patronato en su momento. Por lo tanto, ya tiene experiencia en esta categoría y buscará volver a repetir y volver a llevar a Colón a la primera división del fútbol argentino. Por lo tanto, habrá que ver en cuestiones que tienen que ver seguramente en el correr de esta semana. Tendremos más o sabremos más con exactitud cuál va a ser el equipo que quiera parar. Mientras tanto, Iván Delfino ya presentándose con Paolo Golz, que apareció como uno de sus asistentes. Esto decía después de terminar la práctica. Fabio, lo escuchamos un fragmentito, qué es lo que decía el entrenador.
3: Bueno, muchachos, tranquilos. Sí, estamos con orden. Bien, tranquilo, con muchas ganas de arrancar esta nueva etapa y tratar de conseguir lo que todos quieren conseguir. Es un trabajo duro, arduo, pero creo que el equipo tiene las armas como para poder lograrlo.
4: Iván, ¿pensaste volver tan rápidamente cuando te fuiste? Esa es la primera pregunta. Y segundo, si venís a lograr lo que no pudiste lograr, una especie de revancha positiva.
3: Primero, que en el fútbol nunca nosotros somos realmente lo que podemos poner una, catalogarnos si puede volver o no puede volver. Las cosas son tan cambiantes que uno tiene que estar preparado y listo, nada más. Y después, como hablé también con los dirigentes, no es una revancha, no, es un nuevo desafío, una etapa diferente, un equipo diferente. Ha pasado un tiempo, el torneo sigue siendo lo mismo de duro, eso no cambió, pero con ganas para poder lograr lo que todos quieren lograr. Este grupo lo viene hablando desde un principio de torneo, que no tuvieron miedo a nombrar la palabra que venían acá. Así que apoyarlos, darles todas las armas necesarias para empezar a cortar distancias.
4: Iván, ¿con qué semblante te encontraste el plantel hoy?
3: No, bien, bien, bien. Cuando los cambios son rápidos en el fútbol, sobre todo como se dio acá y se da mucho equipo, lo peor que puede pasar para un plantel es comparar cuerpos técnicos, forma de trabajo. Eso. Te tenés que meter enseguida lo que hay que hacer. Y el tiempo generalmente da la razón. Así que hay que trabajar, estar tranquilo. Los jugadores también. Son jugadores de experiencia, conocen la categoría. Ya tuve algunos dirigiendo bajo mis órdenes. Así que creo que la adaptación va a ser rápida y tiene que ser rápida.
2: Bien, ahí están las primeras declaraciones entonces de Iván Delfino. Todos los éxitos en este segundo paso por Colón. Y veremos cómo le va a este equipo que, recordemos y vuelvo a repetir, se estará presentando el próximo domingo 15:30 frente a San Telmo. Otra cuestión que me queda ahí para decir sobre Colón, ya para cerrar, que recordemos, ya cerró el mercado de pases en el ascenso. Colón no podría incorporar más, pero siempre estuvo abierto a la posibilidad de poder vender a algún futbolista que le pueda abrir una ventana para poder incorporar a alguien más en este mercado de pases que todavía queda en otras categorías. Y en el caso de Colón, Gimnasia de Mendoza vendría la carga por Leandro Allende por unas cuestiones de emergencia por la baja de Franco Saavedra, que es su lateral izquierdo titular. Bueno, apareció Allende como una de las posibilidades. En el caso de que Colón lo quiera vender, podría salir a buscar a alguien en el mercado. Así que veremos cómo evoluciona también esta situación. Y mientras tanto, estaremos con la evolución del equipo en estos días restantes de esta semana de cara al partido del próximo año.
5: Impactante, impresionante información. Lo felicito al hombre de la gorra. Muy bien, ¿cómo están todos? Acosta, bien, bien, ¿cómo está Vladi? A la tropa técnica. Y a ustedes, que son los que los alimentan cada día prestando sus orejas. Luis Aventura reportándose, 11 y 8 de la mañana, sigue nublado. Grito, ¿dónde está el sol? Rápido, algunos títulos. ¿Quién se robó el sol? Algunos títulos rápidos. ¿Lo tienen a Gustavo Conti?
0: Gustavo Conti, sí, me suena el...
5: Sí, Gustavo Conti, con la negra, no me acuerdo el apellido.
0: Sí, que salió de la hermano.
5: Exactamente,
0: que
5: sí.
0: Son pareja. Ellos.
5: Son pareja. Sí, señor, uno de los matrimonios más duraderos, sí, bien digo, sí, del mundo del espectáculo y la farándula. Está celebrando Conti. 25 años, empezó a celebrar los 25 años de Gran Hermano, de su salida de Gran Hermano.
0: Claro, claro.
5: Exactamente, fue en el 2001, o sea, plena crisis, nunca se enteraron del helicóptero de la Rúa y demás.
0: Claro, de los cinco presidentes.
5: Exactamente, los cinco presidentes, etcétera, etcétera. 25 años, así que celebrando, él dice lo que le cambió la vida, y sí, porque después empezó a hacer toda una carrera de teatro, claro, de presencias, de farándula, etcétera. No recuerdo el apellido de la negra.
0: Con Ximena Capristo.
5: Ah, Ximena Capristo, exactamente.
0: Y hoy es panelista en un programa de televisión.
5: Sí, sí, han tenido mucho éxito ambos individualmente. Él ha actuado, se ha convertido en actor, ella también. Así sí. Les ha ido muy bien después de Gran Hermano, celebrando 25 años.
0: Y además no ha pasado por escándalo, me da la sensación
5: no, en líneas generales no tanto. No. Aparte por eso, bastante estabilidad, al menos lo que se conoce.
0: Se han mantenido, funcionan lo que fueron haciendo.
5: Totalmente.
0: En su trabajo.
5: Y uno los recuerda, porque obviamente fue el primer Gran Hermano, los primeros, entonces se recuerda. Así que 25 años. Boda de diamante para ellos.
0: Bueno.
5: Les mandamos un saludo. Hablando de reconciliaciones, Marcelo Tinelli, el hombre que dejó los colores en la cabeza, se reconcilió con Milet Figueroa.
0: Paró ahí o viajó a Perú, creo.
5: Sí, en Lima. A donde va a estar el Papa también. El Papa va a estar en Lima, Perú.
0: Está regalado, Tinelli, ¿no?
5: Sí, está una etapa media rara. Media que no sabe, digamos, es como Facundo Cabral. Ni soy de aquí, ni soy de allá.
0: Fue al Mundial, no tuvo mucha...
5: Sí, estuvo en Infobae. Sí, es como que está ahí tratando de avistarse con las nuevas generaciones, que vuelve con el Bailando, que no. A veces hay que reconocer que uno ya está, digamos, que su... etapa...
0: Pasó.
5: Ha pasado. Se va a mantener como un pope, digamos, de la televisión, pero...
0: Claro,
5: hay que pagar deudas, además. Sí, también, por eso. Sí. Muchas cuestiones económicas.
0: Y todo lo que fue encarando no reditúa, digamos, porque se acuerda que hizo esa suerte de mostrar a su familia.
5: Sí, el sigue reality. Estando el reality. Sí, sí, por eso creo que no ha tenido buenas decisiones.
0: Sí, sí.
5: Después conforme ha pasado el tiempo, más algunos
0: con
5: escándalos.
0: El streaming, después sí. Se fue al Mundial.
5: Por eso hay una comparación permanente con Mario Pergolini, digamos, un tipo que ha vuelto a la TV y que le ha ido muy bien, digamos, bueno, el Gin y el Jan, si se quiere, en cuanto a una vida quizás más privada, la de Pergolini, familiar y demás, y la Tinelli, digamos, no exenta de el escenario público, la familia y bueno, inclusive con esto del reality sobre su familia. Bueno, se ha reconciliado, aparentemente se ha reconciliado, así que nada, le mandamos un saludo, que sea muy feliz, pero atención,
0: sí,
5: porque la información quizás más contundente.
0: Otra reconciliación, porque usted mencionaba el 2001 a Fernando de la Rúa.
5: Sí.
0: Son insistentes, ya me voy al plano internacional, yo no bajo al plano
5: casi,
0: local.
5: Veo que estás con los lores actuales.
0: Claro.
5: Sí, me vas a decir de Shakira y Antonito de la Rúa.
0: Sí, Shakira y Antonito, la de la vuelta, el retorno.
5: No se sabe bien, allí ya ha habido
0: él
5: rumores.
0: Está manejando parte de algunas cuestiones legales de ella.
5: De legales de ella, sí, es que como que nunca en realidad se ha desvinculado esa parte, siempre estuvo entre idas y vueltas.
0: Digo, si alguien está preparando una celebración por los 25 años del 2001, nada.
5: Sí. Y dicen que directamente él arregló con Gianni Infantino todo el tema del Mundial de Shakira.
0: Claro, una llegada de Shakira.
5: Sí.
0: Una recorrida por los medios con Antonito.
5: Exactamente. Recordemos que ella le dedicó Días de Enero, aquel famoso hit, medio meloso.
0: Y recordemos ahora, porque nosotros los argentinos tenemos memoria corta, digamos.
5: Sí.
0: Ahora que pasamos por el tema Manuel Adorni, el hombre fuerte de la gestión de Fernando de la Rúa, que tuvo que irse en helicóptero, era Antonito de la Rúa. Una suerte de Karina Milei de aquel momento, porque no tenía cargo en el Ejecutivo, pero era el que cortaba la torta. No,
5: totalmente, tenía mucha injerencia, el joven Antonito, fachero, mucha facha, en aquel momento un sex symbol total, hombre de poder y sex symbol, o sea, reunía todas las condiciones, mezclado obviamente con la farándula y con una Shakira que estaba explotando por todos lados, con muy buenos discos, con muy buenas canciones, pero sí, siempre se ha mantenido el vínculo. No sabemos si efectivamente, digamos, si están en una relación o no. Muchos, o sea, como hay una nostalgia por los 90, por lo pasado, algunos dicen, che, estaría bueno que vuelvan, que siempre se quisieron. Bueno, vamos a ver.
2: ¿No es una especie de manager de ella?
5: Sí, por eso, sí, lo que recién decía Fabián, maneja algunas cuestiones legales, contractuales de Shakira, tiene por eso algún vínculo en los negocios. Veremos. Tenemos tiempo. ¿Quién sabe si no hay un regreso contundente?
0: Tiempo al tiempo.
2: ¿Me trajo algo de la Joaquín hoy?
5: Te traje algo de la Joaquín porque sé que vos sos medio turro, con esa gorrita turrona que tenés puesta. Sí. Tenemos dos
0: cuestiones. Con esa gorra y esa barbita estilo Facundo Moyano.
5: Sí. Facundo Moyano, hubo una inspección sobre su morada.
0: No se encontró nada.
5: Un allanamiento. No encontraron nada. Es que dice que alguien entró antes, se llevó bolsas. Esa es la cuestión. Alguien acercaron a la familia.
0: Una
5: entró,
0: fiscal Fein pasó antes.
5: Sí, sí, por eso. Evidentemente hay muchos contactos también con la justicia. Son los Moyano, obviamente. Así que no se encontró nada.
2: Realmente insólita la situación.
5: Una amiga de ella.
0: Fue liberado él.
5: Sí, dice que hace como 2 años que mantenían una relación. Bueno, hay muchas cosas entre sospechosas. Siempre lo que rodea a Moyano y compañía genera mucho misterio.
0: En un par de semanas había que pedirle disculpas a Facundo diciendo
5: sí, probablemente.
0: Que la quiso sacar de la calle para que no la atropelle.
5: Sí, la quiso contener, sí. Por eso, bueno, habrá que ver, se conocen otros videos también hoy, uno donde él la trata de tomar, de agarrar, después viene alguien, ella sigue, y él como que parece cansado en un pique por frenarla. Sí, toda una situación realmente muy rara.
0: Un colectivero el que la...
5: Puede ser, porque para un colectivo.
0: Porque paran los colectivos ahí, la chica se había cruzado con su perro adelante
5: de
0: los
5: colectivos. Por eso, puede ser, dicen ahora un brote psicótico, estaba bajo efecto
0: de... la chica, creo, de una localidad ahí cercana a Rosario.
5: Sí, bajo efectos estupefacientes, pero bueno, poco se sabe, mucho run, y encima prueba que no aparecieron porque evidentemente antes pasaron la bandina. Vamos a ver qué acontece, pero atención, porque lo pide Vlad y lo tiene.
0: A ver.
5: Vamos primero con lo primero. La Joaquín fue invitada a otro de los recitales ayer, de los recitales de la Rosalía.
2: ¿Cuántos quedan?
5: No sé, son como 4, debe quedar uno más.
0: ¿Qué fue? ¿Al confesionario?
5: Al confesionario. Claro. Es como Rosalía es como una especie de gran hermana en estos días donde invita artistas y
2: se confiesa. Fue Lali, se confiesa. La Joaquín, ¿qué más había ido?
0: Lali había confesado.
5: La primera que fue es la chica...
2: Ángela Torres.
5: Lali y ahora había, fue la Joaquín.
0: Lali había confesado lo que usted contó.
5: Sí.
2: Hoy?
5: O sea, se ve que le interesa todo el farandulerío a la Rosalía porque, digamos, justo invitarla a la Joaquín en este momento.
0: Y además eso tiene rebote mucho en las redes.
5: Y podría ir Wanda Nara, lo que pasa es que no canta o canta mal, digamos, la Joaquín. Atención, expuso a Lucra. Porque confesó cómo fue la cuestión.
0: A ver.
5: El título es Me invitó a un viaje y se desencantó conmigo. Parece un eufemismo. Pero atención, te voy a contar. Dice, toda la vida nunca me dio y un día me encontré con un príncipe azul. Bueno, justo tenía el pelo azul, Lucra. Y me enamoré ciegamente, perdidamente, locamente. Epa, qué confesión. Vi que estaba a punto de chocar y aceleré. Como toda motomami. Justamente apelando también al hit de Rosalía. Esto lo estaba diciendo ella, la Joaquín. Dice, este príncipe encantador un día me invita. Me hace una invitación especial a un viaje especial. A un lugar especial, todo especial. Comimos una pizza especial. Con planes especiales. Porque, oh my fucking God, estoy leyendo textual,
0: textual.
5: En una fecha especial.
2: Ella
5: agrega, se viene mi propuesta. Soñé con esto desde que soy chiquita. Llegó, agregó. Luego relató en el momento exacto de la separación. El viaje, todo este viaje que pretendía ser especial, es de especial, la pizza especial.
0: ¿Usted tiene todo la transcripción ahí?
5: Tengo todo, sí. El viaje era de 7 días. Sí. Así que en mi maleta, dice maleta, no valija. Mirá
0: sí,
5: vos.
0: Bueno, porque hablaba con Rosalía.
5: Sí, por eso. Mi maleta de 7 días preparé 7 outfits de sorpresa.
0: ¡Apa!
5: No quisiéramos saber. Porque si este hombre me va a proponer, quiero que me recuerde como la mujer más hermosa que alguna vez vio. Muy enamorada ella, totalmente enamorada.
0: Todo lencería fina.
5: Hice el outfit del primer día y la propuesta no sucedió.
0: ¡Apa!
5: El tercero igual, tampoco sucedió.
0: Ah, el tercero, saltó el tercero.
5: Al cuarto, esto me desgarra el corazón. Esto me desgarra el corazón, porque aparte de exponerlo ante 20.000 personas en el Movistar Arena...
0: no tiene corazón.
5: Yo la cuidaría más. No sé por qué, o sea, la gente más cercana. Porque esto se hace público, o sea, lo ve todo el mundo. O sea, a ver, también es algo personal, si ella lo quiere contar, lo puede contar. Sí. Les decía... El primer día me puse el outfit, segundo día, es como un cuento, primer acto, me puse el outfit, sí. No pasó. Segundo día, me puse el outfit, el segundo día, no sucedió, tercer día, no sucedió. Y al cuarto día,
0: sí. Llegó
5: la propuesta. Pero claro. No era de compromiso, era de separación.
0: ¿De separación?
5: Duro. Exactamente.
0: Pájaro que comió voló.
5: Sí, sí. Exactamente, o sea, en definitiva él la invitó a un viaje para decirle que la historia se había terminado, digamos, en conclusión, redondeando. Ella lo cuenta.
0: Esto es lo último, digamos.
2: Sí. Extraña la situación cuando vos pensás que se te pueden ofrecer matrimonio o pedir matrimonio, mejor dicho, y de golpe.
5: Sí, imagínate. Imagínate las redes.
2: Está en la misma línea.
5: Por eso, yo no creo que ella busque victimizarse, no la quiero juzgar, o sea, contando esto porque lo expone un poco también a Lucra. Y entonces lo salieron a cruzar a él también, ya viene el heiteo. O sea, como yo alguna vez hablé de todas estas cuestiones de las cancelaciones que se producen en los famosos con estas historias, ¿no? Que después por compromisos. Pero son, a ver, son sentimientos humanos, hasta yo los tengo.
0: Son decisiones
5: hasta
0: personales
5: yo los tengo.
0: También.
5: Por eso. La cuestión es que, bueno, todos los comentarios, ¿cómo vas a organizar un viaje en lugar paradisíaco romántico para dejar a alguien? ¿En qué cabeza cabe? Es un hijo. Bueno, y todo así los comentarios digo vía redes cuando
0: sí.
5: Esto se da a conocer periodísticamente. Nada. Es un tema, ¿no?
0: Ahí está, para Vladi.
5: Y por último, el fuerte descargo de Tulia Costa.
0: Ah, la tercera en discordia.
5: No aclaré, dice ella, no aclaré nada, ya que completamos la otra visión,
0: no
5: la otra
0: parte.
5: No aclaré nada antes, porque no lo creía necesario. Confiaba en que la palabra de Joaquín y de Facu es él, Lucra, era más que suficiente. Pero como están usando mi nombre para contar una historia que jamás existió, quiero decir que Facu es uno de mis mejores amigos hace muchos años.
0: Sí.
5: Entre nosotros nunca pasó absolutamente nada ni nunca va a pasar. Es una relación de amistad.
0: Bueno.
5: Y siempre fue así.
0: Bueno.
5: Y después
0: yo pensé que cuando decía Facu era Moyano.
5: Bueno, podría haber sido también, quién lo sabe. Joaquín es una mujer a la que admiro muchísimo y siempre va a tener todo mi respeto. Bueno, después sigue aclarando cosas. Así que nada, ella salió a hablar. La Joaquín estuvo en el confesionario diciendo, me invitó a un viaje que parecía ser el viaje soñado donde me iba a proponer casamiento. Y en realidad fue separación. Pero yo ahora me pongo el outfit, dame la música de la gracia, porque después de estas noticias sentimentales,
0: payaso.
5: Yo necesito contarles una gracia. ¿Usted me lo permite, Vladis?
2: Vamos.
0: Me
2: voy satisfecho con la información.
5: Ya que la noticia del día es la visita del Papa.
0: De León.
5: Sí, del Papa León.
0: En un ratito viene otro León que seguramente va a estar eufórico.
5: Nos imaginamos. Carta de un león a otro, de León Gieco, podés cerrar con esa, aunque no. Más triste que la de la Juan.
0: Sí, sí.
5: Prácticamente. Atención.
0: Más triste que la canción del oso.
5: Sí, atención. Dice así.
0: A ver. ¿Le pusieron los redobles porque estoy llenando
5: auricular? Bueno, sí, puede ser.
0: La batería. Ahí está.
5: Que tengo que encontrarlo. Por acá está.
0: Yo para.
5: Sí, estoy un cachito estoy encontrando el machete, pues si no lo encuentro se va a complicar.
0: Un día le vamos a robar esa tablet.
5: Acá tengo toda la información y todos los videos y todas las fotos. ¿Por qué salta eso?
0: Para hacer tiempo.
5: Ah, está bien. Bueno, voy a ver si lo puedo sacar de acá, esperé un segundito, perdón.
0: Mauricio, ¿llama la pausa?
5: No,
0: Porque el productor nos dice que nos atrasa.
5: Un segundito. No me hagas enojar.
0: El productor que se tiene que ir.
6: Aló, me llamo Cristina.
5: Mientras tanto, me llegan ofertas de mercado. Mira vos, me está muy enojado Tenenbaum con Galperín. Ahí está. Ahora sí. Epa, vienen todas las cortinas. ¿Qué está pasando?
0: Sí, sí, estamos estirando.
5: Un turista. Ahí está. Ahora sí. Ahora sí. Esto se lo habría contado Lucra a la Joaquín.
0: ¿En qué noche?
5: En la séptima noche, la despedida. La séptima noche le cuenta esta. Dice, sabiendo que el Papa León venía a la Argentina, venía
0: era
5: un león.
0: Era como las mil y una noches.
5: Sí, le habrá contado, le habrá cantado una de León Santafesino, Leo Matioli. Un turista está en un safari por África. Sí. Cuando de repente se cruza frente a un enorme y hambriento león. Vladi, ¿cómo sería un hambriento león? ¿Cómo hace? Bueno, sí, ponle. El hombre desesperado y viendo que no tiene escapatoria, pues lo rodeó el león, se arrodilla, cierra los ojos y empieza a rezar. Y empieza junto a la mano y dice, Señor, por favor, te ruego que le infunda sentimientos cristianos a este león. Sentimientos cristianos, que se haga católico. Después de unos segundos el turista nota que no pasaba nada. Abre un ojo así como tímidamente para inspeccionar y ve al león arrodillado frente a él con las garritas, garrotas, así juntas, tipo plegaria y los ojos cerrados. El turista, aliviado, emocionado, mira al cielo y dice, gracias a Dios, gracias, es un milagro, mis oraciones fueron escuchadas. En ese momento el león abre los ojos, lo mira fijamente y dice, cállate que estoy bendiciendo la mesa.
0: Bueno,

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11:29 de la mañana. Siempre estamos muy inquietos respecto del tema de la movilidad sustentable. Hay toda una movida que no es solamente propia de la ciudad de Santa Fe, de nuestra región, de la provincia, y que tiene que ver con la cada vez mayor presencia en el mercado automotor

0: de autos eléctricos, de autos híbridos. Realmente han llegado muchas marcas en los últimos tiempos y algunas con precios realmente muy competitivos, y queríamos conocer un poco cuál es la realidad del mercado aquí en la ciudad de Santa Fe. Por eso agradecemos la gentileza de Marcelo Messen, que es el presidente de la Cámara Empresaria de Comercio del Automotor. Marcelo, ¿cómo estás? El gusto de saludarte. Fabián Acosta, buenos días.
1: ¿Qué tal? Buen día, Fabián. ¿Cómo estás?
0: Gracias por atendernos. Y bueno, queríamos conocer un poco con toda esta promoción y propaganda que hay de los nuevos vehículos eléctricos y híbridos, ¿cuál es la realidad que estamos viviendo hoy en la ciudad de Santa Fe? ¿Qué nos podés contar?
1: Bueno, con respecto, según los datos que tenemos en la Cámara Automotor, la venta de a poco fue creciendo de los autos híbridos y eléctricos, sobre todo los autos híbridos. Uh-huh. A nosotros nos parece que la parte del auto eléctrico como que falta un poquito más de estructura,
0: sí,
1: en el país como para comercializar más volumen. Pero bueno, entendamos que representan hoy en día el 1,5 más o menos del mercado total, del total del vehículo que se vende. Uh-huh. Pero hay una tendencia que es muy buena, que los últimos meses han aumentado las ventas. Entonces, hoy por hoy tenemos mucho más ventas que el año pasado, y eso va a ir creciendo, por lo que va a tener más participación en el mercado todo lo que es híbrido y eléctrico.
0: Claro. Cuando vos decías o marcabas la diferencia, me parece que lo interesante del análisis, porque cuando uno habla de vehículos híbridos, son vehículos a nafta y además que tienen motor eléctrico, con lo que, por ejemplo, las distancias que se pueden recorrer son realmente muy amplias. Cuando hablamos de vehículos eléctricos, solamente dependen de la carga eléctrica, y ahí vos marcabas una falencia.
1: Sí, exactamente. El vehículo híbrido te permite, sin parar a cargar, seguir viajando, porque utiliza combustible también. Y el vehículo eléctrico sí o sí necesita una terminal de carga. Inclusive hay vehículos híbridos que no son enchufables, es decir, se cargan con el mismo andar del vehículo. Y eso permite una cierta independencia y no tener que depender de un cargador o de una terminal de carga.
0: Claro. Y vos marcabas, por ejemplo, que hoy por hoy uno está muy limitado en cuanto a que en las estaciones de servicio encontrar terminales de carga para los autos eléctricos. Creo que en la autopista Rosario-Buenos Aires podés encontrar alguno. Aquí en la ciudad de Santa Fe, ¿tenemos terminales de carga de esas características?
1: En la ciudad de Santa Fe tengo entendido que todavía no.
0: Claro.
1: Los primeros que iban a empezar era la YPF.
0: Claro.
1: En la autopista Santa Fe-Rosario, en las estaciones que, bueno, hoy se están modernizando, pero hay ya estaciones de carga.
0: Bien, bien. Y contame un poco, porque de lo que estamos viendo, ¿no? Todos nos estamos actualizando con esta información. También para los vehículos eléctricos está la posibilidad de instalar una terminal de carga en el domicilio de cada uno.
1: Sí, sí, por supuesto. El auto eléctrico viene con un cargador sencillo,
0: sí,
1: que es una carga lenta que se puede conectar en el hogar, pero también vienen cargadores mucho más rápidos, uh-huh, y con más protecciones eléctricas que se pueden instalar en la casa tranquilamente y así poder cargarlo en el momento que el auto esté sin andar, ¿no?
0: De lo que ustedes están viendo, digamos, del consumidor, del santafesino que va y pregunta por un auto eléctrico o por un auto híbrido, ¿es solamente el tema económico, el tema del consumo? Porque también se está hablando mucho de lo que traen estos vehículos, especialmente los autos chinos, los vehículos importados, respecto de lo que uno se encuentra en lo que habitualmente era el mercado de la República Argentina.
1: Sí, la realidad es que los autos chinos están trayendo muy buena tecnología bueno, ni hablar los autos eléctricos y híbridos también. A la hora de comprar, yo creo que la gente compra un combo de cosas,
0: sí,
1: es decir,
0: sí,
1: está muy bueno que sean mucho más económicos en cuanto a consumo de combustible. Aparte también hay exenciones, por ejemplo, acá en la provincia de Santa Fe hay exenciones de 5 años de pago de patentes.
0: Claro,
1: eso hace
0: claro
1: que haya un poquito más también de ganas de acceder a esos vehículos. Por supuesto que vienen autos que no son híbridos y no son eléctricos, que son convencionales,
0: sí,
1: también con muy buen equipamiento, pero veo que la gente se está tratando de tirar a los vehículos, sobre todo los híbridos.
0: Claro. Y te pregunto ahí, la llegada de masiva de autos chinos, porque recuerdo que, por ejemplo, en el puerto de la Ciudad de Buenos Aires, un día llegó un barco de una de las marcas chinas para desembarcar una cantidad impresionante de vehículos. ¿Eso movilizó un poco el mercado automotriz y llevó a que el resto de las marcas de autos convencionales o a combustible también mejoren lo que es las prestaciones de los vehículos?
1: Sí, sin duda. Hoy en día hay mucho producto que está muy bien que así pase, que sea, que cada marca tenga muchas opciones. Pero bueno, el problema es que han entrado los autos chinos con una baja de impuestos
0: Claro.
1: y eso hace que la industria nacional juegue en desventaja. Igual así, todos los productos hoy en día están trayendo muy buen equipamiento, buena tecnología. Se ha mejorado y al haber mucho producto hay una competencia mayor entre marcas.
0: Claro, todo lo que conocíamos como autos que llegaban con aranceles de por ser del Mercosur o del mercado mexicano, digamos, hoy comparado con los chinos, que no tienen ningún tipo de arancel, tengo entendido.
1: Exactamente, exactamente. Por ahora los productos están viniendo de China, no están pagando aranceles y los autos que vienen de otros países sí.
0: Claro.
1: Entonces ahí hay una diferencia en cuanto a costos. Pero bueno, me parece que está bueno que haya mucho producto y que se desarrolle esa competencia como para que cada marca largue opciones más económicas.
0: Y hablando del mercado, digamos, todo lo que es financiación para llegar al cero kilómetro, nos acostumbramos mucho a que las empresas que comercializaban vehículos en la Argentina tenían sus propios créditos, su propia financiación. Para los vehículos importados eléctricos o híbridos, o los chinos, mejor dicho, para circunscribirlo concretamente, ¿ya hay líneas de crédito de las entidades bancarias, facilidades para que la gente no tenga que depender quizá de una financiación de la propia concesionaria?
1: La realidad es que sí, hay financiaciones de bancos privados. La realidad es que están muy altas las tasas de interés, pero hay fábricas que están haciendo créditos al 0%, sobre todo de autos que son Mercosur, no tanto autos chinos todavía.
0: Claro.
1: Y eso está ayudando a que el auto que nosotros le llamamos Mercosur que se venda un poquito más. Pero los bancos privados sí financian vehículos chinos de todas las marcas.
0: Y esta llegada de autos chinos ha discontinuado modelos en algunas marcas. Hemos leído que algunas empresas que estaban en la Argentina se están yendo al mercado de Brasil. ¿Cómo está ya saliendo del tema eléctricos o híbridos? ¿Cómo está evolucionando el mercado?
1: A ver, es un mercado que todavía es un mercado chico, porque como le decía, más o menos representa el 1,5% de las ventas totales de 0 kilómetros. Va creciendo, falta que crezca un poco más. Por el momento, vehículos hay, producto hay. Por ahí lo que está costando en algunas marcas específicas son algo de repuestos. Pero creemos que si esta tendencia alcista que se marca a través del tiempo, calculo que por lo menos en 2, 3 años vamos a tener un mercado muy grande de autos chinos y eso va a ayudar que haya mucho más repuestos, muchas más, inclusive talleres mecánicos oficiales.
0: De aquellos primeros vehículos chinos que conocimos en la década del 90, comienzo del 2000, el salto en cuanto a calidad y prestaciones ha sido muy grande, ¿no?
1: Sin duda, la parte tecnológica ha cambiado muchísimo. Inclusive con los autos también Mercosur lo veo. Hoy en día todos los vehículos vienen dotados de muy buen equipamiento, sensores, cámaras,
0: Claro.
1: ni hablar lo que es GPS y toda la funcionalidad de las pantallas multimedia.
0: Claro.
1: Cada vez vienen mucho más complejos.
0: Y ahí preguntarte ya, agradeciéndote la gentileza, ir buscando redondear la nota. Cuando hablamos de autos chinos, eléctricos, híbridos, todos con precio dólar.
1: Sí, viene con precio dólar, nosotros lo manejamos con precio en pesos, ¿no?
0: Claro.
1: Pero el costo se hace en dólares como para que no haya tanta variación mes a mes, digamos.
0: Y ahí la gente, además, creo que también tienen Además de la ventaja que vos contabas, precios relativamente bajos, una tecnología realmente muy amplia, 5 años sin pagar la patente aquí en la provincia de Santa Fe. ¿Cómo es el tema de la garantía de estos autos y fundamentalmente esto que vos marcabas, el tema repuestos, el tema service?
1: Sí, la garantía es muy parecida a lo que son autos Mercosur. Hay algunas marcas que dan inclusive más garantía. Hay algunas marcas que están a 10 años de garantía, están dando. Algunas marcas están haciendo que la garantía no sea transferible. Eso por ahí es algo que tendrían que corregirlo. Mientras que los autos Mercosur, todas las transferencias son, todas las garantías, perdón, son transferibles. Pero eso no hay ningún problema, es muy parecido a todos los autos Mercosur.
0: Claro. Marcelo, como siempre, un gusto poder conversar con vos, agradecerte la gentileza y nos mantenemos a la expectativa de estos cambios que ha ido teniendo el mercado automotor en la República Argentina.
1: Gracias, hasta luego.
0: Marcelo Messen es el presidente de la Cámara Empresaria de Comercio del Automotor aquí en Santa Fe. Queríamos tener un panorama más claro del tema de todo esto que se está comentando en materia de autos eléctricos y híbridos aquí en la Argentina. Nos metemos en el panorama deportivo ya para ir buscando las últimas informaciones.
2: Bien, Fabi, bueno, recordar que hoy estará comenzando la fecha número... No estará comenzando, perdón. Se estará poniendo al día la fecha número 12 con los partidos pendientes, que son 3. Hoy se estarán jugando 2. Boca, Estudiantes de La Plata en la Bombonera a las 19 horas. Veremos si se termina de cerrar el pase de Ener Valencia a la institución Xeneize, que el número 9 que apunta o que ha apuntado en estas últimas horas la dirigencia de Juan Román Riquelme. 21-15, Tigre contra Belgrano, dos lindos encuentros que tendremos este miércoles. Mañana se estarán poniendo al día también 19 horas en el primer partido en este torneo clausura en el estadio 15 de abril, Unión recibiendo a Lanús. Cuestiones que tiene que ver con el equipo de Leo Madelón, que ya estuvimos informando en la jornada de ayer que hará algunos cambios en principio para este partido. En principio volvería Maison Rodríguez a la titularidad, saldría Tomás Fagioli. Y el otro que todavía se está esperando y hay mucho optimismo con que se pueda conseguir antes del partido de mañana, 19 horas, es la habilitación de Mauro Luna Diale para que acompañe a Cristian Tarragona en la delantera. Con esto, ¿cómo formaría Unión entonces para enfrentarse a Lanús con el arbitraje de Nicolás La Molina? Matías Mancilla en el arco, por el lado derecho Lautaro Vargas, que en principio o por el momento continúa en la institución. Maison Rodríguez, Juan Pablo Ludueña, por el lateral izquierdo Lucas Ayala, la línea de mediocampistas con Julián Palacios, Lucas Menossi, con Joaquín Mosqueira y por el lado izquierdo con Ignacio Malcorra, Mauro Luna Diale, si es que se llega a la habilitación, si no continuaría Misael Aguirre, y Cristian Tarragona entonces sería el 11 que presentaría Leo Madelón para enfrentarse a Lanús en principio en la jornada de mañana. También ya tiene árbitro confirmado Unión, pero para el partido de la fecha número 4, que recordemos estará jugando el lunes, también en el 15 de abril a las 21:15 contra Central Córdoba de Santiago del Estero, Nazareno Araza va a ser el árbitro de este partido. Marcos Orticolou y Joaquín Badano van a ser sus asistentes, Leandro Villanueva será el cuarto árbitro, mientras que Hernán Mastrangelo será el encargado del VAR y Nelson Sosa el asistente. Así que esta es la información que tenemos de Unión. Mientras tanto, lógicamente, continúa en el mercado de pases. Yo creo que de aquí a un tiempo habrá intereses, sobre todo de algunos futbolistas que puedan llegar las próximas horas a la institución rojiblanca. Y también hay que estar atentos con una posible salida. Lo decía Lautaro Vargas, por el momento continúa en la institución, pero sabemos que es seguido del exterior y habrá que ver si es que se termina de cristalizar también el interés por otro futbolista de la institución rojiblanca. Pero bueno, por el momento esto es lo que tenemos en Unión y le sumamos los partidos de agenda que vamos a tener en la jornada de hoy, 19 horas, volvemos a repetir, Boca Estudiantes, 21-15 Tigre contra Belgrano, entonces para ponerse al día en este torneo clausura de la Liga Profesional.
0: Buenísimo, 11:43 en la mañana, el sol aparentemente quiere asomar, el cielo sigue estando muy cubierto. Hacemos la última pausa y creo que en el final viene la palabra del presidente, ¿no? En un día donde se ha confirmado la visita de otro León, de León 14, que va a llegar a la Argentina el domingo 8 de noviembre.
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0: tramo final de la mañana de la radio, 11:48 de la mañana. Me lo imagino yo a la distancia, ¿no? Porque la mañana está desapacible, fresca. Vemos que en Buenos Aires pasa lo mismo. Me lo imagino, presidente, que habla con nosotros en los jardines, por allí de Olivo, poniéndose, o con el mameluco de la Petrolera Nacional ya puesto, atendiéndonos a esta hora del mediodía. Presidente, ¿cómo le va? ¿Cómo anda?
1: Se viene el león, se viene el león. ¡Hola, Fabi! Bendiciones, Fabi, querido.
0: Gracias,
1: ¡qué alegría
0: gracias,
1: poder
0: presidente.
1: Bendecirte! Oremos, hermanos.
0: ¡Aleluya! Al final las oraciones fueron escuchadas en el Vaticano,
1: sí,
0: presidente.
1: Ya. Bueno, Titán, cuando uno se comporta bien y es un buen samaritano, o sea, las recompensas que no son económicas, o sea, digamos, porque no es solo las recompensas económicas, se las doy al país, o sea, bajando, digamos, la inflación, bajando el riesgo cuca, o sea, ordenando la macro, o sea, llenando las arcas del Banco Central de la República Argentina, haciendo la reforma de la Carta Orgánica del Banco Central de la República Argentina, digamos, o sea, y estableciendo relaciones serias.
0: Qué va. Viene el Papa a la Argentina y algunos dicen, pero el embajador de Brasil en la Argentina no viene.
1: Ay, sí, mirá, o sea, bueno, le agradó, ay, mirá, o sea, no viene, se va el embajador de Brasil, digamos, o sea, ay, ¿sabes qué? O sea, no quiero ser mal hablado, estimadísimo Titán, pero ¿viste los cucas? O sea, los cucas insensibles, los mandriles, pero con respeto lo digo, y o sea, con total respeto y no admiración.
0: Ahora van a salir, así como lo criticaban a Messi, a la selección, que le daban la mano a Trump, van a decir, pero viene un papa estadounidense.
1: Sí, ¿sabés lo que van a decir los cucas? O sea, ¿viste? Así como ahora te dicen, la ley de tierras extranjeras, van a regalar el país, se lo van a dar a los extranjeros de plata, y ahora qué van a decir, ¡ay! O sea, no vamos a tener más carnaval carioca en nuestros casamientos de chetos, ¡ay, pobre zurdo! No vamos a poder hacer el carnaval carioca cantando onda, onda, onda, onda, o sea, digamos, lula, lula, lula ladrón, perdón, o sea, hermanos, o sea,
0: sí, tengamos,
1: no hay que tener odio.
0: Hasta la llegada del Papa.
1: Sí, por supuesto, hay toda una transformación.
0: Lo que miran tanto, la geopolítica, todo lo que pasa, que Brasil, que el Mercosur, el Papa que viene hace Uruguay, Argentina y Perú, no pasa por Brasil.
1: No, bueno, o sea, yo hoy lo escuché a Luis, o sea, Majur, qué gran periodista, qué gran preguntador y repreguntador
0: es. Es un gran repreguntador, ¿no?
1: Sí, de los mejores que hay, digamos, o sea, porque no quiere tener injerencia en las elecciones, o sea, en eso es un león herbívoro, o sea, pero permitime saludar al hermano, a ese hermano que da la vida por la República Argentina. El monaguillo de bien. No, pero él tiene un estatus superior a un monaguillo, digamos. O sea, porque los granaderos son como la guardia suiza del Papa, o sea, en este caso del presidente, digamos, del paro de Occidente. ¡Hola! ¡Hola, granadero! Salta conmigo que un granadero vas a encontrar. Y de la mano, o sea, digamos, del granadero, el Papa León no viene a saludar. Hola, granadero, aleluya.
2: Hola, presidente, ¿cómo le va? ¿Cómo está?
1: Bien, bien, o sea, ¿viste, Laura? O sea, que hay de paz.
0: La paz del Señor sea contigo.
1: Sí, con tu espíritu, digamos, o sea, sí hay que desearle el bien a todos, o sea, aunque hay algunos, digamos, o sea, que viven complotando contra los intereses del pueblo.
0: Claro. Cuando el Papa llegue, me imagino que va a estar la fanfarria Alto Perú, así como se recibió a la selección, van a estar los granaderos esperando
1: los
0: Papa. O sea,
1: va a ser maravilloso, ¿te imaginas? O sea, digamos, la fanfarria del Alto Perú, o sea, entonando granaderos, o sea, juntos como hermanos, o sea, digamos, vamos con alegría, León, contando, vamos, va a ser maravilloso. Por eso, granadero, decime, granadero, ¿qué se siente tener en casa otro gran León?
2: Bien, un honor, presidente. Un
0: claro,
2: honor.
0: Claro, claro.
1: Sí, sí, va a ser...
0: Buen momento la llegada del Papa para poner la gigantografía del león ahí en la Puerta de la Rosada.
1: Sí, sí, va a ser maravilloso. O sea, el encuentro de dos leones, los grandes leones de Occidente. No, va a ser maravilloso.
0: Vio que los grandes palacios europeos tienen dos leones en los pórticos, así que
1: sí,
0: tranquilamente.
1: Sí, claro. Por eso, o sea, digamos, o sea, y le voy a decir para hacer un tercer león, le voy a decir a Donald que me embalde el león de la Metro Golden Measure, digamos, o sea, para que los cucas, perdón, para que, o sea, aquellos que piensan diferente a nosotros, que son de otros partidos, o sea, que prefieren el estatismo, o sea, digamos, o sea... monten en bronca debido, digamos...
0: Yo decía a mí más temprano que muchos van a acomodar el discurso, ¿vio? Que cuando son políticos dicen, ah, nosotros no somos religiosos, somos ateos, yo soy evangelista, van a pedir pista cuando llegue el Papa varios.
1: Sí, ya lo sabés lo que va a hacer, o sea, sabés lo que va a hacer en las semanas, o sea, cercanas a la venida del Papa, lo que va a hacer, o sea, digamos, vos, o sea, yo te digo, Titán, comprate un cassette y apretá play rec, se te vas a ver los sobregiros que vamos a tener,
0: imagino,
1: digamos, o sea... Pero bueno, es una gran noticia, o sea,
0: sí,
1: porque,
0: digamos,
1: o sea, los sommeliers de las cosas chiquititas, hoy pero llegó el embajador de Brasil, hoy lo van a sacar, pero tenemos al Papa León, o sea, que después de, o sea, mucho tiempo, un Papa, o sea, hubiéramos querido, por supuesto, que el Papa Francisco nos visite, pero bueno, no ha podido ser, o sea, hemos hecho las tratativas, o sea, digamos, pero bueno... O sea, hay un león, vendrá otro león, así que va a ser maravilloso. Digamos, o sea, digamos, y un minuto de caipirinha.
0: Bueno,
1: para Lula que va preso, así, perdón, sí, por eso.
0: Bueno, y hay que estar atento, ¿no? Porque hay una semana importante, mañana se vota este tema de la propiedad privada, modificaciones que algunos la denominan como ley de extranjerización, aparentemente estarían los votos en el Senado para aprobarlo.
1: Sí, sí, por suerte, o sea, estamos trabajando realmente, o sea, bien, pero o sea...
0: Con esa generala, usted dijo que era la generala del proyecto, Patricia.
1: Sí, en la generala del proyecto, porque sabemos que del otro, o sea, la presidencia está la generala de la disidencia. O
0: claro,
1: digamos,
0: claro.
1: O sea, sí, porque ahora parece que va a votar el televoto para una senadora, bueno, estamos en situación embarazosa, o sea, digamos, pero creo que nos dan los votos y que vamos a tener esto.
0: Decían inclusive que si se complica el panorama con los votos, porque vio que Fernández Agasti, que está, creo que la semana 32 de embarazo, pidió votar por Zoom. Dice que hay varios senadores, uno que no sé qué, la operaron de la rodilla, estaba pidiendo lo mismo. Por ahí hablaban de que los votos estaban ajustados, por ahí usted se iba a algún país vecino, tenía que asumir la vicepresidenta del Ejecutivo, y Abdala quedaría al mando, podría votar un doble voto para inclinar la balanza. Algunos hacían hasta ese análisis.
1: Bueno, no sé, a lo mejor, digamos, o sea, algo puede ocurrir en caso de ser necesario, viste que a mí siempre me están invitando a
0: acciones
1: internacionales,
0: sí,
1: o sea, sí. Guarda, entre nosotros, es una carta que tenemos ahí.
0: ¿Se va a Ciudad del Este o a, a cruzando el charco al Uruguay?
1: Sí, ¿por qué no? Digamos, o sea, o también podría ir a Brasil a hacer un orín en algunos
0: claro,
1: lados.
0: Claro, se toma ni un día, unas horas de...
1: Sí. Pero, o sea, para que vea que estoy contento y porque sé que está, o sea, digamos, o sea, en el cierre.
0: Sí, sí.
1: Les voy a contar hablando de León, digamos, o sea. Vos sabés que, o sea, ¿saben la historia del mandril y el león?
0: Me imagino.
1: Bueno, vos sabés que, o sea, un león, o sea, digamos, un gran león, o sea, y un mandril, o sea, están, digamos, abajo de un árbol,
0: sí,
1: digamos,
0: sí.
1: O sea, estaban, o sea, estaban haciendo, digamos, necesidades, o sea, digamos, ¿no es cierto? Digamos, o sea, y de repente, o sea, el león le pregunta al mandril, che, o sea, digamos, mandril, ¿no te molesta tener caca pegada en tu pelo? Y el mandril dice, no. Entonces el león agarró al mandril y se limpió la cola. O sea, digamos.
0: Me imaginaba que venía por ahí.
1: Sí, no, bueno, digamos, o sea, bueno. Hay una más si quieren.
0: Bueno, ahí está, para levantar un poco la puntería.
1: No, no, pero si esta puntería estaba bien, porque los mandriles sirven para eso, digamos. O sea, sí, y vos sabés que, nada, había hablando de animales, sí, o sea, sí, digamos, sí. Un cocodrilo, sí. O sea, iba caminando un cocodrilo. Ay, tita, perdón, o sea, granadero, sé que te salen bien los animales, lo escuché recién, digamos, con la aventura. ¿Cómo sería el sonido de un cocodrilo?
2: No, no, presidente, me está matando con el cocodrilo. ¿Cómo hace cocodrilo?
1: No sé, yo no sé, digamos, o sea, pero debe ser algo como... O sea, como un dinosaurio, pero más chico, digamos, o sea... Bueno, o sea, el cocodrilo, o sea, iba caminando, o sea, y se cruza un león, digamos, o sea... O sea, y el cocodrilo le grita a león, o sea, adiós, bolsa de pulgas. O sea, y el león, o sea, que es el faro de Occidente, con mucha bronca e ingenio le dice... Chau, bolso de mano. Se entendió la metáfora, sí, digamos, sí, o sea, sí. Es maravilloso. Bueno, o sea, mañana bueno, les cuento otros, o sea, digamos.
0: ¿Cómo tomaron su hijito de cuatro patas la llegada de otro león a la Argentina?
1: No, no sabes lo chocho que está. De hecho, todos se tomaron de la mano, o sea, Conan, digamos, o sea, Milton, Robert, Murray y Lucas se tomaron de las manos y empezaron a orar el Padre Nuestro. Así que mirá qué maravilloso que bueno, es, o sea, lo bueno, que genera la visita del Papa León, o sea, es la
0: igual que cuando ellos rezan el Padre Nuestro, ¿es verdad que le rezan a usted?
1: No, Dios, o sea, estuviste bien, digamos, o sea, sí, sí, o faro de Occidente nuestro que estás en la Argentina, digamos, o de viaje,
0: bueno,
1: depende.
0: Bueno, presidente, le mandamos un abrazo, mañana retomamos el contacto, si tiene tiempo.
1: Dale, va a ser maravilloso porque tengo más chistes de leones, o sea, digamos, para bueno, que los madriles...
0: Están apareciendo otros imitadores, le comento al presidente en la ciudad de Santa Fe, escuché temprano otro. Queremos sí. Decir que nosotros lo tenemos al original y al único que lo imita que es Nacho Vladi.
1: Sí,
0: que es un imitador, o sea, no, autorizado por usted, además.
1: Sí, por supuesto, no se dejen llevar, o sea, seguro que los madriles... otro, digamos, o sea, pero, o sea, compren original, digamos.
0: Y además el único que nos habla de la actualidad, de lo que está pasando, porque sí, imitarlo para cualquiera. Bueno, Presi, le mando un abrazo grande.
1: Digamos, el verdadero faro de Occidente.
0: Exactamente.
1: Le mando un abrazo y unas bendiciones.
0: Ahí está. El presidente Javier Milei en el cierre de la mañana de la radio. Nos pasamos un minuto, nos estamos yendo. Con Nicolás Durán, que estuvo en la puesta al aire, impecable como todas las mañanas, la producción de Gaby Romero, todo el deporte con Ignacio Nacho Vladi y la galería de personajes de la mano del Chano Buenet. Con todos ellos nos vamos, volvemos mañana minuto después de las 9.

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1: Sí. Está bien. No tenés cuatro coronistas en Boca. Sí. Si va a hablar uno.
2: Igual no sé quién dijo que Ángel Romero es 9. Porque lo
1: pusieron. Yo lo dije.
2: No, pero lo pusieron de 9 en los últimos tiempos. Y no es 9.
1: Bueno, pero en San Lorenzo, ¿qué jugó cuando vino acá?
2: De win izquierdo.
1: ¿Y algún partido 9 no jugó
2: era
1: también?
2: Extremo, no, era extremo izquierdo. Siempre fue extremo izquierdo.
1: Pero en Boca lo ponen de 9. En Boca lo usan de 9. Entonces yo no quiero que haya más Hanson, ¿viste?
2: No.
1: Vos acumulás contratos.
2: Pero el error es ponerlo de 9.
1: Y acumulás. Está bien, no
2: está
1: sé.
2: Está de moda.
1: No
2: ¿viste?
1: Sé si de extremo también habrá rendido.
2: Bacari ponía a Baldo de 9.
1: Sí.
2: Ponía a Canelo de 9. No son 9. 9 es otra cosa.
1: Sí. Ahora, lo que yo digo, vos tenés por los costados. Tenés Villa, tenés Flores.
2: Sí.
1: Son los titulares.
2: Podés tener Romero en los costados.
1: Velasco está levantando, está haciendo goles.
2: Sí, hizo un gol.
1: Está Aranda que la rompe.
2: Y Flores también.
1: Para jugar de 10. Yo digo, 5, número 9. Ponele que Romero sea 9, ¿no? Vareiro.
2: Sí.
1: Ener Valencia, Merentiel, Minto Jiménez, Ángel Romero, me parece mucho. Sácate, desprendete de Ángel Romero y de Milton Jiménez.
2: Es que lo van a buscar porque hubo dos operados en Boca. Si no hubieras tenido esos dos operados, Jiménez, que pasó por el quirófano, y ahora Varelo lesionado, quizá no traían a Ener, pero la Boca tuvo ese problema. De los 9 que trae, se lesionan.
1: Yo creo que el error de Ángel Romero fue que lo traen porque se les cae Inostroza, ¿te acordás?

0: Bueno, ¿arranco nomás?
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0: Por ahora sería eso. Ya está, Mónico. No sé si es Sergio.

0: Sí. Ajá. Dale, dale. Bien. Dale, cuando le doy para adelante. 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No, amigo. No sé por ahí si Sergio quiere hacer algo más de lo de Santa Fe, porque hay un montón de frases. Sí. De paso te dejo mi Instagram para que me sigas de Remax. Sí, amigo, no, no sé si querés que diga alguna otra frase más de Santa Fe.
1: No, porque lo de cierre relatores es para hacerlo durante el partido. Con eso nos arreglamos. Por ahora esto.
0: Listo, amigo.
1: Yo las tengo por las dudas alguna vez. Vamos.
0: Sí, yo no tengo drama. Donde estoy siempre por ahí comprometido es con lo de la liga, que voy siempre,
1: Ah,
0: que
1: está bien, el
0: porque.
1: otro día justo llovió.
0: Claro, sí, justo.

0: Palermo perdió con Arsenal contra Independiente.
1: Viste, claro.
2: ¿Arsenal fue?
0: 2015, Independiente lo dirigía Almirón 4-0.
2: ¿Fue Arsenal fue?
0: Siembra el terror. 2015, Independiente lo dirigía Almirón 4-0.
1: Fue la para mí perdió con Platense también.
0: 4-0.
2: Fue la única vez.
0: Porque después lo estoy chequeando.
1: Para mí perdió con Platense también. Un ex central hace una jugada para Platense que casi hace gol.
3: El tema que
1: Ferreira.
3: Se va cuando termina la
2: Luciano
3: final.
2: Luciano Ferreira.
3: Porque la oposición en Boca lo había propuesto como entrenador. Entonces, por una cuestión de seriedad, no se sabía cómo iba a salir la elección en Boca.
0: Claro,
3: Palermo termina el campeonato y se va de Platense.
2: Claro.
3: Después Riquelme les ganó por el 65% de los votos.
4: Muchas gracias.
1: Siempre caímos en el mismo tema.
3: Después fue
1: a Palermo, después fue a Olimpia.
3: Fue a Paraguay y salió campeón.
2: No fue el primer llamado de Platense, Palermo.
1: Orsi Gómez.
2: No, con Orsi Gómez ahí.
0: Hubo otros técnicos antes de Palermo.
2: Gustavo Costas.
1: Gustavo.
4: Ya, yo no Platense.
1: Una charla táctica en Platense, ¿cómo sería?
4: Yo, el marrón, mi vida Platense. Por el polaco con Genesi, Saavedra, esa piola.
1: Nómbrame los jugadores, ¿cómo qué es lo que tiene que hacer?
4: Mi vida, el Pontón.
1: No, pero los de ahora, no Pontón. Nacho Vázquez,
4: Minerva. Bueno, yo no putea más.
3: Berlini.
1: Señoras, señores, a ver si podemos arrancar con lo que intentamos ayer. Porque el horno no está para bollos en muchos clubes, ¿eh?
3: En los grandes, sobre todo.
1: Mira, arrancá con Huracán. Huracán empató con Atlético Tucumán 0-0. Escuchá el final. Porque nadie esperaba que empate de local, ¿no?
3: Y no, aunque Atlético viene levantando.
0: Viene levantando, ¿no? Más sólido en defensa.
1: No le hacen goles a Falcioni. Pero, viste, claro, no quedaste afuera de Copa Argentina. Recordá que Huracán quedó fuera de Copa Argentina con Barracas.
0: Sí.
1: Se queda lejos del campeonato, tiene 20 y pico de puntos, 25-26.
2: El clásico determinante.
3: Venía de perder con Independiente Rivadavia.
1: El clásico para los dos es importante el domingo. Sí.
2: Pero para Huracán es determinante.
1: Y para San Lorenzo, ¿sabes lo que es?
2: No, pero no se va Grosito si pierde.
1: No, pero eso es lo que es para San Lorenzo, querido.
0: Se va Martínez si pierde.
2: No sé,
1: cambia más el humor, te voy a decir algo. Cambia más el humor en San Lorenzo que en Huracán. Porque Huracán ganó el último.
2: No, yo no lo tengo tan claro.
1: Sí, Huracán ganó
2: sí,
1: el último clásico.
2: San Lorenzo
1: clásico.
2: Cambia más el humor.
1: San Lorenzo hace mucho que no gana un clásico.
2: Ahora, si lo pierde Huracán, yo no sé cómo sigue todo.
1: Mirá, escuchá. A ver.
5: Se terminó un aburrido partido en la quema. 0-0, Huracán y Atlético Tucumán.
1: Bueno, nosotros no lo transmitimos el partido, por eso pusimos el audio de la televisión, ¿no? Hay que explicar.
3: Está muy bien aclarado.
2: Ahí está, bien aclarado.
1: Silbidos, ¿no?
3: Aparte de nuestro amigo Leo Gávez.
1: Exactamente. Bueno. Silbido, así lo despedían en Huracán. Dame Lanús. Lanús perdió con Instituto 1-0 sobre la hora.
2: Sí,
1: a ver,
2: de Alarcón.
1: ¿Qué pasó?
5: El árbitro va a pitar el final y Nazareno Araza dice que hasta aquí llegamos en el Estadio Ciudad de Lanús. Festeja Instituto.
1: Silbidos a Lanús y a Peregrino, que fue campeón ayer.
3: Sí,
2: y además con salidas importantes, la salida de Castillo. No tuvo un reemplazo acorde.
3: Pero la
2: está lesionado a Marcelino.
3: Venía de quedarse afuera de la Sudamericana también con una goleada.
2: Claro, en la semana.
3: No es que lo justifique, pero digo.
1: Viene de ser campeón contra Flamengo en el Maracaná en febrero.
2: Insultarlo es duro. Sí,
3: eso sí.
1: En febrero.
2: Porque meses. Bueno, ya pasaron cinco meses, Gustavo.
1: Sí, pero dos no hubo fútbol.
3: Hoy es una locura todo.
1: En dos no hubo fútbol y fuiste campeón contra Flamengo en el Maracaná.
2: Sí, es verdad.
1: Eso te tiene que durar 2 años mínimo.
2: ¿Dos años así?
1: Campeón en el Maracaná con Flamengo.
2: Puede ser que estemos muy.
1: Gol de Canales, fue una película eso,
2: Sí,
1: fue eso una película.
2: Los
1: fue una cosa.
2: Jugadores cantando con los hinchas afuera
1: fue
2: de
1: la una cosa, con la lluvia. Fue hermoso esa final.
2: Sí, sí, sí.
1: Es para recordarla mucho tiempo, Con el gol del pibito sobre la hora, ¿no? Dylan Aquino.
2: Qué bien jugaste, chico.
0: Un partidazo.
2: Pero tira casi un gol
0: tuvo
2: de potrero.
0: Todos los condimentos.
2: ¿Lo pudiste ver casi gol de potrero?
1: Sí, sí.
3: Y una noche consagratoria de Lozada, ¿no?
2: Sí, sí, sí.
1: Sí, entonces. Ahí ya tenés dos equipos. Huracán Lanús.
2: Pero lo de Lanús es por el momento, me parece que no es tan fuerte como lo de Huracán.
1: Bueno,
2: sí, en cuanto al silbido.
1: Lo avisé a la gente que lo
2: silbido.
1: No, sí. Después te voy a poner a por qué se quiere ir Berlanga. Pará. Platense, que cambió de técnico. Platense está entrando en la historia, ya entró en la historia, porque va a jugar octavo de final de la Copa Libertadores contra Coquimbo, con chances de ganar y meterte en cuartos.
3: Claras chances.
1: O sea, nadie imaginaba que Platense iba a ser campeón, que iba a jugar la Copa Libertadores, que iba a estar en octavo de final y que tiene chance de ir a cuartos.
2: Una salvedad. Yo que lo vi mucho en el ascenso y que los tipos que hicimos ascenso hace mucho tiempo saben que Platense estuvo mucho tiempo en el ascenso, está a 8 puntos del descenso. Y entonces, no lo comparto lo del insulto, pero entiendo la preocupación.
3: Hay preocupación.
1: Bueno, ahí tenés. Mirá, la gente, cómo despedía al equipo de Platense.
6: Talleres goleó 4-0 a Platense. Primer triunfo para Jorge Sampaoli.
1: Insulto, traspié la camiseta, no tienen vergüenza. Todo esto lo que le decían a los jugadores, muchos campeones: Cosani, Vázquez, Mainero,
2: sí.
1: El Zapiolita.
3: Zapiola.
1: Un montón de campeones tiene.
2: El lateral.
1: Sí,
3: Saborido.
1: Son, es cierto, 8 puntos de diferencia. Hay que descontar 8 puntos, ¿eh? ¿Cómo hace para descontar 8 puntos?
3: Hay que ver la tabla de promedios para la temporada que viene.
2: La temporada que viene, si se van al descenso, Estudiantes de Río Cuarto y Aldo Civi, Platense hoy arrancaría último.
0: Y ganó 3 partidos en todo el año Platense.
2: Último, ahora, fíjate que sin los que ascendieron, ¿no?
1: Platense está en un lugar que no está ni Boca, ni River, ni Racing, Independiente, ni San Lorenzo. Sí. En octavo de final de la Libertadores.
2: Pero por eso hay una contradicción, porque está bueno lo que vos contás, pero muchas veces estos equipos que no tienen el presupuesto de Boca y River, e incluso a todos, Racing, Independiente, San Lorenzo, a todos, es difícil jugar Copa y querer campeonar. Entonces, y Platense más, tiene que mantener la categoría. Es muy difícil. No,
0: para estos equipos siempre tiene que ser prioridad el torneo local. Por eso a mí me llama la atención, después de Zunino, antes de asumir, había dicho que lo más importante iba a ser el campeonato y la planificación. Y se hizo todo lo contrario. Bueno, ahora lo está pagando, está bien. Está en octavo de final de Copa Libertadores. ¿Podés avanzar? Sí, podés avanzar. Pero
1: pagó
0: lo terminás pagando.
1: Pagó caro cada contraataque de Talleres. Porque dominaba el partido.
0: El partido fue malísimo.
1: Pero cada contraataque fue gol.
0: O sea, el error del arquero de Platense en el primer tiempo abre el partido y después en 5 minutos le hace 3 goles.
1: Bueno, se habla de que mañana puede renunciar Berlanga, sí, en Vélez. Porque lo putearon cuando le entregó una plaqueta a Quintero. O sea, vos sos Berlanga. Asumiste el día que te ibas a la B, si perdías.
0: Sí.
1: ¿Te acordás?
0: Sí.
1: Si perdía Vélez, iba a la B. Yo estaba en la cancha, una presión, vos también, Dani.
0: No, y había un clima.
1: Había un clima tremendo. Le gana por goleada a Colón.
2: Sí. Le gana de entrada, asume él.
1: Le gana por goleada a Colón.
2: El técnico es Méndez.
1: Listo, ahí, paz, tranquilidad. Nos quedamos en primera, no descendemos. Colón tiene que ir a jugar un partido contra Gimnasia.
0: Gimnasia desempate.
1: A partir de ahí, arma el equipo. Sale.

0: Centro de Pilar y Arroch.
1: No sé el
2: No,
3: pero
2: podés ser tal hijo de viejo.
4: Pero está en las redes sociales.
0: Pero claro, metes querido, en Pilar es largo, es grande. Está...
3: Nunca para el sur, para el oeste.
0: Pero del, ya, ya cuando vos tomás la autopista, kilómetro 38, ya estás en Pilar.
3: Siempre el norte.
0: Y en el kilómetro 50, 60, seguís en Pilar. ¿Dónde estamos? ¿Dónde bajamos? No, no se puede.
1: Mira, yo te digo, mira, la dirección exacta te la voy a pasar. Mira, es en Las Magnolias 533, ¿ah? Pilar.
3: Aquí, pelado, lo más cheto que hay.
5: Las Magnolias.
3: En Las Magnolias, ¿no?
0: Nunca, ¿no? Nunca calle el bache, ¿no?
3: Nunca.
1: Mira, me convocaron el charco. Dos
3: presidente Perón al 200 nunca, ¿no?
0: Nada, ¿no?
4: Andá, andá con el pasaporte, ¿eh?
0: Combate de los pozos no hay ahí, ¿no?
1: Qué malo que son, ¿eh? Qué malo. ¿Cómo les gusta hacer bullying a ustedes?
2: Yo no participo.
0: Marcelo Espina me dice kilómetro 50 vas a estar vos. ¿Qué está? ¿En el curro también no?
2: ¿Está metido también? Mira,
1: no, Marcelo, no. Por ahí va, ¿eh? Por ahí va como...
3: No conoce el norte, Marcelo.
1: Quiere comer rico,
3: ¿no?
1: Marcelo.
3: Sí. El sur.
0: ¿Y va alguna cata?
5: Bien.
0: Gracias, sí, ¿eh?
1: Va a haber cata de vinos porque habrá dos sommeliers y uno es mi hermano, ¿eh?
3: Ah. ¡Va!
0: Pero el hermano de sangre, no Gentili.
5: Metimos a la familia.
2: Es sommelier el hermano, querida.
5: ¿Ah, sí?
3: Muy bien, pela.
1: Sí, señor.
0: Bueno,
3: quesitos, todo.
0: Un abrazo a Curro Torres del Valencia, muy el número 4.
3: Era bueno, ¿eh?
2: Toda la familia,
4: se proyectaba.
1: Un abrazo grande.
3: ¿Cuándo se va el martes, River, no?
0: Sí.
3: ¿El lunes está la reunión?
0: Ya hace calor ahora, ¿no? Salió el sol.
1: Perdón.
0: Sí. Sí.
1: Es reunión, pero no de comisión directiva, es reunión con la minoría y con la mesa directiva del club.
0: Correcto.
1: Exacto. Y con la mesa directiva, que también está conformada por el oficialismo, lo que sospechan, es, no les dio el tema todavía de Carlos, es que van a hablar del presente futbolístico del equipo, ¿no? Que obviamente es el tema central principal de la actualidad de River.
0: Gracias, Yarroch. Chau, Cata.
1: Grande,
0: un abrazo a Cata Bonadeo. Che, qué olor quedó de este, ¿no? De este informe que hizo. Sí. 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
0: ¿Cómo es la tarde de Radio La Red García hoy, por favor?
4: Bueno, hoy arrancamos con la previa de Boca Estudiantes a partir de las 18.
0: O sea, no tiene tira Marcelo.
4: No.
3: Correcto, correcto, chicos.
0: Puede vender 2 menos 5 entonces, porque tiene un programa más corto hoy.
4: Correcto. Boca Estudiantes en el Estadio de Huracán, relata Walter Nelson, comenta el tipo de la radio.
0: El tipo de la radio.
4: Sí, señor.
0: Que se queda ahí para hacer su programa después.
2: Gran
4: correcto,
2: dueto.
4: Porque después se pega Fútbol 910, 21-15, 21-20.
0: Con Augusto César, claro, Pepe Novés, algo así eso.
4: Con todo el
2: equipo. Pero.
0: Va a estar bien. Precioso.
4: Y en el medio de Fútbol 910, la conexión de Tigre-Belgrano, que arrancan 21-15 con Mariano Popo.
0: Ah, bueno, tenemos fútbol a las 21-15.
4: Sí, señor.
0: Lo tengo Arevalo y Bosa para confirmar equipos. No sé si están confirmados los que se van a presentar a las 7 en cancha de Huracán. Martín, ¿cómo te va?
6: ¿Cómo anda, Gustavo? Y sabés que le entrego el handy cuando termino la transmisión. Tomá, y que hagan el show de balazones porque se van a quedar ahí en el Ducó. Boca no está confirmado. Todavía Arruarena no lo confirmó. Ya hubo una charla. El técnico quiere tomarse hasta último momento para evaluar a ver si Blanco está para jugar y si no ir a Braida. Si va Lozano, que puede reemplazar a Gorosito. Después el resto me parece que sale de memoria porque el Bajo quiere jugar con un equipo muy parecido al que empató con Newell's en Rosario, porque más allá de las distracciones y de esos 15 minutos del segundo tiempo en donde Newell's llamativamente tomó el control de partido después de lo que había sido en los primeros 45 minutos, en Boca quedaron conformes con algunas cuestiones de juego. Si no pasa nada raro, veremos posiblemente a Montero, Lozano, Dilolo, Costa, Braida o Blanco, les decía, Paredes seguro, Ascacíbaro Delgado, Aranda seguro, Flores, Villa y para mí Merentiel con algunos boletos más que Milton, que viene con una inactividad grande. Después de 2 meses volvió a jugar.
0: Boca es ahora con Estudiantes en Huracán y el fin de semana es el sábado, ¿dónde?
3: Vélez, en Huracán.
0: ¿En Huracán con...?
6: No, Vélez. A ver, esa noticia, Gustavo, la dimos nosotros. Por ahora Boca no lo confirmó. En teoría es Huracán, porque Boca Huracán, cuando llamó, pidió 2 fechas el estadio, pero están trabajando a ver si pueden tratar de solucionar el tema del campo de juego, a ver si Boca llega a recibir a Vélez.
0: Pero es Estudiantes porque... y Vélez, hoy y el sábado, dos rivales bravos.
1: Sí. La idea de Boca es tratar de ver si puede llegar a volver a jugar a la cancha de Boca, porque trajo muchos problemas con los abonados, con la cantidad de gente que pudo asistir, pero yo no sé si lo van a lograr, si no también será Huracán. Dicho esto, Gustavo, entre el viernes y el sábado le hacen la revisión médica en Ervalencia, llega el futbolista con 36 años después de jugar un mundial, no hay pago de pase porque llega libre en llega, noviembre, cumple 37. Bien. Yo creo que es un jugador de mucho oficio, de mucha trayectoria.
0: Buen definidor.
1: Y que viene jugando. Y
0: no,
1: que
0: aparte
1: viene
0: un buen definidor.
1: No es un jugador con inactividad.
0: Jugar en Boca con futbolistas como Aranda, Paredes, Flores, no sé si juega Velasco, algún Zenón alguna vez, Merentiel, pueden jugar mucho para vos. Entonces tenés menos recorrido teniendo 37 años y es un buen definidor. Así que bueno, lo esperamos por aquí. Martín, gracias.
1: Y otro tema, Gus, están ya negociando y charlando formalmente con la gente que maneja Chimi Ávila.
0: Si Carrafilo dice que te lo saca, se tiene toda la fe.
1: Bueno, está bien. A ver, en Central juega su hermano Gastón. La propuesta de Central la tiene. Yo les digo que en las últimas horas Boca hasta le pasó los números que puede pagar. Ajá, y el jugador levantó el pulgar.
0: Vamos después a ver quién se lo lleva. ¿Boca o
1: la
0: Central?
1: Decisión es del jugador.
0: Chimi Ávila, del Betis. Gracias, Martín. Bosa Estudiantes es el rival esta tarde.
7: López, buen día, buenas tardes. Escuchando atentamente el informe de Arévalo, Sampaoli lo hizo debutar a Ener Valencia en Emelec, pero el que lo sube a primera y el que le dice a los dirigentes, muchachos, háganle contrato a este pibe.

0: Ramírez, va a jugar Ezequiel Piovi, Alexis Castro y arriba los picantes. Joaquín Tobio Burgos, el sanjuanino Fabricio Pérez por los costados, Thiago Palacios detrás del 9 y el goleador Guido Carrillo, si no pasa nada raro, los 11 del cacique Medina, que más tarde que temprano, más temprano que tarde va a tener a Joaquín Correa. La vuelta de Joaquín Correa para mí es un hecho, Gustavo.
1: Sí, no me gustó cómo jugó en Brasil. Yo esperaba mucho más de él en Brasil, no anduvo. Pero en Estudiante de La Plata, viste, sentido de pertenencia con los compañeros de él, quizá rinda un montón.
0: ¿Sabe cuál es el tema? Que va a tener que jugar o detrás de Carrillo, en el puestito que pelea con Dientito Farías, o de doble nueve, yo no lo veo ya para los costados. Lo dijo Verón. Correa del 2014 no existe más,
2: Qué bueno. Qué seguido que contrae fiebre Muslera, ¿no?
1: ¿Por qué?
2: Y porque tuvo fiebre el día que salió en el entretiempo en el partido entre Uruguay y España, y ahora de vuelta.
3: Ya estaba mal antes de ese.
1: Dos veces en 5 años, ¿no? Muy seguido.
4: No se vacunó, quizás.
2: ¿Cómo 5 años?
1: ¿Y si no faltó nunca 5 años?
2: No, está bien, pero el partido con Uruguay, ¿cuándo fue?
1: Cambio de
2: no,
1: clima.
3: Lo que dijeron llegaba bien, que había tenido fiebre en la previa, pero después jugó.
2: Y después jugó, salió en el entretiempo.
1: Jakovic es bueno, ¿eh?
2: Muy bueno.
0: Sí, la influenza no conoce de frontera, Argentina.
2: Exactamente.
1: Sí, tenemos datos de Jakovic, Bosa.
0: Sí, ya debutó.
1: Arquero,
0: Sí, claro, y lo tiene el hombre, ¿no? El que le compite a CB, el hombre que agarra todo, el inglés que agarra tutti. Agarra tutti. Fabricio Jakovic atajaba en Nueva Alianza, un equipo de la Liga Amateur Platense, y en una definición de la Liga Amateur, siendo juvenil, lo vende Estudiantes y lo llevan, y bueno, lo ficharon.
1: Yo viajé con la familia de él en el ascensor una vez, todos grandotes son.
2: Sí, no, cuando jugó en primera la rompió el pibe.
1: Todos grandotes.
0: López, con esta moral y esta lengua karateca y ese físico, estrago.
1: Yo en cuero voy a bailar con el lomo de él.
0: Sí.
1: Gracias.
0: Sí, sí.
1: No para.
0: Quería decir esto.
2: Lo último.
0: Hubiese pagado para que me llame cuando estaba el informe del popular y Arroch para decir a Bacallí, camarón, queijo,
1: ¿Qué? ¿Cómo cambió Roberto?
0: Los guardianes de Gorriti no se toman vacaciones.
1: Es tremendo, Un guardián de la gloria vacaciona en Brasil. Es una vergüenza, realmente.
0: Es un distinto.
1: Se presenta con la camiseta argentina diciendo que es el guardián de la gloria y se va a Copacabana, mira Mar del Plata. Son unos chantas los tipos.
0: Me hace acordar. Me hace acordar a Ruti,
1: ¿Por qué?
0: Que se hace el uruguayo y curró cubriendo a Argentina en el Mundial.
4: No me gusta lo que dice Nico Bosa.
1: Abrazo. 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
5: 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La temperatura actual en la ciudad de Buenos Aires 16 grados, humedad 85%. El cielo está mayormente nublado. 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
16: 1:40 la hora, señora. ¿Qué temperatura en Buenos Aires?
17: 16 grados, Gusi. Parece solcito. Que sale el sol, 85% es la humedad del cielo, mayormente nublado.
16: Qué lindo que salga el sol, sí, un poquitito, que sea, ¿eh? Bueno, lo tengo a Fava y a Del Burgo, porque tenemos un partidazo, otro clásico. Qué rápido llegan los clásicos, ¿eh? Qué rápido llegan. Ya enseguida tenemos San Lorenzo Huracán. Quiero ir, che.
18: Y es un lindo partido para ir.
16: Le voy a decir a la gente del rugby que no voy el sábado, pero a San Lorenzo sí voy el domingo. Tengo ganas de ir. San Lorenzo Huracán, ¿cómo me voy a perder?
19: ¿Vas?
17: ¿Partidas?
16: Tengo ganas de ir. ¿Vas a Baba, ahí? ¿Cómo le va?
20: Bien, Gustavo, perfecto.
17: Con la intro que le habías hecho.
18: Era linda la intro que le hice.
21: Debe estar buscando el lateral derecho. Sí. Que no encuentra. El entrenador.
16: No está el equipo confirmado, Gustavo, porque el número 4 se lesionó, Arias. Quizás juegue Tripiquio ahí, no hay otro, porque Herrera tampoco está.
21: O sea, sí, lo están buscando.
16: Preparamos este bloque con Huracán San Lorenzo y no tenemos a San Lorenzo.
19: Partido clave, ¿eh?
16: Lausán, ¿cómo le va?
22: ¿Cómo andan? Muy bien.
16: Sosa se fue, no se fue.
22: Sosa hoy, junto a Baltasar Rodríguez, entrenaron con el plantel de manera diferenciada. La situación es esta. Hasta que no aparezcan los avales, Sosa no se toma el avión para irse a Río de Janeiro. Así que por ahora está entrenando en Racing.
16: O sea, se fue Yarroch a Río de Janeiro, pero Sosa no.
22: Sosa no, por ahora no. Hasta hoy entrenó en Racing. Después hay otra situación que se está dando. Llegó una oferta formal por Martirena del CSKA de Moscú. Plata y ofrecen a Ramiro Di Luciano, el chico de Banfield. Sí. Lo compraron hace poco.
16: Sí.
22: Tiene 22 años.
16: Jugaba bien en un momento.
22: Sí, Racing lo está analizando el tema. Primero.
16: Mucho Banfield, ¿no?
22: Primero los avales.
16: Rodríguez, Di Luciano.
22: No, primero los avales y después sí, verdaderamente es el jugador que necesitan para reemplazar a Martirena o prefieren solo el dinero. Está en análisis. Ahora, todos los mercados de pases a Martirena lo vienen a buscar de Rusia. Distintos clubes. Pero ahora es el CSKA. El que puso la oferta sobre la mesa.
16: Lindo el CSKA, ¿eh? Bueno, CSKA de Mosca.
22: Y ahora verá Racing si lo vende o no. Yo creo que es un jugador que está buscando una salida hace rato. Y
16: encima
22: el nivel ya
16: no es el mismo nivel. No. El otro día se equivocó en el gol.
22: No,
16: Canavo le pelea el puesto. Canavo que marca bien, pero no ataca. Sí, y encima Canavo, se equivocó en la salida.
22: Canavo es correcto, correcto. Muy correcto.
16: Muchos se emocionaron,
22: ¿eh? Pero le falta, ¿viste? Falta gol. No tiene el Martinena cuando andaba bien, tenía gol. Tenía buen remate.
16: Clave, Martinena, clave.
22: Entonces, bueno, están analizando eso. Yo creo que Racing hasta acá trajo 4 jugadores, la verdad, flojo mercado de pases. Pero creo que a partir de ahora 2 o 3 van a venir.
16: Di Luciano había arrancado bien en Banfield, ¿te acordás? Había arrancado bien. Después, qué sé yo, tuvo alguna falla. Ataca bien, no defiende tan bien, qué sé yo. Bueno, entonces Sosa hay que esperar.
22: Sosa hay que esperar, Baltasar hay que
16: esperar. Así están las cosas, país.
22: Y Miljevic hoy entrenó nuevamente diferenciado. Si mañana entrena a la par, tiene chance.
16: Van con Argentino Junior. Qué partido.
18: Partidazo.
16: Che, qué lindo fin de semana, ¿eh?
18: Partidazo.
16: Qué lindo fin de semana. Porque ya, mirá, tengo el rugby y los Pumas. Tengo Tigre River, Boca con Vélez,
0: Gigante.
16: Independiente con Platense el sábado. Ni me muevo. Ni me muevo.
22: ¿Y el domingo?
16: Sí, y el domingo ya arranco tempranito. A la una me voy, a la una salgo para la cancha San Lorenzo.
0: Ah, pero comés allá entonces.
16: ¿Cómo en San Lorenzo?
0: Ah, comés
16: en
0: San Lorenzo. ¿Le ponen
21: a? Y es a las 3 el partido.
18: Sí. Sí. Sí. A las 3.
0: Claro. Con los carpinchos.
16: Pero no, no vivo en Pergamino. No, vivo.
17: No, con los carpinchos no vivo.
16: Vivo en Benavides.
0: Pero vos no le vas a decir nada, pero los carpinchos eran dueños de eso.
16: Claro.
0: No él, ¿eh?
16: Pero yo no vivo con
0: los carpinchos.
16: Carpincho
0: caminaban por ahí.
17: Pero hoy tampoco yo los carpinchos.
0: Una colonización. Pero es su lugar.
16: Donde vivía vos y a caballo. Claro. Che, donde vivía vos y a caballo.
0: Y vos lo sacaste. Si vos llegaste antes que yo.
16: No, yo no vivo.
17: Yo
16: no vivo.
0: Vos llegaste antes que yo.
22: No vivo.
0: Yo era porteño.
16: Mirá que había vacas.
0: Yo soy de colegiales. Córdoba y Gallo, nací en Córdoba y Gallo.
16: Había
17: vacas.
16: Córdoba
17: y Gallo. Mirá.
16: Y también ahí había, ¿eh?
18: Pará, ¿escuchaste?
16: No, no, cheto.
18: Dijiste el lugar cheto.
17: Nunca en el oeste.
0: ¡El verdadero Bareto!
17: Sí, nunca en el oeste.
18: Tiene una confusión.
16: ¡Qué quilombo!
0: Sí, que al oeste fuimos ya ves.
16: No, es un gorila cambiado.
18: Tiene una confusión.
0: Te salió del alma, dijiste. Nunca fui a Gori, nunca fui.
16: Gorila.
0: Nunca fui amarillo, nunca nada de eso.
18: Tiene una confusión.
0: Jamás.
16: Una pena. ¿Está a favor o no? Todo esto para esperar a Fava.
18: Muy bien. Claro. Y hay que alargar.
16: Fava, ¿cómo le va? Ah, listo.
17: No.
18: No, hay problemas con... Adiós, amigo. Hay problemas con la conexión.
16: Después me putean a mí en San Lorenzo.
0: Están contrarreloj, Gustavo, para levantar lo que queda de las inhibiciones y poder contar con Puceto y con Fernández Cedrés. ¿Por qué digo esto? Porque el ex independiente mediocampista... Yo creo que tiene grandes chances de jugar de titular, Bareto. Escuchá.
18: ¿Los dos?
0: No, Fernández Cedrés, porque no tiene número 5.
18: Se lo queda,
0: no
18: Waller.
0: Se recupera. Waller está desgarrado.
16: ¿Por qué Puceto no?
0: No, no, Puceto yo creo que si la levantan va al banco y con grandes chances de entrar.
16: Porque ahí con quién compite, con Cortés, que anduvo mejor.
0: Sí, está Cortés, está Bizanz.
16: Hay que avisarle que es un partido importante, Cortés.
0: Hasta Puceto puede jugar.
16: ¿Se puede jugar con Pechera? No.
0: El otro día vos sabés que me sorprendió.
18: Pero claro.
0: Con Independiente Rivadavia.
18: Es un gol histórico.
0: Cortés jugó bien.
16: Gol histórico.
0: Y no era amistoso.
16: Tiró un centro, ¿eh?
0: Sí, sí, pero jugó bien.
16: Tiró
0: más
16: un centro,
0: allá de eso.
16: Tiró un centro y hizo el gol.
0: Sí, pero
18: le vamos
0: jugó
18: a dar un mérito.
0: Tiró largo.
16: Tiró un centro y hizo un gol. Bien, dale.
0: Jugó bien. Y sin Pechera. Digamos.
1: Ahora, ¿con qué remero va a jugar San Lorenzo? ¿Con la de San Lorenzo? ¿Y de Huracán con la blanca?
0: Habitualmente sí.
1: ¿Con el daltónico, Fernández?
0: No, no, habitualmente.
16: Es buen jugador para Huracán.
0: Yo lo que te digo es que Huracán, ante la necesidad de un mediocampista central, si levanta las inhibiciones, me dicen que va a impactar a la tarde, que ya
16: dame
0: pagó
16: el equipo
0: todo.
16: Con los dos.
0: A ver, yo creo que va a jugar Galíndez, va a jugar Blondel. La defensa va a ser la misma.
16: ¿Blondel de 4 o de 8?
0: Sí, no, de 4.
18: Para lo venía poniendo de 8.
0: No, pero para mí tiene que ir de 8, va a jugar de 4.
16: A mí me gusta más de 8.
0: Sí. A mí también. Nervo, Carrizo, Palazzo.
16: ¿No tiene otro 4 para poner?
0: Tiene a Campo, al Chico Campo, que jugó bien. Es que Martínez todo lo que funciona lo saca.
16: Ah, lo que claro.
0: Claro. Claro. Claro. Ese es el tema.
16: Pobre Diego. Un abrazo, Martínez, está escuchando el programa.
0: Pero ¿cuáles fueron? No, pero es una crítica, me parece constructiva.
16: Sí, claro.
0: ¿Cuáles fueron los dos mejores partidos de Huracán el semestre pasado?
16: Con Blondel de 8.
0: Con Gimnasia y con Central.
16: Blondel de 8.
0: Campo y Blondel.
16: Pone Blondel de 8, papá.
0: No es tan difícil, me parece.
16: No es tan difícil, pero pone de 4.
0: Blondel.
16: Sí.
0: Nervo, Carrizo, Palazzo. Hasta ahí la defensa que jugó el otro día. Si está bien Ojeda, juega Ojeda.
16: Sí, en medio. Gil. Si no, Cedrés.
0: Si no juega Fernández Cedrés. Si no está Fernández Cedrés, Lautaro Mora, un chico de las inferiores.
16: ¿Qué más?
0: ¿No después gusta? Yo creo que va a jugar Bizanz, Cortés y Caicedo.
16: ¿Y qué juega con 9? No, están faltando
0: y
16: jugadores.
0: Y le pegás a Martínez. No.
1: Y le pegás a Martínez.
18: No, pero si dio jugadores.
16: Estás como Fava, te faltan jugadores.
0: No, pero claro, está jugando con 8.
1: Pero no tiene más.
0: Va así con 8 a jugar a la cancha de...
18: Pará.
0: No tiene más.
18: Diste los 4 del fondo.
0: Sí. 3 de medio adelante.
18: Pará. Ojeda, Gil, sí. Dijiste.
16: ¿No tienen ganas de jugar con 11, no?
0: Sanz. Con 8 va a jugar.
1: Cortés.
0: Y puede llegar a jugar. Sí, pero uno, falta, puede dos, jugar claro. Oscar Romero también de.
2: ¡Póngalo!
0: Bueno.
2: Pasada con 11.
0: Otra cosa.
16: Che, el ¿te imaginas a Oscar contra San Lorenzo?
0: El otro día Martínez lo puso de doble 5.
16: ¿A quién?
0: A Oscar Romero.
16: Una fiaca tiene.
0: Por eso no. Te digo.
2: Hace mucho que el Tano no viene con la estadística, ¿verdad? Lo que hace 150 años que no gana.
0: Es que ya no lo digo más porque.
16: Mirá si lo pone a Oscar de titular con San Lorenzo.
0: Y bueno, puede ser, tiene chances.
16: Faba está. Cuarta vez que lo llamamos.
0: A ver.
16: Dani.
3: Totoy López ahora.
18: Nunca te va a fallar.
16: ¿Cómo forma San Lorenzo? ¿Y cómo van a recibir a Oscar Romero? ¿O inadvertido pasa?
3: Bueno, yo creo que arranco por lo segundo. Oscar Romero en la historia de San Lorenzo no existe. Pero no existe. Pero
16: bueno, pero decíselo a los chicos de San Lorenzo que nos puteaban a nosotros cuando decíamos que era caro comprar esos dos Romero, pagarle el sueldo a los Romero. Cállate, va, que no entendés nada. Los Romero son unos fenómenos, decían. ¿Verdad?
3: Bueno, pero eso cuando estaba. Yo creo que ahora nadie va a dedicar tiempo de su vida. Alguno lo puede putear, pero no va a haber un canto de toda la cancha contra Oscar Romero, me parece a mí.
16: Mejor así.
3: Bueno, después lo otro, voy a los problemas. Los problemas son que no está Herrera, no está el pibe Arias y no está Isa Borralde. Entonces, vos tenés tres bajas que tenés que solucionar. Y ahí entra el juego ese que hablábamos ayer. Gorosito, ¿qué hace? ¿Lo ubica a Trepique de 4 o lo deja en el medio? ¿Lo pone al uruguayo Cardillo de 4 que probó la semana pasada y que el otro día entró? ¿O pone a Martín Río en el medio? Bueno, la verdad, son esos los inconvenientes que hoy tiene Pipo.
16: Son muchos nuevitos que vos no sabés cómo van a rendir. Vos tenés ganas de poner, no sé, Arboleda, Amor, Del Prete. Bueno, ¿y cómo forman? ¿Y cómo juegan? No sabemos todavía. Y más en un partido de tanto impacto, ¿no?
3: Correcto, pero yo creo que hoy el mayor inconveniente que tiene Gorosito es el reemplazo de los lesionados. Después resuelve si lo deja el pibe Alejo Córdoba o si le da titularidad a Arboleda. Después ve si a Del Prete lo mete sí o no en el equipo. Pero yo creo que va a tener que definir primero quién es ocupan esas posiciones que hoy no tiene jugadores naturales para después acomodar el resto del equipo.
16: ¿Dónde puedo comer a las 2 de la tarde en San Lorenzo?
3: Bueno, usted quiere comer en la cancha, así que si quiere comer en la cancha tiene que ir al segundo piso.
16: ¿Un buen choripán? ¿Venden o no?
3: Creo que no hay choripanes dentro de la cancha, Lamento comunicarle, pero si usted quiere comer hamburguesa.
16: Ahora
3: queriendo comer choripán.
16: No, como una hamburguesa. Pero ¿cuál es el problema? Que en el Mundial me comí 8 hamburguesas, uno por partido.
0: Sí. ¿En serio?
16: Claro, uno por partido.
3: Bueno, si vos querés comer choripán con ese traje lujoso y caro que usás, más el perfume de la misma categoría y esos zapatos lustrados, cuál figura, mega figura que ustedes, toda la de la televisión, compiten en la vestimenta. Te cruzás enfrente.
16: Enfrente. Está el kiosco. Con los chicos ahí.
3: La Perito Moreno. Sí. Y ahí están los puestos de parrillita y choripán. Si querés, te acompaño si no te animás, López.
16: ¿Cómo no me animás?
3: Cuando era de la noche te animabas y ahora que vivís allá.
16: No.
3: En el olor a perfume no te animás.
16: No, por favor.
0: Está belicoso,
16: no hace falta que me acompañes. Porque si me acompañas vos, por ahí la paso mal. Pero si voy solo, como yo soy de pueblo, la gente me quiere.
3: Belicoso es decir que es malo. López, buen tipo, nada más que describo la situación.
18: No se va a animar,
3: pero además que cambió.
0: Pero vio alguna vez unos zapatos tan lustrados.
18: La gente lo quiere ahí.
0: ¿Vio alguna vez zapatos tan lustrados?
16: ¿Sabes cómo me quiere el pueblo, Faba? Vení a caminar un rato conmigo por la calle. ¿Sabes cómo me quiere el pueblo?
3: Perdone, camino con usted hace 30 años.
16: Hace bastante que no caminas conmigo. Vení, bueno, vamos enfrente como un choripán, entonces. Tipo 2 de la tarde. ¿Sabes cuál es el único problema? Que hay mucha fila, ¿viste?
17: Eso sí.
3: Mucha fila. La fila
16: no la quiero hacer ni en estación de servicio, me pudre hacer fila.
21: Muchos problemas.
16: Cuando voy a estación de servicio y el tipo de adelante tiene todo el tiempo del mundo, me vuelvo loco. Digo, este tipo no tiene familia, no tiene laburo. ¿Qué crees que pasa que está todo el día en la estación de servicio con el surtidor? ¿Se enamoró del surtidor? ¿Que tiene el teléfono? Sí. Que no sé qué, la aplicación. Dale, apurá.
3: Claro.
16: Y encima entra
3: el kiosco. Como esos conductores que llegan a los negocios y meten la mano en el bolsillo y no tienen plata y hacen pagar al otro.
16: Mira, yo recién fui. Recién fui a comprar una gaseosa. Y yo tengo efectivo, por supuesto. Y me apareció el relator y dijo: pago con la tarjeta. ¿Cómo pago?
18: Pero el conductor es usted en este caso.
16: Por favor. Acá Juan Fernández me invita al Cedrón, que dice que está cerca de San Lorenzo.
17: Mira.
3: Ah, pero por eso. Saludos, o sea, a Chivo Pavoni. ¿Quiere ir a comer en un restaurante, claro, o quiere ir a comer a la cancha?
16: Quiero comer en la cancha, querido. Saludos en la cancha. Pavoni, un buen choripán en la cancha quiero comer.
3: Claro. Juan Fernández aprovechó y metió el chivo.
16: Sí, y la ricota no la manda.
2: No pierde distancia para eso, Juancito. Bravo,
16: ¿cuánto
2: eso,
16: trae no la ricota? Ratón. Fernández. Gracias, Faba.
3: Bueno, chau, no se asuste, Vicky, que yo los conozco a todos de loco, chiquito. Dani. Los describo. Tremendo. Nada más.
16: Describe nada más. Chau, descripción. Hasta luego. 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
17: Un minuto nos queda para las 2 de la tarde.
18: Sí, querido.
17: Me dicen que Berlanga sigue como presidente de Vélez. No se va. Hay elecciones en diciembre y ahí el socio va a votar.
18: Bueno, lo ha confirmado Berlanga hablando con nuestro productor Juan Pablo Plano, ¿no? Fuera de aire, que él continúa.
17: Ah, no lo quería contar eso yo.
18: No, bueno, por la duda, porque después cambian de opinión y dice, pero López dijo una cosa. Lo dijo el presidente.
17: No, no.
18: Sí, se podía decir eso, ¿no? No, no quería salir al aire ahora,
17: sí,
18: pero se podía.
17: Sí, una charla en privado, ¿no?
18: Sí, sí. No, no, sí, claro.
19: Ahora que es pública.
18: Listo, para que se sepa.
19: Ahora sí. Gracias.
17: Nos acaba de confirmar Berlanga en Radio de la Red, entonces.
18: Ahí está.
17: ¿Por qué lo ponen a Martínez faltando 30 segundos? ¿Alguien sabe?
18: Porque lo mejor es para el final, mi viejo.
19: Y faltan 20 ahora, segundos.
18: Sí, y yo ya me estoy por ir porque ya pedí el auto. Hoy tengo.
17: No, no, Martínez, no le interesa a la gente.
20: Nadie lo va a escuchar.
18: Lo digo usted.
21: Qué raro con los partidos, no tenés dentista.
19: Ya quedan 10.
17: 10 segundos tiene Martín.
21: Ah, déjalo hablar a Martín.
17: Martín es Juan con Platense el sábado a la noche. ¿Cómo estás?
19: Se terminó el tiempo.
22: Ya son muy bien, muy bien, muy bien, muchachos. Ya me quedaron 10 segundos, ya estoy en el programa de MP.
19: Estás afuera.
22: Así que sube el rating para MP en estos momentos.
18: Pero aproveche el momento.
21: Todos humildes.
22: Parte médico oficial, desgarrado Godoy, se va a perder.
18: No problema.
22: por lo menos tres o cuatro partidos.
17: Mira qué pelo.
22: No sé si llega Valdés a esta hora cuando dijeron que iba a ser para un partido nada más. Vale. Me parece que está en duda. Y lo de lo Mónaco es inminente. Por lo tanto, el partido que estaba estipulado de Copa Argentina para el 12, ojo que puede llegar a correrse para más adelante, es lo que están trabajando los dirigentes de Independiente. Arias va a reemplazar a Godoy, y si no llega Valdés, Juan Arrayago sería titular por primera vez con 17 años en Independiente.
17: Bueno, perdóneme que usted arrancó el informe y tiró la gaseosa acá a Barreto.
21: ¿No? Pero eso no,
17: porque esto es contagioso.
22: El esfuerzo que hice con los ruidos de fondo es...
0: Sí. Muy bien.
17: Porque esto es contagioso. Igual, no lo tira Gentili, lo tira Barreto. Tiró la gaseosa. Y encima yo me guardé dos servilletas, que me gusta guardármelas.
21: ¿Para qué?
17: Con las manos, ¿viste? Que y te ensucias.
0: Siempre
17: me
0: guardo. Hay que tener a mano alguna servilleta.
21: Y querés ir enfrente.
17: Mira, siempre me guardo una servilleta.
0: Sirve.
17: Bueno, voy al nuevo gasómetro enfrente, me dan un choripán y tengo servilleta, querido.
18: Lo único que quedaron de las pizzas de la mañana son las servilletas.
17: Muy bien,
0: La verdad, Pero,
17: no dejan una caja,
21: Pero no porque lo ingerimos nosotros.
18: Pero servilletas sí.
17: Yo cuando entré...
21: ¿Vos comiste?
19: Quedó el aceite. Madre
17: cuando entré vi 10 cajas de pizza. Pedí una porción, no había más.
18: No puedo creer esto.
21: Por Marcelo comió una tarta.
16: Marcelo pedí, toda la gente de López.
0: No,
18: es verdad.
17: Marcelo no comió tampoco. Martínez, ¿cómo bajó un pibe de 17 años de 6? Dale, ¿no tenés uno en la reserva?
22: Bueno, por eso está complicado el tema de refuerzos y Quintero volvió a manifestarse. 2 meses y medio pidiendo jugadores, dijo el técnico en conferencia de prensa. Lo cierto es que Independiente tampoco vendió para incorporar y gastó 3 millones de dólares en Avaldo. Veremos, Gustavo, si pueden cerrar reemplazante a corto plazo. Sé que el técnico en estas horas iba a llamar a Valenti para intentar convencerlo, porque la postura que me dijeron de su entorno es que no quiere regresar al país en este momento. Yo te digo, tampoco buscaría más jugadores que no quieren volver, Gustavo.
21: No juega Valerdi en Parma igual.
17: ¿Pero qué lo vas a convencer si no quiere venir?
21: Yo quiero
17: no
21: venir.
17: ¿Tiene ganas de jugar a Baldo el sábado? ¿Le queda bien sábado anoche o le molesta el horario?
22: No, le queda bárbaro. Hay que aprender de la experiencia Puseto.
21: Igual una cosa, vos sabés que es más difícil el proceso de inferiores, porque Tocali hace un buen laburo, perdón, sí. Él habla mucho de inferiores, yo hablé mucho con él de... las inferiores de Vélez, y me aclaró algo que yo no sabía del predio de Vélez.
17: No sale un jugador de Independiente.
21: No, pero ahora hay un pibe de Chicago que es muy bueno, ¿no? Tamburelli. Hay pibes que a partir de Tocari están creciendo.
17: Por ahora ninguno, ¿eh?
21: Está bien, pues difícil implementarlo
22: por
21: en primera.
22: El de Chicago es Pascuarelli.
21: Bueno, Tamburelli.
17: Ya, lo mismo. Lo mismo, pobre pibe que lo mencionan en la radio, pero.
21: Sigue, Martín.
22: También gusta el proceso Tocali, recordemos.
17: Martín,
22: que...
17: está el hombre oro toda la tarde, ¿sabe usted, no?
21: ¿Está grabado? 14-03.
22: Estoy dando cátedra en estos momentos de inferiores, que el proceso dura 6 años.
21: Horacio García.
17: Me invitaron muchos colegas suyos al programa de Independiente, menos usted. ¿Ah? Gracias, Martínez.
22: Chau. Usted salió al aire conmigo un rato largo. Chau. Abrazo.
17: García, nos vamos.
19: Nos vamos. Zenobio, Moreno, Lazo, Barrio Nuevo, Vanegas, Saralegui, Garay, Elías, Santi López, Martínez y Russo, Tigre esta noche contra Belgrano, que va con Cardoso, Morales, Maldonado, Lisandro López, Sporle, Rigoni, Adrián Sánchez, González, Metili, Velázquez, Serarrayán y Nicolás Fernández. Nahuel Molina, todo cerrado con la Roma, va a firmar por 4 años.
21: ¿La Roma es el nuevo Atlético de Madrid? ¿Todos argentinos?
19: Y bueno, y llevó a Castro también y renovó con Dybala. Y Juan Foyt volvió a jugar hoy un partido después de su lesión. Se había lesionado el tendón de Aquiles.
17: Bueno.
19: Después de 6 meses jugó el amistoso que Villarreal le ganó al Levante 1-0.
17: Bueno, dicen que con la plata de Molina, Atlético Madrid puede ir a buscar al Cuti Romero. Estaría bueno.
21: Mirá vos,
17: falta un 2 así.
19: Lo quería el Inter, pero Atlético de Madrid va a ser una oferta.
17: Estaría bueno.
16: A mi juego me llamaron, ¿no?
17: ¿Qué te parece?
16: Ese sanguinario ahí atrás.
17: Con esa Llorente de 4,
19: se va
17: Cuti Romero de 2.
19: Ya José Más Jiménez está de salida.
16: Sí.
19: Necesita reforzar ahí.
16: Godín.
17: Hola, Marcelo.
16: Hola, Gustavo. Hola. Héctor,
17: hoy viniste
16: estás?
17: De celeste, justo.
16: Sí, porque quiere celeste.
17: Que le cueste mucho. Claro.
16: Sí.
17: Escuché, bueno, mira, vinieron los chicos.
16: Fui nombrado sí. Hoy, pero estaba entre una conversación con la ventanilla baja. Escuché, fui nombrado acerca de la preparación de los programas y todas esas cosas.
17: Ah.
16: Sí. ¿Por qué te llegan sobre la hora, Gustavo?
17: 2:05 vienen.
16: No había agarrado porque decía, no.
17: Vienen 2:05. Y si vienen más temprano, ¿sabes qué hacen? Se quedan brudeando por acá. Y no vienen a ese grupo conmigo.
16: Sí.
17: Entonces no se enteran ni lo que vamos a hablar a las 12. Porque ellos quieren lo mínimo al aire conmigo.
16: Pero había,
17: ¿y sabes qué traje yo? Mira, le traje cremona para que desayunen.
16: Sí.
17: Tuvieron pizza, que dejó Toti Pazman.
16: Pero vos, perdóname.
17: Le fui a comprar una gaseosa.
16: A las 12 del mediodía estamos hablando.
17: Sí. O sea, y ahora se van comidos los dos. Sí. Mirá, se van comidos, almorzados, tranquilitos.
16: Dos viejitos. ¿Sabés los viejitos que van a, con las palomas, no? Sí. Le tiran a...
17: Se van almorzados, listo, ya está. Sí. Y ahí ya está. Y lo pagué todo.
16: Pesito, y los pesitos, aparte de
17: trabajando. Más.
16: ¿Pero por qué hoy no te rascás?
17: No, hay que seguir.
16: Hoy que tenés, hoy
17: que tenés. No, hoy tengo que irme. Ahora me va a Lanús.
16: Ah, ya me imagino.
17: Lanús.
16: Tirás.
17: Toqué a la panadería.
16: Sí. Si está guardando las cosas, me parece Fernandito García, por alguna.
19: Sí, sí, no, escuchás. Si necesitan algo, avisen, ¿eh?
17: Toqué a la panadería.
16: Gracias por el ajo, maestro. Ahí está. A López le vendría, tendría que, sí. ¿No? Ajo. Mirá, Gustavo.
17: No uso mucho.
16: Pero contra la envidia, todo. No. Todo.
17: Que toqué a Anu, cobro el alquiler de la panadería. Sí. Después tengo que devolver el traje que me dio mi amigo el ruso de Ñutotos para el programa de Mirta Legrand.
16: Pero a usted le gusta ir ahí. Sí. Son sus raíces, le gusta pasar.
17: Me quedo.
16: ¿Toma cafecito con el Pela?
17: Me quedo ahí. Sí, a la vuelta tiene un café, nos vamos a tomar algo, sí. A hablar de la vida.
16: No lo pide porque vio que en los lugares así de casa de ropa,
17: nos quedamos
16: cuando
17: un ratito...
16: uno va al cliente, no. Llaman por teléfono, el teléfono de línea, y le encara que y viene sí. La moza con el cafecito
17: pero
16: cortado.
17: Vamos a café a la vuelta, sí. Y tomamos un cafecito ahí, una merienda, y después nos volvemos rápido, que juega a Boca.
16: Totalmente.
17: Con Estudiantes es un partidazo que no hay que perdérselo de ninguna manera.
16: Partida. Yo no sé si no hago encuentro con amigos.
17: Qué lindo.
16: Hoy, pero hoy perdí un amigo porque hoy creo que ya empieza a trabajar.
17: Martín Palermo. Qué lindo que labure. ¿Eh? No debería debutar el sábado. Tenía que esperar un poquito más a conocer los jugadores, ¿no?
16: Claro, vos decís.
17: Es justo.
16: 14
17: ¿no?
16: sin ganas Platense. Un amigo mío decía 15. Bueno, pero no.
17: Justo.
16: Pero ahora, no, pará. Pero creo que la frase de Chacho. Hay que ponérsela a Palermo también.
17: ¿Vietnam?
16: No, solo los jabones no.
17: Ah, sí.
16: No, nah. ¿Por qué te digo? Agarra Independiente.
17: Sí.
16: Agarra la Copa Libertadores. Y agarra Boca.
17: ¿Pero qué le van a
16: no,
17: decir?
16: No, pero claro, pero yo lo que te digo es, viste, hay que... Eso fue ayer,
17: qué bueno. Y que Caña vuelva a laburar me pone contento.
16: Sí, el Flaco laburó en Brasil con él. Claro. Ya se haya sumado ahí el Flaco cuando fueron a Brasil.
17: Qué lindo que laburen juntos.
16: Sí,
17: buena
16: sí.
17: Gente los dos.
16: Buena gente los dos.
17: Bueno, hay gente que la tiene fácil.
16: Sí.
17: Y bueno.
16: No, yo te diría que la tiene más fácil Cantenis que Lolo.
17: ¿Sí?
16: Lolo reniega,
17: reniega, ¿sí?
16: se engripa. Todo. ¿Viste que Flequillo? No.
17: No, Cantenis está impecable.
16: Que no aparezca,
17: tiene
16: ¿no?
17: dos años menos que cuando debutó en la radio. Porque nosotros no le damos sí, dolor de cabeza.
16: Antes hacíamos la sangre.
17: Ahora no, ahora está tranquilo.
16: Ahora está bien. Escúchame, Gustavo Héctor. ¿Te gusta que venga el Papa?
17: Sí, me encanta.
16: Me gustó mucho.
17: Me gustaría.
16: Yo fui al
17: ¿cómo
16: oeste,
17: hacemos para verlo de cerca?
16: En la estación de Merlo. Era el Juan sí. Pablo II, te quiere todo el mundo. Y me acuerdo que, bueno, veo esa imagen.
17: A mí me gustaría que mi suegra lo vea al Papa. Porque no conozco ninguna persona tan católica como ella.
16: Bueno, hay que llevarla a Roma, hay que llevarla.
17: No, no puede subir un avión.
16: Vaticano.
17: No puede subir un avión.
16: Un barco. La gente te venía en barco.
17: No. Me gustaría que ella lo vea
16: personalmente. ¿Cómo se llama su suegra?
17: Marta.
16: Elena. Marta, un beso grandote. Siempre vivo hablando
17: pero no
16: con
17: sé si,
16: Gustavo de
17: no
16: vos.
17: Sé si Milei no. ¿Con quién tengo que hablar? ¿Con Luján? ¿Con quién? Para que lo vaya a ver. Con, no sé.
16: Con Milei. Escribile.
17: ¿Cómo le va a decir a Milei?
16: Bueno, ya sé que tiene otras demandas. Los
17: no, aparte no hablo con él.
16: Tiene otros quilombos. No, pero ¿qué no, tiene no. que ver?
17: Marcelo, ¿qué lindo
16: más,
17: programa para. Tenés? Porque aparte no tenés tarde hoy.
16: No. Quiero hablar del Papa. Bueno, tema Moyano. Tengo una linda historia. Viene Mizrahi y me va a contar todo del Papa. Lugar abierto, lugar cerrado. ¿Qué lugar debiera ser?
17: Qué lindo que venga el Papa, che. Sí. ¿Cómo nos costó que vuelva? Qué lástima Francisco que no vino.
16: Y una pena.
17: Y
16: pero
17: qué,
16: bueno,
17: qué pena que yo tampoco lo fui a ver. Porque cuando fui a ver al Papa, después sí. del Mundial, él estaba de vacaciones.
16: Pero la puta madre, mirá que laburó todo siempre. Sí. Te agarré que piedra.
17: Y fui a la casa de Benedicto.
16: Sí.
17: ¿Te acuerdas? Benedicto vivía sí, ahí.
16: Claro.
17: A la puerta de la casa de Benedicto.
16: Sí.
17: El Papa emérito que vivía justamente ahí atrás del Vaticano.
16: Totalmente.
17: Pasé por la casa de Francisco, que vivía ahí. Bueno.
16: Humildemente. Pero es lindo que venga un Papa.
17: Qué lindo, es precioso.
16: A mí me gusta.
17: Lo que va a generar, ¿no? Qué expectativa.
16: Y acá viene del 8 al 11.
17: Sí, noviembre.
16: Córdoba, de noviembre.
17: Sí.
16: Córdoba,
17: Luján,
16: calculo que capital. Se habla de una cárcel.
17: Qué bueno.
16: Se abrió una cárcel.
17: Mirá, yo me acuerdo que una de las veces que tengo memoria de hacer el noticiero de Telefe a la mañana, el Papa Francisco en San Pablo, en la Virgen de la Aparecida, la Virgen Negra. Pero... Entonces me quedó tanto en la cabeza eso que cuando fui al Mundial 2014, en un viaje en auto de Río de Janeiro a San Pablo, dije, puse en el GPS... Virgen de Aparecida, y fui. Y me acordé del Papa llegando con el helicóptero bajo la lluvia. Lindo lugar para ir. Si algún día vas, esa iglesia es parecida a la de Luján. Es imponente el lugar. Tiene como teleférico también para que vayas de la montaña hacia la iglesia. Es un lugar fantástico.
16: ¿La familia López era así católica? De ir a misa.
17: Mira, yo fui a colegios religiosos toda la vida. Entonces los jueves nosotros teníamos por clase ir a la iglesia. O sea, 2 horas de catequesis era ir a la iglesia. Entonces, después, no, es como que abandoné. Por cosas que pasaron en la vida, vos empezás a desconfiar de Cristo.
16: Bueno, uno se enoja. Una vez se vive enojado.
17: Exacto. Entonces, dejé. Pero sí, la familia de mi esposa,
16: muy católica.
17: Mi suegra recontra católica.
16: Muy practicante, digamos.
17: Por eso me gustaría que vaya.
16: Bueno.
17: Marcelo Seba López.
16: Seba y Seba, abrazos.
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0: Muy, pero muy buenas tardes. ¿Qué tal? ¿Cómo están, amigos?
1: Hola, hola. Hola.
2: En pi.
3: No me gustan las camisas lilas.
1: Todo porque viste la mía. Qué cara dura esa.
3: No, ¿cómo está con una camisa lila?
4: Pero, no sé, ¿eh? Lila, esto es rosa, no sé qué.
2: O sea,
4: es.
2: Tipo no tenía opinión formada. Por las camisas lilas.
3: Es una camisa lilita Carrió. Claro. No, lila, no me gustan las camisas.
1: Bueno, a mí sabés que no me gustan.
3: Yo te voy a contar una cosa. Miente y si es por durante 5 años me dieron una camisa lila.
1: Pero son las que más combinan. Te combinan con negro, te combinan con azul.
3: Blanco, blanco.
1: Pará, pero además, claro, a mí no me gustan los buzos celestes con un conejito acá arriba.
2: En la teta izquierda.
1: No se hablan de los cuerpos.
2: ¿Qué? No dije nada malo.
5: Pará, aparte tiene más conejos por todos lados, en el cuello.
3: Mi amigo Johnny Viale le gusta la marca del conejito de este conejito.
1: ¿Cuál es? ¿Playboy?
3: No.
1: La marca del conejito.
3: Bueno, por ahí tiene la marca del Johnny. Conejito. Bueno, pará. Entonces yo vi que tenía remera chomba con el conejito. Y bueno, cuando vi esta del conejito.
6: ¿Cómo se llama, no?
3: Sí, no sé, tiene un nombre. ¿Cómo se llama? Vos miraste, gorda. No sé, algo de. Conejo.
6: Bunny.
3: ¿Cómo?
6: Bunny.
3: Sí. No, pero
1: para. Bad Bunny.
3: Gorda, ¿podés mirarme? ¿Podés mirarme?
2: Psycho Bunny.
3: Claro, Cobani de Cana.
2: Cobani.
3: Los yanquis no sabían cuando inventaron.
2: Es el Cobani.
3: Bueno, y después sí, me trajo.
1: A tu amigo ese que lo nombraste.
3: El productor. Ah, usted no lo puede nombrar.
1: No tengo por contrato poder nombrarlo. Sí. Menos mal que le gusta el conejo y no le gustan las ratas.
3: Y porque se acuerda del relato de Costafebre, las ratas ya no están.
1: Las ratas ya no están.
3: Después mi amiga personal, muy castigada del punto de vista deportivo, Nati Recia, me trajo el regalo de cumpleaños que estoy por cumplir ya un año más.
1: Sí, exacto.
3: Bueno, se ve que bueno, que
1: ya se juego con el buzo.
3: Debe haber cobrado. Escuchame, pará, me trajo.
1: ¿Qué es eso?
3: Mira que si yo. ¿Dónde está Nati? Uh-huh. Nati, si yo me voy a tener un buzo rojo hoy, la lapicera, porque miren,
2: justo
3: lo que nos ven por YouTube,
2: no sé.
3: La lapicera tiene el mismo color que el buzo.
6: Muy bien.
3: Y eso con que ya lista. No sabía que yo me iba a tener buzo. Bueno, muchas gracias. Con esto pienso firmar el nuevo contrato.
1: Anda la lapicera.
2: ¿Dónde? ¿De qué medio?
3: ¿De qué? Yo estoy acostumbrado a gerentes que me dicen, sí, guardala para registrar nuestro nuevo vínculo, sí. 2027, 28, 30. Va a ser una alegría, ¿no? Me dice, andás a ver en qué empresa. Sí. Sí, la parió, che, no se puede.
1: Ya no, que ya se están yendo.
3: ¿En cuál?
1: No, es decir.
3: No.
1: Ojo, donde firmaba, que algunos firmaron y ayer dieron de baja.
3: No, chicos, no me meto
1: a un histórico.
3: Después descubrí caramelitos con jengibre.
1: Sí, me diste.
5: Riquísimo. No,
3: ¿y qué te dije?
2: Propóleo.
3: Pero me hace ruido Elisa Bruso. ¿Qué quilombo? Buscame, que se murió hace muchos años Elisa Bruso. Pero leí por qué quilombo había habido. Sí, fuera bueno, broma.
1: Propóleo.
3: Creo que querías una dieta, algo, no sé qué.
1: Ah, bueno, históricamente.
3: Propóleo no.
1: Propóleo no.
3: Con el, ¿cómo es que te dije? Sí, propóleo.
2: Intoxicación con propóleo.
3: Sí.
2: Desencadenó en graves problemas de salud la temprana muerte de Elisa Bruso. Sí, exactamente.
3: Mirá vos. Yo me acuerdo, Elisa, qué actriz es Elisa Bruso.
1: ¿Pero en qué año fue eso? Porque el propóleo tuvo otra.
3: Debe ser 20 y pico de años.
1: No, el propóleo tuvo otra causa. Que era
3: 30.
1: Claro.
6: Que, caramelo de propóleo era.
1: No, y todo lo que era con propóleo para combatir el cáncer.
3: Envenenando.
1: Que era el propóleo para combatir el cáncer, que algunos dicen que les hizo muy bien.
3: No pretendía arrancar de esta manera bajón.
1: No, pero.
3: Que la fábrica de caramelo con propóleo funda, ¿no?
1: De golpe, mucha gente que consumía propóleos, bueno.
5: Pero tiene muchas propiedades cicatrizadas.
1: Sí, totalmente.
3: Pero no estoy lastimado.
1: La garganta.
5: Tenés la garganta lastimada.
3: Todo porque agarré 200 pesitos cada caramelito.
5: Divino.
3: ¿Es mucho? ¿Cómo es?
5: No.
3: Yo ya los violeta eso, no sé, no.
1: No se usan más.
3: El otro día lo di de propina y me miró el tipo como diciendo, espere. Yo le hago a usted una transferencia.
1: Me dijo
3: el tipo cuando le di la violeta. Claro. Bueno, che, temperatura que tenemos hace
2: nada más. Te digo esto. Fue una intoxicación con caramelos de propóleo en el año 1992. Claro. Cientos de personas se vieron afectadas. La actriz fue una de las sobrevivientes. En ese momento murieron 25 personas. Intoxicación dejó secuelas irreversibles en su vida.
3: Perdona a todos los que hacen caramelitos propóleos.
1: No, eso es lo que te decía. Lo que pasa es que.
3: No es el caramelito.
6: Pero estaban contaminados.
3: Pesci.
6: Esos caramelos.
2: Estaban contaminados.
3: Se está por caer.
5: Para el que yo comía es de jengibre igual.
6: No era por el propóleo.
3: Se ve que andás mal en otros temas. Si estás con el jengibre, se ve que Costa está con muchas partidas de la Play, ¿no? ¿Cuándo vas a tomar el gin tonic, la fiesta del gin tonic con tus amigas?
5: No, ya fui. Ahora me voy a ver a Norma, a La Plata. El 22 de noviembre. De agosto.
2: Tiene una tía Norma.
5: Tía Norma.
3: Norma Leandro.
5: Sí.
3: ¿Te sabes que yo un día me encontré en la cola del cine con Norma Leandro?
5: ¿En serio?
2: ¿En serio?
3: Norma Leandro vive en el Bajo Belgrano, porque un día también la vi entrada a su casa, medio por donde vivía Pampita. Y un día estábamos en el cine, el complejo de Monroe, a una cuadra, dos cuadras.
5: Sí, Monroe y Arribeños.
3: Y ahora están los saltarines con Asaltar.
5: Sí, sí, sí, sí.
3: Y estaba Norma Leandro y vio a mi hija que estaba hablando. Me dijo, esta chica podría ser actriz. Y bueno, mira. Evidentemente no le dio bola, ¿no? Porque no sé qué quiere ser Juana. Chicos, entonces, temperatura me dijeron
5: 16.7.
3: Pero acá hace 20 y pico. Acá
5: está queriendo salir el sol, ¿eh?
3: ¿Dólar oficial 29, lo usan?
7: 1.520.
3: ¿Y el dólar blue?
7: 1.540, perdón.
3: 1.540. Está con dislexia como nuestra productora, sí. ¿No? Yo iba a decir
7: 1.450.
3: Poneme sonido de cuando el Papa Juan Pablo II estuvo acá en la Argentina. Poneme año 82, ¿no? Malvinas.
8: No soñamos los argentinos con esta presencia en este momento contradictorio de
3: Papa Móvil pasando.
8: Pero qué reconfortante es saber que el Papa no ha querido permanecer indiferente desde Roma.
3: Es cierto, lo que viendo YouTube, tienen la imagen, el Papa Móvil.
8: Pero quiso venir a hacerlo personalmente.
3: Mirá, este es un relato de un periodista de la TV pública en aquel momento, de Canal 7, la Argentina Televisora Color sería, ¿no?
7: Exactamente, sí.
3: Porque viene el Papa a la Argentina. Chequé, cuando escuchó a Vilouta hoy, no sé, me puse contento.
7: Sí.
3: Está bueno con Papa, ¿viste? Y no me quiero quedar en esa Hugo Francisco, no vino. No, viene ahora León 14, entre el 8 y el 11 de noviembre.
2: Y domingo a jueves o miércoles.
3: Viene de Uruguay.
2: Sí,
3: está todo el día en Uruguay, el 8 está todo el día en Uruguay y viene para la tardecita.
2: 3 días y 4 noches.
3: Tiene un after, no sé. Tiene,
2: no.
3: Dice que los domingos se pone. Bueno, no se pone.
2: No. 3 días y 4 noches. Hoy nos contaba alguien que salió a hablar con nosotros. Ah, era Quirno, perdón, el canciller Quirno, que habló con Totti. Nos contaba que se va a quedar acá en la nunciatura de la ciudad de Buenos Aires.
3: A Totti. A Paulo, que habló con García Cuerva, el primero en hablar en la mañana. A Paulo ya lo habíamos dicho, porque sacó Crescenti, que fue el primero que instaló la palabra consumo de drogas, porque ella, la chica, cuando la encontraron así, le preguntaron los paramédicos y ella le dijo, estoy en bajo consumo de hace no sé cuántos días, pero fue el primero, hasta ahora era una piba que salió corriendo. Y punto, y el tema drogas en el programa de Paulo, así que felicitaciones a todos nuestros compañeros. Ayer a los chicos un buen momento, digo, esto fue toda la producción, que abrió Guillermo Barroso Echeloto.
1: Buenas notas a las dos.
3: Ahora, y después Maxi Salas.
1: Muy bien, Salas.
2: Explosiva la de Salas.
3: Sí.
2: Explosiva.
3: Sí.
1: Muy bien, Salas, ¿eh? Como todo correntino, hablando muy bien.
3: Ahí está, correntino.
1: No, bueno. pero bien, expresándose, y la verdad hay que remarcar mucho lo de Salas, ¿eh? Porque Salas es un jugador que todavía tiene contrato en River, que fue a préstamo Independiente Rivadavia.
3: ¿No fue irrespetuoso?
1: No.
3: ¿No fue irrespetuoso?
1: Pero ¿ves cuando los jugadores, diciendo la verdad y lo que sienten, pueden ser respetuosos y decirlo con la contundencia, en pocas palabras?
3: La orden
1: que lo
3: vino
1: dijo
3: de arriba, dijo, yo no, era un tema extrafutbolístico.
1: Pero
3: ¿no?
1: Lo dijo con contundencia, con corrección y con verdad. Por sobre todas las cosas, con verdad, que lo dijo Maxi Salas. Y no, bueno, si alguien se ofende, es la verdad.
2: Sí, absolutamente. Aparte, él mismo dijo, nosotros no fuimos irrespetuosos con River. O sea, lo único que hicieron, esto lo digo yo, fue no jugar tan bien como pensaron.
3: La parte cuando dijo que no se sintió jugador.
2: Eso es tremendo.
3: Tainer.
2: No, y que no tenía ganas.
3: Viste que había pasado y que había... Si te pones a pensar, te pegas un tiro, dice. Y que algunos...
1: Y creo que no contó todo.
3: Algunos venían más bajoneado el lunes, otros estábamos mejor el martes.
2: Bueno, eso refuerza lo que evidentemente ya se sabía en el mundo del fútbol, que si vos tenés un jugador que vale 8, digo cualquier cosa, un jugador que vale 8, si vos lo tenés 2 meses entrenando a desgano, y muy probablemente cuando lo vayas a vender no vale 8, porque lo tuviste 2 meses entrenando a desgano.
1: Destacó mucho a Ponce.
3: Está muy contento con estar en Independiente de Rivadavia, lo que yo imaginé, que Independiente de Rivadavia dijo, mira, Villa vino acá, con un montón de quilombos, y fíjate que Villa se transformó en gran jugador, lo compró Boca en 7 millones de dólares. O sea, venía acá, venía a jugar la Copa, venía a jugar el campeonato.
1: En el lugar donde él quiere, por la izquierda.
3: Totalmente. Bueno,
1: Guillermo me hizo reír mucho.
3: Te hizo reír.
1: Me hizo reír. Estaba en el auto escuchándolo.
2: BTV.
1: Me hizo lo de la BTV y en el final, el puteador.
9: el puteador que siempre
3: lo lo puteaban siempre como jugador de gimnasio, un plateísta.
7: En la cancha de Vélez.
3: En la cancha de Vélez. Después lo puteó como técnico de Lanús.
9: De Lanús.
3: Y entonces,
7: técnico de Boca también.
3: Él apenas, como técnico de Boca. Y después cuando llega, un día cuando llega a Vélez, le dijo, vamos a arrancar, ¿ver? Y medio una... Y ya, no, pero ya sabía, viste que dijo, ya nos
9: se habían encontrado en plata.
3: En Lanús, ya con Lanús ya nos habíamos amigado. Exacto. Mira, te puteé, pero estoy me gusta cómo dirigís cuando dirigí a Lanús.
9: Exacto.
3: Bueno, la radio la verdad que está on fire. Viene de un mundial y lejos de decir, bueno, vamos regulando un poco, cada vez acelera más el orgullo de trabajar aquí en Radio La Red. Bueno, tema Moyano. Che, tengo mucho calor, Lausanne.
2: Sí. Es que hace mucho calor acá.
3: Claro,
2: Vicky Bueno. Apagado, ya te lo digo.
3: Bajemos. Bueno, Vicky prendelo Bueno. Y bajarlo, dale. Si no, me tengo que sacar el buzo, que quiero lucirlo.
2: Claro.
3: Celestito, quiero lucirlo al buzo. ¿Qué notas, Lausanne? A ver, andá contando.
2: Está notando, ¿qué decís?
3: Sí, ¿estaba apagado? ¿Lo prendiste?
2: ¿Cuánto lo pusiste?
10: Y ahora la puse en 19.
3: Dale, y después lo acomodamos 21, 22. Quedá tranquilo, está en 19. Perfecto. Bueno, tema Moyano. Sí. ¿Qué actualizamos?
2: Bueno,
3: ahora trascendieron los videos, viste que estaban prohibidos los videos de hombres.
2: Sí.
3: Y solo estaban permitidos los videos de las mujeres corriendo en la calle. Sí. Bueno, ahora se habilitaron.
5: Los perritos también.
3: Se habilitaron para hombres, o sea, sexo masculino.
5: Sí.
3: Y para perros.
5: Y para perros.
3: Porque ahora aparecieron los videos de Moyano.
2: Exactamente. Empiezo por lo último, por lo más nuevo, que es que se determinó que la chica Candela Arizaga tenía cocaína en sangre. Algo que se presumía porque ella misma lo había dicho, no se sabía qué sustancia,
5: claro.
2: Pero ahora sí se determinó que tenía cocaína en sangre. Algo que a mí me pareció muy interesante que dijo esta mañana en el programa de Toti Diego Storto, el abogado de ella, lo acusó a Facundo Moyano de iniciarla en las drogas. Él lo que dijo fue, Candela era una chica, yo la conocía antes de la relación con Moyano, era una chica bárbara, divina, que no estaba ni cerca de las drogas, se puso en pareja con Facundo Moyano y ahora
3: son, ¿eran novios?
2: Sí, sí, eran novios. De hecho, él, en su declaración ante la fiscalía, dice, es mi novia, la quiero mucho, tengo el textual por acá, si querés te lo puedo leer, es lo que él relata ante la fiscalía y dice, quiero decir que mi vínculo con Candela, mi novia, siempre fue amoroso, afectivo, nunca hubo ningún tipo de tensión y menos agresión física o verbal. Y tampoco el día de la imputación de los hechos hubo impedimento de que salga o entre del departamento. Si la considera su pareja, Storto dice la inició en la droga, o por lo menos dice, antes de conocerlo a él no se drogaba, y después sí. Facundo Moyano, que quedó en libertad ayer en la noche.
3: ¿Qué hacer en la Argentina? Hoy escuchaba el programa de Toti, tenía razón, fue una pregunta que yo me hago hace muchos años. ¿Qué hay que hacer en la Argentina para quedar en cana? ¿A que robó una gallina?
2: No, cometer un delito.
3: ¿Qué hay que robar? ¿Un chicle?
2: No,
3: pero vos te tenés que quedar adentro hasta que por lo menos se aclare la situación. Si hay una mujer lastimada, vos acotaste porque se cayó la rodilla, probámelo.
9: Y lo declaró ella.
3: Para,

0: ¿Es una cuestión normal esta la que sucedió?
1: No, no es una cuestión normal.
0: O sea, que una chica y un perrito corran riesgo de vida allí, en la calle, porque está totalmente drogada, y sale con un tipo, que el tipo sale, la agarra, que es verdad que se ve como que hay cierta contención.
1: ¿Pero te puedo hacer el abogado del diablo?
0: Sí, ¿no? ¿De quién crees
1: bueno,
0: el abogado?
1: Del diablo, no parece que estamos diciendo el diablo a Facundo Moyano. Yo lo que te digo es, odio el papel de garantista, pero lo voy a jugar.
0: Sí, sí, como te dijo Toti,
2: siempre
0: que se sienta como...
1: Sí, la norma no es la cárcel, la norma es la libertad, la cárcel es la excepción.
0: La norma es la libertad para los que hacen las cosas bien.
1: Pero sí,
0: no
1: pero
0: para que tiene una mujer 4 días drogándose,
1: pero okay, yo te
0: porque
1: entiendo.
0: Por más que le haya tomado agua mineral.
1: Yo soy Facundo Moyano, sí. y vos sos el fiscal. ¿Mm? Digo, señor fiscal, ¿usted tiene prueba que yo le pegué? Porque acá dice, este informe dice del médico, dice no tiene ni una sola lesión.
0: No, pero no importa. ¿Qué es eso?
1: Ah, no le importa.
0: ¿Qué
1: okay.
0: es ahí un poquito
1: ¿Usted tiene probado que yo no la dejé salir? Porque ella no dice que yo no la dejé salir.
0: ¿Por qué no se dejaba agarrar cuando usted la agarraba? ¿Por qué se quería escapar?
1: Bueno, eso puede haber sido un brote psicótico de ella.
0: Ah, eso es una conjetura.
1: De hecho,
0: suya.
1: No se dejaba.
0: ¿Tiene pruebas no para mostrarme que era un brote psicótico?
1: No, es que es al revés. Usted tiene que tener las pruebas contra mí, no yo.
0: Sí, mi problema es que yo tengo la presunción que usted tiene algo que ver en esta cosa rara que pasó.
1: Bueno, pero con una presunción.
0: Se queda dentro. Retírenlo. Pero en serio, no seamos.
1: No, pero es que no es así.
0: Ya sé, bueno, pero por eso está mal la justicia.
1: No, pero con una presunción no puede dejar preso un tipo. Si yo tengo la presunción de que Coco robó el kiosco, puedo meterlo preso a Coco hasta descubrir quién lo metió.
0: Pero perdóname,
1: una presunción.
0: ¿Pero la chica de dónde salió? ¿Del departamento del portero o del de Moyano?
1: Del de Moyano.
0: Listo, se terminó ahí. Pero, ¿la chica estaba en buen estado?
1: Estaba drogada.
0: Estaba drogada. ¿Y dónde estuvo los últimos 4 días?
1: En lo de Moyano.
0: ¿Salió en algún momento? ¿O salía y se drogaba en la calle y volvía? No, tuvo 4 días encerrado en un departamento. Moyano, ¿qué es ese piola ahí? Y va a tener que lograr que la piba...
1: Pero tenés que decir por qué se queda preso MP. ¿Cuál es el delito que cometió hasta ahora? No lo estoy defendiendo a Moyano.
0: Sí, lo está defendiendo.
1: No sabemos por qué sacaron...
0: Perdón, pero ¿cómo es esto? Pará, si a mí me para la policía en la calle, me quiere hacer alcoholemia.
1: Sí.
0: Y yo me niego, ¿qué hay? ¿Qué me pasa?
1: Bueno, esto es una gran polémica.
0: Contésteme, no haga conjetura. Estamos hablando así porque estamos...
1: Sí, no lo sé.
0: ¿Cómo no
1: sé?
2: Queda retenido en el costado, no puede seguir circulando.
1: No es tan sencillo, es más
0: O sea,
1: complejo.
0: Para, entonces yo me puedo negar por cocaína y no me puedo negar por un vaso de cerveza.
1: No, yo creo
0: que... O sea, yo tengo consecuencias por un vaso de cerveza y tengo la libertad automáticamente por presuntamente cocaína.
1: Debería...
0: Dale.
1: Bueno, está bien, pero pará. Vos para meter preso un tipo, dejar preso un tipo...
0: No, sí, sí, tiene que matar a 10 abuelitas de 90 años.
1: Tenés que tener un
0: motivo. Claro, y tiene que estar filmado.
1: Pero tenés que tener un motivo para meterlo preso.
0: Ah, ¿vos crees que pasó algo normal ahí?
1: No.
0: Ah, bueno,
1: pero tampoco
0: entonces las cosas
1: la
0: que...
1: prueba para decir que le pegó y que le encerró.
0: Pero hay que comer sushi, ¿eh? Hay que comer sushi. Te tiene que salir una mujer de tu departamento 4 días que dijo que todo... Te tiene que dar positivo de cocaína a la mujer y vos decís... Ah, pero él la manguereaba para que no... Le tiraba con una manguera agua y la bañaba. ¿Qué hacía?
1: Totalmente.
0: Dale,
1: por ahí la cosa cambia.
0: Déjense de joder. Cuando las cosas raras son cosas raras.
1: Pero por ahí la cosa cambia cuando ella declara y dice...
0: Pero yo te quería... ¿Querés que te declara? Falta que ella diga que lo cagó trompada es.
1: Bueno, está
0: Dale,
1: bien.
0: Che, de boludo bueno, no nos tomen. No, bueno, pero nos bien. Toman de boludo también, che.
1: Lo que sí estuvo mal...
0: Nos toman de boludo
1: que
0: entró un tipo a buscar... Entró un departamento y en una bolsa
1: sí.
0: que llevó... ¿La bolsa que llevó? ¿Calzoncillo con palomita?
1: No, eso sí.
0: ¿Pero qué llevó? ¿Pero qué se llevó? Se llevó material incriminatorio.
2: No, altura,
0: pero
2: ¿no?
0: solamente un pelotudo puede pensar que se llevó leche nido y que le llevó la pastillita para la presión y que le llevó. Pero dale, che, vamos a una cosa. Esto no pasó nada, dale, te vas a hacer nada más. La piba, como tiene una vida licenciosa, que salió con elegante y cosas, que va a los mundiales, cosas, bueno, listo, sí, la piba, bueno, 23 años, bueno, falopera, esto, pimpo. ¿Y el pibe?
1: Completamente.
0: Comió sushi.
2: La declaración.
0: Pero para vos,
1: no,
0: una cosa normal.
1: No, para mí, para el
0: Es una
1: final,
0: cosa normal que una mina corra por Libertador, porque corra por Libertador, se quiera subir arriba un colectivo, no se deje agarrar, para vos todo es normal.
2: Es garantista.
1: Pero yo te digo una cosa, MP. En base a lo que sabemos fácticamente, yo me encuentro con una mujer en una esquina, la subo a mi auto, sí. Y cuando se sube al auto se baja gritando porque le agarra un brote. ¿Voy preso? ¿Vos crees que yo tengo que ir preso?
0: Ah, no me pongo así ese ejemplo.
1: Lo mismo.
0: El único ejemplo que tengo es este. Las cámaras que tengo es esta. El amigo que retiró bolsas. El amigo que retiró bolsas.
1: Eso está muy mal.
0: Ah, ¿y qué crees que retiró?
1: Eso está muy mal.
0: Para, o sea, yo no tengo, o sea, él no se sometió

0: al análisis.
1: Sí.
0: Entonces yo no sé si tomó agua mineral, si estaba drogado, si le suministró droga, lo que fue, no sé nada, porque él se negó. Ahora, yo me niego, me quitan el auto y me meten preso por un vaso de cerveza. Ahora, ¿por qué una mujer que dice tuve 4 días bajo consumo, estuve encerrada en un departamento? ¿De quién? De señor Moyano.
1: No, pero ese es el tema, no lo dijo, estuve encerrada, no lo dijo.
0: ¿Qué dijo?
1: No dijo, no le dijo eso.
2: Sí. ¿Se toma la declaración de ella como válida?
1: No,
0: ¿por qué sale corriendo?
1: No, ante la policía no es válida esa declaración.
2: No, pero por el estado en el que estaba, ¿se toma como válida?
1: Aunque haya estado bien. Cuando vos declarás ante la policía, sí, después en el expediente eso no vale. Lo que vale es que lo que vos le decís al fiscal. Ella no habló todavía ante el fiscal, esa es la realidad. Ante la policía y ante su abogado.
2: No lo denuncia, digamos.
1: No dijo, me pegó y me retuvo. Lo dijo su abogado hoy. Hasta el propio abogado dice, para mí está mal detenido él. Pero bueno, más allá de eso.
0: Es un poco fuerte eso.
1: Bueno, lo dijo el abogado. Más allá de eso.
0: Aparte, abogado probo, bueno.
1: Sí, sí, sí. Igual sigue la causa.
0: Abogado.
1: No es que lo liberaron y se terminó.
0: Está
1: sigue la causa.
0: Sucia, a mí qué carajo me
1: bueno,
0: importa.
1: Está bien.
0: Esas carátulas que
3: pero
0: siguen
3: la causa
0: años.
3: Ahora, ¿por
0: si
3: qué
0: el tipo,
3: es, entonces?
0: Entonces, ¿por qué?
1: Por ahora sigue siendo lesiones.
0: Porque querés subir sin la sube. Estaba en bola la piba. ¿No viste que quiso subir un colectivo? Sí. La acordate que termina siendo que la mina se quiso afanar un colectivo. Como no tenía la sube, no pudo subir. Dale, che. Dale.
2: Pero para lesiones, ¿por qué?
1: La carátula sigue siendo lesiones y privación ilegítima de libertad porque va por máxima el fiscal.
2: Bueno, pero las lesiones no están comprobadas.
1: No, por eso yo lo que creo es que. ¿Cómo te digo cómo va a terminar esto para mí? Esto le saca las lesiones y la privación y va a terminar imputado por suministro de droga. Yo creo que va a terminar en esa situación. Que es lo que hablábamos ayer. Yo me junto en un departamento con Pesci. Si yo a Pesci le doy droga para que ella consuma, así sea título gratuito y se dan una serie de preceptos, que sea para recreación, que la haya consumido,
3: claro,
1: obligado o no.
3: Sea voluntario o no. Claro.
1: Es suministro.
0: Yo lo único quiero decir que en la Argentina.
1: 3 a 6.
0: En la Argentina le dan 3 para que no lo cumpla.
3: Claro.
0: Obvio, más vale. Esto es un curro maravilloso.
1: O de 2 a 6, me parece.
0: Hay que pagarle al padre mi rastra.
3: ¿Y todavía
0: todo,
3: corre
0: todo
3: eso de que si sos drogadicto estás enfermo? O sea, ¿él puede aducir alguna cosa así?
0: No,
1: como un atenuante, no creo.
3: Claro, no, okay. No, pero digo. Porque
0: hay que mirar las cámaras para ver cuántas veces vino. Si 4 días estuvo consumiendo, no tenía 1 kilo de cocaína. Si vienen tipo a traerle la falopa a los dealers.
3: No, claro.
1: Bueno,
3: eso sí, no por narcotraficante, pero sí
0: que pero no importa.
3: Ser.
0: La historia oscura, esto, bueno, yo lo único que digo en la Argentina. Vos tomás un vaso de cerveza, salís, te paran en el Libertador, te haces el test de alcoholemia, te canta que tenés 0,5 o 0,5 y un poquito.
3: Te sacan el auto,
0: no sé qué pasa con vos, creo que te tiene que venir a buscar también a alguien para llevar el auto, si no te sacan el auto. Ahora, si vos 4 días tomás cocaína y no querés hacerte.
3: Pero si no manejaste.
0: No te dejás hacer el test de si consumiste, vos comés sushi en tu casa a la noche. Y con auto. Que debe ser bueno, ¿no? ¿No? Porque si los que viven en esos departamentos.
1: ¿Escuchaste los números que dio Burgueño en la mañana? Sale $1,000,000 el departamento, es un semipiso.
2: Pero no es de él.
1: Y se alquila, lo alquila en aproximadamente unos $5,000.
0: Bueno, está bien.
1: Por mes.
0: Tendrá el padre tiene guita, no es Moyano padre.
2: Sí. ¿Y el departamento de quién es?
0: Ah, no.
1: Es de una sociedad.
2: ¿Se sabe
1: de
2: quién?
1: Sí, de Nicolás Caputo. Sí. Ah, una sociedad, pero ahí está todo en regla, según dijo Burgueño, ahí no hay nada raro.
0: También es 5.
1: Es un semipiso.
0: El padre con guita y él debe tener, no sé de a qué se dedica a Moyano, pero.
1: No, bueno, es este.
0: No le voy a contar.
1: Es el titular de gremio.
0: Debe tener ante el arca, debe tener un sueldo en el gremio.
1: Es el titular de gremio.
0: Diferente al trabajador.
1: No, claro, eso lo explicaba también Carlitos. Él tiene que cobrar lo máximo, él puede cobrar lo máximo que cobra un empleado, en este caso de peajes. Si un empleado de peajes cobra 3. Lo máximo que probar es 3.
0: Mira vos.
1: Si sos empleado de la bancaria, ponele. Si sos el titular del gremio de la bancaria y los banqueros, el máximo cobra 15,
0: bueno,
1: vos podés cobrar hasta 15.
0: Está bien, insisto. No tomes cerveza porque vas en cana, falopeate 4 días. En un derpa se te escapa tu novia a las corridas por la Avenida Libertador con un perrito. No tiene la sube, por eso no, evidentemente no le abrió la puerta al tipo. Le dijo, dame la sube, le digo. El colectivo, esto es joda, este país no va. ¿Qué hay que hacer en este país para quedar en cana? ¿En serio? ¿Matar 10 viejitos en un geriátrico de 90 años?
1: Sí, más o menos.
2: Sí, ¿qué es?
0: Señores, no vamos a ir a la pausa. En un rato hablamos del Papa, la llegada del Papa entre el 8 y el 11 de noviembre. 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
0: Uno suyo que me ve la pausa.
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0: Ya volvemos.
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3: La temperatura en la ciudad de Buenos Aires, 16 grados 7 décimas, tiene ganas de salir el sol, pero por ahora mayormente nublado. La humedad 80%, viento del sur a 12 kilómetros por hora.
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0: tiene pinta, no, no tiene pinta de canción de iglesia, escuchá, subí.
1: Sí.
0: Y ahí Recondo y yo ahí en la primera fila, ¿no? La canción de Miranda. Yo decía que hoy me trajo muchos recuerdos cuando escuchaba esta fantástica radio esta mañana con el gran programa que hace Paulo Vilouta. Me trajo muchos recuerdos de mi abuela Tota, de mi abuelo Ricardo, de mi mamá Teresita, de mi papá Pedro, que el 3 de agosto hubiera cumplido años. Uh-huh. Me trajo muchos recuerdos de la estación de Padua, de Merlo, no la de Padua. Porque la de Padua estaba como atestada, la de Merlo un poco más para el lado de Luján. Y recordaba relatos como estos, ¿no, Cacha? Cuando en la TV pública se escuchaba esto.
2: Soñamos los argentinos con esta presencia, en este momento contradictorio, de alegría y de dolor. Pero qué reconfortante es saber que el Papa no ha querido permanecer indiferente desde Roma. Es cierto que con su palabra nos podía consolar desde allá, pero quiso venir a hacerlo personalmente. Los que entienden algo, los que participan
0: con los bocinazos, ¿no?
2: Esta visita, saben lo que significa el espaldarazo ante el mundo.
0: Las banderitas blancas y amarillas, papales, ¿no?
2: En esta circunstancia.
0: Entonces, esta mañana, cuando se confirmó que León 14 viene del 8 al 11 de noviembre a la Argentina, me trajo todos esos recuerdos de mi familia en la estación de Merlo. Cuando pasaba y saludando allí. Y también escuchaba al arzobispo de Buenos Aires hablando, después creo que consiguió algunos otros reportajes, pero charlando acá con Paulo Vilouta. No, no, ya con Totti era.
3: Con Totti.
0: Uh-huh.
3: ¿El canciller?
0: El canciller habló con Totti y García Cuerva, el arzobispo de Buenos Aires, habló con Vilouta y dijo esto, escuchá.
4: Ahora es la confirmación, ahora ya del 8 al 11, el Papa en la Argentina, ¿no?
5: Exactamente, una alegría muy grande que el Santo Padre nos visite, que visite al país, que más allá de que estará en tres ciudades puntuales, porque los días que va a estar no son muchos, bueno, sentimos como pueblo argentino la visita del sucesor de Pedro y esto va a ser realmente, creo, una alegría y nos va a movilizar interiormente a cada uno de nosotros y por supuesto a todos como nación. Así que creo que es una muy buena noticia.
0: Bueno, nosotros tenemos nuestro propio Papa de Radio La Red, que él se va a poner colorado, pero nada, es nuestro querido Padre Maxi, director de la Oficina de Comunicación de la Conferencia Episcopal Argentina, que siempre él charlamos de la Iglesia de Luján, que va a ser uno de los lugares, me parece que va a ir. Maxi, ¿cómo estás?
6: ¿Qué haces, Marcelo? Qué lindo el recuerdo ese del tren, la verdad me... Ya, te voy a decir la verdad, estoy todo el día laburando y me emocioné cuando lo escuché porque muchos me habían hablado de esos recuerdos y de ese tren que fue el Papa por todo el conurbano bonaerense y es un recuerdo, es una pieza única, la verdad, es un momento muy, muy lindo. Y también quiero estar en una misa con vos y Recondo adelante saludando, pero bueno, eso es otra cosa.
0: Cantando, ¿cantando con una canción como la de Miranda?
6: Yo no tengo, si son vos y Recondo, no tengo problema que la canción sea la que quieran ustedes, digamos. Ah,
0: mira vos. Sí, Maxi, ¿qué sentiste cuando vino la confirmación? Supongo que ustedes en la interna lo tenían de antes.
6: Sí, ya teníamos hace ya tiempo, bueno, la posibilidad cierta de que el Papa viniera, Marcelo, y hace unos días ya el saber del aviso. Mira, a mí un sentimiento que tengo y que lo vengo compartiendo con mucha gente en este día es, el primero es, qué bueno tener cosas que nos ilusionan como país, como cristianos, como iglesia. Y me parece que esto hasta viene de la mano de todo lo que pasó en el Mundial. La gente le gusta estar en la calle. Y el Papa va a venir y va a hacer cosas en la calle para la gente, para que se acerquen los católicos, para que se acerquen los que no lo son, para que se acerquen los jóvenes, para que se acerquen los del interior a la capital y los de la capital al interior. Y creo que eso es muy lindo. Eso es realmente una ilusión muy grande. Además, bueno, la posibilidad de poder trabajar ya desde hace un tiempo en esta visita y poder hacerlo ahora también hasta noviembre, bueno, es un motivo de mucha alegría, de mucha responsabilidad para todos. Yo me hacía esta escena, ¿viste? Cuando uno en casa recibí gente y preparás el asado, preparás la mejor comida, querés limpiar tu casa, la ordenás. Bueno, yo me imagino que esto es lo que tenemos que hacer con nuestra iglesia y con nuestra patria para recibir a León en noviembre.
0: Bueno, a Luján va a ir.
6: A Luján va a ir, ya eso está confirmado como lugar. es el lugar icónico de la fe de nuestro pueblo, de la fe simple, de la fe donde van todos, y por supuesto siempre sabíamos que el Papa iba a estar presente allá a los pies de la Virgen, porque es, como tantos santuarios en el interior de nuestro país, no es el único Luján, pero son esos santuarios donde somos nosotros, ¿no? Donde el que va sabe que va y que se siente amado por la Virgen, que la Virgen te cumple, la gente va toda a Luján, y es una alegría saber que el Papa, como en su momento estuvo Juan Pablo, esté en Luján en noviembre. La verdad que es una alegría enorme.
0: Escúchame, después va a Córdoba y después que va a estar Capital con Urbano.
1: Capital,
0: Buenos Aires o Capital, nada
1: capital
0: más.
1: Capital es, en principio se anunció ciudad, no se sabe si ahí en el Monumento a los Españoles, una misa multitudinaria, o la 9 de julio, no se sabe todavía, o ya hay detalles.
6: Hola Coco, ¿cómo estás?
1: Bien.
6: Sí, hay, los tres lugares son esos. La agenda se va a confirmar ahí a finales del mes de agosto, principios del mes de septiembre, esperamos. Va a haber algunos eventos en lo que tiene que ver con lugares seguramente que el Papa siempre visita, que son lugares de periferia, lugares más pobres. Y sí va a haber misas multitudinarias. Una de las alternativas es el Monumento de los Españoles. Mucha gente se acuerda de la 9 de julio, pero bueno, y la 9 de julio cambió en su fisonomía. No es tan fácil pensar una misa multitudinaria ahí. Y después recordemos, bueno, que también el Papa, como es un jefe de Estado, tendrá en la capital federal los eventos protocolares propios de la visita, que son la recepción por parte del presidente, un encuentro con el cuerpo diplomático, que es parte también de su función como jefe de Estado. Pero sí, digamos, iría a Buenos Aires, Luján y Córdoba son los tres lugares a los cuales va a estar presente, y en los tres lugares va a haber momentos multitudinarios para que la gente pueda acercarse.
0: Sí, no estadios de fútbol, digo, no River.
6: Mira, no tenemos todavía la agenda cerrada, sí. No descartamos la posibilidad de que haya algunos eventos en los estadios. Después el estadio, no sé cuál será.
0: Porque dicen que tenés mucha injerencia y que está. Vos decís River, ¿viste? Otros dicen Boca, otros dicen Vélez, por Linier, por no.
6: A ver, yo lo que te puedo decir que ha habido ofrecimientos de Vélez, de San Lorenzo y de River para que el Papa esté en el estadio. Ha sido también un ofrecimiento. Creemos que puede contemplarse la posibilidad de algún evento en algún estadio. Cerrado, quizá un evento más, por ejemplo, para jóvenes o un evento más para determinado tipo de público, eso puede ser en algún estadio, sí. Insisto, eso seguramente, Marcelo, ya en unas semanas se estará viniendo una segunda avanzada, como lo llamamos, y ahí se confirmará bien la agenda.
0: Cuánta seguridad, ¿no? ¿Cómo hay que coordinar todo? ¿Manejan ellos, viste, la FIFA pone la seguridad propia también, ¿no? Cuando organiza los mundiales, en este caso también, todo el movimiento del Papa lo entrega la seguridad al país donde viene, o en general hay una seguridad que está alrededor del Papa muy personal?
6: Las dos cosas. Por un lado viene lo que se llama la Gendarmería Vaticana, pero en un trabajo con la seguridad propia del país. Por eso la visita del Papa tiene tres patas fundamentales en su organización: la Secretaría de Estado de la Santa Sede, la Iglesia del lugar y el gobierno, porque justamente todo lo que es temas de seguridad y logística corren por parte del Gobierno Nacional, con quien ya venimos trabajando hace bastante tiempo, empezando a pensar esto, que por supuesto no es una cosa solamente de unos meses para organizar, sino un montón de cosas a tener en cuenta en un país que va a estar atravesado justamente por esta presencia del Papa. Así que ya estamos trabajando también hace unos meses con el Gobierno, especialmente con la Cancillería y la Secretaría de Culto, bueno, que son nuestros interlocutores para esto, así que ahí estamos.
1: Maxi, el papado de Francisco atravesó a todo el mundo, y cuando digo todo el mundo es todo el mundo, porque los creyentes y los no creyentes siempre fueron incluso atraídos por la personalidad del Papa Francisco, por su sencillez, por su cercanía, por su manera de hablar, por su manera de actuar. Hoy, pasado el tiempo, ¿qué papado es el de León? ¿Es parecido?
6: A ver, yo hablaría más que de parecido, creo que hay una continuidad profunda en el mensaje, ¿no? Claramente son personalidades diferentes, porque también Dios da a la Iglesia la personalidad que necesita para cada momento, ¿no? Y me parece que claramente es una persona que viene de otras raíces, quizá un poco más formal, a veces se lo ve quizá con un semblante distinto, pero lo más importante es que en lo magisterial es un hombre que ha tomado los temas de Francisco, el tema de la paz, el tema del medio ambiente, el tema de la fraternidad, el tema de lo que es el hombre frente al desarrollo tecnológico. Lo que vemos, Coco, es que hay una continuidad en los temas, ¿no? Uh-huh. Y eso me parece que es lo fundamental, más allá después de las acentuaciones personales de cada uno. Creo que hay una continuidad en esto también de acercar la iglesia a la gente. Lo hemos visto en los poquitos viajes que ha hecho, lo hemos visto también siendo una persona reaccesible, simple para hablar, que se emociona con una canción linda, o que se emocionó con el mensaje de Antonio Banderas en España. Bueno, eso me parece que hoy en día acerca un montón a la gente, ¿no? Uh-huh. El ver un hombre muy humano, que se exprese, que se emociona como cualquiera de nosotros, y creo que eso que tan fuertemente vio Francisco, también León lo tiene, y es muy bueno para todos.
0: Estamos hablando con el padre Maxi, que siempre lo charlamos, los temas más importantes, los temas por ahí de la sociedad, las ocupaciones, San Cayetano.
1: Se viene ahora.
0: La iglesia de Luján, claro.
1: El viernes.
0: En agosto. Te pregunto, ¿ya figura en agenda? ¿Se tiene que juntar sí o sí con el presidente? ¿Se tiene que juntar sí con el jefe de gobierno por venir a Capital? ¿Se juntará a lo mejor con algún gobernador? ¿Estarán todos los gobernadores? ¿Se sabe esa agenda también?
6: Mira, lo que se sabe es que va a haber un encuentro, sí. Hay una recepción oficial siempre del país que lo recibe en el aeropuerto, y después va a ir a casa de gobierno y será recibido por el presidente. Y después lo que hay comúnmente, Marcelo, es un encuentro del Papa con los responsables de la sociedad civil y con las autoridades. Para hacerlo concreto, nuestro país sería los gobernadores, los diputados, los senadores, el Poder Judicial. Y ahí todo, ojalá que el Papa esté por encima de todo, ¿no? Es un deseo que todos tenemos, ¿no? Que sea un lindo momento para que todos los poderes, para que todos los gobernantes, para que los que pensamos distinto nos encontremos bajo su paraguas, por decirlo de alguna manera, ¿no? Y eso es el encuentro justamente con el cuerpo diplomático que siempre la Santa Sede propone cuando el Papa llega a un país, ¿no? Y eso, por supuesto, va a pasar acá también.
0: Se habla de la visita de León XIV también, digo, por eso digo, hay algunas cosas que están a confirmar, algunas cosas que se pueden descartar, algunas cosas. Se habla de la presencia en un hospital, se habla de la presencia en un hospital de niños, se habla de una presencia en una cárcel, ¿es así?
6: Mira, sí, son temas que van a estar presentes, no tenemos todavía los lugares, pero sí son temas que van a estar presentes en la visita de Francisco. Los enfermos, los presos,
0: Se te escapó Francisco.
6: Otra vez, vos sabés qué me pasó, Marcelo, qué me pasó. Vos sabés qué me pasó a la mañana también, che.
0: No está mal.
6: Yo sé que no es un error, el corazón, ¿viste?
0: Ah, claro.
6: Qué bárbaro, y vos sabés que me pasó la mañana también, así que bueno, no fue un lapsus. Vos sabés que hoy me acordé mucho de Francisco, viste, hoy todo el día me acordé de Francisco y se ve que
0: obvio.
6: Y eso se ve que, pero bueno, esos temas van a estar presentes en la agenda de León, y me parece que son todas realidades que nos va a ayudar, no solamente que el Papa vaya, sino una palabra de aliento y una palabra de esperanza para la gente que también lo necesita, para el, como siempre te gusta decir a vos, el cristiano de a pie, Marcelo, el que está a gama, el que está laburando, viste, el que está como a veces un poquito desesperanzado con algún problemita familiar, el que está enfermo. Bueno, yo creo que el Papa va a tener una palabra, seguro va a tener una palabra para toda esa gente, ¿no? Que está esperando algo que nos ayude a mirar para arriba, ¿viste?
0: No se te ocurra que ostentando un lugar que vas a estar al lado del Papa, pedirle para que mejore River.
1: Claro.
0: Yo te pido.
1: O para que se vaya el Chacho, ¿no?
0: No. Yo te pido por favor. Te pido por favor que no te la arrimes en contra de eso. No puede ser algo por River. No se te ocurra decirle al Papa eso.
6: Te voy a decir lo que pido. Yo te pido que a noviembre lleguemos mejor. Yo no aguanto noviembre. Yo espero solucionar esto. Yo espero solucionar esto el sábado en Victoria, en la Copa. Ya espero que el barco se enderece. Para noviembre no llego, así que Marcelo, no llego.
0: Maxi, te mando un abrazo grande, gracias por estar siempre.
6: Marcelo, abrazo para vos y para todos ahí, gracias.
0: Ahí está, chau, el padre Maxi Jurcinovic, director de la Oficina de Comunicación de la Conferencia Episcopal Argentina, sobre la llegada del Papa entre el 8 y el 11 de noviembre. En un ratito vamos a hablar mucho con Dari, con Mirraji, que nos va a contar algunas de las cosas que él siempre está súper informado. ¿Todo bien, mi Raji? ¿Cómo le va?
7: ¿Cómo va? ¿Cómo andan?
0: ¿Está contento que venga el Papa?
7: Y es lindo, está es bueno. Es está bueno. Más allá de la religión que pueda tener cada uno, es el líder espiritual más importante del mundo. No hay ninguna duda de
0: eso. Está bueno que venga a la Argentina también.
7: Y es en un momento donde yo creo que la Argentina está necesitada de... viene, yo creo, en un momento de energización a nivel espiritual va a ser importante.
0: Totalmente. Gorda, me das uno y yo te doy otro. Dale uno a cada uno, si no, no le hace mal a ninguno.
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0: Sí, quiero decir, ya que hablamos de bagunza, quiero decir esto. 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
0: 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Le quiero decir una cosa. ¿Usted va a hablar de la relación entre Brasil y Argentina?
7: Vamos a hablar de eso.
0: Porque Brasil se están enojados.
7: Están enojados.
0: ¿Por qué no nos enojamos nosotros cuando nos cagan a palo los hinchas argentinos? Que van a jugar la Copa Libertadores, Sudamericana, River, Boca, Tigre, que los cagaron a palo a los jugadores en los vestuarios, en la cancha, a los Barra Brava, a los que van con chicos. Y nunca rompimos relaciones, ¿no?, con Brasil. Después me lo cuenta. Ahora noticias. Me gusta.

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1: Hora 15, 3 minutos en todo el país. La temperatura en Buenos Aires, 16 grados, 7 décimas, humedad 80%.
0: Nacionales.
1: Tensión en Mar del Plata durante una marcha por la inseguridad. Un grupo de manifestantes forcejean con la gendarmería en la jefatura departamental de la policía, donde fueron a reclamar respuestas. La protesta fue impulsada tras el femicidio de Juana Mailén Antonich, el asesinato de un chofer de una aplicación de viaje durante un robo y el crimen de un comerciante atacado en su ferretería. Expectativa por la visita del Papa León XIV a la Argentina. Desde la Catedral Metropolitana amplía Pablo Navarro.
2: A menos de 3 meses de la próxima visita de un Papa, luego de casi 40 años a la Argentina, en la Catedral Metropolitana los feligreses se emocionan al contar el momento en el que recibieron la noticia de la visita. Melanie es de Perú, Leo y Florencia son argentinos y esto es lo que nos decían.
3: Me contó mi suegra con un mensaje de texto esta mañana. Ella vive en Luján, así me dijo: en noviembre vamos todos a Luján. Nada, hermosa noticia. Y me confundí, incluso cuando escuché la noticia, lo primero que pensé viene, o sea, una confusión total que me duró unos minutos. Y claro, y ahí me di cuenta, por supuesto, viene el Papa actual y lo vamos a recibir, lo vamos a esperar. Me hubiera gustado que sea Francisco, sí, por supuesto.
4: Sí, me parece una buena noticia de que venga el Papa después de tantos años como católico. Y bastante contento. Ya no falta nada para noviembre, 3 meses. O sea, ahí estaremos. Ya faltando tan poco tiempo, ya estarán con los preparativos y todo eso. Así que yo creo que va a haber una buena convocatoria.
5: El actual Papa tiene una conexión muy fuerte con el Perú, porque ha estado en Chiclayo. Entonces siempre como que todos los peruanos realmente sí sentimos esa emoción de poder recibir al Papa, que lo ponemos como Papa peruano también. Entonces siempre hay una emoción de la fe católica de poder recibir al sumo pontífice, ¿no?
2: Desde la Catedral Metropolitana, Pablo Navarro, la red informativa.
0: Judiciales.
1: Avanza la investigación por el caso Facundo Moyano Candela Arizaga. Desde la Fiscalía del Barrio de Saavedra amplía Silvina Brandimarte.
6: Aunque el operativo policial en la calle es evidente, nadie confirma que Candela vuelva a declarar hoy en este caso en la Fiscalía del Dr. Julio Pistone en el Barrio de Saavedra. El doctor Estorto, abogado de la joven, estuvo hoy en esta fiscalía. Candela ya declaró en el hospital Pirovano, pero además el fiscal también pidió la intervención de Edil, un cuerpo especial del Ministerio Público Fiscal, para la asistencia de las víctimas. Cuando el área de flagrancia termine con su tarea, será en definitiva otra fiscalía, en este caso la Fiscalía Especializada en Violencia de Género, la que quedará encargada de seguir la investigación en la que Facundo Moyano quedó imputado por lesiones leves y también prohibición de la libertad. Avenida Balbín al 3300, Silvina Brandimarte, la red informativa.
0: Economía.
1: El ministro de Economía, Luis Caputo, defendió la gestión del gobierno de Javier Milei. Afirmó que por primera vez en la historia reciente, la Argentina logró evitar una crisis económica pese al complejo escenario heredado. Durante una exposición ante la Cámara de Agentes de Bolsa, el funcionario sostuvo que el país fue arrasado en las últimas décadas desde el punto de vista económico, institucional y de la confianza.
0: Congreso.
1: El oficialismo negocia contrarreloj para reunir los votos por la ley de tierras. La presidenta del Bloque de la Libertad Avanza en la Cámara Alta, Patricia Bullrich, mantiene reuniones con senadores del radicalismo y luego convocó de urgencia a legisladores oficialistas para analizar la estrategia parlamentaria. El gobierno perdió en las últimas horas el respaldo de varios senadores que inicialmente acompañaban la iniciativa. En ese contexto, el oficialismo evalúa si mantiene la convocatoria a la sesión o posterga el tratamiento del proyecto. Hora 15, 7 minutos en todo el país. La temperatura en Buenos Aires, 16 grados 7 décimas, humedad 80%, cielo mayormente nublado.
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0: estúpida razón.
1: Pero a mí me gusta porque qué sé yo, mi co-equiper, mi socio,
2: mi cómplice,
1: el hermano todo. Del éxito, sí. Que a él le va en lo personal esquivo en los últimos años, Cacha Paredes me dice, vamos. Y yo no encontraba un apunte que tenía acá, ¿no? Entonces lo encuentro justo y le digo, dale, vamos. Ah, ahora sí, pero la puta. En vez de tardar 30 segundos en encontrarlo, tardé un segundo. Bueno, ¿qué iba a decir ahora?
3: ¿No te pasa con tu mujer eso?
1: ¿De coleccionar derrotas?
3: No, sí, sí.
1: Ah, solo con Cacha. Bueno, ¿qué significa que un país llegue un papa, Darío?
3: Y mira, el papa...
1: En el mundo, a ver...
3: Iba a empezar por la Argentina.
1: Pues yo te hablo con el corazón, con la alegría que me da, sí. Pero vos me podés hablar de otro lugar. ¿Qué significa cuando un país anuncia viene el Papa a visitarnos?
3: Bueno, a ver, si vamos a el Papa Francisco en su primera gira de la juventud, que tuvo que ver con la visita a Brasil, el famoso Hagan Lío, ¿se acuerdan?
1: Sí,
3: de esa famosa.
1: Hagan Lío. Ahí lo estaba buscando Cacha, pero le gustaba lo que estaba diciendo vos.
3: Fue de las aglomeraciones más importantes que se vivieron en Brasil fue justamente esa visita. Fue realmente impactante. Pero tenemos que ir a la historia argentina para entender también lo que es la visita de un papa y lo que hace un papa. El papa, Juan Pablo II, vino a la Argentina en medio de la Guerra de las Malvinas, en 1982, para hacer gestiones. El papa Juan Pablo II fue decisivo para que Argentina, la Argentina, de esos complejísimos años 80, no fuera a la guerra con... Chile por el canal de Beagle.
4: De hecho, el viaje se armó rápidamente para que venga el Papa.
3: Cuando en el año 87, justamente lo que fue la primera jornada de la juventud, viene Juan Pablo II, fue muy impresionante. Quiero decir, insisto, no importa acá si vos sos cristiano, si sos cristiano no católico, como acá nuestra compañera Peggy, si sos judío, si sos musulmán, si sos agnóstico, si sos ateo. Objetivamente, el Papa es el líder espiritual más importante del mundo. No hay algo parecido a un Papa en ninguna de las otras religiones. Entonces, no solo estás hablando de la religión que tiene casi cerca de 2.000 millones de fieles en el mundo. Digamos, el Islam se acerca, está parejo, pero no hay una figura que sea el jefe del Islam. ¿Se entiende? Sí, entonces, sí. Es además para Occidente, está en nuestra historia. Entonces, vos. Sí. Te puede no gustar la iglesia. Ahora, que la iglesia está en la génesis del Estado argentino, por más que después se haya separado, por supuesto, y por carriles y peleas y todo, pero que está en la génesis, que está en la génesis de nuestra cultura, es indiscutible. Entonces, que el jefe de eso, el hombre, veamos que venga acá, tiene un enorme peso.
1: ¿Vos dijiste lo de Hagan Lío?
3: Sí.
1: Escucha.
5: Dale. ¿Qué es lo que espero como consecuencia de la jornada de la juventud? Espero lío. Que acá adentro va a haber lío, va a haber. Que acá en Río va a haber lío, va a haber. Pero quiero lío en las diócesis. Quiero que se salga afuera.
1: Qué recuerdo, ¿eh?
3: Más difícil sería escucharlo a León XIV si se haga el lío, porque obviamente tiene un estilo... Es más,
1: sí, acá
3: más
1: en tradicional. Debe ser,
4: eso es lo que yo le preguntaba a Maxi.
1: Calma radicales.
3: Claro. No obstante, decía Francisco, salgan afuera. En eso es 100% una continuidad, porque es un papa misionero.
1: Esto lo dijo.
3: Que, sí. No, cierro con esto. A diferencia de Francisco, vuelve a su tierra. Porque la tierra de Robert Prevost, el papa, no es Estados Unidos, que es el país que nació, es Perú. Y por eso va a ir tantos días aparte de Perú.
1: Escúchame, vos dijiste Brasil. Brasil ha tomado una serie de medidas por lo que ha dicho Milei sobre Lula.
3: Sí.
1: ¿No?
3: Sí.
1: Pero vuelvo y te lo digo en serio.
3: Sí.
1: No quiero mezclar dulce de leche con poroto, pero ¿por qué Brasil no tomó determinaciones cuando... la pasa tan mal todo equipo que va a Brasil, en este caso de Argentina, Pero no solamente con barras, cuando ves que...
3: Con la policía.
1: Córranse y bastonazos y todo ese tipo. Y no hablo del tema de discriminación, no hablo de la sonsa que hizo lo del mono, todas esas cosas, no hablo de eso. Simplemente digo...
3: Sí, igual desde Argentina siempre se condenaron. Esos actos racistas, inaceptables de argentinos en Brasil siempre se condenaron, nunca se avalaron.
1: Eso cuando vienen y rompen la plata como diciendo no valen nada, no hacemos nada. Cuando van y la pasan mal los argentinos allí en Brasil y no hacemos nada. Cuando están en la playa y van las bandas y los roban, les sacan todas las cadenas, todas esas cosas, es como que no le decimos, che, muchachos, dale, no sean malos, la seguridad la maneja el Estado brasilero. Y nunca tomamos medidas. ¿Y ahora cuál fue la medida que tomó Brasil?
3: La medida que tomó Brasil, por primera vez en la historia de las relaciones bilaterales entre Argentina y Brasil, no hay antecedente, es decir, básicamente, ¿cómo lo podemos poner? Porque si yo te lo digo en términos diplomáticos, es rebajó el estatus de la relación. Ya no hay embajadores, sino que hay encargados de negocios. Es muy técnico. Es como si te sacara de tu lista de mejores amigos.
1: Sí.
3: Es decir, los países tienen una serie de socios que son sus mejores amigos, que son aquellos países con los que donde tienen embajadores. Y después hay una lista de países con los que tenés relaciones, pero que no les das mucha importancia, o porque estás enojado, o porque los consideras poco importantes. En este caso no hay forma de que Brasil considere que Argentina es poco importante porque es un socio fundamental para Brasil. Es porque está enojado. Y entonces es como, bueno, no rompo relaciones. Va a seguir habiendo una embajada argentina, va a seguir habiendo una embajada con una serie de diplomáticos, en este caso liderados por un encargado de negocio. De lo mismo del lado brasileño hacia la Argentina. Pero ya es de otro nivel. Entonces... es de lo más fuerte que se puede hacer en materia diplomática. Por supuesto, vos podés ir mucho más allá y directamente, por ejemplo, avanzar hacia la ruptura de relaciones, el cierre de la embajada. Difícil imaginar eso. Ahora, ¿por qué se da esto? Porque es muy fácil decir, bueno, acá porque Milei puteó. Sí, obviamente las puteadas de Milei son el disparador. Pero lo que hay que entender es que acá Brasil y Argentina están cada vez más alejadas desde hace cada vez más tiempo. Y los insultos de Milei son la última parte, digamos, de ese alejamiento que es cada vez mayor. Yo te lo voy a tratar de hacer fácil. Brasil, históricamente, ha pretendido ser el capo de la región.
1: Sí.
3: El capo de la región que ha intervenido con Lula muchísimo en los asuntos internos de la región. En la Argentina viene apoyando a gobiernos del peronismo desde hace 20 años. Y en 2023, esto fue fuera de toda discusión, le puso los asesores a Massa para que Massa, en el debate... utilizar la campaña sucia en contra de Milei. Digo, esto es así, ocurrió. Esa intervención tiene que ver con la idea de que Brasil sea el capo. Durante mucho tiempo Argentina fue como el segundo de Brasil. Desde hace tiempo muchos creen que a Argentina no le conviene ser el segundo de Brasil. Entre otras cosas por el Mercosur. ¿Qué le da el Mercosur a la Argentina? Que es un gran negocio para Brasil. Autos caros te da. Porque los autos, Argentina no produce autos, Argentina produce camionetas. Autos son dos. Dos modelos. Todo lo demás vienen del Mercosur carísimo porque él está sosteniendo el negocio del Mercosur. A Argentina le conviene mucho más salir hacia afuera. Y hoy la Argentina tiene una relación estratégica con los Estados Unidos. Y la verdad es que te da mucho más beneficio ser el segundón de Estados Unidos que de Brasil. Y desde ese lugar, Argentina viene teniendo un rol de cada vez más disputa porque miran hacia dos lugares completamente distintos. Brasil mira cada vez más a China, a Rusia, incluso a Irán en Medio Oriente, y Argentina está guiando cada vez más al norte. Y lo que estamos viendo es que, como hay elecciones en dos meses en Brasil, la cosa está bien peleada, Milei, en coordinación con Estados Unidos, ha decidido, así como Lula intervino en 2023, intervenir con fuerza para apoyar a Bolsonaro. Lo que pasa es que Milei no te interviene mandando asesores. Milei interviene como hace Milei, te caga puteadas.
1: Dame uno y uno que quiero hablar de la información deportiva con Diego Lausán, sí señora.
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1: Sí, Lausanne, ¿qué fútbol tenemos hoy?
2: Hoy tenemos dos partidos. A las 19 juega Boca frente a Estudiantes, partidos pendientes de la segunda fecha.
1: Partidazos, de las 6 de la tarde tenemos
2: transmisión de
1: la cancha de Huracán, donde Boca va a ser de local.
2: Con Nelson y Balazone. Y a las 21:15 Tigre con Belgrano. La probable formación de Boca: Montero en el arco, Lozano, Di Lolo, Ayrton Costa y Lautaro Blanco, Milton Delgado, Paredes, Aranda, Villa, Flores, Milton Jiménez o Merentiel, otra duda. Y la AFA confirmó que la final del torneo clausura se juega en el Estadio Único de La Plata, donde va a ser la sede de la selección argentina a partir de ahora, 12 de diciembre, en La Plata, la final de este torneo que se está jugando.
1: Día cumpleaños de Brasil, el cumpleaños de mi mamá.
2: 12 de diciembre.
1: Perdón. Teresita, la maestra de la escuela número 6, Víctor Marcante.
2: Y el 19 se jugará en el Kempes la final del torneo de campeones. Belgrano y el ganador de este torneo.
1: Ya sé lo que va a preguntar, dele.
3: Porque hablaron de dónde se juega la final. Sí. ¿Es verdad que Infantino se la está ofreciendo la final del 2030 a Marruecos a cambio de apoyo para ser reelecto? Sería
2: todo puede se mete, ser.
3: Estoy preguntando porque hay política de por medio.
4: Claro, ya que tocaste ese tema.
3: Porque sería una tocada importante, ¿no?
4: Ya que trasero. Está Darío acá y que tocó ese tema. En las últimas horas, un partido político le pidió al presidente Sánchez que no haga el mundial con Marruecos por el conflicto en Ceuta. Claro,
3: sí, Vox, me imagino, haber sido.
4: El partido es la agrupación de izquierda Sumar.
3: Ah, Sumar, mira.
4: Sumar. Le pidió que no organicen el Mundial con España, sí, con Marruecos.
3: No pudo evitarlo, perdón.
1: Los pibes le das un poquito y ya no tiene
4: toda la política. Tenemos mucha data, mucha data.
1: Sí, mi amigo Alan y mi amiga Mara, que me hicieron un asado otro día, quieren llevar a sus hijos a ver Circo Rodas.
3: Sí.
1: Y los vamos a llevar. Ahí está, con los viales, todo junto. 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
1: 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Pausa y volvemos con una linda historia e información de Coco Ramón.
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0: Aparte de Tini no se silba en la parte de Tini, ¿no?
1: No, te pido, por favor.
0: Ha prohibido. Bueno, Coco Ramón trajo... Quiero decir una cosa, encontré un tipo más desprolijo y más despelotado que yo. Pero yo tengo acá, como verán, le muestro a la gente
2: carpetita
0: por YouTube.
2: Sí.
0: Acá en YouTube empiezan a mirarnos también y, sí, y escúchenos por radio. Yo quiero rating de radio y rating de YouTube. No, yo tengo una carpetita negra, estoy mostrando, tengo papeles, tengo un montón de cosas.
1: Negra.
0: Ahora, una vez, cada vez que me quedo entre las 4 y las 6 de la tarde a armar la tira, los primeros 15 minutos hago el pase con Facundo. Los segundos 15 minutos me cambio el chip. Los terceros 15 minutos me dedico a tirar papeles que voy usando. Y después ya me meto en clima de preparar la tira.
3: Sí, yo no. Soy un tremendo acumulador de papeles viejos.
1: No, no.
4: Acá no uso en mi casa. ¿Sabes que no uso papeles?
3: Acá hay en mi casa.
4: Todo lo tengo en computador, celular.
3: Y pues son las nuevas generaciones.
0: ¿Te puedo hacer una pregunta fuerte? Sí. ¿Cómo se limpia el...? Cuando va el libro.
1: No,
0: la uso. Pero no, pero Lolo.
4: Pensé que estaba hablando para trabajar.
0: No.
3: Justo en la hora de la merida.
4: Entendí mal.
0: El hijo no uso papeles. Bueno,
3: yo soy acumulador.
0: Bueno, lo usan.
2: Tiene un bidet.
0: Claro.
3: Para mí, mi memoria es mucho más rápida. Si primero anoto, después puedo hablar sin el papel, pero primero lo tengo que anotar.
0: Con razón comenta el primer gol cuando empieza el segundo gol. Segundo 2-0, Coco.
3: Pero sí, yo escribo, por ejemplo, lo que ahora te iba a contar, lo escribo primero, después lo puedo contar.
4: Está prolijo, che. Bueno, igual, me lo... veo el papel.
1: Tiene buena letra.
0: Ahora, está muy bien, ahora me lo cuenta. Yo le dije que teníamos una historia hoy.
3: Sí. Sí.
0: Este programa defiende la cultura del trabajo.
3: Uh-huh.
0: Este programa se indigna cuando pasan cosas de vagos o de una vida resuelta, que no tengo nada con lo que tienen la vida resuelta por los padres, por los abuelos, lo que fuere, pero bueno, ya hablo de otra situación. Entonces, cuando yo leo que hay un chiquito muy joven, 13 años, y tenía que arreglarse el celular. Y bueno, lo que planteo es cómo puedo trabajar para generar mi dinero a arreglarlo. Me gustan estas historias. Y me gusta que las puedan contar para que sean inspiradoras estas historias,
3: sí, claro,
0: de muchos chicos, chicos y grandes también.

0: Vamos a hablar con Derek Bouvet, que trabajó durante sus vacaciones para comprarse un celular o arreglar, no sé, él nos va a contar. Derek, ¿cómo va? Marcelo Palacio, ¿de dónde sos, Derek?
1: De Villa Liza.
0: Esto es Entre Ríos.
1: Sí, de Entre Ríos.
0: Entrerriano, Panza Verde. ¿Ya te contaron Panza Verde por el mate o por cuando en la guerra estaban, se escapaban por debajo de los alambrados con las camisas blancas, les quedaba la panza manchada del verde pasto? ¿De qué historia te contaron en Entrerriano, en Entre Ríos? ¿Te tengo, Derek, ahí? No.
2: Estás
0: A
2: preguntando.
0: ver si te. A ver si le estaba preguntando a los padres, pero no, arrimate al
1: Bastante
0: teléfono.
1: borroso.
0: ¿Te tengo ahí, Derek? ¿Qué te dijeron? ¿Que era por pasar por abajo o por tomar mucho mate como entrerriano?
1: No entiendo mucho porque se escucha bastante borroso, pero
0: Ah, bueno. Escuchamos.
1: corto.
0: ¿Me escuchás ahí, Derek? ¿Ahí me estás escuchando bien?
1: Sí, ahí te escucho más o menos.
0: Contame esta historia, ¿cómo es esto? ¿Vos querías comprarte o arreglar un celular y a cambio de eso yo voy a trabajar para ganar mi dinero? Contame esta historia.
1: Y sí, yo quería arreglar mi teléfono en las vacaciones de verano, porque se había roto.
0: ¿Qué le había pasado? ¿Se
1: Y
0: te
1: bueno,
0: cayó?
1: y entre bastantes caídas, más que el protector hacía presión, se tocaban todos los botones solo, estaba roto atrás, adelante, todo, tenía que arreglarlo, ¿no?
0: Sí.
1: Y bueno, ahí decidí ahí empezar a trabajar para pagar el arreglo.
0: Sí.
1: Sí, podía comprar un otro teléfono, la plan original, pero después se me ocurrió nomás arreglar este y quedármelo.
0: Sí. ¿Y cuánto valía el arreglo?
1: Y unos 60 mil pesos valió. Salió.
0: 60.000. ¿Y qué se te ocurrió hacer, Derek?
1: Y decidí empezar a trabajar en la tornería de mi tío, Raulac. Bueno, decidí empezar a ayudar más bien porque trabajar no era.
0: ¿Y qué trabajar qué era? ¿Qué trabajo tenías que hacer, Derek?
1: Y alguna que otra ayudita, organizar, hacer alguna que otra tarea, limpiar un poco, hacer
0: Pero, ¿y el tío qué
1: principalmente ayuda.
0: tenía? ¿Qué tenía? ¿Un galpón? ¿Qué tenía el tío?
1: Sí, dos galpones son, uno adelante y uno más atrás, que de vez en cuando me toca limpiar o limpio las herramientas.
0: ¿Y cuánto te pagaba el tío por día? ¿Cómo hiciste para juntar los 60.000?
1: Y aproximadamente cobraba unos 10.000 por día aproximado.
2: Ah, bien, paga bien
0: Apa,
2: el tío,
0: bien el tío, ¿eh? Bien, escuchame una cosa. Escúchame, Derek. Bueno, y juntaste ese dinero y automáticamente dejaste de trabajar y arreglaste el celular, ¿o te quedaste un tiempo más?
1: Me quedé un tiempo más, todas las vacaciones de verano me quedé trabajando, porque a lo que yo ganaba mi propia plata, tenía mis propias cosas, era ya una tarea más.
0: Bueno, ¿y lo arreglaste al celu?
1: Sí, al final lo arreglé, quedó en perfecto estado, quedó como nuevo.
0: Escúchame, ¿y con el resto del dinero qué hiciste?
1: El resto del dinero me lo gasté en cosas para mí, alguna que otra cosita, cosas para mi pieza.
0: ¿Tenés papá y mamá vos, Derek?
1: Tengo padre y madre.
0: ¿Le hiciste algún regalito a mamá?
1: Y a mi madre algún que otro, a mi padre, para el día del padre le he hecho algún que otro.
0: Muy bien. ¿Estudiás, Derek? ¿En qué grado o año estás?
1: Voy a primero de secundaria y sí, estudio bastante.
0: ¿Cuál es la? ¿Te cuesta alguna materia o todas te salen fácil?
1: Y se me complica alguna que otra, pero son todas fáciles dentro de todo.
0: Escúchame, así que le agarraste el gustito al laburo y a tener tu propio dinero. O sea, ¿lo vas a repetir en el verano por más que no necesites arreglar el celular?
1: Sí, lo voy a repetir, obviamente.
0: Mirá vos. ¿Y te costaba sacrificio? ¿Qué tenías que madrugar? ¿Qué tenías que hacer?
1: Y sí, entraba a las 8 de la mañana y salía a las 12.
0: ¿Y qué sentías cuando tu tío te daba la paga por ese día de trabajo? ¿Qué sentías?
1: Y generalmente felicidad ahí, emoción que tengo mi propia plata.
0: Mirá vos. Porque vos que veías que por ahí papá y mamá se le complicaba gastar 60 mil pesos para arreglarte el celular.
1: Sí. O sea, mi madre por dármelo me lo daba, pero yo decidí ganarlo por mi propia cuenta.
0: Muy bien. A los 13 años no es común eso, Derek. En general uno lo aprende de más grande. ¿Vos habías visto algún amigo, algún familiar, algún primo que había hecho eso y lo copiaste?
1: Y familiares, no. O sea, familiares que hayan hecho eso, no tengo ninguno por ahora.
0: ¿De qué cuadro sos?
1: ¿De qué?
0: ¿Hincha de qué equipo?
1: Ah, de Boca.
0: De Boca.
2: Hoy juega
0: Hoy
2: Boca.
0: juega contra Estudiantes de
2: A
0: La
2: Boca.
0: Plata, ¿no?
1: Mira.
0: Mirá vos, mirá Villa Lisa.
2: Mira.
0: Derek, qué lindo. Yo quería, porque esto tiene que ser un efecto contagio. Viste que a veces es más fácil contagiarse de las malas acciones que de las buenas actitudes. Y la verdad, yo quería que vos lo contaras en esta radio tan importante como es en el país, como es Radio La Red. Quería que lo contases vos para que, bueno, los chicos que sepan que produce una felicidad grande, a veces ayudar a los padres, a veces no traerle una carga y ese tipo de cosas. Así que un gusto haberte conocido, Derek.
1: Bueno, un gusto conocerlo a ustedes también.
0: Dale, te mando un abrazo, ese tonito. Bueno, esta es la historia de Derek, historias así sencillas, simples, que veíamos por allí que se había puesto a trabajar para no generarle un gasto, ¿no? A
3: Claro.
0: sus padres y que tenían el celular roto y bueno, se entendió. Digo, muchos grandes debiéramos aprender.
2: Sí, ir a laburar, ¿no? Un
0: ¿No?
2: poquito, ¿no?
4: Pero hay un punto ahí que es tremendo. Muchos jóvenes que están en edad de trabajar, no conocen esa satisfacción. La
0: No.
4: satisfacción que te da
0: Lo
4: ganar
0: tuyo,
4: plata
0: ganártelo vos.
4: porque te la
0: Sí,
4: ganaste.
0: sí, sí, sí.
4: Porque te la ganaste.
0: Abstenerse, boludos, de redes, de decir 13 años, cómo va a trabajar.
4: No, no.
0: Chicos.
2: No le escriban
3: Aparte
2: a MP, no sé.
3: trabajó en lo
0: A
3: del
0: Marce Palacios
3: tío.
0: MP,
3: Claro,
0: por
3: trabajó en lo del
0: favor,
3: tío, el último
0: pido los cacha
4: tenerse.
0: paredes de la vida, que
4: Cacha.
0: están así. Bueno, cacha, que manda de mensajito. ¿A vos te parece
2: Con
0: reivindicar
2: 13
0: que
2: años.
0: con 13 años trabaje? ¿Sabés lo que es empezar a darte cuenta el esfuerzo
2: Obvio.
0: en vez de hacerlo de poquito, vas aprendiendo así en la vida, ¿no?
3: Totalmente.
0: Bueno, sí.
2: Hablando de trabajar.
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0: Vamos a presentar al señor Pablo Díaz con el micro de Turf de esta manera.
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0: Bueno, Pablo, ¿cómo estamos? Buenas tardes. Ya que hablamos del hipódromo de Palermo, digamos que Palermo es el nuevo técnico
4: de Platense.
0: De Platense. Mire usted cómo.
4: Vuelve
0: Ya
4: Platense.
0: que dijo Palermo, claro.
7: Y además, Platense nació en el hipódromo de Palermo.
0: Mirá vos,
7: Cuando
0: mirá qué
7: uno,
0: justo. Todo se
7: claro,
0: relaciona.
7: la historia que está en la página, en el sitio web del club de Palermo, cuando cinco pibes se juntaron para jugar una fija, fueron, acertaron y con esa plata compraron las camisetas, las pelotas, todo, y le pusieron Platense porque era el nombre de la caballeriza. Platense. Así que
0: Mirá vos.
7: por eso
0: Ahora
7: se
0: va a
7: llama
0: tener que ir a
7: Platense.
0: Palermo también.
4: Sí.
0: Tratar de apostar a salir de perder 14, de no ganar durante 14 partidos. Por eso, bueno, suerte, Martín. Bueno, vamos a lo nuestro.
7: Ojalá. Bueno, te cuento que tuvimos ayer carreras en el Hipódromo de La Plata, vimos la polla de Potranca, Grupo 2, ganó Personal Filly, la lleva que condujo el jockey Juan Pablo Paoloni, que entrena Juan Franco Saldivia, y pertenece a la caballeriza Wilfer Bosdrift. El nombre pertenece al aras de la familia Oppenheimer, que crían caballos en Sudáfrica y también en Argentina. Y acá me quiero detener porque son muchos los emprendimientos de cría en la industria hípica con capitales extranjeros. Por nombrar algunos, Santa María de Araraz y La Providencia, o Río de Irmaus con capitales brasileños, Carampangue y Pozo de Luna con capitales chilenos, Triple Alliance, que tiene capitales norteamericanos, Aladillat con capitales árabes, o Tiberes con capitales italianos. Y la verdad que está muy bien, porque la cría de caballos de carrera es una actividad a muy largo plazo que requiere inversión sostenida, que genera mano de obra intensiva e insustituible. Y además es absolutamente amigable con el medio ambiente. El turf, como siempre decimos en Radio La Red, no solo es pasión, además tiene mucho, mucho de laburo y es una gran industria que aporta mucho dinero a la economía del país. Mientras tanto, y para terminar, la actividad sigue hoy en el Hipódromo de San Isidro con 11 competencias donde se destaca el handicap Wally 1100 metros para yeguas adultas. Va a ser dentro de un ratito a las 5 de la tarde, como siempre les digo, MP, la entrada a los hipódromos es libre, gratuita y ahí siempre los esperamos. Hasta mañana.
0: Abrazo, Pablito, cerramos.
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0: Muchas mujeres solteras cantando esto, ¿eh? Sí. La música que elijo yo, que elige la gente. My people.
1: Your people.
0: My people, sí, señor. Una de Diego Lousam, que parece que está teniendo una clase de mecanografía.
2: No, además de que juega Boca, está a punto de llegar el ecuatoriano Ener Valencia.
0: Sí.
2: Está todo arreglado para que Ener Valencia se sume a Boca, 36.
3: Ah, seguimos con la misma estrategia.
1: Bien.
0: Seguimos.
2: Estrategia de claro, Cavani.
0: Sí, sí. De Boca, el señor. Sí, sí, todavía sí. Se van declarando solos que los tipos.
2: No, ya lo declaró.
0: Sí, sí, bueno.
2: Bueno, Ener Valencia cerca. Chimi Ávila, hablan en Rosario que lo quiere Central. Su hermano juega en Central.
0: Yo le puedo hacer una pregunta.
2: Sí.
0: ¿Por qué todo es tan complicado? Chimi Ávila tiene el pase en su poder. Quiere decir que lo que te va a pedir de ser ganar.
2: Un contrato.
0: 4 millones de dólares por año. Entonces vos le decís, pará. Yo te puedo pagar. No, 1.200. Bueno, me bajo a 3.500. 1.500. Bueno, me bajo a 2.800. 1.500 y me planto. Listo, se terminó. O sea, en 24 horas se termina el así de vuelta.
2: Si lo querés.
0: Ahora, porque distinto es tener que ir a pagarle 8 palos al dueño del pase, 4 palos es un quilombo. Ahora, los tipos que tiene ahí está, Ener Valencia, listo, ya había arreglado con Talleres. Sí. Quedó como el culo con Talleres porque le dijo que no, porque esto, porque la mujer no quería vivir no sé en dónde. La cuestión que va bien la Boca. Bueno, porque de ahora arregló en Boca. Listo, jugador enorme. Destila calidad, hay que ver cómo está
2: Hay que ver cómo está.
0: Claro,
2: sí, bueno, se hizo la revisión médica Francisco Ortega, nuevo jugador de River, hoy por la mañana, y faltó aclarar que con Palermo a Platense llega Diego Caña.
0: Sí, el ayudante de campo ya estuvo en Brasil.
2: Exactamente.
0: Diego Caño, sí, totalmente. Abrazo el flaco Caña. 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
0: 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Una más suya, señor.
3: Bueno, el debate de la política nacional de las últimas semanas se acaba de desactivar ahora en el Senado. Me refiero a la famosa ley de tierras. El gobierno viene impulsando una ley que es básicamente la ley de inviolabilidad de la propiedad privada. Tiene varias modificaciones, sobre todo lo que tiene que ver con propiedades rurales, facilita los desalojos de los territorios ocupados, modifica el criterio de tierras incendiadas, habla de la regularización de barrios populares, bueno, un montón de cosas. Y un artículo, un capítulo en rigor, que era el que generaba más polémica, modificaba los límites para que extranjeros puedan ser propietarios de tierras en la Argentina.
0: Uh-huh.
3: El kirchnerismo había aprobado una ley hace más de 10 años, muy restrictiva, que dice no puedes tener más de tal porcentaje de tal municipio, de tal... Bueno, en fin, era complicado, sí. Que para determinados proyectos de inversión lo complicaba. El gobierno había querido ir primero sin ningún límite.
1: Oh, claro.
3: Hay algunos países que no tienen límite, Estados Unidos a nivel federal no tiene, Australia no tiene, otros ponen límite. Presionado porque no conseguía los votos, dije, bueno, vamos a un 25% del límite. Bueno, lo que anunció hoy, porque tampoco le daban los votos, es que todo el capítulo que tenía que ver con facilitar que extranjeros puedan comprar tierras se elimina de esta iniciativa, así que por ahora va a avanzar con todas las otras reformas, no la cuestión de extranjeros con tierras.
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0: Estoy contando los segundos. Nada, falta un minuto y medio. Ya se viene Facundo Pastor hasta las 6 de la tarde. A las 6 arrancamos la previa con Barazone y
2: Walter Nelson.
0: Uy, qué dupla, me encanta. Qué voz limpia la de Walter. Y como siempre digo, Barazone, el último de los grandes comentaristas radiofónicos. Con inflexiones, con tonalidades.
2: El hombre de la radio, le dice Gentili.
0: Sí.
2: Abrazo.
0: Sí. Creo que era superior como lo estaba describiendo yo.
14: Pero bueno.
0: Pero
14: vos querías hablar de Gentili.
0: Pero si vos querías hablar de Leo Gentili, el hombre de las tablas.
2: No puedo.
0: Claro, no. Pero ¿cómo anda Antonio? ¿Cómo anda la G?
3: Bien, anda bien, Antonio.
0: Extraña esa salida en la madrugada. Cuando salimos
14: cualquier
0: de Estados
14: momento
0: Unidos.
14: Te van a llamar ahora.
3: Sí.
0: Se viene la reunión,
3: ¿eh? Yo creo que Antonio le encanta.
0: Papá o mamá.
3: Podríamos hacer
14: no.
3: un... ¿Cómo papá o mamá?
0: Papá o mamá. Pero yo soy papá, ¿eh?
3: Si puede ser papá y mamá. ¿Por qué claro. papá o mamá? Si puede ser papá
14: ¿Lo podemos invitar
3: mamá.
14: Nosotros a él?
0: ¿Antonio?
14: Sí, que suspenda la siesta.
3: No te va a venir, Antonio.
2: Estará viajando.
14: Ay, mirá, lo quiere. Ahora lo quiere acá, sentado, mañana.
3: Es bravo, Antonio. En esas cosas es difícil.
14: No, pero si Antonio vino un montón de veces.
0: Yo te voy a explicar. Se me complica mucho. Yo tengo el día muy cargado. Entonces, mira, a Jorgito Amiconi, que está haciendo, le estoy debiendo una visita, que está haciendo un stream, unas cosas. Le estoy debiendo una visita. ¿Cómo es? ¿A Fútbol o Muerte es?
2: Sí,
0: Fútbol o Muerte. La sección.
2: Sí.
0: De
2: Wainwright.
0: De Seba. El One Rage, le estoy debiendo una visita también.
3: Mira.
0: Que son lugares que yo iría, pero la verdad,
14: no
0: por ejemplo, hoy
14: alguien.
0: Ya me iba, tengo sí, una sí, reunión. Claro. Hoy tengo una reunión. De la reunión tengo un encuentro acá, tengo que definir algunas cosas. No, pero una reunión para tomar un café con un amigo. Y después ya voy para casa.
14: Sí.
0: Y bueno, y hoy tengo que ver, ¿lo veo con amigos o lo veo sin amigos? 4 de la tarde. Yo, chicos, me quedaría.
14: Pero...

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1: Cacha, estamos conversando. ¿Cómo les va? ¿Cómo andan?
2: Cuando él trabaja en la tele, yo estoy trabajando en la radio.
1: No podemos vernos nunca. Para, y no quiere venir a comer a casa.
2: Cuando tenemos que hacer algo, algún biznique entre él y yo, no podemos por ese tipo de cosas. Claro, entonces no tenemos tiempo. Ese minuto es fundamental.
1: Claro, y vos me subís la enseguida, me pones al aire, Cacha, ¿cómo es la mano?
2: Totalmente. Bueno,
1: bueno, ¿cómo te va, Marcelo? ¿Cómo andás?
2: Bien, tengo
1: una tarde linda para hacer radio,
2: Obvio.
1: Hermosa. Y de hecho tenemos un lindo
2: subir un taxi.
1: Lindo contenido.
2: Sí. Bueno, si está esperando a las 6 de la mañana, se ve que encuentra la satisfacción de un gran pase entre Facundo Pastor.
1: No provoquemos a nadie, Marcelo.
2: Qué lindo, me emociona. Cuando me escriben amigos que suben un taxi y están escuchando el pase con vos.
1: Muy bien.
2: Que hacemos el pase.
1: Me gusta, Marcelo.
2: Me emociona cuando la esposa de Peckerman le dice a Martín Arévalo.
1: Aquí Peckerman. Pero era un sketch de Tinelli. Pero no, mire, perdón.
2: Hay una plata que nos dividimos entre Lolo Bernardes, Rodrigo Bernardes, sí, y Marcelo Palacios, sí, que es la plata del humorista.
1: Okay.
2: Está aprobada por presupuesto.
1: Perfecto.
2: Pero no necesitamos. Si nosotros necesitamos, tenemos el recurso.
1: Tienes razón, Marcelo.
2: Después damos crédito al 8 o 9% mensual, sí, con esa plata que nosotros el humorista. Si queremos humoristas, tenemos el presupuesto aprobado.
1: Perfecto, Marcelo, perfecto.
2: Bueno, fenómeno. Entonces no haga chiste.
1: Te escribió
2: la señora esposa de Peckerman, le escribió al señor Martín Arevalo. Qué lindos pases hace, qué lindos programas hacen Facundo Pastor.
1: Pero la podemos poner. El pase este.
2: No es nota la esposa de Peckerman. No es
1: todo. Mira, ¿Por qué
2: quiere lucrar? Esperá. Yo estoy contando algo lindo el corazón y me estás hablando vos para sacar una nota.
1: Voy a preguntarte algo, Marcelo, y de acá depende nuestro vínculo de acá hasta fin de año, si es que.
2: Bueno, el vínculo mío con Gordi y tu señora es bárbaro. El vínculo con tu hijo es bárbaro. El vínculo con tu hermano es bárbaro. Con tu vieja también. O sea, el único vínculo medio en situación de televisión es con vos.
1: La pregunta es, ¿qué es nota y qué es noticia?
3: Qué pregunta.
1: Bueno, está bien, chico, pero era...
2: Moyano, ¿por qué no hablas con Aliberti y haces un gran pase con Aliberti? Eduardo... Y Eduardo dice, Marco.
1: No, porque Eduardo entra con una editorial muy escuchada, que mide muy bien en esta emisora.
2: Te llevas mal con Eduardo.
1: ¡Para nada! Eduardo, por favor, estás loco.
2: ¿Tenés problemas con los Eduardos?
1: No, sin nombres. No, por favor, no.
2: De
1: no.
2: Distinta ideología.
1: Chato, querido. ¿Cómo andás, Chato Prada?
2: Te da bola, Chato.
1: No, pero Chato saluda, por favor.
2: Caminando, no te
1: bueno, te voy, amigo. A decir, te voy a confesar algo, porque ya que no querés hablar de sí, nota sí. Y noticia. Tuve un sueño.
2: Sí.
1: Hace 3 días, Vale lo sabe.
2: Sí. Y yo me quedaba con 4 horas.
1: No.
2: De 2 a 6.
1: No.
2: Claro, el sueño que era
1: ¿vos
2: ese.
1: ¿Te acordás?
3: No, escuchalo porque no tiene.
1: Lo hablé con Marcela Patané y con Andrea.
2: Saco rojo. Nada, no me importa mucho el tema. Qué lindo saco rojo que tenés. Sí. Sí, está en apretadito de agenda que veo que...
1: Pasé por la oficina de Andrea, había una reunión, me metí a hablar con Andrea, estaba Marcela, y les conté el sueño que había tenido. ¿Sabes cuál fue el sueño? ¿Vos te acordás de...? No, ¿vos te acordás de el programa...?
2: No importa,
1: el día que me eche ya sé.
2: Mamadería eso, ¿no? Te echan.
1: De hecho, la semana que viene quizás tengo que volver a...
3: Ay, Dios.
2: Bueno, si no se entiende, no se entiende.
1: Hola, ¿cómo le va, Montevideo? ¿Cómo andan? Bueno, no es bolso. Escuchá, yo sueño a mitad de noche, porque aparte me desperté.
2: No vas a ser el primero ni el último que a la puerta de la radio lo vienen a buscar. O sea, amigo de Leo.
1: Nombres.
2: Estaban todos.
1: Nombres.
2: Socios.
1: Nombres.
2: Va. Este, ¿sabes que te dan unos mangos para...? Este no te lo llevan, ¿eh?
1: No, este sí, me lo llevan.
2: No, me reía porque vi un aviso que está en la tele que dice, si tenés un auto de 2018 para arriba, Facundo
1: no entra.
2: No entra,
1: Facundo. Yo no entro, amigo, 2011. Escuchá. El sueño era el siguiente. ¿Vos te acordás del programa de Nicolás Repeto, Sábado Bus?
2: Sí, sí, claro.
1: Tenía un sketch. Tenía un sketch.
3: No, escuchá porque no.
1: Que, escuchá este sueño, que lo
2: tiene que ser bueno.
1: Lo protagonizaba alguien al que llamaban el Macho Bus.
3: No, sí, ¿te acordás? Medio bola salía
1: otra
3: con el limpo.
1: Otra vez. Entonces, yo en el sueño era el Macho Bus de Nico Repeto.
2: Estaba toqueteado eso.
1: No, sí, escuché,
2: hasta,
1: no.
2: Hasta yo salía con los ravioles marcados, pero
1: había,
2: de verdad.
1: Había una música... Yo tenía como las chapas un poco más largas y tenía un físico.
3: Era
1: impresionante.
2: Estaba soñando.
1: Sí, estaba soñando. Tenía ravioles, tetas así.
3: Sorrentinas.
1: Tubos por todos lados.
2: Moyano
1: y pegaba.
3: Tetas
2: ravioles.
3: Tenés.
2: No. Parece que tenía ravioles, el amigo se lo llevó.
1: No. Y yo hacía mucho esos giros así como a cámara de.
3: Así, de Susana Jiménez haciendo shock.
2: Todo tipo Bruno Gelber, porque me está dando un concierto y Bruno Gelber. Que... Bruno,
1: cuando me desperté con un codazo de Gordi que me dice: despertate, que hay que llevar a la nena a la escuela. ¿No está bien? Cuando
2: ¿así,
1: desperté.
2: Así habla Gordi a la mañana.
1: ¿No? Llegué como a la. Entonces dije: yo no puedo seguir así. Vine acá, hablé de este tema con Marcela y. La cosa que me escribió.
2: Ah, bueno, los servidores. Entonces, si Harry tiraba la bomba ahí.
1: No. Entonces, todo esto para concluir que empecé el gimnasio.
2: No sea pelotudo. No sea, pero por favor.
1: Esta juro,
2: pero bueno, la gorda. Anda la inyección.
1: Me dio.
2: Anda el pichicata,
1: ¿cómo la inyección?
2: La gorda va a arrancar la semana que viene.
1: Arrancá con pichicata.
2: Sí, hice una, rifa. Hice una rifa, ¿viste la cartulina que te trae Mecha? ¿Viste que te la divide todo eso? Son 100 numeritos.
1: No.
2: Un lechón.
3: Bueno, Mecha próximamente.
2: Próximamente un paquete
1: no,
2: de fideos.
1: No,
2: se
1: no
2: rifaría
1: jodan,
2: un paquete de fideos.
1: No jodan con eso. Y me fue muy bien. Los dos días que fui, me sentí como.
3: Dos días.
1: Bueno, chicos, arranqué recién. Tuve el sueño.
3: Las tetas ya están.
1: Me vi, Valeria, las tetas hay que endurecerlas. Me vi en el sueño, el macho bus. Y dije, bueno, tengo que hacer algo con mi cuerpo.
2: Eso porque querés empezar a tener un amante.
1: Bueno, ¿qué
2: el tipo que
1: ver,
2: empieza a ir al gimnasio.
1: Pero
2: quiere... No le alcanza lo que le dan,
1: Marcelo.
2: Y quiere encontrarla, quiere encontrar una cuarentona separada. Bueno, quiere encontrar una cuarentona separada,
1: Marcelo,
2: en la cinta al lado trotando.
1: Estás escuchando a mis hijos, Marcelo.
2: Pero hacete caro. O una personal trainer que te hace elongar, te tira la gamba así. Y sentí que se te va a romper la gamba, pero no, te tenés que poner cara de macho.
1: Lo
2: bus.
1: Que me dio raro cuando subí la escalerita del gimnasio. Señor, me dijeron.
3: Señor.
1: No, le mostré la aplicación de Por Club. Le digo, no, estoy.
2: A ver. Con el aviso de la radio fuiste.
1: No.
2: Con la Sofi
1: te lo mandé. Eso no importa.
2: Sí,
1: no,
2: claro.
1: Pero
2: tenés
1: no
2: que
1: es,
2: mandar un
1: no
2: código.
1: Es el punto.
2: Fuiste a lo de Andrea para que Andrea se conmueva con la excusa del sueño y te dijera, tomá el carnet.
1: Bueno, estaba Marcela también. Le conté a Marcela. ¿Y sabés que terminaron hablando las dos? No importa, no las voy a quemar. No las voy a quemar. Tengo código.
2: Nos encontramos en la maricura los viernes.
1: Código.
2: De vuelta.
1: Ojalá con el que uno se. Ah, eso es al lado.
3: No, eso es barbería.
1: Eso es barbería.
2: Escuchame una cosa. No, en serio, el tipo que va al gimnasio es porque.
1: No, Marcelo, es.
2: Porque dice, quiero ver si pesco algo en el gimnasio.
1: 2.11 de colesterol, Marcelo, algo tengo que hacer. Estoy dejando la vida en este trabajo.
2: ¿Cuánto sería?
1: ¿En serio?
2: ¿Cuánto sería máximo y mínimo de colesterol?
1: Creo que por abajo de 200.
2: No, si hablas para un costado, el micrófono está adelante.
1: 180 al máximo,
2: sí,
1: claro.
2: Sí, 2.11.
1: 2.11.
2: Yo voy a tener 920.
1: Pero Marcelo.
2: Con 550, con 910.
1: ¿Ganaste el oro?
2: Radio,
1: sí.
2: Con 910 gané el oro.
1: No. Pero yo me estoy poniendo bien para el verano. Quiero seguir jugando al fútbol.
2: Sí. Verano del 2009.
1: No, este verano.
2: 298.
1: Este verano. Tengo mucha expectativa con el verano, Marcelo.
2: ¿Por qué no va a ser la costa?
1: Parece
2: de. ¿Por qué no va a ser la costa?
1: Jaldre, que ya.
2: Gitana. Sí.
1: No, porque es de invierno, Marcelo.
2: Ah,
1: y aparte.
2: Vos querés verano.
1: Y sí. Verano durante el año y.
2: ¿Sabes que está desenfocado?
1: Sí.
2: Hoy estaba hablando con otra persona y me dijo.
1: Te dijo.
2: Tal periodista está desenfocado.
1: ¿Y me nombró? ¿O vos?
2: No,
1: decís
2: yo te estoy nombrando.
1: Yo tengo tres que están desenfocados.
2: Sí, ¿nombres?
1: No los voy a dar. No, yo no doy nombre, Marcelo. No hago.
2: ¿Vilouta, que no se escucha en el pase? ¿Está enfocado o desenfocado?
1: Vilouta es uno de los que va al gimnasio, por ejemplo. No al mío, ¿eh?
2: Pero es una conducta, es una.
1: Bueno, por eso
2: línea.
1: Te digo,
2: pero
1: es que Vilouta puede ir y, o sea, y no yo.
2: ¿Me entendés? Mirá, 80 y pico de pirulo tiene.
1: ¿Cuándo?
2: Mirá qué bien está.
1: No.
2: Va al gimnasio. Me parece que algún
1: toque... Nico...
2: Perdón, ¿por qué hay un Vilouta canchero? Hay un Vilouta que cuando va polémica está canchero. O sea,
1: porque...
2: No terminé.
1: Ok.
2: Ropa deportiva, canchero, una camperita, bata, sí. Lo saco del canal, se aguanta más. Viene acá, parece el papá de Vilouta.
1: Y Udica te pide eso, te pide como...
2: Pero, no, pero muy canchero y el pelo soplado.
1: Sí.
2: Como el pelo así, viste.
3: Ay, me encanta el tono que tiene de invierno,
2: sí,
3: ahora. ¿Viste?
2: Sí, claro. Muy bien,
1: tono, chicos, ¿de qué están hablando?
2: Pero después,
3: se hizo
2: para
3: de invierno.
2: Porque yo me acostumbré en el mundial.
3: Sí.
2: Yo me acostumbré en el mundial a verlo a Vilouta. No solo escucharlo, sino desde la cama con el aire acondicionado a 12:30
1: arriba, ¿no?
2: En Dallas, y yo lo veía. ¿Para qué carajo dije un día que veía a Vilouta que a Lolo se le ocurrió decirle a Cantene? Che, ya que me peta el pez, se desvela el viejo choto. ¿Por qué no sale?
1: ¿Por qué no lo llamás?
2: ¿Pero wow. qué lo parió? ¿Para qué hablé? No, pará. Pero ese es un señor. Un señor, viste, como siempre, impecable, Paulo.
1: Sí.
2: Pero el de polémica es...
1: Es otro.
2: Es un pibe.
1: Otro Vilouta.
2: Es un pibe.
1: Bueno, Vilouta está yendo al gimnasio, yo aspiro a eso. Nico sí. Peralta va al gimnasio, pero no va solo, Nico.
3: No, tiene un PT.
1: Tiene un PT. Un personal trainer. Así lo presentó él. Porque dice que eso le da como cierta...
3: Viene con los glúteos
2: definición
3: destruidos.
2: Definición de radio. Con... Sí, sí, sí.
1: Personal trainer, Marcelo. Creo, hay un montón de gente que va al gimnasio con un profe externo.
2: Sí.
3: Yo por jugaba ahora, golf con uno. Yo sí, jugaba.
2: Pasa que si, cobra, que,
1: si querés te puedo...
2: El canje de la radio no te da personal trainer.
1: No es canje. Si querés te puedo contar lo que hice hoy. Por ejemplo.
2: A ver, por favor.
1: Prensa de piernas. 3x10. Peso muerto rumano con mancuernas.
3: ¿Rumano?
2: Open.
3: ¿Rumano?
2: ¿Con qué arrancaste?
1: Sí, Marcelo, es prensa de piernas.
2: Sí, el tipo que a los 50 años...
1: 3x10.
2: Prensa apoya de piernas es porque quiere prensa. Incursionar. Quiere incursionar que...
3: ¿A quién saludas? Sandra Miano,
1: viste, está en la puerta.
2: De repente una Sandra mañana...
1: ¡Genia!
2: ...entre mi pecho se escapó... Reina,
1: un beso grande, genia.
2: La admiro. Sigo la historia... no, me está diciendo que alguna vez...
3: Sí.
2: Sandra, por favor, no me quemé. Tengo dos pibas.
1: Sandra, que vino la merienda.
2: Qué linda, Sandra Miano.
1: Y un beso grande a Sandra, que estaba por acá por
2: las
1: el canal.
2: Las que cantan melodías que se entienden y gustan.
1: Claro.
3: Y sabemos totalmente. Todos.
1: Puerto Poyenza, por ejemplo. Bueno, prensa de piernas.
3: Sí.
1: Peso muerto rumano con mancuernas.
3: ¿Qué es rumano?
1: 3x10.
3: Sí.
1: 3x10, ¿no? 3x10. Remo sentado... Sí. ¿En máquina o en polea?
3: Como Noruega.
1: O polea. Claro.
3: Sí.
2: ¿Quién es? ¿Los noruegos? Son los noruegos.
1: Claro, claro. Prensa. ¿No? Prensa de pecho en máquina. Esa me costó un montón, Marcelo.
2: Pero vos ya sabés. ¿Tá?
1: Jalón al pecho. Acá.
2: ¿Crudo o cocido?
1: No, jalón. Prensa de hombros con mancuernas.
2: Pará, hablar con mi gente, prensa. Hay un señor con un perrito.
1: Bueno,
2: vayan a Luján a rezar.
1: Así,
2: Escuchame una cosa. A los 50 años empezó a ir al gimnasio.
1: Yo.
2: El tipo Facundo Pastor.
1: ¿Usted va al gimnasio, señor?
2: Señor trabaja.
1: Lo echaron del gimnasio.
2: Claro, no pagaba. Bueno, acá va a pasar lo mismo. Escúchame una cosa. Le hago una pregunta. La gente que pasa, yo le describo al que está escuchando en su casa. El tipo 50 años que empieza al gimnasio. ¿Es porque quiere tener un amante y engañar a la mujer? ¿Ganarse a alguna compañera de gimnasio? Totalmente de acuerdo. Me dice el señor que sí,
1: Y para finalizar hago plancha frontal, que es esa...
3: plancha, yo en casa...
2: ¿Cómo es? Para la gente que ve YouTube.
1: Es así, que con las manos así.
2: Sí. Sí, sí.
1: Después... plancha lateral, que esa es como la más cómoda, porque estás medio como de coté, así.
2: ¿Viste? Sí, ahí ten.
1: Y después tenés, que esto no sé qué significa.
2: Esta pelotudez termina la fiesta de fin de año en el gimnasio. Esta pelotudez termina ahí con todos ahí.
3: ¿Tres por diez? ¿Hablas con alguien?
2: El Japo, por ejemplo, arrancó así.
1: Sin nombres, Marcelo.
2: Sí, acaso da el nombre de todo.
1: Bird Dog, que es.
3: Sí, Virgo.
2: Es un gimnasio.
1: Así. ¿Entendés?
2: Sí.
1: Así y así. Y para cerrar, que esa es la que más me gusta,
2: sí.
1: Cardio. Que es 10 minutos correr.
3: Bien,
1: correr,
3: en
1: pasada.
3: Cinta.
2: Sí, pasada. No vas a correr, pero tú voy a tener que hacer de la 2 a la tarde, a las 9 de la noche, 7 horas de corrido. Es más,
1: rutina
2: sí que va a ser un magazine.
1: Fuerza y cardio, 3 días por semana. Me dijo el profe, el día que jugás al fútbol, no.
2: No lo puedes sostener eso.
1: ¿Pero por qué?
2: No, porque el fracaso está acá a la vuelta de la radio.
1: Déjame intentarlo, Marcelo, lo voy a intentar.
2: ¿Por qué arrancaste el gimnasio?
1: Sí,
3: porque por el macho
1: el sueño.
2: Porque tu señora, porque Gordy te dijo...
1: No, Gordy tiene una conducta,
2: mucho.
1: Gordy va...
2: Pero Gordy es mi preferida, soy el preferido
1: camina. A mí me gusta caminar escuchando radio, Marcelo.
2: ¿Y por qué vas a caminar? Si en el caminar...
1: Tipo, nacen, es poquito caminar.
2: Pero todo eso, ¿te acordás vos de memoria? Cuando
1: no, voy mirando, hago esto, saco,
2: tenés que ir con un coso, con un
1: con
2: instructivo. Tenés que ir...
3: Claro, la rutina.
1: Niquito Bosa,
2: ¿Qué dice Nico Bosa? ¿Qué te pone? Dice, el abuelo se pone los anteojos.
1: Después de los 40 hay que entrenar la fuerza, claro.
2: ¿Y cuándo arranca él?
1: No, Gordy está yendo.
2: Nico Bosa.
1: Está yendo,
2: Claro, está trabajando la mandíbula.
1: Bueno, arranqué, Marcio, estoy muy contento, me siento muy bien.
2: Esto genera boludeces que yo vuelva a mi casa ahora, porque no sé cómo Facundo Pastor.
1: Y bueno, es.
2: Pero yo no tengo 50.
1: Está bien, pero podés hacer. Mira, ahí tenemos una excusa para charlar de alguna. ¿Por qué no venís a. Estacionás en casa? Estacionás en casa.
2: Estás corto de PNT. No. ¿Querés sacarme? No, pero. Claro, cuchinarte es mío. Ya te hago la ley. No te metas.
1: Quédate ahí, tranquilo. Ojalá que duplicas.
2: Pero para un poquito, en serio. Pero si vos viviste 50 años.
1: No, 47, Marcelo.
2: Viviste 47 años sin ir al gimnasio. ¿Por qué carajo tenés que ir al gimnasio?
1: Algo tengo que hacer porque vuelve el torneo interno de River, el fútbol. Yo juego con Ledesma Fútbol Club.
2: Pero jugá la pelota.
1: Mirá, tiene una foto conmigo el señor. Ah, espectacular.
2: Están robando un banco.
1: No. ¿Y dónde es? ¿San Martín? ¿Usted va a la San Martín? ¿Media?
2: ¿Con el perro?
1: Está muy bien. No, el perro no puede entrar a la cancha.
2: No, entra a la cancha.
1: Qué mal que estamos. Sí,
2: entran y juegan. Entran y juegan. Bueno, ya pasó.
1: Estamos mal,
2: ya pasó.
1: No sé.
2: ¿Querés salir a hablar con él?
1: No.
2: ¿Quieren hablar de River?
1: Bueno, pero es lo
2: yo
1: que
2: te, no. te, hago un po- te presento a Valeria,
1: es lo que
2: claro.
1: nos pasa cuando nos cruzamos hinchas de River.
2: Sí, bueno, ¿qué le va a hacer?
1: Ojalá ahí.
2: Tan mal.
1: Mirá, el padre. Ojalá.
2: Sí.
1: Sigue.
2: Bueno,
1: no pasa nada.
2: Escúcheme una cosa. ¿Por dónde vas?
1: El Papa.
2: Bueno, yo estoy contento. Yo me acordé de la
1: estación
2: de Merlo, Juan Pablo II.
3: Gracias, Juan Pablo. Bienvenido a la ciudad.
1: Valeria, eso es Banfield, claro.
2: ¿Vos sabés canciones de iglesia?
3: Sí.
2: Por ejemplo.
1: Ven, sube a la montaña. A recibir la
3: extrema unción.
1: Jesús quiere.
2: Siempre vas a recibir algo.
3: Soy peregrino en esta tierra.
2: Chicos, la más linda en clase. He decidido seguir a Cristo. He decidido seguir a Cristo. Amar de frente amando. Sin mirar a quién.
1: No se bajen, que ya arranca el programa.
2: Acabar la guitarra.
1: Sí. El Papa. ¿Puede ser un elemento que la política lo capitalice?
2: Sí, que Recondo ya empezó a trabajar hace 20 meses, se sabe.
3: Todas saben Recondo.
2: Sabe todo el repertorio.
1: Claro, Panchito una vez me dice, a recibir al rey del reino. Yo tiene cualquiera, ¿no?
3: Recibir la extrema unción.
2: Bueno, escuchame una cosa. Bueno, tampoco sacarle plata a la iglesia.
1: No.
2: Hay
3: que tener un límite.
1: No.

0: Lorenzo.
1: Bueno, ya está, Marcelo.
0: Es nuestra mi.
1: No se vayan. Linda
0: canción, Solina. Sí. No, no se vayan si vos en algún momento ponés.
1: La gente igual.
0: De la pared.
1: No, te tiro una polémica fuerte. La gente es menos católica que hace 20 o 30 años atrás.
0: Sí, claro. Porque el catolicismo a veces ha metido la pata.
1: No, no sé.
0: En los últimos años.
1: No sé si
0: enfrentarte con alguien.
1: No, no es. No,
0: o sea, queda
1: no
0: mal con si el Papa, con García Cuerva, no sé, con cualquiera. Bueno, otra vez, le nombro, ya salió con Tabilo, ¿qué crees?
1: Sí, bueno, a dos veces con Tabilo.
0: Y bueno, y a la mañana, el tipo madruga.
1: Sí,
0: no
1: sí.
0: Es un goba como los que te representan a vos, todo eso, son todos vagos.
1: No te abuses el Broly. Bueno.
0: Y bueno, si vos le pusiste que
1: hacía otra vez. No puse nada.
0: Si vos ves que iba a un cabarulo, sí, no, el tipo, bueno, el tipo lo que más.
1: Dios mío, Dios mío. El sábado los espero a todos en la Feria del Libro con Moro Rivadavia. Luego.
0: Ah, no podés meter así.
1: Y bueno, Marcelo, acá no todo podés. El mundo. Escuchá.
0: ¿Cómo es? ¿Cuándo vas a estar?
1: El sábado.
0: ¿Partido el programa del sábado de la mañana?
1: El programa del sábado de la mañana lo hago y luego parto.
0: Te voy a controlar eso.
1: ¿Eh? Pajarito.
0: ¿Dopriva? ¿Te pediste el Abby? ¿Te pediste?
2: Sí, debe ser Dopriva porque no hay en ese horario.
1: Chicos, hay un vuelo 9.45 a Comodoro.
2: 9.45
0: y
2: no
0: llegas.
1: Lo hago hasta el momento que sale el avión.
0: ¿No la dejes a Arce sola?
1: Déjala en paz, Alejandra.
0: ¿No la dejes a Arce sola o que aparezca Leo y se maneja este y me digan que no, se va la matina?
1: Se sienta Aldo el mantero y...
0: Sí, que Aldo dice, bueno, arranca.
1: Bueno, basta, Marcelo, basta. Primera
0: bueno,
1: basta,
0: hora,
1: la apertura del programa, el Papa.
0: Eso, por ejemplo, Arca, tiene registrado...
1: No, sin nombres, Marcelo. Marcelo, sí, por favor, sin nombres de instituciones, de organismos. No nombremos ni a puertos argentinos, no nombremos nada, Marcelo.
0: Señor Michel,
1: hagamos...
0: no está mal, señor Michel.
1: Bueno, no sé.
0: No sea pelota, no tiene ninguna chance de Belbor. No tiene ninguna chance de Belbor.
1: ¿Cómo no va a tener chance? Marcelo, por favor.
0: ¿Qué está leyendo ahí?
1: Cosas que me anoté, porque el Papa ya estuvo en la Argentina, un Papa.
0: Sí, claro.
1: La última visita fue en el 87.
0: Sí.
1: Vamos a volver un poco a esa visita, porque quiero tratar de entender cómo era el contexto político de esa visita. Quiero tratar de entender, por ejemplo, si Alfonsín, que gobernaba, capitalizó políticamente eso, porque alguna tarde acá, en Pastor 910, Tito Garabal, un periodista,
0: mi amigo.
1: Una eminencia, Tito,
0: hincha independiente,
1: hincha del rojo, dijo que los presidentes no capitalizan su cercanía o las visitas de un papa, porque el papa es del pueblo y no de...
0: Porque quieren que sea peronito radical.
1: Claro.
0: O libertario, esas cosas. En vez de querer que sea argentino, que venga a la Argentina, capitalizar eso.
1: Va a hablar una colega que acompañó a Juan Pablo II a su visita en la Argentina. Una colega argentina que estuvo al... Ah, pa, te sorprendí ahí. Una historia espectacular y creo que nos va a poder ayudar desde, digamos, desde sus ojos y de haber sido testigo de ese momento, esa experiencia. A ver si la pegás. No.
0: Ah, pero ¿estaba cerca o no?
1: Tiene mucho que ver con el deporte, te sorprendí.
0: Mirá vos.
1: No te puedo dar más información, Marcelo, salvo que
0: ¿hincha de quién?
1: Me quede un crédito abierto para cuando vos tenés algún enigmático de la tira, yo te puedo decir quién es y entonces me quedo.
0: Ayer te metí, Guillermo Barrichelotto.
1: Acá al lado me llevó el FECA y todo.
0: Ayer te metí a...
1: Lo escuché.
0: A, ¿cómo es? A Maxi Salas. ¿Qué pasó? ¿Te llamaron para retarte? No, no
1: sé. ¿A mí?
0: Sí, no,
1: a mí. Una que yo un programa de actualidad política.
0: Y después sacamos el técnico de Barraca Central, también ayude.
1: Ah, tiene una...
0: Ganó 3 de 3.
1: Ahí va anotando.
0: Bueno.
1: El chiquitito mío estaba Ribeño trabajando, tenía que entregar algo. Decía,
0: yo si ofre, que hay picking el T-Presi. No es picking, bueno.
1: Por favor, que
0: mañana
1: ahí
0: sale,
1: se va.
0: Mañana sale
1: pero
0: el otro, Maxi Butto, salen todos.
1: Total silence, hashtag bueno. Total silence.
0: Bueno. ¿Querés que me vaya?
1: No, en la segunda hora Moyano.
0: Sí.
1: ¿Te puedo dejar abierta dos preguntas?
0: No, yo te quiero hacer una pregunta. Vos contestame, que sabés de judiciales. ¿Qué hay que hacer? ¿Hay que matar 10 viejos de 90 años?
1: Escuché.
0: Pero acá no bancan a nadie.
1: Tres preguntas que dejo abiertas.
0: ¿Me peleé con Gandalf?
1: Yo también voy a pelear con Gandalf.
0: ¿Sale con el Código Civil, Penal y todas esas cosas?
1: ¿Por qué lo liberaron a Moyano tan rápido? Primera pregunta.
0: Porque se llama Facundo Moyano.
1: Segunda.
0: ¿Qué pasó? A Roberto de Bonzi.
1: ¿Qué pasó en el departamento de Moyano entre que sucedió el hecho que todos vimos?
0: Un amigo con una bolsa retiró limpio
1: todo. Y el amigo se fue a llevar las cosas.
0: Sí,
1: ¿o alguien antes que ese amigo llevándose cosas?
0: El que se llevó cosas que a lo mejor la justicia le servía.
1: Por otro lado, te invita a comer un asado Facundo Pastor a su casa, a vos.
0: Sí, por supuesto.
1: Y cuando volvés para Núñez, ahí sí. Esa, el triplex, a la saca. Sí. Cuando volvés ahí, con elevator, te para un control sí. De alcoholemia. ¿Te puedes negar?
0: Yo no tomo alcohol.
1: Bueno, pero suponete que Lu tomó, porque se enganchó con Gordy, charlaron.
0: Lu no toma.
1: Bueno, manejando Lu y
0: no, vamos a poner que yo, dale, que tomé un vaso de cerveza.
1: ¿Te obligan a hacer el examen?
0: Sí, claro, bueno, si no dejar el auto.
1: ¿Qué pasó con el examen toxicológico?
3: No.
1: Le digo, ya no.
0: Pero por eso.
1: No lo pudieron.
3: No quiso hacerlo.
0: Se negó. Bueno, pero pará, si vos te negás a hacerlo acá en Capital, no sé cómo es en provincia,
1: sí.
0: Se presume que tomaste alcohol.
1: Acá es al revés.
0: Se secuestran el auto, el registro, quilombo.
1: Acá es al revés. Si vos te negás, se presume que te llamás Moyano, apellido.
0: Claro.
1: Nah, es una cosa, te digo. Después, cuando hay una mirada crítica, ahora me pongo serio, de la justicia, del pueblo, de la sociedad, hacia el accionar de la justicia, no se quejen, muchachos, porque la realidad es que yo entiendo. En un rato voy a hablar con Candalaf, entiendo que hay garantías constitucionales, que hay un debido proceso que se tiene que llevar adelante. Entiendo todo. Ahora, ¿qué pasa si la chica, la víctima, ahora que ya puede, porque estaba completamente intoxicada, se siente y dice un montón de las cosas que por privado nos estamos enterando? ¿Qué pasa?
0: Presumo que no va a hablar mucho.
1: Mira, yo no. Bueno, pues. No me confiaría tanto.
0: No, yo no tengo. Yo siempre digo, esto es tu territorio.
1: Está.
0: Acá el que sabe sos vos, el que sabe de política sos vos, el que sabe de este periodismo serio. Yo te hablo del otro lado. Me da la presunción.
1: Después lo voy a ampliar a las 5 de la tarde, así que no se vayan. ¿Alguien muy cercano a ella, de la familia, que la está conteniendo, afuera de Buenos Aires?
0: Sí.
1: Le dijo, alguien muy cercano. Hija, ¿vos sos drogadicta? Y ella respondió, nunca en mi vida había tomado nada hasta ese momento.
0: ¿Hasta este fin de semana?
1: Sí. Entonces, ahí empieza, se abre. Si eso lo declara ante la justicia, se abre un camino donde a Moyano le pueden tirar por la cabeza la idea de que le suministró droga y eso.
0: Bueno. Yo te voy a decir una cosa, Facundo. Acá la clave fue la nota Crescenti. Que le hace Paulo bien temprano.
1: Sí.
0: Crescenti dijo una frase de un adicto. La frase que le dice a un paramédico del SAME, la piba, porque vos para medicarla, para contenerla cuando estaba con excitación psicomotriz, tenés que preguntarle, ¿qué tomaste? Porque no esa cosa que la piba le hace una inyección de cadrón o esas cosas, y
1: claro, obvio.
0: Para estabilizarla y es alérgica. Bueno,
1: obvio.
0: ¿Qué tomaste? La frase que le dijo no es de un tipo que por primera vez tomó droga. ¿Sabe qué le dijo? Estoy en situación de consumo de hace 2 días.
1: La declarante informa que hace aproximadamente 2 días se encontraba consumiendo cocaína junto a su novio, el señor Juan Facundo Moyano, de 41 años de edad, argentino, soltero, domiciliado en tal lugar. Refirió que como consecuencia del consumo de dicha sustancia comenzó a experimentar alucinaciones. Que en ese contexto, de manera repentina, salió del departamento, descendió al ascensor y comenzó a correr recorriendo aproximadamente 3 cuadras. Bueno, y todo lo que viene después, que es triste, porque ella creyó que el colectivo era otra cosa. Bueno, en fin, en un rato les cuento todos los detalles.
0: Bueno, me engancho.

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1: 4:30 de la tarde, ¿cómo les va? ¿Cómo andan? Bienvenidos a Pastor 910, bienvenidos a la tarde de Radio La Red, nuestra queridísima casa. ¿Cómo está la banda, Nico? ¿Cómo andás?
2: Muy bien, muy feliz de estar acá, Facu.
1: Último día e inicias vacaciones.
2: Inicio vacaciones, excelente. Dos semanitas, me
3: bueno, sí. ¿Sabe la regla?
1: Portate bien, ¿sabes?
2: ¿Qué regla?
1: El que viaja
3: a la vuelta
1: se ausenta a 150 kilómetros, territorialmente hablando, del estudio de la radio.
2: O sea, Chascomús.
1: Exactamente. Bueno.
2: ¿Qué pasa?
1: Y bueno, después te explicamos.
3: Tenés que traer regalitos. ¿Vuelve? Personalizados.
1: Individuales. Para
3: sí,
1: todos.
3: Sí,
1: tenés que Robertino, ¿cómo te va? ¿Cómo andás?
4: Bien, muy bien, contento, esperando a León.
1: ¿Esperando? Al Papa, muy bien, ¿no? Pero me desorientaste, digo, ¿al León o a León? No. Que suena a diferencia, ¿al León o a León? Che, minuto a minuto el tema ley de tierras.
2: Sí.
1: Parame si tenés alguna información de último momento, porque sé que se está manejando ahora el
4: día
1: tema,
4: movido,
1: ¿no?
4: Avances y retrocesos, se votaría el jueves, pero está en duda, el oficialismo buscando voto a voto ayuda de los aliados para convertirlo en ley.
1: Bueno, hasta ahí. Chicho, ¿todo bien?
3: Muy bien, Facu.
1: ¿Todo tranquilo?
3: Un campeón del mundo se manifestó en relación al tema que estaban hablando ustedes.
1: ¡Epa! Se prendió en la polémica esa.
3: Sí, en redes sociales.
4: Se metió en el barro.
3: Sí, señor. Cuando quieran, los comparto.
2: Y muchos famosos también.
3: Y el Papa va a mi ciudad, ¿no?
1: Y el Papa, ahora vamos a hablar del Papa. Va a ir a Luján, es cierto. Ahí te tenés que mudar.
4: A mí me dijeron que iba por vos,
1: Te tenés que mudar, Chicho, a lo de tu viejo, porque es algo histórico.
3: Juan Pablo II también fue, ¿no?
1: Estuvo en Luján, estuvo en varias provincias. Ahora vamos a hablar del tema.
4: Por DJ Chicho.
1: Vale, actualizame dato del tiempo, por favor, dale.
5: Bueno, seguimos sin sol en Buenos Aires, 16 grados 9, cielo cubierto, 80% humedad, está pesado, baja la presión, 1.007 hectopascales, vientos del sudeste. Hoy no hay pronóstico de lluvia, sí para mañana, ¿eh? Para mañana 70% de tormentas fuertes.
1: Bueno, abríamos el día con el programa de Paulo y la sorpresa que primero empezó como una versión y rápidamente se empezó a confirmar. De hecho, salió el arzobispo de la Ciudad de Buenos Aires, Jorge García Cuerva, a confirmar con Paulo que el Papa León XIV va a venir a la Argentina. Hay fecha, hay destinos. Empieza a haber mucha algarabía en términos de la feligresía.

0: también en términos políticos, la llegada de un papa puede ser capitalizada políticamente, o el gobierno va a tener que jugar y medir bien de qué manera interactúa y se vincula con el papa, justamente para que nadie acuse al gobierno de querer acercarse a una foto para beneficiarse políticamente. Esto decía García Cuerva hoy temprano aquí en Radio La Red.
1: Una alegría muy grande que el Santo Padre nos visite, que visite al país, que más allá de que estará en tres ciudades puntuales, porque los días que va a estar no son muchos, bueno, sentimos como pueblo argentino la visita del sucesor de Pedro, y esto va a ser realmente, creo, una alegría, y nos va a movilizar interiormente a cada uno de nosotros y por supuesto a todos como nación. Así que creo que es una muy buena noticia.
0: Bueno, se lo notaba contento en el tono al arzobispo, a Jorge García Cuerva.
2: Que estuvo hace poquito.
0: Claro,
2: con el Papa.
0: Que estuvo hace poco con el Papa. Sí. La llegada de León XIV será el 8 de noviembre. Uh-huh. Es un viaje cortito. Cortito digo en relación a lo que fue la última visita papal a la Argentina. Claro. Que fue en 1987, donde visitó muchas provincias. Ahora vamos a hablar de eso. Va a llegar León XIV el 8 de noviembre y se va a extender hasta el 11 de noviembre. Ya se empieza a hablar de la seguridad. Ya se le empieza a dar un contexto político. Y sí, respecto a algunos detalles, el propio canciller Quirno, hoy con Totti, un ratito más tarde que con Vilouta, contaba los detalles de la visita. Escúchenlo.
3: Se han dado muchas circunstancias que llevan a esta noticia. Es un trabajo de hormiga que nosotros realizamos del Gobierno Nacional por instrucción del presidente Milei, que nos lleva a realizar las gestiones y trabajar en conjunto tanto con la Santa Sede, con el Vaticano, como con la Iglesia Argentina, en lograr la coordinación y la invitación al Papa para esta visita. El Papa va a estar en la Argentina del 8 al 11 de noviembre, 4 días, 3 noches, y va a estar en la ciudad de Buenos Aires, va a estar en Luján y va a estar en la provincia de Córdoba, lugares que son muy, muy importantes para la fe católica argentina, y ahí se realizarán los diferentes eventos que todavía no están confirmados, están por confirmarse. Esa agenda va a ser confirmada directamente por el Vaticano, como hizo hoy con el anuncio de la visita, una vez que se cierren todos los detalles. La invitación del presidente Milei es de jefe de Estado a jefe de Estado, y sí va a tener una reunión con las autoridades nacionales y con el presidente Milei, evidentemente.
0: Alguna vez, una tarde, en este programa, le preguntamos a Tito Garabal si los presidentes políticamente capitalizan en términos políticos, si los consolidan políticamente, si lo consolidaría a Milei políticamente una foto con el Papa, y Tito Garabal dijo, para nada. De claro. Hecho, la última visita papal fue en el 87,
2: claro,
0: y al casi 2 años, 1 año y medio, 1 año y varios sí, meses, cayó Alfonsín.
2: Es que para Milei es un Papa incómodo. El Papa no puede ser neutral ante la mirada de un dirigente que tiene, digamos, muy poca empatía con el mensaje de León.
0: Pero ahí titulaste algo.
2: Sí.
0: ¿Vos crees que este Papa es un Papa incómodo para Milei?
2: Claro, si uno lee la última encíclica, es una encíclica lapidaria contra Silicon Valley, que son los amigos de Milei, digamos.
0: Es decir, es algo Papa, objetivo. Es un Papa al que no le gusta
2: nada.
0: Por ejemplo, la inteligencia artificial, o por lo menos cómo se está manejando la inteligencia artificial.
2: Y lo que se está gestando atrás de esos líderes de Silicon Valley, que son Peter Thiel, que se ha instalado acá en Argentina, para invertir en Argentina, que es un empresario del cual hemos hablado, que cree que los ambientalistas o la gente del wokismo son el apocalipsis.
0: Mientras preparaba literal el programa hoy temprano, empecé a recorrer una historia maravillosa, que es la historia de una colega, que nos va a poder dar un contexto de cómo se vivió políticamente, socialmente, aquella última visita del Papa Juan Pablo II, sí, el peregrino, el Papa peregrino, como se lo llamaba a Juan Pablo, en abril del 87. A otros tiempos. Había estado unos años antes, en el 82, por Malvinas,
2: claro,
0: que es algo que este país lo recuerda con mucho amor y cariño, pero en el 87 volvió y recorrió, me acuerdo que estuvo, por supuesto, acá en Buenos Aires, en Bahía Blanca, estuvo en Río Negro, estuvo en Mendoza, estuvo en Córdoba, en Salta, entiendo que fue a Viedma después, creo que también estuvo en Tucumán, bueno, una recorrida tremenda. Pero ¿cómo era aquel contexto? ¿Qué se vivía en la Argentina? ¿Había, por ejemplo, voces disonantes respecto a este tema o había un consenso con la visita del Papa? Esa colega es Marta Noche, que trabajaba para la revista Skew, que ya no existe, una revista católica, una gran periodista, muy precursora incluso en el periodismo deportivo. Y está en línea Marta, escuchándonos. Marta, Facundo Pastor en Radio La Red. ¿Cómo le va? ¿Cómo anda?
4: Muy bien, muy bien, muy contenta de hablar con ustedes.
0: Bueno, Marta, cuéntenos qué recuerda de aquella llegada de Juan Pablo II a la Argentina, la última, la del 87. ¿Qué Argentina era esa, Marta?
4: Bueno, era una Argentina donde respirábamos democracia. El presidente era Alfonsín, muy contrariamente a lo que había pasado en el 82, ¿no? Que él había venido trayendo un mensaje de paz, sobre todo, me acuerdo que dijo, soy como el padre que viene a ver a sus hijos que están sufriendo, ¿no? En el 87 no, se esperaba con una gran alegría, una expectativa increíble que se cumplió largamente, porque verdaderamente fue un acontecimiento. Imagínate que el Papa visitó, contando la ciudad de Buenos Aires, 10 provincias, en las 10 provincias bajó e hizo un acto, ¿no? Una cosa, ahí, por ejemplo, en un día a lo mejor eran 3 actos. Volvíamos a subir al avión porque él viajaba en el avión, digamos, con toda la comitiva eclesiástica, etcétera. Y todos los periodistas viajábamos en otro avión que lo seguíamos a él, ¿no?
0: Claro.
4: Ese avión fue exclusivo de periodistas, no subió ni bajó ninguno nuevo, no hubo ningún cambio, siempre fuimos los mismos.
0: Claro.
4: Y hicimos ese recorrido, te digo, yo no sé, tenía un físico, a pesar de que ya había sufrido el atentado, pero era un físico extraordinario, porque nosotros ya no dábamos más de cansancio.
0: Claro, y el Papa seguía adelante. Marta, ¿y había un consenso político? Es decir, ¿había unidad en relación a la visita del Papa? ¿Se lo recibía con mucho cariño o había voces opositoras?
4: No, yo, por lo menos personalmente, lo que primaba era una acogida grande, porque él de la visita del 82 dijo que como no era en realidad una visita pastoral, sino que fue de alguna manera una emergencia para que saliéramos de la situación en la que estábamos con Chile, etcétera, él había anunciado, él venía para esa visita, y la gente sabía que los iba a visitar a todos, no tenía ningún inconveniente en pararse, en saludar, en hablar. La gente, a pesar de que él ya había sufrido el atentado, pero fue una cosa tan extraordinaria, claro, tan increíble. A mí, por ejemplo, me acuerdo cuando paramos, me impresionaron dos visitas en especial. Cuando bajamos en Salta, porque el acto ya se hizo un poco tarde, porque a veces con 3 actos en el día empezábamos temprano, claro, a la tarde, medio que se hacía la noche. Y era tal, yo creo que fue como a las 9 de la noche en un estadio, ¿no? Y después era tal la cantidad de gente que yo me acuerdo que salíamos a caminar porque nosotros no teníamos margen para nada, porque entre una y otra cosa tenías que mandar el informe y después ya prepararte para ir de nuevo al aeropuerto o al aeroparque que fuera, ¿no?
0: Claro. Y Marta, ¿y qué recuerda, por ejemplo?
4: La gente saltaba, seguía ahí, a la
0: claro,
4: calle.
0: Claro, y sí, mucha algarabía. De hecho, creo que se recuerda como la manifestación popular más grande de la historia argentina, quizás superada por el Argentina campeón 2022. Ahí se superó todos los récords, sí, pero se hablaba de cerca de arriba del 1,5 millón de personas en la calle, ¿no?
4: Sí, sobre todo el acto de cierre del segundo viaje del Papa, porque coincidió con la primera organización externa de Roma, de la Jornada Mundial de la Juventud, en la que tuvo mucho que ver el cardenal argentino Eduardo Piroño, ¿no? Esa, yo me acuerdo de los jóvenes, de amigos, de parientes, que durmieron en el piso todas las de la noche anterior, porque fue el domingo a la mañana, al mediodía fue la misa.
0: Claro.
4: La gente durmió la 9 de julio, que estaba colmada. El escenario estaba en Santa Fe y 9 de julio, y la gente llegaba sin parar hasta a Constitución.
0: Claro.
4: Era impresionante.
0: Marta, y el encuentro con Alfonsín, ¿usted recuerda algo de eso? ¿Usted cree que los presidentes capitalizan políticamente la llegada de un papa o son ajenos y el pueblo sabe dividir y separar las cosas?
4: No, Alfonsín no quiso acompañó las veces que tuvo que acompañar con una gran cordialidad, pero de ninguna manera pretendió capitalizar políticamente la presencia del Papa.
0: Claro.
4: Me parece que siempre lo trató con admiración y respeto, porque yo conocí a la mamá de Alfonsín, la había visto una vez y sabía que ella era muy religiosa. Claro. Él no era un hombre religioso, pero sí respetuoso de todas las manifestaciones religiosas.
0: Y Juan Pablo II tuvo su reunión cara a cara con Alfonsín.
4: Sí, exactamente, sí. Tuvo una reunión con él, pero muy bien, muy cordial, como seguramente la va a tener que tener con Milei.
0: Claro, claro.
4: Sí, sí, sí.
0: ¿Y usted sintió después que, por ejemplo, el gobierno de Alfonsín se consolidó, o insisto con esto, la visita al Papa va por un carril distinto y nadie la puede usar políticamente?
4: No, para mí es lo que acabas de decir. Fue por un carril distinto porque Alfonsín no se atribuyó nada de nada. Así
0: claro.
4: que él simplemente cumplió, lo recibió, lo llevó y fue a todos a los actos que hubo acá en Buenos Aires, ¿no? Acá en Buenos Aires es impresionante, de la Jornada de la Juventud, y después había habido un acto en el estadio de Vélez Sárchez para los laicos.
0: Claro,
4: ¿no?
0: Claro.
4: Exclusivamente para los laicos. Claro.
0: Y acá en Buenos Aires, ¿dónde dormía? ¿Dónde dormía Juan Pablo II? ¿En la Anunciatura?
4: En la Anunciatura. Estando en Buenos Aires, en la Anunciatura. Y cuando hacíamos los viajes, la mayoría de las veces, él dormía y comía en el avión.
0: Claro, claro. Y usted mencionó, Marta, recién que venía el Papa, el Juan Pablo II, de haber sido víctima de un atentado. Con lo cual me imagino que la seguridad habrá sido todo un tema también para ustedes.
4: Habrá sido un tema, pero no, gracias a Dios, como nosotros estábamos muy identificados, no tuvimos inconveniente para trabajar. Como entrábamos y salíamos con él, y evidentemente teníamos unas tarjetones que decían lo que éramos, entonces pudimos subir y bajar, pero yo te digo que finalmente yo ya lo daba, estaba molida.
0: Claro,
4: y
0: claro.
4: Marta, yo le decía que este hombre es un hombre extraordinario.
0: Claro, pero que ya se vaya de Argentina, por favor. Claro, me imagino mucho trabajo.
2: ¿Y pudieron tener alguna...?
4: No, nosotros encantada. Y él, su amor a la Virgen de Luján comenzó en el 82. En el 87 no pudo ir a Luján. Entonces fue ahí que le pidió al comandante de la nave que por favor pasara por arriba a la altura de Luján.
2: Claro.
4: Y después de eso, él le regala, después la que se puede ver en Luján, la Rosa de Oro, que la Rosa de Oro la tienen en el mundo los santuarios más importantes de más o menos una media docena, quizás un poco más de... No es que está en todas las iglesias, de ninguna manera, ¿no? Es como un reconocimiento a los lugares más marianos del mundo.
2: Y Marta, le quiero preguntar por la interacción periodística con el Papa. ¿Ustedes tuvieron algún momento o varios momentos en los que él le concedía preguntas al periodismo argentino? ¿Eso estaba intermediado por el gobierno argentino o directamente lo coordinaba la Anunciatura y el Vaticano?
4: No, lo coordinaba la Anunciatura, la Conferencia Episcopal nuestra y el Vaticano, ¿no? Sí, ahí participó la comisión. No tuvimos muchas entrevistas así con él.
2: Okay.
4: Lo seguíamos, pero no fue que había una entrevista en cada ciudad, porque hubiera sido imposible, porque con tres provincias por día no había tiempo para hacer una conferencia de prensa. Lo que sí me acuerdo, porque esto fue único, esto explica el amor del Papa, cuando bajamos en Corrientes, digo bajamos porque la mayoría de los periodistas invitados se fueron a una oficina, creo que era la gobernación, porque diluviaba. Y unos poquitos periodistas, yo entre ellas, por supuesto, dije, no, yo me voy a ver y voy a hacer la nota ahí donde está la gente. Nos bañamos, porque era terrible a tal punto que estuvo a punto de suspenderse. Pero el Papa insistió, que sabía que la gente estaba desde hacía horas bañándose a la intemperie, y entonces decidió y se hizo eso.
0: Claro.
4: Yo te puedo asegurar que fue Al lado mío me acuerdo que uno de los tantos fieles gritaba en el Sapucay, pero fue tan emocionante, pero tan conmovedor. Pero nosotros estábamos empapados de tal manera que después pedimos, por favor, que nos lleven a un supermercado y compramos zapatillas.
0: Claro, claro,
4: cosa,
0: claro. Marta, y me imagino que
4: nadábamos en agua.
0: Tendrá su foto con el Papa, no sé si la habrá podido entrevistar, le habrá sacado alguna declaración, algo le dijo el Papa.
4: Bueno, yo del Papa tengo algo muy curioso, que fue la primera vez que vino. Cuando él llega de Chile, llega colorado por el sol de Chile que se había bancado.
0: Claro, eso es en el 82, Marta, ¿no?
4: En el 82, exactamente, claro. Y va derecho a la catedral.
0: Claro.
4: Y entonces yo estaba en la catedral, ahí a uno de los dos costados, las dos columnas que están frente al altar mayor. Yo estaba en la primera, a la altura de donde estaba el micrófono de costado, y él hablaba. En un momento, bueno, él se acercó para ponerse al borde de la catedral, digamos. Y justo yo estaba, me mira, yo estaba ahí en esa columna solamente con otra persona ahí, y me dice palabras, me pregunta si soy jornalista, y yo le hago que sí, y entonces estira su mano y me la da. Ahora, lo que hasta el día de hoy no sé, yo soy muy bajita, ¿cómo hice para alcanzar la mano del Papa que no se inclinó?
0: Claro,
4: no,
0: bueno,
4: no es que se inclinó.
0: Se lleva ese recuerdo, Marta, se lleva ese recuerdo.
4: No, único,
0: hermoso,
4: muy divertido.
0: Hermoso el testimonio, hermoso, Marta, el recuerdo.
4: No, un amor muy grande despertó, una pasión única. Esa 9 de julio es imborrable en la historia de todos los que lo vivimos.
0: Claro.
4: Y fue una... maravilloso fue.
0: Marta, usted está identificada como la primera periodista deportiva de la Argentina. Yo estuve viendo algunas fotos suyas. ¿Usted dónde trabajaba como periodista deportiva?
4: Bueno, en el que empecé a hacer notas, pero después yo trabajé en la agencia Telam.
0: Ah, mire usted.
4: Y colaboraba, sí, y hice muchas colaboraciones. Porque, por ejemplo, cuando fui en el 70, que Alberto De Midi salió campeón del mundo en single, en
0: sí,
4: remo.
0: Sí.
4: Que fuimos dos nada más periodistas, el viejo compañero de Clarín y veterano, y yo,
0: claro,
4: que nos encontramos en el aeropuerto y viajamos después juntos, nos ayudábamos porque era teníamos que ir a Canadá y después ir a Ontario,
0: claro,
4: ¿no? Que es la zona de los lagos.
0: Bastante lejos. Después veo, por ejemplo, una foto suya haciendo un reportaje a Albrecht, en blanco y negro, Albrecht, el jugador de San Lorenzo.
4: Exacto.
0: Así que tiene una historia linda con el deporte, Marta.
4: No. En todo, con Vilas cuando ya tenía 17 años y había sido campeón juvenil, con todo, con
0: claro.
4: Fangio, con Oscar Gálvez, con lo que quiera, yo todo, me falta Messi.
0: Marta, ¿y se enoja si le pregunto qué edad tiene?
4: Y tengo muchos.
0: Mucho. Déjelo ahí.
4: Muchos porque no se nota.
0: Claro, pero no está muy bien, está muy bien. Marta, un beso grande.
4: Tengo muchos.
0: Gracias por la entrevista, por sus recuerdos. La verdad que valioso tener la mirada en primera persona con ojos de una colega argentina de aquella visita tan cercana, porque usted lo acompañó en el 82 y en el 87 al Papa Peregrino, a Juan Pablo II. Marta, un gusto escucharla. Gracias.
4: Igualmente, gracias a ustedes.
0: Gracias, gracias. Marta Noche, esta colega tan simpática, está identificada en la historia del medio, le cuento a la gente que por ahí, del otro lado por ahí hay gente del medio y por ahí no, que está identificada como la primera periodista deportiva de la Argentina. Así que toda una eminencia que le toca en un círculo muy cerradito, ella trabajando para la revista Esquí, cubrir aquella visita del 82... y aquella última visita de un papa a la Argentina en el 87. Lo tuvimos a Francisco. Y vos ya sabés que por cuestiones políticas el Papa Francisco no vino. Ahora viene León XIV. Y obviamente subyace, sobrevuela ese título que dejaba Robertino. ¿Es Milei un presidente incómodo para este papa? ¿Es el papa un papa incómodo para este presidente? ¿Hay que tratar de hacer el esfuerzo de no mezclar las cosas? ¿Le podemos reclamar a este gobierno la institucionalidad que a veces no muestra en el día a día? Por ejemplo, en estas horas con Lula, su principal socio comercial. Esperemos que todo eso esté cubierto, que todo sea una fiesta en paz para aquellos que son fieles y puedan disfrutar, por supuesto, de la visita del Papa León XIV, que viene a este país y que por algo viene a este país. Por algo viene a este país. ¿Cortita la visita? Sí, cortita. 3 días, lo que se puede. Pero es mejor que nada. Ya venimos.
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0: 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Chicho, querido, cortita hacia el pie, 4x1 más es.
7: Vital,
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7: Muy bien, Facu, querido, sí. Vamos con las 4 de cada día. La primera tiene que ver con Boca, porque juega Boca en el día de hoy. Lo vas a vivir por Radio La Red. Ya están cerradas las inmediaciones del estadio de Huracán, del Ducó, con hinchas de Boca, porque el partido comienza a las 7 de la tarde, la previa desde las 6. La formación probable del Xeneize para enfrentar a Estudiantes: Montero en el arco, Lozano, Di Lolo, Costa, Blanco. Las dudas que tiene Arruebarrena: Delgado, Vascasíbar, Paredes, Aranda, Villa, Flores. Y la otra duda, si el delantero va a ser Merentiel o será Milton Jiménez. Muy la bien, segunda, Chicho, tiene que ver con el torneo clausura, porque hoy hubo reunión de comité ejecutivo de la AFA en el predio de Ezeiza y se tomó la siguiente determinación. La final del torneo clausura de la Liga Profesional se va a jugar en el Estadio Único de La Plata, en el Diego Armando Maradona. Epa. Recordemos que es un estadio... Mirá. Que está haciendo...
0: Está queriendo volver el estadio.
7: Refaccionado.
0: Claro, exactamente.
7: Sí, está muy bien. Así que es un lindo estadio para que se juegue la final. Si esto se hace con anticipación, te acordás que la última final se jugó en Córdoba y era un equipo cordobés contra River, alguna polémica porque ese estadio. Muy bien. Acá, este estadio, ni Estudiantes ni Gimnasia lo utilizan. Mm. Por lo tanto, si llegara a la final Estudiantes o Gimnasia, bueno, no pasa nada. Porque bien. Es un estadio en el que juegue... habitualmente. Bueno, Facu, la siguiente tiene que ver con algo que también pasó en el Comité Ejecutivo de AFA y es importante. Respaldo unánime de toda la dirigencia para la continuidad de Lionel Scaloni. Se va a resolver el próximo mes.
0: Bueno, lo dijiste vos un día acá. Sigue, estamos hablando post-diciembre.
7: Sí, para después de diciembre porque tiene contrato hasta diciembre de este año. Habrá que ver si decide finalmente interrumpir este vínculo. La información que tenemos es que no. Se van a ver las caras en septiembre, pero hoy el comité ejecutivo le dio el apoyo unánime. Y la última, Platense se quedó sin técnico ayer. Sí. Y ya tiene nuevo entrenador.
0: ¿Quién va?
7: Nuevo viejo en realidad. Se fue Zunino. ¿Quién vuelve a Platense?
0: Martín Pescador.
7: Vuelve Martín Palermo a ser técnico de Platense. Contrato por 18 meses. Ya hay acuerdo total, así que asume. Hoy
0: bueno,
7: mismo
0: lindo para verlo Martín en el fútbol argentino. Así
7: sí,
0: que
7: señor.
0: Me encanta. Nico, vendeme solamente en una línea.
8: En una línea. Sí. Volvió Guardanara a la Argentina y redobló la apuesta y fue con todo contra Mauro Icardi.
0: Y cuando Wanda vuelve.
8: Arde Troya.
0: En un ratito nos metemos con Ley de Tierras, que hay novedades urgentes. Nos metemos con el tema Facundo Moyano, que también hay novedades urgentes porque declaró el policía que persiguió justamente a Candela y que se puso entre Candela y Facundo Moyano. Todo eso en instantes.
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0: 5 minutitos pasan de las 5 de la tarde. Joaquín no sabe cantar, pero nos ayuda a separar, Nico, la primera y la segunda. Este es el momento de...
1: La frontera, entre la primera y la segunda hora.
0: Exactamente, gracias, Nicolás. Mira, Candalafo, diciendo que están todos locos. Valeria, me actualizás sí, datos del tiempo, que ya me meto con el tema Moyano, minutos.
2: Cada vez más oscuro está Buenos Aires, 16 grados 9, cielo cubierto. No hay pronóstico de lluvia hoy, sí, mañana, Mañana pronóstico de lluvia a partir del mediodía. Ojo a los que huelen mañana. Sí.
1: No seas mala leche, Valeria.
0: Valeria, por favor.
2: Bueno, es la envidia. Sí. Mañana sí, pronóstico de lluvia en serio, con tormentas fuertes durante todo el día.
0: Bueno, Niquito, a ver, volvió Wanda.
1: Volvió Wanda después del escándalo. Recordemos que se había ido de vacaciones a Italia con sus hijas, en el medio el robo de los pasaportes y sin la firma de Mauro Icardi, con lo cual estaban las niñas de rehenes en Italia.
0: Sí. Robó raro, ¿no?
1: Un robo raro que en algún momento yo creo saldrá a la luz qué pasó. Entre ellos hay acusaciones cruzadas. Wanda logró unilateralmente firmar ella y poder traer a las nenas prescindiendo de la firma del padre. Y hoy finalmente llegaron al aeropuerto de Ezeiza. ¿Qué pasó? Como siempre, salió escoltada por un policía y además. Y estaban todas las cámaras ahí. Y obviamente, ¿qué hizo Wanda? Frenó y habló. Y contó. Y tiró munición pesada en contra de Icardi. Entre otras cosas, dijo que cuando le autorizaron volver a la Argentina con las nenas, se largó a llorar y se desplomó. Wanda se desplomó y se cayó al piso. Porque, bueno, fue muy fuerte todo lo que vivieron y demás. Recordemos que Ana Rosenfeld contó que las nenas habían ido a comprar una torta para festejar que volvieran a la Argentina. Todo tristísimo. En el medio de todo eso... ¿Qué pasa? Icardi está que trina de la bronca y en sus redes sociales ha ido haciendo un montón de historias. Porque, claro, ¿qué pasa? Ana Rosenfeld, que es la abogada de Wanda Nara, le trabó un embargo en la Casa de los Sueños, así llaman la casa que él adquirió y donde está con la China Suárez en Nordelta, en el Yacht Club de Nordelta, pasando estos días y demás. Lo embargaron preventivamente porque, claro, quieren asegurarse que él pague la cuota alimentaria de las nenas.
0: Que no paga,
1: que es deudor alimentario y un montón de situaciones de gente que no la pasa bien. Wanda lo tilda él de violento. Epa. Tenemos distintos fragmentos. ¿Quieren escuchar esta parte donde lo tilda de violento y por qué? Esto decía Wanda Nara sobre Mauro Icardi.
3: Todos los agravios y todas las cosas que dijo hacia un juez de la Nación hablan de los pocos límites que tiene, ¿no? Porque imagínate que una persona que se atreve a insultar públicamente a un juez de la Nación lo que pueda hacer en la intimidad. Yo siempre hablé de violencia y se me subestimó. Muchas cosas que se ven en redes son violentas y habría que decir, poner un stop y decir... Basta, ¿no? Basta con la violencia, enseñarle. Yo lo que les enseño a mis hijos, a todos, a las nenas y a los nenes, es el respeto y el límite que hay que poner hasta acá.
1: Bueno. Ahí se refiere al juez Agopian que, según Mauro Icardi, lo tilda de mamarracho porque, según él, le está dando siempre la razón a Wanda y por el embargo de la casa y por todo lo que Mauro Icardi entiende le están robando porque le piden unas cifras que son siderales. El embargo es por casi 3 millones de dólares.
0: Pagar las obligaciones que vos tenés como padre no son, hay que ver qué acuerdo hacen, pero lo tiene que cumplir.
1: Tiene que cumplirlo, obvio. Porque tiene dos hijas.
0: Obvio. ¿Qué más dijo Wanda,
1: Nico? En el medio habló de la casa embargada, pero antes habló de que quiere justicia por las nenas. Vamos a escuchar lo que decía Wanda.
3: Siento la responsabilidad de que mis hijas tengan que tener al margen de todo el dolor, todo el sufrimiento, todo el miedo, toda la incertidumbre. Imagínate que tenés un papá que está pidiendo constantemente una restitución a Turquía, que es un disparate. No se compensa, obviamente, con lo material todo este sufrimiento, pero que al menos sientan que cuando sean grandes, hoy no entienden que el derecho... De ellas, al menos una parte de sus padres logró que se haga.
0: Bueno, hasta ahí.
1: Sí, Francesca e Isabela, estábamos hablando fuera del aire, son las grandes víctimas, las nenas, de un padre y una madre que no se fijan en las nenas y que exponen todo mediáticamente. Y la última, para escuchar un poquito, así cerraba Wanda, hablaba de la casa embargada.
3: O que no les falta nada, ¿no? Hasta que el padre quiera o no pagar lo que tiene que pagar, pero bueno, así lo decidió la justicia. En su momento Mauro estuvo de acuerdo, fue con Ana, que yo muchas veces decía, no me interesa, no quiero eso, ya está, yo ya arreglé con Maxi. Él, no, le corresponde a los nenes, les corresponde a los nenes, y él pidió en su momento Santa Bárbara para compensación de alimentos futuros. Fue él con Ana el que armaron todo eso de alimentos futuros. Me parece raro que ahora opine diferente. Y bueno, por suerte la justicia entendió que esa casa va a ser para las nenas.
0: Bueno,
1: la justicia que está por ahora a favor. Y como un dato de Wanda, ¿no? Como un dato de color, otra de las cosas que denuncia Wanda es que él como padre no le dedica el tiempo que las nenas de calidad necesitan y merecen, y que la primera actividad que hicieron cuando se encontraron, ¿sabes qué fue?
0: ¿Qué fue?
1: Armar un rompecabezas gigantesco que está en la foto en las redes sociales, con la primera foto que se sacaron Mauro Icardi con la China Suárez. Y dice que eso le llevó entre 6 y 8 horas a las nenas durante no sé cuántos días, armando Francesca e Isabela pieza por pieza una foto del padre con la nueva novia, que hoy, ¿sabes dónde está colgado? En la casa de los sueños.
0: Dios mío.
4: Bueno, ¿cómo le das un rompecabezas a tus hijos de una foto tuya para que lo armen?
0: ¿Cómo te va, Candalaf? ¿Cómo
4: andás? ¿Todo bien?
0: Bien,
4: no estaría mal,
2: del macho bus.
4: Mamá. Claro, una foto tuya con una musculosa, ponele.
0: Mamá, diría Oscar, ¿no?
4: Mamá.
0: Bueno.
4: Y después lo colgás.
0: Sí, a mí lo que digo, a ver, sí, me quedo con esto que decía Nico, da tristeza porque hay pibas de por medio.
1: Son
0: nenas
1: que están rotas psicológicamente, lo dijo el informe.
0: Eso es raro, eso es medio imperdonable. Bueno, Canda, querido, ¿cómo te va? Gracias por estos minutitos que te haces siempre con nosotros.
4: Obvio.
0: Facundo Moyano, apareció una declaración de un policía ahora, de último momento, que es el policía que aparece en los videos, que medio se mete en un momento ya con tono policía, como diciendo salí de acá, pibe, porque... La víctima no estaba bien. En los últimos videos que aparecen se la ve realmente muy mal. ¿Pero qué es lo último que se sabe?
4: El policía lo que entiende en esos videos es que evidentemente había una discusión. Porque en un primer momento nosotros decíamos, a través del relato del encargado de uno de los edificios, que él decía, ella se quiere subir a un colectivo, se acerca Facundo Moyano, se acerca también el policía y después ella sale corriendo. Y yo le preguntaba en ese momento, y como entre dos no la pudieron agarrar,
0: claro.
4: En la imagen queda claro que Moyano sí la agarra a ella, pero el policía los separa, entendiendo que había una situación extraña, la chica sale corriendo y después Moyano se tira al piso exhausto, no podía más. Se sienta como cuando uno termina de correr, con los antebrazos sobre las rodillas flexionadas. Bueno, así estaba Facundo Moyano. Lo último es el positivo de cocaína en la sangre de Candela, que ya está en Rosario. La imputación...
0: Candela está en Rosario.
1: Ella es oriunda de Rosario, su papá de Rosario.
4: Ayer se fue para allá. No declaró todavía. Tiene que declarar.
0: Me contó alguien cercano a la familia, como que la familia le dijo, pero vos... La familia está sorprendida con la idea de que ella era adicta.
4: Hoy Diego Storto dijo claramente...
0: Ella no era adicta.
4: Facundo Moyano la inició en la droga. Bueno.
0: Ojo con eso, ¿eh?
1: Porque incluso habló Elegante, que su expareja con quien ella salió en el verano del 2024, y dijo que era una chica deportista, sana y que nunca la vio consumir nada.
4: Claro. Ahora, Storto dice, antes de conocerlo a él, no consumía sustancias. Cuando lo conoció a él, sí empezó a conocer sustancias.
2: Bueno, pero mayor de edad...
4: Por supuesto...
0: Sí, el tema si no es comprueba... la figura del suministro. Sí. Ahora, yo me... Digo, dijo MP que te peleaste con MP.
4: Sí,
0: me peleé
4: con MP.
0: Bueno, ahora me voy a pelear con vos, Candalaf.
4: Dale, peleémonos.
2: Ay, Dios.
0: Explícame o explicale a la gente por qué lo liberaron tan rápido, Moyano.
4: Porque cuando uno ve las imputaciones,
0: lesiones y privación ilegítima
4: de la libertad. Hagamos este ejercicio. Pensemos en Facundo Moyano y en el fiscal.
0: Sí.
4: Yo soy Facundo Moyano, vos sos el fiscal. Okay. Yo digo, perdón, ¿por qué me tiene acá detenido?
0: Por lesiones.
4: Perfecto.
0: ¿Y por qué la privó de la libertad ilegalmente a quien dice usted que es su pareja?
4: ¿Qué pruebas tiene usted de que yo la lesioné? Yo acá tengo una médica legista que firmó que dice que tiene solo una raspadura en la rodilla que es compatible con la caída en la calle.
0: Bueno, esta chica está zamarreada, está agarrada.
4: No está ni zamarreada ni agarrada.
0: Hay un video...
4: No hay lesiones.
0: No, pero pará, Martín.
4: Dice, no hay lesiones.
0: Hay un video donde declara ese policía, donde se la ve que frente... A ver, yo lo planteo de esta manera. Esa chica se estaba escapando de Moyano.
1: Uh-huh. Estoy
0: acá, que cualquiera me venga a explicar lo que quieren. No, lógicamente.
4: Obvio.
0: Pero que cualquiera me... Esa chica se estaba escapando de Moyano. Ahora, si ella estaba bajo los efectos de la droga y en vez de Moyano creía que se estaba escapando de un monstruo o de un ecliptodonte, es otra cosa. Pero ella se estaba escapando de la persona que la corría. Sí,
4: está bien, pero vos no podés dejar a una persona presa porque hay otro que se escapa.
0: ¿Y si ahora la chica declara y dice todo lo contrario?
4: Lo irán a buscar y lo meterán preso. ¿Pero por qué lo vas a mantener preso cuando desde el acusado? Primero, hay que aclarar que la libertad es la norma en el proceso.
0: Está
4: la cárcel es la excepción. Entonces,
0: me estás tirando con garantías constitucionales.
4: Pero Moyano te dice, vos me decís que está lesionada. ¿Cómo sabés que está lesionada? Porque acá el médico legista dice no tiene lesiones.
2: Que fue el primero que constató en el quirófano.
4: Claro, exactamente.
1: De que se fugue.
4: Después, cuando son tan conocidos es difícil que se fue.
0: Después, en su momento se decía que el riesgo procesal de Vudú, ¿te acordás?
5: Sí.
0: Que por tener mucha plata y por ser
4: podía entorpecer. Ahora yo te pregunto, ok, ahora yo pregunto.
0: De hecho, ¿hay alguna presunción de que, bueno, ahora te hago la
4: pregunta? Pero yo pregunto esto. Sí. Entonces va Facundo Moyano y le pregunta al fiscal. Usted me acusa de privación ilegítima de la libertad. ¿Qué pruebas tiene usted de que yo la privé ilegítimamente de la libertad? ¿Qué pruebas tenemos hoy?
1: Lo que se sabe es que estaba encerrada desde el viernes a la noche en pleno consumo.
0: Está bien.
1: Porque salió mediáticamente.
0: El tema es que si ella estaba escapando, no está privada de la libertad. Claro. Eso está bien.
4: Yo entiendo, no lo estoy defendiendo a Moyano. Tratando de interpretar por qué Moyano salió de la cárcel ayer.
0: Es serio de tu parte que sostengas esto. Pero te sigo corriendo, ¿eh?
4: Dale.
0: Te sigo corriendo.
4: Sí.
0: Segunda pregunta. ¿Qué pasó en el departamento entre que sucedió el hecho que todos vimos y ese amigo que apareció, un tal Diego, que apareció y se llevó una bolsita?
1: Nadie abrió.
0: Me refiero a una bolsa así como de supermercado con cosas. No, claro.
4: Vos sos un mal pensado que decís que en la bolsa no había pantalones y remeras.
1: Ropa y una gaseosa.
0: Perdón, si el hecho fue a las 5 de la mañana,
4: sí,
0: y este tal Diego aparece en un video con una bolsa entre las 5 y las 8, ¿quién me asegura a mí que no fueron a buscar todo lo que había en el departamento?
4: Lo que dicen en la justicia, sí. Para mí, Wolf, me parece una barbaridad que hayan ingresado a ese departamento tiene que haber precintado,
0: sí,
4: y nadie puede ingresar. Lo que dicen es este hombre ingresó con consigna policial, sí. O sea, lo acompañó un efectivo, que no, para mí no es ninguna garantía de nada que lo acompañó un efectivo, no. De nada. Agarró la ropa y se fue. Ahora, ¿qué hizo ese hombre de adentro? No lo vamos a saber. No lo podemos saber. ¿Qué agarró, qué sacó, qué escondió?
0: El allanamiento da como negativo. ¿Y qué van a encontrar?
4: ¿Qué querés?
0: Si ahora aparece un...
4: Si entró el chofer, claro. Y estuvo un tiempo adentro.
1: En un segundo tiras todo por el inodoro.
0: Por supuesto. Ahora aparece un personaje... Esta es una cosa media bizarra esta historia, pero aparece un personaje de un tal Pinocho.
4: Ah, me sorprendiste en eso.
0: Que sería el dealer que estaría investigando la justicia, porque si la justicia tiene la hipótesis de que Moyano le suministró droga a su pareja, bueno, Valeria dijo algo que es cierto, son grandes, digo...
4: Sí, pero es un delito. Cuando el suministro de drogas a título oneroso o gratuito, claro, oneroso o gratuito, es un delito. Es decir, si yo me junto con Chicho en un departamento y yo le doy a Chicho sustancias ilegales, droga, no lo estoy obligando, no necesariamente lo tengo que obligar, pero Chicho consume esa droga y después le pasa algo, sí. Eso es un delito, que yo le haya dado la droga, aunque sea a título gratuito, se tienen que cumplir ciertos preceptos, pero es un delito, sí. Que está penado... 6 meses a 3 años es escarcelable, sí. Pero es un delito.
0: Bueno, paro acá. Está muy bien lo que me dice Donatucci, que se toma en chiste lo que estamos diciendo, que si le dicen Pinocho no va a decir la verdad. Pero bueno, sigo camino.
4: Estuvo bien.
0: Esta es la más difícil para contestar.
4: Hasta ahora ganan 2-0.
2: Antes de esa, porque ayer fue que hablamos con el toxicólogo.
0: Sí.
2: Viste que en un momento dice que es bastante más habitual de lo que creemos que una persona... con un brote psicótico, sí. Después de tantos días de consumo, se escape como...
4: Sí. Salga bueno, lo vimos en el caso de Sáenz Valiente, el empresario, Emily Rodríguez, la modelo brasileña, ¿se acuerdan acá en Recoleta?
2: Sí. Sí.
4: Ella le pasó algo, si vamos con esta hipótesis, algo similar, lamentablemente ella decidió saltar por la ventana.
0: No sabía, no pensó que por ahí bajaba una escalera y se estaba tirando por el balcón.
2: Pueden reaccionar.
0: Ahora, recién yo se lo decía a MP, y MP, claro... Me dio un poco la razón en ese sentido. Hacemos un asado de fin de año del programa. Uh-huh. Vienen a casa. Cocino, hacemos asado, aparece un vino, empezaron a tomar vino. Salís, hacés 2 cuadras por Colegiales y te para un control de alcoholemia. ¿Te podés ir?
4: No, te van a retener. Si estás borracho, te van a retener.
0: No.
2: Si me niego,
0: le digo al tipo, a mí no me hagas el control alcohólico, no me toques.
4: Bueno, hay toda una discusión con respecto a
5: eso. Te lo dan por positivo.
0: Ah, pero la presunción entonces es que.
5: Claro.
0: O sea, el auto te lo retiene.
5: Te cobran la multa.
0: Te cobran la multa como si estuvieses borracho.
5: Vos tenés derecho a que no te hagan el examen, pero te cobran la multa.
0: ¿No hay una manera de hacerlo de forma compulsiva?
4: Ayer Mauricio Alessandro nos dijo que le podían sacar sangre de forma compulsiva. No sé ahí. ¿Por qué lo hicieron? ¿Por qué no lo hicieron?
0: Yo creo que lo que... saliva de forma compulsiva y sangre, yo no sé.
4: A ver, ayer... Bueno, porque ayer me decían que sí, hay que ver.
0: Recuerdo que los hijos de Ernestina Herrera Noble, sí. cuando se presumía que podían ser hijos desaparecidos, claro. que estamos hablando de algo mucho más complejo, se negaban al examen, uh-huh. pero justamente, creo que fue la jueza Servini de Curia, que por ahí estoy pifiando a la jueza, pero se encargó un allanamiento compulsivo con una requisa dentro del domicilio y se llevaron cepillos de dientes, sí. Pedazos de cabello que no todos son aptos para el cotejo sí. de la cama, porque hay ADN y en muchos lados más.
4: Sí. ¿Sí?
0: En ese caso. Ahora, acá Facundo Moyano dijo, no, a mí no me hagas el control de alcoholemia, o mejor dicho, el examen toxicológico. Sí. ¿Por qué? Y se lo permitieron.
4: A mí me parece raro porque yo creo, insisto con esto, que hay métodos para la extracción compulsiva. Sobre todo cuando estamos hablando de un caso como este. Por ejemplo, no es lo mismo, ya lo sé, pero hay métodos para desbloquear el celular de manera compulsiva. Hoy te agarran así, te agarran dos policías, te ponen la carita, te ponen el celular adelante y claro. se lo llevan,
0: llevan
4: desbloqueado. Claro. Y eso es compulsivo, por supuesto. Eso ha sucedido en otros casos. En esta oportunidad, no. Por supuesto que hubiese sido importante saber si él estaba bajo los efectos, pero yendo al primer punto que vos marcabas, acá vos le tenés que marcar a él un delito. Entonces, acá todavía lo que estamos buscando.
0: Martín, hay una chica corriendo desnuda por Avenida Libertador gritando cosas.
4: Sí.
0: Él se acerca, ella se escapa, se quiere subir a un bondi.
4: Y vos
0: tiene un
4: y
0: perro
4: vos que
0: en
4: sos
0: la mano.
4: Abogado, ¿en
0: tiene
4: qué
0: un
4: lo
0: perro,
4: encuadras?
0: No, pero no soy abogado, no tengo matrícula.
4: Bueno,
0: no
4: pero
0: soy
4: ¿en
0: abogado.
4: ¿Qué lo encuadras? Vos que estudiaste derecho, ¿en qué lo encuadras?
0: Lo encuadro.
4: En una situación extraña.
0: Lo encuadro en una situación que, en principio, desaparece para mí la idea de las conductas privadas. Porque ya de por sí, porque no es, me encerré en mi casa con mi pareja, con mi novio, con mi novia, a consumir. Porque eso está contemplado, ayer lo hablamos en la Constitución, artículo 19. Vos hacés con tu vida lo que quieras.
4: Reservado solo a Dios.
2: Bueno, pero lo que estamos
0: viendo... De
2: hecho,
0: perdón, si la policía te encuentra con droga para consumo...
2: Es tuyo.
4: Los actos privados están reservados
2: está
4: solo,
2: bien, pero
4: solo
2: acá
4: a Dios.
2: Lo que vimos en las cámaras están...
0: ¿Qué vende privado en un acto de una mujer corriendo por a los gritos?
4: Ahí la confusión fue... Porque las lesiones leves son de acción privada,
0: sí.
4: la privación ilegítima de la libertad es de acción pública. Pero yo pregunto, hagamos este ejercicio entre todos. Lo tenemos a Facundo Moyano adelante
0: sí.
4: y le tenemos que imputar un delito.
0: Sí, ¿de dónde sacó la droga?
4: ¿Qué delito le imputamos?
0: ¿De dónde sacó la droga? Cuénteme la reconstrucción de las últimas 48 horas.
4: Bien, perfecto. Te pedí que le imputes un delito, hasta ahora no le imputaste ninguno. Hasta estás preguntando.
0: Acá hay un policía que declara
4: sí.
0: que usted estaba en el medio de la calle...
4: Sí.
0: que su pareja no quería que usted se le acercara.
4: Sí.
0: De hecho, usted se le acerca y su pareja forcejea con un perro de por medio. Explíqueme qué está pasando.
4: Pero viste que yo te pido un delito y no me podés decir un delito. Hasta ahora me estás pidiendo
0: para,
4: que le...
0: Para mí las lesiones están recontraacreditadas.
4: ¿Para vos lesiones leves?
0: Leves están recontraacreditadas. La
4: ¿cómo
0: violación
4: lo acredita, Facu?
0: Con el video.
4: Con un video, y espera, pero tenés una médica legista que firmó que no tiene lesiones, tiene solo una raspadura en la rodilla.
0: En la rodilla, bueno.
4: Con eso vas a mandar el preso un tipo.
0: No, a ver, después podemos discutirlo de la libertad porque puedo coincidir con vos. Pero acá tenés un policía que está, que claramente declara otra cosa. El último video que se conoce es distinto al que habíamos visto.
1: Sí, se lo ve a él corriendo.
4: Se lo ve a él corriendo, se lo ve a ella agarrándola. A mí me da la sensación de que la está tratando de sacar de la se la está tratando de sacar de la calle. Recordemos que todo esto era en el medio de la vía, o sea, en el medio de la calle
1: sí.
4: literal.
1: Sí, lo podrían haber llevado.
4: Lo podría haber pasado puesto por un colectivo. Sí. A mí me da la sensación que la está sacando hacia la vereda. El policía los separa, ahí sí. ella sigue corriendo y él no la sigue persiguiendo, se queda como abatido,
0: lo
4: exhausto.
0: De la privación ilegítima de la libertad solamente se puede consolidar con el testimonio del encargado del departamento de Moyano.
4: Por ejemplo,
0: un vecino.
4: Si aparece un vecino diciendo, yo escuché a la chica decir, por favor, déjame salir, y él diciendo, no te dejo salir.
0: Mirá,
4: o el testimonio de ella diciendo, yo quería salir, me encerró en una habitación.
0: Vas a coincidir conmigo en algo. ¿Ella se estaba escapando?
4: Sí.
0: Ok. Dos, saco una flecha.
4: Sí.
0: O se estaba escapando de su propio mambo porque estaba repasada.
4: Puede ser.
0: Y en vez de estar corriendo, creyó que estaba volando por el universo de Júpiter, o, pobrecita, porque es una enferma, lo digo esto con empatía, digo,
4: sí,
0: entiendo
4: sí, sí.
0: Que alguien que consume
4: enferma,
0: es un
4: sí,
0: padeciente o una padeciente, flecha, o se estaba escapando por él.
4: Absolutamente, eso lo vamos a saber cuando declare. ella no está en condiciones de declarar.
0: ¿Y por qué está tan convencido Moyano que ella no puede ir a declarar en contra de...?
4: No sé si Moyano... Bueno,
0: que, y su hijo está todo aclarado.
4: Bueno, eso es lo, porque le, ¿qué va a decir Moyano? Por supuesto, es el acusado. Si vos te parás ahora en la puerta de Ezeiza, de la cárcel de Ezeiza, y le preguntás a los presos que están adentro, que para ellos está todo aclarado lo que hicieron ellos. Sí. Está todos los presos que vos le preguntás, te dicen, no, ya está todo aclarado, fue una estupidez, no hice nada. Todos claman por su inocencia. Yo lo que digo es, para hoy por hoy, como está configurado, lo que sabemos, no hay un delito atribuible. Mañana aparece Candela y le dice,
0: perdón, Martín, ¿vos viste la declaración del policía?
4: No.
0: Bueno. El efectivo policial que aparece ahí, Luis María Campos y José Hernández, Loreto es la casa. Es el efectivo policial de la garita de la Clínica Sagrada Familia.
4: Correcto.
0: Que el tipo estaría escuchándolo a Bataglia, el reporter,
4: 5 de la mañana.
0: Con un mate, recontra tranquilo, mirando en Facebook, TikTok o algo.
4: Pasa una chica semidesnuda corriendo.
0: Eso está a 30 metros. Pasa una piba corriendo por Luis María Campos. El tipo es policía, está en la obligación de intervenir. Baja corriendo, porque en verdad, cuando digo que baja, porque es una subida la de José Hernández. Baja corriendo y declara que el dirigente sindical hizo caso omiso a los requerimientos de entrevista que le solicité y se retiró raudamente del lugar en persecución de la femenina. Incluso, acá está más completa la declaración, la tengo que mirar, hay un momento determinado donde el policía, frente al descontrol que estaba viendo, hace este gesto, que lo voy a describir en televisión para los de YouTube, en televisión, perdón, lo voy a escribir en la radio, para los de YouTube van a ver, se toca de costado el arma.
4: Claro.
0: Que a veces es un gesto de reflejo de los policías que lo hacen para ver que no se haya caído, para tenerla, para asegurarla. Pero hay un momento de la escena que se da en la esquina de José Hernández y Luis María Campos donde Moyano la levanta y la piba flameaba, era un papelito, se le caía, se le volvía a caer. Y hay un momento determinado donde Moyano se da cuenta de lo que estaba haciendo y hasta le levanta un poco las manos al policía como diciendo...
4: Bueno, eso es eso que vos decís, Facu. Yo, es la reconstrucción que tiene que hacer la justicia en base a los testimonios de testigos, en base al testimonio de la propia víctima para tratar de determinar qué pasó. Y una vez que vos determinás qué es lo que pasó, ahí avanzás con el resto de las imputaciones o se caen las que vos habías hecho preliminarmente, se suman otras, pero vos mientras tanto, volviendo al inicio, no podés dejar preso a una persona por la duda y hasta que terminemos a ver qué pasa.
0: Martín, no quiero perder con vos.
4: No. Vos ganaste.
0: No, yo no gané. No quiero perder contigo. Yo no quiero perder la discusión, Martín. Te voy a decir algo. Sí. Jurídicamente te admito que tenés razón.
4: Sí.
5: Bien.
0: Jurídicamente te admito que tenés razón.
4: Pero Zapata.
0: Y ganaste el round 1. Sí. Jurídicamente tenés razón.
4: Sí.
0: Ahora. Y acá vas a ganar 1-1 porque en esta vas a coincidir seguro. Todo lo que uno ve es de una locura demencial.
4: Por supuesto.
0: De un tipo que de movida hace muchos años representa laburantes.

0: metral, sí, por ejemplo.
1: Sí, bueno, por supuesto. ¿Todo aclarado? Para mí no hay nada aclarado. ¿Qué pasó dentro de ese departamento? La información que yo tengo yo es que ellos empiezan, que esos se juntan a ver el partido de River, fue domingo 7:15 de la tarde, y estaban en el departamento desde el domingo a esa hora. En un momento aparentemente salen a, o piden delivery o salen a comprar, no me terminan de decir, pero piden comida. Creo que hay un par de veces que lo sacan al perrito a hacer pis o algo por el estilo.
2: ¿El perrito es de él o de ella?
1: De ella. De ella. Se llama Mafia el perro.
0: Ah, bueno.
1: Se lo regaló Elegante.
3: Es tremendo.
1: ¿Cómo ¿Viste se que llama? Elegante? Ah, ya está. Mafia. Mafia.
2: Nah.
1: Te juro.
4: Parece un chiste.
2: ¿En serio, Martín?
1: Se llama Mafia el perro, sí. ¿Viste que Elegante estaba con el tema de la mafil y
2: todo eso? ¿Lo tenés chequeado?
1: Cosas. Sí, lo tengo chequeado.
2: Ganaste, Martín. No, ya está, ya está. No, no, no.
0: Mafia, olvidá, mafia.
2: Olvidá. ¿Se llama Mafia el perro?
1: Se llama Mafia el perro, sí. Que lo tiene una vecina en guarda. Porque, sí, claro, el perro no murió de casualidad, el perro, porque cuando cruza la calle casi lo atropella un colectivo, claro, hasta que lo agarra el encargado del otro edificio, sí, Camilo, que lo llamaba, y ahí se lo da una vecina.
2: Sos muy bueno, Candalaf.
1: Crack, no tanto como total. Vos.
2: Me ganaste. Ya está.
1: No tanto como
2: no,
1: vos.
2: No, me ganaste. Mientras que empiece a ganar River, después no. No. Gracias, Martíncho, querido.
1: Gracias,
2: por tu tiempo. Martín Candalaf, el caso Moyano. Ya venimos.
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5: En Buenos Aires, con cielo cubierto, la temperatura 16 grados 5 décimas, la humedad 83% y la presión baja 1.007 hectopascales.
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5: Bueno, atención, ley de tierra, mañana iba a arder Troya y finalmente el gobierno dio marcha atrás, Tino.
6: Sí, Facu, bueno, contamos un poquito ayer cuando era el panorama que el punto de mayor discordia tenía que ver con el capítulo de extranjerización de tierras.
5: Correcto.
6: O sea, la ley se llama Ley de Inviolabilidad de la Propiedad Privada. Un capítulo muy importante es el que da más flexibilidad para que extranjeros puedan comprar tierras en Argentina con fines de explotación, digamos, ¿no? Con fines de lucro, para explotación agropecuaria, para explotación inmobiliaria, etcétera.
5: Que hoy ya hay una ley que lo rige y habla de un 15%.
6: Efectivamente, es una ley de 13 años más o menos que fijó ese tope, el 15% de la totalidad de las tierras explotables en el país, especialmente campo, pueden ser compradas por extranjeros, el 15%.
5: Claro.
6: Y esta ley proponía...
5: Pero para, a nivel nacional, provincial, municipal...
6: En todo el país.
5: Bueno.
6: En todo el país.
5: Bien.
6: En todo el país. Lo que propone en la primera redacción el gobierno, repaso rápido lo que contamos ayer, es que no haya límites. Que si viene Elon Musk y quiere comprar media Argentina, que la compre.
5: Eso realmente no podía prosperar nunca.
6: Por supuesto.
5: Porque podía venir alguien realmente y comprar tu pueblo.
6: Por supuesto.
5: Donde naciste.
6: Claro.
5: Ponele.
6: Por supuesto, hay cosas que no se venden, pero sí. Efectivamente, entonces, el gobierno, ante la dificultad de conseguir aliados para lograr los votos que necesita, pone un límite en 25%, para subir del 15 actual al 25, un 10% más, que igual es bastante. Todo parecía encaminado para que el jueves con esas cifras se votase, sin embargo, cuando vos consultabas en los aliados que necesita el gobierno... Todavía hay dudas. No solo hay dudas, sino que hay algunos que parecían ausentarse para sacarse el fiasco de encima. Y esta mañana se complica todo cuando un grupo de gobernadores empieza a decir: che, yo no voto esto, yo estoy en contra, no me parece bien y mis senadores no te van a votar. Salen senadores a decir, como Flavia Rollón de Salta, como un grupo de radicales, como un grupo de legisladores neuquinos, a decir: nosotros tampoco. El capítulo de tierras, que es
5: no
6: este que hablamos de discordia, no lo votamos. Bullrich rápidamente organiza una reunión. Los convoca en el Senado, a los aliados, y entiende que no tiene apoyo, que no hay manera. Para que la ley sobreviva, tiene que sí o sí el gobierno sacar ese capítulo, si no, mañana no había sesión.
5: Bien.
6: Accede, se comunica con la Casa Rosada, accede, y finalmente a esta hora la información es: se sostiene la sesión con una fuerte movilización, hay ampliado ese capítulo, sin el capítulo, el famoso de la discordia, de la extranjerización.
5: Pero, perdón,
6: de tierras.
5: Mañana había
6: convocado
5: una marcha.
6: Sí.
5: ¿Esa marcha se va a hacer?
6: Esa marcha sigue en pie.
5: Sigue en pie.
6: Sigue en pie, efectivamente. Y otro de los puntos, atención a esto que sumamos a todos.
5: Sumemos voces.
6: A esta parte, porque es muy, muy central. En el gobierno acusaron recibo que hace unos días empezó a generarse una especie de algarabía popular a nivel batalla cultural en contra de la ley, que afecta a la narrativa del gobierno, que iba mucho más allá de los gobernadores y los aliados. Cuando empiezan a ver que diferentes personalidades de la cultura, del mundo artístico, del deporte, se empiezan a posicionar en contra. Al principio eran los obvios.
5: Claro.
6: Y digo solo los obvios antes de que Chicho y Nico nos amplíen, porque Milei espera que Lali Espósito casi siempre esté en contra de él, porque Lali piensa como piensa, ya lo sabemos.
5: El tema es cuando empieza a escalar.
6: Cuando se amplía y se suman artistas del calibre que nos va a contar Nico, en el gobierno dicen, esto es literal, se habló en Casa Rosada, dicen, che, estamos perdiendo por paliza. O sea, no solo pero nos apoyan los
5: pero
6: aliados.
5: ¿Qué voces aparecieron, Nico?
1: Muchas. Te puedo decir, desde Tini Stoessel, que puso una historia con la bandera argentina.
6: Tini, perdón, Nico, no se posiciona nunca.
1: No,
6: políticamente,
1: jamás. Y que es muy influyente. Tiene más de 20 millones de seguidores, no solamente en la Argentina, sino en el mundo entero.
5: O sea, ¿Tini
1: y su
5: apareció con una leyenda?
1: Tini apareció con una foto con la bandera argentina en el sur y dice, la patria no se vende.
5: ¡Epa!
1: Emilia Mernes, que también se la ha criticado muchas veces y se la tildó de tibia porque ella no se expresa públicamente.
5: Porque son artistas, están en otra, ¿no?
1: Y porque están en otra. Lali también es artista, pero Lali se la juega pone su pensamiento.
5: Sonó feo de mi parte. Son artistas, están en otra, es una huevada lo que dije. Sí. Porque hay artistas que eligen por ahí un posicionamiento no quieren atravesar ese camino. Esa es la realidad. Y está bien.
1: Emilia Mernes, que nunca se manifiesta públicamente, escribió: defender la tierra es defender los derechos humanos. Lali Espósito no solo escribió, sino que habló. Escuchala, esto decía Lali.
5: A ver.
7: Y por otro lado, y más importante, nos encontramos el jueves en la plaza, en el Congreso, para defender nuestra tierra, el agua, nuestros recursos estratégicos. Es muy importante que todos estemos ahí.
5: Bueno.
1: Catriel, de Catriel y Paco Moroso, sí, claro. Que son conocidos a nivel mundial. Guarda que quieren vender la Patagonia. Dillon, desde Nueva York, donde hizo un concierto, La Patria no se vende. Y después, desde Nicki Nicole, Argentina no se vende, Sin la Ley de Tierras, bueno, y hace un posteo largo, elegante, y un montón de actrices.
5: Ahora, ¿para qué el gobierno se embarca en estas cosas que después tiene que dar marcha atrás?
6: Bueno, el gobierno
5: te va a decir... El costo político que vos atravesás, con, no lo quiero...
1: Artistas de este calibre.
5: No lo quiero hacer, Nico, el ejercicio, pero... se hace solo.
1: Desde Mirta Busnelli hasta Juana Molina.
5: Pero contá la cantidad de seguidores que tienen cada uno, lo que en redes se llama el engagement.
1: Triplican la población de Argentina.
5: Y bueno, por eso, ¿para qué hacen eso?
6: No, porque además de manera tan masiva, estos artistas del calibre de Nicki Nicole, María Becerra, te generan una algarabía entre el piberío que a este gobierno no le gusta nada.
5: Bueno,
6: y ahí es donde dicen, che, abramos los ojos.
4: Y perdón, hablando de seguidores,
1: No solo el piberío, porque te quiero agregar esto, la batalla cultural, sí. Hay voces desde Juana Molina, Laura Ascurra, Celina Font, Valentina Masi, y Fito Páez y Mirta Busnelli, o sea, todas las generaciones.
5: No son solo los pibes.
1: No, todos.
4: 9.3 millones de seguidores en Instagram tiene.
5: ¿Quién?
4: Este jugador de la selección argentina, casi 10 millones de personas lo siguen. Que es campeón del mundo, que disputó el último mundial y que siempre está comprometido con estas causas.
5: Ah, ya sé quién es, claro.
4: Lisandro Martínez reposteó en realidad un video, pero puso una leyenda contundente, breve pero directa: las tierras argentinas no se venden.
5: Bueno, entonces, repaso a modo de cierre.
6: Sí.
5: Se saca el capítulo de las tierras, se discute la ley de propiedad privada mañana, pero con manifestación.
6: Sí, de hecho, muchos de esos posteos convocan a marchar mañana.
5: Hay dos renuncias en el gobierno y son de último momento que habrá que ver, qué motivó que salgan estos dos funcionarios. Acaba de renunciar el director del PAMI, Esteban Leguizamo, y acaba de renunciar el 2 del PAMI, Carlos Zamparolo. Los dos cercanos a Mario Lugones, ministro de Salud, que
6: Caputo.
5: Entiendo... Eso te iba a decir, dentro de la línea del gobierno es Caputo.
6: Sí, Santiago Caputo.
5: Santiago Caputo, sí. ¿Se sabe algo de por qué?
6: Bueno, el PAMI atraviesa una situación complicada hace bastante tiempo y Karina Milei tiene la intención también hace varias semanas, por no decir desde el comienzo del año, de recortarle poder a Caputo. De hecho, ha sucedido y con creces. Así que... En el marco de esta discusión de poder, por un lado, y de la situación financiera de gestión del PAMI, termina por proyectarse la salida de estos funcionarios. Yo no tengo a esta hora de si hay alguna otra irregularidad administrativa que pueda saltar a partir de su salida. En principio se enmarca más en el contexto de esta crisis de poder.
5: Bueno, atención con eso. Digo, también uno
6: es
5: podría,
6: área muy importante
5: podría pensar, yo creo que PAMI está en jaque desde antes que...
6: Sí.
5: Mis abuelos, tus abuelos se jubilaran. O sea, es un organismo que yo creo que desde que volvió la democracia para acá nunca le encontraron la forma, la vuelta, y ahí de ahí depende un montón de gente. Esto por un lado, completo con esto. Milei, plata o plomo, dijo este hombre que acaba de ser detenido. Es un hombre que amenazó al presidente por redes sociales. Tiene 38 años, fue detenido en su domicilio en Quilmes. Es noticia de la tarde. Se había grabado, yo no sé... este nivel de violencia insólito, se grabó, se escondió detrás de un gorro, de unos anteojos, y encapuchado con gafas de sol y el rostro semi cubierto, amenazó al presidente. Aparentemente se presentó ante sus seguidores de la red social TikTok como el sicario de los kirchneristas. Una cosa. Y finalmente pronunció obviamente estas graves amenazas dirigidas al presidente Milei. Acaba de ser detenido por personal de la Policía Federal Argentina. Sepárame, vale, dale.
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5: Chichito, bueno, antes de la tanda, dame uno de fútbol.
8: Dale, porque se viene Boca en un ratito nada más, pero tengo información del mercado de pases del Xeneize. Está acordado de palabra la incorporación de Ener Valencia, sí. 36 años, jugador mundialista de la selección de Ecuador. Mucha experiencia, 36, cumple 37 este año. Llega al país entre el viernes a la mañana y a la noche. La idea es que ya el sábado se ponga a disposición del Vasco @Rena y no se baja de la búsqueda del Chimi Ávila, aunque Central quiere cumplir el sueño también de tener a los dos hermanos juntos.
5: Voy para allá y se preparan un título cada uno antes del cierre. Ya venimos. Mirando como
3: un niño. 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

0: Te quedó sorprendido, Robertino, con el se dato viene. Que tendría que ser al revés, Robertino. Vos me tendrías que dar información a mí.
1: Renunció
0: a
1: vos,
0: Robertino.
1: Renunció Cavallo.
0: No renunció Cavallo. Ya renunció hace un montón, Robertino. Vale, me vende y cada uno con un título, dale.
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0: Che, hay una historia de una argentina detenida por ICE en Filadelfia durante el Mundial. Fíjate, es una historia que se conoce recién ahora. El nombre de esta ciudadana argentina, Ileana Lick, fue arrestada en el aeropuerto internacional por los oficiales de migraciones por tener la visa vencida. Estaba trabajando como niñera en Estados Unidos y su pareja confirmó que estaba realizando los trámites de la residencia, pero está presa. La metieron presa el 11 de julio cuando intentaba viajar de Filadelfia a Kansas para ver el partido de la selección durante el Mundial. Una historia que hay que seguirla de cerca a ver en qué termina. El dólar, 1.520, subió un poquitito hoy, apenas casi un poquito menos de medio punto, y el riesgo país subió bastante, 2 puntos en las últimas 48 horas, cerrando esta jornada en 428. Nico.
3: Rubén Rada, preocupa la salud, está internado en Montevideo, en un estado muy crítico, está con una neumonía bilateral, ingresó con una afección pulmonar muy severa, sus familiares y el círculo íntimo lo están acompañando y, bueno, son horas de preocupación para sus fanáticos, para la gente que lo quiere, está en terapia intensiva en un hospital de Montevideo.
0: Bueno, fuerza para el negro Rada, que está grande.
3: 83
0: negro.
3: Años.
0: Ah, mirá, pero muy vital. Hace poco estuvo en un YouTube que yo sigo, que vinculado al tema música.
3: Sí, porque estaba trabajando. Lo que estuve viendo es que es la tercera internación en los últimos años, porque había sido hospitalizado en el 2015 por una angioplastía y en el 2017 por un pico de presión.
0: Bueno,
3: ahora neumonía bilateral.
0: Gracias, Nico. Tino, y cierro con Chicho, dale.
1: Bueno, atención, porque en un par de horas el presidente Milei parte en vuelo hacia Ecuador, donde tiene previsto reunirse mañana con el flamante presidente ecuatoriano Daniel Noboa. Va a estar en Quito en la asunción del nuevo mandatario de ese país. Va a estar acompañado por Karina Milei y el canciller Quirno hasta el viernes. Día en el que, atención, vuela hacia Colombia para reunirse con el canciller de Netanyahu en Cali. Gideon Saar se llama, obviamente aliado muy cercano al presidente Milei, que está ahí porque va a participar de la ceremonia también de asunción del nuevo presidente de Colombia, de la Espriella, muy ligado ideológicamente a Milei.
0: Muy bien, Chicho, el cierre es tuyo.
4: Muy bien,
0: alfombra,
4: Facu.
0: Alfombra roja.
4: El Barcelona no se baja por la lucha de Julián Álvarez. De hecho, Deco, aquel futbolista portugués, es el director deportivo del Barcelona, está llegando a Madrid para tratar de destrabar la situación y contar con los servicios del futbolista argentino campeón del mundo.
0: Muy bien, ¿qué viene? Boca, ¿no?
4: Se viene el fútbol Boca. Argentino, Boca. Se viene Boca Estudiantes en cancha de Huracán. Ya hay mucho público. ¿Y sabes quién relata?
0: ¿Quién?
4: Muñequito Walter Nelson comenta. Hugo Roberto Balazone trabajan en vestuarios. Martín Arévalo y Nicolás Octavio Bosa.
0: El Gordis, muy bien. Sí. Bueno, Nico, que tengas lindo viaje.
3: Muchas gracias, Facu. Dos semanas.
0: Jueves.
3: De vacaciones.
0: Yo firmé jueves, viernes, sábado, domingo, lunes y martes.
3: ¿El martes? ¿Y qué hago?
0: Y no sé, volvé.
3: ¿Dónde voy a estar el martes?
4: No digas.
3: No digas. Ya tengo todo el itinerario armado.
2: Bueno, acordate de los regalos.
3: Sí, para todos.
2: Personalizados.
4: Etiqueta.
2: Nada del body splash que nos traen.
0: Porque yo les traía
4: whisky tampoco.
3: Pero está buenísimo body splash.
4: Y bueno, Nico. Whisky tampoco.
3: Qué desagradecido.
0: Eso, Nico. Todo lo que decís es coherente, Nicolás.
2: No, algo que pienses, que digas, yo me acordé de vos.
4: Claro,
2: yo vi esto.
3: De vos, ¿sabes qué te voy a hacer cuando llegue un budín de banana?
0: Viste, excelente.
3: Te llevas el budín.
0: Nico, disfruta, descansá.
3: Gracias, Facu.
0: Que la parte final del año va a ser brava.
3: ¿Por qué?
0: ¿Se pone la noche donde vas o no?
3: Sí, cuando llego me esperan con un barco para una fiesta con música en el medio del lago de Ginebra.
2: No le llegá ni a los talones.
0: A la Melody.
1: Guay, en sí.
0: Yo voy a Comodoro Rivadavia.
3: Qué lindo.
0: Sí, voy a la Feria del Libro de Comodoro.
3: Me encanta.
0: ¿Mañana que jueves?
4: Claro.
2: Mañana es jueves.
3: El fin de vas.
0: El viernes cuento un poquito más.
3: Dale.
0: Si me permiten.
4: Escuchá.
3: Buen viaje,
4: por la aplicación.
2: Yo mañana voy a Guernica, vienen a sacar las abejas de casa.
0: Traeme quinotos, Valeria, por favor.
2: Mañana te traigo quinotos.
0: Chicho, gracias por todo.
4: Pero claro.
0: Nico, gracias, descansá, disfrutá.
3: Gracias, nos vemos en la vuelta.
0: Viaje. Tino, gracias por todo.
1: Hasta mañana, descansa.
0: Valeria, muchas gracias por todo.
2: Ya me lo dijiste.
0: Y ustedes no me dicen a mí, gracias por todo.
3: Felicidades, Paco.
2: Gracias por todo. No, gracias, viste muy bien.
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6: 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Hora 18, 2 minutos en todo el país. La temperatura en Buenos Aires 16 grados 5 décimas, humedad 83%. Congreso. El oficialismo retiró el capítulo sobre la ley de tierras y no será debatido en el Senado. Desde el Parlamento amplía Silvina Brandimarte.
7: Mañana desde las 14 habrá sesión en el Senado, pero ya sin el capítulo tercero de la ley de propiedad privada. Esto significa que no se va a debatir sobre la ley de tierras. El oficialismo retiró ese capítulo porque no había números y además no quería correr el riesgo de tener una relación tensa con los 44 aliados que hasta aquí respaldan iniciativas oficiales. Desde la oposición dura, el senador Mariano Recalde, desde el peronismo, señalaba. El
8: proyecto de entrega del patrimonio claro y rotundo tomaron conciencia de que el pueblo no quiere esta ley. La ley que permite los desalojos express es grave. El capítulo que deroga la ley de manejo de fuego para evitar los incendios intencionales o especulativos es grave. Ustedes saben que las expropiaciones están previstas en la Constitución, no como un mecanismo chavista de sacarle la propiedad a la gente, sino para realizar obras de infraestructura, rutas, redes ferroviarias, cloacas. Y para eso la Constitución prevé que el Estado tenga herramientas para declarar de utilidad pública ciertos inmuebles, ciertas propiedades, a cambio de una indemnización y poder desarrollar obras de interés general. Esta ley ata de manos al Estado, a lo público, para poder desarrollar el país, ¿no? En nombre de una falsa propiedad privada.
7: Senado, Silvina Brandimarte, la red informativa.
6: Judiciales. Femicidio de Maylen Antonich. La investigación por el crimen de la joven de 24 años en Mar del Plata sumó un giro en las últimas horas, luego de que la justicia ordenara un allanamiento en la vivienda de la ex suegra de la víctima. Los investigadores sospechan de un plan para asesinarla con la excusa de una falsa oferta laboral como parte de una emboscada. Además, secuestraron teléfonos celulares y analizan la posibilidad de que haya existido un pago para concretar el asesinato.
9: Fórmula 1.
6: Franco Colapinto volvió a quedarse con la mejor maniobra del mes, amplía Walter Zafarian.
10: Al igual que como ocurrió en 2024, una maniobra de Franco Colapinto fue elegida la mejor del mes. En esta oportunidad fue en el Gran Premio de Bélgica, en Spa-Francorchamps, cuando el piloto argentino hizo un doble sobrepaso sobre Liam Lawson y también sobre su compañero de equipo, Pierre Gasly. De esta manera, esta maniobra también pasa a ser candidata a una de las grandes maniobras del año. La maniobra de Franco Colapinto fue la mejor del mes de julio. Walter Zafarian, para la red informativa.
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6: Permanecen cerradas las inmediaciones del estadio de Huracán en el barrio de Parque Patricios por un evento deportivo. Además, en el barrio de Palermo se produjo un choque con Vuelco en Humboldt y Soler. Ayer corte total. En la zona del Congreso comenzó la desconcentración de la marcha de los jubilados, pero se mantiene el corte en avenida Entre Ríos y Alsina. Por otra parte, está congestionada salir de la ciudad de Buenos Aires, sobre todo en la zona norte, Cantilo como Panamericana hasta Márquez, y General Paz sentido Riachuelo está colapsada, mientras que también hay tránsito intenso en el puente Pueyrredón hacia Avellaneda.
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11: Alerta meteorológica para gran parte del centro y norte argentino. El nivel naranja apareció en la última actualización del Servicio Meteorológico Nacional y abarca a la ciudad de Buenos Aires y alrededores, lo mismo que a buena parte del centro y norte bonaerense y el litoral. Se esperan tormentas de muy fuerte intensidad, algunas con características de tiempo severo, para el día de mañana. Comenzarán a formarse en el centro de Buenos Aires a media mañana y se extenderán hacia la ciudad de Buenos Aires y el litoral cercano el mediodía y ya avanzada la tarde para las provincias de más al norte. Las temperaturas comienzan a bajar con fuerza el fin de semana y también hay alerta por las ráfagas de viento del sector sur que ocurrirán después de las tormentas. Lucas Berengua, Meteorología, Radio La Red.
6: Hora 18, 6 minutos en todo el país. La temperatura en Buenos Aires, 16 grados 5 décimas, humedad 83%, cielo cubierto.
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0: a recuperar terreno. Sí, sí, a recuperar terreno. Fecha pendiente, la segunda fecha del campeonato de la Liga Profesional en la República Argentina. Juegan Boca y Estudiantes. Boca en la cabeza con la Copa, sí, sí, con la Copa Sudamericana, después de dejar en el camino O'Higgins por penales. Y este Estudiante de La Plata, de campaña irregular, tiene partidos muy buenos, otros no tanto, como pasó frente a Independiente y luego recuperó terreno con una victoria en la última fecha de este torneo. Van a jugar en la cancha de Huracán. La cancha de Boca la están preparando, la están resembrando. Habrá que ver si se llega al martes, esa es la idea, para jugar frente a Recoleta por la Copa Sudamericana. Pero hay que recuperar terreno. Y este Boca, mucha rotación, no crea, ¿eh? Ya lo va a contar Martín Arévalo, no hay mucha rotación. Pero una gran sorpresa, que se las va a contar él. Una ausencia que, lógicamente, uno no esperaba, o el hincha Boca quizá no esperaba. Pero tendrá sus motivos el Vasco Arruabarrena, el que se iba a jugar cuando parecía que le iban a dar descanso, luego de tanto traqueteo, el Mundial, gran profesional. A los dos días llegó acá y se puso a disposición del cuerpo técnico de Boca, es Paredes. Paredes no para. Y para la alegría de los hinchas de Boca, Paredes fundamental y jugará. Boca Estudiantes, esta vez en la cancha de Huracán. Lentamente se están poblando las tribunas, sobre todo las populares, detrás de los arcos. Tiene una de las populares más grandes el estadio de Huracán, donde entran, tiene una capacidad de 12.000 espectadores. Acá están Boca y Estudiantes de La Plata. La presentación de nuestro comentarista hoy, Hugo Balazone. Bienvenido, Hugo, después del Mundial, ¿cómo te va?
1: Hola, Walter, abrazo grande, gusto enorme de reencontrarme con vos en una transmisión. El estadio de Huracán, repleto ya de hinchas de Boca, con la incomodidad que ya hemos conocido respecto de los plateístas, pero las populares repletas, y populares que son muy amplias en este estadio, que le han permitido al hincha y socio de Boca ya completarlas con mucha ansiedad el hincha de Boca.
0: 20.000 una y 18.000 la otra, me dice Martín.
1: Son muy amplias. Copó Parque Patricios desde bien temprano, en horas de la tarde, para esta tardecita donde Boca empieza a rotar algunos nombres, donde empieza a darle pistas a otros. El Boca del Vasco Arruabarrena ya tiene un hecho distintivo. El Vasco se ha apropiado de esta sociedad de pibes que ilusiona al hincha de Boca, la de Aranda, que ya conocíamos, y esta aparición toda del Vasco, de ponerla en primera, de apuntalar su desarrollo. Ya Boca lo viene criando hace tiempo, pero la frescura que muestra Leonel Flores, esa gambeta irreverente hacia adelante, le permite al Vasco ponerlos en sociedad para un equipo que necesita más gol, que necesita ser más eficaz en función de las buenas chances que desarrolla, o de todo lo que desarrolla de mitad de cancha hacia adelante. Esos aplausos son para Boca, que ingresa a hacer el calentamiento previo. Enfrente tiene hoy tal vez al equipo más constante del fútbol argentino en los últimos años. Estudiantes de La Plata, según pasan los campeonatos, según pasan los entrenadores, es un equipo competitivo, es un equipo que tiene en las dos áreas mucha calidad, que tiene la vigencia de Guido Carrillo, tal vez por rendimiento el mejor 9 del país, Carrillo hoy. Y tiene gol también con sus centrales, con Tomás Palacios, por ejemplo. Estudiantes aniquiló en pocos minutos a Defensa y Justicia el último sábado. Es un equipo que, si pestañeás, marchás con el pincha. Así que se viene un partidazo de miércoles en el Ducó, con Boca y Estudiantes, con Boca que busca confirmar su levantada. Necesita puntos para confirmar esto que se establece como levantada en el juego, y un Estudiantes que viene a paso firme para intentar ser el mejor de la zona.
0: En este grupo A, donde el puntero, puntaje ideal, el equipo del mellizo Barros Esqueloto Vélez, tiene 9 puntos, Estudiante tiene 3 después de la victoria frente a Defensa y Justicia, había perdido en la primera fecha frente a Independiente, y este Boca que tiene tan solo 1 punto y tiene que ganar para seguir escalando, no solamente en la tabla de posiciones del grupo A, sino también es un rival directo, Estudiantes, en la tabla anual. Los saludo a Martín Arévalo en el vestuario de Boca. Martín, ¿cómo estás?
2: Un abrazo grande para vos, un abrazo para Hugo y para todos los amigos que nos siguen a lo largo y a lo ancho del mundo. Fue difícil llegar a la cancha de Huracán, está todo vallado a Manzalcorta, la gente entra caminando, por supuesto que es complicado alquilar un estadio porque el que no viene habitualmente tiene que saber por dónde entra, por qué calle toma, qué puerta le corresponde. Mientras vemos una aranga del profe Roberti con los futbolistas de Boca y con un Boca que está confirmado. Con tres modificaciones, Walter. Jugará Lozano por Borosito como lateral por la derecha. Jugará Delgado en la mitad de la cancha por Sebastián Villa. Y jugará Pellegrino por Ayrton Costa. Yo este mediodía y ayer a Marcelo...
3: ¿No juega Villa?
2: No juega Villa, va al banco de los suplentes.
3: ¿Esa es la sorpresa que me decías que tenías?
2: Esa es la sorpresa. No me sorprende que haya dos o tres modificaciones, hoy se lo contaba a Gustavo y ayer a Marcelo, porque el cuerpo técnico viene mirando los minutos jugados de cada futbolista y no quiere tirar de la cuerda porque a Boca le espera una continuidad de partidos importante. Pero si hablamos de la categoría de quién sale y de cuánto Boca luchó para tener a Sebastián Villa, sí me sorprende. No en cantidad, sí en calidad. Montero será el arquero. Lozano, Di Lolo, Pellegrino y Lautaro Blanco. Azcacíbar, Paredes, Delgado, Flores, Merentiel y el pibe Tomás Aranda. Vamos a hablar en esta transmisión de Ener Valencia que llega, de Jimmy Ávila que también tiene la oferta de Rosario Central y también hablaremos si Boca va a traer o no va a traer un central. Mientras vemos a los 11 futbolistas que están con el profe Roberti trabajando y al arquero Álvaro Montero que ya está haciendo los trabajos correspondientes a su profesión.
3: Puede influir lo de Ávila que está su hermano en Rosario Central, Gato Ávila, ¿no?
2: Mirá, que Gastón hace todo lo posible para jugar con su hermano, no hay ninguna duda. Yo lo que digo que en las últimas horas Jimmy Ávila ya sabe de parte de Boca lo que le puede pagar y también su representante tiene una propuesta a Rosario Central. Acá la elección es del jugador. Si Boca acelera en las próximas horas, yo creo que Boca tiene todas las posibilidades de quedarse con el ex jugador del Betis. Ahora, si Boca se demora, yo creo que van a empezar las presiones y el futbolista tiene también a su familia en Rosario.
0: Los saludo a Fer García, ya vamos a estar con Nico Bosa en el vestuario de Estudiantes de La Plata. Fer García en los estudios de Radio La Red. ¿Cómo está Fer? Como siempre, gracias por estar.
1: Abrazo grande, Walter, para vos, también para Hugo, a todos los compañeros, a la audiencia de Radio La Red, para este fútbol que no se detiene, que no para en la República Argentina, en este caso con los partidos postergados por la segunda fecha del torneo clausura de Primera División. 19 grados la temperatura en Buenos Aires, con pronóstico de lluvias aisladas para lo que resta de la jornada, alto porcentaje de humedad a esta hora, 18:22 minutos. Boca Estudiantes, el primero de los partidos de este miércoles 5 de agosto, porque luego vamos a tener 21:15 en Victoria Tigre recibiendo a Belgrano con arbitraje de Fernando Echenique, y mañana a las 7 de la tarde, para poner al día el torneo, van a jugar en Santa Fe Unión frente a Lanús. En el grupo A, Vélez lidera con 9 puntos, Independiente, Gimnasia de Mendoza, Instituto, todos tienen 6, Estudiantes reúne 3 unidades y Boca un solo punto en 2 presentaciones. En la tabla general está la expectativa, el Pincha, que puede quedar a un punto de los líderes, Independiente Rivadavia y Argentinos Juniors, que tienen 38 puntos, 37 para Vélez, 34 para el elenco platense, 32 para Central y Gimnasia Esgrima La Plata. Boca está séptimo, tiene 31 puntos. Hoy la Liga Profesional confirmó que la final de este torneo clausura se va a jugar el sábado 12 de diciembre en el Estadio Único de la Ciudad de La Plata, mientras que el trofeo de campeones entre Belgrano y el ganador de este campeonato se disputará el sábado 19 de diciembre en Córdoba, en el Estadio Mario Alberto Kempes, jornada en la cual también se confirmó que Martín Palermo será el nuevo técnico de Platense. Estará debutando el próximo sábado 21:30 en Avellaneda, cuando el Calamar
4: está enfrentando a Independiente. Tenemos fútbol de ascenso en la Primera Nacional. Ya es final, gran triunfo de Gimnasia y Tiro de Salta. Con dos goles de Lautaro Gordillo, le ganó como visitante al Almagro por 2-0. A las 7 de la tarde juegan en el Centenario. Se ponen al día Quilmes y Gimnasia de Jujuy.
0: Bueno, los saluda Nico Bosa, el vestuario de Estudiantes de La Plata. Buenas tardes, Nico, ¿cómo va?
5: Walter, querido, ¿cómo te va? Un gran abrazo para vos, para Hugo, buenas tardes para todos. Estudiantes va a tener una sola variante en relación a lo que fue la gran victoria en condición de local frente a Defensa y Justicia. Un cambio obligado a partir del cuadro gripal que en las últimas horas, con fiebre incluida, sufrió Fernando Mulera. Abandonó la concentración el arquero que atajó para Uruguay en la última Copa del Mundo y ni siquiera va a estar en el banco de los relevos. Hoy el arquero titular de Estudiantes va a ser Fabricio Iacovich, en la única variante que va a meter, insisto, el cacique Medina, que en un par de minutos va a confirmar la alineación. La idea es meter rotación en el partido frente a Deportivo Riestra, porque Estudiantes tiene después Copa Libertadores y también el clásico frente a Gimnasia. Lo dicho, el arquero será Fabricio Iacovich, en el fondo 20 para Eric Mesa, 4 Santiago Núñez, 24 Tomás Palacios, 13 el Vasquito Benedetti, 21 Ezequiel Piovi, 22 Alexis Castro, 29 Fabricio Pérez, 10 Thiago Palacios, 17 Joaquín Tobio Burgos, 9 el goleador Carrillo, los 11 del cacique Medina, que si ganan quedan ahí nomás de la punta de la tabla acumulada. Otro de los objetivos que tiene este Estudiantes en un segundo semestre cargado: Libertadores, torneo local, Copa Argentina, Supercopa Argentina y Supercopa Internacional.
3: Tiene de todo, no le falta nada.
0: Cargadito.
3: Sí, totalmente, completito. Equipos que están trabajando en el campo de juego, tanto Boca, que está trabajando en el arco que da la quema, en el otro arco está trabajando Estudiantes de La Plata, se están poblando las tribunas, sobre todo las populares, las plateas todavía no tanto, de este maravilloso estadio Tomás Adolfo Ducol, estadio de Huracán. Se viene Boca Estudiantes en Radio La Red. La pausa.
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2: Estamos esperando por Boca Estudiantes de La Plata. Se completa la segunda fecha del campeonato de Primera División. Después con otro partido, Fernando.
3: Claro, porque tenemos tres partidos postergados. El segundo se va a jugar a partir de las 21:15. Tigre Belgrano y el restante mañana a las 7 de la tarde, Unión Lanús.
2: Mañana 7 de la tarde. ¿Qué pasó ahí en la Primera B Nacional? Jugó Almagro frente a Gimnasia y Tiro.
3: Ganó Gimnasia y Tiro 2-0 con dos goles de Lautaro Gordillo. Y en media hora comienza en Quilmes. El local estará recibiendo al puntero de la zona B, Gimnasia de Jujuy.
2: Después te voy a preguntar las posiciones en el grupo A y en el grupo B, también en la tabla anual. Hay que estar atento a todo eso. Siguen trabajando los equipos, como le dije anteriormente. Así lo veo a Montero, en el otro arco Jakovic. Ya dijo Nico Bosa que no juega engripado Mulera. Una ausencia importante teniendo en cuenta lo bien que atajó frente a Defensa y Justicia. Si uno recuerda lo del Mundial, y lógicamente que no es bueno. Pero invoca las apariciones de los pibes, ¿no, Hugo? Por ejemplo, Flores. Estábamos hablando de la aparición de este chico Flores. Estamos hablando ya de la ratificación como buen jugador que es Aranda. Los pibes que vienen caminando y de qué manera. En Vélez, por ejemplo, le tocó transmitir el lunes. Vélez con Independiente.
4: Y Aguirre.
2: El pibe Aguirre. Oh, muy bien.
4: Locura,
2: más allá del gol, ¿eh?
4: 17 tienen.
2: 17 años.
4: Estos de Boca tienen 19. Pero tienen un distingo que hace al futbolista argentino. La gambeta hacia adelante, Walter. La gambeta hacia adelante.
2: ¿Cuánto hace que pedimos eso?
4: Son desequilibrantes, son astutos. A Flores también le veo poder de gol. Aranda empieza a animarse a rematar al arco con mayor certeza. Es una sociedad que llegó para quedarse en Boca. Bienvenido el Vasco, que asume el costo de ponerlos, aún sabiendo que el que saca hoy es una figura que acaba de traer el club en una cifra millonaria como Villa, y que es un jugador determinante. Pero para poner un mediocampista más, hoy el que debía salir era Villa. Walter, si no tenés que partirlo en el medio a Boca, y Boca lo padeció en el

0: Segundo tiempo frente a Newell's quedó muy desnudo.
1: Los 20 minutos, los primeros 20 minutos del segundo tiempo.
0: Al Rey hay que acompañarlo. A Paredes, para que no quede desnudo. Este Paredes post-mundial, físicamente, dando lo que puede. Vos necesitás acompañarlo por dos mediocampistas, que en este caso son Ascacíbar, de más despegue, y Milton Delgado, de más despliegue. ¿Se entiende? Uno corre por el otro. Ascacíbar ya se acostumbró en este tiempo a despegar y llegar al área como lo hizo en Rosario para el gol del empate.
1: Martín, ¿hubiera sido más prudente que descansar a Paredes? ¿O él pidió jugar o el Vasco lo necesita teniendo en cuenta que juega el próximo sábado acá con Vélez y luego el martes frente a Recoleta?
2: Te voy a decir esto, Paredes es un animal. Paredes es un animal. Cuando lo quieren hacer descansar un ratito en un entrenamiento, no, déjenme trabajar con el resto. La verdad es que se conoce su cuerpo. Alguien me podrá decir, bueno, el 28 de mayo, cuando jugó con Católica, el Isquiotibial le avisó y Paredes siguió. Sabía lo que hacía, después terminó con un desgarro, recuperado en medio del Mundial, pero la verdad es que ha tenido un muy buen Mundial. Sabe además lo que representa para sus compañeros. A medida que pasa el tiempo, también pasan los torneos. Paredes quiere ganar algo. Si bien recién llegó, porque no estamos hablando de que tiene 3 años en el club, las posibilidades tienen que seguir de alguna manera afrontándose, porque a medida que pasa el tiempo y no las aprovechás, pasan de largo. Mirá Cavani, casi 3 años en el club, Walter, y no pudo ser campeón. Boca, desde que llegó a Rivadavia, perdió 2 partidos con O'Higgins y con Riestra, ganó 2 partidos con Sarmiento por Copa Argentina y el de ida con O'Higgins, y después termina empatando con Newell's. En los últimos 2 encuentros que esto marcaba Hugo, Flores tuvo el remate en el travesaño en aquel partido con O'Higgins sobre el final, que Boca casi que se pone a tiro del partido antes de llegar a los penales. Y el otro día con Newell's, las jugadas de peligro, la mayoría, nacieron de los pies de Flores, tanto en el inicio como en el final. No obstante esto, le digo, a mí me sorprende lo de Villa, porque en el partido frente a Newell's, el gol de cabeza de Ascacíbar nace de una asistencia de Villa, típica de Villa. Nada por aquí, nada por allá, centro a la olla, a la cabeza de Ascacíbar. Y en el segundo tiempo tuvo un mano a mano, desniveló dentro del área, como lo hace Villa, y la pelota salió con un remate cruzado al lado del palo.
1: ¿Siguen trabajando los equipos en el campo de juego? ¿Qué temperatura tenemos ahora, Fernando? Porque la lluvia no aparece a pesar de la amenaza que hubo durante todo el día.
3: Sí, tenemos el pronóstico de lluvias aisladas para lo que resta de la jornada. Ahora la temperatura 17 grados, tormentas fuertes para mañana, especialmente a partir de las últimas horas de la mañana y por la tarde.
1: Bueno, esperemos que no sea tan fuerte, ¿no? Bueno, estamos en el horario de MP y está el campo, y al campo hay que atenderlo. Vayamos con él.
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7: Hola, ¿qué tal? ¿Cómo están? Muy buenas tardes para todos. Seguimos con toda la cobertura del Congreso Apresid 2026 en su segunda jornada, con gran asistencia de público. Hoy la jornada con más público aquí en Rosario. Durante este evento, el secretario de Transformación del Estado, Maximiliano Fariña, ratificó el avance del anteproyecto de ley para los aportes del Instituto de Promoción de la Carne Vacuna Argentina, el IPCBA, para que dejen de ser obligatorios y pasen a ser opcionales. Como viene ocurriendo también en los grandes eventos del agro argentino este año, los drones y la nanotecnología siguen mostrando sus últimas novedades para el manejo de cultivos agrícolas. En este congreso se puso nuevamente de manifiesto que la integración de estas herramientas permite igualar el rendimiento de nutrición tradicional utilizando dosis mínimas de insumos, obviamente optimizando la eficiencia logística del sector. Durante el congreso APRESID, que se realiza, recordemos, en el Salón Metropolitano de la ciudad de Rosario hasta este próximo jueves, no estuvo ausente uno de los grandes temas del año, que es el acuerdo Unión Europea-Mercosur. Especialistas y funcionarios de la Secretaría de Agricultura y de la Cancillería del Gobierno Nacional durante el panel El Agro en el tablero geopolítico global volvieron a destacar la importancia de este entendimiento como un antes y un después para la inserción de Argentina en el mundo. Seguimos con la Red Rural en Movimiento con toda la cobertura de APRESID 2026 gracias a nuestra Chevrolet S10. Darío Guardado para la Red Rural.
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1: Equipo que ya se fueron al vestuario, ya están Boca y Estudiantes de La Plata. Ya es un momento oportuno para reiterar las formaciones de los equipos. Hoy es un día laborable, la gente está volviendo del trabajo, está en el auto, escuchando radio, la red y si no, ¿cuál? La radio líder del fútbol. Y estos 11 va a presentar Boca para enfrentar a Estudiantes de La Plata en la voz de Martín Arévalo.
2: Impresionante, Walter, la cantidad de gente de Boca que hay. Mirá, te podés observar la popular visitante y fíjate, Walter, parecen todas agujitas paradas en esa tribuna que tiene capacidad para 20.000 espectadores, está colmada, y la popular local, que es la que está a nuestra derecha, que es la que da a la cancha de San Lorenzo.
1: Hace un punto ahí. ¿Ves la mira? ¿Ves el edificio que está atrás? Mirá la gente que hay, el edificio que está atrás. Mirá qué platea preferencial. Esto me recuerda a la cancha de Ferro. ¿Viste la cancha de Ferro que tiene los edificios sobre la avenida Avellaneda? Bueno, igual, mirá qué platea preferencial ese edificio nuevo.
2: Exactamente, parece la cancha de Ferro. Bueno, dedicado a toda esta gente que está siguiendo Radio La Red, les contamos que Boca va 1 con Montero, 17 Lozano, 2 Lirolo, 26 Peregrino, 3 Blanco, 5 Paredes, 25 Acacíbar, 18 Delgado, 10 Aranda, 19 Flores, 16 Menetiel.
1: Bueno, Estudiantes de La Plata con Jakovic, Mesa, Núñez, Tommy Palacios y Benedetti, Piove, Alexis Castro, Pérez, Thiago Palacios, Tobio Burgos y Carrillo. Te digo que este equipo que lo vi jugar tan bien frente a Defensa y Justicia, no me gustó frente a Independiente.
0: Sí.
1: Por eso dije irregular.
0: Pero tiene
1: en el arranque.
0: En Thiago Palacios, a un jugador totalmente desequilibrante. En Carrillo, a un delantero que siempre entendió todo, pero cuando más pasan los años, mejor está, más suelto está. Y los centrales, Walter, a mí me encanta
1: Tommy Palacios.
0: Tomás Palacios, me encanta. Tiene juego de salida, gana duelos, tiene juego aéreo, va al área rival y consigue cosas, como el gol frente a Defensa.
1: Están por salir los equipos, cumplí con todo ya, Caño.
10: Así
1: falta.
10: Es. No, está todo bien, siga, venga,
1: listo.
10: Venga.
1: Todo bien. Uy, voy con vos.
10: Está duro como este tornillo. Que no agarra una. Ponele penetrit. Conté.
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0: Están por aparecer los equipos, estamos en el Ducó. Juegan Boca y Estudiantes de La Plata. Habrá que ver, el sábado vuelve a jugar Boca acá de nuevo frente a Vélez. Y habrá que ver si juega frente a Recoleta el próximo martes por la Copa Sudamericana. ¿Está bien el campo de juego? ¿Estará para el martes? Te pregunto, Martín, vos que estás saltando.
1: Está trabajando. Lo que podemos confirmar, porque recién me crucé con la gente que maneja la seguridad, desde Boca ya le confirmaron que hay que armar un operativo para el sábado y que Boca aquí iba a jugar los dos partidos que le pidió a la gente de Huracán. Después intentarán llegar al partido con Recoleta para ver si Boca tiene el campo de juego en condiciones. Depende también del clima, Walter, que no llueva en estos días, que no esté con esta humedad, porque está bien, el campo de juego no lo pisan. Pero la verdad es que después del partido con O'Higgins quedaron muy, pero muy molestos. El Bajo Ronald lo marcó incluso en la conferencia de prensa, que la cosa no estaba bien.
0: Bueno, puede ser que quizás sea un homenaje, un gran reconocimiento a uno de los próceres de Boca, Antonio Ubaldo Ratín, que falleció a los 89 años hace algunos días. Yo imagino, bueno, te estaba contando
2: en
0: recién
2: la previa de Argentina y Inglaterra, bueno.
0: Sí, yo te estaba contando, yo tenía 16 años en ese mundial, yo lo vi jugar al Rata.
2: Yo lo conocí al Rata en los últimos años, yendo él a la Bombonera y comentándonos, creo que con el Tano Novelo iban juntos, subían las escaleras y nos comentaban que escuchaban Radio La Red. Oh, vos sos Balazones, me dijo un día. Mirá qué linda foto, Walter.
0: Linda foto, el Rata.
2: Esta es una antorcha cuando Boca cumplió 100 años.
0: Uno de los pocos jugadores como Bochini que solamente vistió una camiseta.
2: Alma de caudillo, dice la publicación de Boca, en homenaje al Rata.
0: Debutó, si no me equivoco, en un partido con River, que jugaban Sibori y el Beto Menéndez. En la cancha de Boca. Mirá qué nenes. No, y puede ser que haya una homenaje, porque acá nos mandaron la revista que se llama Desde la Boca, donde hay una foto espectacular del Rata. Alma de caudillo, y era un caudillo, dentro de la cancha y fuera de la cancha. Yo recuerdo, y lo contaba Ángel Clemente Rojas, Rojita, uno de los grandes ídolos del fútbol argentino, que dijo que cómo lo cuidaba en la concentración, cuando recién arrancó y debutó. Rojita debuta un partido con Vélez, un día de lluvia, en la cancha de Boca, que gana Boca, 3-1, 3-0, ¿sabés quién hizo los tres goles y los tres de penal? Orestes Omar Corbata, ya terminando su carrera jugando en Boca.
2: Sí, hablando de caudillo, ¿Paredes no se le parece en estos tiempos?
0: Más jugador.
2: Salvando las distancias.
0: Claro, el Rata era más de marca, más de meter.
2: Pero hablando de ese cinco caudillo, ellos que ya no quedan y que son ordenadores de un contexto de un equipo, ¿no?
0: No, además, antes era el 5 clásico. Tenía el 8 a un costado y el 10 al otro lado. No se jugaba con el doble 5. Era el 5 clásico, como Pastoriza en Independiente y tantos números 5. Bueno, ojalá sea un homenaje para el Rata.
1: Primero entrar al papá de Leandro Paredes en la cancha con la hermana de Leandro, entran con la familia y decían, ¿sabés qué tienen en común? Ese porte también, ¿viste? Esa presencia de futbolista diferente. Además, Hugo, de todo lo que representa como jugador, un señor, Ratín era un señor, un tipo que daba gusto sentarse a hablar, escucharlo, siempre con el tono medido, siempre equilibrado, pero cuando tenía que decir algo con firmeza también lo decía.
0: Recuerdo un día que fui a relatar a Boca hace un par de años atrás, me lo encuentro en el ascensor con Marzolini y el Tanque Rojas. Mamita, qué tres nenes, ¿no? Bueno, el público de Boca que ya empieza a alentar. Sí.
1: Camiseta blanca para Estudiante, la tercera equipación va a tener el equipo de Cacique Medina.
0: Bueno, camiseta blanca. Bienvenido entonces, nos va a jugar con la roja y blanca habitual. Esperemos que estos muchachos se sienten acá en la platea, ¿no?
2: Estas plateas están despobladas, ¿no?
0: Sí, mirá bastante arriba. Y acá abajo, mirá.
2: Las populares repletas, pero tanto lío con los abonos y hay lugares libres.
0: Hay lugares de sobra, ¿verdad?
2: Mirá el Vasco, viene acá y lo aplauden, ¿eh?
0: Sí, lo aplauden.
2: Es querido, el Vasco es Boca. El Vasco es ese pibe de Marcos Paz que iba con su padre todos los días a la práctica de Boca.
0: Es del riñón de Boca, todo lo
1: que. Y además, ¿sabés que creo que le valora a la gente, Hugo? En tiempo donde nadie se pone la camiseta, el Vasco, desde que se fue de Boca, tuvo chance de volver a la Argentina o a Sudamérica, nunca quiso regresar. Se hizo fuerte en Oriente, dirigió en Dubái, dirigió la selección de Emiratos Árabes, dirigió en Arabia, y recién volvió cuando Boca llamó a su puerta.
0: Los equipos ya están para saltar al campo de juego, todo de blanco, Estudiantes, como dijo Nico Bosa, con la campera de Boca. Veremos qué camiseta va a utilizar Boca, yo creo que la habitual. Tiene pantalón amarillo y medias amarillas. No vemos la camiseta porque tienen campera, con los colores, lógico, azules y amarillos. ¿El árbitro quién es y colaboradores del partido?
1: El árbitro, Walter, es Nazareno Araya. te voy a dar quiénes lo acompañan, porque está claro que vienen Pablo González como asistente 1, José Castrilli como asistente 2, y están en el bar Silvio Truco y Javier Usiga.
0: No estamos en la Bombonera, estamos en el Ducó, pero el grito de fondo que se escucha como si fuera la Bombonera, de la hinchada de Boca, de la gente de Boca, equipos parados en el medio de la cancha, lentamente se van ubicando. Esta modalidad me gusta.
2: La del Mundial.
0: La de los suplentes.
2: La que van todos.
0: La que vayan todos.
2: Se hace un poco largo igual.
0: No, pero por ahora se saludan rápido, se saluda. Pero me gusta que tengan protagonismo todos.
2: Mira todo Estudiante cómo lo abraza el ruso Escacíbar, ¿no?
0: Sí, lógico.
2: Una cosa el sentimiento de los hinchas con él,
0: lógico.
2: Nico, y otra cosa el recuerdo que deja dentro, ¿no?
1: Claro, agradece el ruso jugar con Estudiantes en este estadio, ¿no? Que no hay público de Estudiantes, porque yo creo que no lo hubiesen recibido de la misma manera.
0: No, y seguramente.
1: Recordemos que el partido anterior en La Plata ya estuvo integrando la delegación como futbolista de Boca.
2: Nico, impacta la altura de Tomás Palacios, ¿eh? Impacta. Mirá, viene Estudiantes a formarse acá.
1: El tema es que se tiene que serenar, ¿eh? Si no se le salta la chaveta, si no le entra, no le filtra agua a la cabeza, es un crack.
0: No, pero es un jugador con unas condiciones técnicas que yo hace mucho tiempo no veo en un marcador central.
2: Es más alto que el arquero, mirá.
0: El arquero, ojo que...
2: Se abraza con el arquero de Estudiantes.
0: ¿Cuánto mide el arquero de Estudiantes, Jakovic?
1: 1.90.
0: Pero ojo.
1: 1.90 y Palacios 1.91.
0: El más alto Montero, 2 metros, ¿eh?
1: 2.01, el arquero más alto de la historia de Boca.
0: No, man. Lo que van a hacer los centros al área hoy, ¿no? Bueno, las bombas habituales, las bombas de humo. Va a venir el sorteo con los capitanes. Paredes por Boca.
1: Walter, y que Boca trajo todo su cotillón, más allá del humo de la Liga y de AFA, que en todo caso le dan color a la tarde-noche. Boca bajó y desplegó todas sus banderas.
0: Se completa la segunda fecha, partidos que fueron suspendidos. Lógicamente, equipos que estaban jugando la Copa. Van a jugar Tigre y el Pirata a las 21. Y mañana, me dijiste...
3: Unión ante Lanús en Santa Fe, Walter.
0: Bueno, las posiciones en la tabla de posiciones en el grupo A, ¿cómo está?
3: En
0: Vélez
3: el grupo
0: 9 y después.
3: Vélez 9, Independiente, Gimnasia de Mendoza, Institutos todos con 6, Newell Defensa 4 con 3, Talleres, Riestra, Estudiantes, Lanús, San Lorenzo, Central, Córdoba, un punto para Unión Boca y para Platense. Y en la tabla general, Independiente, Rivadavia y Argentinos 38, Vélez 37, Estudiantes 34, 32 para Central y Gimnasia Esgrima La Plata, 31 para Boca.
0: En el grupo B, ¿cómo estamos?
3: En el grupo B, Argentinos y Barraca Central, 9 puntos, Gimnasia Esgrima La Plata, 6, Atlético Tucumán, 5, Independiente Rivadavia, Banfield Central, Huracán, Racing, Estudiantes de Río, cuarto, todos con 4, Tigre, Belgrano, Sarmiento, 3, un punto para Aldo Civi, 0 para River.
0: Me gusta la bandera.
2: Sí, gracias Selección por unir y hacer feliz a un pueblo. Es obviamente la movida de la Liga y de la AFA con todos los equipos en su ingreso. A propósito de la Selección, hoy quedó establecido en Comité Ejecutivo, o por lo menos se esbozó, que la Argentina juegue a fines de septiembre en la cancha de River un amistoso y dos partidos en China. Los de acá a fin de año... La selección argentina jugará un partido en la cancha de River en Buenos Aires y dos en China.
0: ¿Saben los rivales?
1: No, los rivales no están. Lo que contamos, esto que está comentando Hugo, lo contamos el otro día con Marcelo, agrego esto. La idea es que Messi juegue el primero, que esté aquí, porque por supuesto va a ser convocado e invitado si dan las condiciones personales y demás, para que reciba el afecto de la gente, tanto él como sus compañeros, sus campeones del mundo.
0: Bueno, están los dos equipos en el centro de la cancha, está la bandera, los aplausos. Yo no alcanzo a escuchar por el griterío de la gente. ¿Hay un minuto de silencio por el Rata? O sea que no alcanzo a escuchar, ¿eh? Bueno, ya se disolvieron los jugadores. Bueno, Estudiantes de La Plata, ya se ubica su arquero detrás del arco que da sobre la quemita, aquellos que conocen la cancha de Huracán. Acá viene Paredes, se acerca para tomar un poco de agua. Y como un resorte se pararon todos en la platea para aplaudirlo.
2: Números raros tiene Boca, ¿no?
0: Sí.
1: Es una camiseta, Hugo. Esa es una camiseta nueva y los números también son nuevos.
2: Mira, los números son Walter, complicadísimo los numeritos, ¿eh? Bueno, así que los jugadores de Boca los juramos a todos,
0: pero
2: ¿no?
0: Estamos bien.
2: Pero son números extraños.
0: Estamos bien. Y mirá, vamos a estar mejor.
2: Mirá el 9 ese del 19 de Flores.
0: Y vamos a estar mejor.
1: Walter, sí. A un buen cazador jamás se le escapa una libra. Bueno, se le escapa nada.
0: No se tiene que escapar nada. Recontra concentrado. Todo listo. Todo preparado. Allí se saluda Flores. Se dio un gran abrazo Flores con Merentiel. Todo preparado, todo listo. Vamos a ver Estudiantes de La Plata. Entra el carrito para dar la pelota. Está Thiago Palacios para dominar y tocar seguramente hacia atrás. 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Tenemos un fútbol de aquellos. Hoy, sí, sí, hoy. Tenemos fútbol en el Ducó. Juegan Boca Estudiantes.
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0: Bueno, cuando quieras, Thiago. Allí está Arasa. Seguramente va a mirar su cronómetro y va a arrancar el partido. Acá le decimos gracias a los muchachos de La Platea que se bajaron amablemente.
2: Qué buena onda, ¿eh?
0: ¿Viste qué
2: Walter,
0: onda que tengo?
2: Los adiestrás, ¿eh?
0: Y bueno, no, pero pedir amablemente.
2: Te hacen más caso a vos que a la madre de la casa, ¿eh?
0: No. A ver, Thiago, está esperando Piovi, que hizo un golazo frente a defensa. Está esperando a la izquierda Benedetti. Arasa que pone su cronómetro. Vamos, pito la boca, muñeco, arranquemos. Estamos ansiosos para ver fútbol, para relatar, para comentar. Ojalá que salga un buen partido. Las condiciones están dadas. Thiago Palacios para tocar. El toque vino hacia atrás. Para el otro Palacios. Tommy Palacios. Zurdazo largo que vino sobre la derecha. Arriba para buscarla. La quería bajar Carrillo. La viene rechazando Lautaro Blanco. La baja Merentiel. Pelota que está en el aire. La viene a buscar sobre el sector izquierdo. No llega Baranda. La viene bajando Carrillo retrasado. El toque vino al medio. Jugaba Piovi. Piovi jugó sobre la derecha para Pérez. El toque vino hacia atrás. Sale del área. Domina Jakovic.
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0: Sale jugando desde el fondo Núñez. Pelotazo largo y cruzado para Carrillo. Arriba Di Lolo. Le va a caer ahora para que domine Tobio Burgo. Viene deslizándose Flores. Tocó para Lozano. Lozano viene jugando para Pellegrino. El toque al medio para Paredes. Paredes que viene tocando para Flores. Todo en campo de Buki, muy cerca de su área. La disca para Lozano. Lozano sale jugando ahora con Di Lolo. Y Di Lolo hacia atrás para el grandote, el longiniño, el largo Montero.
2: Boca tiene a Flores por la derecha. Aranda por la izquierda para acompañar a Merentiel. Y los tres mediocampistas. Con Ascacíbar, bien de 8, bien subido.
0: Dominando Mesa, recuperaba Mesa. Aparecía por la izquierda Aranda. Viene pelota sobre la izquierda. La venía a buscar Thiago Palacios. Pelota lateral, cruzó Pellegrino. Será para Estudiantes de La Plata.
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0: La perdió Tobio Burgo, se viene a toda velocidad Boca con Flores, domina Flores, la pide Merentiel, lo va a encarar allí a Palacios, quitó muy bien, allí recuperando la pelota Alexis Castro, la marca de Flores recuperándose luego de perder la pelota al saque de banda y será para Estudiantes en su campo.
2: Gran esfuerzo de Castro, que parte casi en la línea de Piovi, siendo que Piovi es el eje, Castro un poco más creativo, pero hizo un esfuerzo para recuperarla aquí.
0: El lateral lo va a hacer Benedetti, acá está el Vasco. Para hacerlo Benedetti, espera Carrillo, bien montado en su marca, está Di Lolo. Prefiere jugar hacia atrás para arrancar de nuevo. Acá viene dominando Tommy Palacios, acá está el zurdo. Buen jugador, buen manejo, buena técnica. Se viene frenando, observa, no se apura. A la marca viene Merentiel. La va a abrir para Benedetti, complicado Benedetti. Ante la marca, allí que ejercía Flores. Toca hacia atrás para Jakovic.
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0: Recuperaba Aranda, pelota que viene hacia el medio. La venía tocando Delgado. La juega en el anillo central. Viene abriendo sobre la derecha para que domine Flores. Otra vez para Delgado. Unos 10 metros en campo de Estudiantes. Descansa la pelota atrás para Di Lolo. Ante la presencia de Carrillo, retrocede Estudiantes. pelota que viene para Pellegrino. Sale jugando el zurdo, la deja sobre la izquierda para Blanco. Blanco para Pellegrino, todo en campo de Boca, sin peligro por ahora.
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0: Pellegrino que juega, anillo central, Delgado que devuelve, viene para el zurdo, se viene adelantando, juega sobre la izquierda, la viene dominando Blanco, ya en campo de Estudiantes, lo estaba marcando Mesa, también colaboraba Pérez, viene pelota hacia atrás, la viene manejando Paredes, Paredes para Di Lolo, se mete en campo de Estudiantes, a ver esta, ¿qué pasa con Flores? Dominando Flores, se frenó, y a empezar de nuevo, viene pelota para Paredes, levanta la cabeza Paredes, filtra la pelota Paredes, la intención era Aranda, no pudo Flores, en la devolución, pelota que se va afuera, venía tocando la pelota Lozano y no Aranda. Será saque lateral para Estudiantes.
2: Estudiantes tiene a Thiago Palacios de media punta. Carrillo bien de nueve. El sanjuanino Fabricio Pérez por la derecha con obligaciones en el retroceso con Aranda. Y por la izquierda Tobio Burgos.
0: Carrillo que aguantaba bien. Tocaba de primera Tobio Burgos. Viene para Thiago Palacios. Va a pedir la pelota hacia la derecha. Lo tocaron abajo. Le quitó justo la pelota a Di Lolo. Lo raspó bien abajo, sin falta. Y sale jugando Paredes, se viene adelantando Paredes. Sector izquierdo todavía en campo de Boca. Arrastra la pelota, jugó para Blanco. Se proyecta Blanco como siempre. Va a meter el centro seguramente al área. Bueno, al área. Le pegó al arco, me parece. Por arriba del horizontal. Estaba siendo controlada por Jacobi. Saque de arco será para el pincha de La Plata.
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0: El Vasco observa todo y no habla. Tranquilo, lo tenemos acá abajo.
1: Está tranquilo, pero recién se levantó y ya empezó con alguna indicación para los volantes.
0: La perdió Ascacíbar en el medio. La recupera Alexis Castro. Viene para Benedetti. Ante la marca que ejercía ahora Flores. La tira larga. La intención era Tobio Burgo. Viene rechazando Di Lolo. Corría Lozano. La toca Alexis Castro. Dinámico. Con mucho esfuerzo. Pelota lateral, centro al medio de la cancha. Lo hace Lozano. Lo viene buscando a Paredes. Una Paredes con toda su jerarquía. Jugó para Blanco. Domina Blanco, el toque viene sobre la izquierda. La está dominando Aranda, lo tiene cerquita Delgado. Prefiere tocar otra vez para que se venga. Se frena Paredes, que maneja todo. Acá está Paredes, que la va a cambiar a la derecha para Lozano. Qué bien que le pegó, ¿no?
2: Qué categoría, ¿eh? Oh, oh. Qué categoría venía la... para que Boca cambie de orientación rápido, para que le dé sorpresa al ataque.
0: Flores que juega, Delgado que domina. Toca para Paredes, si no pasa por Paredes no vale. El que arma juego, viene para Pellegrino. Boca bien metido arriba en campo de Estudiantes, pero sin profundizar. Viene para Blanco. Blanco toca hacia atrás para Pellegrino. Pellegrino que la deja corta para Paredes. Lo está esperando Thiago Palacios. Viene jugando para Blanco. En la marca está Mesa. También está Piovi. Retrocede Blanco. Toca más hacia atrás. Viene para Pellegrino. Amaga Pellegrino. Siguió de largo Carrillo. El toque viene al medio para que se venga sobre el medio campo Di Lolo. La va a jugar Di Lolo para Lozano. A ver si junta tándem con Flores. Prefiere jugar con Ascacíbar. Ganó Tommy Palacio. Anticipó bien. Le quedó la pelota a Tobio Burgos. Se viene Tobio Burgos. Jugó al medio para Piovi. Salió despedido por la derecha Mesa. Acá viene el pelotazo largo. Demasiado largo. Va a salir en el área. Y la va a dominar Álvaro Montero. Era antes el pase.
2: No se arma el partido, ¿eh? Entre que Boca trata de tener la pelota y no le da vibración o no puede profundizar, y Estudiantes que espera agazapado y sale a los espacios, el partido todavía está en ciernes.
0: Las dos populares llenas, ¿no? Totalmente.
2: Explotan las populares, sí. Y hay huecos en las plateas allá arriba.
0: Totalmente. Acá Jacobi, guarda, corriente, Hugo, casi lo rompe el vidrio. Salió del área, le metió violento zurdazo, saque lateral. Lo hace Lozano, viene para Flores, amaga Flores frente a Benedetti. Tocó otra vez para Lozano, miró hacia adentro. Viene para Delgado, le pasó por debajo del pie. Recupera Carrillo, sin embargo la pierde Carrillo. Allá va Aranda, dominando Aranda. En la marca está Pérez, pasó Lautaro. Vino hacia adentro, metió el taco ahora para Lautaro Blanco. La empaló para Aranda, va a llegar hasta el fondo, lo está cubriendo. Allí arriba de él estaba en la marca Núñez. Tocó otra vez para Blanco, pelota que se fue al lateral, que ya viene haciendo Boca.
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0: Perdóname, Blanco y el centro. Oh, acá sí me quería cabecear. Le quedó la pelota. Flores sacó el centro. Lozano no le dio bien. ¿Por qué no le habrá pegado al arco el pibe Flores? Se fue por el segundo palo, saque de arco. Llegó Boca.
2: Sí, de las mejores de Boca, Walter, ¿eh? Mal ejecutada en la finalización por Lozano, me parece. Que quiso tirar un centro y le quedó muy atrás, ¿eh? Y se fue muy por debajo. Pero todo empezó por Aranda, ya por la izquierda. y vino acá a la derecha por sorpresa.
0: ¿Cómo sale jugando Palacio? ¿Cómo arriesga? Acá en la gambeta, frente a Flores. Juega para Benedetti. En la marca está Casíbar. Hubo falta de Flores sobre Tommy Palacios.
1: Walter, sí. Me parece que tomaron nota y le fueron al tobillo que tiene lastimado Tommy Palacio, que tuvo que ser reemplazado en el partido con Defensa.
0: Ah. Pelotazo largo de Núñez, viene cabeceando Lozano, le ganaba muy bien ahora esa pelota a Burgo. Pelota que sale despedida, Di Lolo la va a dejar salir, va a acomodar y va a sacar Boca. A todo esto, ¿cuántos minutos tenemos ya?
2: Y 8, Walter.
0: 8.
2: 8.
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3: Nacional.
0: ¡Sí!
3: Ya se juega en el Centenario. Primeros 3 minutos, Quilmes, Gimnasia de Jujuy, 0-0.
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0: Sale jugando Tomás Palacio. Viene pelota para Jacobi, la cambió para Mesa. No pudo dominarla, le quedó Aranda. Empieza a jugar mejor Boca, viene para Paredes. Buen giro de Leandro. Levanta la cabeza Paredes. Toca cortito, viene pelota para que juegue hacia atrás la pelota Delgado. Di Lolo, otra vez para Paredes. Jugando Paredes, filtra la pelota para Aranda. La levantaba, allí estaba la marca del jugador Núñez. Sale jugando Tomás Palacio, sale entre dos, sale entre tres, sigue Palacio, tocó hacia adelante, qué bien que la hizo. ¡Ojo! Llegaba tarde a esa pelota Burgos, la viene rechazando Di Lolo.
2: Es un tren en marcha, Walter Palacios, arrancando desde atrás, ni Ascasíbar lo pudo parar.
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0: Benedetti en lateral. Sale jugando ahora con la pelota, dominando Jakovic. Viene jugando la pelota para Mesa. Aparece Mesa, la deja para Piovi. Piovi para Thiago Palacio, que retrocede. Le ganó muy bien Lautaro Blanco. El rebote le viene a Alexis Castro, que retrocede para dominar. En campo de Estudiantes se viene el zurdo. Está esperando por la izquierda Benedetti. Viene adentro, está esperando Tobio Burgos. Pasa primero la pelota para que domine y juega hacia atrás Pérez. De Pérez viene para Mesa. De Mesa para Piovi. Piovi que viene jugando para Tomás Palacio, que siempre rompe línea. Juega por abajo. Qué bien que la hizo para Pérez. Pasó Pérez. Lo está esperando Thiago Palacio. Sigue Pérez. Se vino en diagonal, se vino de derecha a izquierda, se frena, juega por afuera, viene para Alexis Castro, jugó para Piovi, tiene la pelota en tres cuartos estudiante, abre para Mesa, al área va Carrillo, al área va también Tobio Burgos, el centro viene pasado al segundo palo, Carrillo que la baja de cabeza y la va a sacar en el sector, alejando el peligro de Lautaro Blanco.
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0: La gambeta de Aranda, positiva en su campo. Descarga para Blanco. De Blanco viene para Pellegrino. Dominando Pellegrino. A todo esto ya tenemos 11 minutos del primer tiempo. ¿Y qué nos dice nuestro comentarista en Radio La Red, Hugo Balazón, en este 0-0?
2: Que el partido no se arma, Walter. Que los dos buscan tener la pelota con prolijidad, pero ninguno logra romper y dañar al rival.
1: Walter.
0: Mi querido.
1: La seña del cacique levantó la mano al 5. Carrillo presionando a Paredes, mirá.
0: Bueno, pero si Carrillo
2: bueno, eso lo hacen todos.
0: Lo presiona.
2: Encima Paredes se mete entre los centrales para
0: sí.
2: Organizar la salida.
0: Ahí sí, pero más arriba no lo puede ir a buscar. Acá se viene por la derecha a toda velocidad, se viene frenando Lozano de golpe ante la marca ahora de Tobio Burgos. La deja para Flores, que todavía no apareció con su gambeta endiablada. Juega para Di Lolo, Di Lolo para Paredes, que juega suelto. El toque viene a la derecha para Lozano, busca conexión con Flores, le ganó muy bien Benedetti. Anticipó Benedetti, se viene el Vasco, lo corre Flores, sigue Benedetti, jugó hacia el medio, la intención era Carrillo, cortó Delgado, con la colaboración de Paredes, juega Delgado, y se viene ahora para dominar la Flores, jugó para Aranda, se buscan los chiquilines, esta me gusta, acaba Aranda, jugaba para Merentiel, cortó justo Núñez, se filtraba bien, recupera Casilva, viene para Blanco que prepara el centro que viene pasado, Jakovic, para quedarse con la pelota. Arrima Boca, arrima Boca.
2: Y bueno, y arrima, ¿sabes por qué? Porque se empezaron a juntar por primera vez los pibes. De Flores para Aranda. No le achicaron a Aranda. que tuvo hasta la opción del remate y no se animó el 10.
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0: A las 8 de la noche, ¿qué partido tenemos en la Primera B Nacional, Fernando?
3: El que se está jugando ahora, Walter, arrancó a las 19. Es el segundo y último del día, Quilmes, Gimnasia de Jujuy, 0-0.
0: Ah, pensé que arrancaba a las 8. Mirá,
3: no, ya arrancó. 3 minutos, ahora bueno, tenemos 8, listo. 0-0.
0: Fenómeno.
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0: Benedetti, el centro. Le pegó de volea, como venía de zurda. Apareció sobre el segundo paro para darle a esa pelota a Alexis Castro. Se fue cruzada y desviada. Clarita está para Estudiante.
2: Acá tenemos la primera del pincha y la primera del partido más o menos seria. Vasquito Benedetti se mandó, metió un centro como venía el zurdo Castro, Alexis Castro, se arrojó, insinuó a Estudiantes.
0: O se cuelgan en un ángulo esa pelota o van a cualquier lado. Pelotazo largo para Flores, no va a llegar, aparece Benedetti, por ahora bien controlado Flores. Pero tenemos recién 14 minutos que se van a cumplir.
1: Walter, vos sabés que el bajo Rodríguez miró el banco de los suplentes, se acercó y dijo no, así no, y lo mismo le dijo a los futbolistas, atención.
0: Piovi juega para Núñez, no voy abriendo para Mesa, empiezo a ver cómo se despliega en abanico, Estudiantes en ofensiva, pelota para Pérez, se metió en el área, muy habilidoso, sacó el centro, Pellegrino en la marca, sale jugando, la hizo bien, el toque viene sobre la izquierda, va a salir jugando con su brazo largo, falta, infracción sobre Pellegrino, se lo llevaron puesto, no la cobró Arasa, bueno, la tiene Aranda, domina Aranda. Juega hacia el medio Aranda, la roba Thiago Palacio, se equivocó el pibe. Espera Carrillo, espera por la derecha Pérez, buena gambeta en el camino Paredes, sacó el centro, tres dedos. Rechaza de cabeza Di Lolo, empieza a aparecer el 10 de Estudiantes.
2: Juega bárbaro.
0: Sí. Acá está Pérez, juega hacia atrás Pérez, viene para Alexis Castro. El de mayor actividad en Estudiantes en los primeros minutos, la pincha al área para nadie, el hombre invisible. Sol y domina Montero.
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0: Viene dominando la pelota Jacobi. Está más posicionada la pelota Merentiel cuando la baja Baranda. Casi ya en el primer desborde Flores.
2: Distraído Merentiel, porque el rebote de Aranda le podía quedar con una chance.
0: Y saliendo.
2: Primera vez que Flores encaró mano a mano, Te liquida con la gambeta.
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0: Viene Mesa, el centro. Se la llevó por delante Tobio Burgos y la pelota le cae a Montero. No tenemos tiempo, disculpame, caño.
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0: Tocando Lozano, viene para Di Lolo. Di Lolo viene jugando para Paredes. A todo esto ya 16 minutos del primer tiempo. Estamos 0-0 en el Ducó. Boca y Estudiantes. Pelota que domina Aranda por la izquierda. Se junta con Lautaro Blanco. Amagando Lautaro Blanco. Frente a Mesa. Boca hacia atrás para Delgado. La va a cambiar para Lozano. Seguramente que aparece solo por la derecha. A la marca viene Castro. Hay que dársela a Flores que te encara. Acaba Flores frente a Benedetti. Sacó el centro hacia el área. Pegó en Castro. Le cayó y sale jugando Benedetti. El toque que venía para Thiago Palacio. Lo marca Delgado. Le gana Delgado. Colabora Flores y descarga hacia atrás para Di Lolo.
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0: ¿Qué pasa con el cacique, Nico?
1: Parado, que arrancó el partido, muy activo el cacique. Esto que te contaba, quiere que lo tengan bien presionado a Paredes.
0: Aranda, recorta por adentro, por afuera, indescifrable, se frena ante la marca de Mesa. Viene el toque hacia atrás, venía jugando muy bien hacia atrás para que toque la pelota Blanco. Otra vez para Aranda para Paredes. Viene jugando para Blanco, Blanco la saca para Delgado afuera del área. La cambió para Lozano, pegale al arco. Lozano sacó el centro para Merentiel, sacó Núñez de cabeza. Merentiel estaba atrás con el cuchillo y el tenedor para facturar. viene dominando Flores, amaga por acá, amaga por allá, se la tiró por un costado, no pudo Benedetti, sacó el centro atrás, acá Sivan no pudo, lo marcó justo Piovi, que jugado aquí hizo el pibe, se frena Lozano, viene otra vez para Flores, encarador, picante,
2: es una locura este chico,
0: campeteador.
2: Es una locura, lo pintó en una baldosa, Walter.
0: Paredes lo levantó por el aire, Burgos, cometió infracción, sí que para el estudiante, lo levantó por el aire. ¿Qué jugado aquí hizo Flores?
2: Tremendo, Walter. Hace rato que no veo gambetear en un metro cuadrado a otro jugador.
1: Es una flecha, ¿eh? Cuando te encara como una flecha.
0: Aparte tiene algo que muy pocos jugadores tienen además de la gambeta. El pique corto.
2: Sí, claro.
0: En el pique corto te gana.
2: No, porque Benedetti no esperaba que lo iba a gambetear ahí.
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0: Este chico lo saca a Ruabarrena, ¿no? Cuando asume, porque si no,
2: pone con Sarmiento.
1: Claro, estaba en reserva, le fue muy bien en reserva con error. Él es de Becar y se empezó a destacar fuerte ya en la víspera de la primera.
0: Dos hombres en la barrera, no son muy pocos, Jacobi. Le va a pegar Paredes en línea recta, son 35 metros, pero le pega al arco, ¿eh? Acá va Paredes. Mirá el palo izquierdo, que es seductor, muy descubierto para pegarle Paredes. Me gusta este tiro libre para Boca, va Paredes, pegó en la barrera. Pegó en la espalda, casi le hace un agujero en la espalda a Tobio Burgos, no, a Benedetti, perdón. Pelota que viene sobre el costado. Era Burgos, dije bien. La recupera Estudiante, amagando Mesa. Juega Mesa, falta, infracción, empujón de Aranda. Tiro libre será para Estudiantes en su campo.
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0: Palacios para Thiago, el otro Palacios. Viene el toque sobre la derecha, dominando y jugando Mesa. La deja ahora Thiago Palacios para Núñez. Núñez que viene cuando sobre la derecha. Se adelanta ahora, jugando Thiago Palacios. El toque viene para Piovi, otra vez para Thiago. Juega para Tommy Palacios, su homónimo. Se viene adelantando Palacios, el marcador central. Filtró bien ahora para Burgo, encara a Burgo. Acaba el zurdo, le pegó abajo. Tapó Montero, le quedó a Carrillo. El centro viene hacia atrás y otra vez Montero. Montero con la pierna evitando lo que era el primero de Estudiantes de La Plata.
2: Sí, dando un rebote peligroso primero. Y después reponiéndose sobre sus pasos como pudo. Estudiantes amenaza, es filoso.
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0: Desde la izquierda, la zurda de Burgos, en el área espera Palacio, buena altura. Esperas también Núñez, el centro que viene... No pudo cabecear Carrillo. La pelota sale para Aranda. La marca va Piovi. Ganó Aranda. Pero se la dejó a Mesa. Mesa la juega sobre el medio. La viene bajando Alexis Castro. El toque. Qué buen quite de Paredes. El rebote le quedó a Benedetti. La sacó el Vasco a cualquier lado. La va a buscar, pero no va a llegar Pérez. Se la saque lateral para Boca en el lugar de Lautaro Blanco en defensa.
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0: Merentiel que lo marca Palacio, enganchó Palacio, sale Tommy, qué bien que la hizo.
2: Lo pintó, ¿eh?
0: No, lo pintó Merentiel.
2: Mirá que le puso ganas Merentiel en la presión, ¿eh?
0: ¿Pero viste cómo le amagó? Sale jugando Pérez, la perdió Pérez, será lateral para Boca.
1: Walter.
0: Sí.
1: ¿Inicios
0: qué?
1: Con ese cuerpo para manejar la pelota.
0: ¿En sus inicios qué? No te escuché.
1: Era enganche, era creativo y con el tiempo lo fueron tirando para atrás.
0: Ah, tiene... Lógico, arriesga mucho, ¿no? Sale casi siempre jugando, muy raro que la reviente, pero tiene una claridad para salir tremenda.
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0: Toquetea, busca en el medio, sin profundidad, sin verticalizar. Juega Paredes, viene para Pellegrino, que se adelanta, se mete en campo de Estudiantes, abriendo para Blanco. El área va Merentiel, poca actividad de Merentiel por ahora. Hay que darse las flores y Boca quiere armar algo. El toque viene para Delgado, Delgado juega atrás. La viene recibiendo sin apurarse Pellegrino. Juega para Delgado. Mira, abierto está Blanco. Se muestra Aranda. Levanta el brazo ahora esperando Flores en la derecha. Prefieren jugar atrás para Paredes. Metido entre los centrales. La deja para Montero. Montero la va a abrir para Lozano. Lozano toca de primera para que venga Flores. Buen taco para Casíbar. A Casíbar lo busca Merentiel. ¡Upa! Se lo llevó puesto Núñez. Se levantó Merentiel. El toque viene sobre izquierda. La viene recibiendo Blanco. Metió el centro al área. Saca de cabeza Mesa. Blanco tendría que proyectarse un poco más hasta el fondo y no sacar siempre el centro, digo. No,
2: el de tres cuartos no sirve, Walter.
0: Claro, no sirve ahí. Paredes abriendo para Lozano. Se junta con Flores. Lo va a encarar a Benedetti, que no la tiene fácil. Pegó esta vez en Benedetti. La viene recuperando Lozano. Lozano otra vez para Flores. Viene buscando el vértice de área para Delgado. Rebota para Flores, que mete la bicicleta frente a la marca de Castro. Escapó la marca, pero tiene que tocar hacia atrás para empezar de nuevo con Di Lolo.
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0: Bueno, Aranda que comete empujón. Un leve empujón, se dejó caer cuando la venía a buscar Pérez. Borde de área cuando venía el centro de Lozano. Y será tiro libre para Estudiantes. Se opina en Radio La Red. En 24 minutos de este primer tiempo. Muy poquito por ahora. Boca 0, Estudiantes 0.
2: Es un partido bien jugado con pocas áreas. Puede pasar eso, ¿eh? Los dos tienen sus maneras. Boca busca tener la amplitud con los chicos y el desequilibrio. Sobre todo volvió a recuperar banda derecha. Yo creo que desde que Advíncula no pasaba el ataque, que Boca tenía negado el costado derecho y ahora lo recuperó con este pibe Flores.
0: Benedetti la tira larga para Burgo. Cruza Di Lolo, el taco de Flores de nuevo. Resolvió bien, la bajó con el pecho muy bien Merentiel. Con jerarquía viene para Casíbar. Casíbar tocó para Delgado, Delgado para Merentiel. Buen toqueteo, cuatro pases, va Merentiel, se va a meter al área. Le pegó al arco cruzado, viene rechazando a Núñez. Aparece Benedetti, hay un rebote y otra vez Núñez que va a salir jugando con Tommy Palacios. Encara Palacios, lo deja en el camino a Casíbar que lo toca. Y lo toca, va.
2: Y apenas lo agarró.
1: El Vasco se enojó porque le dice al árbitro, no fue falta, deja jugar. Sí.
0: Tiro libre para Estudiantes. ¿Sabe qué pasa? Ya le agarraron la mano. Sale siempre cuando.
2: Claro. Lo tienen que ir a presionar a él. Pero se la banca, ¿eh? Palacios.
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0: Le va a pegar Jakovic. Le va a pegar con zurda. Va a venir sobre el sector donde está Carrillo. En la marca está Di Lolo. Arriba van los dos. Gana Di Lolo. Qué raro que le gane a Carrillo. Pelota que va a campo de Estudiante. La va a dominar Núñez. Toca hacia atrás para Jakovic, que hoy reemplaza a Mulera, que está gripado. Dominando Jakovic. Recién ahora Merentiel, que le va a hacer sombra. Vendrá pelotazo largo. Y otra vez para la posición de Carrillo. Está con Lozano esta vez. Gana Carrillo. Pelota que queda a la deriva. La viene buscando Flores sobre la línea lateral. Domina Flores. Amaga Flores. Quiere pasar entre dos. Le deja la pelota ahora para que venga Lozano. La perdió Lozano. Le ganó Castro. Castro jugaba para Burgos. Burgos para Carrillo. La aguanta el 9. Parecía falta de Acasíbar. Dominaba Flores. Le ganó Castro. Le cayó la pelota ahora en el medio. La iba a buscar. Parecía falta que le cometían a Pérez. Viene recuperando Paredes. Y clarifica todo. Cuando había un desorden terrible, sale jugando Paredes.
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0: Delgado que juega a la izquierda para Blanco. Juega Blanco, el toque viene para Aranda. Retrasado Boca. Más hacia atrás todavía para Pellegrino. Le faltan situaciones al partido, como dijiste, ¿no?
2: Le falta peligro, Walter. Ah. Boca insinúa bien, pero le falta punch.
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0: Va Blanco, sacó el centro, Blanco rechaza de zurda, Tommy Palacio, se prepara Pellegrino, gana Pellegrino frente a Thiago Palacio, la tira larga ahora, Alessi Catro, qué bien que la durmió, Thiago Palacio jugó para Pérez a toda velocidad, le ganó la espalda, por aquel costado Lautaro Blanco, sacó el centro para Carrillo, llegó justo para cruzar y sacarla Di Lolo, pelota que se va al córner, centro venenoso y ahí estaba el 9 para facturar.
2: Me parece que Estudiantes eligió por dónde atacar, a la espalda de Lautaro Blanco allá, lanzó al sanjuanino Pérez, en bici iba, no lo podían parar, se anticipó como quería Di Lolo.
0: Finalmente pegó en Carrillo, fue saque de arco, ya se recuperó Carrillo. Viene saliendo Di Lolo, la deja para Paredes. Juega a la derecha ahora para que venga Lozano. Bien abierto está Flores, prefiere jugar por adentro, posición del 8, aparece Acasíbar. La Acasíbar viene para Flores, estoy viendo dónde se ubica Merentiel. Estoy observando dónde está Delgado, por dónde anda Aranda. Mientras tanto la tiene Paredes, adelanta Paredes. Viene enganchando Paredes, recortó bien, se vino de la derecha al medio. La deja atrás para Delgado cuando el campo estaba minado. Pelota que viene para Delgado. Viene abriendo sobre la izquierda para Aranda. Este tiene que armar. El toque viene para Blanco en el área Merentiel, en la media luna Acasíbar. Espera Boca, a ver qué hace Aranda. Hablando Aranda, tocando Aranda. El toque vino para que descargue la pelota Delgado. ¿Qué cobró el árbitro? ¿Puso adelantada?
1: No, se le fue. El tema es que Aranda se queja que le metieron una paralítica atrás.
2: La hizo mal Boca allí.
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0: Pelota al pie, se adelanta Lozano. Juega atrás para Di Lolo. Juegan para adelante, muchacho. Bate a jugar para los costados y para atrás. Si no, desenlaza Flores, que encara. Viene pelota para Lozano. Jugó para Flores. Va a llegar hasta el fondo con la marca de Benedetti. Vino hacia afuera, sacó el centro al segundo palo. ¡Oh! Y Núñez de cabeza la tira sobre el costado. ¿Viste? Cuando encarás, llega.

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1: Y alguna le tenía que robar a Palacio, ¿no? Se lo robó Merentiel. Menos mal que estaba Núñez para solucionar el tema. Pero aparece para recuperar Paredes. Paredes para Flores. Levantó la cabeza. Ya lo miró a Merentiel. Prefiere asegurar. La deja para Paredes, que hace una seña. Abrite, le dice a Lozano. Viene pelota otra vez para Flores. Domina Flores. Vértice de Ari por derecha. Hizo un medio giro. La deja para Paredes. Abrió para Lozano. En el área Merentiel. En el área Casiva. Sacó el centro. Rebota en Benedetti. Le pegó Delgado. No la tocó el arquero. La siguió en su arrojada sobre el palo izquierdo. Será saque de arco, pasó cerquita.
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1: ¿Qué pasa con Quilmes y el Lobo Jujeño, Fernando?
2: 26 del primer tiempo, siguen igualando 0-0.
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1: Casiva que domina, sacó mal Estudiante. Viene para Merentiel. Merentiel que la levanta en el área para Aranda. Saca Núñez de cabeza, se acerca a Boca. Viene con Blanco, dominando Blanco dentro del área. Toca para Aranda. Pasó Blanco. Viene amagando Aranda. No se sabe qué va a hacer. Ahora sí. Tocó otra vez para Blanco. Retrocede Blanco en el vértice del área y por izquierda. El toque vino hacia atrás para Paredes. Paredes que la mueve de nuevo. Viene para Blanco. Amaga el centro Blanco. En la marca está Pérez. Quiere llegar hasta el fondo. Sacó el centro al segundo palo. No le pegó bien. ¿Será saque de arco o tiro de esquina? ¿Pegó en Pérez?
2: No está certero Boca con los laterales, ¿eh?
1: Tiro de esquina, pegó
2: rebotó
1: Pérez.
2: En alguien. Sí, pero no está certero, digo, con los laterales yendo hasta el fondo para el centro.
1: Bueno, va Paredes para ejecutar. Primer tiro de esquina que va a ejecutar Paredes. En el área va Di Lolo, que ya sabe lo que es hacer goles de cabeza. A Casíbar, que algo le dice allí a Lozano, que se para en la media luna. También fue Pellegrino. El centro que va a venir. Está esperando Pellegrino por el segundo palo. Di Lolo va el primero con la marca de Núñez. El centro de Paredes. El cabezazo de Alexis Castro y otra vez córner.
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1: Seis camisetas de Boca en el área. Está esperando a Casíbar. Muy solito para el rebote. Lozano afuera del área. A la segunda pelota. Va a ir a buscar Pellegrino. También Di Lolo. Paredes que toca en corto, viene para Aranda. Aranda devuelve para Paredes. Acá está Paredes, dominando Paredes afuera del área. Pasaba a toda velocidad Blanco. Se le fue a Paredes. Saque lateral.
2: Para Boca.
1: Es bueno. Para Boca porque rebotó en el nombre de Estudiante. Sí. Pero qué manera de desperdiciar una jugada.
2: Sí,
1: ¿no?
2: Sí, no le hicieron bien. Buscaron la corta con Paredes y no tuvo pase.
1: Blanco para Paredes en el lateral. Viene jugando para Di Lolo. Se viene adelantando Di Lolo. Tres cuartos de cancha. Ya tenemos 33 minutos. Jugó para Flores. Amaga Flores. Se vino hacia adentro. Viene escapando la marca ahora de Tobio Burgos. Tocó hacia atrás para Di Lolo. Le cerraban el camino. Y Di Lolo en el anillo central para Pellegrino.
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1: Flores, Gustavo. Que juega para...
0: Venga.
1: Seguí.
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1: Juega Blanco, de Blanco viene hacia atrás para Pellegrino. Pellegrino para Paredes, habitante del centro de la cancha. Viene girando ante la marca de Thiago Palacios. Domina Paredes. Lo hace todo en cámara lenta ahora. Enganchó de nuevo. Pelotazo largo para Lozano que picó al espacio. De cabeza la baja para Flores. No la bajó bien Lozano.
2: Pero era buena la idea de Lozano, ¿eh?
1: Bajala
2: Lozano,
1: para Flores.
2: Claro, se la quiso poner de cabeza al espacio a Flores y no lo entendió.
1: Salió Jakovic y dominó la pelota.
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1: Acá viene Blanco, toca para Aranda, le ganó la espalda, se la comió a Mesa. Lo está cruzando Núñez, viene amagando a Aranda y se inflame con su gambeta. Tocó hacia adentro. La intención para que juegue Delgado. Delgado para Blanco. Aparece Paredes. Falló en el pase. Sale jugando y se viene frenando. El buen marcador central que tiene Estudiantes, que es Núñez. Sin embargo, la roba. La hizo bien Blanco. Se la dejó a Merentiel. Se acerca a Merentiel. Sacudió al arco. Pegó Núñez. Se restablece Núñez. Recupera la vertical. Venía para Lozano. Lozano para Flores. Gana Benedetti. Gana Delgado. Rebota Benedetti. Le cayó a Carrillo. Viene la contra. Acá está Benedetti. Solo en la derecha está Pérez. No lo vieron nunca. Pero hay falta. que comete Di Lolo, salió lejos sobre Alessi Cato y se la tiró libre.

0: antes y venía el pelotazo para Pérez, estaba claro. Solo.
1: Bueno, asume riesgos Boca, por ser dominador. El gasto lo está haciendo Boca, pero le falta acertar el último pase.
0: Se levanta su público, alienta. No pasa nada por ahora en las áreas, muy poquito. Mucho dominio de pelota, mucho juego en el medio, pocas llegadas. Tommy Palacio, juega para Núñez. Núñez la deja ahora para Thiago Palacio. Otra vez para Núñez, juega al medio para Alexis Castro. Jugó ahora para Thiago Palacio. Buena mague, dejó en el camino a Lautaro Blanco. Pasó como una exhalación. Mesa, viene para Mesa. Va a llegar hasta el fondo, jugada de peligro. Sacó el centro. Penó la cabeza a los solos, le quedó a Carrillo y le pegó de derecha. Y sobre el primer palo con la mano. Lo viene sacando Álvaro Montero al tiro de esquina. Era el gol de Estudiantes.
1: Buena reacción del arquero. Que a mi gusto, Walter se salió mucho de línea en el centro del costado derecho, pero después se reactivó y sacó un tapadón. Te digo que las mejores son de Estudiantes, aunque el fútbol lo pone Boca.
0: ¿Cómo pasó a toda velocidad Mesa? El tiro de esquina lo va a hacer Burgos. Acomoda el zurdo. Viene Piovi a pedírsela. Pero está Carrillo en el área. Y cuando está Carrillo en el área, es imposible no tomar riesgos y buscarlo. Está también Palacios. Tommy busca por abajo para Castro. Castro para Burgo. Le ganó muy bien la pelota Lozano abajo. Sale jugando a toda velocidad Boca ahora con Merentiel. Se despliega por derecha. La viene a buscar por la derecha. Nunca lo vieron ahora por la derecha. Flores. La cambiaron para Aranda. Aranda lo busca Flores. Va también Merentiel. Sale Jakovic. Y antes que los dos se queda con la pelota.
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0: Estudiante que sale jugando desde el fondo con Núñez. Estamos ya en 37 minutos de este primer tiempo. Estamos en Radio La Red. No relatamos partidos. Transmitimos la pasión del fútbol. Y le pregunto a Hugo Balazones por qué este 0-0 entre Boca y Estudiantes.
1: Porque Boca no logra traducir los buenos momentos de dominio en mejores situaciones. Y porque Estudiantes espera agazapado y busca filo, dale.
0: Va Burgos, desbordó a Lozano, sacó el centro de zurda. No lo empujaron a Carrillo. Le cayó la pelota a Thiago Palacios, otro centro al área. Carrillo no puede, la viene sacando. ¿Cómo puede esa pelota a Lozano? Le quedó a Alessi Castro, viene abriendo a la derecha para Thiago Palacios, vértice de área. Lo tiene a Mesa, viene frenándose, enganchó, levantó la cabeza. Le ganó Paredes. Iba a salir jugando Blanco y desaparece el peligro en el área de Boca.
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0: Tommy Palacio, de zurdo para otro zurdo. Viene para el Cicatro, la tiró al área. La intención era buscar a Loa Pérez, que picaba en diagonal. Salió y dominó Montero.
3: A ver qué iba a decir, porque Hugo decía una verdad, que Boca tiene mal la pelota, pero Estudiantes fue más peligroso. Tres pelotas de bolsa con Montero.
0: Tommy Palacio y el centro. No llegó para cabecear Carrillo y la pelota se pierde por línea final. Lo tuvo Estudiantes de nuevo, que como dijo Hugo, tiene menos la pelota, pero llega más.
1: Agazapado, Estudiantes es más peligroso que Boca, que en proporción domina el juego y tiene mejores variantes.
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0: Hugo, Nico querido, el cacique no creo que esté contento. Le debe dar un poquito de bronca a las oportunidades que depreció su equipo.
3: Mirá, todo el banco protestó por un supuesto penal a Carrillo.
0: Bueno, el empujón. A mí me pareció un empujón.
3: Pero Guido ni protestó. Sigue el banco y le pide tranquilidad a Estudiantes. Cuando agarra la pelota, serenidad, pide cacique.
0: Acá tiene serenidad Aranda para abrir para Lozano, que no definió bien en los centros, viene para Flores. Desequilibrante, lo marca Benedetti. Con el cuerpo Flores, falta, lo agarró Benedetti. De arriba será tiro libre, se queja el Vasco.
1: Hasta aguanta bien la pelota el pibe.
0: Lo aguantó bien. Tiene buen físico.
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0: Tiro libre que va a ser Paredes. Será la chance para Boca con este tiro libre. 39 minutos. Se paran todos como soldaditos. en la línea del área grande. Los de Estudiantes, que defienden todos, y los de Boca. Hay que verlo a Pellegrino por el segundo palo. Hay que mirarlo a Di Lolo, que va a salir despedido al punto del penal. Paredes se concentra. Viene pelotazo al área con pierna derecha. De cabeza Alexis Castro, va a salir Jakubic. Y se va a quedar con la pelota.
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0: Piovi mete pelotazo largo a toda velocidad. Viene por el costado derecho Mesa. Amagando Mesa, sacó el centro al segundo palo. Llega Burgo, la bajó Burgo, le quedó larga. Sale y domina Montero.
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0: Aranda, que metía la bicicleta, sacó el centro y se fue afuera. Lo había desbordado bien a Núñez sobre el sector derecho. Mesa estaba volviendo. Se la saque de arco para Estudiantes de La Plata.
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0: La va a pegar, le va a pegar a la pelota Jakubic. Viene acomodando. Acá está acomodando Jakubic. Seguramente pelotazo largo para Carrillo, que se fue a la izquierda a la posición de Pellegrino. Tobio Burgos, que se viene hacia adentro, lo persigue Lozano. Dale, Jakubic, ¿qué espera la carroza? Acá viene Jakubic con zurda. Pelotazo largo a la posición de Carrillo, que está en la derecha. Carrillo, que la viene peinando. Le cayó la pelota, ganó Paredes. Recuperó bien Paredes Delgado. Rebotó la pelota Merentiel. Viene para Casiva, la Casiva para Flores. Pasó, no pudo Benedetti. No lo puede agarrar, le quedó para la zurda. Le va a pegar y me gusta. Rebotó en la espalda, mira, de Merentiel. Increíble, qué buena jugada que había hecho el pibe. Acaba Delgado, la perdió Delgado, parecía falta. El toque viene para Alexis Castro. La viene buscando desesperada para que no salga Mesa. Dominando Mesa, que es rapidísimo. Tiene un cohete. Acaba Mesa. Desde atrás en la marca y con infracción ahora lo estaba tocando.
3: Y se enojó el Vasco porque cree que en la Paredes. Salida hubo falta de Estudiante, que no cobró el árbitro.
1: Pero Paredes me parece que le perdonó la amarilla, ¿eh?
0: Para el remate de Flores, cómo pega en la espalda de Merentiel en la jugada.
1: Qué bárbaro, cómo gambetea, ¿eh? Antes que llegue la pelota, ya sabe qué gambeta hace.
2: 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Conté, Walter.
0: Sale Conté, ¿verdad, querido? Núñez la deja para Thiago Palacio. Se termina el primer tiempo, 42 minutos. A la derecha para Mesa, sacó el centro para Carrillo. Oh, antes que Carrillo, aparece Montero. Leyó bien el arquero de Boca para quedarse con la pelota.
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0: Paredes, que se frena, sector medio de la cancha. Juega cortito con Delgado, se termina el primer tiempo. El toque viene hacia la izquierda para Pellegrino. Viene abierto, está esperando Blanco. Pellegrino, que la filtra ahora para Manetiel, que viene cabeceando a cualquier lado. Le va a caer a Tommy Palacio, que la revolea. Qué raro este que la revolea de esa manera, con derecha. Arriba Alexis Castro, le viene ganando a Delgado. La baja Thiago Palacio. Viene jugando a la izquierda para Burgos. Aparece el anticipo de Lozano. Va Lozano a toda velocidad. El toque venía para Flores, esta vez ganó Benedetti. Benedetti juega a la izquierda para Burgos. A la marca viene Casiva para relevar a Lozano, que se fue arriba. Encara a Burgos, va también Paredes, se frenó, ganó Paredes, le cruzó la zurda. El toque viene para Flores, dominando Flores, otra vez para Paredes. El pibe sabe a quién tiene que buscar. Qué bien Paredes, qué bien que la jugó para Aranda, que aparece por derecha. Se va a juntar con Flores, encaró a Aranda, se frenó repentinamente. Viene jugando otra vez para Paredes. La calidad de Paredes es increíble.
1: Le salió tres dedos para juntarse con Aranda.
0: El toque viene ahora para Flores, Casiva, vino para Aranda. Aranda para Merentiel, le pegó de zurda. Era otra vez para Aranda, Merentiel. Recupera a Tobio Burgo, viene para Thiago Palacio. Acá la corrida de Thiago para Pérez, que es rapidísimo. Aparece a toda velocidad Pérez, va a llegar hasta el fondo. Espera Carrillo, se arrojó muy bien y le quitó la pelota Delgado a los pies. La deja para Blanco. De Blanco tiene vértigo el partido, pero le faltan situaciones. Viene para Casiva, espera Flores en la derecha. A Casiva lo busca Merentiel como puntero izquierdo. Está Flores en la derecha muy solo. Acaba Merentiel. Para atrás no, Merentiel. Juega para Paredes. levanta los brazos Flores, las pide todas el pibe. Viene pelota para Flores, encare, nene, encare, que usted sabe, el endiablado Flores. Acá está Flores, la pisa Flores, le deja la pelota para, se juntó ahora con Aranda, Aranda para Lozano. Se vino Aranda a la derecha para juntarse con su compadre Flores, toca para Aranda. Otra vez para Flores, lo persigue Piovi, se comen el loco. Vino para Aranda, Aranda tocó para Lozano. Va a llegar con lo justo, veremos si puede sacar el centro. Viene para Flores, amaga Flores, dominando Flores. En la marca está Tobio Burgo, le cerraron el camino con Benedetti. Por eso toca hacia atrás para Lozano. Se termina el primer tiempo, ya tenemos 45.
3: Uno más,
0: dice el árbitro. El toque viene para Pellegrino. Aranda se tiene que juntar un poquitito acá con Flores, ¿no?
1: Bueno, fíjate que se vino más al medio y Boca mejoró.
0: Viene pelota para Flores, de lo mejorcito en Boca. La viene pisando. Frente a... ¡Uy, qué bien! La hizo para Aranda. Le dejó desacomodado Piovi, sacó el centro. Va Casiva. La dejó pasar Mesa, le quedó a Blanco, sacó el centro. Del primer tiempo, la movieron de derecha a izquierda, la capturó Blanco, sacó el centro y Ascasíbar en el primer palo le dio como venía de derecha y la clavó arriba cuando se terminaba el primer tiempo y Boca se acercaba y Boca tenía alguna aproximación, la más clara la había tenido Estudiante, pero apareció Ascasíbar que pide disculpas, un hijo de la casa en La Plata, gana Boca 1-0, 45-30, Ascasíbar, con recuerdos imborrables en Estudiantes.
1: ¡Qué golazo de Boca! ¡Qué golazo de Boca! Porque nació acá sobre la derecha, entre los pibes, solo los pibes. Flores y Aranda combinando, jugando entre ellos, desairando. La pelota fue hacia Blanco, Blanco y el centro... Y Ascasíbar, un intuitivo en el área, poniéndole la punta del botín para que Boca se vaya al vestuario ganador.
0: Tenía que venir Aranda a la derecha, ¿no? Para apuntarse con Flores, lo veníamos diciendo. Lo dejaron desairado a Benedetti y a Piovi, parados. Lo dejaron como alambre caído. Vino el centro, Blanco la devolvió y apareció Ascasíbar. Gana Boca, final del primer tiempo. Acá en el Ducó, 1-0 a Estudiantes de La Plata.
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1: Un triunfo que fue amasando, que pasó por momentos de zozobra y de dificultad porque Estudiantes juega agazapado, juega replegado, Boca lo obliga a jugar a ello. Cuando entendió Aranda que tenía que juntarse con Flores, Boca fue otro, porque si no... El dominio, ostensible durante toda la primera parte, terminaba en centros, terminaba por afuera. Cuando empezaron a jugar por adentro, llegó el gol de Ascasíbar, le bajó Boca a la persiana a un primer tiempo redondo, por fútbol y por eficacia.
0: Te pregunto, ¿qué te quedó de todo esto en el primer tiempo, Martín?
3: Bueno, les cuento que Ascasíbar hizo su quinto gol con la camiseta de Boca en 24 partidos. Es un promedio... Te diría casi de delantero por afuera, por esta razón también Boca fue a buscar a un volante box to box, un volante gol-gol. Esperan Bray, Gorosito, Figal, Costa, Braida, Rey Domenech, Alarcón, Zenón, Velasco, Villa, Romero y Milton Jiménez.
0: Nico.
3: No hay amonestados en el equipo del cacique Medina, Ascasíbar y esa faceta de pisar el área... y de convertir goles que de la época de Balbo, como entrenador de Estudiantes, la empezó a demostrar. Los suplentes hacen la entrada en calor en pleno campo de juego. A la izquierda de la cabina de Radio La Red, el arquero alternativo se llama Rodrigo Borzone, está Ramiro Funes Mori, está Joaquín Pereira, Bautista Kosiubinski, Gabriel Leves, José Sosa, Facundo Farías, el colombiano Elvis Cetré, Eros Mancuso, Brian Aguirre, el futbolista que está préstamo desde Boca, y Lucas Alario, las alternativas que tiene el cacique Medina, que se fue con una bronca, porque el 29, el sanjuanino Pérez, no retrocedió por la banda izquierda, no le dio una mano al Vasquito Benedetti. penalti.
0: Terminó el primer tiempo, Fernando, entre Quilmes y el Lobo Jujeño.
5: Todavía no, Walter. 44 minutos 50 segundos en el Centenario. Siguen empatando Quilmes y Gimnasia de Jujuy. 0-0 con esta victoria parcial de Boca en la zona A. Vélez puntero 9. Independiente Gimnasia de Mendoza, Instituto 6. 4 para Newell's, defensa Boca. Estudiantes se queda con 3 unidades junto a Talleres. Deportivo Riestra, Lanús, San Lorenzo y Central Córdoba de Santiago del Estero en la tabla anual. Independiente Rivadavia, Argentinos 38, Vélez 37, Estudiantes y Boca 34.
0: Prepara su comentario, Hugo Balazone, de este primer tiempo. Está ganando Boca 1-0, pero ahora es momento de noticias. El servicio informativo de Radio La Red, lo escuchamos a Daniel Baglietto. Bienvenido, Dani. Ya Baglietto, perdón.
6: Ahora, Walter, a las 19.50 minutos, con cielo cubierto, la temperatura es de 15 grados 6 décimas, y estos son los principales títulos de la última hora. El canciller Pablo Kirchner le pidió a la vicepresidenta Victoria Villarruel que dé un paso al costado si no acompaña al gobierno. El funcionario calificó como desafortunadas las declaraciones de Villarruel y afirmó que quienes integran la fórmula presidencial deben respaldar las decisiones del Ejecutivo. En tanto, la legisladora Juliana Di Tullio presentó un pedido de impugnación contra el senador Joaquín Venegas Lynch al sostener que existe un conflicto de intereses de cara al tratamiento de la ley de inviolabilidad de la propiedad privada. Por su parte, el diputado Martín Lustó celebró la eliminación del capítulo sobre tierras y habló de una defensa de la soberanía. A través de sus redes sociales, el legislador sostuvo que el texto original no protegía la casa ni la tierra de los argentinos. El oficialismo defendió en diputados la reforma de la Carta Orgánica del Banco Central. En el plenario de comisiones sostiene que la iniciativa busca preservar el valor de la moneda y fortalecer la estabilidad económica. Las reservas del Banco Central superaron los 50 mil millones de dólares por primera vez en 7 años. La entidad adquirió 8 millones de dólares en la jornada de hoy. Crecieron un 30% las exportaciones agroindustriales tras el acuerdo con la Unión Europea. Durante el primer semestre del año alcanzaron los 2.500 millones de dólares, impulsadas por las ventas de girasol, tabaco, legumbres, miel y productos pesqueros. Detuvieron a un hombre que violó una restricción de acercamiento de horas después de salir de prisión. Fue tras incumplir una restricción de acercamiento impuesta a favor de su expareja, quien había intentado asesinar. El sistema de geolocalización de la tobillera electrónica detectó que se encontraba en las inmediaciones de la estación San Pedrito de la línea A de subterráneos. Internacionales. Irán advirtió a los países del Golfo que va a responder si Estados Unidos ataca su territorio. Aseguró que responderá contra las infraestructuras energéticas y otros objetivos estratégicos de la región. A las 19.52 minutos, con cielo cubierto, la temperatura es de 15 grados 6 décimas y humedad 82%, Walter.
0: Este abrazo, día... Cristian, gracias.
6: Abrazo.
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Estamos en el entretiempo, está ganando Boca 1-0, gol en el final de la primera etapa de Ascasíbar. Momento de comentario en Radio La Red, lo presentamos a Hugo Barazone, gana Boca 1-0 a Estudiantes. Hugo, es todo tuyo.

0: toda tuya, Vasco. Toda de Arrobarrena, ¿eh? La de esta sociedad que conmueve al hincha de Boca ya, de Flores y de Aranda, que juntos son fatales y los buenos se entienden entre ellos, armando una pequeña gran sociedad para que Boca en el final establezca con la intuición de Ascacíbar, segundo gol consecutivo del ruso Ascacíbar, que tiene esa perspicacia para oler el gol. Esto que advirtió en el segundo Ascacíbar. Hay un Ascacíbar antes de Europa y hay un Ascacíbar después de Europa. El que conoció Estudiantes antes de Alemania era un mediocampista central metedor. El que volvió de Alemania se transformó en este jugador de mucho despegue, de no tanta marca, casi hasta desentendido en algún momento de la marca, que vos decís, che, pero no corre Ascacíbar, no pone, no colabora con Paredes y con Delgado, y sin embargo flota, y en ese flotar saca dividendos, porque cuando pisa el área, la pisa de verdad. Es el mediocampista de Boca que más aporte goleador tiene en un equipo que no tiene gol por sus delanteros, porque pareció perder los poderes Merentiel. Pareció ser un jugador que el hecho de ponerse como 9, de situarse como tal, de circunscribirse al centro del ataque, lo deformó. Solamente pelea, vigor, para recuperar sobre la salida de un Tomás Palacios que tenía mucha suficiencia para salir y después fue detonado por ello. Y un Boca que era dominante y que terminaba mucho por afuera con centros, con Lozano, con Blanco, con Flores y la gambeta y la audacia, y hasta con Aranda del otro lado. Cuando Boca empezó a entender que tenía que venir Aranda a jugar cerca de Flores, ahí transformaron el dominio en gol. Desde una buena que arrancaron desde la derecha, la terminaron con Blanco por el costado izquierdo para que el ruso Ascacíbar la puntee para anticiparse hacia Jakovic. Estudiantes tuvo la suya, siendo que la pelota fue de Boca, pero estaba al acecho. En las suyas hubo un centro de Benedetti y una volea de Alexis Castro, un remate de Thiago Palacios tapado por Montero y un remate de Carrillo, cuando el centro llegaba desde la derecha contra el palo tapado por el arquero colombiano de Boca. Tendrá que salir más Estudiantes, habrá más espacios para Boca, que ya hizo lo más difícil, dominar y hacer el gol. El dominio en buena parte del primer tiempo no se transformaba en fuego en el área. Pareció casi mágicamente, de manera alquímica, apareció el encuentro entre los dos pibes de Boca, los chicos de Boca, los que puso el Vasco. Toda tuya, Vasco, esta de Flores y esta de Aranda, se ha transformado en un señor jugador para una sociedad que enamora al hincha de Boca, para el gol de Ascacíbar, para un 1-0 que es justo.
1: Fue el comentario de Hugo Balazone de este primer tiempo. Boca 1, Estudiante 0 en el Ducó. Y a vos te digo, a vos, lo escuchaste en Radio La Red, la radio líder del fútbol. Equipos en el campo de juego, sí, Martín.
2: Boca sin cambio, con una particularidad. El profe Roberti puso las famosas tortugas al lado del campo de juego y a los que salieron por Boca los hizo hacer una pequeña entrada en calor. Y ahora, además, manda a los suplentes a calentar.
1: El estudiante de La Plata, Nico.
3: Sin variantes, Walter, los mismos 11 que arrancaron y sin amonestados.
1: Bueno, todo preparado, todo listo. Vamos a ver Boca. Tocará Merentiel.
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1: Viene tocando la pelota y sale jugando Pellegrino. El toque vino hacia atrás. Viene dominando Pellegrino. Viene dominando, no se apura. Alguna seña ya le dijo Lautaro Blanco. El toque viene para Di Lolo. Dominando Di Lolo, la deja otra vez ahora en la derecha para que meta pelotazo largo Lozano. La va a buscar Flores, dominando por la derecha Flores, amagando. ¡Oh! Le pegaba como venía Aranda. Se juntaron por la derecha, rebote y tiro de esquina o lateral, muy cerquita del banderín.
0: Arrancaron el partido o el segundo tiempo como terminaron el primero, juntos.
2: Los últimos tres partidos de la figura de Boca son Flores, Aranda y Paredes.
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1: Paredes para el tiro de esquina finalmente. Subió a buscar Pellegrino. Por supuesto que está Di Lolo. En el arranque, el primer palo va Merentiel. A ver, Paredes. ¿Qué cabecita puede llegar a buscar? El centro viene. El cabezazo para sacar la pelota a Carrillo, mezclado con sus defensores. No podía Di Lolo. La tiraban hacia adelante. Parecía falta de Delgado. La cobró el árbitro. Tiro libre será para Estudiantes a la salida del equipo platense. Cometió la falta.
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1: El tiro libre que se va a venir. Lo hace Tommy Palacios. Pelota que viene sobre la derecha para Núñez. La deja correr ahora para Mesa. Dominando Mesa. Son los primeros minutos, los primeros segundos de segundo tiempo. La robó Aranda. Jugó al medio para Merentiel. Buen taco. El toque para Delgado. Delgado la deja sobre la izquierda. Otra vez para Aranda. Lo buscaba Merentiel. Sacaba la pelota Piovi. Tirado a la derecha. Viene para Mesa. En la marca Blanco. Recupera Blanco. Otra vez para Aranda. Aranda para Blanco. Se junta por izquierda. Jugó para Merentiel. Tocaba de primera hacia adentro. Cortó justito Núñez en la puerta del área. Y la deja para Carrillo, que aguanta, acá Carrillo, qué bien que la hizo para Pérez, solito va Thiago Palacios, espera Burgos, Pérez mano a mano con Lautaro Blanco, se acomodó, le va a pegar de zurda, rebotó la pelota en Pellegrino, y va a salir jugando Lozano, me parece que se apuró este primero.
0: Ahora mirá la contra que regaló Boca por una pérdida de Merentiel.
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1: Castro y el centro. Sani domina Montero. Juega para Danda, que ya se vino de nuevo a la izquierda. Levanta el brazo pidiendo a su compadre. Allá está el endiablado Flores. Paredes lo va a buscar a él. Pelotazo que viene para Flores. Demasiado largo, no va a llegar. Saque de arco será para Estudiantes.
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1: Qué fácil se le saltan los cables a Palacio, ¿no, Nico? Como
2: ¿qué
1: decías.
2: ¿Qué te dije? Es un crack, pero se le salta la chaveta muy fácil.
1: Ahí lo llama, ahí lo llama Araza.
2: Que mejorar ese aspecto.
1: Sí, porque le dieron la pelota para sacar, la tiró afuera con una violencia. Estaba acomodando la pelota para sacar a Jakovic, ¿eh? Ahí le está diciendo algo. Está llamando la atención a él y creo que a Flores. A los dos.
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1: La cosa era con Flores, ¿eh? Pelotazo largo a Jakovic, peinaba Carrillo, viene sacando de cabeza a Pellegrino. Aparece raudamente para recuperar a Aranda. Toca hacia atrás en la media luna para que salga a Boca con pelota al pie con Di Lolo. Di Lolo abriendo para Lozano, domina a Lozano. Ya lo miró a Flores. La pide por abajo a Casiva, prefiere jugar otra vez para Di Lolo. Otra vez para Lozano, juega por abajo a Lozano, la viene a buscar Flores. Acá está el endiablado Flores, pasó entre dos, encaró, se viene en diagonal, sigue Flores, la adelantó demasiado. El rebote le va a quedar para que salga jugando Mesa. Flores que fue abajo, con infracción, le tiró libre, llegó a destiempo y fue falta.
0: Sí, fue foul, ¿eh?
1: Y me parece que llega primero la pelota y después lo toca arriba.
0: Pero me parece que gana la pelota lícitamente antes.
1: Bueno.
0: Después puede tocarlo, es cierto. ¿Qué es lo que ve Araza?
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2: No es falta, Walter, ¿eh? Y recién a Robarrena se lo marcó al árbitro.
1: Robarrena está loco con ese tema. La tira larga Mesa, de cabeza devuelve Pellegrino. La viene dominando, la bajó muy bien Thiago Palacio, no pudo llegar con él. El rebote le va a quedar a Lozano, sale jugando Lozano, la perdió Lozano, le ganó Benedetti. Se arrojó al piso, no podía Casibel, que va a llegar Di Lolo. Y va a sacar Boca desde el arco, porque rebotó en el Vasco. En el arco saca la Boca, que gana 1-0, y su público que nos para de alentar como si estuviera en la Bombonera, pero estamos en el Ducó, Huguito.
0: En el Ducó. Y tiene señales positivas este Boca, Por supuesto que falta mucho, tiene un rival temible que va a disfrazarse de otra cosa. Estudiantes tiene que ser un equipo más agresivo esta vez.
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1: Pellegrino por abajo, la vino a buscar Merentier como si fuera un defensor. Toca hacia atrás para Paredes, metido entre los centrales, amaga Paredes. Se comió la amague Carrillo. Sale jugando, le hicieron el 2-1, ahora con Pellegrino. Levanta la cabeza al zurdo, lo tiene cerquita Delgado. O la va a cambiar toda, la cambió toda para Flores. Arriba Benedetti, viene ganando Benedetti. Le cayó Alexis Castro, lo va a buscar por la izquierda Tobio Burgo. Oh, qué bien Di Lolo, ganó Di Lolo y comete infracción ahora. No, ahí saque lateral y es para Burgo.
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1: Salía Delgado cuando le comete falta Piovi, lo fue a buscar lejos. Será tiro libre. Lo viene haciendo Paredes. Devuelve Delgado, otra vez para Paredes. Sale jugando con Di Lolo. Va a tocar Di Lolo a la derecha para Lozano. Flores está cerca de él. El toque viene para Flores. Ya en campo de Estudiantes. La pone adentro. Descargó muy bien ahora Merentiel. Merentiel para Delgado. La cambió para Blanco, que aparece solo. Tiene tiempo para pensar. Camino para recorrer. La puso en el área. ¡Ah! Salió Merentiel. No pudo dominar a Jacobi. Llegó Núñez. Pelota lateral. Pero se había ido.
0: Osayco ahora.
1: Posición adelante.
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0: Bueno, la toca poco Thiago Palacios en Estudiantes, Busca muy rápido por afuera el pincha.
1: Benedetti que juega, la va a buscar Burgo, seguro para cruzar Di Lolo, viene sacando Di Lolo por abajo, devolvía a Casíbar para Lozano, que la revienta sobre campo de Estudiantes, ante la presión de Alexis Castro, sacará Estudiantes de la Plata en la posición del Vasco Benedetti.
0: Mirá como el Vasco, el otro Vasco, el de Boca, Arrobarrena, pide sacarlo al equipo, porque Estudiantes mete bochazos a las espaldas.
1: Y el cacique, Nico.
2: Sí, Walter, tal cual. Vos fijate que trabaja y habla mucho el cacique con sus colaboradores. Para mí en cualquier momento se viene algún cambio en el pincha.
1: Blanco que juega, recuperó bien con Aranda. Otra vez para Blanco, la revolvió Blanco a cualquier lado. Pelota que se va a perder por el lateral, pero será para Boca porque rebotó en el camino Thiago Palacios. Se viene adelantando Blanco para hacer el lateral. Ya en campo de Estudiantes. Boca tiene que volcar el juego más por la derecha, digo, ¿no?
0: Más a Flores, ¿no?
1: Sí, me parece.
0: Es desde ahí nació el gol, Walter.
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1: Blanco
5: menos por...?
1: Para hacer el lateral. Paredes. Toca para Pellegrino. Los tiene a Di Lolo para jugar. Se viene frenando Pellegrino. La deja atrás para su arquero Montero.
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1: Flojito lo de Merentiel, ¿no?
0: Flojo, hace rato que es muy flojo.
1: Blanco, viene Merentiel, la deja para Delgado. Viene por la izquierda Delgado, deja en el camino a Alexis Castro. Lo va a encarar a Mesa. Lo tocó, dice que no, para mí lo toca de atrás, Castro. Un toquecito hubo. Sale jugando Pellegrino. Carrillo que metió el taco, que bien que la hizo. Se viene Castro, la jugó larga. A toda velocidad se viene Pérez. Bien por Blanco. Lo cuerpió, luego sale jugando Blanco. Tocó para Delgado, la perdió Delgado. Le quedó a Thiago Palacios. Puerta de área en Boca. Viene para Pérez, ganó Blanco de nuevo. Le quedó a Pérez, le tiraba un caño a Casíbar que no prospera. La saca Casíbar. Le botó la pelota. Allí estaba en la marca. Cruzándose el jugador. Tobio Burgo será lateral para Boca.
0: Buena de Blanco, compensando un error de Milton Delgado en la salida, Y después a Casíbar al relevo.
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1: La perdió Merentiel, le quedó a Piovi. Piovi para Thiago Palacios, se metió en el área, jugada de gol. Viene en la marca, allí estaba Pellegrino. Descargó para Pérez, sacó el centro al área. No puede Carrillo, la sacó Di Lolo. Falta, infracción de Piovi. Sí, sí, es para Amarilla.
0: Claro.
1: Es para Amarilla, lo saca en la Amarilla Piovi.
2: Primer amonestado de Estudiantes, Ezequiel Piovi. Cacique Medina habla con el profe, habla con Sebastián Grassini. En cualquier momento se vienen los cambios en el piso.
1: Bueno, en el piso delgado, le entró fuerte Piovi, mal,
0: Le metió feo al tobillo, Le metió feo al tobillo.
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1: Pensando en el próximo sábado, Martín, frente a Vélez, ¿meterá algún cambio para jugar a los 90?
2: Y veremos cómo termina hoy, si es que termina el partido, porque recordemos que viene de todo el Mundial, unos días de descanso y no ha parado, pero yo creo que alguna modificación puede meter.
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1: Paredes para Flores, que se vino al medio. Rebotaban a Alexis Castro el pase. Aparece ahora para dominarla. No podía llegar Aranda. La viene sacando como puede Mesa. El pelotazo largo le cayó a Casíbar. A Casíbar, que viene tocando para Delgado, que aparece por izquierda. Delgado para Blanco, la metió en el área. Viene para Casíbar en la marca Núñez. Gana el lateral Boca, muy cerquita de la línea final.
2: Walter, también un resultado positivo te da handicap como para quizá tirarte alguna carita al aire, ¿no?
1: Ya vino el lateral, Flores se vino a la izquierda, recibiendo el lateral, sí.
2: Se viene el colombiano C3 y Brian Aguirre.
0: Opa, dos wins, ¿eh?
1: Epa.
0: Dos wins.
1: ¿Cambiará los dos a Burgos y a Pérez?
2: Yo creo que sí, Brian Aguirre, camiseta 28, y la Furia Negra, el 18, que está comiendo muchas arepas, me parece, últimamente, C3.
1: La Furia Negra. Acá aparece Flores por izquierda. Viene recortando hacia adentro. La deja para Blanco, otra vez para Flores. Flores busca por abajo, la hizo bien para Delgado. Se metió en el área, marca Núñez. Le ganó muy bien Núñez, arrojándose al piso.
6: Arriesgó Núñez ahí,
0: Claro, claro que sí.
1: La revienta y la saca Piovi ahora.
0: Boca sigue dominante, Walter.
1: Sí, señor, la baja Paredes, la perdió acá Silva. Ganó Alexis Castro. Acaba ahora Piovi. Jugó para Thiago Palacio. La viene buscando por izquierda. Se viene frenando. De golpe para dominar la pelota y tratar de jugarla por la izquierda. El jugador Tobio Burgo la deja para Benedetti. Toca hacia atrás Estudiantes. Juega Alexis Castro. Viene para Thiago Palacio. Pérez se vino al medio. Burgos se está por la izquierda, toquetea en el medio, Estudiantes sin profundizar ahora.
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1: Merentiel, que la bajó y la bajó mal. El pelotazo era de Lozano. Qué nochecita tiene Merentiel.
0: Está para salir, Bajo, querido. Tenés que hacer un retoque ahí,
1: ¿Cuándo llega el ecuatoriano?
2: Entre el viernes a la mañana, el viernes a la tarde, el sábado, revisión médica. Así que estará a disposición la otra semana.
1: Burgos, que no podía el sector izquierdo. Será lateral.
2: Walter, recordemos que el último partido fue frente a México en el Mundial 30 de junio.
0: Se le fueron los poderes a Merentiel,
1: Mucho,
0: Era un jugador con un arranque endiablado, Merentiel.
1: Juega hacia atrás Lozano, la viene sacando Di Lolo, jugaba al medio, la intención era Casíbar, se la viene llevando el ruso, juega a la derecha Casíbar para Merentiel, se equivocó otra vez Merentiel.
0: Otra vez la pierde.
1: La ganó Palacios, no hubo falta y puede estar el segundo, Merentiel se la hacen bien, la cambiaron a la izquierda, la viene dominando Aranda para adentro y pegale, Aranda para adentro y pegale, le pegó por arriba, enganchó para adentro y le pegó a penitas afuera, le sacó astillas al travesaño.
0: ¡Qué jugador! ¡Qué jugador es ese Aranda! Se quedó para su mejor perfil con ese remate. La mejor de Boca en el segundo tiempo, los 13.
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2: Tobio Burgos ingresó con el 18.
3: 29, Fabricio Pérez, el sanjuanino. Ya está el futbolista que pertenece a Boca, préstamo en Estudiantes, el 28, Brian Aguirre.
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1: La furia negra que ponía la pelota para Mesa. Cruzó Pellegrino, revienta la pelota Pellegrino. Devolvía como podía Thiago Palacio. Pelota que le viene cayendo Delgado. Lo tocó abajo Thiago Palacio. Tiro libre para Boca en su campo.
0: Ahora es cierto lo que dice Nico, Cetré está inflado como un pochoclo, Bocita.
3: Sí, no lo favorece la remera blanca, pero para
0: pero es músculo, No sea malo,
3: arriba,
0: No seas malo que es músculo eso,
1: Está yendo mucho al gimnasio. Sale jugando Boca en el tiro libre, Delgado jugaba para Aranda, quiere escapar en velocidad. Esta vez lo cubre bien Núñez, se viene hacia el costado y saca con pila derecha para Cetré. Primero llega Delgado, pelota que se fue afuera, dice que no el árbitro. Hay que seguir jugando, Aranda para Merentiel para Blanco. Tocaba para Merentiel para Delgado, buen giro. Lo está marcando Mesa, sigue Delgado, abajo va para ganar Núñez. Y va a completar Mesa, lucha con Delgado, gana Delgado. ¿Qué cobró? Falta, tiro libre. Y será para Boy. La para Boca, la falta de Mesa. Los aplausos para el pibe Delgado.
0: Buen partido de Milton Delgado, buen partido de Pellegrino. Hay varios puntos altos en Boca hoy en lo individual.
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1: Tiro libre que será para Boca. Dale.
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1: Paredes para el tiro libre. Lo veo a Pellegrino muy solito por el segundo palo. Espera el rebote Lozano. Espera el rebote paradito en la puerta del área Aranda. A ver, Paredes. Desde la izquierda con pierna derecha. Demasiado pasado, no le pegó bien esta vez. Saque de arco, será para Estudiantes.
2: Walter, pensar que ese 3 estuvo a punto de jugar con la camiseta de Boca, Estuvo a nada.
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1: Bueno, primera pelota que toca Aguirre y ya le dijo bienvenido Di Lolo. Lo bajó abajo, tiro libre. En línea recta será para Estudiantes. Por eso sube Núñez. Lentamente va Tommy Palacios. Le va a pegar Thiago Palacios en el tiro libre. En línea casi recta al arco de Boca, casi 35, 40 metros afuera del área. Está ganando Boca 1-0 para pegarle el zurdo. Carrillo va al segundo palo, Alexis Castro está en la media luna. Mirando el piso, haciéndose el distraído, llega Tommy Palacios. El centro de Thiago, la bajaba Núñez, no podía Tommy Palacios. Y la revienta, Delgado con zurda, pelota lateral.
0: Y la Primera Nacional, 10 minutos del segundo tiempo. Quilmes y Gimnasia de Jujuy están empatando 0-0. Se está definiendo el torneo uruguayo. En el primer tiempo, Peñarol y Wanderers empatan 1-1.
1: El lateral que lo hizo Mesa, viene para Thiago Palacio, otra vez para Mesa. Mesa para Carrillo, la mete en el área para Thiago Palacio, falló Blanco. Le quedó a Thiago para la derecha, metió el taco hacia atrás para ese 3. Llegó a Casíbar para salvar las papas y tocar para Delgado. Y sale Boca por la derecha, está esperando Lozano. Prefiere jugar para Paredes, pelotazo, qué pelota mete Paredes. Tiene que ir a buscar a Merentiel, va a llegar Merentiel. Llegó Merentiel, llegó hasta el fondo Merentiel. Está esperando que llegue su compañero, se metió en el área, el toque vino hacia atrás. La venía sacando justo, retrocediendo esa pelota Mesa, la recupera Merentiel, toca para Paredes, pelota al área, saca de cabeza Núñez, le cae otra vez a Paredes que parece tener un imán, dominando ahora está Aranda, vértice de área, toca para Paredes, domina Paredes, amagó hacia la izquierda, viene tocando hacia adentro, tres dedos, la va a buscar Blanco, está cubriendo Mesa, se fue la pelota y es córner. No pegó en el hombre estudiante, sí, es córner.
2: Si no te gusta ver a Paredes, no te gusta el fútbol,
0: Qué pase le metió Paredes en profundidad a Merentiel. Un pase así merecía un mejor final.
1: El tiro de esquina lo va a hacer Paredes. El exquisito Paredes.
2: Se viene Villa
1: en Boca con el 22. Pero antes Paredes y el tiro libre. 20 minutos se van a cumplir. Festeja el pueblo de Boca. Este 1-0 parcial. Paredes para hacerlo, la venía a buscar Aranda, no le va a dar bola. El centro que viene al área, el cabezazo, le viene quedando por la derecha, el toque adentro de Flores, la sacó muy bien ahora retrocediendo Thiago Palacio para C3 y la tira para Thiago que no va a llegar. El que sigue viene dominando a Flores como si fuera un defensor. Le ganó a Alexis Castro. Oh, y el toque hacia atrás.
0: Lo vi endeble a Lozano hoy, ¿eh? En la marca. Buen partido de Blanco. Buen partido de Delgado. Boca sigue teniendo el partido en su pulso.
1: Juega Delgado. Pelota que viene ahora por la derecha para Lozano. Lo va a buscar allí a Flores. Encaradón, el endiablado Flores. Va a llegar hasta el fondo. Sigue Flores. Sacó el centro y la saca Tommy Palacios. Llega siempre, ¿eh? Gambetea y llega.
0: Todas bien las hizo.
1: Como los antiguos Winners, llegando al fondo y metiendo los centros para atrás o rasante, paralelo al arco.
2: Se va Miguel Merentiel, el 16, entra Sebastián Villa. Fijate que no es uno por afuera, por otro por afuera. Sale uno que juega por adentro y seguramente Flores irá al centro, ¿no?
0: Lo bajo que está Merentiel, ¿eh? Lo bajo que está.
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1: Bueno, vino el lateral. Lo buscaron allí por la derecha, Flores, se viene frenando a Flores, esta vez se equivocó, la tocó hacia atrás y viene ganando el hombre de velocidad y se la viene llegando, Thiago Palacio, va Thiago Palacio.
0: Partidazo de Paredes.
1: Muy bien, Paredes.
0: Partidazo de Paredes.
1: Cubriéndolo en la derecha Lozano que se había proyectado.
2: En los últimos tres partidos, Flores, Aranda y Paredes, la figura de Boca se fue Merentiel, Hugo, con un fatigo, mirá que la gente lo aplaudió, el Vasco lo esperó. Pero sabe que no hizo la cosa bien.
1: Núñez que juega, se trae que la domina, lo está esperando Blanco y se lo pasa a Peravilla. Por eso tocó hacia atrás para Mesa. Mesa que juega más hacia atrás para Núñez. Para que arranque de nuevo estudiante. Te escucho, Nico.
2: Dos cambios más, segunda ventana. Se va a venir el 11, Facundo Farías y el 8 Leves.
1: Facundo, otro delantero. Bueno.
2: Sí, dientito Farías.
0: Hablando delantero, Flores fue de 9, Villa a la izquierda.
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1: ¿Quiénes se van?
2: Se va Facundo Puchito Castro. Deja la cancha el 22. Ingresa el 11 Facundo Farías. Que Estudiante ya no está más inhibido. Pagó lo que le debía Inter.
0: Me llamó la atención lo poco que participó del partido Thiago Palacios.
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1: ¿Cómo queda Estudiante parado con estos cambios?
0: Bueno, Neves más retrasado, más reprimido. Cetré sobre la derecha, Farías detrás de Carrillo. Y Aguirre sobre el costado izquierdo.
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1: Villa para Delgado, se le fue la pelota a Paredes, la revienta Pellegrino cuando asomaba en peligro Carrillo. La devuelve mal sobre el costado Aguirre. El que la devuelve mal ahora llegaba para localizar la pelota, pero se le fue a Flores. Será lateral para Estudiantes.
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1: Neves que la cambia, viene para Benedetti, Benedetti para Aguirre, otra vez para Benedetti y sacó el centro a cualquier lado. Qué mal que le pegó. Respira Boca, saque de arco, se fue por el segundo palo.
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1: Parece que está tranquilo el Vasco, se sentó Martín.
2: No lo veo parado. Un poquito de
1: Sale jugando ahora desde el arco Montero. Viene para Paredes, puerta de área. Resuelve siempre bien Paredes. Revés de pie derecho, jugó para Pellegrino. Pellegrino viene jugando para Blanco. Parece que tiene un manubrio en el tobillo, ¿no, Paredes? Otra vez para Blanco, de derecha y es zurdo. Tiró largo sobre el campo de Estudiantes. La baja Tommy Palacio, mejor dicho, la revienta. Qué bien que la dominó, buen control de Paredes. Mete pelotazo sensacional para Villa, que va a llegar sobre la izquierda. Se va a frenar Villa, enganchó hacia adentro Villa, buscando a Aranda. Aranda toca atrás para Villa. Está en el área, casi va por derecha para sorprender. Paredes que toca adentro como número 10 para Villa. Villa que toca para Aranda, segunda por la izquierda, apagando frente a la marca de C3. Acá está Aranda y el toque otra vez hacia atrás para Paredes. Paredes que juega para Blanco, todo en el sector izquierdo. Viene para Villa, cerca del área de Estudiantes. Jugó para Aranda, está en la marca, allí lo persigue. Ya lo venía largando Piovi, tocó para Villa, cruzó Núñez. Cortó el circuito cuando estaba en posición adelantada. Tiró libre para el pincha.
0: Qué bocha le metió esta vez Paredes a Villa, ¿no? Antes a Merentiel, pase largo perfecto,
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1: ¿Cómo te cambia el rumbo de una jugada con esos pelotazos, no?
0: Te cambia la orientación,
1: güey. Claro, te deja parado, no sabés.
0: Te abrevia cualquier circuito de juego.
1: Sale jugando desde el fondo Tommy Palacios. Acá está Tobías. El toque venía para que domine Faría. Faría tocó y la perdió ahora para tratar de recuperar esa pelota Aguirre. Venía otra vez, falta sobre Farías. Lo tocó abajo Di Lolo, que lo fue a buscar. Será tiro libre, anillo central en campo de Boca para el pincha.
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1: C3 que juega hacia adelante. Tiene Carrillo, le ganó Paredes, partidazo de Paredes. Pelota para Delgado, la cambió toda para que vaya a toda velocidad Flores. Le va a ganar, se va a meter al área Palacio y la pinchó. Si era gol todavía estoy aplaudiendo. Apenas afuera le sacó lustre al palo

0: Saca Aguirre. Achaja Aguirre, se vino hacia adentro Aguirre. Ya lo estaba alargando. Allí en la marca Flores. Viene para Piovi. Piovi para Neves. Neves para Carrillo, que sale del área. El toque viene para Piovi. La va a levantar a la izquierda. Perdonó Boca dos o tres veces ya. Viene para Benedetti. Benedetti para Farías. Llegó al fondo. Sacó el centro. Oh, los dos metros. Punto 0-1 de Montero para dominar arriba.
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0: Amarilla para Flores porque fue abajo.
2: Bien amonestado.
0: Sí, sí, fue abajo más sobre Farías. El tiro libre, el 3-4 será para Estudiantes. Había perdido la pelota, lo fue a buscar a Farías y llegó tarde. 29 minutos tenemos del segundo tiempo. Contame algo acá por Radio La Red, Hugo, de esta victoria de Boca 1-0 frente a Estudiantes.
2: Bueno, Boca ha sido dueño del partido. Tuvo en el segundo tiempo dos chances muy claras por Flores para sentenciarlo. Y ahora Estudiantes puso cuatro atacantes.
0: Está en partido Estudiantes con este 1-0. No lo sentenció Boca, desperdició oportunidades. La furia negra, como le dice Nico Bosa, le va a pegarse tres. Por el segundo palo Carrillo, que todavía no pudo cabecear, como es su costumbre. Y una de sus virtudes, el centro que viene, Montero. Estas pelotas son para Montero, papita para el loro. La sacó para Villa, le viene ganando en la espalda Mesa. Es rapidísimo también Neves, va abajo Neves. Le ganó Neves, a la pelota fue. El toque vino sobre la derecha para Mesa, Mesa para Piovi. Piovi en el medio para Farías, C3 está por el medio como siempre el número 9. Farías que quiso hacer una amague, una gambeta. La cambió a la izquierda para Aguirre, se le fue la pelota por abajo del pie. Mirando a ver a quién se la daba, la perdió de vista la pelota. Saque lateral para Boca.
2: Aguirre, jugador de Boca, ¿no?
0: Sí, señor.
2: Sabrá el hincha de Boca, lo acaba de silbar.
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0: Sano que ganaba de cabeza. Carrillo le había ganado a Di Lolo. Le cayó a Casibra, el autor del gol, con el cual Boca está ganando 1-0. Filtró bien posición de número 9, retrasado para Aranda. Aranda jugó para Villa. Va a llegar Villa. El amague de Villa. Marca Mesa. Busca la falta. No hubo falta. Se la ganó Villa. Bien Villa esta vez. El toque vino hacia atrás. La viene jugando por la izquierda Delgado. El toque vino para Paredes. Paredes para Villa sobre el final de la cancha. Sacó el centro al área. El cabezazo de Palacio para sacarla. Está C3 para volver a cabecear. Paredes para devolver. Le cayó Aranda. Y la tira hacia el costado Piovi. La recupera Boca. No desaparece el peligro para Estudiante. Villa la va a cambiar para Flores. Llega primero Benedetti. El rebote en Paredes le queda a Benedetti. Lo va a buscar con pelotazo largo a Aguirre. Va a ganar primero Lozano y se va a apoyar en su arquero Montero.
1: Lo que se perdió. 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
0: Tiene un arranque menos, ¿no?
2: Tiene una marcha menos.
0: Una marcha menos, Villa.
2: Me parece que la sexta se la dejó en Mendoza, sí.
3: Ustedes lo ven físico y yo lo veo más emocional. Quizá le falta confianza.
0: Puede ser, falta de confianza, puede ser.
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0: La corrida de Lozano, lo habilitó Delgado, la deja para Flores. Acá sí va como si fuera un doble 9. La viene pidiendo Aranda, se tira de la izquierda al medio, pasa primero por Paredes. Paredes que viene tocando para que domine Delgado. Otra vez para Paredes, otra vez para Delgado. Juega hacia atrás para Pellegrino. Control de pelota se Boca, no lo lastima Estudiantes.
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0: Oh, qué mal que le entró. Qué mal que el
2: Lito, ¿no?
0: Neves, qué mal que le entró a Paredes. Tarjeta amarilla para Neves.
2: Bigotito, no. Le hizo pelo y barba, Bosita, ¿eh?
0: Bigotito, pelo, barba,
3: con
0: todo.
3: Con esa carita de bueno. Está en punta del este, ahí donde nació, pero le metió suela.
2: Con esos cachetes de Cantinflas, ¿no?
3: Y ahora Bigotito Neves.
2: Con los cachetes de Cantinflas, ¿no? Le hizo pelo, barba. Lo rasuró.
0: No, a mí me gusta Furia Negra.
2: Pero está acá. Fue al gimnasio, se cree, ¿eh?
0: No, pero es toda tuya, Furia Negra.
2: De pectorales, ¿eh? Está ancho, ¿eh?
0: Paredes. La cambió toda para Villa. Domina Villa, mano a mano con C3.

0: Esta vez ganó Cetré, ganó la Furia. Falta de Villa, tiro libre para Estudiantes.
1: Qué bajo que está Villa, ¿eh?
0: Antes en el mano a mano te limpiaba como una hoja.
1: ¿Cuánto necesita un gol Villa? Una jugada. Anda mendigando una jugada que lo afirme en Boca.
2: 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Conté.
0: Aranda que se frena de golpe como 10. La cambió toda para Flores. Se buscan y se encuentran los chiquilines de Boca. La deja para Paredes. Paredes que la va a cambiar seguramente para Lozano. Dominando Lozano por la derecha en campo de Estudiante. Atrás para Paredes. El toque viene para Di Lolo. Tiene todo controlado Boca, pero la diferencia es exigua, gana 1-0.
1: Demasiado poca la diferencia en el resultado para tanto gasto. Hay mucha diferencia en juego entre Boca y Estudiantes hoy.
0: El pelotazo largo de Montero. Se quería frenar como podía ya Lozano. Se fue la pelota.
3: Sí. Se va a venir el 20, Alan Velasco.
0: ¿Quién crees que se va?
1: Uno de los pibes.
3: Sí, ahora sí, porque ya además están cansados y tienen que pensar en el próximo sábado que Boca juega con Vélez.
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0: En cara Farías, pasaba Farías, fue abajo, que bien que ganó Paredes. Cuando se va solo y comete falta Carrillo.
3: Pero además, sabés que Walter juega con hambre. No importa si es campeón del mundo, es un campeón del mundo. Hay que tirarse a barrer, se tira a barrer. Contagia a los compañeros. Es imposible que alguien no meta teniendo a Paredes en el equipo. Se va el 10, Aranda aplaudido, ovacionado por la gente. A la cancha Velasco.
0: Se va Aranda. Muy aplaudido por su gente, hizo un buen partido el pibe, entra Velasco.
1: Y va Flores de 9, ¿eh? Mirá, va Flores, sí. Ahí se está hablando con Velasco.
0: Sí.
1: O no, o va Velasco, ¿eh?
0: No, va Velasco más adelante.
1: Va Velasco más centralizado. Bueno, veremos. El tema es que Boca juega sin 9, juega a llegar los aplausos que recibe Aranda.
0: Domina Delgado, juega Delgado, viene para Paredes que de zurda. Descarga con Blanco a Lautaro, abriendo a la izquierda para Villa. Se viene frenando Villa, lo está esperando Mesa. Por eso tiene que tocar hacia atrás para Blanco y Blanco más hacia atrás para Paredes.
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4: Brasil.
0: Sí.
4: Por la Copa Brasil, gol de Cristian Pavón para Gremio, que al finalizar el primer tiempo le está ganando a Mirasol 1-0.
0: Pavón, que está jugando el lateral derecho, un descubrimiento en Gremio, la está rompiendo. Viene tocando Neves, juega Neves. El toque viene para Farías, prácticamente como enganche. Piovi que domina, abre para Benedetti, otra vez para Piovi. Piovi que la viene dejando, retrasado para Aguirre. Aguirre la va a cambiar toda para la Furia Negra. Aparece ese 3, buen control, mano a mano, ahora con Blanco. Quiere llegar hasta el fondo, se resbaló. Y se fue con pelota y todo afuera. Saque de arco y será para Boca. Tapones más alto, Furia Negra.
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0: Todo esto tenemos 36 minutos del segundo tiempo. Está ganando Boca 1-0. ¿Cuántos puntos para Boca en la zona A con esta victoria parcial, Fer?
4: Ahora Boca en la zona A se acomoda con 4 unidades.
1: ¿Sabías que en la tabla anual, a cuántos queda?
4: A 4 de Independiente Rivadavia y de Argentinos lo alcanza Estudiantes. 38 para el equipo mendocino y para el de la Paternal. 34 para el Pinche y para Boca en el medio Vélez, que tiene 37.
0: Qué pelea en la anual, ¿eh? Están todos ahí. Lautaro Blanco para hacer el lateral, lo buscaba Villa, saca Núñez de cabeza adelantándose, de cabeza Faría, se quería apoyar en Piovi, venía recuperando a media, tocando hacia atrás Delgado, le va a caer a Di Lolo, en campo de Boca va a salir jugando el marcador central en 37 minutos del segundo tiempo.
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0: rebote? La perdió Delgado, con Neves, viene para Carrillo, para Neves, la perdió Delgado increíblemente, está solo esperando a la izquierda Piovi, la va a abrir para Aguirre, pasó el ataque Benedetti, dominando a Aguirre, mano a mano con Lozano, el toque viene para Benedetti que va a sacar el centro, el Vasco, sacó el centro al área, va Faría, Montero con los puños para evitar el error que había cometido Delgado y viene la contra, Velasco a toda velocidad. Por la derecha Flores, por la izquierda Villa. Eligió a Flores. Acá viene Flores, mano a mano con Palacio. Escapa Flores a toda velocidad. Sacó el centro para Velasco. Lo cubrió Núñez, sale. Y domina muy bien ahora la pelota Jakovic.
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4: ¡Gol de Quilmes!
0: ¿Qué lo hizo?
4: Agustín Lavezzi a los 27 del segundo tiempo. Quilmes le gana a Gimnasia de Jujuy 1-0.
0: Se viene Cerón en boca.
3: Mirá, si viene Cerón y se viene Reino Benet. Lo veo a Pared con gesto de cansancio. Veremos si sale. Y me parece que el que sabe, sabe, y el que no es Betuarista en Radio La Red. Se va a ir Pared, perdóneme. Relator, perdóneme, comentarista. Si viene Camilo Reino Benet, el pibe de Pilar. Y se viene Kevin Cerón. El primero, como les decía, el 23, por el capitán, el 5, vacionado.
1: Mirá vos, Martín, aquel detalle. A Flores el árbitro lo hizo salir por la otra platea. Mirá los aplausos que recibe. De acá Paredes y allá el pibe.
3: Doble aplauso, doble carne, doble queso. Y Cerón ya está en la cancha.
0: ¿Y quién se fue?
3: Se fue Flores, como decía Hugo. Salió ¿quién? Por la mira B, aplaudido.
0: ¿Quién se fue? Perdóname que no
1: escuché. Flores.
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1: Boca queda con Zenón a la derecha, con Velasco de 9, sí, Velasco de 9, Villa a la izquierda.
0: Yo te dije, viste que te pregunté por Paredes si iba a aguantar todo el partido, ¿acordás? Acá va a ir el Zenón, lo busca Velasco, ganó Velasco, le va a pegar con derecha. Pelota que se va desviada. Tenía muy exigido, corriendo mano a mano, hombro a hombro con Benedetti.
3: Es que Hugo preguntaba por qué tanto por afuera. Hoy entran los que están por afuera porque están mejor que las alternativas que están por adentro.
0: Se viene el 27.
3: Que Lucas Alario jugar 5 minutos más el descuento de Garaza. Se fue extenuado. Y además estaba molestado el 21. Que equipió y no hay más cambios en el Villa.
1: Queda con 5 delanteros Estudiantes. Doble 9.
0: Cetré, Aguirre y Faría.
1: Alario y Carrillo adentro, sí. A la olla.
3: Y la carita de Gaich, ¿no? Que no entra nunca.
4: Con Messi, con De Paul como titulares, se juega Inter Miami por Alex Cap frente a Atlético San Luis, 4 minutos, 0-0.
0: Mesa que metía al centro, la viene bajando Delgado, Delgado para Lautaro Blanco que se equivoca, se la regala Mesa, bien metido en campo de Boca, viene para Farías tirado a la derecha, la jugó para C3, C3 para Mesa, va a buscar el centro para Alario, de cabeza viene sacando Pellegrino en palomita, le cayó a Zenón, se durmió Zenón, el rebote le va a caer sin embargo a Velasco, Velasco que viene abriendo sobre la derecha, se viene Lozano, pelotazo de Lozano, otra vez para Velasco, aparece a toda velocidad, se metía en el área. Hay tiro de esquina. Zenón, perdón, era Zenón. Tiro de esquina, favorece a Boca.
3: Me pareció, Hugo, muy serio el partido de Pellegrino, ¿eh?
1: Pellegrino, Milton Delgado, Paredes, hasta Sibar, los pibes, niveles altísimos en Boca. ¿Cuál es el pecado de Boca?
0: Que no
1: llegar define a falta de 5 minutos con una diferencia tan exigua.
0: Le va a pegar Zenón en el tiro de esquina. Está Villa, afuera del área, Rey Domenech. Esperando el rebote seguramente. A Casibar que algo le dice a Zenón. ¿Y qué hacemos? Araza que algo le está diciendo a Zenón. La saca el zurdo. La dejó cortita. Pelota sobre la derecha para abajo. Viene para Zenón. Juega para que domine la pelota y gira Rey Domenech. El toque viene hacia atrás. Viene amagando Lozano. Toca otra vez para Rey Domenech. Viene girando. Otra vez para Lozano. En el camino la venía tocando. Como podía esa pelota al área. Viene pelota para Farías. Giró Farías. Se escapa Farías. Se va a acercar Farías. Se va a meter en campo de Boca. Lo persigue Delgado. Viene pelota a la izquierda. La viene dominando al área. La va a cambiar para Cetreles. ¡Orla! La revolea y la saca de volea a Lautaro Blanco.
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0: Aguirre la apuntó al arco y la pelota llegó a la tribuna allá arriba, en la popular donde está la gente de Boca. Saque de arco que va a ser Montero. A todo esto 43, Hugo.
1: 43. Boca con el control del juego, acomodándose en la cancha con los cambios. Porque, fíjate vos, quedaron Ascacíbar, Rey Domenech, así para el control, Milton Delgado ordenando, y después quedaron los ligeritos arriba.
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0: ¿Con quién juega Estudiante la próxima fecha? Boca juega con Vélez el sábado acá, Nico.
3: Y Estudiante con Riestra de visitante, después recibe a la U Católica por la Copa Libertadores y después el Clásico.
0: Tommy Palacio la tira a la derecha para Mesa, que va a llegar rapidísimo. La marca de Villa, llegó Villa, pelota lateral, será para Estudiantes. Marcó Villa como si fuera Lautaro Blanco, se levanta el Vasco. Porque estamos 1-0, ¿no? Debe estar diciendo. Hay saque lateral que la va a meter en el área. Mesa espera a Lario. Espera a Carrillo. 44 se van a cumplir. Mesa lo va a buscar a Lario o a Carrillo. A uno de los dos. No hay que descartarlo también a Núñez, que está en el área. A los manotazos con Ascacíbar. El lateral que hace Mesa. Cabecea a Núñez. Arriba Carrillo. A las manos de Montero, que primero la baja con el pecho y luego la embolsa.
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0: Sacó Montero, cabecea Palacio, se la deja ahora Mesa. Mesa de media vuelta y de derecha lo va a buscar a la Furia Negra. Devuelve de cabeza a Rey Domenech. La viene bajando Delgado, Delgado para Ascacíbar, Ascacíbar para Zenón. Dominando en campo de Estudiantes de La Plata. Falta abajo, lo va a buscar lejos Benedetti. Se gana la amarilla al Vasco, áspero, duro.
3: Con los rulos esos y pega, queda calambre, Walter. El tercero de Estudiantes. Porque se fue Piovi y amonestados el bajito Benedetti y Neves.
0: ¿Cuánto hace que no escuchaba pega que da calambre? Oh,
1: tremendo, los rulos de Cucurella.
0: Los rulos,
1: ¿no?
0: De Cucurella.
1: Pero fue un poquito menos el bajito.
3: 4 minutos, Walter.
0: Gracias, Martín. Sale jugando, tocando Rey Domenech. Viene para Lautaro Blanco, abriendo para Villa, que no tiene un buen partido desde que ingresó. Esta vez desbordó hace tres, llegó al fondo. Domina la pelota, sacó el centro con zurda. De cabeza Benedetti. Le viene cayendo a Zenón sobre el final de la cancha. Está con Lozano. Tiro libre será para Estudiantes. Bueno, tranquilos. Falta de Zenón, que fue abajo mal. Tiro libre será para Estudiantes.
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0: Se adelanta Núñez, una de las últimas posibilidades para Estudiantes. Deja en el camino a Rey Domenech. El toque que viene para Bigotito Neve. La cambió toda para Benedetti. Aparece Benedetti, el clon de Cucurella. Sacó el centro al área, de cabeza saca. Bien parado Rey Domenech. La recupera y toca hacia atrás Velasco. Velasco para Ascacíbar. La jugó a la derecha para Zenón. Aparece el zurdo por derecha en la posición de Flores. Toca para Lozano atrás. El toque viene al medio para Rey Domenech. Rey Domenech que viene tocando hacia atrás para Di Lolo. A Rey Domenech lo hizo debutar Gago, ¿no?
1: Gago, sí. Sí,
0: de acuerdo.
1: Sí. Tiene calidad, ¿eh?
0: Me gusta.
1: Tiene calidad. Pone pibes el Vasco, ¿eh? Pone pibe. ¿Cuánto vale un técnico que te ponga pibes?
0: Mucho. Es un 5 de juego, Rey Domenech, ¿eh? Parecido a Delgado. Sale jugando Estudiante y tiro libre. Le cometieron falta a Farías. Anillo central, una de las últimas. Ya tenemos 47, se van a cumplir. Vamos hasta los 49. Palacio la mete en el área. Lo tocaba Blanco. Y hay mano que viene cometiendo en el salto. Allí estaba Núñez. Y será tiro libre. ¿Cómo le gusta empujar a Lautaro Blanco? ¿Eh?
1: Sí, casi hace.
0: Empujando.
1: Decir que fue mano, pero casi hace el penal de la cancha de arriba.
0: ¿Te acordás de Martínez Cuarta?
1: Claro.
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0: Para pegarle Montero, se termina el partido en el Ducó. Boca vuelve el sábado a este estadio. Enfrenta a Vélez a las 7:15. Pelotazo largo de Montero. Devuelve Núñez de cabeza. La tira hacia adelante como puede la pelota ahora Lario. Cabeceaba Pellegrino. Arriba va Rey Domenech. Le cayó a Lozano. Arranca Lozano, lo persigue Alario. El toque viene para Rey Domenech, que entró bien. Acá está Rey Domenech, filtra bien para Zenón, dominando Zenón, giró de cara al arco de Estudiante. Velasco se la pide por el medio, viene para Lozano. Llegó para sacar la Benedetti. No pudo Aguirre. El lateral será para Estudiante, finalmente pegó en el hombre de Boca. Lo vienen haciendo para Tommy Palacios. 48 se van a cumplir. Crece el aliento para Boca, intuyendo que ya están los tres puntos en casa. Gira Palacio, se va Palacio, le cometen falta, una de las últimas la va a tener Estudiantes. En el medio de la cancha le cometió falta Casíbar con Zenón. Tiro libre para el pincha.
1: Toda guapeada de Palacio para meter esa pelota al área, Walter.
0: Viene dominando, la viene pisando Farías, retrasado. Juega para Núñez. Núñez que viene jugando para Neves. Adelanta Bigotito, lo tiene a Benedetti. Prefiere jugar hacia la izquierda. Viene dominando, se viene con la pelota Aguirre. Amaga Aguirre, quiere pasar a Aguirre. La tiene demasiado larga. Será saque de arco para Boca, que va a ganar.
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0: Ensordecedor el griterío de la gente de Boca festejando el triunfo como si estuviéramos en la Bombonera. Pero estamos en el Ducó, en la cancha de Huracán. Montero para pegarle, se termina el partido. Señoras y señores, el árbitro del partido, Arasa, dice que ha ganado Boca. Y que lejos quedó aquel gol en el primer tiempo a los 45 de Azcacíbar. No hay peor cuña que la del mismo palo. El hombre es un recuerdo en Estudiantes y que, lógicamente, forma parte de esa familia. Le dio la victoria esta vez a Boca. Le ganó a Estudiantes 1-0 en el Ducó. Final del partido.
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1: Claro triunfo de Boca, con momentos de lucimiento de los pibes, de Paredes. Hoy con solidez defensiva, con un parejo partido de la dupla de marcadores centrales, le faltaron un par de goles a Boca para ser más contundente, para que la tarea sea definitivamente rotunda. Pero Boca lo eclipsó a un tímido Estudiantes de La Plata, que no le hizo ni cosquillas, aún poniéndole delanteros en el final.
0: ¿Algún protagonista está hablando, Fernando?
4: No todavía, Walter.
0: Bueno, ya se viene Hugo Balazone con su programa habitual de todas las noches, seguramente para recoger más testimonio, para ampliar el comentario y el análisis de esta victoria de Boca frente a Estudiantes, que allí está saludando a su público. Así lo vemos. El gol de Azcacíbar. Veremos si viene alguna nota, seguramente algún testimonio antes de entregar.
1: Es difícil elegir la figura, ¿no? Y a mí ¿se la darán a Azcacíbar por el gol o al pibe Flores? Para mí el pibe Flores hizo todo bien.
0: Y a mí me gustó mucho el segundo tiempo de Delgado, ¿eh?
1: Sí.
0: Pero bueno, vamos a ver. Creo que se lo dan a Azcacíbar, ¿eh? Lo fueron a buscar. Creo, ¿eh?
1: Vamos a ver. Es un partido especial para el ruso, ¿eh?
0: ¿Terminó Quilmes y el nuevo jujeño?
4: No, todavía no. 43 minutos del segundo tiempo. Está ganando Quilmes por un tanto contra cero. Boca gana después de tres fechas por campeonato. Estudiantes había ganado los últimos dos partidos que había jugado en condición de visitante por torneo local. Con este resultado, Vélez 9 puntos, Independiente 6, al igual que Gimnasia de Mendoza e Instituto. 4 para Newell's Defensa y Boca. Escuchamos a Azcacíbar.
6: Sí, la verdad, de lo personal sentí que el equipo estuvo más sólido. Creo que generamos las situaciones. El partido anterior también lo habíamos hecho de buena manera y creo que hay que seguir por este camino.
7: ¿Por qué crees que han mejorado? ¿Qué le salió diferente hoy que no le venía saliendo? Hoy se vio algo parecido quizás a la ida con O'Higgins. Ciclo nuevo, pero bueno, cosas positivas.
6: Sí, no, la verdad que, como digo, venimos trabajando todos los días. para esto, para sumar de a tres, y la verdad que hay que seguir por este camino, que no es tan fácil. El equipo también contrarresta y bueno, hoy nosotros nos pudimos anteponer.
7: Es algo que es una característica tuya, lo tenés incorporado en el juego. Sos el tercer máximo goleador de Boca del año, sin ser delantero. Solamente Merentiel y Barreiro tienen más goles que vos. Te lo pide el técnico, te nace, ¿cómo es esa intuición para ir a buscar a Río?
6: No, creo que un poco también se va decantando el juego y uno acompaña a la jugada y ahí me tocó otra vez convertir. Hay que seguir por esta senda, ¿no? Que a uno le hace feliz, le sirve al equipo y bueno. Hay que seguir sumando goles.
7: No llegué a verlo yo del campo de juego, pero me comentaban que se te veía emocionado en algunas imágenes por el gol, en realidad pidiendo disculpas. Bueno, me imagino que es una mezcla de sensaciones.
6: Sí, obviamente que uno tiene muchas sensaciones, pero bueno, hoy me toca defender esta camiseta grande y bueno, juego para este equipo.
7: Bueno, te felicito, buen partido.
6: Gracias.
0: Bueno, la palabra de Ascacíbar, una de las figuras, o la figura del partido. A mí me gustó, como dije anteriormente, mucho lo de Flores, mucho lo de Delgado, puntos altos en Boca y puntos bajos, jugadores para recuperar, el caso de Villa.
3: Me parece que es más de confianza que de juego en sí, y te digo.
0: Y Merentiel,
1: y son los jugadores a recuperar por Boca.
3: Bueno, fíjate que Boca por eso busca un centro delantero más de oficio. Para mí los tres mejores jugadores son los mismos de los últimos tres partidos, sin duda.
0: Chau Martín, gracias por todo.
3: Abrazo, Valterio.
0: Abrazo grande, Nico.
3: Chau, Walter, abrazo grande para todos.
0: Fernando, como siempre, un placer.
4: Nos vamos, Walter. Queda 4 puntos de los líderes de la tabla general. Boca con esta victoria, 38 Independiente Rivadavia y Argentinos, 37 para Vélez, 34 para Estudiantes y para el Xeneize. Lo último en cuanto a información en Chile, ganó la U de Chile por la Copa, el equipo de Gago, 1-0 a San Felipe. Terminó el primer tiempo en la final del torneo intermedio uruguayo. Peñarol está goleando Montevideo Wanderers 4-1 y está jugando Inter Miami, que con un gol de Lionel Messi está empatando con Atlético San Luis 1-1 en 18 del primer tiempo. 46 del complemento gana Quilmes, 1-0 Gimnasia de Jujuy. Walter,
0: chao querido, abrazo grande.
4: Abrazo.
0: Hugo, te quedás con el programa y luciste como siempre.
1: Hasta que apaguen la luz nos quedamos acá, Walter.
0: Es lógico, como tiene que ser en Radio La Red. Amigos de Radio La Red, gracias por todo. Gracias por la sintonía, por acompañarnos. Nos vamos de la cancha de Huracán, del Ducó. Ganó Boca, 1-0 a Estudiantes. Muy buenas noches.

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